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0: Señoras y señores, bienvenidos, bienvenidas, buenas noches, ¿cómo les va? Bienvenidos a lo que queda del día jueves, del día jueves. Ya jueves, ya no, es el último día de la semana, ya mañana no estamos, juega Boca.
1: Claro, juega Boca.
0: Mañana no estamos, mañana descansamos, mañana tenemos... Mi traje que es muy...
2: Basta de hacerte el lindo hoy,
0: No, el lindo. No, pero me gustaría... me gusta mucho el pañuelito verde.
3: El toque así, ¿no?
0: El verde me gusta mucho.
2: Esmeralda.
0: Me gusta mucho. Está muy de moda para decorar las casas el color verde, los sillones verdes.
2: ¿Ah, sí?
0: Sí, me gusta mucho.
3: La expresatura, ¿no? Algo que parece así.
0: Me gusta mucho el verde.
3: Estuve estudiado por expertos, ¿no?
0: Me gusta mucho el verde, me gusta mucho el verde. Bueno, señoras y señores, vamos a arrancar el programa. ¿Qué te pasa? ¿De qué te estás riendo?
1: No, que la negra agarró.
3: Ahí te puso el capuchón.
1: La negra se llevó hojas.
4: Ahí está.
3: Póntelo, pónselo.
4: Alguien me agarró las hojas.
1: Que robaron la tarea.
2: No, mi amor, yo agarré las dos que son mías. Estas son mías.
4: No puede ser,
3: Yo robo cosas más caras.
2: Tremendo.
1: Hoy no habla Cielita.
4: Abajo de la computadora.
2: Chorra.
3: Chorra, vos chupame tu
0: chico del colegio.
2: Por Dios.
4: No, mirá.
1: Y no lo tengo
2: en la cámara. No puedo, muy fuerte. Vamos a contar lo que pasó a los oyentes.
0: Cielita, Cielita se hizo pis encima.
3: No sé cómo hablar.
2: Parate así mostramos a la audiencia qué es lo que pasó.
1: Comienzo caótico.
0: Se hizo pis encima.
5: Para otro lado.
1: Le tiraron agua.
5: Bueno, no pasa
3: nada. No sé qué hacer.
2: Un accidente.
3: ¿Cómo resolver esto?
4: Te iba a sentarse ahora.
2: Ahora traemos algo para fijar. Bueno, ¿cómo arrancó la noche?
1: Pero lo boicotearon. La negra le roba las hojas. Luis le tira el agua.
2: ¿Qué más te puede pasar?
4: Que arranque.
0: Tremendo, arrancamos sin el agua. Como dice algún amigo mío, se está inundando todo.
1: Sí.
0: Gaby, se inundó todo. Bueno.
3: Qué barro, qué manera de empezar.
0: Está arrancando el programa, Día de inflación, se conoció la inflación, 1,7%, el gobierno lo festejó Toto Caputo, lo festejó el ministro Sturzenegger, cada vez más cerca, como dijo alguna vez el presidente Milei, que arranque con cero la inflación adelante, ¿no? Que si no es el mes que viene, será el otro. La pregunta del millón es si alcanza. El gobierno y el PRO se volvieron a reunir hace poquitas horas, minutos. Estaba dando una nota Carolina Píparo, sí. Que es directora del Banco Nación, me parece ahora. Dijo, no veo que vayan juntos La Libertad Avanza con el PRO en la provincia de Buenos
1: Exactamente.
0: Aires.
1: Exactamente.
0: ¿Sí? Lo cual, si van separados, van a perder. No sé si es una estrategia política, ¿no?
3: Si van juntos pueden ganar, si van separados van a perder.
0: El dólar blue sigue estabilizado, 1545, comenzó un juicio por la responsabilidad empresarial durante la dictadura, Europa volvió a subir las tasas, el impacto de la crisis energética, el petróleo supera, qué quilombo tiene Donald Trump, ¿no? Qué quilombo tiene Donald Trump, porque como nunca se le fue el petróleo por las nubes, ¿a cuánto? A semanas de tener, creo que dos semanas faltan, ¿no? O un poquito más.
1: Noviembre. Sí, pero bueno, un mes.
0: Yo estoy como que estamos en octubre. Y estamos en septiembre.
1: Para lo que faltan tres semanas.
0: Pero digo, no es habitual esto en Estados Unidos, que se le vaya el valor del combustible al diablo y que tenga una corrida de precios. Bueno, Donald Trump en las últimas horas dijo, a los que voten, a los que vengan a votar, le voy a dar un bono de $5,000.
1: Sí.
0: ¿No?
3: Lo que es un manotazo de ahogado, ¿no? Uno puede decir.
0: Plan platita.
3: Y por el otro lado, cada familia, ¿cuántos autos tiene en Estados Unidos? Tres al menos.
0: Claro.
3: Entonces, que suba el petróleo es un tema realmente primera necesidad.
0: Y el estadounidense lo que dice es, me está aumentando el petróleo por un quilombo que no es mío. ¿No? Porque el estadounidense dice, como Cielita, me mojaste el pantalón con un vaso de agua que no es mío. ¿No?
3: Estamos también.
0: El estadounidense dice,
3: antes de la humedad.
0: Este quilombo me lo estoy comiendo por una cuestión de Trump política.
1: Sí, sí.
0: ¿No?
3: Una apuesta pensando que le iba a resultar bien a las elecciones. Y viste cómo es en política. Es un boomerang. A veces la tirás y no pegó en el blanco y se te viene ahora, hermano.
0: Yo pregunto esto, ¿no? Sabemos cuál es la idea del gobierno, la idea del presidente. Si Trump llega a un determinado momento que dice, che, el que viene a votar le voy a dar $5,000, $1,500 millones, creo que sale a imprimir Donald Trump, creo que eso es el número. 1.500.
3: ¿Pero son de él?
0: No, como lo hizo Massa, hace la gran Massa.
3: El plan Platita.
0: El plan Platita. Ahora, ¿no lo debería hacer el gobierno? Porque vuelvo a la pregunta del principio. Esto es un logro, porque yo creo que hay que dividirlo en dos. Hay un logro que en 1000 días de gestión hay un tipo que en la Argentina agarró un país con 25% de inflación, en 1000 días la tiene 1,7.
3: Totalmente. Espiralada, ¿no? 25% que se lleva cualquiera.
0: Con una hiperplantada, ¿no?
3: Ahí,
0: con una hiperplantada.
3: Ahí, mirándola ya.
0: Con una hiperplantada, la hiper que está así.
3: Es cierto.
0: ¿No? Con una
3: hiper... Nos evitó una crisis, este señor.
0: Digo, el tipo en 1000 días consiguió esto, hay que darle el mérito, hay que darle el logro, hay que... La verdad, chapó, presidente.
3: Así es.
0: Ahora, hoy, ¿alcanza solamente con esto o hay que hacer una gran Trump? ¿Hay que hacer una ayuda a la gente con un bonito, con algo? El presidente no se va a mover de esta. Si me está escuchando, me debe estar puteando y me debe estar diciendo, vos me conocés, sabés que yo no me voy a mover de esta, no me corro de este lugar, de esta situación. Ahora, mirá lo que te voy a preguntar para arrancar el programa. Ajá. Milei, ¿está siendo más mileísta de lo que tiene que ser?
3: Desde afuera, sin conocerlo, yo te digo que sí. Te digo que sí. Porque, a ver, viste, yo me tomo en serio lo que dice el presidente. Es mi laburo. ¿No? Hasta nuevo aviso. Me tomo en serio. Entonces dice, prefiero perder las elecciones y mantener el plan. Pero el plan se va con él. ¿Cuál es esa entonces? ¿No?
0: Claro.
3: O sea, y le dejás, no hay plan y le dejás, sin la victoria de Milei.
0: Y le dejas todo servido al que viene. Porque el que viene.
3: Con dos pesos.
0: El que viene está haciendo así, dijo. Dice, el trabajo sucio me lo hizo este.
3: De siempre. Lo que pasa es que antes, querido amigo Gaby, esto lo hacía la crisis. Y la crisis generaba 15% de pobreza más que nos iba más. Este presidente nos ahorró eso. Mirá que yo no soy mileísta ni mucho menos, ¿eh? Pero tengo que reconocer eso. Que el tipo abortó una crisis que se venía. Y antes la democracia no fue nunca, nunca, te voy a decir una palabra brutal, valiente, o capaz, o potente, o sea, fue impotente frente a la solución de una crisis. Dejó que la crisis resolviera la crisis.
0: Claro.
3: Ahora no. Nos ahorró, eso que te digo estructuralmente, obviamente, la crisis genera problemas, el ajuste genera problemas. Ahora, teniendo esta situación donde vos tenés el dólar, lo que todavía está barato, tenés la capacidad socio instalada, que es mucha, tenés el consumo deprimido. O sea, con un poquito, no
0: es un poquito.
3: Vulnerando los dos, no digo nada de eso, pero por algo, Gaby, ningún premio Nobel es ministro de Economía de ningún país del mundo. La teoría es una cosa
0: y la práctica
3: y otra cosa es la práctica de un país, de la gente que sufre, que interpreta, que a ver, le llega un mensaje cruzado, ¿no? Que no sabe si esto es verdad. ¿Quién puede saber que esto es el camino? ¿Cuándo? ¿Cuántas tantas veces falló? Entonces digo, un poquito, porque si no lo van a hacer los otros.
0: ¿Con ese poquito? Gana por el 70%
3: vuela,
0: de los votos. ¿Eh?
3: Vuela.
0: Un plan 12 cuotitas para ir a comprar la
3: tele. Toda crisis rebota. El problema este que mantuvimos para evitar la crisis y algo no rebotó como tendría que haber rebotado. Pero no tuvimos crisis, gracias a Dios.
0: Claro, claro.
3: O sea,
0: claro.
3: Cualquier gato muerto rebota si se cae del séptimo piso. Dicho del FMI, ¿no es cierto?
0: Claro, claro.
3: De Rudy Dorbush. Casi hace dos nos caímos del séptimo piso. Pero estamos retando, estamos volando bajito, ¿entendés?
0: Bueno, nosotros somos así, para los que nos están escuchando, el día de festejo para el gobierno, nosotros le pegamos un poquito. Después
3: sí, no es pegar, a ver,
0: no.
3: Vos sabés, yo lo digo del corazón, porque si no, se pierde el sacrificio.
0: Yo creo que hay unanimidad. Yo camino a la calle, sigo caminando a la calle, en mi mármol natal, en mi Adrogué y en mi Capital Federal. Yo sigo siendo Gaby. Y me moriré siendo Gaby, ¿no? Sí. Conservo mi casa de José Mármol porque ahí viene Gaby.
3: Es buenísimo, ¿sí? Eso.
0: Entonces, nunca quiero dejar de ser Gaby. No Gabriel, no Anhelo, no Gaby.
3: Como yo lo hice.
0: Y para algunos viejos del barrio, como soy hijo de Beto, aparte de ser un hijo de... Pero aparte soy hijo de Beto, algunos me dicen Betito.
3: Betito.
0: Entonces yo quiero seguir siendo ese. El que la está pasando mal, el que está enojado, el que le sobra un mango, el que le falta un mango, No te todos en general con los que uno habla quieren que el gobierno continúe.
3: Sí.
0: Pero dice, ¿hasta dónde llego? ¿Hasta dónde aguanto? ¿Hasta dónde me da? ¿No?
3: ¿Cómo
0: pero,
3: no vas a tener dudas?
0: Pero todos, quieren que el gobierno... ¿Y sabés cuál es la frase? Esta.
3: Poquitito.
0: Como Mario Baracus. ¿Te acuerdas de Mario Baracus? ¿Se acuerdas de Mario Baracus? Poquititos.
3: Poquitito.
0: ¿No? Un poquitito.
3: Dígala.
0: Un poquitito. Yo creo que el presidente busca un logro muy importante para la historia de Argentina, que creo que el último fue de la Rúa, que tuvo inflación cero por delante.
3: Estuvo negativa, sí. ¿No? Bueno.
0: Que fue deflación.
3: Fíjate después cómo se levantó en el tema.
0: Yo creo que el presidente...
3: de este gobierno, vos sabés que este día yo estaba en Washington, en el Pentágono, me tomé el último avión antes de las Torres Gemelas. Así que imagínate esos días lo que fueron, ¿no? Lo que fueron. O sea, que estamos. Tengo el pasaporte ahí firmado en el bolsillo, ¿no? De ese momento. Digo, bueno, no se puede comparar hoy día la estabilidad que tenés. El apoyo de Estados Unidos. A ver, con este apoyo estábamos discutiendo la reelección de Antonito de la Rúa.
0: Claro.
3: Por 1.200 millones se cayó Fernando de la Rúa, ¿no es cierto? Claro. Lo que habla del gobierno uruguayo también habla del gobierno, ¿no? Bueno, este gobierno, esa situación no se va a dar ni locos. Y entonces tampoco va a haber una inflación alta, ¿por qué? Porque hay semejante nivel de consumo retenido y por otro lado una capacidad ociosa instalada, ¿no es cierto? Que eso no va... A ver, va a ser un respiro, fue como en la época de Duhalde.
0: Vuela, lo que dijiste vos, vuela, con un poquito vuela. Lo vamos a tener a Martín Menem,
3: acá, muy bien,
0: que viene un ratito a charlar con nosotros al piso. Vamos a hablar con él.
2: ¿Acá?
0: Sí.
3: Acá
2: mismo, en el estudio. En el estudio, vamos a ordenar.
0: Si no, lo ponemos al lado de Tonelli para que lo moje.
2: No, vamos a ordenar todo el estudio.
3: Supongo que Martín Menem... Que me pongo nervioso yo.
0: Martín Menem debe venir al estudio, o hablando por teléfono o escuchando la radio. Guarda, Martín, hoy que te pueden tirar un vaso de agua.
2: Lo recibimos. Pero
0: así que la Verón te chorea las hojas. Así que hay que tener cuidado.
2: No, que me va a mirar así
3: no.
2: Como.
3: Ya está mojado, no importa después.
0: No te pregunté, ¿viste, Barreda?
2: No, nunca pude entrar.
3: ¿A dónde?
2: ¿Qué trajo? En serio, no pude. Bien, ¿qué tenemos? Novedades. Se lo voy a contar directamente, porque si no adelanto, después no cuento nada. Vamos con esta noticia que les traje acerca de los premios a la radio. Los premios, los Martín Fierro de la radio. ¿Usted qué dijo? Ay, va a transmitir. No, yo le traigo la posta.
0: La posta, chabón.
2: La posta, Lina. Agradezco a mi... contacto,
0: musa inspiradora.
2: Mi musa inspiradora, mi fuente, que jamás revelaré. Pero esto es de último momento, sí, lo que le traigo.
0: Empieza con I.
2: Ah, ya la sabías. ¿Pero ustedes no sabían?
0: No, lo sabían.
3: No sé de lo que estás hablando.
2: Se viene la entrega a los Martín Fierro de la radio, ¿sí? Que obviamente premia a lo mejor del dial 2025, 2026.
0: No hay premio para nosotros.
2: No diga eso. ¿Quién le dice? ¿Quién le dice? Miren que le vayamos. Ojo, no con lo que queda del día.
0: No va a ser por C5N.
2: Buah, listo, me voy.
0: Lo más importante lo tiene usted.
2: Claro, sí. ¿Por qué? Porque vamos a contar cómo van a poder ver esta transmisión. Claro. Lo que no se sabe todavía es quiénes van a conducir, ¿sí?, la entrega de premios. Usted también lo sabe eso.
0: No.
2: ¿Quiere
0: nada.
2: Contarme algo?
0: No digo nada.
2: ¿No? Bien. Lo que le voy a contar es a través de Infobae.
3: Ajá.
1: Bien.
2: Va a estar transmitiendo. ¿Qué se ríe? Está risueño y está raro.
0: No, y te dije, de I.
3: Dijo la I.
2: Dijo la I. Vamos
3: dijo
2: a contar.
3: Dijo si era griega o latina, pero era la I.
2: No sé, estás raro. Se va a hacer el martes 6 de octubre, claro. Infobae, que ya había hecho la transmisión del Martín Fierro de los portales, ¿se acuerdan?
1: Sí, de los portales
2: digitales, qué sé yo. Bueno, esta va a ser una transmisión digital. ¿Usted tiene algo ahí para contar?
3: Esa cara es porque...
2: Sí, esa cara es porque tiene algo. Cuéntelo. Martes 6 de octubre en el Golden Center de Parque Norte y la transmisión a través de Infobae.
3: ¿Sabes
2: contar algo más?
0: Con cara de lo sé todo.
3: Claro. ¿Quiénes serán los conductores?
2: Nada.
0: ¿Eso usted sabe?
2: ¿El qué?
0: ¿Lo conduce?
2: No. ¿Ustedes no saben? Gente, ya.
4: Sí,
2: no, dale, contá un poquitito.
0: No.
2: Si yo te conté.
0: No, dale.
2: Ahora
0: no.
2: ¿Para quiénes son?
0: Ella
2: es rubia. Ella es rubia.
0: Así, como era este.
2: Ella es rubia.
0: Si tengo ganas. No te voy a decir nada.
3: Hace caprichito.
0: Si tengo ganas el sábado, te cuento algo.
2: Chao. ¿Sábado en la previa?
0: Sí, si tengo ganas, no lo sé. Solamente si tengo ganas. ¿Ciolita?
4: Sí, se está por jugar un partido de Copa Libertadores. Flamengo visita Independiente del Valle. Está en el banco Joaquín Freitas para el equipo de Río de Janeiro. Y de a cuartos de final de Copa Libertadores es el partido que queda. Hay que hablar de la selección argentina porque es la pregunta que todos se hacen. ¿Qué pasa con Scaloni? Ya sabiendo que finalmente Walter Samuel no va a continuar el año que viene y se lanza como entrenador principal, deja de ser ayudante de campo. Además, noticias fuertes en Europa hoy, participación de argentinos en Champions League. Francia, que anunció que le saca el apoyo total a Infantino en esta guerra que hay entre los próximos presidentes de la FIFA. Francia se baja de este apoyo de Infantino en medio de todo el escándalo. Y por supuesto, las noticias de Boca, que juega mañana porque arranca la fecha 9, tiene 3 partidos. 5 de la tarde, Newell's Old Boys de Rosario recibe a Vélez. 7 y cuarto, Defensa y Justicia, Gimnasia de Mendoza, dos de los animadores de la zona A. Y cierran el viernes de fútbol con transmisión de Radio Mitre, 9 y media de la noche desde la Bombonera, Boca Central Córdoba. Así empieza la novena jornada del fútbol argentino.
0: Bueno, tengo aquí, ahora voy a ir con Gianluca. Tengo aquí, no sé si las podemos mostrar. Tengo la, me llegaron a mi teléfono.
4: ¿Cómo agradeces eso?
0: Las, ¿cómo? Ahí está acá, eso. Pero no se ve por la luz, ¿no? Ahora se las mando. Me acaban de mandar las denuncias que presentó el gobierno. Tengo las 3 denuncias aquí.
2: Al WhatsApp del programa.
0: Las denuncias que presentó el gobierno, firmadas por el doctor Amerio y por el canciller Kirno.
1: Ah, bien, claro.
0: A las petroleras. ¿Querés? Mirá.
3: Muy interesante.
0: ¿Querés leer ese resumen?
1: Sí.
0: ¿Eh? ¿Los mostramos también?
1: Bueno, el lunes denunciamos a Navitas Petroleum, algo que se había informado en su carácter de titulares de licencias de exploración y o explotación hidrocarburífera otorgadas por las autoridades británicas establecidas en Islas Malvinas, cuya validez no es reconocida por la República Argentina, algo que se había informado. Ahora, bueno, además de Navitas, a JHI y a ECO, Oil and Gas. Ahora vamos a ampliar la denuncia para, y allí viene una serie de
0: empresas.
1: De empresas
0: que son 14, ¿no? Aproximadamente.
1: Sí, sí, sí, sí. Y aquí tenemos, bueno, la denuncia penal con esto que marcaba.
0: O sea, si las quieren poner, se pueden mostrar, me dijeron.
1: Sí.
0: Así que,
3: muy interesante.
0: Documento exclusivo. Hoy habló, se lo mando a Bedoya, ¿no?
2: Sí,
0: hoy habló el hijo de Netanyahu.
1: Sí.
0: Sí, la soberanía de las Malvinas hay que respetarla, ¿no?
1: Sí, exactamente.
0: Fuerte, ¿no?
3: No sé si tenemos dimensión de esto. Por lo menos yo no la tenía. Así que, a ver, cada...
0: Es un bombazo esto, ¿eh?
3: Cada uno de los habitantes de las Malvinas, que son más o menos 4.000, tienen el mayor PBI per cápita del mundo. O sea, tienen un PBI per cápita mayor que el de Mónaco. Son más de $100,000 per cápita. Y esto creció a un 500% a partir de, obviamente, el conflicto bélico.
0: Claro.
3: Obviamente, esto no es petróleo al principio, sino que es pesca, donde hay, obviamente, muchos pesqueros chinos. Ahora, vos decís, eso fue lo que quedó en la isla. Imagínate la que se llevaron.
0: Se llevaron.
3: ¿No es cierto? Entonces, sumás todo eso, es mucha plata. Mucha plata. Y que finalmente es soberanía argentina. O sea, te claro. Están sacando a vos, Gaby, a vos, Luca, Luis. Y a mí, y a mi nieta.
1: Sí.
3: Entonces digo, bienvenido sea, y que se haya planteado así.
0: Yo el otro día decía, Luis, ahí estábamos viendo, a quienes están viendo el canal de YouTube, estamos viendo las denuncias, ¿no? Yo decía que es impactante cómo el presidente de la República, Javier Milei, movilizó y puso en escena mundial. Mundial.
3: Es mundial,
0: ¿no?
3: obvio.
0: Mundial,
3: obvio.
0: La soberanía de las Malvinas.
3: Obvio, sacude todo el tablero. Un ya. Tablero que era de status quo. Bueno, ustedes hacen como que yo miro para otro lado. Mientras tanto, bueno, ganamos el mundial, qué lindo. Esto,
0: es más, Israel, que bomba. En algún momento Israel, que la geopolítica vos, Luis, entendés un poco más que yo.
3: No, por favor.
0: Probablemente, porque a ver, Israel tiene algunos vínculos con Gran Bretaña en la pesca y en la búsqueda de petróleo. Lo dijimos, yo lo dije acá.
1: Esta
0: dije,
1: empresa Navitas que nombrábamos.
0: Navitas. Aquí se mete. Aquí se mete en un problema al presidente. ¿Por qué? Y porque se le mezcla la hacienda, ¿viste? Cuando decimos se te mezcló la hacienda, porque el presidente tiene una relación extraordinaria con Israel, y acá cuando vos te estabas metiendo con Gran Bretaña, también indirectamente te estabas metiendo con Israel.
3: Bueno, recordemos que fue tierra británica.
0: Claro,
3: esa, ¿no?
0: Claro. Y hoy Israel, vos te estás metiendo diciéndole, che, Israel sale y te dice, no, respetemos la soberanía argentina. Te lo dice el ministro de Seguridad de Israel y te lo dice el hijo del primer ministro. No, te lo dice Netanyahu hoy.
3: Y vos fíjate que es como que se habla en discursos diferentes, Gaby. Por nuestro lado, vos fíjate, estas presentaciones ante la justicia internacional, ¿no? El lado del castigo a las empresas. Y por otro lado, no siendo el primer ministro, el laborista, novísimamente en el cargo, que dice, estamos dispuestos a cualquier acción bélica que... Estamos hablando de otra cosa, hermanito.
0: No.
3: Esto no es Galtieri. Claro. Esto vas a tener que ir a la Corte de la Haya.
0: Claro.
3: ¿Cierto?
0: Acá no vamos a tirar ni un chasquibul nosotros.
3: No, aparte no tenemos con qué.
1: Bueno, Boris Johnson también. Boris Johnson habló en esa misma línea. No sorprende de Boris Johnson, pero también habló
0: pero
1: en esa misma línea.
0: Pero nosotros no vamos a tirar ni una piedra al agua para ser patito.
3: Ahora, Gaby, es increíble, ¿no? Yo viví 10 años en esa isla, ¿no? Yo le decía a los pibes, ustedes no saben el soft power. O sea, ¿qué es el soft power? Es la cultura, es la forma de que los ingleses han llegado a nosotros, todos nosotros de nuestra edad. Crecimos con Brett Sinclair, con James Bond, ¿no es cierto? Con Pink Floyd, con Genesis, ¿no es cierto? Uh-huh. Con Duran Duran, ¿no? Digo, ellos tienen un poder soft. Que nada, mandan tres de estos tipos, qué sé yo, somos todos amigos, nos encantan los Rolling Stones. No, nos mandan un submarino. Y pasa un año y nos mandan dos destructores. Y así no. Así no va. Ya claro. Está, ya fue eso.
0: Sí, ya fue.
3: Entonces digo, loco, hablábamos, hagamos una foto. Digo, vamos a los recitales de ustedes, nos encanta ir ahí a, ¿no? A Trafalgar Square, ¿no? Dejemos
0: de
3: joder, ¿no?
0: Sí, tal cual.
3: Arreglemos unos mangos, se arregla todo.
0: Pero yo creo que también hoy Gran Bretaña debe estar preocupado por la movida mundial que ha puesto en agenda el presidente argentino. Por eso cuando nosotros...
3: Y ellos que están en baja, entonces tienen que sacar un león que tiene, tiene un Dracudá, cuyo no tiene dientes.
0: A ver,
3: ¿no?
0: ¿Sabés
3: plástico.
0: ¿Sabés quién es? Mike Tyson. Siempre fue el malo y era el que nunca te querías pelear. Pero hoy ya tiene 70 años y tiene reuma, pero él quiere seguir demostrando que tiene poder y que quiere seguir peleando. Tyson, te respeto, pero tranquilo.
3: Tranquilo,
0: que ahora las cosas son distintas.
3: Ya está.
0: Son distintas las cosas. Entonces, de Gran Bretaña, ya te pasó tu tiempo. Ya fuiste campeón del mundo, ya fuiste guapo.
3: Nosotros lo mandamos... La locura es. Ya está.
0: Nosotros no tenemos más a Galtieri, ¿no? Claro, ¿no?
3: Ya está. Exactamente. Hemos evolucionado.
0: Exactamente. Por eso, cuando nosotros hablamos en el comienzo del programa, hablamos de la inflación y decimos un poquitito, porque vamos sumando todo. Vamos sumando la baja de la pobreza, vamos sumando Malvinas, vamos sumando la contención del dólar, vamos sumando la inflación, vamos sumando un montón de cosas que le reconocemos a este gobierno y a este presidente que han hecho de manera brillante, no buena, brillante. Ahora, ustedes suelten un poquito la soga, un poquito.
3: Vos sabés que es el órgano más delicado
0: del
3: cuerpo humano, el bolsillo,
0: vuelan,
3: ¿no?
0: Negrita.
2: Bueno, 83 años tiene el hombre del cual les voy a hablar. Y a los 83 se enfrenta giras mundiales, sube a los escenarios más destacados del mundo, canta para multitudes. Estamos hablando de Mick Jagger, que tiene 83 y está...
3: 83.
2: Tiene 8-3, Luis Tonelli.
3: Mirá, parece mi hermano menor.
2: Y todos queremos saber cómo llegar a los 83 de esta manera. Le hicieron una entrevista hace unos días nada más. Ayer estuvimos hablando de la importancia, ayer no, porque no hubo programa. ¿Cuándo fue que...? Ayer no hubo programa. Entonces ayer estuvimos hablando de lo importante que es aferrarse al trabajo, ¿sí?
1: Sí.
2: Para mantenerse activo, para... Bueno,
5: tipo ayer.
2: ¿Qué dijo Mick Jagger en su caso? ¿Cuáles son sus secretos en esta entrevista que dio? 83 años. Atención, anoten, anhelo, lo quiero ver anotando esto.
3: Está ahí.
2: porque lo quiero ver así, como está, no está. Mick Jagger a los 83. Yo estoy mejor que Jagger. Así te quiero ver.
1: Que anoten el celular, porque cuando anota con lapicera son mis lapiceras y no vuelven a mi casa.
0: Ayer me llevó una negra, Vic.
3: Mirá el reclamo de soberanía.
2: Ah, o sea que tenemos otro chorrito en el
0: gran
2: equipo.
0: Yo soy un gran ladrón de lapicera. Caco.
2: Qué lindo equipo, viste que
0: como todos ladrones.
3: Me siento honrado, porque yo también me gusta los genios.
2: La mesa de los chorros. Bueno, le dijo al periodista que le preguntó, bueno, cuente, Mick, dale, ¿cuál es tu secreto? Compartí. Entreno 5 a 6 días por semana. Ah, bueno. Hasta ahí vamos bien. 5 a 6 días por semana, pero no me vuelvo.
3: Físicamente,
2: loco.
3: Digo, entrena, claro. Deporte.
2: Sí. Gimnasio. No me vuelvo, dice loco. Alterno entre gimnasio, entre baile, hace sesiones de baile, hago sprints y cosas así. Entreno para ganar resistencia. Claro. Contó también que corre 12 kilómetros todos los días mi vida.
1: Yo vi que en vacaciones hace lo mismo.
2: Sí,
1: en vacaciones él va a todos los días, a los mejores hoteles y cierra en el gimnasio para él.
3: De ojo. ¿Sirve?
2: No, para nada. El tema es que si por algún que otro motivo no puede salir a correr estos 12 kilómetros, ¿qué hace? Natación, kickboxing o ciclismo también. Pero no se queda quietito. El hombre busca la... Muchas veces uno encuentra la excusa. No, está feo, no voy a salir. No, tenés posibilidades. Te pones música en tu casa y te pones a bailar. El tema es no quedarse quietito. Era. Dijo, practica ballet, yoga, pilates.
3: Lo de ballet es un dato, ¿no?
2: Y todo eso es para optimizar la flexibilidad y el control corporal necesario para la coreografía.
3: ¿El lago de los cisnes?
0: Nada.
3: Yo hice el lago de los cisnes que murió de empacho.
2: Bueno, dicen los médicos, la mejor inversión a futuro es hacer alguna de todas estas cosas que está diciendo Mick Jagger, que seguramente no empezó a los 80, sino que debe hacer
1: empezó a los
2: desde
1: 40.
2: Hace mucho tiempo.
3: Yo sé que empezó muy joven.
2: Es la mejor inversión. Y por último, la alimentación, dijo que prioriza productos orgánicos, mucha fruta, mucha verdura. ¿Alguno de la sala comió frutas y verduras en el día de hoy?
1: No, sí, verduras, sí.
2: ¿Sí? ¿Fruta?
3: No sé.
2: Fruta. ¿Anhelo? ¿Fruta? Nada.
3: Bueno, frutti,
2: sí. Por último, pollo, pescado y no come carnes rojas y productos procesados.
1: No sabe vivir. Eso porque no vive acá.
2: Lo que come casi todos los días, palta.
0: Palta.
2: Una palta todos los días. Sí, así que, bueno, parte de lo que son sus secretos, ¿sí? Para...
0: Mitre informa primero y ya ha llegado el señor Martín Benen, el presidente de la Cámara de Diputados, que va a charlar con nosotros aquí en Radio Mitre. Después...

0: deberá afrontar un vencimiento de casi 800 millones de dólares con ese organismo. A la par, la vocera del fondo, Julie Kozak, elogió los resultados del plan de estabilización del gobierno. Destacó el superávit fiscal, la reducción de la inflación y la recomposición de las reservas internacionales. También destacó la baja del riesgo país, las mejoras en las calificaciones crediticias y el aumento de los proyectos de inversión privada. El gobierno compró 4 helicópteros Black Hawk a Estados Unidos. El Departamento de Estado norteamericano aprobó la operación valuada en 140 millones de dólares. Las aeronaves compradas corresponden al modelo UH-60L con su respectivo equipamiento. Además, se incorporarán repuestos y herramientas. La compra permitirá cubrir los espacios dejados por aeronaves que ya no están en servicio. 16 grados la temperatura en Buenos Aires, 71% la humedad.
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0: 21:34 en la República Argentina. Gracias, Martín, por haber venido. Un placer tenerte
1: Muchas
0: acá.
1: Gracias por la invitación.
0: Muchísimas gracias. Muy amable. Es un placer. Más en un día importante, ¿no? Porque se conoció un nuevo dato de la inflación, muy interesante, muy festejado por el gobierno, que llegara la inflación de 1,7. Se festejó, ¿no? Es un número impactante.
1: La verdad que sí. Siempre uno, para festejar o no un dato, tiene que ver la película entera, como nos enseña el presidente, y de dónde venimos. Y la verdad que el dato impacta cuando uno mira dónde estaban estos números en 2023.
0: Nosotros decíamos
1: 2 años y medio yendo para 3, y los números la verdad que son impresionantes.
0: Creo haber sido quien le hizo, estabas vos, Adri, conmigo, la primera nota al presidente, siendo presidente, antes de que llegue el primer número de la inflación. Pero hoy le pedí a los chicos que me la busquen. Recuerdo que yo le dije, presidente, no me acuerdo eso, 25 o 28. Sí. Le digo, y usted me dice, le digo, mire, presidente, me parece 25. Lo invito a comer si es 25. Algo así. Pero, ¿qué quiero graficar con esto? Una hiperplantada. Se rogaba llegar a 25 o 28 o 23. Y hoy estamos 1,7 en 1000 días de gestión. ¿No? Digo, esto es lo que hay que marcar. Después vamos a hacer algunas críticas también, ¿no? Pero digo, esto es tremendo. En 1000 días llegar de una inflación de 20 y tanto al 1,7%.
1: Mira, si hay algo de lo que no hablarán los libros de historias, no es de lo que se hace, sino de lo que se evitó. Que esto es la hiperplantada. Es tremendo, pero tremendo. Era una catástrofe. Inevitable.
2: Más del 10% de la pobreza quedando ahí para siempre, ¿no? Como pasó en toda crisis.
1: Iba a ir al 90% de pobreza, iba a tener todo lo malo que puede tener una economía que estalla. Los que se acuerdan lo que pasaba en el 88, 89, lo que pasó en el 2002, había pasado en el 70 y pico también. Son eventos muy desafortunados que se habían juntado tres factores, los tres factores que eran distintos cada uno, juntos. En diciembre del 23. Era un escándalo. La inflación viajaba al 1,5 diario.
0: O sea, se evitó un estallido social de verdad.
1: Fenomenal.
2: ¿Viste las películas de Vietnam donde?
1: De dimensiones bíblicas.
0: Claro, porque por ahí
2: nosotros agarra el casco y se tira arriba de la granada, ¿no? Este es el ejemplo, claro, ¿no?, que me surge a mí.
1: Sí, pero era el casco arriba de la bomba atómica.
2: El casco. O sea, no, se tira no de un casco granada. De aluminio arriba de la bomba atómica, ¿estamos de acuerdo?
1: Más o menos. Y otro dato.
2: Una vuelta esa, que, pero de inicio estamos de acuerdo en esto.
1: Está bien. ¿No? Y otro dato también. Vos tenés que el primer presidente de la salida de la convertibilidad que está bajando realmente la inflación. Pues tuviste. Néstor Kirchner empezó con inflación del 3 y pico%, se fue al 8 y pico%, ¿dónde se fue? Subió más del 100% el número de inflación. Cristina, en dos periodos, del 8 y pico al 27 y pico. La subió, la multiplicó por 3, por 3 y pico. Macri, del 2015 a 2019, del 26 y pico, 27, al 54, la multiplicó por 2. Y Alberto, del 50 y pico, al 211. Y Javier viene del 211 al 30.

0: Y si tomás este mes y lo proyectás, bajó la inflación casi un 90%. Fue el primer presidente que está bajando la inflación y que seguramente va a empezar con cero en algún momento.
1: Agosto 2022, Alberto Fernández, 7%. Para tomar agosto, que es la medición de ahora, ¿no? Uh-huh. Agosto 2022, Alberto Fernández, 7%. Agosto 2023, Alberto Fernández, 12,4%. Agosto 2024, Javier Milei, 4,2%.
0: Impresionante. Fue así, 25, 20, 13, 8, agosto 4, 20, 4, una cosa así.
1: Agosto 2025, 1,9%. Agosto 2026, 1,7%. ¿Sí? Las últimas 5 mediciones de los últimos 5 agostos del 22 a esta parte. Ahora, vamos a la mala. ¿Alcanza?
0: ¿Para qué?
1: Para que la gente esté bien.
0: A ver, eso es lo que ves. Lo que tenés del otro lado de la política están tratando de instalar, ¿no? Venís de inflación de casi los números que acabas de mostrar, la bajaste en un 90% la inflación, 80 y pico%. Venís de pobreza de un 57%, estás en el 28%. Estos son datos. Venís de indigencia de un 20%, estás en un 6%, o sea, la has reducido 2/3. Venís de 70% de pobreza infantil, estás en el 42% de pobreza infantil. La venís bajando. Todos los indicadores globales son todos positivos. Los que quieren instalar otra cosa, por lo menos no se pueden anclar en los hechos, sino te van a tratar de buscar siempre el pelo al huevo, ¿no? Dice, si el producto crece, pero que crece de alguna manera, no lo hacen todo a la misma velocidad. Que los trabajadores formales bajan, pero el empleo crece. En términos formales, y tenés en todos los factores tenés por dónde atacar, que el atraso cambiario, y tenés por ahí récord de exportaciones, el atraso cambiario más loco del mundo, ¿no? Como dicen los economistas.
2: Totalmente. Ahora,
0: soy abogado, soy igual.
2: Ahora, lo que te digo, a lo que te quiero decir es que el plan se sostiene si Milei gana, ¿estamos de acuerdo?
1: Sí, claramente.
2: ¿No es cierto?
1: Es con Milei.
2: O sea que es prioridad uno. Para de alguna manera hacer que el sacrificio, ¿no? Porque hay un socio de este triunfo del presidente, que es la sociedad que se la ha bancado. Que en otras veces, todos sabemos, imagínate, yo fui parte del gobierno de la Rúa, sabemos que a veces la paciencia, si no la sabes cultivar, y si no le sabes mostrar un norte, el cruzar el mar muerto, ¿no es cierto? La gente pierde la paciencia. Entonces hay un socio impresionante que ha sido la gente. Ahora, lo que yo me pregunto es, esta velocidad en lograr la caída de la inflación, ¿no es cierto? ¿No ha tenido un correlato que, por ejemplo, la recuperación o el rebote no fuera tan alto como esperábamos?
1: O tan rápido.
2: ¿Entendés? Digo, lo que digo es, por esto, que es realmente un logro, pero por otro lado se te cae la recaudación, quiere decir que el consumo no va tan bien como nosotros esperásemos. No es el mismo gobierno, ¿no es cierto?
0: Lo digo yo. Tenés un gobierno que te ha bajado impuestos.
2: Totalmente.
0: Bajó el impuesto país.
2: Pero por algo, aún con esto, es de financiar el Estado también eso. O sea, hay un degenerado fiscal que es el que gasta más, pero también tenés el problema de desfinanciar el Estado. ¿No es cierto? Que ese, no sé cómo llamarlo, ¿no? Pero hay un punto. Porque hoy estamos sosteniendo esto, ¿no? Digo, ¿qué pasa en las elecciones? No era bueno el ganador, ¿no?
1: El famoso si con el bolsillo ganás la elección como tiene la gente y el bolsillo, ¿no, Martín?
2: O sea, ¿cuál es tu impresión, ¿no es cierto?
0: Mi impresión es, no se apoya en lo que yo quiero decir, no es un tema de impresión, es un tema de datos. Ajá. Nosotros peleamos con los tipos que te manejan un relato.
1: Sí, okay. Eso está claro.
0: Sí, o sea, a nosotros nos van a juzgar por los hechos, y los hechos es lo que te estoy contando, las mediciones son reales, no están inventadas. Venimos de competir, o vamos a competir contra tipos como Alberto Fernández, que decía que él iba a dejar de pagar los intereses de las LELIC para pagarle a los jubilados, y terminó con los jubilados ganando menos de $80. Vamos a competir contra los tipos que dijeron que el Garrahan era una catástrofe, y el Garrahan está en las mejores condiciones desde la vuelta a la democracia, ahora con el gobierno del presidente Milei.
1: Creo que ayer o anteayer habilitaron nuevamente el aeropuerto de noche, ¿no? Pueden hacer vuelos nocturnos para las personas que están enfermas.
0: Exactamente, habilitaron el helipuerto.
1: El helipuerto, ahí está, yo dije aeropuerto, perdón.
0: Exactamente, pero digo, y vos ¿Te acordás lo que hicieron el año pasado con el Graham? Desde el Congreso. Desde la calle, adentro los sindicatos y el Graham. Es modelo de los modelos desde la vuelta a la democracia. El mejor momento de la historia. Pero sobre eso tuvieron 2 o 3 meses la opinión pública. Lo mismo hicieron con el tema de discapacidad. Hicieron lo mismo. O sea, los tipos que instalaron el año pasado, en el gobierno de Alberto Fernández, el año ese, el 2023, hubo una inflación de 211% y habían ajustado todos los servicios de la discapacidad en un 120%. O sea, le cortaron el 50%.
1: Sí, sí,
0: en
1: claro.
0: Ese mismo año, Massa recortó 70 mil millones en la universidad pública. Nadie fue el recorte más violento en la historia de la universidad pública y no escuché a nadie. Digo, venimos de tipos que relatan, pero en los hechos le rompieron la cabeza a las universidades, a la discapacidad, al Garraham, a los jubilados. Son los mismos. Contra eso competimos nosotros.
2: Aún admitiendo eso, como sabe Martín, que la gente a veces vota en contra, ¿no? Hay el famoso voto castigo, ¿no? Lo han sufrido todos los presidentes.
0: Nosotros,
2: ¿no?,
0: confiamos que los argentinos, más allá de que hay algunos sectores que van mucho mejor que otros, por todo el, digamos, esta reasignación de recursos que sufre una economía que está siendo, reacomodada, si se puede decir así, como las economías de los países desarrollados, y que tiene sectores que avanzan más rápido que otros, es normal. Nosotros confiamos que los argentinos no se van a pegar un tiro en el pie. Nadie quiere retroceder, sobre todo los jóvenes. Los jóvenes quieren tener oportunidades acá. Acordate, cuando llegamos, los jóvenes se iban. Los últimos 2 años se iban, porque en cualquier lugar tenían oportunidades de trabajo, ganaban mejor que acá. Hoy no es tan así. Hoy están abriendo un montón de oportunidades para los jóvenes nos apoyamos en ellos.
1: Martín, somos de una generación, probablemente vos y yo, tenemos más o menos la misma edad, yo soy un poco más viejo, o estoy más descuidado.
0: 51.
1: Aprendimos o nos quedamos con ese cuento de la gente vota con el bolsillo, ¿sí? Que no sé si será real o no será real, pero viste que la gente vota con el bolsillo. Yo te quiero preguntar a vos, ¿cómo crees que va a llegar la gente con el bolsillo octubre del año que viene?
0: Mira, yo estoy convencido que vamos a llegar con menos inflación, con la economía que va a seguir creciendo. A ver, ¿hace cuánto que la economía no crece 2 años seguidos?
1: Años.
0: ¿Hace cuánto que el PBI, digamos, per cápita, no crece como está creciendo ahora? ¿Hace cuántos años que no baja la pobreza?
1: Años.
0: ¿Hace cuántos años que no baja la indigencia?
1: Sí. Años.
0: ¿Sí?
3: Crecía la pobreza.
0: ¿Qué? Por eso estoy hablando de manera... ¿Hace cuántos años que no pasan todas estas cosas? Y si vos lo mirás en términos de poder adquisitivo, la parte informal creció un montón.
1: La parte informal creció muchísimo.
0: Es más, los ingresos.
2: ¿Y eso es bueno o malo? Es parte informal.
0: Está muy.
2: Porque sacamos una ley de reforma laboral para bajar la informalidad.
0: Pero salió en marzo, abril, ¿eh?
2: Totalmente.
0: Marzo, totalmente. Salió, ¿no? Bueno, tenemos 3, 4 meses.
2: Totalmente, desde ya.
0: Y la Argentina, a ver, cuando asumió Milei, había un 50% de informalidad y eso es un número que tiene muchos años. O sea,
2: siempre. La Argentina ha sido así, dual, ¿no?
0: Ha sido siempre dual por presión tributaria y por un montón de cuestiones. Para mí vamos a llegar mucho mejor. Seguramente mucho mejor. La Argentina va a haber tenido 4 años de equilibrio fiscal y no, digamos, déficit cero en términos primarios, sino en términos financieros. Fundamental. La Argentina va a llegar con menos inflación, va a llegar con inversiones en marcha. Ojalá sean más. Y por eso el otro día, no me acuerdo dónde estuve, que me preguntaron cuál sería el mensaje. Y yo digo, todos los que están acá adentro, digamos, en Argentina, que invirtieron y que empiezan con la típica especulación histórica en la Argentina. No, ¿qué va a pasar? Sí, ¿qué va a pasar? Sí. La mejor manera de cuidar el país, de cuidar lo que ya se hizo, es seguir trabajando porque nada va a cambiar. Tienen el primer presidente que no va a cambiar las reglas, que a lo sumo mejora las condiciones, que sigue bajando impuestos, que sigue desregulando y que vamos a trabajar siempre con posibilidades que la economía se expanda. No vamos a atacar. Acordate que todo lo que se hizo, digamos, en términos de el salvataje económico, no se avanzó sobre la propiedad privada, no se expropiaron depósitos, no hubo una hiper que licuara todo, como le pasó en la época. Digo, nunca apuntamos a consumirnos el capital como hizo el kirchnerismo 20 años, que se morfó todo. Las hojas 600, los fondos de los jubilados, digamos, se fueron consumiendo el capital y empobrecieron a todo el mundo.
2: Yo te digo, como opinión personal, a veces me parece que el gobierno, en esto que decís, que es inflexible, que es indudablemente, ¿no? Que claro, tiene la contracara de, bueno, es poco pragmático, más dogmático, ¿no es cierto? O sea, es inflexible, no cambia. Pero uno dice...
0: Es que es la garantía que las cosas salgan bien.
2: Ok, pero también es la garantía, ¿no es cierto?, que haya mucha gente que todavía espera, ¿no es cierto?, que llegue la suya, su momento, lo que pueda consumir, que pueda disfrutar de esta Argentina con futuro como nunca.
0: Pero eso se gana, ¿no?, con productividad.
2: Sí, claro, pero está bien.
0: No esperar.
2: Pero estamos en las elecciones, ¿entendés? Digo, es un momento de elecciones. Yo soy politólogo, ¿viste? No soy ni economista de nada. Digo, hay que ganar, hermano, hay que ganar, ¿no es cierto?
0: No vamos a salir, no vamos a combatir el populismo con más populismo.
2: No, tampoco
0: eso
2: se trata
0: sería...
2: eso. No.
0: Es que cualquier otra solución es flexibilizar la política fiscal o la política monetaria,
2: vos sos Menem de apellido, no un apellido realmente que ha hecho historia en la política argentina, como los políticos, ¿no es cierto? Digo, y en ese sentido, las cosas no son blanco y negro, es un poquito de negro, ¿no? Digo, estratégicamente, bueno, están utilizando la plata de los jubilados en última instancia para bombear la economía. Esto está fuera de toda la ortodoxia. O sea, ahí es pragmático. Un poquito más, ¿no es cierto? Uno diría, ¿o no?
0: Pero como, ¿dónde estamos utilizando?
2: Bueno,
0: tenemos que cuidar los fondos del FGS,
2: okay,
0: y colocarlos en los bancos a plazo fijo,
2: okay,
0: es cobrar, digamos,
2: no lo hicieron hasta ahora por algo, ¿no?
0: Los bancos se van a dar vuelta y van a hacer créditos hipotecarios.
2: Totalmente.
0: Que es una herramienta que demonizaron en el 2002, Estoñato, que dicen que no existían.
2: Totalmente.
0: ¿Cómo progresa el mundo? Ustedes viajaron. ¿En qué país del mundo que haya progresado no hay créditos hipotecarios?
2: Por supuesto, eso indudablemente.
0: O sea, no estamos usando...
2: Ahora, lo estamos haciendo ahora, ¿no? Se podría haber hecho un poco antes también, digo. Hay una especie de visión dogmática enamorada con la baja de la inflación, que está muy bien. Porque era lo que pedía la gente. Viste, la gente también cambia.
0: Pero no solo lo que pide la gente, es lo que corresponde, es lo justo, es moralmente correcto que nadie te estafe o alguien está a favor que robarle a la gente.
2: No.
0: Emitir sin respaldo es estafar a la gente, es robarle a la gente.
2: Ya. Ahora,
0: un poquito no, es blanco o es negro para nosotros.
2: Bueno,
0: están los.
2: Entonces, todos los países del mundo son todos chorros.
0: Jinete del fracaso o estamos del otro lado. Digo, no, eso va a definir la Argentina.
2: Esa es la posición dogmática, a mí me parece, como politólogo te digo, que con un poquito de aflojar. Gaby, ¿con cuánto se gana? Con un poquito de aflojar.
1: Sí, daría la sensación que con muy poquito.
2: Buena la economía.
0: Yo soy.
2: Te lo dice así.
0: Yo soy optimista,
2: amigo,
0: manteniendo el rumbo en términos monetarios, en términos fiscales. Sí. Sería una pésima señal en términos morales que tengamos que cambiar algo de lo que hemos hecho en pos de lograr un resultado electoral. Porque no estamos pensando en las próximas elecciones. Con esta política estamos pensando en las próximas generaciones.
2: En los próximos 20, 30 años. China. Sí. ¿En qué sentido? Nixon pudo ir a China porque, digamos, a su derecha no había nadie. Ergo, cuando vos tenés la reputación que está teniendo Milei en relación a esta dureza y qué sé yo, un poquito. Él lo puede hacer, otro no, ¿no? Otro sería un hereje, él sería pragmático. Me parece. Adiós, no cuesta nada hablar más.
0: No coincidimos.
2: Okay,
0: nosotros vamos a llegar así.
2: Perfecto.
0: Si no, estaríamos traicionando nuestros principios y no sería
2: eso.
0: Justo.
2: Okay.
0: No sería lo que corresponde.
2: Muy bien. Te felicito.
1: Martín, volviendo un poco a ayer.
0: Sí.
1: ¿Se perdió o se ganó ayer en el Congreso? Porque, viste, según lo que leías, a mí me pasaba. Leía de un lado, ganó el gobierno. Leía otro, perdió el gobierno.
0: Es fantástico la historia de cómo quieren instalar el relato. Este cronograma, en las comisiones que intervienen, tanto en el tema discapacidad como en el tema de la
1: mora,
0: lo fijó el oficialismo. Ayer especulamos con que nosotros no íbamos a dar quórum. Nosotros estamos encarando el tema de manera responsable y se mantuvo la agenda del gobierno. No solo eso, que es lo más importante. En el tema mora, que están esos pícaros que quieren que el Estado intervenga y te salve, que implicaría volver a las recetas del pasado.
1: A mí me parece una locura que mañana el Estado tenga que pagar un crédito que yo no pagué.
0: Queriendo salvar a los usureros, queriendo salvar a los bancos.
1: Claro.
0: Eso ya pasó en la Argentina en el 2002.
2: Total.
0: ¿O no? ¿Y qué?
2: Total.
0: Hicieron mierda los créditos hipotecarios.
1: Claro.
0: Perdón. Pelota, los créditos hipotecarios. Los créditos hipotecarios son el motor de estos jóvenes que el día de mañana los van a tomar o hoy los pueden tomar.
1: Para comprar su casa.
0: Para comprar su casa.
1: Porque si no es imposible.
0: Como el mundo funciona.
2: Sí.
0: Entonces, eso lo digo, mantuvimos la agenda del oficialismo. Y en términos de discapacidad, para que quede claro, como te lo expliqué al principio, en el año 2023 los recursos para discapacidad, Alberto Fernández con Sergio Massa a cargo de economía, los cortaron un 50%. Fue 211 en inflación y los ajustaron un 120. Digamos, en el 2025 le ganamos a la inflación, nosotros en 2026 los mantenemos con IPC. Digamos, se van actualizando y no queremos que sea emergencia. Nosotros no queremos estar en las emergencias eternas, que, dicho sea de paso, son los mecanismos que utiliza el populismo para sostener el relato. ¿Y sabes también para qué? Para eventualmente saltear los procedimientos de contratación. Cuando estás en emergencia, te saltea la ley de procedimiento administrativo, pero no importa.
2: Totalmente.
0: Nosotros queremos que estamos trabajando para que el proyecto sea definitivo. Y no vuelvan a tocar más eso, no metan más mano en la política, como la metió en 2023.
1: Ahora, Martín, ¿y qué se busca? A ver, ¿cómo se busca?
0: Agua.
1: ¿Un vasito, puede ser un vasito de agua para sí. Martín? Martín, ¿qué se busca o cómo se intenta ayudar a aquellos deudores morosos, por ejemplo, hoy desde el Congreso?
0: Mira,
1: ¿qué es lo que van a buscar? ¿Qué es lo que van a tratar? Porque yo, insisto, yo no le pago a nadie que sacó un crédito con mis impuestos una cuota, porque si no mañana voy al banco, saco un crédito, no lo pago... Y me lo paga Martín Menem.
0: Vas a romper los incentivos para el que da crédito con, digamos, no vas a tener más gente prestando. O sea, no vas a tener más de instituciones prestando de esa manera.
1: Cuando hoy necesitas que los bancos presten.
0: A ver, el mundo funciona con, digamos, con la gente que toma préstamos para bienes, digamos, durables o bienes de
1: por
0: consumo
1: supuesto.
0: Rápido.
1: Por supuesto.
0: Así funciona el mundo.
2: Realmente.
0: Y de hecho, dos cosas. La deuda, digamos, que hay, digamos, que en términos de PBI. Digamos, que la gente que tomaba era el 3% en términos de PBI, digamos. Y gracias al programa de estabilización, eso se fue del 3 al 10%, al 11%, uh-huh. Se expandió abruptamente. Es normal, tal vez que los bancos no sabían prestar.
2: Ese es un punto importante.
0: Los bancos no sabían prestar plata.
2: Claro, no hacían de bancos.
1: Con el Estado.
0: No trabajaban de bancos.
2: No trabajaban de bancos.
0: Pues la gente colocaba la plata, se la prestaban al tesoro y le pagaba emitiendo, y esa emisión terminaba en más pobreza. Hoy los bancos trabajan de bancos. Y de hecho, ahí el otro día miraba algo que me pareció muy interesante. Algunas instituciones, tal vez, no bancos, sino fintech y demás, utilizaron el tema del crédito como... La mora es parte de la inversión también. Le prestaban a 10 tipos, por ahí 3 no cumplen. La rentabilidad la tienen con 7 y esos 7 son cumplen, califican y los utilizan después para seguirle prestando. Digo,
1: sí.
0: Hasta de alguna manera... la mora fue una inversión.
1: Entonces,
0: obvio, ¿qué vamos a hacer nosotros como poder ejecutivo? No vamos a intervenir. Por eso te decía, nosotros sacamos a la comisión de presupuesto para mandar un mensaje que nosotros no vamos a salir a salvar ni a los bancos ni a los usureros. Digamos, o sea, dentro de los giros no está la comisión de presupuesto. O sea, la agenda la mantiene el gobierno y la ganó el gobierno. ¿Qué vamos a hacer?
1: Porque no se va a tocar guita, perdón que hable así, se va a tocar
0: salvar
1: guita
0: ni a los
1: fondos del país.
0: Exactamente.
1: O sea,
0: ni a los bancos, ni a los que prestaron a tasa cara, ni a la fintech, ni a nadie. No vamos a salvar instituciones. Está claro eso.
1: No van
0: ¿no?
1: a poner plata para salvar al que debe plata.
0: Vamos a trabajar en educación financiera, vamos a trabajar en que se sepa bien la tasa que se presta, que por ahí tenés que con un clic tomas plata, que haya una doble verificación, digamos. Y esto ya lo hizo Sturzenegger durante el 2016-2017, donde figure la CFT, que el costo financiero total, que antes te lo escondían, decían tasa era X y cuando ibas a pagar era un montón.
1: Martín, digamos. ¿y un plazo, una prórroga de pago, se puede tratar eso también?
0: Pero lo está haciendo el sector privado. Más de 1 millón de créditos del sector bancario están están refinanciados. De los 2 millones, creo que 400.000 que había en la fintech, hay 2 millones que ya están con planes de refinanciación. O sea, ¿se va reacomodando la mora? Es normal. Hubo una expansión monumental del crédito gracias al programa de estabilización. Digo, tiene mucho que ver, y una economía que crece generalmente crece con crédito.
1: Los bancos prestaron mal primero por no saber hacerlo y porque tenían mal el scoring.
0: Primero porque no estaban acostumbrados a prestar, y también tuviste una suba de tasa repentina, que hoy los que te quieren vender las muletas Son los mismos que te rompieron las piernas, ¿no?
2: Porque, o sea, el algoritmo, digamos, de las fintech funcionó mejor
1: que las viejas. La tasa de los bancos previo a las elecciones de octubre, que sí, te llevaron una tasa del 160-200%, porque te quisieron voltear.
0: ¿Por qué subió la tasa? Porque ¿quiénes fueron los causantes de la subida?
1: Porque había miedo, porque había miedo a perder y que vos te vayas.
0: No, pero también tuviste, para que eso pase, tuviste un ataque en el Congreso.
1: Ah, bueno,
0: votaron,
1: claro,
0: para
1: bueno, desestabilización.
0: La oposición votó leyes delirantes,
1: sí,
0: que atacaban la base de nuestro programa, que es el equilibrio fiscal, que es ser responsable. Ellos querían atacar la responsabilidad fiscal nuestra que tenemos. Fueron por la calle, prendieron fuego a la calle, dieron vuelta auto, ustedes los vieron, la puerta, ¿eh?, del Congreso. Ataques mediáticos. Trataron de buscar una especie de corrida en el sistema. Y bueno, las tasas fueron para arriba, las termina pagando la gente. O sea, ellos que causaron esto son los mismos que dicen, el Estado tiene que intervenir. O sea, te vienen a vender o a prestar las muletas y a decirte, pobre,
1: sí.
0: Que te rompieron las piernas hace un año. Esto
1: me
0: pasó.
1: Rompiste la pierna y ahora me querés resolver el tema dándome la muleta, no me rompas la pierna.
0: Y les tenés que decir gracias, porque ellos son los sensibles. O sea, los que llevaron el país al 60% de pobreza, hoy se muestran como los sensibles. Lo que... vamos a ser claros, los que llevaron el dólar de 1-1 a 1.500, hoy se dicen sensibles, y fue eso, pasó en 20 años nomás.
1: No, pero también...
0: estamos de acuerdo en eso, ¿no? Vamos a ser claros, el kirchnerismo, el dólar a 3 pesos lo dejó en 1.200,
2: multiplicó
0: por 400 el precio del dólar.
2: Quevedo, los que te enferman después te quieren hacer de enfermero.
1: Hoy todavía te dicen, yo tengo una pelea en las redes sociales porque me parece totalmente absurdo, Milei devaluó, porque, a ver, cuando vos arrancaste, Milei devaluó, pero pará.
0: Sinceró.
1: Pará.
0: A ver,
1: si... es verdad que el dólar estaba...
2: fue la clave del plan.
1: Es verdad que el dólar estaba a 300, 350, no me acuerdo.
0: 300. No, ¿vos podías comprar?
1: Pero ¿quién lo podía comprar?
0: A ver, la nafta, ¿cuánto estaba?
1: ¿Quién lo podía comprar?
0: Te quedaste sin nafta.
1: O sea, sinceró, porque el dólar de 300 mangos, creo que podía comprar 100.
2: Era la forma de hacerlo.
1: Yo me iba de viaje.
2: Era la forma de hacerlo inteligentemente.
1: Pero perdón, yo me iba de viaje, que me gusta viajar, y me voy de vacaciones con la guita que hago acá laburando todos los días, y tenía que ir a comprar los dólares en la cueva porque no lo podía comprar. Trucho, negro.
2: Totalmente.
0: Entonces, ¿había dólar a 3.50 o no había?
1: No existía, no existía.
0: ¿Había harina al precio cuidado o no había en la góndola?
1: No.
0: ¿Había nafta al precio que decía nafta o nos quedamos sin nafta?
1: No,
0: ¿qué parte de eso? Digamos, ¿las tarifas había o se te cortaba la luz? Todo lo que estaba controlado, regulado o subsidiado, entre comillas.
1: Estaba atado con alambre.
0: No estaba ni atado con alambre, no existía. Cuando eso es lo mismo, bueno, con la pobreza. Te medían la pobreza con valores de productos que no estaban en góndola. Y eso ya les daba un 40 y pico%. Por eso dicen, no, la pobreza está en el 43. No, muchachos, estaba en el 57%. Además,
2: sí, todo contabilidad creativa.
0: A ver, si vos tirás una bomba desde un avión hasta que cae, lleva tiempo. Bueno, eso hicieron. Digamos, estaba en 40 y pico% la pobreza, pero no habían medido los efectos de todas las cagadas que se estaban mandando. Fue una estrategia electoral. Emitieron 28 puntos del PBI en 4 años, 13 en el último año, plan platita, los plan previaje y todas esas cosas.
2: Él nunca ha visto que el candidato sea ministro de Economía en ejercicio, o sea que tiene la llave de la maquinita acá en este país, ¿no es cierto? En ese momento.
0: Puntos del PBI.
2: La locura, la locura.
0: 13 puntos del PBI.
2: Bueno, se pagó.
0: Bueno,
2: se pagó.
0: El plan de estabilización, cuando el déficit que tenía en Argentina, 5 puntos del PBI, que decían que a lo sumo el cuarto año de gobierno se iba a llegar con un déficit de un punto al PBI. Milei y el equipo económico, el primer mes, déficit cero.
1: Sí.
0: El déficit cuasi fiscal, que eran 10 puntos del PBI, en 6 meses ya se lo había sacado de encima este gobierno. Repito, sin expropiar, sin avanzar sobre la propiedad privada, sin plan Bonex, sin corralitos, sin nada. Por eso, lo que tal vez no se vea tanto es lo que se evitó, que era una calamidad.
2: Eso es así. Eso
1: Martín,
2: así.
1: El segundo vaso de agua tiene un costo.
0: Vamos.
1: Me voy al Mitre Informa primero. Vamos. Y te quedas un ratito más. Y que te tomes el vaso de agua. Martín, ven con nosotros aquí.
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5: 10:02, cielo ligeramente nublado en Buenos Aires, 16 grados la temperatura.
6: Llenar el changuito ya cuesta más de un millón de pesos en 4 provincias. El precio de los alimentos y las bebidas aumentó hasta 4,8% durante agosto. Chubut fue la provincia que registró la mayor suba. Santa Cruz, Chubut, Río Negro y Tierra del Fuego superaron el millón de pesos en compras mensuales. El cálculo corresponde a una familia compuesta por 2 adultos y 2 menores. Según datos de Changuito Federal, de la consultora analítica, los aumentos oscilaron entre el 0,5 y el 4,8% en los distintos puntos del país. El relevamiento tomó los precios publicados por los principales supermercados en sus tiendas digitales a fines de agosto. Polémica en Chile por los dichos de un diputado sobre Malvinas. El legislador Javier Olivares Avendaño aseguró que las islas son inglesas. Olivares Avendaño, miembro de la Comisión de Defensa Nacional del Congreso chileno, también comparó la situación del archipiélago con el Estrecho de Magallanes.
7: Es decir, así como las Falklands son inglesas, el Estrecho de Magallanes es chileno.
6: Cielo ligeramente nublado en Buenos Aires, 16 grados la temperatura, 71% la humedad.
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0: Bueno, y el corte fue acalorado. Como viene el programa, seguimos hablando, ¿no? Porque, a ver, con Martín Menem, que le agradezco nuevamente por haber venido, estábamos hablando de lo que él en un momento dejó entrever. Se abren muchas ventanas, van pasando y nos metemos en una. Él, y comparto 100%, creció mucho la actividad laboral, vamos a llamarlo como decimos en castellano, en negro.
1: En negro.
2: En negro. Sector informal.
0: Y ese que cobra con la factura del monotributo o que no cobra sin facturar, mantuvo el nivel del aumento del mercado. Digamos, el tipo que antes te cambiaba el cuerito, pasé gráfico, te cambiaba el cuerito por 10 pesos, hoy por ahí te lo cambia por 20, ¿sí? Para graficar, y está bien, se mantiene muy bien y ha crecido. Ahora, el empleado en relación de dependencia, por ahí con la paritaria, no pudo ir de 10 a 20, estoy dando un número que no es lógico, Martín, se fue de 10 a 15. Y quedó un poquito más abajo.
2: Mira, si vos los medís con inflación, según todas las mediciones que hay, están palo y palo. Más 2, menos 2, más 3, menos 3 en general. Ahora, ¿medís el asalariado informal? Le ganó por escándalo a la inflación.
0: Eso es lo que te estoy marcando.
2: Por escándalo. Y el monotributo, que hay muchos. Pues dicen, no, cerraron tantas empresas. Sí, pero hay más del 70% de las empresas que, entre comillas, cerraron. Se aumentaron los monotributos. Los monotributos están por encima de la inflación también.
0: Entre comillas.
2: Tenés muchas empresas de uno o dos empleados.
1: Y es cierto que en una crisis lo primero que se recupera es el empleo informal. Es el primero que te vota. Y que es un indicador de lo que viene.
2: Y si te generan estos ñatos, te generan algo de incertidumbre, y si nadie termina de entender que el cambio no es permanente, sino que van a esperar hasta el año que viene y puede ser transitorio. Emplea transitoriamente.
0: Pero,
2: también.
0: Pero yo cuando...
2: Yo tengo pyme, ¿entendés? Entonces, y veo que uno me dice, y están,
1: Claro, claro.
2: Dudando algunos de algunas cosas.
1: El riesgo genera eso, ¿no?
2: Una cosa. Exactamente.
1: Que
2: pero pasa, te cuento
1: el riesgo
2: que
1: genera...
2: pasa a mí personalmente, lo que generan en términos de comunicación los bandidos que tenemos enfrente. Nosotros siempre, en nuestro trabajo, en la parte mía, privada, que es de toda la vida, hacemos un plan. ¿Cuánto tenemos que vender? ¿Cómo tenemos que avanzar? Bla, bla. Eso lo conté el otro día al presidente. Y me dice, el que está a cargo de la operación, por eso me tuve que correr hace rato, me dice, estamos vendiendo un poco más de lo que esperábamos. 3% más, 5% más en unidades, bla, bla, a pesar de la situación. Pero, ¿cuál situación? O sea, te instalan una permanentemente, cuando ves que el 13 de 15 indicadores son todos positivos. Entonces, ¿qué hace el periodismo, un sector del periodismo, algunos medios de comunicación, los que están enfrente, te buscan el sector tal vez castigado de 13 de 15, repito, y de ese sector castigado
0: te buscan
2: el peor.
0: Claro.
2: El peor de ese sector castigado. Caso emblemático, el tema de los neumáticos.
1: Los neumáticos, Fati.
2: Los neumáticos. Yo dice, no, pero quedaron 900 personas en la calle. Sí, pero hoy tenés 48 millones de personas que pueden comprar un neumático un 75% más barato.
1: Y hacía rato que los normales comunes... Ahora,
2: no solo eso, y tenés una asignación de recursos. Porque el que antes gastaba, vamos a ponerlo en números redondos, ¿no? Por ejemplo, $300 en una goma, en un neumático, hoy gasta 80. Esos 220 que le sobran, los pone en otro lugar de la economía, va a comer, va al cine, va al teatro, se compra un par de zapas, o consume en otros sectores que dan trabajo, pero por ahí no sale la foto de una empresa que cerró. Son puestos de trabajo en otros sectores de la economía.
0: Sí.
2: Esto hay un libro que me regaló el presidente, pero lo conocí hace un montón, que es el libro que le regalamos ahora a todos los legisladores. Se llama La economía en una elección, que te enseña a mirar el equilibrio general. Y no un sector de la economía, sino todos los sectores de la economía. No un momento determinado, sino dónde estabas, dónde estás y hacia dónde vas previsiblemente. ¿Esto qué es? Si hay un problema, no es ir poner el dedo, una gotera, poner un dedo para que no gotee. Es una solución en el tiempo. No, mira, vamos a hacer una obra, la vamos a tapar y nunca más va a entrar agua por acá. Eso es equilibrio general.
0: Martín, ¿cómo crees, cómo intuís, cómo lo ves? ¿Qué sensación tenés respecto al humor social de la población? Digo, ¿cómo crees que está, cómo intuís que está la gente? Y la debes ver, tampoco te quiero subestimar, digo, debes caminar la calle como la camino yo. ¿Cómo es el humor? ¿Cómo cree el presidente de la Cámara de Diputados que es el humor social hoy?
2: Yo creo que es positivo, que todos ven con esperanza lo que se está haciendo. Obviamente hay sectores que han mejorado más que otros, otros que les cuesta más. Pero yo soy muy optimista. Uh-huh. Veo gente optimista. No aflojen, no paren, no le cedan ni un centímetro a estos tipos. Quieren volver al pasado, quieren volver a emitir, quieren volver a endeudarse, quieren volver a que no, no, digamos, a que los jóvenes se vayan, quieren volver a cazar en el zoológico. Digo, no aflojen frente a esos tipos. Yo lo veo después de cada sesión. Yo viajo mucho por el interior, por la actividad partidaria, y siento que el apoyo es bastante mejor de lo que algunos creen. Pero bueno, este mismo clima que trataron de instalar, julio, agosto, septiembre del 2025, para todo el mundo perdíamos. Claro. Nadie llegaba a fin de mes, de hecho nadie lleva el 15. Y el presidente ganó con el 41% de los votos a nivel nación. Tremendo. Y los demás sacaron 24, los que decían que estaba todo mal, instalaron un clima de incertidumbre y demás. Con lo cual, digamos, soy realista, pero yo veo más optimismo que otra cosa. Pero bueno, esto lo decide la gente. Digamos, la democracia es...
1: Ah, y por otro lado, como vos decís, en dos situaciones donde todo el mundo pensaba que Milei no iba a ganar, Milei ganó. Y esto, ¿no es cierto?, genera por lo menos la prudencia al preguntar, ¿no? Alguien que está allá adentro mirando.
2: Que hay sectores que están súper inflados por la política. Hay muchos medios de comunicación que, digamos, no hay mercado para tanto medio. Lo estaba financiando el Estado al cortarle la pauta. Y le quitaste el laburo a esos tipos. Y bueno, ahí está la política, sectores empresarios protegidos, porque es fácil vender muy bien adentro que cazar en el zoológico si tenés barreras de importación gigantes para que no entre nadie.
1: Sí.
2: Y sos el monopolio acá adentro. Eso pasaba con los neumáticos, por ejemplo. Y por eso, digamos, ahora cuando vos abrís la economía y tenés que competir, digamos, ahí te das cuenta, che, el mundo, la rueda vale mucho menos.
0: ¿Hicieron algún análisis? Por supuesto que entiendo que sí. Sobre las últimas elecciones en Córdoba, ¿no? Del fin de semana pasado, en una ciudad de Córdoba, que ahora se me fue el nombre de la cabeza.
2: Marco Juárez.
0: Ahí está, Marco Juárez. ¿Hicieron algún análisis?
2: Sí, el peronismo sacó los mismos votos. El peronismo cordobés, que no es... no es la izquierda, digamos, no es kirchnerista, pero no deja de ser peronismo cordobés, sacó los mismos votos que en 2022, que en 2018. El tema es que los demás fueron
1: dispersos.
2: Divididos. Nada más.
1: Que es el tema que siempre decimos acá.
2: Vamos.
1: Es la dispersión es mortal.
0: O sea, no es que los golearon y perdieron.
2: Ni loco. No. Ni loco. Fíjate.
1: Acá pierde que se dispersa.
2: 6.600 votos, 6.700 votos en 2022, 2018. El mismo número. De hecho, si mirás y crece la densidad poblacional, te diría que no crecieron. Los demás, si hubieran ido juntos, sacan mucho más que el peronismo.
0: Píparo, hace un ratito, creo que en TN, dio una nota. Creo que no, pero te voy a contar algo. Yo soy bastante malo con esta cosa porque encuentro las porquerías siempre por ahí dando vuelta. Nada, mentira. Píparo, en una nota recién, creo que en TN, dijo: no veo a La Libertad Avanza y al PRO juntos en la provincia de Buenos Aires, lo cual yo estaba hablando con Luis y automáticamente me quise meter dentro del televisor.
2: ¿Lo vio? ¿No? ¿Lo dijo así?
0: Sí, dijo.
2: Yo estuve para ahí.
0: No, bueno, sé. Pero te lo pregunto a vos, más allá de Píparo, que yo claro. Le puedo...
2: Tres de la tarde me junté con Cristian Ritondo, Diego Santilli y Fernando Andrés. Más allá de que cada vez nos estamos acercando más, que tenemos, parlamentariamente hemos trabajado como, digamos, socios políticos, si se puede decir, y hemos...
1: Sí, claro.
2: Nos ha ido muy bien. Hemos sido el congreso más reformista de la historia, como quería el presidente. Hemos avanzado muy bien. Vamos a ver distrito por distrito cómo nos ponemos de acuerdo para blindar esta transformación, gran transformación que lleva adelante el presidente Milei. Pero permíteme decirte algo. Puntualmente en provincia de Buenos Aires no hay ninguna posibilidad de que nos vayamos junto con el PRO. Ninguna posibilidad. ¿Tá? Y vengo de estar con los referentes del PRO. El presidente de la provincia.
1: No, pues la señal puede ser que horrible, Ritondo,
2: ¿no? Con el que probablemente sea candidato que es el jefe de gabinete, y con Fernando Andrés, que son, digamos...
1: sí, el PRO.
0: ¿Cómo? Pará, despacito.
2: ¿Qué?
0: ¿Que sea candidato?
2: Santilli.
0: Ah, no, está bien, porque dijiste... No, dijiste Ritondo.
2: No.
0: No, dijiste Ritondo o te entendí mal, Ritondo candidato.
2: Entendiste
0: por,
2: mal.
0: Por eso.
2: Es que Diego Santilli sea el candidato.
0: Está.
2: No,
0: entendí Ritondo, digo,
2: aprovecho para mandarle...
1: Otra bomba.
0: Hice la gran patina, dije, pará.
2: Aprovecho para mandarle un abrazo al Cabezón, que trabaja incondicionalmente dentro de la Cámara de Diputados, todos los diputados.
0: ¿El cabezón es Pucho?
2: O sea, uno le dice así, yo le digo.
1: Cada uno le dice como quiere. El doctor Ritondo.
2: Igual que a.
0: No, bueno, pero volviendo.
2: A Andrés, que lo conocí ahora como diputado y tenemos un excelente vínculo y trabajamos.
0: Volviendo seriamente al tema, sería pegarse un tiro en los pies, Martín, ir separados.
1: Sí, pero vamos a ir sí, avanzando. Para empezar, ¿no?
2: Quiero que tengan la certeza que vamos a trabajar juntos en la provincia de Buenos Aires con seguridad.
0: ¿Y en la ciudad?
2: Y en la ciudad, y bueno, vamos a ver a medida que se acercan los momentos. Lo de la provincia de Buenos Aires creo que está bastante cocinado.
0: Está más avanzado que la ciudad.
2: Hay lugares donde ya se ha trabajado en conjunto en la ciudad. En las provinciales del año pasado hemos sido, digamos, fueron unas circunstancias. Después en las nacionales fuimos juntos, pues dentro de la lista nuestra entraron algunos diputados del PRO. En la ciudad también, en las nacionales, fuimos con algunos diputados, digamos, compartimos listas. Con lo cual, todo me hace pensar que de alguna manera, Provincia de Buenos Aires, 100%, y en la ciudad veremos, ya una decisión más partidaria, que no depende de mí, se trabaja para blindar la transformación y dejar el kirchnerismo para siempre en el olvido.
0: ¿Vos sos?
2: Después veremos cómo. Yo soy articulador.
0: Vos sos político, yo soy periodista y a veces...
2: Yo soy abogado y emprendedor.
0: Bueno,
2: político hace poquito.
0: Y político también.
2: Muy poquito, con muy poca experiencia.
0: Porque le agarraste la mano al micrófono en la Cámara de Diputados, al principio estabas medio temeroso y ahora pagás prender. Está muy bien. ¿Te costó aprender? ¿O el tiempo te fue llevando?
2: Curso acelerado.
0: Rápido, ¿no? A los golpes.
1: Hay un ADN también.
2: Pues,
1: hay un ADN, ¿no es cierto?
2: A mí me...
1: Es bueno, un politólogo, digo.
2: Que te contratan para una función... Y tenés que cumplirla. Y bueno, me tocó la Cámara de Diputados.
1: Es importante, ¿no? Acá muchas veces lo hemos dicho con Gaby, con la mesa, que hoy el problema es la fragmentación de los pueblos, ¿no es cierto? Y el peronismo, vos sabés muy bien, la marcha no es todos unidos triunfaremos, sino todos unidos cuando vamos a triunfar, ¿no? Entonces, digo, en ese punto, después por razones de métrica pusieron eso, pero digo, cuando huelen sangre se unen, ¿no? Y como vienen las cosas, finalmente hay que evitar que el peronismo gane en primera vuelta, ¿no? Porque hasta ahora el peronismo ha ganado, en primera vuelta no gana. Y el problema, como le pasó a Macri...
2: que no va a ganar el peronismo en la nación.
1: Pero digo, a lo que hay que tener cuidado es que a veces vos ves...
2: El kirchnerismo, digamos. Puede ser que
1: vos ves Caranchito. Pero el problema es que te caranchan 1%, 2%. Pero es de acá, ya te comen, ¿no es cierto? Y los demás lo ven, entonces es un incentivo unirse. Digo, es lo que ha pasado en la historia. Entonces, el tema de evitar la fragmentación, porque a veces uno dice, por la ciudad, y a veces te mandan, si no sale como se espera, ¿no es cierto?, algunos dirigentes de la ciudad, te mandan una figura importante en las presidenciales. Y te fragmentan.
0: No, eso le va a preguntar.
1: ¿No es cierto? Hay chantaje política, me han dicho.
2: Me quedé con algo con el...
1: A ver, dale,
2: dijiste del Todos Unidos Triunfaremos, yo pensaba... Sí. Si la marcha peronista, en vez de haber puesto combatiendo el capital, hubieran puesto seduciendo el capital, protegiendo el capital, ¿sí? Lo que sería la Argentina hoy, lo han combatido realmente. Se han comido el capital.
1: Y si no estaba el peronismo, ¿no estaba por ahí la izquierda más fuerte?
2: ¿Cómo?
1: Si no estaba el peronismo y brindaba esa contención, por ahí no había una izquierda más fuerte y más...
2: Es contrafáctico
1: totalmente.
2: Posible,
1: por eso. Vos fuiste con el contrafáctico de la marcha, ¿no?
2: Sí. Mirá, una palabra te cambia la historia argentina. No pobreza en un dígito.
0: Dentro de las negociaciones, esto te quería preguntar, cuando uno a veces no termina de entender algunas cosas, ¿te llama la atención lo que está haciendo la CUNSA? en plena negociación.
1: Bueno, vos no ponés el nombre propio.
0: Que nos llevamos bien, tenemos que ir juntos, te aparece por otro lado la CUNSA y dice, yo voy a ser candidato. Pero
2: la democracia tiene eso, ¿no? Que cada uno puede presentarse, si tiene su partido político, su sello, las intenciones y cree que tiene posibilidades de y las condiciones para ser candidato. A ver, está en toda su libertad, en todo su derecho de hacerlo. Me parece que la Argentina no puede desperdiciar esta oportunidad. Yo lo dije, lo repito y lo voy a decir hasta el final. Javier Milei va a ser el primer presidente no peronista que reelige.
0: ¿Vos
2: y va a dejar
0: hecho
2: una Argentina distinta? Bueno, yo voy a trabajar, voy a dejar la vida para que eso pase desde mi función.
0: Hoy
2: y estamos
0: que
2: trabajando.
0: Si la elección, vamos a hacer de cuenta que hoy estás de campaña acá y que las elecciones son en fin de semana. Y sí, viniste de campaña y mañana viene él del otro partido. Yo se lo voy a preguntar a él y ahorita lo pregunto a vos. Si son el domingo, ¿ganás las elecciones?
2: Mira, el desafío nuestro es que la gente vaya a votar. Si la gente en general va a votar para mí 60, 65, 70%, ojalá que es presidencial y vaya más gente, si la gente va a votar, no hay ninguna posibilidad de que Javier Milei no gane elecciones.
0: Hay que convencerla porque está desencantada, ¿eh?
2: Que está desencantada es una opinión tuya. Yo no estoy seguro de... yo no te lo voy a dar por pero real.
0: Vamos a algo. Vos recién me dijiste en un corte datos y yo te dije, listo, vos tenés datos, yo me corro. Ahora, sí. Voy a datos. Las últimas elecciones, la cantidad de votantes bajó muchísimo.
2: Viene bajando. Es un problema de la del sistema, del desgaste de la política. Pero en las presidenciales vota más gente.
1: Sí.
2: Eso, o sea, no es lo mismo una intermedia que una presidencial.
0: Donde se juegan los porotos.
1: ¿Quién va a votar? Porque si vamos a votar más del otro lado, tengo un problema.
0: Van fuerte. A ver, se empiezan a cortar los plazos. Ficha limpia. Las PASO. ¿Se empiezan a cortar los plazos o todavía tienen margen para...? Mirá, la gente, esto de caminar la yeca. La gente no conoce mucho de leyes, a veces no sabe qué se trata en el Congreso, no sigue el día a día de uy, hoy que están votando. Pero hay algo que la gente quiere que salga. Siempre se lo digo al presidente, ficha limpia. Es una ley que la gente dice, no quiero más chorros. La van a poder sacar, le dan los tiempos, hay tiempo para las PASO, para la boleta única.
2: Mira, nosotros hemos trabajado para eso y de hecho en la Cámara de Diputados avanzamos. Se nos cayó por un voto que no era nuestro en la Cámara de Senadores. Digamos, la voluntad la tenemos, pero no tenemos mayoría. Lo que sí te digo, que si hacemos una elección parecida a la de 2025, para el segundo mandato, Milei puede tener quórum propio en la Cámara de Diputados, 128, 130 Exacto. diputados, y probablemente tenga 32, 33 senadores, lo que sería casi lo que necesita para avanzar, que poderes que solo tuvo el peronismo en la historia argentina. Con lo cual, ¿así? Si avanzamos como nosotros creemos que vamos a avanzar, Javier va a dejar en el 31 una Argentina pujante, con mucho más laburo, con mucho mejores ingresos, con muchos sectores de la economía espectacular, con muchos más jóvenes acá que hayan vuelto. Digo, yo tengo una esperanza enorme que esto va a pasar. Y lo estoy viendo con datos, no con el relato. Hay datos que muestran que esto está cambiando, que esto está mejorando. Obviamente, hay cosas que cuestan más. Hay sectores que tienen que adaptarse y competir. Porque si no lo hacen, van a quebrar contra otros que seguramente tienen bienes de mejor calidad a mejor precio y la gente pueda acceder. Lo hablamos recién.
0: Sí.
2: Electrodomésticos bajaron un 50%.
0: ¿No crees que hay una desigualdad con el que viene de afuera? Por la carga impositiva. Es un gobierno el cual lo primero que dijo es voy a bajar los impuestos y lo ha hecho.
2: Y créeme que es el único presidente apenas tenga un margen
0: va a seguir bajando.
2: De superávit estable y permanente
0: lo va a seguir
2: para no
0: bajando.
2: Tener que ir y venir. Lo va a seguir bajando.
0: No tengo dudas.
2: Déjame repetirlo. ¿Bajó retenciones? ¿Sí o no?
0: Sí.
2: ¿Bajó percepciones?
0: Sí.
2: ¿Sí o no? ¿Bajó bienes personales?
0: Sí.
2: Digo.
0: No. Y me consta.
2: ¿Bajó impuesto país?
0: Y me consta que quiso bajar el impuesto
2: del PBI.
1: Se decía que era imposible.
2: Todo era imposible. Digo, lo está haciendo. Ahora, yo me recibí en 5 años de leer 8 horas por día, por lo menos en la época de exámenes, y durante el año bastante. ¿En serio creen que podemos, o que se puede hacer todo
0: en una Argentina
2: decadente que tuviste antes como dueño de casa, un tipo que vendió la heladera, vendió la tele,
1: por lo menos
2: se afanó la ventana?
1: Para mí apretaron demasiado el acelerador.
2: Por todos lados, no había agua caliente, no tenía inodoro. Dice, somos un 5 estrellas, tenemos que construirlo. Vamos, primero tapamos las goteras. Después pusimos la puerta y la ventana. Bueno. Tenemos la heladera, vamos, lleva tiempo.
0: Te la doy en un
2: 100%. La batalla cultural forma tiene un rol muy importante. El músculo político que lo estamos construyendo tiene otro papel importante. Uf. Y la gestión la estamos mostrando con números. No es relato, como antes, como te dije, decía Alberto, voy a dejar de pagar los intereses de las élites para dárselo a los jubilados. Fue la peor caída en el ingreso de los jubilados de la historia, el tipo que más les prometió. Para la gente no se tiene que olvidar, la memoria corta, a veces la Argentina juega en contra.
0: Mira, yo te voy a decir algo, ¿no crees que la apertura, que yo festejo la apertura, yo me compraba un jean 180 mangos, hoy me compro un jean 40 mangos, el mismo? O sea, yo festejo, para mi bolsillo y me la gasto en otra cosa. Yo festejo eso. Porque el de la industria textil, hoy me lo está vendiendo de nuevo 40 mangos. Sí. Porque si no, no es competitivo. Y tiene que cerrar, ¿no? Entonces yo lo festejo eso. Pero digo,
2: ante los costos, digamos, yo tengo trabajo, fundé una pyme hace mucho tiempo, creció y tiene 70 y algo de empleados. Nos tenemos que adaptar a lo nuevo. ¿Qué es lo nuevo? Los márgenes son más chicos. Claro. Todas tus ineficiencias no las cubrís marcando precios porque no te lo valida la gente. Entran productos de afuera que te compiten y te tienen que elegir.
1: Claro.
2: Eso,
1: ahí tenemos la libertad. Ahora, eso para los industriales y productores.
2: 100 productos para elegir. No los dos que quería el empresario acomodado con el gobernante de turno.
1: Ahora estamos de acuerdo, ¿no? Los empresarios. Pero también hay una gran masa, ¿no es cierto?, que es la que vive del comercio, del pequeño negocio, que eso no compite con el mundo, ¿no? O ¿qué van a hacer? O sea, el tipo que tiene un kiosco en una esquina, sí, ¿no?, que le ha bajado las ventas, ponele, pero eso no está compitiendo con nadie, ¿no? Ese, digamos, abreva del clima en general, ¿no es cierto?
2: ¿Cambiaron los hábitos de consumo?
1: No, desde ya,
2: me dice,
1: pero
2: digo, yo tengo un comercio.
1: En ningún país del mundo.
2: Yo les pregunto a los dos chicos, 30, 29 y 23. Sí. Digo, ¿ustedes van, salen a comprar cosas o compran todo con el teléfono?
0: Yo no voy más a supermercado.
2: En general.
1: Desde ya.
0: Con 50.
1: Desde ya.
3: Sí, esa parte es cierta.
2: En general,
3: es cierta.
2: El otro día fui a una charla en una facultad y les pregunté, había jóvenes, y digo, le voy a preguntar a los jóvenes esto, ¿cambiaron los hábitos del consumo, sí o no? Sí, me dijeron todo. Y había, siete profesores. Estaban, yo soy exalumno del UB. Le pregunto a ustedes, no les pregunto porque son grandes. Y me salta una señora que era profe, tenía 70 años. Yo compro con el teléfono, yo no voy más al comercio. Claro.
0: Pero el otro día llego a casa muerto de frío, lo voy a contar literal. Llego a casa muerto de frío, le digo a mi mujer, le digo, quiero comer un guiso. Ah, me hicieron para la bola, no hay nada. Yo te consigo, vos me haces, yo no sé hacer un guiso, vos me haces un guiso. Sí. Entré, un supermercado, colita de cuadril, paquete de arroz, salsa de tomate.
1: Es inhumano.
0: Y a los 15 minutos, lo tenía en casa. Mi mujer me hizo el guiso y me comí el guiso que tuve ganas de comer.
1: Una pieza de un auto. Bueno,
0: hace que cobraba cualquier
1: guita. A mí me la trajeron de Abu Dhabi en tres días. Una cosa soñada, a la puerta de mi casa, una bomba de alta presión de nafta, ¿no es cierto? Tres o cuatro veces
2: siempre
1: más barata.
2: Van a aparecer los que te van a decir en el medio.
1: No, eso no se puede hacer en la Argentina,
2: tenés que subsidiar y el Estado tiene que intervenir.
0: No, el Estado no tiene que intervenir. Bueno, tiene que acompañar algunas cosas, pero no tiene que intervenir.
2: Y está acompañando con educación financiera, con lo que te hablé recién del tema que están poniendo en boga, el tema de la mora, pero el otro día me quedo con una anécdota que muestra lo que tenés del lado enfrente. Que siempre, la creación de nuevos lugares, que es la, ¿cómo se llama? La creatividad destructiva.
1: La destrucción creativa. Schumpeter. Destrucción creativa.
2: La destrucción
1: creativa. Lo mismo que dijiste vos. Bueno, Schumpeter.
2: Y siempre digo, ¿cómo puede ser que haya tipos que te discutan esto? Porque se generan nuevos puestos de trabajo, nuevas industrias, que los pierden otras. Cuando apareció el foco,
1: Tampoco mucha creatividad destructiva no tenés que tener.
2: Porque
1: vos no tenés. Sí, pero digo, una sociedad en general. No, esto es una postura. Sí. Más que cambiar de un día para el otro, lo que hace es evoluciona.
2: ¿Evoluciona?
1: ¿No? Una evolución. O sea, los japoneses eran feudales, pero terminaron, cada una de esas clanes feudales, los Shaibatsu, terminaron siendo empresas, ¿no es cierto? La economía italiana se basa en la economía familiar, ¿no? Entonces digo, la sociedad no cambia de un día para el otro. Ninguna sociedad, y esta tampoco, se está adaptando.
2: Pero cuanto más tiempo frenes ese cambio, esto yo lo hablé en un momento,
1: desde ya, por eso la evolución,
2: y lo he escuchado,
1: si no es muerte.
2: Más se te aleja la evolución,
1: claro.
2: Va a ser mucho más doloroso.
1: Pero desde ya.
2: A ver, el otro día, cuando digo, ¿cómo hacen estos tipos para decir las estupideces que dicen? Y alguien, no voy a decir quién, me dijo, mira, el día que salga la vacuna para la vida eterna, estos tipos te van a pedir subsidio para los que fabrican cajones y para los cementerios.
0: Claro.
1: Está muy bueno.
2: Claro. O sea, siempre van a querer
1: proteger la manera
2: de construir poder. En vez de decir, no, si la gente vive más. Vamos a, no sé, fabricar cosas para que, digamos, que la gente que más consuma, no.
1: Decretemos que la gente se muera.
2: El pasado, ¿entendés? Defender, digamos, con ese criterio sigamos escribiendo cartas a mano, no usemos WhatsApp, no hacemos, digo, y un montón de cosas que evolucionaron. Acordate cuando viene la revolución industrial.
1: Rompía
2: ¿qué
1: todos
2: porcentaje
1: los
2: de la población mundial era pobre?
1: No, ya,
2: 90%, 95%.
1: Y lo primero que hicieron fue romper las máquinas.
2: Esto va a romper todo. Hoy tenés.
0: Bueno, es que también somos medio animales de costumbres, ¿no? Que cuando nos mueven un poco el arco, no sabemos a dónde tenemos
2: todos
0: que patear.
2: Todos estos movimientos del arco son para construir una casa sólida. Con, no sé, con ventana, con puerta, con techo.
1: Ahora.
2: Digamos, vos tenés opciones cuando estás haciendo política o la construcción de un modelo. ¿Te acuerdas de la casa de los tres chanchitas?
0: Sí, sí, sí, sí.
2: O la casa de paja, que sopla un vientito y te la lleva puesta. La de madera, que va a costar más.
1: Total.
2: O una casa sola.
1: La Martina es una sociedad que...
2: Con techo.
1: A ver, no es una sociedad de mercado, la estamos creando, y encima desde el Estado, lo cual es una paradoja, ¿no es cierto? Pero digo, los actores no están acostumbrados a vivir en el mercado. Y sacar el Estado directamente nos genera un mercadista, digamos, ¿no? Entonces digo, es un proceso evolutivo. Que se necesita inclusive educación y todo eso, ¿no?
0: Sí,
1: cómo
0: claro.
1: Descubrir oportunidades. Ahí me parece que el rol del Estado tiene que ser más fuerte, ¿no? O sea, en capacitar, en hacer descubrir cómo es el mundo, hacer que así no es. Y sectores, a ver, si Techín no puede competir, no puede competir mi tía Nacha, este es el punto. Si Techín no puede competir con los caños, va a competir mi tía Nacha en Quilmes,
2: ¿no? Pero ¿por qué no podría?
1: ¿Mi tía Nacha? Y porque no va a ir a Vaca Muerta a hacer un pocito, ¿no? Porque digo, ella está marcada.
2: Entonces, en la reasignación. Y bueno, entonces, ¿qué? ¿Dejamos que siga fabricando velas?
1: No, está bien, digo. Los sectores. A ver, mi punto: los sectores elite y dirigentes tienen que ponerse los pantalones. La gente después se pliega porque no tiene otra cosa que hacer. No, pero no vas a pedir que la gente haga la revolución de mercado, me parece.
2: El modelo de la libertad.
1: Que sea Techín, que sea Bulgheroni, que sea lo que tiene que poner la mosca.
2: El modelo de la libertad. Que está acompañado por la información que tenemos al instante, créeme que es mucho, mucho más sano y te ofrece un proyecto de país a 20, 30 años, y esto hay que volver a resaltarlo. Es lo que dijo el presidente que iba a hacer. No apareció, digamos, en la campaña diciendo que iba a aumentar, ¿sabes? Dijo,
0: voy a ir con la motosierra.
2: Voy a recortar el gasto público. Y ¿sabes qué? Cumplió.
1: Y la gente la votaron eso.
2: La inseguridad la bajó, eliminó los privilegios,
0: los
2: un
0: piquetes.
2: Montón, digamos, los piquetes.
1: Indudable.
2: Cumplió y va a volver a cumplir.
0: Tres políticas, y te liberamos y te agradecemos porque ya es tarde, tres políticas de fondo. Terminó con la casta el presidente, porque, a ver, yo comparto lo que vos acabas de decir, y una de las cosas que el presidente dijo es, yo voy a terminar con la casta. ¿Terminó con la casta?
2: Y bajó 30% el gasto público. Hablame de no terminar con la casta. La obra pública, que confunden el término, son infraestructuras, la cambiaron y es obra pública ahora. Era un choreo monumental.
0: Sí.
2: Yo les cuento un caso, vengo de mi provincia. Hay un camino que pusieron un cartel, esta obra no se termina porque Milei no manda los fondos. Un camino de 100 kilómetros que une dos rutas, 100 kilómetros era de tierra, lo estaban asfaltando. Lo único que hay en ese camino, más allá de 40, 50 personas que viven en todos esos 100 kilómetros, o sea, que es el campo del gobernador de La Rioja, el campo del gobernador Quintela. Innecesario. Nunca lo tendrían que haber hecho. Nunca, ni en 1000 años pueden hacer ese camino porque no va nadie. Suspendió la obra pública. Dicen, pero los caminos del sur que vieron que no conducían a nada, ¿sabes? ¿Se acuerdan los caminos?
1: Sí. En ninguna parte, en ningún lado.
2: Digamos, son un... Es un afano. No, terminar con los privilegios es haber terminado con el choreo de un montón de personajes de la clase política también. Bajar un 30% real del gasto público es terminar con los privilegios.
0: ¿Las provincias se ajustaron como ajustó el gobierno? Parecería que no.
2: No, la verdad que no. Hay algunas que lo están intentando. Yo insto a todos los gobernadores, tenemos gobernadores aliados también, el camino es bajar impuestos, bajar tasas, bajar regulaciones, darle más libertad al emprendedor, menos impuestos, que eso es lo que más rápidamente va a crear riqueza. Algunos lo han hecho, lo están haciendo, otros a medida que baja Nación lo han subido, Provincia de Buenos Aires, que es un escándalo, se están pasando, no sé, en Pilar el otro día un impuesto en los supermercados,
0: sí, de nuevo.
2: Ingresos brutos, digo, o trabas regulatorias, que Federico Sturzenegger, justo ayer estuvo con él, 17.115 regulaciones.
0: Bueno, vos sabés, Martín, que sacás un crédito hipotecario. Quien saca un crédito hipotecario tiene que pagar ingresos brutos a la provincia de Buenos Aires.
2: No solamente eso. Cuando va a la provincia de Buenos Aires, que es un escándalo, se están pasando, no sé, en

0: Y de La Libertad Avanza. Nos faltó, hablamos de la capital, hablamos de la provincia de Buenos Aires, me faltó toda la Argentina. La idea es que donde hay gobernadores del PRO, no vayan gobernadores de La Libertad Avanza para que no se pongan un tercio. Todo lo provincial que quede para los gobernadores y todo lo nacional que quede para, mira, para el gobierno.
1: La idea es dejar el populismo atrás y evitar gobernadores populistas. Después, si en una provincia nos conviene ir juntos, iremos juntos, si en otra nos conviene de otra manera, nosotros eso tenemos, La Libertad Avanza se está enfocando en eso, porque que todas las grandes transformaciones que está haciendo Nación también acompañen las provincias, digamos, en términos de regulaciones y de aliento a la inversión. Y hay gobernadores que no colaboran en eso. En La Rioja, hablo de la mía porque la conozco, un régimen. Un régimen total, tenés 40 empresas del Estado. Que se esconde la política detrás de las empresas del Estado para chorear. Pues emplean, tienen un déficit de no sé cuántos miles de millones de pesos. Dicen, no, pero nosotros damos trabajo y le hacemos la vida más fácil a la gente. Le compiten al sector privado y no progresa el sector privado. Es lamentable lo que pasa en algunas provincias. En otras, gracias a Dios, van mucho mejor.
0: Vos sos parte de la construcción y de la base sólida de La Libertad Avanza. Sí. En las últimas horas se conoció dos diputados provinciales. Vos me vas a decir, no soy yo, es pareja, pero necesito preguntártelo a vos. Leila Gianni, sí, creo que
2: Leila
0: es.
2: Gianni.
0: Y Ahumada.
2: Oscar, ¿no? Ahumada.
0: Oscar Ahumada. Se fueron. ¿Les molesta esto que pase? ¿Es parte de la política?
1: Es parte de la política. Somos un partido nuevo que tiene 2 años y pico. Como mucho. Vos pensás que competimos cuando un partido tiene 80 años. El PRO, que es más joven, tiene 20 y pico.
3: Cierto.
1: El radicalismo tiene partido centenario. Recién cuando habrán tenido todo en el camino deserciones. Nosotros lo que no tenemos es mucha cantidad de dirigentes con mucho reconocimiento, tal vez muy conocido.
3: Recorrido. Sí.
1: Estamos creciendo como partido y tenés gente que se suma. Y gente que se va, puede pasar. No lo veo grave, lo veo natural.
0: ¿Lo de Pagano te llamó la atención? Fuiste uno de los primeros que tuvo los primeros cruces con Pagano.
1: Yo no los tuve.
0: Bueno, ella los tuvo para con vos.
1: Yo no habilité el tema de la comisión de juicio político.
0: Juicio político.
1: Y vaya que no me equivoqué.
0: Si lo habilitabas, era la que iba a encabezar el juicio político.
1: Eso en algún momento tendría que ser sancionado, ese tipo de conductas. Porque no nos tenemos que olvidar, y yo soy un agradecido, yo no soy diputado porque yo tengo votos, yo soy diputado porque fui colgado de la boleta de un tipo, el presidente, que prometió que iba a hacer esto y esto, y la gente lo votó a ese tipo.
3: Hay pocos
1: y gracias,
3: dicen esto.
1: Gracias a ese tipo yo estoy en la Cámara de Diputados, gracias a ese tipo, le digo tipo cariñosamente, ¿sabes?
3: Sí, nombre, ¿no?
1: Sí. Yo estoy ahí. Y muchos creen que llegaron por votos propios. Que el 2027, los que entraron en 2023 y el 2000 y desertaron, este caso, algunos otros más, vamos a ver qué dice la sociedad de eso. La sociedad también no se pega tiros en los pies. Con lo cual, veremos que se depura el sistema y probablemente, si Dios quiere, se jubile también un montón de gente que mucho daño le ha hecho a la política.
0: Hay una interna entre Karina, los Menem, donde te incluyo a vos. ¿Existe esa interna? ¿Es parte del relato?
1: Todos queremos lo mismo dentro del gobierno, es que el presidente reelija. Porque uno dijo, mira, hay que ir por el medio, otro un poquito por la derecha, otro un poquito a la izquierda, hacen un mundo de por ahí de un criterio dentro de una fuerza que se mantiene en columna, que va consiguiendo resultados. Yo no le doy pelota a eso, perdón. No,
0: digamos,
1: son muchas versiones y veo que se escribe. Debe ser que no hay tema. Pues escriben tanto de una interna. Yo comparto todas las reuniones con Karina, con Santiago, con el presidente y demás, y estamos trabajando mancomunadamente. Tenemos matices y es normal. Imagínate si todos acá pensaran lo mismo. Si todos fueran politólogos y pensaran lo mismo,
3: horror,
1: que pensaran
3: no,
1: todos fueran
3: horror,
1: periodistas.
3: No tendría laburo.
1: tenemos matices, pero eso no dificulta nada el
3: bueno.
1: Rumbo ni el objetivo que tenemos.
0: ¿Están preparados para el año que viene? ¿A qué me refiero con esto? Hablamos de las corridas y los intentos de desestabilización en las elecciones de octubre, hace un ratito. Digo, ¿ustedes ven que el
1: estamos
0: año
1: mucho más preparados para el 2027 que antes? Hemos despejado un montón de incertidumbres que trataban de generar enfrente, los vencimientos en pesos que están mucho más postergados. Digo, agarra a la economía mucho más sólida,
3: sí,
1: y mucho más preparada. Acuérdense que la corrida del 2025 fue por el equivalente de 70 mil millones de dólares.

0: que el gobierno lo tuvo
1: 50,
0: si no se lo
1: más del 50% del M2, 9 mil millones de los encajes y 21 mil millones de la LEFI.
0: Lo tenía porque si no te llevaba puesto.
1: Pero por supuesto.
2: Mirate.
1: Bueno, pero parece
2: por mucho menos que yo.
1: El presidente se preparó y si en un reportaje que hizo, creo, con lo de Alefantino, dice: ¿qué vas a hacer cuando te vengan a agarrar? Me van a agarrar con la economía sólida. Voy a tener con qué enfrentarlos. Y los enfrentó. Y los doblegó. Y les pregunto algo a ustedes que son más grandes, no a los chicos que no se acuerdan tanto. ¿Hace cuánto que no se habla?
2: Yo tengo 25 años.
1: Voy a permitir eso. Porque yo lo sé, ellos tal vez.
2: No te guíes por las apariencias.
1: ¿Hace cuánto que en la Argentina no se habla del dólar?
0: No.
1: El otro día se movió 15 pesos.
0: Te lo quieren instalar.
1: Sube, baja. El dólar quieto. No. El dólar atrasado. El dólar sube, el dólar. Digo.
0: Sí. Hay una psicopatía de un dólar que no se mueve. A ver, antes no se podía vivir. No sabías cómo te levantabas a la mañana con el dólar.
1: Yo trabajo en el sector privado, no sabía si me iban a entregar materia prima.
0: No sabía
1: si iba a poder depositar un cheque, no sabía si me lo iban a descontar en el banco, no sabía si me iban a cambiar la tasa del descubierto, no sabía nada. Y el tipo que más laburaba en mi emprendimiento era el tipo que maneja la finanza, no el tipo que estaba a cargo de la producción. Hoy trabajan los que producen, los que generan riqueza, esos tienen la mayor actividad.
0: La última y te vas no porque te quiera echar, sino por una cuestión de tiempo. La que se viene ahora es, acordate lo que dice este boludo, se rompió la cadena de pago. Se viene.
1: Probablemente. Y van a venir con eso, van a empezar a psicopatear con alguna situación puntual, van a elegir siempre de un montón de cuestiones que están bien, una que tal vez en vez de estar en verde, no está tan verde todavía, está medio en amarillo, y van a hacer una historia, una novela monumental, la van a tratar de llevar al Congreso. ¿Por qué? Hay que ver por qué. Decime, si vos sos kirchnerista o del otro lado, ¿qué propuesta tenés para hacerle a la Argentina?
0: No, ninguna.
1: Te escucho.
0: No, ninguna. Si yo soy
1: ¿por
0: parte
1: qué?
0: De los
1: Porque
0: problemas.
1: Te fuiste hace poco y rompiste todo. No dejaste nada en pie. Destruiste todo lo que había. Todo lo que había lo destruyeron. Agarrar sector por sector, menos consumirse el capital, regalarlo y tirarlo por la ventana, todo lo demás lo rompieron. Bueno, entonces, ¿qué tienen para ofrecer? Nada. Entonces, ¿cómo pueden construir poder?
0: Rompiendo
1: lo que está enfrente. Que bastante bien viene, y le agradezco al presidente por todo el esfuerzo que hacemos, porque todos nos sentimos, ¿sabes qué? Que esto pasa en Libertad Avanza, soldados de las ideas y soldados de nuestro presidente.
0: Presidente, vuelvo a la pregunta, ¿se puede romper la cadena de pago?
1: Pero si no se va a romper.
0: No se va a romper.
1: Va a romper. Tranquilo que no se va a romper.
0: Martín, un plan, me encantó.
2: Nos quedaríamos hasta que la vena arde.
0: No, están los muchachos del fútbol allá, no, pero tuvo
1: si
0: lindo.
1: Si querés, seguimos con fútbol, pero bueno, tengo que ir a casa.
0: ¿Estás contento con Poncio o te sorprendió?
1: No, a ver, creo que no le dieron tiempo por ahí. El fútbol te corta muy, muy rápido. Además, el público de River, 3 partidos perdés, y yo voy siempre a la cancha.
0: ¿Vas a la cancha?
1: Sí. Y en 2 minutos. El técnico queda es un sándwich entre la
2: silla eléctrica.
1: Entre la dirigencia que tiene que dar resultados, los jugadores, y bueno, siempre el fusible es el técnico, pero.
0: Moraleja, todos tienen que dar resultados. En poco tiempo.
1: Así es. Bueno, por eso siempre voy a estar en contra, y esta es una opinión personal que justo la decía con los chicos. Me preguntaron, ¿vos qué sería lo más importante? ¿Votar cada 2 años es una catástrofe? Porque la gente está esperando qué va a pasar si gana otro, qué va a pasar si qué va a pasar. Habría que darle 4 años entre votación y votación, y eso te va a generar mucha más previsibilidad.
0: ¿Van a poder eliminar las PASO?
1: Vamos a trabajar para eliminarlas, y si no para suspenderlas, y si no para evitar cualquier manera que le genere un costo más al contribuyente, que no es solo el costo al contribuyente, vale una fortuna la PASO,
0: más sino el
1: 250 millones de dólares mínimo. Nadie tiene en cuenta que cuando vos dividís elecciones provinciales, que muchos gobernadores te adelantan, y aparte metes las PASO, es un lunes más que los pibes faltan a la escuela. Es una catástrofe para gente que no tiene ni ganas de ir a votar. Ahí, si vos medís algunas provincias.
2: Claro, ese es un tema, ¿no?
1: A veces.
2: El tedio, y encima le metí otro día.
1: Se vota hasta en 6 oportunidades en el año.
2: Una
1: catástrofe. Eso
2: es cierto que las PASO controlaban la dispersión, ¿no? Y la dispersión siempre
0: está. Pero andá una interna y que la pague el partido.
2: Toda la boleta, que era imposible.
1: No, nos damos la mano. Y que la pague el partido.
0: Andá la interna y que la pague el partido. ¿Qué te la voy a pagar yo, tío?
2: Totalmente.
0: El partido que hago en Terra, ¿cuál es el problema de ustedes dos? Mati es un traidor en el galpón de ustedes.
2: El problema son los pequeños partiditos que te surgen y el negocio de las pymes políticas. Y entonces cada una te pone una boletita y cuando llegas tenés dentro el mar de boletas, lo pasamos, ¿no es cierto?
1: Dentro de la reforma política, como el Estado banca o si sigue bancando a la ley está vigente, tener un montón de partidos políticos
2: eso,
1: que se esconde detrás. No, pero la representación democrática. Partidos reales deben haber 6 o 7, 8. Y va a tener
2: Y están subvencionados por el Estado. Te armás un partidito, un sello, ¿no es cierto? Y ya tenés.
1: Y después te paga por voto, después te digo mal.
0: Podemos armar uno, Luis, ¿no? Nosotros, para echar las pelotas un rato, para ganar un mango.
2: Pero justo hoy te iba a proponer eso, pero vino Martín y bueno.
0: Ya lo sé. Y es un papelón.
1: Por lo menos, papelón. Y un gran avance ha sido lo de boleta única. Ha sido monumental. Nadie tiene dimensión de boleta única.
2: Muy importante, muy importante.
1: Y de hecho, hoy me preguntaban estos chicos de la universidad, ¿cuál es tu sueño? Que todas las provincias voten con el mismo sistema, porque ahí terminás con el 50% del poder del populismo.
0: ¿Puedo contradecirte? ¿Puedo contradecirte y pelearte un rato? Yo creo que sí. Yo creo que tomaron dimensión. Kicillof en la provincia de Buenos Aires, porque sabe que si la boleta única va a la provincia de Buenos Aires, no gana más la elección. Es el final. Entonces, usted acaba de decir, presidente de la Cámara de Diputados, y con mucho respeto, se lo digo, sí tomaron dimensión. Tomaron noción, tomaron nota, le tienen un... Yo lo puedo decir porque soy el conductor del programa, usted no. Le tienen un cagazo padre a la boleta única porque sabe que se sacaba el curro.
1: Bueno, lo invitemos a Kicillof, que bueno, no puede manejar la inseguridad, no le vamos a pedir que cambie institucionalmente y se pegue un tiro en el pie, porque para él, boleta única sería un tiro en el pie. Pero hay que instar a todos los gobernadores que no han adherido, pues hay muchos que sí, ¿eh? De una manera, de otra, tenés Córdoba, tenés Santa Fe, tenés Mendoza.
0: Provincia de Buenos Aires puntualmente.
2: La ciudadanía es clave, lo tienen que pedir la ciudadanía en cada provincia.
1: La ciudadanía tiene que pedir.
2: Pasa que
1: el sistema está diseñado
2: ahí
1: para que no lo pueda,
2: el clientelismo,
1: para no lo pueda permitir.
0: Porque se te acaba la trampa.
2: Terminás el aparato, el clientelismo, viste, los punteros.
1: Yo lo presenté en La Rioja, fue el único proyecto que me rechazaron en 24 horas. 24 horas se juntaron y le mostraron el premio a Alberto Fernández. Rechazamos boleta única, así que se lo sacamos después en el 2025 y pudimos votar con eso.
0: ¿Querés ser gobernador o no? ¿O estás bien acá?
1: Es lo de menos. Me da igual. No tengo aspiraciones. Mi única aspiración, de verdad, es que las cosas salgan bien. Después, donde me toque o si me vuelvo a la empresa, soy muy feliz trabajando en el sector privado porque es desafiante del momento que tenés que hacer bienes, producir bienes para que la gente te elija. De verdad, la política
2: es el desafío.
0: ¿Pasás muchos días en La Rioja de la semana?
1: No. Estoy yendo, pero esta actividad te mata, lo de la presidencia de la Cámara. Y voy los fines de semana. A veces sí, a veces no.
0: ¿Y te pagaron con algún chacho?
1: Acá tengo.
2: A ver, el chacho. El chacho coin.
1: Le dejé la billetera.
0: Era para terminar la nota.
1: Una estafa total.
0: Gracias, Martín, un placer haberte tenido.
1: Muchas gracias por la invitación.
2: Martín, una conversación
0: Una linda conversación.
2: Mira, Martín.

0: preparado.
1: Bueno, señores, y vamos a arrancar livianito. Se fue Scaloni.
2: ¿Viste?
3: ¿Qué?
1: Y sí. Ya está.
2: Es una primicia tuya esta.
1: No, no es una primicia.
2: ¿Estás informando?
1: No. Todos los caminos, acá yo soy muy respetuoso a la información del maestro.
4: Conducen.
2: ¿Quién es el maestro?
1: ¿El maestro José Gabriel?
2: Ah, Gabriel. Sí, está bien.
1: ¿Maestro José Gabriel? No, me imagino. Que él me dijo que la información de él era que Scaloni iba a seguir como técnico de la selección. Pero bueno, esto es información y digo, no es.
4: Y cambia día a día, además, la información.
1: No hay posibilidades. No hay posibilidades de que Scaloni continúe siendo el técnico de la selección argentina, más allá de que la AFA va a hacer lo posible, lo imposible, lo recontra posible, lo recontra imposible para convencerlo, pero me parece que ya la suerte está echada y que en un par de semanas Claudio Tapia va a empezar a evaluar quién va a ser el reemplazante de Scaloni. Y no se sorprendan.
2: Medio bombazo esto.
1: Y no se sorprendan. Sí, no, pero salió en todos lados, me parece.
5: Se venía a hablar.
1: No, la atención porque hoy la AFA es una máquina recaudadora de guita, me llama la atención
5: que les deban guita.
1: Que le deban guita.
4: Bueno, el último mundial no lo cobraron todavía.
1: Bueno, está bien, pero el último, pero pará.
4: La FIFA no pagó todavía.
1: Perdón. Del último mundial, es mucho dinero y la FIFA no pagó. Y está bien que ni siquiera es que se le deba, porque en realidad todavía no cobró.
4: Estamos en fecha.
1: Porque estamos en fecha. Sí. Digamos, esto es como decir, che, ¿cuándo te vence la luz? El lunes. Ah, bueno, pero vos todavía no la pagaste, ¿no? Si vence el lunes.
5: No, con el cuerpo técnico y en el dedo anterior.
1: Bueno, a mí me dijeron que no hay deuda.
4: Todos los amistosos previos al mundial.
5: Exactamente.
1: A mí me dijeron que no hay deuda, lo único que se debe es el mundial. Que es lógico porque la FIFA todavía no pagó. Después me parece que hay un desgaste. Lo que yo vengo marcando es que hay un desarme de cuerpo técnico. Hay un desarme de cuerpo técnico.
4: Bueno, Samuel ya anunció que no renueva y que
5: se va a alargar solo. Y Aymar no quiere. Aymar quería tomarse un tiempo por el tema de sus quilombos personales, el padre que había perdido y otras cuestiones. Aymar no quería y Samuel tampoco quiere seguir.
1: Bueno, yo lo que tengo entendido es que, a ver, esto tampoco lo voy a firmar.
5: Sí.
1: Si a Poncio le va bien y gana todo lo que juega ahora, va a seguir Poncio. Se lo dije yo el primer día.
2: Sí,
1: ahora,
2: obvio.
1: Al técnico el cual apuesta River es Aymar. Yo veo, y va a ser Aymar el técnico de River.
5: En algún momento, no sé si ahora.
1: Bueno, no sé.
5: No sé si a fin de año, porque...
1: Bueno, yo creo que va a ser en enero, pero pará. Si a Poncio no le va bien...
4: Poncio arrancó muy bien.
1: ¿Eh?
4: Poncio arrancó
1: No. Y hay una proyección, hay una expectativa. A ver, la gente de River lo que quiere es que a Poncio le vaya bien.
2: Obvio. Ahora, puede que Poncio no quiera seguir tampoco. A lo mejor es.
4: No.
1: Es que yo creo que.
2: Remarcó lo que era interino.
4: Pero yo quiero contar algo de
1: no,
4: eso.
1: No, Poncio dijo a Poncio. Hoy... Poncio de ninguna manera. De ninguna manera. Hoy vine con muchas afirmaciones. Vine con el puño cargado de cosas.
2: De verdades.
5: De verdades.
1: No, yo soy un mentiroso.
2: El puño firme.
1: De ninguna manera Poncio se está tomando el cargo como un interinato.
2: No digo eso yo.
1: Poncio llegó para quedarse y para superar a Gallardo.
2: Y sí.
1: Si es que puede.
4: Él lo está tomando como una gran posibilidad y la quiere aprovechar.
1: Y en ningún momento piensa que en enero se va si le va bien. Él piensa que se puede ir pasado mañana si le va mal.
2: Sí,
1: ¿no? Como claro. A cualquier técnico. Pero Poncio cada día está más firme en el puesto, ¿eh? Ahora, pues hay una realidad. River casi que está obligado a meterse en las copas y hasta te diría salir campeón de uno de los dos campeonatos.
2: Sí, sí.
1: El cual está disputando. Sí. Uno de los dos tiene que ganar. O el de la tabla general o el de los playoffs tiene que ganar. Y como mínimo debe clasificar a la Copa Sudamericana, lo cual me parece que otra vez River, sin jugar una Libertadores, es un papelón, deberá jugar una Copa Libertadores de América, que esto se dará ganando uno de los dos campeonatos, ¿no? Hay una obligación. Veremos
4: con la tabla anual todavía tiene alguna chance, ¿eh? Parece lejana.
1: Yo lo que digo es, el otro día lo discutía en la cabina con alguien, o lo discutí acá, no me acuerdo dónde, en la cancha de River. Es verdad que los puntos parecen ponerlo a River cerca porque son 4 o 5 puntos.
4: 4 puntos con Vélez, creo.
1: Son 4 o 5 puntos. El problema es que tenés 8 en el medio.
0: Pero no hay muchos, ¿eh?
4: Bueno, ¿cómo no? Ahora son 6, porque River está séptimo.
1: Son 6 equipos.
4: Y clasifican 3. No. Gaby, tampoco. ¿Para qué? Para la Libertadores. ¿Los 3 primeros?
3: A 5.
4: El anual.
0: Claro.
4: O sea...
1: Bueno, pero tenés muchos equipos en el medio y te faltan 8 fechas nada más.
4: Se puede repetir que Boca esté clasificado por otro lado, entre esos que están ahí arriba.
2: Es verdad, con esta seguidilla de 2 victorias...
3: Sí, también así como con 2 derrotas te puedes poner afuera de Sudamericana.
4: Obvio,
3: o
4: sea,
3: bueno, sí. Por eso digo.
0: Es más difícil.
3: Bueno, por eso digo.
4: Claro, pero viste, hace 2 semanas pensábamos que no había una chance.
1: Yo lo que digo es que Poncio está cada día más firme, cada vez se consolida más como entrenador. Yo no sé si no se va a quedar con Scudero y Manfredi con este cuerpo técnico y va a empezar a pensar en un cuerpo técnico para el año que viene.
4: Lo contento que están los jugadores con este cuerpo técnico.
1: Los jugadores se sienten muy cómodos con Poncio. La dirigencia está respirando tranquila porque dice tan mal nos salió. Pero este es el principio, ¿no? Con Coudet también había arrancado de esta manera y después miren cómo terminó. Dicho esto y volviendo a la selección argentina, yo no descartaría Placente.
6: ¿En dónde? ¿En River?
4: No, en la selección, como la técnico mayor, la mayor. Y así empezó Scaloni.
1: Yo no descartaría Placente. Tapia está enamorado del trabajo de Placente. ¿Estoy diciendo que Placente va a ser el técnico de la selección?
6: No. Estás contando...
1: Dije, no lo descartaría.
2: Qué desatinado lo de Gallardo, ¿no?
4: ¿Por qué? Sí, con Tapia no iba a ser nunca técnico.
1: Para mí Tapia nunca iría a buscar a Gallardo.
2: ¿No? No. ¿Por qué?
5: Tampoco se lo merecía Gallardo.
4: Dale, Martín.
5: La verdad, Gallardo.
1: Ya en el último momento, y en el último momento probablemente no haya hecho los méritos suficientes.
3: El último nivel de Gallardo está más cerca de Ecuador que de Argentina.
5: Gallardo, o sea, que le está yendo mejor o que tuvieron mejor proyección.
4: Sí, puede ser.
2: Pero miran todo Gallardo, muchachos.
4: ¿Cómo?
2: Miran todo Gallardo.
5: No.
3: Ahora, pero el momento, el último momento de Gallardo está más cerca de Ecuador.
5: ¿Qué tiene que ver eso? No tiene nada que ver.
1: A Gorosito, Gorosito.
2: Está retirado de la.
1: A Gorosito cuando lo llevó San Lorenzo.
5: Gallardo más o menos.
1: A Gorosito cuando lo llevó San Lorenzo lo llamó porque era Gorosito. No porque evaluaron lo que hizo Gorosito en el último tiempo.
2: En realidad, Gorosito no ha tenido un carrerón como técnico.
1: Ah, está bien, pero la última parte de Gorosito fue mala.
2: Sí, toda la carrera fue peor.
1: Tuvo cosas buenas.
4: Tigre le fue bien.
1: Tuvo cosas buenas Gorosito.
5: Salió campeón.
1: O sea, yo lo que digo es, me parece que Gallardo está en un momento de su carrera. Gorosito está en el acabose de su carrera. Marcelo Gallardo está en un momento donde no le encontró la vuelta a lo que hizo. No le encontró la vuelta a la última etapa de River, no le encontró la vuelta en Arabia, no le encontró la vuelta en River. ¿Cómo?
3: Está buscando relanzarse. Porque viene de paso
5: malo. Hace eso.
0: Sabe que al Mundial va.
3: Claro. Es una buena chance la de Ecuador. Yo hoy, con su nivel de los últimos años, está más cerca de la selección
1: ¿Cuánto más puede lograr? ¿Cuánto más puede escalar con Ecuador? O sea, ¿qué va a llegar? ¿Octavos?
3: No, pero no digo la fase, sino la huella que puede dejar, el proceso que puede hacer.
6: Pero la
3: tiene una buena camada.
6: Mundial no está mal.
4: No, pero el objetivo no es solamente clasificar al Mundial. Con Ecuador es hacer una muy buena Copa América. Apuntan a eso, estar entre los primeros 4 en la Copa América.
5: Igual sabemos que hoy probablemente nunca haya tenido tantos jugadores en Europa y tantos jugadores.
2: Saca todo eso, en la discusión está que Gallardo, para mí, con algunos problemas que se vieron que tuvo, no está para el día a día de un equipo. Para mí, dirigir una selección es lo que más le conviene. No terminó bien y no, sí.
1: ¿Por qué decís que no está preparado?
2: No tiene ganas, no está cómodo. La selección te da un plafón distinto.
1: ¿Le perdió el gustito al día a día?
2: Salió muy golpeado. No sé si le perdió el gusto, pero salió muy golpeado. Me parece que está para otra etapa de su vida.
4: Bueno,
2: y la selección
4: necesita estar cerca de alguna manera de los hijos también.
2: Ahí está, tema familiar.
4: Gaby, dirigiendo la selección de Ecuador, se puede venir 2 días a Tucumán, donde está Nahuel, 2 días a Córdoba, donde está Matías Gallardo, 2 días, le perdí la cuenta al tercer hijo, donde está jugando.
6: Platense.
4: Pero en Platense...
0: El otro día escucharon uno de instituto,
4: Matías, Santino en Platense.
2: Te permite... Una selección te permite estar más cerca, más tiempo libre.
7: Les puedo hacer una pregunta, porque ustedes lo descartan de la selección argentina, como que no, el nivel, qué sé yo. Ahora, me nombran uno.
2: Yo no lo
7: descarté. Que sea más candidato que Gallardo.
3: Pero pará, ahora está descartado, porque ya está en Ecuador.
0: Placente,
3: ya está.
0: Pochettino,
7: Placente. Placente, más que Gallardo. ¿Qué hizo más que Gallardo, Placente?
3: Pochettino y Simeone.
0: Con la selección.
4: Martín, ¿vos en serio creés que Gallardo, con las cosas que ha dicho de Tapia, porque... cuando lo ha tenido que decir?
5: No, pero nosotros estamos hablando de si le da, la jerarquía en este momento, para mí no.
7: Yo estoy de acuerdo.
0: Y decir que no está Mascherano.
4: Yo creo que hay dos cosas.
6: Económicamente que tiene la Argentina y no pudo. Nada, no ganó nada.
4: Yo creo que hay dos cosas.
7: De acuerdo.
6: Fuera la Libertadores.
4: La primera es que Tapia no llamaría a Gallardo. Y la segunda es que Gallardo no está pasando el mejor momento de su carrera. Si esto lo decimos de los futbolistas y lo decimos de los técnicos, yo soy un admirador de Gallardo y para mí es el mejor técnico del mundo y va a morir siendo el mejor técnico del mundo y lo adoro a Gallardo. Ahora, pero no puedo ser hipócrita mirando una cámara o delante de un micrófono y decir que Gallardo está hoy para dirigir
7: para vos,
4: a esta selección
7: Placente
4: argentina.
7: Placente está más para dirigir que Gallardo.
4: No, yo no dije,
7: argentina.
4: No.
1: Él dio una información.
7: Está bien, está bien. Y ahora, en base a esa información, ¿para vos es mejor técnico Placente que Gallardo?
4: Yo te voy a hacer un análisis. Si me lo permitís.
7: Sí, te permito.
4: Para hacer un recambio de selección, en este momento, donde se van a ir muchos jugadores importantes, para mí el mejor es Placente.
7: Bueno. Está bien.
4: Porque conoce a todos los de abajo. Conoce a todos los de abajo. Como no lo conoces vos, como no lo conozco yo, como no lo conoce nadie.
1: Ahora dirige.
4: Como no lo conoce el propio Scaloni, probablemente, sin faltarle respeto a Scaloni.
0: Y es lo más fácil para
1: todos. Ahora va a dirigirlo
4: sub-19. Ahora, pará. Yo no estoy diciendo que Scaloni vaya a ser el técnico, por ahí Scaloni...
5: Placente
4: vaya a ser el técnico, por ahí Placente forma parte
5: de algo
4: mucho más importante para ser de nexo en,
5: una coordinación, decís.
4: Bueno.
5: O un nexo de inferiores con...
4: Muchachos, sí. Es etapa de recambio,
5: claro.
4: Etapa difícil. Sin De Paul, sin Messi, sin Paredes... o con Paredes, veamos después quiénes, sí. Pero se van a ir sin McAllister, con McAllister.
6: Con McAllister, con Enzo, son los que quedan.
4: Bueno, sí. yo tengo la información que McAllister no, pero no importa, después veremos. No importa, con McAllister. Vi una etapa de recambio donde tienen que empezar a subir algunos también. ¿Quién los conoce mejor que Placente?
6: Ninguno.
4: Bueno, entonces me parece que Placente en este contexto es más que Gallardo.
6: Es más, no me imagino hoy a...
4: Ahora, vos me decís, perdón, José, sí. Vos me decís, ¿pero qué, Placente es mejor entrenador que Gallardo? No. No estoy diciendo eso, que para esta etapa de la selección yo llevo a Placente y no a Gallardo.
6: Es pertinente la... Estoy de acuerdo con lo que plantea, porque inclusive, pongámoslo en estos términos, ese nexo que podría ser Placente, yo lo veo más, si me apurás, aun cuando me sorprendió el nombre, lo veo más de técnico a Placente, cabeza de un cuerpo técnico, que de un ayudante de campo. Porque, ¿de quién sería Placente ayudante de campo hoy por hoy en la selección?
4: Bueno, por ahí es un coordinador general.
5: Sí, un coordinador general.
6: Pero
5: estamos hablando
6: no me parece que a él lo que le gusta es
5: me parece que Placente claramente cuenta con buenas chances de ser técnico. ¿Sí? El técnico, o sea, ya le salió bien la de Scaloni. Cuenta con ese backup, es tremendo. O sea, conocer a todos los pies de abajo en una etapa de formación, para mí es tremendo.
4: Nosotros podemos criticar a Tapia en todo.
5: Sí, 90%.
4: En todo. Sí. Podemos criticar a Tapia en todo.
6: En mucho, por lo menos.
4: La credibilidad arbitral. Podemos criticar a Tapia.
5: El formato de los torneos.
3: Todo lo que entra en gestión de fútbol argentino, de la Liga Argentina,
5: todo.
4: Podemos criticar en todo.
5: Todo interno.
4: Sí. Bueno. Si hay algo que no se puede criticar.
5: Es la selección.
4: Es la selección.
5: No, claro. Ni el manejo, ni los resultados, nada.
6: Nada.
5: Nada.
4: Desde yo estaba muy cerca de esa selección y también de Tapia.
6: Fue su inicio ese, Gaby.
4: Desde que pone, ¿cómo?
6: Que fue su lanzamiento ese momento.
4: Desde que pone la guita en la Copa América
6: de Estados Unidos.
4: No, en la de Chile.
6: No, fue en Estados Unidos.
4: El FIFA, no, me parece que el quilombo arranca en Chile, en FIFA Gate, que no tenía los jugadores para viajar.
6: No, eso fue en Estados Unidos, cuando no había para tomar vuelo.
4: ¿Ahí fue?
6: Sí. Estabas vos allá haciendo LAM.
4: No, está bien, pero no sé por qué me hago lío con Chile, que Bachelet. Es la que dice, nosotros nos dejaron sin financiamiento de la Copa América y la tuvo que poner Chile la plata.
6: A mí lo que me acuerdo.
4: Los viajes de Estados Unidos fue los que pagó
6: sí,
4: Tapia.
6: Sí, los viajes de Estados Unidos.
4: Los traslados.
6: Los traslados cuando en un momento los jugadores miraban y decían,
4: che, ¿dónde está? ¿Cómo viajar?
1: Le pagó a los empleados de Seiza. Los empleados de Seiza llevaban un tiempo larguísimo.
6: Una selección que, perdón, como la Argentina.
4: Sí, sí, tuvieron que poner plata.
1: Recordemos que nos estamos haciendo lío con José Gabriel por estos dos campeonatos, porque fueron uno atrás del otro.
6: Sí, sí, sí, sí, claro.
1: Por eso nosotros estamos haciendo lío, ¿no? No es que, como no, burro, como...
6: Casi seguro, Gaby, que...
1: Puede ser, con los traslados de Estados Unidos. Y me parece que había alguna queja de los jugadores por el tema de los viajes, que no sabían cuándo iban a viajar.
6: No sabía cuándo viajaba.
3: 2016, Messi subió una foto a su Instagram con algún agüero y pone, es un desastre la AFA, juntos en el avión.
1: Ya, bueno, claro, ahí está. 2016, Copa Centenario en Estados Unidos. Luego del FIFA Gate le dan la Copa América a Estados Unidos, ahí es Tapia donde empieza a poner la plata, y desde ahí su gestión fue maravillosa. Digo, se la jugó por Scaloni, a Scaloni lo tratamos, yo fui uno, no le voy a correr el culo a la jeringa, lo tratamos de traidor por su salida. Lo que pasa es que después la victoria hicieron que muchos empezaran a hablar de Scaloni, de esta magia, ¿no? Que es verdad, le encontró la magia. Que fueron los resultados.
4: Bueno, pero la manera de llegar es otra cosa. Lo que se critica fue un poco la manera de llegar. Que tenía que ver que era de integrante de Sampaoli, que se terminó quedando él cuando a Sampaoli lo echan. A ver, criticaste una situación que tiene que ver, porque lo criticamos todo.
6: No,
4: de la manera de llegar, ¿eh?
1: Pero pará, no me estoy escudando. Digo,
4: no, pero está bien.
1: Y para mí fue una traición.
4: Separemos las dos cosas. La gestión
1: fue exitosísimo como técnico.
6: Claro. Y la falta de experiencia, sí.
1: Ya lo llevó a hacer esto.
6: No, pero me refiero a la falta de experiencia. No había tenido la selección argentina un técnico.
1: Nunca.
6: Así, tan en la.
1: No,
6: que no, nunca. Que no tuviera ninguna.
1: Por eso yo creo que la gestión avala a Tapia mañana que diga va a ser Placente.
6: Sí, en eso estoy de acuerdo, ¿no? Bobby.
4: Sí. ¿Quién le va a decir algo?
6: Se puede equivocar, pero lo tenemos que dar a la derecha.
3: Se la ganó.
1: No, en esa sí.
6: En esa, olvídate.
1: En esa sí.
6: Sí, estoy de acuerdo.
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10: 11 de la noche, 4 minutos, cielo ligeramente nublado en Buenos Aires, 15 grados 6 décimos la temperatura. Kirno y Presti viajan a Tierra del Fuego para reactivar la base naval integrada. El canciller y el ministro de Defensa recorrerán el predio destinado al proyecto en Ushuaia. La obra levantará una inversión estimada de entre 400 y 500 millones de dólares. Los funcionarios que viajarán junto a integrantes de las Fuerzas Armadas y legisladores libertarios serán recibidos por el gobernador fueguino Gustavo Melela. La visita busca acelerar los plazos de construcción de las obras que se iniciaron en 2022 y luego fueron paralizadas. El proyecto pretende convertir a Tierra del Fuego en un polo logístico para el Atlántico Sur y la Antártida. El gobierno aseguró que la base no tendrá fines bélicos y concentrará funciones logísticas, operativas y científicas. La inseguridad nuestra de cada día, vecinos de El Palomar exigen mayor seguridad. Realizaron una protesta frente a la casa del intendente de Morón, Lucas Gui.
11: Estamos esperando que por lo menos se asome y que se solidarice con todo el vecindario. Estamos presentes en cada marcha pidiendo solamente que se haga empatía con el ciudadano, con el par. Que estamos acá no para reclamar a ellos, para pensar en un futuro mejor. Y no sale. Sigue saliendo para ir a una escuela a inaugurar nada, porque las escuelas están detonadas. Como docente no se ve mejoría.
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10: Se indica para mañana viernes en Capital Federal una temperatura mínima estimada en 11 grados, la máxima en 18, cielo nublado con probables chaparrones hacia la noche. 15 grados 6 décimos la temperatura, 71% la humedad.
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12: Era mi casa suburbana.
1: Bueno, 11 de la noche, 6 minutos en la República Argentina. Bueno, dicho lo de la selección argentina, domani choca boca.
0: Así es.
1: Domani choca boca.
0: Qué lío.
1: ¿Hablaste con mi papá hoy?
4: No, no hablé con tu papá. Ah, pero bueno, voy a hablar mañana, tranquilo. No, tengo,
1: pero
4: tiempo.
1: Yo te iba a decir si validaste lo que te había dicho de mi mamá, de este señor.
4: No, porque no. El golpe que puedo llegar a recibir si me llega a confirmar que sí.
1: O sea, vos seguís dudando de mí.
4: No, no estoy dudándote. Lo que te estoy diciendo es que me sorprende que.
3: Hay cosas
4: que
3: mejor
4: tu
3: no
4: papá
3: escuchar.
4: Y tu mamá son buena gente, que lo, me lo maten a Coli.
13: No hay ningún
4: me
13: problema.
4: Parece.
13: Acá no
4: me parece
13: que,
4: raro.
13: No hay que agarrarse
7: a los Anhelo. El Beto Anhelo en el asado también pidió mi cabeza.
4: Bueno.
7: No, tan, tan picante, ¿eh?
4: Bueno, por algo será que pidió tu cabeza. Analizalo.
7: No puede, no puede rajar a todo.
4: Ah, vos decís que está muy...
13: Hasta por cábala.
7: Sí, pa, está... ¡Fuera! Pará, Beto Anhelo.
13: Y bueno...
1: Decís que tiene 85 si no se presenta para presidente con el afuera, ¿no? Bueno, ¿qué tenemos? ¿Estás golpeado?
13: Sí, es un quilombo. Voy a hablar como periodista, no me haga hablar como hincha.
1: Arrancá hablando como hincha y después como periodista.
13: No, pediría la cabeza a Riquelme y el Vasco se tendría que ir.
7: Y no, livianito.
1: Pará. ¿Cómo es?
13: Pediría la cabeza de Riquelme o que el Vasco presente la renuncia.
1: Ah, pero Riquelme es un presidente electo democráticamente.
13: Bueno, pero yo estoy hablando como hincha, no como periodista.
1: Ah, está bien, pero un hincha tiene que validar...
13: Como hincha digo lo que quiero.
1: Tenés que validar la democracia. ¿Vos de qué partido? Salud, flaco.
14: Gracias.
13: Ya lo hablamos.
7: No pude, qué linda campera.
1: Qué campera que tenés, flaco.
3: Salí.
14: ¿Te gusta esta también?
1: Sí, me gusta.
4: Cambiaste la marca hoy.
14: Sí, cambia.
4: Esta es más chiquita, me parece.
1: Es más chiquita esa, ¿no?
14: Sí.
4: Es large.
3: Ojo.
4: Es large, sí.
1: Ah, no, un M tiene que ser, boludo. Era una M.
14: No, pero igual.
1: Bueno, o sea, Riquelme no se puede ir, que se vaya a las elecciones.
13: Bueno, pero yo no estoy hablando como... No está hablando Colisqui periodista.
1: No, pero por eso al hincha le digo.
15: Habla en tercera persona.
14: Es romana, al final es romana.
4: Sí, igual. Una pregunta. ¿Y el hincha cobra también o cobra el periodista cuando trabaja el periodista nomás? Porque acá te trabaja de hincha todos los días. Es facilísimo.
14: Sí. Todos los días, no sea malo.
7: Recibiendo mucho cachetazo, sí. Colisqui.
4: No, una pregunta que hago.
16: Yo intento, pero...
13: No pasa nada.
7: Digo, vamos a ayudar.
13: Acá, no, tranquilo, me defiendo solo.
7: Perdón.
13: Tengo la pelota suficiente.
1: ¡Opa!
13: 24 años, 25 años.
1: ¿Por qué estás enojado? ¿Por Zenón? ¿Por la venta de Zenón? ¿Estás enojado, Lincha?
13: No, yo creo que le están tomando el pelo a Boca presentando el equipo que va a presentar mañana. Le están tomando el pelo vendiendo a un jugador cuando le piden que no se lo vendan. Le están tomando el pelo cuando piden un 2, cuando piden un 6, cuando piden un 3, cuando piden un 9, cuando piden un volante y no le traen nada. Y cuando le piden no le vendan a Zenón y le venden a Zenón. Y mañana tenés que ir a ver a Palacio, tenés que ir a ver a Alarcón, tenés que ir a ver a Valencia, tenés que ir a ver a Villa, tenés que ir a ver a Sata, que después Sata se lo lleva a Placente y entonces no tiene un 3 suplente porque está lesionado Braida. Pero y dale
4: si
13: que
4: Villa,
13: va.
4: Si por Villa estabas enloquecido hace 2 meses.
7: Vamos, Coli. Es Enrique Pinti, hermano.
3: Vamos, Coli.
1: ¿Sabes que sos el nuevo Enrique Pinto,
7: ¿sabes que
1: boludo?
7: Sí, del deporte.
13: Tengo unos huevos grandes como una casa, pero si me esperan acá abajo me cagan las patas, ¿eh?
7: No, te ayudo.
3: No van a venir. Uno.
7: Te ayudo. Bueno,
13: no sé. No, me dijiste que... Perdón, no me tenía que ir. Si querés te doy el 11 de Boca. ¿Sí?
1: No, me gusta el 11, no lo quiero hoy.
13: Mañana, bueno, ataja...
1: No quiero el equipo.
13: ¿Y qué querés que haga?
1: Que sigas.
14: Es que ya terminó.
4: Pero ahí ataja más.
13: Pero...
4: tema familiar.
13: Todo, pará. No, después si querés hablamos que quieren rajar a alguien de prensa por el tema de que no saben contar.
1: ¿A quién quieren echar?
13: Van a volar una cabeza.
5: De prensa no, de fútbol.
13: De todo. Alguien tiene que volar. ¿Van a volar a Delgado?
5: A Rodolfo Pani lo van a volar porque es el tipo que es el gerente de fútbol, ese inepto que pusieron.
13: Bueno, y están enojados también con los de prensa, con los están ahí, con alguno. No me dijeron con quién. Alguien quieren volar, pero si lo vuelan ahora se van a dar cuenta que...
1: ¿Pero qué tiene que ver? Perdón.
13: Hace la planilla. Alguien se tiene que avivar que Boca metió 6 extranjeros. Alguien se tiene que avivar.
7: Bueno, está bien que
1: el gerente de fútbol.
3: Coincido.
5: El gerente de fútbol. Vos tenés un gerente de fútbol. Ese que yo te digo, Rodolfo Pani, es un gerente de fútbol. Si vos pones un inepto o un tipo que no estaba preparado porque era un administrativo infantil, y si de repente vos lo pones en la primera y no está acostumbrado al tema pases, al tema ciudadanía, al tema... El gerente de fútbol se tiene que encargar de todas esas cosas.
7: Es un error muy grosero.
4: Sí, pero igual ya está. Igual, si no va a pasar nada. Si le van a...
7: Sí, porque no va a pasar nada, pero te podría traer un conflicto...
1: ¿No va a pasar nada? Yo creo que no va a pasar nada, pero yo todos los días voy a abrir el programa diciendo que a Boca lo beneficiaron y no cumplieron el reglamento.
7: Sí,
4: claramente.
7: Sí. No, ya le trajo un ruido, aunque sea.
1: O sea, porque todos saben que si Boca sigue es de favor.
7: Sí, sí.
1: Porque el reglamento es claro, más allá de las interpretaciones y qué significa, qué no significa. Yo te doy los argumentos, como te di anoche, qué es lo que significa participar.
5: El tema es este.
1: O sea, si yo no participo, no voy al antidoping. Si yo no participo, no puedo ser amonestado.
5: Totalmente.
1: Si yo no participo, yo estoy participando porque firmé la planilla. Entonces no vengan con...
5: Bueno, pero...
1: No, es verdad, amonestan en el banco.
5: La AFA, la jurisprudencia, que ellos mismos sentaron. Cuando vos, cuando vos tenés un partido en el cual un jugador juega 8 minutos y estaba expulsado y no podía jugar, y vos le das, o sea, vos rechazás el pedido del club víctima, que en este caso Lanús, ya está. O sea, ya jugó 8 minutos. No, no es como Romero que no jugó nada. Un tipo jugó 8 minutos y estaba expulsado. Y le dieron el partido igual a Banfield. Le dijeron no porque no intervino. No porque ya iba ganando Banfield 2-0. O sea, yo, la jurisprudencia te caga, Gaby. O sea, yo entiendo lo del reglamento.
13: Y ahora buscar si un vos, ejemplo, el si fútbol vos, femenino si este, igual.
5: No, pero hay un montón.
13: Tiene todo a favor ahora Boca, pero no es así, no es así. No, la no cosa así. Lo hizo mal no, y vos tenés que hacerla bien y te tienen que eliminar.
5: Está mal de entrada la
4: jurisprudencia. El control remoto, Paulo.
5: Está mal de entrada la jurisprudencia.
3: Cargador.
4: Pensé que tenía cargar el celular.
7: No, lo que estaría mal es que buscaran un chivo expiatorio con eso. Ahora, si van a cesar al responsable, no me parece mal.
3: No, tendría lógica, te digo.
7: Sí,
3: o sea,
7: sí, es muy grosero. Grosero.
13: Van a esperar que pase un poquito esto y después alguna cabeza me dijeron que van a volar.
5: No la quieren volar ahora.
13: Claro, para no avivar.
5: Para no, para que no.
4: Pues yo te voy a hacer, una pregunta. Sí. Porque estás pensé que ibas a arrancar fuerte.
13: Sí, no, la
4: estás livianito. Sí, estás livianito. ¿Cuántos partidos le quedan al Vasco en Boca?
13: No, si el Vasco.
4: Yo te hice una pregunta. ¿Cuántos partidos le queda al Vasco en Boca?
13: No, mientras no quede eliminado, va a seguir en Boca.
4: ¿Vos estás seguro?
13: Él vino por la gloria. Ah, otra cosa.
4: Pero ya te he echado la recontra pelota, claro, ¿no? La pelota. Sí.
5: ¿Vos sabés tengo info de una charla entre. Una charla medio subidita de tono entre Riquelme y el Vasco.
4: Lo mandó a cagar. ¿Querés más datos?
5: Sí, le dijo.
4: Lo mandó a cagar.
5: Tengo este textual. Vos saliste de las inferiores del club, ¿no? Y llegaste a primera porque confiaron en vos. Y llegaste a primera. Ahora sos vos el que tiene la posibilidad de hacer lo que hicieron con vos. Hicimos todo para tener un gran plantel. Las lesiones no van a hacer que nosotros no cuidemos la plata del club y del socio. El Vasco le respondió: entiendo, yo debuté y me dieron a préstamo a Central, ¿te acordás? Y volví al club. ¿Vos sinceramente considerás que este plantel es lo que fue cuando vos y yo jugábamos? Confío en vos, en el plantel y en tus decisiones. Gracias, Román. El lunes o martes cierra el libro de pases, ¿no?
4: Le cortó el teléfono.
5: Le
4: sí, esto lo
5: eso,
4: está.
5: Eso, pará.
4: Esto lo está haciendo trascender el Riquelmismo.
5: ¿Esto?
4: Sí. ¿Por qué lo está haciendo trascender el Riquelmismo? Porque lo quieren exponer al Vasco Arruabarrena como diciendo: Riquelme le quiere dar la posibilidad a los pibes y el Vasco Arruabarrena no quiere poner a los pibes.
5: Es todo lo contrario.
4: Y es completamente todo lo contrario. Lo que está queriendo el Vasco Arruabarrena es: che, tengo un plantel que no es competitivo. Exacto. Que lo armaste vos. Porque no lo armé yo. Lo armaste vos, Riquelme. Vos trajiste a la babosa Valencia. Y yo soy el que puse a Herrera. Y yo soy el que puse a Flores.
5: A Dylan Gorosito.
4: Yo soy el que puse a Gorosito. Vos sos el que trajiste a Montero. Vos sos el que trajiste a Montero, que yo no lo pedí. Yo soy el que puse a Satas, pero no puedo salir campeón.
5: Yo avisa, no digo que no lo quería, pero
4: fue todo a Riquelme. Por eso, sí. Pará. Sí. Pará, sigo, ¿eh?
5: Ya, dale.
4: Yo soy el que pongo a los pibes. Vos sos el que trajiste a Villa. Yo soy el que quiero ser campeón. Yo soy el que te dije que no vendas a los jugadores. Vos sos el que lo estás vendiendo y yo hoy no tengo plantel. Entonces el Riquelmismo, desde su ignorancia, desde su brutalidad, presidente Boca es lo más ignorante que existe como presidente de fútbol, que la relación con el Vasco Arruabarrena se rompió. Se rompió.
5: ¿Cuánto puede tardar?
4: Se rompió. El Vasco linchó las pelotas tremendamente. La salida, por ejemplo, de Zenón, porque era un jugador que él lo tenía en consideración y lo que le está echando mucho las pelotas al Vasco Arruabarrena es Valencia. Porque el Vasco lo que dice es...
5: Pero entonces lo está poniendo para exponerlo.
4: Claro, para exponerlo.
5: Porque no tiene
4: a otro para poner cuando Merentiel le faltan 20 minutos para terminar los partidos, todos los partidos.
13: Y hay otro tema, le prometieron que iban a traerle jugadores.
5: No
13: pasó el tiempo y ahora el Vasco
4: lo mismo se lo hizo. Lo mismo, ¿sabe quién se lo hizo? A Fernando Gago.
13: Se lo prometieron.
4: Lo mimó. Vení, cuando Gago dice a mí no me llamó nadie. ¿Se acuerdan el famoso a mí no me llamó nadie?
13: Sí. Claro.
4: Bueno, ¿por qué? Porque Riquelme le decía: vení, entre vos y yo nos ponemos de acuerdo. Vení, te se taca conmigo, renuncia ya y nos ponemos de acuerdo. Y Gago le dijo: no, dame todo por escrito.
1: hasta que Gago no tuvo las cosas por escritas, él decía que no lo había llamado a nadie porque era todo informal. Bueno, el Vasco otra vez le llenaron el oído de amor y no le cumplieron en absolutamente nada. La relación está rota, el Vasco ya tiene los huevos rotos, el Vasco soñaba con esta posibilidad de dirigir a Boca.
13: Pierde plata acá el Vasco.
1: El Vasco pierde plata acá. No lo está haciendo por plata el Vasco, lo hace por amor.
5: No, lo hace
1: por
13: plata. El contrato es si sale campeón. La plata la gana si sale campeón.
1: Decilo nuevo.
13: La plata la gana si sale campeón. Él vino por la gloria.
5: Vino por la gloria, exactamente.
1: En este contexto, el Vasco está hinchado los huevos. Y no sé cuánto tiempo el Vasco se va a bancar a un ignorante, a una mala persona, porque por lo menos el tipo que vino a dar la cara haciendo... Porque acá hay que marcar algo también. El Vasco vino por su sueño, con una ideología política totalmente contraria a la de Riquelme. Y no le importó que Macri, que Palermo, que Guillermo, que Tevez y algunos otros le cuestionaran y le dijeran, y esta yo la sé, Papito la sabe. O sea, boludo, ¿qué vas a ir ahí a darte un...? Y el Vasco dijo, ¿y ustedes qué harían? ¿Y ustedes qué harían? A los que se lo dijeron. A los que se lo dijeron. No fue uno. El Vasco le dijo, ¿y ustedes qué harían? Y no le contestaron. Todos se mueren por dirigir a Boca. Con Riquelme, sin Riquelme. Pero todos se mueren por dirigir Boca. Pero todos también sabían que el Vasco Rabarrena le iba a dar una cuota de claridad futbolística a Boca que no se lo había dado nadie, porque el Vasco está más maduro, está más inteligente, creció muchísimo en edad. Vasquito, te quiero, pero creciste en edad como crecí yo también, sí, sí. Y en experiencia. Pero hoy el Vasco Rabarrena, me animo a decir, no sé si está tan cómodo, o sea, Boca es su casa, pero no sé si está tan cómodo hoy en el día a día con el presidente de Boca.
2: Lo que vos decís también es que todo el mundo sabía que es cruzar el río con el escorpión, sí, en el lomo.
1: Pero es Boca.
2: Está bien, bueno, pero
1: es Boca.
2: No, no, puedes Boca. Hacer el
1: pero es Boca. ¿Cómo hace para decirle que no a Boca? No, yo no sé si está sorprendido. Está embroncado.
5: Hay una cosa que sí está pudiendo hacer, que no pudieron hacer los demás, que es no dejar que se meta en el vestuario. Y que es tomar las decisiones que está tomando, las está tomando el Vasco. No es que a Valencia se lo pone Riquelme. Bueno, a Valencia lo pone él para exponerlo.
1: Ahora, Riquelme lo que quiere, es que juegue Villa, por ejemplo.
5: Claro, y él no lo pone a Villa. Lo pone Flores. O sea, o le dio la posibilidad a Villa.
1: Porque
5: Villa no
1: rindió. El murmullo es, che, este tipo se fue. Nos hizo juicio. Entró por la ventana. Creo, hoy me contaban que nunca se aclaró qué pasó con el juicio. Porque me parece que en la instancia donde estaba el juicio no pudo renunciar.
5: ¿Quién? Villa.
1: Villa.
5: Sí, Villa salió a decir algo así como que nunca le pidió plata a Boca, que es lo mismo que decía Riquelme.
1: Averígüenlo ustedes. Esto no es. Yo estoy haciendo... A ver, a veces la justicia argentina nos permite, porque la verdad es poco creíble, decir cualquier estupidez. Cuando un juicio avanza... A ver, yo mañana le hago un juicio a José Gabriel Carvajal, o José Gabriel me lo hace a mí porque yo lo estafé, ¿no? Si bien hay instancias de mediaciones, después hay un momento que no se genera ninguna mediación más.
5: No.
1: El juicio avanza y la justicia lo que empieza a investigar es si Gabriel Anhelo verdaderamente es un estafador.
5: Perdóname, hay un caso. Ese caso lo sufrió Villa justamente en carne propia cuando la piba quiso retirar la denuncia y el fiscal siguió adelante
1: porque José Gabriel tuvo 10 instancias para conciliar, claro, conmigo, y no concilió porque él considera que yo soy un estafador. La justicia de un país después debe investigar si en su población tiene un estafador más que se llama Gabriel Anhelo. Entonces ya hay instancias donde vos podés decir, bueno, che, ¿sabés qué? Me arreglé ahora con aquel. Así que, mirá, él dejó de ser estafador y él es bueno. Usted me tomó el pelo todo el tiempo. No, ahora yo voy a investigar. Entonces, me parece, averigüen lo del juicio, que el juicio avanza y que no lo pudieron frenar.
6: ¿Pero
1: entonces,
6: no es un juicio laboral?
1: No, no, por eso está bien.
6: Si es un juicio laboral, sí lo puede frenar.
1: No, me parece que no es laboral. Me parece que es un juicio de...
5: No, sí, puede ser que sea laboral porque le estaba reclamando a Boca...
1: Es contractual.
5: Él le reclamaba a Boca que no lo dejaba trabajar, ¿no? O sea, es laboral. No sé si hay.
1: Lo que pasa es que no es laboral de un recibo de sueldo o de un empleado. Es la porque está cortado a partir de un contrato.
5: Es como, ¿sabes qué es? Es como un atentado contra su derecho al laburo.
1: Para mí es un juicio civil. Para mí es un juicio civil respecto a la coacción de no poder utilizar su contrato.
5: Exacto.
1: No sé cuál es, no sé cuál es la rama
3: laboral.
1: ¿Es laboral? Sí. Bueno, es laboral.
6: Si es laboral, yo creo que sí, Gaby.
1: Está bien,
6: se puede arreglar.
1: Pero
6: pueden hacer llegar a un acuerdo, sí.
1: Pero no en cualquier instancia. Me parece que en la instancia que está, ya no se puede.
5: Está bien, digamos, pueden terminar dictaminando que sea un peso, ¿entendés? O sea, como un valor simbólico,
6: sí.
5: Y se acabó la historia.
1: Averigüen.
5: O hasta puede firmar Villa que cobró y no cobró nada. O sea, eso se puede arreglar.
1: La guita la puede tener en los juzgados, lo que pasa es Villa, cobrarla y devolverla.
5: Exacto, sí.
1: La guita y te devuelvo.
5: Sí. O sea, yo creo que no, me parece que no hay... Entiendo lo que decís, pero creo que no hay un quilombo con eso.
1: Hay un bueno, está bien. Pero todavía Boca no dijo solucionó el quilombo del juicio de Villa.
5: No, es que de hecho, viste lo que dijo Villa. Villa no dice que se terminó el juicio. Dice, yo nunca le pedí plata a Boca
1: entonces,
5: en el juicio.
1: Trajiste un tipo por 7 palos, el juicio continúa, se te fue. Hoy no rinde, esto está desesperado. Porque todas las contrataciones de Riquelme, Villa,
5: Lozano,
1: Cavani.
5: Ah.
1: No, de 3/4 de cancha en adelante.
5: Un desastre.
1: La Babosa.
5: Orsini.
3: ¿Qué querés buscar? Briasco, Orsini.
1: No, bueno, ahora en el último Orsini, tiempo. Briasco,
5: Hanson.
1: La Babosa Valencia. Yo no creo que gane 2 pesos Valencia en Boca.
5: No, no. Es que gana mucha guita. A Valencia le habían ofrecido que fuera algo así como el segundo contrato después de Paredes. Una locura. Porque era un mundialista.
1: Entonces, hay una desesperación porque Villa juegue y el Vasco dice, no está para jugar Villa. Hoy está para jugar Flores. Sí. Y Zenón era un jugador que le caía muy bien. ¿Por qué digo le caía muy bien? Porque lo acaban de vender y el Vasco le dijo, no me lo vendas.
3: Y justo cuando le viene de hacer un gol. Este es cierto, con el arco vacío, ¿no?
1: No importa el gol. No, pero además, el tema es que lo está usando.
6: Volvió a empezar a ser interesante, como mínimo.
3: 10 partidos ya. Con pequeños ingresos.
6: Estuvo 2 años sin.
3: No, y tampoco es un negocio económico que le cambie rotundamente la economía. Yo creo que de todas maneras,
6: con lo que vende a Zenón, probablemente pague el contrato de Valencia y yo me hubiera quedado con Zenón y no con Valencia.
1: Sin duda.
3: Coincido.
6: Olvídate, es la ecuación más sencilla
3: sin
6: de hacer.
3: Duda. Tenés para venderlo mejor a futuro.
6: Y además.
3: Con el Vasco yo creo que lo podía seguir levantando,
6: además,
3: me parece.
6: Probablemente.
1: Es que me parece que el Vasco recuperó no solo a Zenón, sino también a Velasco. Claro, lo que pasa es que a Velasco, no lo vende porque no tiene mercado hoy para los 10 palos que pagó y aparte porque es de él.
3: No sé cuál era la postura del jugador, porque ahí hay una variable que no estamos quizá teniendo en cuenta.
6: Pero
3: no
6: si
3: sé cuál era
6: Zenón hace 2 años que se quiere ir, vino de los Juegos Olímpicos de París
3: acuerdo,
6: hace 2 años.
3: Que quería que le acepte la oferta de Grecia.
6: Diciéndose.
3: Dice, la bancada sin jugar.
1: ¿Cómo funciona el mundo Boca?
3: Ahora estaba más contento, eso digo, se lo notaba.
14: Cambio técnico, porque con Uber estaba tirado en una esquina.
6: No,
3: Yo lo dije, eso. Que inclusive en la cancha de Racing, estando en el banco, lo veía activo.
1: Lo crucificó Riquelme a Zenón cuando Zenón se quejó con algunos periodistas amigos, diciendo que él se sentía mucho más cómodo por izquierda que por derecha, que ahí nosotros nos empezamos a preguntar por qué lo pone por derecha y no por izquierda, que la verdad era un pecado porque Zenón funcionaba mucho mejor por izquierda que por derecha, y después nos dimos cuenta que era por privilegiar a Velasco, ¿se acuerdan?
6: Sí, sí, sí.
1: Que lo había traído él, y después cuando dijo, me quiero ir, porque la verdad que no voy a jugar nunca más, y mi competencia es contra uno que trajo Riquelme, no porque juega mejor o porque juega peor, voy a estar disparme, quiero ir, nunca más lo perdonó Riquelme.
6: Hay un dato que es muy sustantivo a propósito de eso. Pasaban los técnicos y todo terminaban con lo mismo, con Zenón por la derecha. Casi como un capricho.
3: Sí, es raro.
6: Era muy raro.
3: Con todos, no puede ser que a todos les guste.
6: Sobre
3: por la
6: todo
3: derecha.
6: Porque vos agarrás un video de los primeros 2 partidos de Zenón cuando viene de Unión jugando por la izquierda con Blanco.
5: Rompió toda.
6: Y la rompió toda, ¿no?
1: Pero pará, José.
5: En toda una época.
1: Pero pará, José.
5: No, dos partidos.
1: Zenón en Boca arranca jugando por izquierda y la rompe.
6: ¿Eso es lo que estoy diciendo?
1: No solo Unión, dijo.
6: No, cuando vino de Unión, dije.
1: No,
6: vos agarrás un video. Pero podía haber agarrado uno de Unión también.
3: El hueco del Colo Barco apenas llegó y nadie habló más de Barco.
6: Hasta que se llevó Mascherano.
1: Yo en partido dije, pero este pibe nació en Boca, los primeros partidos no necesitó adaptación.
3: Es verdad.
1: Yo lo decía en los relatos, este pibe nació en Boca. No necesitó adaptación.
5: ¿Te acordás? Yo decía lo mismo. Se había ido Barco.
6: Es verdad.
5: Se había ido Barco, decíamos, ¿cómo
6: nació en Barraca, no, Barco? En Santa Fe. Sí.
1: No, dije, este pibe fue toda la vida de Boca.
6: Sí.
1: O sea, no necesitó adaptación. Vino, se puso la camiseta y jugó.
6: Se puso la camiseta y empezó a jugar.
1: ¿Qué te reís, pelotudo?
3: No, porque es cierto, afirmaba Tony lo que había dicho. No, boludo. Se ríe. Compañero. ¿Eh? Nos reímos porque disfrutamos del programa.
14: Ah, fuiste para atrás.
1: Acá no hay compañeros igual, ¿eh?
3: Amigo.
5: Correligionarios tampoco.
1: Compañero acá no.
3: Entendí.
1: Los compañeros son los huevos.
5: Camaradas.
1: ¿Cómo los que tienen.
3: Tony? El de la punta.
6: Los que tienes. ¿Yo? A los que le queda.
15: Yo quedé Solari.
13: Otra vez con el mismo tema.
5: Sin compañero.
15: Sin compañero. Sin comentario.
13: Sí. Pero, ¿vamos con el 11 o...?
15: No, no, contá más. Porque al final conté todo yo.
13: ¿Pero qué si fui una máquina de tira? ¿Qué más querés que diga? Ya cuando te doy el equipo...
6: Todo muy rápido, tiraste también todo lo que querías. No dijiste información, ¿eh? Eso tiene razón.
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13: Era Tato Bores en un momento.
6: Pero opinión. Bueno, sí. Opinión. Queremos datos.
13: Era lincha, claro. Bueno, vamos con...
15: El equipo no. Lo quiero, tío.
6: Bueno, datos, tira datos.
15: Contá que Montero no volvió, que todavía no está.
6: No, pasa que Montero no está acá.
13: No, la abuela. Vos también, vos siempre estás con Pichín, con... No, no era...
15: No, pero pará, contá la noticia que no...
13: Falleció la abuela, bueno, previo al partido. Por eso
5: Colombia
13: también,
5: por el fallecimiento.
15: Ah, bueno, pero
13: no va a jugar, le dieron...
5: Sale domingo, vuelve.
15: Está bien, está bien.
13: Existía una chance que venga, le dijeron, no, pará.
5: ¿Ya que te fuiste?
13: Aprovecha un poquito más.
15: ¿Con tu abuela?
13: Y aparte, sí, no...
15: Acompañando a la familia...
13: Y aparte, para que ataje Bray, también se necesita Bray por las dudas. Y va a ir al banco Javi. ¿Qué atajó este año Javi? Por si hay algún distraído que hace más de 2 años que no ataja, atajó ante Barcelona Ecuador. Bastante bien, por cierto, aunque Boca perdió.
5: Javi García.
13: Y después va a jugar casi la reserva de Boca. Y va a poner.
15: Esta decisión del Vasco Arruabarrena.
13: Sí, porque no tiene más tampoco. No,
5: el medio es un escándalo, digo.
13: No.
5: El medio es un escándalo.
13: Vamos.
15: Porque se lesionó.
5: El medio es un escándalo.
15: Rey Domenech. Rey Domenech.
5: Sí. Bueno, no por eso, ¿no? Porque nadie lo va a tener a Rey Domenech. No, pero es un escándalo.
15: ¿Cuál Arcón?
13: En Boca sí. Caminan y se lesionan también, habría que ver.
15: No, ¿el profe del Vasco?
13: El profe, bueno, está Gobet como ayudante. Y se me fue el nombre del profesor.
15: ¿Estás en Mola?
13: Se me fue, ¿qué querés? Total, los que están...
6: Vino el hincha, ¿viste? Que no
15: te pregunté el profe, no te pregunté quién es el masajista.
13: Pero no lo vamos a mandar frente al profe, hablemos en general también.
6: Bueno, pero decís el nombre del profe, ¿qué tiene que ver?
13: No, yo no soy botón.
6: Claro, muy bien. ¿Qué información? Mirá. No es botonear a nadie.
13: No, bueno.
6: La culpa del profe. Bueno, no lo sabe.
13: Pero Roberti, ¿cómo no lo vamos a saber? Si trabajó en Tigre con él. Pero yo curí Tigre.
6: En Tigre, Nacional, en todos lados tuvo él.
13: Yo... Trabajé en todos lados. Bueno.
15: ¿Cuáles son los clubes que cubriste?
13: Y arranqué cubriendo las inferiores de Tiro Federal de Rosario en Barrio Ludueña.
15: Con mi amigo. ¿Cómo se llama el presidente?
13: Carlos Dávola.
15: Carlito Dávola. Gran.
13: Lo decís vos, no lo digo yo. Pero sí.
7: ¿Gran qué?
3: Si no dijo nada.
15: Si no dije nada.
7: Gran tipo, ibas a decir.
15: Gran tipo.
7: Ah.
13: Claro.
15: Gran amigo.
13: Claro.
7: Sí. ¿Y qué más? Y gran
15: manejo de las financieras.
14: ¿Sigue teniendo el financiero todavía?
15: No, bueno, ya hace mucho que no lo veo.
13: No, bueno, desapareció Tiro Federal a todo esto.
6: No hay motivo para que se dejara.
15: ¿Dávola?
13: No tiene más cancha. No, de Dávola no sé más nada.
15: Sigue manejando.
13: Carlos Dávola. Un saludo.
15: Mandar un abrazo mío.
13: Sí. Bueno, vos estabas en aquel momento en el programa Ascenso.
15: Mi amigo Carlito Dávola.
13: Claro. ¿Tuviste algún... ¿Y de vuelta?
15: Yo lo quería mucho, Carlos.
13: Sí, no, pero digo, financieramente.
15: No, él me daba los cheques a mí para que se los cambie.
13: Ahí está.
7: Hay una nota de Dávola de hace poco.
15: Se lo dábamos a Pichín.
7: ¿Qué es de la vida de Carlos Dávola? Perdí una casa y afectos por Tiro Federal.
3: Ese es el título de la nota.
7: Es el título.
15: Mira, sí, la que ganó también por Tiro Federal, Carlito. Carlito, la concha de tu hermana.
6: ¿Cómo viene?
15: Te mando un beso, Carlito. La concha de tu hermana.
13: Javier Cámpora, el cachorro Cámpora.
15: ¿Cómo?
13: El cachorro Cámpora.
15: Cámpora 9.
6: La cantidad de goles.
15: Tiro Federal.
13: Yo apenas arranqué a cubrirlo, estaba Hugo Romeo Guerra. Se me caían las babas como bostero. Me llevaba, loco. Íbamos a entrenar a Renato Cesarini. Trabajaba ahí el Indio Solari.
15: La camiseta me regaló un día, lo llamé a Carlitos. Digo, qué buena. Tiro Federal estrenó una camiseta rosa.
13: Ah, también.
15: Le dije, Carlito, qué hermosa camiseta. Gabriel. Al otro día estaba la camiseta rosa en mi casa.
13: Pero mira qué suerte tenía vos. Yo no podía afanar nada.
15: No, yo no afané.
6: La pedí.
13: No,
15: le pido al flaco la campera y no me la da.
7: No, eso no.
13: Solo me dio un pantalón. Ah, pará. Y yo cubría Tiro Federal y me censuraron. También ahí me censuraron.
15: Ah, pero vos sos medio pelotudo también, ¿eh?
7: Y algo que vos estás haciendo
13: mal. No, pará.
15: Pará, Tiro Federal tiene 5 hinchas.
13: Yo era la única radio, el único periodista que cubría, pero como era medio crítico, tanto el relator como yo... Los únicos que lo seguimos, fuimos hasta Jujuy a relatar el ascenso el 25 de junio del 2005.
15: Que no le podés pegar a Carlito Dávola.
13: No, Dávola no, si éramos de la radio de Dávola.
15: O sea, te
13: la de Deportivo Rosario.
15: financiera.
13: Arreglamos lo que podíamos. Y bueno, y no nos dieron nota. Salimos campeón tiro federal, ascendió primera y no nos dieron nota.
15: Bueno, ¿qué otro club cubriste?
13: No, bueno, en Rosario todos. Argentino Rosario tuve problema también. No, ahí me pasó que el presidente, le mando un saludo.
14: ¿Cómo se llama?
13: Sclafani, no sé qué será.
15: ¿Sclafani?
13: Sclafani.
14: Ya te busco.
13: Me había dicho, hoy vamos a perder.
15: ¿Cómo te dijo eso?
13: Contra JJ Urquiza.
15: O sea, fueron a menos.
13: Fuimos a almorzar a Casuso, yo ahora vivo bastante cerca, ahí no conocía.
15: ¿Con Pipo Marín?
13: Claro, que al club, Pipo también, ¿no? Estamos nombrando a todos. Sí. No dejamos a ninguno.
15: Presenta Chacarita este momento.
13: La puntería. Y cuando fuimos, perdimos 0-3, porque yo era el saladito ahí, y yo viajaba con el plantel. Mirá. Y cuando volvíamos en el programa junto a Marcelo Vitelli ahí de la Deportiva
15: Marcelo
13: Rosario.
15: Marcelo Vitelli de Radio Mitre,
13: sí,
15: Rosario.
13: Sí, señor. En aquel momento era la Deportiva Rosario. Yo dije que los jugadores posiblemente no entregaron todo lo que tenían que entregar.
15: Y ahí cobraste.
13: Y ahí vino, estoy por nombrar uno, pero por favor, con todo el respeto, Caroso Raggio, que en paz descanse.
15: ¿Otro más?
13: Sí,
15: Caroso.
13: Era un fenómeno. ¿Y qué dijiste vos? En momento que todavía no había redes sociales, pero escuchaba la única radio que hablaba Argentino Rosario. No, nada.
14: Sclafani es político, ¿eh?
13: Y bueno, y también me apuraron, y después no me dejaron viajar más con el plantel tampoco.
15: Pero encima el Bocón,
14: si dijiste que no habían ido a mí,
13: no me dejaron viajar más, me censuraron.
3: Vale, ahí el plantel le echaron.
15: Escúchame, en Tigre.
14: Se echó eso,
15: en Tigre,
14: ¿no?
13: Empecé
15: en Tigre
13: a relatar la campaña y llegó hasta el.
15: Ah, relatás también.
13: Mal, pero hacía todo. Y si viajé solo a Comodoro Rivadavia a relatar, comentarse vestuario, chocamos con el taxi también. No, yo tengo.
15: Encima piedra.
13: No.
15: Todas las tenés.
13: Todo ascenso metimos.
15: No, era lluvia, nomás piedra no cabía.
13: No, todo ascenso metimos. No, me iba bien. Pero en el último partido contra Cambacén en cancha de Gimnasia estuvo a punto de ascender. Yo sabía que me venían cantando insólitamente. Yo era un pibe de 25 años también.
15: ¿Quién te cantaba?
13: Los jugadores cada vez que iban pasando ronda. Y en el último minuto el bicho Rossi en
15: para,
13: la cancha.
15: Para vos, Colique,
13: sí, me dijeron. Yo por suerte no entraba. El vestuario mayor no me dejaba. Y bueno, en el último minuto hizo el gol el bicho Rossi y le cagó el ascenso Argentino Rosario. Y yo no cuando festejaste. Pasaron al lado que me miraba, ¿estás contento vos? Hice así. No dije sí, pero me reí. ¿Qué quiere que haga?
15: Escúchame, ¿Tigre quién estaba? ¿Qué, el Homero Araña?
13: Kelo. Tenía buena relación con Kelo. Estaba Rodrigo Molinos. Pero arranqué con Rodrigo Molinos.
15: ¿Y después con Kelo? ¿Cómo le dije?
13: Sí, me dijeron. Yo por suerte no entraba al vestuario.

0: Rosario, entonces.
1: Pero no puede salir a la calle, boludo.
2: Nadie, con nadie.
1: ¿Salir a la calle? No.
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5: 23:35 minutos, cielo ligeramente nublado en Buenos Aires, 15 grados la temperatura. Ausentismo, repitencia y empleo adolescente impactaron en las pruebas PISA. Los estudiantes argentinos registraron en 2025 el peor desempeño de las últimas dos décadas. Los resultados mostraron retrocesos en matemática, lectura y ciencias. Los alumnos de 15 años obtuvieron 367 puntos en matemática, 389 en lectura y 393 en ciencias. Los puntajes cayeron 11, 12 y 13 puntos respectivamente frente a la evaluación de 2022. El 17,7% de los estudiantes había repetido al menos una vez, porcentaje que llegó al 28,7% entre los alumnos de menores recursos. El 27,8% declaró haber faltado al menos un día completo durante las dos semanas previas a la prueba. Además, el 27,6% realizó algún trabajo remunerado y la cifra alcanzó al 33,9% entre los adolescentes del sector socioeconómico más bajo. Y asignaciones de ANSES aumentarán 1,7% en octubre. El incremento se aplicará por la inflación de agosto, informada por el INDEC. La jubilación mínima alcanzará los 435.919 pesos con 96 centavos. Con el bono adicional de 70.000 pesos, el haber mínimo llega a 505.919 pesos con 96 centavos. La suba también alcanzará a las pensiones y otras prestaciones pagadas por la ANSES. La AUH y la asignación por embarazo subirán a 156.649 pesos con 53 centavos. 15 grados la temperatura en Buenos Aires, 74% la humedad.
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0: 23-38 en la República Argentina. Boca forma entonces con
1: Bray en el arco. Mati.
2: Ah, no, perdón.
1: Bray en el arco, en el fondo Gorosito, Figal, Pellegrino y Satas o Blanco. Yo creo que va a jugar Satas. Pellegrino. ¿El central o el lateral?
0: El lateral.
1: Satas.
0: Satas, el lateral izquierdo.
1: Sí. Sampieri, que la rompía.
0: Entendí Isaac.
1: No,
0: Sampieri. Como se viene, como mañana es el año nuevo judío.
1: Dato.
0: Claro, mañana es el año nuevo judío.
3: Sí.
4: ¿Y?
0: Y no, me entendí Isaac porque estaba pensando en el año nuevo judío. Isaac es un apellido de la colectividad.
4: Ah, no lo sabía.
0: Por eso dije, ¿cómo no sabía?
1: Que era una como que no podría jugar.
0: Hombre. No, no, no, no, no.
4: Que no puede jugar por el año nuevo judío.
0: No. Sí, yo lo que hice.
3: No, asoció el.
0: Vinculé y asocié.

0: Está bien, bueno. Nada más, Isaac, no. ¿Entendí? Por eso dije, ¿cómo?
1: Que va a ser convocado Santos. Por Placente para jugar ahora.
0: Está convocado, ¿eh?
1: En los juegos. Bueno, juega mañana.
0: Ya lo convocó.
1: Sí. Así que Boca debería recuperarlo para el día martes contra San Pablo a Braida, que tiene un golpe de hace más de 2 semanas.
2: ¿Un golpe? ¿Cuánto?
1: Más de 2 semanas. Bueno,
0: en el medio.
1: Y en el medio viene lo lindo, lo romántico. Podría jugar Belmonte, la lógica era Rey Domenech. Alarcón, Palacios. Arriba tenemos a la Panterita.
0: La Pantera de titular hace un gol.
1: A Villa.
0: ¿Mañana qué relata? ¿Vos o Gávez?
3: No, me parece que yo no.
1: Gávez.
0: Si yo no soy vos tampoco, es Gávez.
3: Yo no.
1: Podría jugar Gávez. Velasco. Podría jugar, pero también puede aparecer cualquiera.
0: Mañana gana Romero. Boca con gol de la Pantera Negra.
2: O Ángel Romero.
4: Y, pero para, es la primera vez que mete todo.
2: Me dijeron que los laterales no. Me dijeron que los laterales no.
1: Contra Riestra, pero Riestra tenía un poquito más.
4: Había un mixto.
5: Central Córdoba.
1: Era suplente, pero estaba un Flores.
0: ¿Con quién juega Boca mañana?
5: Central Córdoba.
1: Con el arbitraje, ya el Falcón Pérez, malos antecedentes contra Sebastián.
0: Tiene que ganar Boca poniendo a los pibes de la sexta mañana.
5: Sí. Claro.
6: Central Córdoba perdió.
0: No, hubiese empezado por ahí. Mañana Boca tiene que ganar con la sexta. Dirige Domínguez Central Córdoba.
1: La veo, bueno, con más razón. Tiki tiki. Yo no lo quiero, pero bueno.
0: ¿A quién no querés?
6: No quería a nadie vos.
1: No, la idea futbolística de Domínguez.
0: Pero no está bien Central Córdoba. ¿Tampoco?
1: Es un equipo ofensivo.
0: Mañana gana Boca, no, con no gol de la Pantera. Mañana gana Boca con gol de la Pantera. ¿Vos vas a la Bombonera mañana?
1: Siempre, alguna vez no fui. No soy tan bien acogido como en River, pero...
6: Te recibimos bien en River, ¿eh?
1: Sí.
0: ¿A vos te acogen bien en todos lados, me dijeron?
1: Últimamente sí.
0: Sí, por eso se te nota en la carita.
1: Sí, muy bien acogido.
0: Bueno, ¿la Pantera?
1: La Pantera juega mañana. ¿Qué es lo que hay?
0: ¿Solo? ¿Un solo delantero?
1: No. Y Villa más Velasco o Romero. La lógica, Romero, para que el combo sea perfecto. Sería un combo Alarcón, Palacios,
0: pues yo te decía
1: La
0: algo.
1: Babosa.
0: Golea Boca mañana con ese equipo. Acordate de mí.
1: Iba a decir, dono mi sueldo, pero ya es mucho.
0: Yo voy a estar en Alemania mañana. A esa hora cuando estés jugando Boca.
1: ¿En Alemania? ¿Sí? No sé si me lo decía en serio, me está jodiendo.
6: Se hace los goles solos.
0: Voy a estar en Alemania mañana. Me vas a mandar un mensaje, voy a estar aterrizando.
1: ¿Y qué te digo?
0: Tenías razón.
4: Anteúltimo Central Córdoba.
0: Me vas a poner 3-0.
1: Yo no veo a Boca con estos jugadores ganando.
0: No, mañana hace uno o dos goles Enner.
2: Se lleva la pelota Enner.
1: Tiene la pelota en Boca. Es un equipo. Una cosa es tener un mal equipo, pero que
0: mañana vertical.
1: Entrenado.
0: Mañana vertical.
6: Al Córdoba el otro día con Independiente.
0: Mañana vertical.
1: ¿Quién no juega a este equipo?
2: No, porque es inédito. Nadie lo vio jugar este
4: Tiene
2: equipo.
4: Que sumar para la tabla anual sí. Central Córdoba. Aunque como Aldo Civi y Estudiantes Río Cuarto están muy.
0: Pero perdón, ¿de verdad están cuestionando al equipo que pone?
1: No, a los jugadores.
0: ¿No cuenta el partido que juega el martes?
2: No, vos no podés poner ningún titular. Ahora, el tema es que podrías tener unos suplentes un poquito.
0: El plan de Riquelme se lo vendió.
2: Claro.
6: No es culpa del técnico eso.
2: No es culpa del técnico.
5: La crítica
2: es
5: el técnico.
6: Nadie está diciendo nada del banco. Payo podría pedir Valencia al 9 de la reserva.
2: No, pará.
6: Cualquier cosa te
2: parece. Imagínate que se te lesionan. O sea,
1: no por
2: el daño que causarían, pero imagínate que se te lesionan Alarcón, Palacios o Belmonte. ¿Quién está atrás de todo eso? No hay nadie.
1: Bueno.
2: O sea, esto es rascando el fondo de la olla. O sea, es rascar el fondo de la olla. ¿Qué hay detrás de eso? Nada.
6: La reserva.
2: Nada.
1: Las últimas tres concentran por primera vez Mendieta, volante que puede jugar de 8, de 5, del viejo 8. El delantero va a Sidalupe, que lo nombramos en la jornada de ayer.
0: De los Handy.
1: Claro, goleador que tiene la reserva. Y el que no concentra es el pibe Bianco, que en teoría iba a reemplazar al pibe Aranda, que la semana pasada yo dije que ya había fotitos con un autito cuando recién lo subían, y me parece que lo agarraron.
0: ¿Sabes con qué rima Mendieta?
1: A ver, pará, Mendieta.
3: Gaisca Mendieta, ¿te acordás?
1: No sé.
0: Con camiseta, por ejemplo.
3: Claro.
0: Mendieta, camiseta.
3: La camiseta de Mendieta.
0: La camiseta de Mendieta, úsalo.
2: Teta.
4: O Vendetta.
0: ¿Eh? O Teta.
1: Para mí arrancaba con K, pero...
2: ¿Cajeta?
0: No.
4: O camioneta.
2: No. ¿Qué era? Porque vos decías que
6: camioneta
2: tenía
6: camioneta.
0: Camioneta.
2: Ah,
0: Camioneta.
6: Camioneta.
0: Igual, claro. igual te voy a decir una cosa.
6: Canzoneta.
0: ¿Vos sabés
2: italiano.
0: ¿Vos sabés lo que significa la cajeta? En Perú, por ejemplo.
2: A ver, ¿qué dice?
0: Dulce de leche.
6: Sí.
1: Dulce
2: de leche. Dulce de cajeta era.
6: Sí.
0: Es un dulce de leche más líquido.
2: Mira.
0: ¿Eh? En Perú, cuando vas a Perú, le pedís dulce de cajeta.
4: Ah, es igual de rico, ¿eh? No, el dulce de leche de acá.
0: ¿Cuántas veces fuiste a Perú?
4: Muchas.
0: ¿Cuántas?
4: Una vez cada 2 meses voy.
1: ¿Es comible? ¿Es comible?
4: Es comible, pero es más rico el dulce de leche de acá.
0: ¿A qué ciudades fuiste de Perú?
4: Cusco, siempre. Siempre ahí. No me muevo ahí.
6: ¿Cómo es la capital donde para el avión cuando va?
4: Sí.
6: Ahí.
4: Ahí voy.
6: No hay vuelo directo.
0: ¿Pero vuelo directo o con escala?
4: Ah, bueno.
6: Ah, con escala.
0: ¿A dónde?
1: ¿Dónde lo
4: vuelo directo.
0: Oye, no hay.
6: No hay de acá.
4: En avión, yo.
0: Ah, pasé tu avión.
6: Ah, la mierda.
0: Y escuchame, ¿comés cajeta ahí en Cusco?
4: Sí, pero no me gusta tanto. Me gusta más la de acá.
0: No, pero acá no hay.
4: Acá no hay. Dulce de leche.
2: Dulce de leche, claro. La versión argentina quiso decir.
4: Sí.
6: Sacamos,
4: sí, eso.
6: Sacamos de esto, te lo pido, por favor. ¿Cómo te...? Hablame de arriba, te lo pido, por favor, Pablo Pérez. A ver si me lo combina. ¿Con qué combina Galeano? ¿Me tiran alguna? Porque...
0: No, con la mano.
4: Con te choreo con la mano.
6: Te choreo con la mano, ¿no?
4: Sí, con eso.
6: Pará, pará, pará. Pará, pará, pará. Pará, pará, pará.
0: Lo primero que dijo, que...
1: ¿Con qué rima Galeano?
6: Pará, pará, pará. Pará. Yo...
0: Acá sigue,
6: Gaby,
0: te pido disculpas.
6: Y bueno, yo sigo en la línea del programa.
4: Muy bien, estuviste.
6: Yo sigo en la línea del programa. Muy veníamos muy con bien. Eso, con la rima, vamos. Sacaron con la rima.
4: Tiraste un anzuelo espectacular.
6: Ah, pero además, pará. Si la AFA quiere estar bien con River, hace todo lo posible para seguir mal con River. ¿Cuántos árbitros tenés?
2: ¿Qué le interesa a la AFA estar bien con River?
6: No, pero digo,
2: no le interesa.
6: En serio, es el que le viene de chorear el penal con Tigre.
4: Sí. Hace 2 partidos.
6: Hace 3 partidos. Muchachos, y lo ponen a Galeano de nuevo.
2: Chorearlo.
6: No, pero está bien, Tony. Entonces,
2: ¿robo un ladrón?
6: Entonces no te enojes cuando decimos que favorecen a Boca. Bueno, porque esta es una demostración de que favorecen a Boca.
2: Esperá que Galeano, que perjudican a River,
6: en realidad.
2: Esperá
6: que Galeano arbitre. Capaz que
1: no,
6: viene...
1: Pero José, bueno, pero tiene un antecedente, ¿no parece, muy malo hace muy poco,
6: sí, tiempo? José, bueno, ¿no te parece un poco desafiante lo que hacen?
4: No.
6: Tenés 20 árbitros.
1: Sábado vemos.
6: Y por eso un tipo que viene de capaz meterte que, la mano...
2: Capaz que devuelve la gentileza.
6: Capaz que devuelve. No quiero que devuelva gentileza. Yo quiero que arbitren bien.
1: ¿Y quién querés?
6: O sea, no, bueno, quiero que...
2: Está bien. Y si arbitra, no, bien, ¿qué vas a decir?
6: ¿Sabes lo que entiendo?
4: Es una provocación.
1: Sí, ya, sí, sí.
6: Eso es lo que yo entiendo. Que tenés 20 árbitros para
2: son
6: designar...
2: Son todos los árbitros.
4: Hoy volaron. Mariano, sí, hoy puede volaron. Ser. Pero este es pésimo para abajo. ¿Y qué hizo? Estamos para hoy dirigir volaron. A River.
6: Esa la entiendo.
0: Hoy volaron 5 inocentes.
6: Ah, sí. ¿Un administrativo?
0: No. Los que estaban abajo de Beligoy, uno, me parece que es el negro Taibi.
6: Sí, Taibi es uno, pero sí,
1: estaban los nombres.
0: Espera.
6: Que son bueno, 5 tipos que no tienen nada que no decir, no,
0: por eso,
6: nada.
0: Por eso.
6: Porque acá los que se tienen que ir son los que mandan, los árbitros.
2: Marcelo Javid.
0: Otro juez de línea. Otro juez de línea.
2: Sí.
0: Ah, está bien de la vista, ¿eh?
2: No tengo los lentes, porque estos son de larga distancia. No. Ya me lo probé un día, no. No, ese es el nombre que tengo.
0: No, pero son 3 o 4, ¿verdad?
2: Sí, pero no lo tengo acá.
1: A ver, acá está.
6: Ricardo Casas.
0: Sí. Casas.
6: Otro que era juez de línea.
0: Ahí está, son Aviv, Casas y Taibi.
1: Sí.
0: Sí.
1: ¿Por qué volaron, che?
6: Pero fueron
1: semana de groseros menor. Errores arbitrales.
0: Yo lo conozco al negro Taibi.
6: Gaby, ¿ellos designaban algo? ¿Elegían algo?
2: No
6: tenían poder para eso, Gaby.
2: Algún rumor habla de que creo que Aviv tenía buena relación con Baldassi. Baldassi quedó señalado hace pocos días como alguien a quien...
1: Reemplazante.
2: Claro, como un posible reemplazante de Beligoy.
0: Yo...
2: Lo que no sé si...
0: Yo hablé con Baldassi. Y me dice, me contestó la pregunta con una pregunta. Dijo, ¿vos te crees de verdad que me van a llamar a mí? Lo instalaron para operarme. O sea, no hay manera, a mí no me llamó
2: no,
0: nadie.
2: No, no, no.
6: De la vereda política, claro. Totalmente claro. Contraria.
0: No, dicen que si se va a Beligoy, el reemplazante es Dóvalo.
1: Que se retiró ahora.
6: Que está en el fútbol femenino. Que maneja el fútbol femenino.
2: Claro, pasó a manejar el fútbol femenino.
7: Pablo Róbalo.
0: Bueno,
6: Galeano. Esto lo cuento, lo de Galeano, porque sé que en River, la verdad, no cayó bien la designación. Porque
2: deja de llorar por anticipado.
6: Pero pará, yo te estoy dando una información. tenía...
2: Sí, fue una situación llorada eso.
6: No, no, porque es el árbitro que no le cobró el penal a Correa en el partido con Tigre. Dale, Tony.
2: Dale, deja de llorar.
6: Tony, ¿en serio vos me crees? Porque
2: chorearon toda la vida.
4: Es un tema.
6: Está bien. Lo putean a Tapia todos los partidos en la cancha de River.
2: Lo pusieron puteando.
6: Está bien.
0: Yo creo que no yo creo
6: hay una
0: que
6: provocación.
0: Mi padre no me apoya de la chicana de Boca, River, River, Boca, quién benefician, quién perjudican. Que a River le pongan el mismo árbitro que hace dos partidos no le cobró un penal grosero, era una mojada como hacíamos en el colegio.
4: Claro. Y que es Gariano, además, no es un árbitro
1: no
4: que
1: tiene los pergaminos para dirigir
4: el mundial,
1: a River,
4: o es uno de los mejores del fútbol argentino.
6: De los partidos más difíciles puede ser Atlético Tucumán, River, porque Atlético Tucumán viene bien, le viene a ganar a Racing, River ganó allá los últimos dos partidos, River no gana del 2019 en Tucumán, es verdad, pero más allá de eso, digo, ponés uno que hace tres semanas
1: ¿no era más la culpa del VAR en ese partido que de Gariano?
2: La verdad que sí.
6: Sí, bueno, pero...
1: Igual el árbitro estaba al lado, pero...
0: Sí. Ah, el árbitro está al lado, lo que pasa es que el VAR puede llamar, ¿no?
2: Sí.
0: El VAR puede haber llamado.
2: El VAR debe llamar, no es que puede llamar.
0: No, no, no, lo digo irónicamente.
6: No, no, ¿no lo llamó el VAR?
1: No.
6: Yo no me acuerdo de
1: no,
6: eso.
1: No, no,
6: no. No lo llamó, ¿no?
0: No, no, no, no
6: lo
0: llamó,
1: revisó.
0: No llamó el VAR.
6: Yo sé que lo hizo.
0: Bueno, y el equipo...
6: Sí, sí, tenés razón.
1: Lo hicimos.
6: Sí, y vuelve a repetir. Tercer partido que repite el equipo.
0: Lindo para ver a River cómo está parado, ¿eh?
4: Sí.
0: Digo, porque se va a encontrar con un rival...
6: Sí.
4: Armadito.
0: Chivo.
6: Lo sabe.
0: Público hostil. Es una canchita chiquitita donde se hacen oír.
2: Pero River tiene hincha.
0: Ah, está bien, pero...
2: Y bueno,
0: te saca... 5.000 hincha nada más.
2: Sí, pero te saca una cabecera, te saca 8 de ellos.
4: Sí, sí, está pero mal. Es buena prueba para
0: una buena River prueba para Poncio. Sí.
6: Y yo sé que en el equipo también cae bien esto de respaldar a un 11, de darle continuidad a un equipo.
0: ¿No vuelve Aníbal?
6: No, Aníbal, lo que decíamos ayer, Gaby. Por ahora hay que esperar, es una lumbalgia que lo tiene complicado. Yo no nos apuremos con los tiempos de Aníbal Moreno. La verdad que yo no sé cuánto tiempo le va a llevar la recuperación. Por ahora, esta semana, volvió a entrenar toda la semana de manera diferenciada.
2: ¿Lo operan?
6: No, por ahora
1: de
6: no.
1: Vareiro.
2: No hay ninguna solución sin operación.
6: Bueno, lo que pasa es que aparentemente el grado de la lesión no necesitaría una operación, sino que kinesiología más trabajo diferenciado.
2: Biribiri.
0: Estas lesiones, vos sabés cuándo empiezan, no sabés cuándo terminan.
6: Scocco jugó un montón de tiempo, sí.
2: Bueno, a lo mejor.
6: Después no era titular, ¿eh? Porque tenía que ver con esta cuestión también.
0: Bueno, equipo.
6: ¿No? Beltrán, Montiel, Martínez Cuarta, Otamendi, Acuña. En algún momento el técnico pensó en la posibilidad de Ortega, ¿eh? En lugar de Acuña. Acuña. Sí. En algún momento sé que lo pensaron y
2: para no tener que hacer un cambio obligado.
6: No, no solamente por eso, sino que Acuña lo ve mejor en ataque que defendiendo. Pero va a mantenerlo Acuña. Mitad de la cancha Vera, Andrada, Almada y Galván, y adelante Correa y Drussi.
4: River tiene varios puestos donde le deben estar rezando a todos los dioses que no se resfríe nadie, porque...
1: Y el 5, por ejemplo.
4: Fausto Vera, Otamendi...
6: Sí,
2: porque pasaría lo mismo que está pasando en Boca.
4: Bueno, claro. No hay reemplazo.
2: Eso porque está mal armado también, está desbalanceado.
4: O bajo rendimiento.
6: Hoy vos ponete a pensar que los centrales...
2: Le pasó ya, Martín.
6: Los centrales suplentes de River son malos. Y le pasó con los marcadores de punta. Le pasó,
4: bueno,
6: pero, sí. Pero pará. Hoy, por ejemplo, los laterales, Ortega y Giovanni González.
2: Ahora sí.
6: No
2: ahora.
6: Está mal.
4: No.
6: Es más, Giovanni González, después del partido de Aldo Civi, había quedado
4: bajo
6: la mirada del hincha de River. Pero la verdad que los partidos que entró bien. Entonces ahí es como que lo tenés solucionado. El problema son los marcadores centrales. Hoy son Tobías Ramírez, que jugó 45 minutos en River contra Racing.
1: Sí.
4: Me dijeron que lo están viendo bien en los entrenamientos.
6: Hoy sería la primera opción sobre Rivero.
4: Sí.
6: En caso de tener que entrar un central por alguna situación con Martínez Cuarta o
4: Otamendi. Viene de lesión igual también.
6: Viene de una operación en realidad.
1: No tiene actividad.
7: Que no es la mejor situación, pero el hecho de haber quedado con un solo torneo.
4: Sí, bueno, es una ventaja,
6: pero te obliga también, flaco.
7: No, está bien, pero digo, estamos hablando de los posibles lesionados, ¿no?
6: Y de los suplentes,
7: ventaja para hablar y también para tener recuperación.
6: Y de los suplentes, me dijeron que lo vieron bien a Arambarri, que lo ven bien en los entrenamientos, como para tener una alternativa en la mitad de la cancha. Y después que lo de Beltrán, el último partido, le dejó una buena imagen el técnico.
4: Sí, sí.
1: Mejoró,
4: hubo,
1: sí.
4: Hubo una mejora ahí.
6: Es más, participó en el tercer gol de River. Sí.
3: Participó bueno, bien, además, ¿eh?
6: Sí, sí, sí, sí. Entró un Beltrán mejorado.
2: Sí, lo fueron a abrazar. Todo. Era pelota. Como que debe ser también querido dentro del grupo, me parece.
4: Falta el gol.
6: Sí, a ver, en River lo que entiende también el cuerpo técnico, que este es un equipo casi sin pretemporada. Vos empezás a repasar la mayoría de los futbolistas. ¿Cuándo fueron llegando?
8: Es verdad.
6: ¿Cuándo fueron
2: sin sumándose? La pretemporada todos juntos, pero algunos eran, venían ya con pretemporada. Hoy,
3: pero Beltrán tiene que haber hecho pretemporada.
6: Beltrán hizo, pretemporada sí, Beltrán y Borré hicieron pretemporada.
4: Sí, pero ¿te acordás que Coudet lo dejó afuera de la lista aduciendo que lo veía físico, muy mal físicamente?
6: ¿Quieren que le diga lo que fue la pretemporada de River?
1: Sí, lo veo.
3: ¿La de España?
6: La realidad, la de España, fue un desastre.
4: Y bueno,
1: esa la conclusión no podía hacer un 11 contra 11.
6: Esa es la conclusión que hoy sacó el cuerpo que han sacado el cuerpo técnico desde el aspecto físico. Es más, el parate ahora por la fecha FIFA a River le va a venir bien. Primero, para darle descanso a algunos jugadores que están al límite. Y segundo, para trabajar en alguna recuperación física de algunos
2: menos mal que juega una por semana, ¿no?
4: Ahí, Almada, por ejemplo, es un jugador que seguramente esas 2 o 3 semanas va a ser una mini pretemporada, porque ese sí que viene de Ibiza a jugar.
6: A ver.
0: ¿Se va Dago Marcino a fin de año?
6: Longoria.
4: Sí.
6: El rumor suena fuerte. Desde River, obviamente, te lo niegan porque sería aceptar un fracaso. Pero que está bajo la mirada de varios dirigentes, no tengo ninguna duda. Igual el que decide es uno. Es el presidente de River. ¿Qué es lo que va a hacer?
4: ¿Qué fue lo que pasó? ¿Por qué empieza a estar en la mirada si no lleva ni
6: una? La realidad que el que sugirió, por ejemplo, lo de Cantilo fue él.
4: Ah, pife.
3: Y una pifia fea.
6: De 14 jugadores.
0: Luis, ya meten un quilombo al presidente. Ya sabes la patada en el culo que te pego, la Marcino.
4: Merecido, pero también, mal manejado.
1: No, y le costó también función, ubicar a todo lo del, a lo del
6: eso,
1: contagio.
6: Eso lo te iba a contar.
1: Sí.
6: Longoria, la función que tenía era conseguirle clubes a los jugadores que estaban en bueno, Cantilo.
3: Pero si él mismo los
6: ¿cuántos
3: apartó?
6: Jugadores vendió River de los 14?
4: No.
6: Uno. El 50% de Castaño.
1: Y Castaño. Claro.
6: A pagar.
4: Se le fueron todos.
6: Después,
3: no, ya sé.
6: Se fueron libres. Pues
3: está bien, pero si esa fue
6: obra.
3: Pero si esa fue
6: obra.
2: Algunos hasta tuvieron que pagarle para que se fueran.
6: Pesela.
2: Pesela.
3: Pero si eso fue obra de Longoria, obviamente que se tiene que hacer cargo Longoria. Ahora, también Longoria dice: no, esto los apartamos y los mandamos a Cantilo. Por encima tiene que estar el presidente para decir: mirá, esto en la Argentina es un disparate. Yo no puedo pagar este costo político.
6: El comunicado, donde vos ponés 5 jugadores que estaban disputando un mundial. Eso fue. Quiso hacer algo que se hace en el Real Madrid, en el Olympique de Marsella, lo quiso hacer en River.
3: Bueno, pero ahí
6: lo
3: tiene
6: que hecho.
3: Ahí lo tiene
6: bueno,
3: que
6: frenar. Che, mirá
3: que
6: por
3: no,
6: eso,
3: no estamos en el Real
6: Madrid. El presidente dijo que se equivocaron en el manejo.
3: Sí. Pero ahora no le podés, hacer pagar el.
6: Está bien, pero te digo que el que orientó y manejó esa situación fue él. Y él era también el que tenía que manejar el tema de: vamos a ubicar a los jugadores. Si separamos 14 jugadores, tenemos que conseguirle club. Tenemos que hacer que River recupere de lo económico una parte. El único, te vuelvo a repetir, que vendieron el 50% del pase es Castaño.
3: ¿En la cabeza de quién podría caber la idea de que los 14 apartados en el container, con todo lo que significó, eran vendibles para recuperar
6: como
3: parte del
6: dinero? No, obvio.
3: Bueno.
1: Pésimamente. Y si los tiraste a la calle, los expusiste como para.
3: ¿Eh?
1: No te quedaba otro.
0: Bajaste el precio.
1: ¿Quién lo va a comprar?
0: Yo creo que lo publicaban en el Mercado Libre y sacaba maguita.
1: Y si quieren.
4: Si tienen en cuenta lo que iban a hacer los jugadores. Se te iban a poner todo de punta. No
6: iba a 5 disputando el mundial.
1: Y Galarza que la rompió.
0: ¿Debuta Insúa el domingo en el clásico que vamos?
1: Sí, debuta el gallego Insúa en San Lorenzo. Primer partido.
9: Justo contra nosotros, casi.
0: ¿Por qué? No. ¿Te llevas bien?
4: Ah, pues tiraste medio un piedrazo acá el compañero.
9: ¡Y lo agarraste!
4: Estaba pensando en poner en marcha el auto y vos le tiraste
9: un
4: cambio
9: llego
4: de frente que.
0: No, vos sos un monstruo.
4: Pero.
0: No, si no va a ser el comentarista del partido.
1: No, la verdad que ya no sé. Me dijeron que estoy como en 4 partidos el fin de semana. Ya no sé en cuál me toca, la verdad.
6: Creo que es Espina, creo que va Espina con vos,
1: Creo por eso, creo que va Espina.
9: Creo que va a tirar el palo, loco.
1: Ah, no sé, yo
0: le dije que para mí. Tenía ganas de pegar, ¿no?
1: No, dije, estoy para todo. No sé qué partido me toca.
4: ¿Fútbol o no tenía ganas de fútbol?
6: No, Gaby,
1: no sé qué partido me toca.
3: ¿No te gusta ir a ver ese
1: clásico? No sé qué partido me toca.
9: Ya va a estar en la platea.
0: ¿Hace 4 partidos, Yulita?
1: No sé qué partido me toca yo todavía. Así que yo estoy para el que necesita.
3: Ninguno, dice.
0: Pero ahí está. Mañana ¿quién está? ¿Boca, Gávez con quién?
8: Edul.
0: Con Edul. Perfecto. El domingo, el sábado tenemos River solamente.
6: Espina.
0: Voy yo de Alemania a Tucumán. Me voy y...
4: directo ahí.
8: Ah, llegás. Con lo directo. Justito.
0: Sí. Ahí voy con quién. A Tucumán.
6: Con Espina.
0: Con Espina.
6: Con Espina.
0: Perfecto, muy bien. Y después
4: Espina,
0: tenemos tres.
4: Ya no están forzando de Espina, te digo.
0: Tenemos tres partidos el domingo. El primero. Espina. La previa la hago yo con Lichetti y con Ciolita.
8: Bien.
0: Bien, yo me entero todo ahora. Pero hasta ahora no comentaste nada, boludo.
8: No, pero yo para.
0: Tiraste bomba, no comentaste nada, boludo.
4: Ahora viene la seguidilla.
0: En cuatro todavía ninguno.
8: No.
0: Después de la previa con Lichetti y con Ciolita.
10: A Ciolita le voy a tener el partido de Argentinos.
8: Mirá. Me entero ahora.
0: Ah, no venís a la...
8: No sé.
0: Está bien, ¿y cuál es el primer partido del sábado?
4: El
0: domingo.
6: Domingo.
0: Argentino Gimnasia.
8: Yo estoy a disposición.
0: El polaco Ciola.
4: Espina.
0: Yo Lichetti uno más en la mesa a las 3 de la tarde.
8: Bien.
0: Perfecto. Después Independiente...
6: San Lorenzo.
0: Espina y yo. Sí. Y cierra José Gabriel.
6: Huracán.
0: Con Lucho Castañares.
4: Hay que mataron esa espina,
8: me entero ahora,
4: ahora.
0: Pero tiraste cuatro bombas al pedo.
8: No, me entero ahora de todo. Bueno, listo.
6: Ah, parecía que era un esclavo, ¿eh?
0: Pero, boludo,
8: no.
0: Tiraste como cuatro partidos. Uno hace.
8: No importa.
4: Aumenten el sueldo a espina.
8: No importa.
9: Para mí que eso sí era otra cosa.
0: Subirle el sueldo a espina y sacáselo a Ciudad.

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1: 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Cielo ligeramente nublado en Buenos Aires, 15 grados la temperatura. Principales títulos de Mitre informa primero de la medianoche. Milei, Caputo y Sturzenegger celebraron la baja de la inflación. El presidente compartió el informe oficial y felicitó al ministro de Economía. Luis Caputo destacó la evolución del índice general y de los distintos componentes incluidos en la medición. Federico Sturzenegger vinculó al descenso de la inflación con la continuidad de las políticas económicas y también felicitó al titular del Palacio de Hacienda. El índice de precios fue de 1,7% en agosto, el registro más bajo de los últimos 14 meses y el menor para ese mes desde el año 2017. El dato del INDEC mostró una desaceleración de 0,4 puntos porcentuales frente al 2,1% registrado en julio. La inflación acumuló un 21,3% en los primeros 8 meses del año y un 33,5% en la medición interanual. El gobierno compró 4 helicópteros Black Hawk a Estados Unidos. El Departamento de Estado norteamericano aprobó la operación valuada en $140 millones. Las aeronaves compradas corresponden al modelo UH-60L con su respectivo equipamiento. Además, se incorporarán repuestos y herramientas. La compra permitirá cubrir los espacios dejados por aeronaves que ya no están en servicio. El hijo de Netanyahu respaldó la soberanía argentina sobre Malvinas. Yair Netanyahu, a través de sus redes sociales, afirmó que las islas pertenecen a la Argentina. El pronunciamiento del hijo del primer ministro israelí se produjo en medio de un aumento de la tensión entre Israel y el Reino Unido. Yair ya había respaldado el reclamo argentino en septiembre del año pasado. En aquella oportunidad, reconoció a las Islas Malvinas como parte de la Argentina, luego de que Londres reconociera al Estado palestino. Recuerda a las víctimas del 11S. A 25 años de los atentados, la ceremonia se realizará en la zona cero, donde familiares leerán los nombres de las casi 3.000 personas que murieron en los ataques de 2001. Del homenaje participarán expresidentes y dirigentes políticos. Donald Trump encabezará la conmemoración en el Pentágono. El vicepresidente J.D. Vance representará al gobierno estadounidense en la ceremonia de Nueva York. Tiempo.
2: Se indica para hoy viernes 11 de septiembre en Capital Federal, Día del Maestro. Una temperatura mínima estimada en 11 grados, la máxima en 18, cielo nublado con probables chaparrones hacia la noche. 15 grados la temperatura, 74% la humedad.
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2: Esta es la voz de los marcianos. Sabemos que pueden oírnos, terrícolas.
3: Esta es la voz de la madrugada, queridísimos radioescuchas. Pasan los años, ya más de un lustro, y sigue cautivándome la presentación del Capitán Escarlata. Esta es la voz de los marcianos. Los marcianos que le avisan a los terráqueos que los van a invadir. No sé por qué spoilean. Si la invasión se supone que tiene que llevarse a cabo en secreto, con astucia, con cautela, pero avisan. Esta es la voz de los marcianos. En fin, gracias a eso sobrevivió la Tierra, después de todo. El Capitán Escarlata era un programa del futuro, de ciencia ficción, con marionetas. Los muñecos eran manejados con hilos desde las alturas. Era el hombre era el dios de esos muñecos y se filmaba lo que se veía sobre el teatro de títeres. Tenía mucho éxito el Capitán Escarlata. Show 90 era otro de los programas hechos con la misma tecnología, que eran títeres, marionetas. Hoy vamos a dedicar el programa, los jueves son musicales, en Viaje al Centro de la Noche, vamos a dedicarlo a canciones relacionadas con la vez que te abandonaron, con la vez que te colgaron la galleta, que te dieron de calabazas. Cuando alguien terminó con vos un romance, dijo, no quiero más, o no te quiero más, o me gustás, pero yo les conté que este año voy a cumplir 60 y ya pedí la separación de mí mismo. Hay que hacer unos trámites para separarme de mí mismo y el eslogan que me va a acompañar cuando cumpla mis 60 es no soy yo, soy yo. Pero las canciones que vamos a pasar hoy están relacionadas cuando te dijeron no sos vos, soy yo, que es una manera de decir no te considero lo suficiente como para estar conmigo. Contame, vamos a transitar cierta tristeza probablemente, pero acompañado de canciones. Contame esa historia, si cicatrizó mejor, si es leve mejor, de la vez que en tiempo pretérito te dijeron chau, y con qué canción musicalizarías esa situación. ¿Qué canción le pondrías a ese evento? Contámelo al 113-003-0790, un audio WhatsApp de menos de un minuto, 113-003-0790. Está Javi Federico tras la mampara, que se va a encargar de buscar las canciones que nos sugieran. Está Marcelo Nelli en la máquina receptora de mensajes para transmitirlos al aire. Y el señor César Benítez haciéndose cargo con su pluma maestra del informativo. Pasé la consigna, anticipé el tema del programa de hoy, pero por ser una fecha muy particular, es 11 de septiembre, se cumple exactamente un cuarto de siglo del atentado que derribó las Torres Gemelas, probablemente el más siniestro, el más demoledor de los atentados contra el mundo libre. Seguramente en una escala similar viene el 7 de octubre, el atentado del fundamentalismo islámico contra los civiles de Israel, el 7 de octubre del 2023, se van a cumplir 3 años. El atentado del fundamentalismo islámico contra las Torres Gemelas de Nueva York, que mató a 3.000 personas en cuestión de minutos. Como decía, se va a cumplir, fue dentro del siglo XXI también, un cuarto de siglo exactamente. Y voy a hacer una breve referencia a esto porque ayer fue el tema de política, pero no quería dejar de recapitular, porque ayer me faltaba un ejemplo para explicar cuando una intentona o un esfuerzo bélico de un pueblo fracasa, que no necesariamente eso deslegitima o hace injustificable el intento. Y se me ocurrió el ejemplo recién después del programa, porque si bien yo los programas los preparo, ayer me traje el libro de Firmenich subrayado desde las primeras páginas hasta las páginas 500, tiene 600 páginas que lo leí para ustedes. A mí me gusta pensar al aire. Quiero algo de suspenso para el programa. No quiero tener todo escrito. Quiero tener un punto de partida y reflexionar junto con ustedes mientras voy hablando. Y no se me ocurrió ayer el ejemplo, pero hoy sí. Hoy se me ocurrió que fue el intento de los exiliados cubanos en 1961 por liberar a Cuba de la dictadura castrista, que se llamó la Guerra de Bahía de los Cochinos. Silvio Rodríguez tiene una canción del lado de la dictadura que se llama Playa Girón, muy linda canción, sobre ese evento. Ese evento fracasó. Los cubanos exiliados que salieron de Estados Unidos para intentar liberar su patria, fracasaron. Y sin embargo, ese intento sigue siendo un intento justificado. Una guerra contra los militares de la dictadura cubana, en la cual fracasaron los libertadores. Y eso no hace menos memorable el propósito de la libertad para Cuba. Eso lo comparaba con que Firmenich no era solamente un orate, un psicópata asesino, solo por haber sido derrotado, sino que hay un aura, hay una percepción del personaje que nos demuestra que está más cerca del crimen que de la política. La concatenación del fracaso total de su experimento, más la liberalidad con que asesinaba, secuestraba civiles indefensos, mataba niños, la liberalidad con que lo hacía, lo revela como un payaso sanguinario. No necesariamente solo porque haya fracasado. Eso quería terminar de redondear del programa de ayer. Y sobre el derribo de las Torres Gemelas, que fue cuando el fundamentalismo islámico le declaró la guerra al mundo libre. Yo los denomino islamonazis porque uno de los más relevantes líderes musulmanes de los años de la Segunda Guerra Mundial se reunió con Hitler en Berlín en 1941. Se llamaba Amin al-Husseini. Lo pueden googlear, Amin al-Husseini. Siempre dijo claro que esto no involucra al Islam, para nada. La mayoría de los integrantes del Islam quieren vivir en paz. Estamos hablando de organizaciones muy precisas. Este líder, Amin al-Husseini, que había nacido en lo que por entonces se llamaba Palestina, la hermandad musulmana de los años 20, que surge junto al nazismo y el fascismo y se alía con estos movimientos, Hamas, que es el grupo islamonazi que atacó a los civiles de Israel el 7 de octubre del 2023, Hezbollah, que puso dos bombas en la Argentina, que destruyó la embajada de Israel en el 92 y la AMIA en el 94, otro grupo islamonazi, que reitero, no representa al Islam, representan a un sector. Al-Qaeda, que fueron los que derribaron las Torres Gemelas el 11 de septiembre del 2001, hace ahora un cuarto de siglo. Boko Haram, en el África, que son los que secuestraron niñas y las vendían por unos pocos dólares, porque hay mucho de eso de violación de niñas, como ocurrió en Israel, de casarse con niñas. Mucho dentro del islamonazismo, parte del propósito es ese, dominar, oprimir a las mujeres, violentarlas. Yihad Islámica, otro de los grupos. La República, y ahí se ponen ellos el nombre, la República Islámica de Irán, que debería ser República Islamonazi de Irán, para no involucrar al Islam. La República Islamonazi de Irán, que fue la que comandó Hezbollah para que se volaran dos atentados suicidas en la Embajada de Israel y en AMIA, en Argentina, que es ahora la potencia hegemónica del islamonazismo. Y es un movimiento que pueden disentir entre sí, matarse entre sí, pero buscan el mismo objetivo: derrotar a las democracias liberales, oprimir a las mujeres, exterminar a las personas homosexuales, exterminar a los judíos. Tienen un objetivo común. Llegaron a su punto más alto de éxito criminal con el derribo de las Torres Gemelas. Y en el Occidente Libre hay dos bandos. Uno que pretende hacer oídos sordos y dejarse matar, y el bando liderado por Donald Trump y también por Benjamín Netanyahu y también por el presidente Milei, de defenderse contra los terroristas. Desde antes de el 11 de septiembre, pero muy especialmente después del 11 de septiembre, en esa guerra estamos. Esta es mi recapitulación en este aniversario de conmemoración del atentado contra las Torres Gemelas, y ahora a la música y el programa romántico. Solo somos expertos en canciones de amor. Vuestras voces son mi música más maravillosa, y solo una convicción nos acompaña: estamos juntos en la madrugada.
4: El sol va cayendo en el espacio, el día llega a su fin.

puedo escribir los versos más tristes esta noche. Escribir, por ejemplo, la noche está estrella.

0: Ya nada existe. Ni la mesa, ni Don Cosme. Me había exiliado del 11. Vivía a la vuelta de la Panamericana. Todos los domingos, por la mañana, caminaba desde el barrio de Florida hasta el parque Rivadavia. En la rotonda del también conocido como Parque Lezica, una rotonda en medio del predio, señalada por un árbol centenario, cuando todavía era una feria de libros y revistas usadas, me elegí alguna revista de entre los años 60 y 70, una Panorama, una Primera Plana, una Análisis, unos fascículos de las guerras de la posguerra, una Visión. En las tapas se turnaban Sukarno, el tirano de Indonesia, Idi Amin, el dictador de Uganda, el primer japonés Tanaka, Moshe Dayan, Patrice Lumumba, Pol Pot, el genocida camboyano, Mobutu, Nixon. El comienzo de la tarde me encontraba junto a un cortado en jarrito, en una calle colonizada por el Parque Centenario, en el bar de Don Cosme, al que hoy llamaremos El Canal, donde tentaba a los nativos la mesa del olvido. La mesa del olvido. Se turnaban los hombres de entre 40 y 50 para darle una oportunidad a la leyenda. El rumor proponía que quien bebiera una ginebra en esa mesa olvidaría el motivo de su desdicha. Yo nunca vi a nadie salir más contento de lo que había llegado. Don Cosme coronaba con una ventaja su bar de por sí agradable. Había leído uno de los ensayos sobre historieta que yo publicaba en una revista mensual. Los dos éramos fanáticos de Nippur de Lagash y podíamos pasarnos horas citando episodios y frases. Pero una de esas tardes de domingo se extralimitó y me dijo: ¿cuándo vas a escribir algo sobre la mesa del olvido? Me escuché contestar: esa mesa es un fraude. Mi reacción intempestiva sorprendió a Don Cosme, no menos que a mí. ¿Y por qué venís a este bar? Continuó, sin poder reencauzar el curso de la conversación. Por las servilletas, confesé. En casi todos los bares ponen unas servilletas que parecen papel de calcar. No sirven ni para secarse la comisura de la boca, ni para limpiarse las manos, ni para calcar. Usted pone servilletas gruesas, Don Cosme, porosas. Son como repasadores de papel. Yo apruebo su actitud. Al domingo siguiente me senté a la mesa del olvido. Me llamó la cantidad de nombres que surcaban la madera. Nombres de mujer, escritos en birome, marcados con llaves, incluso quemados en brasa de cigarrillo, cuando todavía se podía fumar en los bares. Sospeché que fuera la misma mujer para la que cada uno de los parroquianos tuviera un nombre distinto. Esa especie de agenda indiscriminada me recordó a mi compañero del primario, Lisiero, que se anotaba en una hojita todas las cosas que quería olvidar. Desde esa mesa podían verse las ventanas del bar y el ruido muerto del domingo llegaba hasta allí como el de un mar que agonizara. Me senté como si no fuera saludable permanecer más de una ginebra y la mesa se mantuvo firme como si yo nunca me hubiera sentado. No hablé con Don Cosme hasta el siguiente domingo. ¿Qué me decís ahora de la mesa? Consultó, sabiendo que mentaba un tema grave. Para contestarle, tuve que dejar de lado unas selecciones de los años 60, que en La risa, remedio infalible, ofrecía una anécdota de Somerset Maugham. Tom Cosme, le dije, usted sabe que Mao y Nixon, para avanzar en su fructífera relación, dejaron a un lado el tema de Taiwán. Mao argumentó que podía esperar más de 100 años, mientras que la entente con USA era una urgencia. Le sugiero olvidar por 100 años el tema de la mesa del olvido. Es que vos pensás que esa mesa sirve para olvidar, me azuzó Don Cosme. Puedo aseverar que no sirve para nada, estallé. Pero te equivocás. No es una mesa para olvidar. Eso es imposible. Es una mesa para ser olvidado. Todos los que se sientan ahí se garantizan que serán olvidados.
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0: mandan sus historias y la canción sugerida al 113-003-0790. Nos vamos con esta, Javi, al Mitre. 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
3: 0:32 minutos, cielo algo nublado en Buenos Aires, 15 grados la temperatura. Vence el plazo para que Adorni justifique su patrimonio. El ex jefe de gabinete, investigado por presunto enriquecimiento ilícito, debe responder hoy más de 20 requerimientos judiciales. Adorni debe presentar su descargo o solicitar una nueva extensión del plazo. En la justicia consideran que podría pedir una postergación de una o dos semanas, aunque todavía no realizó una presentación formal. El juez Lijo ya le había concedido una prórroga de 15 días que vence hoy. El FBI detectó a un adolescente que planeaba atacar a sus compañeros en Quilmes. El menor de 15 años utilizó conversaciones con inteligencia artificial para organizar un tiroteo. La Policía Federal allanó su domicilio y citó a sus padres ante la Fiscalía. La investigación comenzó el 19 de agosto tras una advertencia del agregado jurídico del FBI en la Argentina. La inteligencia estadounidense vinculó al adolescente con un correo electrónico utilizado para conversar con ChatGPT. El menor habría planeado atacar su colegio y asesinar a sus compañeros durante el 2027. Los investigadores también detectaron que había considerado la posibilidad de adelantar este ataque. Durante el procedimiento secuestraron guantes tácticos, gorros y gafas de protección. Algo nublado el cielo en Buenos Aires, 15 grados la temperatura, 73% la humedad.
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0: Marcelo, soy Rosana de Valcarce. Viví un gran amor. Ninguno de los dos estaba en su lugar. Llegó el momento en que cada uno debía regresar y la idea era que pudiera irme con él, pero él no se atrevió a pedírmelo. En mi vida pasaron muchas cosas durante un año y cambié mucho. Cuando regresó para pedirme que me fuera con él, yo no me atreví por todos los cambios que había vivido. Y bueno, nuestra canción de Sui Generis, Estación.
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acá te voy a dejar algunas canciones que me pegaron fuerte alguna vez. Perdóname de Junior, Fatalidad, Chicuelo Cincuetti, A Flor de Piel, Julio Iglesias, ¿Dónde estará mi primavera? Marco Antonio Solís. Esas son buenas canciones.

0: pude sentirlo.
1: Nuestra primera radio escucha, el primer mensaje de la noche, de la madrugada, contó una historia y la musicalizó. Y nuestro segundo radio escucha nos cuenta una historia a través de canciones.

comprender. Me cuentan la historia de la vez que les dijeron chau, que los abandonaron, les colgaron la galleta, les dieron de calabazas. Al 113-003-0790, audio de WhatsApp, y me cuentan con qué canción se sobrelleva ese momento.

0: Buenas noches, habla Marina de San Martín. Mi primer amigo obvio, lo dejé por una diferencia intelectual. Me chocaban muchos barbarismos que cometía en el habla. Después la vida me enseñó que hay otras cosas. En esa época era bastante intelectual. Y otro noviecito que tuve, la verdad no recuerdo por qué. Bueno, en el primero, en el amigo mío pondría algo relacionado con el primer amor, algo romántico. Y en cuanto al otro, algún tango más dramático. Bueno, los felicito, me encanta el programa, a veces me cuesta estar despierta tan tarde.
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2: Gracias, queridísima amiga. Y si necesitas dormirte, adelante. Para mí es un privilegio acompañarte hasta que te duermas. Agrego que tal vez te reencuentres con ese, el segundo, que no sabías por qué lo dejaste. Y te diga, todos estos años estuve pensando, ¿por qué? ¿Por qué terminó lo nuestro? Y vos le decís, no, yo tampoco lo sé.
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3: Hola Marce, ¿cómo estás? Claudia de Recoleta. Ahora que está de moda el revival de los 80, el 84 me patearon muy mal, un novio, que estuve como 4 años de novia, y la música sería A Donde Quiera Que Voy, A Donde Quiera Que Esté, de Miguel Cantilo. Sí, en mi silencio interior yo siempre te encontraré. Bueno, creo que unos pocos meses me duró, porque ya después conocí a otro. Y chao, me olvidé. Pero esa sería la canción. Chao, buenas noches. Siempre te escucho, Marce.
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2: Qué hermosa canción, gracias Claudia. Yo he tomado la precaución de no sumarme a pedir mi foto de los 80 y me siento tan privilegiado de no hacerlo, tan aliviado. Es una de las grandes sensaciones de esta cercana primavera, no hacerme esa foto. Lo estoy disfrutando.

0: Vuestras voces son mi música más maravillosa. Cuéntenme la historia al 113-003-0790, un audio de WhatsApp, como bien lo vienen haciendo en menos de un minuto, y hoy me cuentan con qué canción la acompañamos.
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1: Buenas noches, desde Córdoba, con tronos y refusilos, terrible consigna mientras estoy preparando clases. En mi caso, para sobrellevar con la canción ¿Quién? De Pablo Alborán. Un saludo y bueno, gracias por ser la compañía.
2: No te atrevas a... Gracias a vos para hacerme compañía.

0: Hola Marcelo, ¿cómo estás? Te habla Raquel de Palermo, siempre te escucho, es muy ameno tu programa. Bueno, a mí por el 80, redondito, me dejaron y yo le regalé en 33 la canción de Eddie Gourmet con Gianni Rivera, Para decir adiós. Para decir adiós, vida mía. Y estaré por siempre agradecida. Bueno, con las idas y vueltas, hace 40 años que estamos casados, pero ese tema es el nuestro. Buenas noches, hermoso programa, que estén bien.
1: Ese lo canta José Feliciano y le dice, para decir adiós, solo tengo que decirlo.

0: muy buena historia de amor, un melodrama espectacular en el teatro. Pueden ir a ver mañana, viernes, a las 10:30 de la noche, en el teatro El Método Kairos, así se llama el teatro. El Método Kairos es en El Salvador, al 4500. La obra se llama Yo Era el Campeón. Es una historia de amor y boxeo. Un boxeador que casi le gana al campeón del mundo y ahora, por un motivo que la obra nos va a explicar, recibe un whisky gratis por noche en un bar. Reitero, es una obra en donde este boxeador le pide revancha a la vida y al amor. A mí me encantó, me conmovió profundamente. Transcurre la vida en el escenario mientras dura la obra. Es mañana a las 10:30 de la noche en el Teatro Kairos y las entradas se consiguen por Alternativa Teatral.
1: Hola Marcelo, ¿cómo estás? Bueno, a mí me colgó la galleta mi primer novio el día que asumía Alfonsín la presidencia, 10 de diciembre del 83. Fue un día terriblemente triste y me dejó porque yo ya había terminado de cursar mi carrera muy joven, porque empecé antes el secundario, era muy chica, y bueno, y él tenía que ser casi sustento del hogar y recién empezaba la carrera suya, y él consideraba que nada, que no teníamos futuro. Con el paso del tiempo, un día que ya vi a Facebook, cuando recién salía el Facebook, me ubicó, nos tomamos un café y era para decirme que se estaba recibiendo. Ya era un hombre grande. Y de ahí mantenemos algún contacto de amistad muy cariñoso. Gracias.
0: Gracias a vos, queridísima Radio Escucha. Ese amor no pudo ser, pero la democracia sí. Y dura hasta el día de hoy. Quizás eso sea lo más importante y lo que nos trajiste como consuelo de esa ruptura.

0: feliz.
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2: A Marcelo, buenas noches para vos y a todos los que están conectados. La canción es Cuando Pasa el Temblor, porque con mi ex carioca pasamos 10 días recorriendo Chile, y después de haberlo hecho muy bien todo en ese viaje, volvió a sus trabajos y desapareció de mi vida por 4 años, hasta que algún día se le ocurrió reencontrarnos. Bueno, esa canción la íbamos escuchando siempre entre las montañas en el viaje, porque yo había llevado el CD de Soda Stereo y se lo quedó ella. Y 5 o 6 años después volvimos a viajar, hicimos varios más a otros lugares de Sudamérica, y siempre teníamos ese CD, Te Encontraré Entre las Ruinas.
1: Bellísima historia, El Temblor del Amor, y Cerati, que por entonces solo podíamos ir a verlo en algún recital preciso, y ahora toca al mismo tiempo en todas partes.

se viene de la noche a la mañana, pero antes se viene el temblor. Gracias, Javi Federico, que cada centro que le mandaron lo cabeció. Gracias.

Le pasamos el cetro al señor de la noche, al conductor de la madrugada, Juan Carlos del Misier, para que los lleve de la noche a la mañana.

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3: Cielo algo nublado en la madrugada de Buenos Aires, 15 grados la temperatura. Milei suspendió su visita al Reino Unido. En medio de la tensión por Malvinas, la Casa Rosada dejó sin efecto el viaje presidencial previsto para los días 23 y 24 de octubre. Milei tenía previsto brindar una charla en la Universidad de Oxford. También iba a mantener una reunión con empresarios. Polémica en Chile por los dichos de un diputado sobre Malvinas. El legislador Javier Olivares Avendaño aseguró que las islas son inglesas. Olivares Avendaño, miembro de la Comisión de Defensa Nacional del Congreso chileno, también comparó la situación del archipiélago con el Estrecho de Magallanes.
4: Es decir, así como las Falkland son inglesas, el Estrecho de Magallanes es chileno.
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3: Indica para hoy viernes 11 de septiembre en Capital Federal una temperatura mínima estimada en 11 grados, la máxima en 18, cielo nublado con probables chaparrones hacia la noche. 15 grados la temperatura, 73% la humedad.
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Para el grande entre los grandes, el padre del aula. Hoy evocamos a Sarmiento, saludando a los maestros, a las maestras en su día, 11 de septiembre. Hablaremos del legado de Sarmiento, el padre del aula. Emociona esa canción que desde muy pequeño acompañó diferentes momentos en las etapas escolares. Un poquito más, un poquito menos, diferentes generaciones. ¿Un canto popular acaso? ¿Por qué no acompañarlo a Abel Pintos con este himno a Sarmiento en este viernes tan particular? Señores, me quedo hasta las 5, vamos de la noche a la mañana en Mitre siempre.

La reflexión que nos lleva, particularmente a los nombres, en un día con una característica muy particular, Sarmiento, el Día del Maestro, 11 de septiembre, y en muchas ocasiones me ha ocurrido ayer por la tarde preguntándome, ¿qué ubicación tiene un prócer como Sarmiento en un imaginario top 5 o los 10 que queramos en cuanto a aquello que acompaña nuestro reflejo, deseo, tiempos de escolaridad, conocimiento, un dejo emocional, ¿por qué no?, asociado a distintos tiempos de la vida? Casi siempre cuando en grupo de amigos, aquellos cafés que se demoran, charlas que entronizan tiempos que tienen que ver en cuanto a próceres representantes en la Argentina, hombres ligados a nuestra historia, algunos muy conocidos, muy popularizados, otros que han tenido que ver en ese quehacer de un futuro de una patria que para muchos es un nombre que no dimensiona tanto como otros. La figura de San Martín es muy destacada, la de Manuel Belgrano, por ejemplo, el militar, el político, el estadista. La figura de Cornelio Saavedra asoma, que fue un hombre de una participación activa en la Revolución de Mayo, aquel tiempo de las Provincias Unidas del Río de la Plata. Me he encontrado con, probablemente, por conocimiento, por algún profesional, alguien que tomó el camino de las letras, un historiador, alguien que se formó culturalmente en base a una facultad o alguna profesión, y me han marcado el nombre de Castelli, un abogado, un político importante, uno de los integrantes de la primera junta, vocalizando. Asoma el nombre de Martín Miguel de Güemes, la gobernación de Salta, un hombre que muere muy joven. Aquella expedición al Alto Perú, que uno va recordando en cuanto a la situación. El nombre de Alberdi, el tucumano, Juan Bautista. El nombre de Juan Manuel de Rosas. Y por ahí podemos ubicar el nombre de Sarmiento. Lo he preguntado en muchas ocasiones. ¿Por qué en los tiempos políticos no asoma con inmediatez? ¿Pero cómo que no ha tenido participación? ¿Fue significativo? En cuanto a aquello que podemos asociar en los tiempos de el padre del aula, que tuvo una extensa carrera política porque fue a la búsqueda de la expansión, del libre acceso a la educación en todo el país, y no es poca cosa. Y porque fue un hombre ligado a la transformación para generar cientos de instituciones en diferentes zonas del país, la formación de maestros, creando distintos organismos orientados para eso, para la capacitación docente. Gentes que suelen decir, fue a la búsqueda de educadores de Estados Unidos. Pero podemos tener en ese entremés alguna distancia, diferencia, como se quiera. Y siempre digo, sirvió porque fue para que compartieran conocimientos, herramientas por aquí. Es un poco abrir la cabeza. Por ejemplo, Sarmiento fue un hombre que destacó el rol de la tecnología, de la ciencia. Él pensaba en el futuro, ir hacia adelante, la transformación. No podemos olvidar aquellos autores de libros reflejando con diferentes miradas los planes de estudio especializados en diferentes disciplinas, abarcativo para la inspiración de distintos países, Chile, Paraguay, Perú, el nombre de Sarmiento, significativo, pero por supuesto que será muy interesante dentro de la posibilidad, el deseo, las ganas, que lo permita un día como el viernes, el sueño, la hora que es, que algún oyente por allí tenga ganas de hablar los segundos que quiera sobre Sarmiento.
si es que ocurriera. Pero particularmente hago referencia porque hoy, 11 de septiembre, se conmemora ese Día del Maestro y asociamos inmediatamente esa imagen de Sarmiento. Ese señor tiene una cabeza sanmiertina. ¿Cuántas veces lo hemos dicho? Hay una imagen sanmiertina ahí, pero será por su estilo, su bonomía, su mirada, su corte en la calvicie, en fin. Hoy es un día muy particular. Tanto que el presidente Milei tiene previsto hablar en un evento por el Día del Maestro. Biblioteca Nacional de Maestros del Palacio Sarmiento, es la sede de la Secretaría de Educación. Parece que esto lo tengo aquí anotado, 11 de la mañana, con docentes, con alumnos, que serán interlocutores de Milei, dicen, ¿sí? Pero no habrá periodistas. Y tiene pensado el presidente hablar a la comunidad educativa, buscará transmitir la postura del gobierno sobre el rol docente, el rumbo de las políticas de educación que va tomando la Argentina. Y por supuesto que no es casual en cuanto a un escenario, el Palacio Sarmiento, donde se concentra esa gestión educativa del Estado. Me parece que en la simbología está ese corazón institucional de la enseñanza. Bueno, los resultados de las pruebas PISA, por ejemplo, retroceso en diferentes áreas evaluadas. Argentina obtuvo 393 puntos en ciencias, 389 en lectura, 367 en matemática. Han caído algunos puntos. Me parece que se instala un poco esa discusión y que probablemente en ese encuentro, luego a las 11 de la mañana, del presidente, con docentes, con alumnos, caerá de una manera inevitable por esa dimensión tan particular para poder hablar, intercambiar, tener ideas. Y además, un país que va atravesando un momento de debate en cuanto a las condiciones del sector educativo, que va, me parece, un poco más allá de algunos resultados de evaluaciones internacionales. Ecos de la visita a la ORT que hiciera el presidente. Me parece que va a ser un acto muy interesante. 11 de la mañana, el presidente como figura central. Reitero, docentes, alumnos convocados. Se desconoce por el momento más detalles, un contenido específico del discurso, pero me parece que va a ser un saludo y un mensaje evidente a quienes forman parte del sistema de enseñanza de este país. Bueno, vamos a ver. Estaremos muy atentos porque es un tema que hace también a la preocupación, al futuro, a nuestras circunstancias, la educación, que es todo uno de los temas que estaremos abordando, me parece, en la continuidad de estas horas. Hoy vamos a hablar de los 25 años de las Torres Gemelas, de aquel atentado en Manhattan hace 25 años. La inflación de agosto, 1,7%, un número tentativa nuestro que soltaba ayer cuando aguardábamos alrededor de las 4 de la tarde, decíamos, que el INDEC diera a conocer ese numerito. Termina siendo el anuncio y con ese número la inflación más baja en 14 meses y está acumulando 21,3 en el año. Es significativo. Es un descenso respecto al 2,1% de julio. En el último mes los mayores aumentos se dieron en servicios y el tema educación. Alimentos que se ubicaron igual que la inflación, 1,7%.
El dato es la deflación en ropa, en calzado. Bajan los precios en ropa, pero la gente consume. Se cambian los suéteres, los pantalones, los sacos, las camperas, las camisas. ¿Hay consumo? Probablemente, en la medida que la inflación siga descendiendo, será una alternativa en cuanto a una posibilidad económica. Estaremos también con ese tema. Otros que hacen a una realidad que tiene que ver con la inseguridad. Daremos vuelta por allí. La ciudad de Buenos Aires perdería más de 159.000 habitantes hacia el año 2035. Las nuevas proyecciones oficiales del INDEC, de IDECVA, un estancamiento y una contracción demográfica. ¿Baja el índice de natalidad? La franja de 0 a 4 años, que hace 4 años, en el 2022, sumaba 148.000 chicos, cae a 119.000 en 2035, casi un 20%. Y el grupo de personas con 85 años o más pasará de 105.320 a 126.349 personas, un incremento de aproximadamente un 20%. Un cruce de tendencias que va dando un proceso de envejecimiento demográfico que viene de arrastre. Lo hemos hablado en diferentes ocasiones y por estas horas. El informe que conocimos en las últimas horas profundiza hacia el año 2035, tomando una referencia de casi una década. Menos nacimientos, una población añosa que crece. Una pirámide poblacional de Buenos Aires, ciudad, que se angosta en la base, se ensancha en la cúspide, casi como una pirámide al revés. Un patrón consistente con lo observado en otras grandes ciudades. ¿Por qué? Porque bajan los niveles de fecundidad. Menos natalidad. Y un tramo desde los 5 a los 14 años, que es el que más se contraería de todo el informe. Es un dato curioso en cuanto a esos números que nos llevarían precisamente a otra dimensión, en otra idea, en otros comportamientos, en otras circunstancias de vida. Otro de los temas que vamos a estar dando vueltas por ahí. ¿Adorni se va a presentar? Está venciendo hoy el plazo para que el ex jefe de gabinete del gobierno de Milei justifique su patrimonio. Pero la justicia no descarta que Adorni puede llegar a pedir una nueva prórroga. Recordemos que había conseguido una prórroga de 15 días, ahora tiene que presentar su descargo, pedir otra extensión. No lo descartan. No se ha hecho una presentación formal en ese sentido. Esperan ese vencimiento, un motivo que estaría relacionado con el acceso a parte del contenido del celular de un contratista, Matías Tabar, uno de los testigos clave de la investigación. Adorni había pedido obtener conversaciones vinculadas con él y entonces preparaba su respuesta a ese requerimiento patrimonial. Dicen que hay un material que se le entregó la semana pasada. Después hay números que se quieren corregir en el entorno de Adorni en cuanto a reparaciones en la casa en aquel country de Indio Cuá, que no costaron tanto, y por eso Adorni pide acceder a todas las conversaciones, a las facturas que se han presentado. Busca Adorni reconstruir el origen de los fondos utilizados por él, por su esposa, en ese periodo investigado. Será uno de los puntos probablemente hoy en cuanto a esa posibilidad. ¿Se va a presentar? ¿No se va a presentar?
Bueno, veremos. Estaremos atentos y escuchando a Mitre siempre. Algunas nubes en el cielo de Buenos Aires. No, no hace frío. Es agradable la trasnoche. Casi 15 grados. Sube un poco la humedad, 73%. Está bajando la presión y sopla viento del este. Y si sopla viento del este... Bueno, para hoy una máxima entre 18 y 19 grados. Muchas nubes, un sol flaco. En un viernes gris y se esperan lluvias, chaparrones cuando llegue la noche. El sábado, todo el día con el paraguas en la mano. Lloviznas a la mañana, lloviznas al mediodía, lloviznas a la tarde, lloviznas... ¡Hey! Y avanza la ola polar, suavecito, para una mínima entre 3 y 4 grados el domingo y una máxima de 13. Pero ahí vamos a recuperar el sol. Fin de semana fresquito. Javier Federico Marcelo Nelly, técnicamente por este viernes. Estamos hasta las 5 de la noche a la mañana en Mitre, siempre.

0: Pero qué lindo escucharte y desearte feliz cumpleaños. En este su día, Roberto Rimoldi Fraga, señores. ¿Cómo va, Roberto? Felicidades.
1: Muchas gracias, Juancito. Agradecido por el recuerdo.
0: Pero, por favor, ¿qué menos?
1: No, no, un placer enorme, te digo. Además, cumplir los 30 con 52 de experiencia es una cosa única.
0: Lógico. Generalmente te pasa, Rimoldi, a esta hora, que se te confunden los números. Debe ser la hora. Está justificado todo, ¿eh? Está muy bien.
1: ¿Qué voy a hacerle? Realmente no, muy contento. Por supuesto que de alguna manera es lo que uno realmente recibe, al margen del cariño de los amigos, pero bueno, estamos en una especie así de seguidilla de cosas, de reconocimientos, de ida y vuelta de la gente, que es lo que te mantiene vivo, firme, convencido. Bueno, se han juntado cosas que a uno lo motivan mucho. Fue muy importante el tema del reconocimiento en el Senado de la Nación. Sí. Las cosas, viste, puedes cantar el himno de tu país y el reconocimiento en lo que significa la valoración de nuestros veteranos de guerra. Y no solamente el hecho del reconocimiento, ¿no?, sino el tema de cosas que son de una espontaneidad total y única, porque ver que los deudos, entiéndase hijos, hijas, recibiendo el reconocimiento de sus padres muertos, tiene una connotación ser parte de uno, ¿no? Para mí son cosas que gravitan en el sentimiento, en el corazón y la distinción. Así que,
0: sin
1: bueno,
0: dudas, Roberto, porque además en esa generación, aquellos que lamentablemente ya no están en este mundo, pero está el legado de esos seres, tu voz, tu canto, tu expresión en los medios, aquellos días, ese factor,
1: una connotación ser parte de uno, ¿no? Para mí

0: tu expresión. Es, creo que es muy digno y es realmente para que te emociones, ¿no?
1: Sin ninguna duda, sin ninguna duda, porque evidentemente eso uno se siente parte, porque es como vos decís, realmente es un legado. Y además, claro, uno, creo he dicho en alguna oportunidad, uno tiene distintas calificaciones a lo largo de la trayectoria, de la vida, y donde es autor, es compositor, es intérprete, pero llega un momento de tu vida que te empezás a convertir como en misionero, ¿no? Y la misión de eso es el legado que vas dejando para las generaciones que vienen por detrás, y bueno, el valor que significa el tema de reconocer todo aquello que tiene que ver con lo que hace a la esencia, a las raíces, a la pertenencia, bueno, todo ese tipo de cosas. Uno las va descubriendo y es como que va notando que hay como un hálito, viste, en el sentido de decir, che, me quiero preocupar por lo que significa mi país. Y hace muy pocos días estuve investigando y buscando los inicios de cosas que realmente me gratificó el hecho que son jóvenes de un ciclo terciario, de universidades, que tiene un simbolismo tremendo, Juan, en el sentido de decir, yo me acuerdo de haber sido más joven y pude jugar con el tema del TEC, que era una cuestión de una iniciativa de las luchas de Segunda Guerra y cosas por el estilo. Bueno, este grupo de jóvenes, creo que es de la Universidad de San Martín, que han tenido la idea, y empezaron a crear juegos para la play de los chicos. Pero ¿sabés qué tienen el desarrollo de los juegos? Las batallas de San Martín, lo de Belgrano, lo de Artigas, lo de Güemes, por supuesto. Y bueno, evidentemente, con la iniciativa de preocuparse por aggiornar lo que hace la estrategia de nuestros próceres, le está dando un legado a los chicos para que aprendan y se preocupen y se interesen en lo que es la historia viva argentina. Entonces tiene un valor tremendo que nazca de los propios jóvenes, ¿no? Entonces, así como hay cosas que evidentemente habitan en la sociedad que son muy malas, creo que uno tiene la obligación de destacar las cosas que son buenas.
0: Totalmente, porque además es un factor de crecimiento que va emparentado con el conocimiento, porque tiene que ver con esa edad, con esa manera de descubrir. ¿Qué tuvo que ver este nombre y este hombre con esto otro? Va pergeñando interiormente ese criterio de interés y esa formación, y todo eso que recibe ese chiquito, lo incorpora, no lo olvida jamás, aunque no sea el avatar de un tiempo constante. No, donde pueda vuelve el tema, pero ya se incorporó, hay una idea, o por lo menos un criterio, ¿no, Rimoldi?
1: Realmente, y lo que vos recibís de chico, de joven, de adolescente, lo incorporás, como decís vos, va al disco rígido y no te lo olvidás más y lo incorporás.
0: Claro.
1: También de tener un argumento válido, a veces para rebatir lo que te quieren cambiar de idea o de rumbo, ¿me entendés? Entonces, si vos tenés conocimiento de lo tuyo, vas a discutir o vas a reafirmar tu pensamiento con conocimiento, ¿me entiendes? Entonces yo creo que eso también va en saga con el tema también que a veces uno entiende, ¿no? Porque evidentemente la sociedad no está nada bien en el tema del factor económico, los salarios están pésimos, pero te quiero decir que de alguna manera esa esencia que tiene que ver con la particularidad del docente, que tiene en cierto modo la virtud de poder enseñar, y vos te das cuenta que de alguna manera va en desmedro de lo que tiene que ver con lo que está dotado, que es el tema de la pedagogía, de la didáctica o la enseñanza en sí, porque está preocupado.
0: Haberse formado. Uy, haberse formado, haberse capacitado. Entonces te termina ganando la pasión, el interés. Y mejor no hablemos de determinados temas, porque si no, no me levanto y no voy a dar clases. Y sin embargo, cada maestro, cada docente, cada maestra va, asiste, está esperándolos. Y requiere de su interior la pasión, sin duda. Ganando por eso.
1: El tema de la enseñanza es una virtud. A veces la gente, igual que desconoce, se remite, que dice, no, tiene trabajo 4 horas. No, no tiene trabajo 4 horas. Lo que es preparar las clases, todo lo que significa seguir en la casa, corregir. Bueno, todo ese tipo de cosas van desmedro de realmente la capacidad que tiene el maestro, ¿no? Entonces, no está bien pago, como pasa con el médico. Son cosas que la sociedad en algún momento tiene que rever, el hecho de tener calidad de vida, ¿no? Y bueno, eso
0: ojalá.
1: Reniega, y viste, pero siempre está el tema como para decir, ocuparse y preocuparse en el sentido

0: tratar de buscar, que evidentemente la gente que decide lo que tiene que ver con el manejo de los planes de estudio, lo del ejecutivo y cosas por el estilo, decir, bueno, démosle la posibilidad que lo que hagan, lo hagan con amor, con cariño, con sentimiento volcado a lo que es la vocación, ¿no? Porque
1: de por sí, por lo menos,
0: el argentino tiene esas condiciones de innata de abrir ese camino y tener capacidad de creativo y cosas por el estilo, pero es tal a veces el tema de estar minado por la subsistencia que te va quitando capacidad. Esto es así, uno lo nota. Sobre todo interesándose en lo que es la sociedad en sí, ¿no? Es decir, bueno, cuando vos lo peor que podés generar o escuchar o entender a veces cuando un joven te dice mi objetivo no tiene nada que ver con el tema de lo que yo me sacrifiqué para estudiar, lograr un título, una especie de una profesión, y o buscar la forma de llegar a concebir esto que me imaginé de chico y terminar manejando un auto, no sé, de alquiler.
1: Una aplicación o lo que fuese, porque tiene que vivir cada día. Y porque es muy digno lo que hace, pero probablemente se ha capacitado y su deseo haya sido otro. Pero ¿cómo hago mientras tanto? ¿No? Es la de siempre. Totalmente. Raimondi, te voy a hacer la preguntita de rigor. ¿Qué fue de pibe y después de adolescente y ahora cumplir años el día del maestro? Mira qué pregunta de rigor que tengo.
0: Fue la dicotomía que tenía con mi madre, con la santa vieja iglesia. Tenías 365 del año. ¿Por qué fuiste a elegir eso? Y me decía, para que no te olvides jamás quién fue este hombre.
1: Claro. Es verdad.
0: Una histórica pura de alguna forma. Pero bueno, sí. Son cosas que se dan de alguna forma. Yo, mira, casualmente me estaba acordando ayer con el tema del fallecimiento de Chiche, de Hellblum, porque yo siendo muy joven, y él que era de alguna manera un transgresor nato, pero un tipo que siempre buscaba la producción y las cosas, y un día me llamó por teléfono y me dice, escuchame una cosa, el fin de semana te invito que vamos a San Juan. Bueno, fuimos a San Juan, no sabes lo que fue la nota, porque digamos doble página de gente, y era el ídolo la casa de San Juan. La nota, una cosa de lo que te puedes imaginar lo que fue esa nota, ¿no? Pero bueno,
1: me acordás
0: de Chiche con ese tipo de cosas. Pero sí, es así la historia. Bueno, uno tiene de alguna manera marcas en la vida para poder seguir luchando y batallando, pero bueno, a veces son los errores de lo que significa esta joven historia que está marcada, a veces con enfrentamientos y por sobre todas las cosas con las inquinas. Y a veces de haber perdido gente notable por el tema de envidias y malos tratos y castigos. Y bueno, uno a lo largo de esta joven historia va encontrando ese tipo de cosas, ¿no?
1: Decime una cosita.
0: Te podés dar cuenta que yo, así como fue la vida de conocimiento para uno, uno tiene que también reconocer lo que fue la vida de Bernardino Rivadavia, un hombre que detestaba Argentina, que no quería saber nada, que quería ser morir en Londres, y hoy en día tiene el monumento más grande, está en la Plaza 11, de este muchacho que no quería saber nada con Argentina y que además detestaba tanto al padre de la patria como a Rosa, ¿entendés?
1: Y los castigos. Qué mirada, ¿no? Sí.
0: Pero, y con el exo y el exilio y cosas por el estilo. Bueno, esas luchas, esas inquinas y broncas que están a favor de lo que eran las potencias, porque fue, convengamos que Rivadavia fue el primer creador de la deuda externa, ¿no? Con la banca B.
1: Por ejemplo, sí. Ahora, cuando, hablando de Rosas, hablamos de Sarmiento, pero Sarmiento se fue a Chile en los tiempos de Rosas, ¿no? Él se fue de la Argentina. Hubo un tiempo que no estuvo acá.
0: No, más bien, se fue y además se dio del Río Colorado para abajo, que fue la propiedad del chileno. No. Una cuestión que evidentemente criterio europeizante total. Él, convengamos que su frase célebre estaba en contra de los paisanos, ¿no? De los gauchos que no servían ni para abono, decía, no tienen precio, cosas por el estilo. Y él, de alguna manera, importó las maestras de Boston, trajo las maestras de Estados
1: Unidos. Sí. Ahora, fíjate que, por supuesto que tantas miradas y tantos criterios. Y es un hombre con un notable reconocimiento, una sociedad que lo jerarquiza en diferentes miradas. O sea, en el concepto total está ese poder de creatividad, de generar educación, las miradas y los puntos de vista que muchos historiadores tienen y sostienen sobre él. Ahora, sí. todo fue ese criterio acertado. A ver, decime.
0: No, te quería decir que de alguna manera uno llega a la conclusión que la historia está atada a figuración y conveniencia, ¿me entendés? Pues de acuerdo a cómo fue el tema de ir endiosando a personajes que había mucho encono, en el sentido de que había gente que lo endiosaba y a gente que no lo podía ni concebir en cuanto al tema histórico argentino. Y bueno, y pues ya, se fue dando de esa manera y se lo fue, en cierto modo, enmarcando como el padre de la educación y de las aulas y cosas por el estilo. Y bueno, de alguna forma después el colegio militar y cosas por el estilo. Bueno, institucionalmente tuvo detalles que fueron de alguna manera marcando una personalidad distinta, pero tenía un criterio más expansivo a lo que era el exterior que el interior. No tenía buen trato con la gente interior. Se fueron armando disidencias y bueno, esto es así, y lo tenemos en una joven historia que tiene 210 años, y bueno, sí. Yo a veces soy reiterativo con estas cosas, pero es así. Tenemos cultura que tienen 5.000 años, y bueno, nosotros lo que tenemos es eso, y además enfrentado. ¿Te podés imaginar que...?
1: Además...
0: Además de eso, uno dice siempre,
1: a ver, canta,
0: si se llegase, espera, por lo menos a ponerse de acuerdo. Pero bueno.
1: Claro, quiero que cantes un poquito de mi madre, ya que la estabas recordando a tu vieja. A ver. Roberto Rimoldi Fraga, en el día de su cumpleaños. Y además anticipándonos shows en estas noches, ya lo contamos. Estamos de la noche a la mañana charlando con él en Mitre, siempre.

0: qué emocionante. Rimoldi, recordar a mamá y hoy en el día de tu cumpleaños, ¿verdad?
1: Sí, sí, realmente, bueno, con la vieja era una cuestión, viste, de un acercamiento total y de mucho diálogo y de mucho intercambio de conceptos, y sobre todas las cosas era la que certificaba esa premisa que uno tiene, que la escuela educa y la casa forma, ¿no? Entonces había
0: total.
1: Mucho ida y vuelta con la vieja en el sentido, viste, de principios, de carácter, de decisiones, de conocimiento de la gente, ¿no? Fue muy muy importante, digamos, en la formación de los hermanos, ¿no? Yo creo que...
0: Sin duda. Yo siempre he reparado en ese criterio, particularmente en tu manera de valorar la palabra, en tu fraseo. Te lo he dicho en tantas ocasiones, sí, los años, charlando.
1: Sí, sí.
0: Y ahí está esa beta materna, está esa docente, esa madre, para cubrir, para enseñar, y de tu lado para aprender, pero porque había buena docencia para poder aprender, para que llegue el mensaje, ¿no?
1: Tal cual, mucha convicción, de alguna forma preocupación, y sobre todo lo que uno fue descubriendo y determinó profesionalmente como una beta fue el tema de la investigación, ¿no? De buscar las verdades, de encontrar. Uno se formó con una historia oficial que no condice con la realidad de lo que eran los personajes de cada provincia, ¿no? Que eran quienes luchaban por su terruño, por su mejora en cuanto a calidad de vida de sus coprovincianos, de sus coterráneos y cosas por el tipo. Uno fue descubriendo esos valores a través de la inquietud, primero como joven y después con el, digamos, la guía que existía, hasta con métodos que te pasaba la vieja, ¿no?
0: También.
1: No era normal la cosa, decir, bueno, cosas de una inventiva o de una creatividad en el sentido para afianzar y darle sentido y valor a lo que uno aprendía, pero era eso, realmente marcó la personalidad de una mujer muy muy particular en su proceder, porque después ella era como que era el ministro de Economía de la casa, ¿no? Siempre tenía algún
0: claro.
1: Siempre guardaba cosas. Evidentemente era esa formación, viste, que tenía la idea de la cabecera del viejo que venía de su laburo, pero la que manejaba la cosa y con carácter y formación y decisiones era, la vieja siempre tenía ese tipo de cosas.
0: Totalmente.
1: Así que bueno.
0: Roberto, decime, y en esa característica y en ese tiempo de la educación, me aflige lo de las pruebas PISA. Has leído, sos un hombre muy informado cada día, con las redes, tus contactos. Y miramos al costado y observamos otros países y no decrecen tanto en educación como nosotros. Por una cuestión de evaluación, de porcentajes, ¿qué nos ocurre por cada año?
1: Estamos posicionados 71 en 90 países, una cosa
0: por ejemplo,
1: que ha decrecido,
0: sí.
1: Sobre todo en el tema más grave, es el tema de la lectura, ¿no? Que la gente lee y no comprende, y eso claro. Te dicen de repente, bueno, está aplicado en los ciclos primarios, ¿no? El agujero más grande es lo que se considera el CBC, que la gente que evidentemente está a nivel de estudio, que es el paso del secundario al terciario, hay unos bochazos tremendos porque no tienen conocimiento de lo que significa geografía, historia, instrucción cívica, educación democrática, todo ese tipo de cosas. Y además lo más grave, te diría, Juan, es que es como que causa gracia la ignorancia. ¿Entendés?
0: ¡Ay, Dios!
1: Porque vos salís a la calle, que es tu métier o quien sea, con un micrófono y le preguntás y se jactan de la ignorancia, o sea, se ríen
0: sí.
1: De personajes.
0: Va la carcajada. Sí, totalmente. Sí, sí.
1: Que a uno, en otras generaciones o en otra historia, le daría un ápice o un grado de vergüenza, es decir, ignorar
0: no. O
1: no conocer realmente en alguien que marcó la historia de tu pueblo, y no digamos, viste, de ponerte en el plano culturoso, sino en el tema de la información, ¿no? Es decir, bueno, que conozcas a los personajes que gravitaron en rubros distintos dentro de la historia de tu país, ¿no? Y después se han destacado en el mundo. Pero es un desconocimiento total, lamentable, y hay mucha ignorancia también en el tema de ciencia, ¿no? matemáticas, todo tipo de cosas, como que hay unos bajones terribles. Bueno, eso es una cuestión del agujero más grande que tenemos, que es la educación en este momento. Y gravita en la sociedad, y gravita en lo que es el tema. Bueno, convengamos que uno parece que es, cuando habla parece una noria, porque cae en lugares comunes. Y es así, pues decir, bueno, ¿cómo puede ser que un presidente de la nación que maneja el ejecutivo de un país, siendo a su vez de profesión, profesor en los ciclos terciarios, se jacte de decir que no existe la meritocracia? Si vos el que elijas, si vos no demostrás sacrificio para mejorar, si no ensayás, si no tenés entrenamiento, y bueno, para todo tenés que aplicar el hecho del sacrificio. Y lo tuvimos nosotros en otras generaciones, y lo que era el objetivo de la zanahoria, ¿no? Que era el hecho de crecer. Sí. Los puntos. Sí, sí, o sea, sí. Cuando uno se fijaba cosas para mejorar. Bueno, acá, hoy en día, hay ciclos de estudios que te dicen que consideran lo mismo el aplazo que el sobresaliente. Y el chico, no, lo que sería la parte privada en la educación, es una matrícula y no tiene que repetir. Hay que recuperarlo. Sí. Todo ese tipo de cosas que marcaba la excelencia no está, no existe.
0: No.
1: Entonces, eso te da el grado de la sociedad, ¿entendés? Sí, lo que es la vara está bajo el suelo, ¿me entiendes? Bajo la lona. No en la lona.
0: La ley del menor esfuerzo. Sí. Decime, Roberto, cuando le cantás al abuelo, la sangre de mi abuelo. Es un regreso, es una historia, es un recuerdo, un personaje tan significativo que ha sido en tu vida, por lo menos al escuchar la canción. A ver.
1: Y es que es eso, es la significación de lo que tenía que ver de esa gente que vino renegando y escapando de la miseria de lo que era la guerra, y que venían, sí, y llegaban a la tierra prometida, a la América, y criaron, formaron familia, hijos argentinos que les enseñaron a querer esa tierra a veces más que los nativos, ¿me entendés? Entonces, es una especie de terminar el crisol de raza que somos. Es un poco eso, ¿no? Y el amor por la tierra, el tema... Sí. Cuando hablamos, viste, de latifundio, hablamos de chacras, de hectáreas que se puedan llegar a producir, y el dolor que significa que vengan poderes extranjeros a querer asolar y llevarte parte del terruño.
0: Ay, ay, ay. A ver, vamos a escuchar tu trabajo y después te demoro 2 minutos donde hacemos el cierre, recordás tus shows y tenés que ir a descansar porque precisamente se vienen las actuaciones. Dale. Roberto Rimoldi Fraga, en el día de su cumpleaños. La sangre de mi abuelo, de la noche a la mañana, en Mitre, siempre.

0: lindo. La sangre de mi abuelo. Escucha, Roberto, escucha. Hola.
1: Hola, Juan Carlos, buenas noches. Qué lindo escucharlo a Roberto Rimoldi Fraga. Un espectáculo. Realmente muy feliz cumpleaños para él. Gracias por la entrevista, Juan Carlos. Me encanta. Siempre lo sigo en redes sociales. Hermoso, hermoso la entrevista y obviamente sus canciones. Gracias, Juan Carlos. Buenas noches. Alberto de Paraná.
0: Alberto de Paraná te saluda. Bueno, la gente te quiere seguir en las redes. ¿Dónde te sigue? ¿Cómo, Roberto? Hoy especialmente.
2: Bueno, estamos con los tres frentes, ¿no? Que Facebook, tenemos de alguna manera TikTok, y bueno, de alguna forma uno está ligado con esto, sí. Que es estar en constante relación con lo que hace con Instagram y ese tipo de cosas, que son más o menos lo que uno está comunicado y facilitando todo lo que es la comunicación. Que es tan grato, ¿no? Hay cosas, por ejemplo, que a veces uno se espera el tema de decir la cantidad de gente que sigue, ¿no? Es impresionante.
0: Es muchísima. Porque además sí, mira, te abrió un panorama diferente, ¿no? Sí.
2: Tal cual. El tema de lo que... esta historia de distinción e invitación al Senado de la Nación, donde canté el himno, había visto visitas 176.000, Juan. Es una locura. Sí. ¿Cómo la cifra que tiene la gente que se toma? Pero además, lo rescatable de la historia no es que te tildan, te ponen testimonio de cada cosa, ¿me entiendes? De lo que reaccionaron, claro. Así que... Y quiero recordar, ya que la idea de destacar el tema de la chacarera esta, que es la sangre de mi abuelo, que el arreglo musical es nada menos que de Dani Vila, que para mí es un portento en cuanto a lo que hace, un arreglador único. Yo lo quiero mucho, somos amigos de 50 años largos, así que. Y he estado trabajando en su momento con Cortés, después con Raval, y ahora es el director musical de Valeria, así que. No, los contactos, evidentemente, y el gusto que tiene para entender los climas y ese tipo de cosas. Bueno, los lugares donde vamos a estar una semanita muy
0: esta, Juan. Contá, ¿dónde vas a estar? Dale, que la gente quiere ir a verte, sábado, escucharte.
2: El sábado, el 12, sábado 12 de septiembre, vamos a estar en una casa que es netamente peña nativa, peña de costumbres netamente tradicionales y folclóricas.
0: Uy, como las peñas en como las peñas en los años 70 y parte de los 80, ¿te acuerdas? Todas las que había en Buenos Aires.
2: Claro, como era el borracho, como era el hormiguero.
0: Claro.
2: Esas cosas que la gente asiduamente, por ahí surgía el tema de que apareció una guitarra y la gente cantaba desde la mesa, ¿no? Cosas muy... Sí. Y tiene comidas típicas y cosas por el estilo que además... O por ahí, después de la actuación, te llevas un dulce que viene de Salta o cosas por el estilo.
0: ¡Qué lindo! Entonces, ¿y a dónde es?
2: Sí, muy,
0: contale a la gente, ¿a dónde es?
2: Se llama Pal que guste.
0: Mira.
2: Y está, como detalle geográfico, yo destaco que está pegado, yéndose a comido... una fugaceta, una fainá en el cuartito.
0: En la calle, escúchame, claro, en la calle de Caño 14, viejo.
2: Tal cual, bueno, está pegado.
0: A la otra cuadra.
2: Puerta por medio, la peña está al lado de la pizzería, así que realmente es un lugar muy fácil de llegar. 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
0: Repetilo porque hay gente que está dormida. Repetilo, dale.
2: 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Eso es para reservar. Y el viernes 18 de septiembre, a las 21 horas, vamos a estar en la casa amiga, bueno, que vos conocés perfectamente, Carlos Calvo 2540.
0: Café La Humedad.
2: San Cristóbal, vamos a estar semanita seguida de espectáculo, y ahí para reservas es el 11-61-65-9130. 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
0: Excelente.
2: Tenemos el viernes 18 de septiembre.
0: El viernes 18. Y el sábado a la noche, pa'l que guste. Mirá qué contexto que tiene, ¿eh? Para el que guste, y el para que no guste, también, venga porque lo va a pasar bárbaro. Sin duda.
2: Somos de tranquera abierta, así que con que
0: no guste. Pero lógico.
2: Pase, se va a pasar bien.
0: Bueno, anda a descansar. Cuidá la gola porque, dice, cuidá la flauta que la serenata es larga, dijo el otro. ¿Qué tiene que ver la flauta? Tiene que cantar. Le metí
2: cuando,
0: a la flauta.
2: Cuando la gola se va y la fama es puro cuento, dice el
0: tango. Exacto. Roberto Rimoldi Fraga, feliz día del cumple, pasado lindo, todo mi afecto y admiración, y todo lo mejor, Roberto, un cariño.
2: Muchas gracias, Juancito, como siempre, un cariño para vos, para toda la audiencia.
0: Chao, querido.
2: Y bueno, y a toda la gente que acompaña tus noches especiales, gracias.
0: Chao, viejo, un abrazo, chao, chao.
2: Chao, querido, muy atento.
0: Qué bueno, un amigazo de años, triunfador. Y hoy en el día de su cumpleaños, en el día del maestro. Mirá, Roberto Rimoldi Fraga, en Mitre, siempre.

0: tiene que ver con, obviamente, las emociones, su decir, la historia y una mirada muy particular. Roberto Rimoldi Fraga. ¿Quién está por allí, Javier? Hola.
1: Nunca pensé que a mis 22 años iba a tener el gusto de saludar en el día de su cumpleaños a Roberto Rimoldi Fraga. Tengo un grato recuerdo con él, porque uno de mis hijos era un gran admirador suyo. Era chiquito, estaba un día enfermo y la abuela iba para el centro de Morón, que vivíamos en Morón, y le dijo, ¿qué querés que te traiga? Y abuela, vos sabés una guitarra, sabés que a mí me gusta. Y así fue, mamá fue al negocio a comprarlo, atendió un muchacho, que ya estaba por cerrar el local, y le dijo, por favor, ábreme que necesito una guitarra. Porque últimamente me está escuchando un muchacho que canta muy lindo, que no recuerdo ahora cómo se llama, y el muchacho dijo su nombre. Yo te deseo muchísimas felicidades a vos en este día de tu cumpleaños. Un beso muy grande para los dos.
0: Ahí estaba. Un oyente saludando a Roberto en el día de su cumpleaños, en este 11 de septiembre. 1888, la muerte de Sarmiento en Asunción del Paraguay, 77 años. Una figura significativa en nuestra historia. El muchacho que nace en San Juan en 1811. ¿Qué coordinación de esos números en cuanto a su formación? Nace en el 11 y muere en el 88, ¿no? Vaya ese criterio. ¿Sí?

Tengo por considerar en las efemérides de este día, hoy 11 de septiembre, en 1910, 100 años se cumplían precisamente de la Revolución de Mayo, y nacía ese 11 de septiembre de 1910 uno de los más populares escritores argentinos del siglo XX, Manucho Mujica Lainez. Aquel periodista en el diario La Nación, aquellos libros, Reparé en aquella misteriosa Buenos Aires, probablemente. O alguna novela, con la cual hace una buena cantidad de trasnoches, en Mitre, siempre, recuperé títulos como La Casa, El Unicornio, El Escarabajo, la época de estudiantina, donde había que marcar determinados fragmentos. Era muy curioso. Aquellos textos de Manucho. El título más famoso fue la novela Bomarzo, que después se convertía en una ópera, la música de Alberto Ginastera, hasta que llegó Onganía, el militar Onganía. Vaya que se llamaba Juan Carlos. Mirá. ¿Qué hizo Onganía? Prohibió la ópera en 1967. Manucho Mujica Lainez termina su vida en su casa en La Cumbre, en la provincia de Córdoba. Murió un 21 de abril de 1984. Algunos temas que vamos a considerar también. 11 de septiembre. Sí, avancemos un poquito, dale.

0: Las 2:15 minutos. ¿Quién está por allí, Javier? Hola.
1: Buenas noches. Para el programa de Del Misier, felicitaciones por haberlo traído a Roberto Rimoldi Fraga, que nos acompañó con sus canciones en nuestra juventud y que realmente tiene una función didáctica y de formación dentro de nuestra historia importante, rescatando situaciones y personas muy importantes en nuestra vida. Felicitaciones por su cumpleaños, que sus canciones se sigan escuchando, son importantes, son muy interesantes. Es una forma de reflejar otra cara de nuestros personajes, de nuestra historia. Muy feliz cumpleaños. Habla Lucía de Luján.
0: Bien. Muchas gracias, Lucía. Un excelente día. Considerando ese punto de vista, ese criterio para observar la historia y sus personajes de Rimoldi Fraga. Un hombre que ha considerado siempre los tiempos, los territorios políticos, el gobierno de Juan Manuel de Rosas, una mirada. Por eso escindí un poco por aquel criterio con respecto a una figura que asociamos de una manera inevitable, un 11 de septiembre, como Sarmiento. Precisamente, Sarmiento se exilia en Chile en los años de gobierno de Rosas. Y por eso generaba esa respuesta que para algunos, de una manera atenta, simplificando o en una de esas distraídos, lo dejó pasar, tenía un punto de vista, una mirada, según Rimoldi. Bien, pero la gente lo quiere saludar, hoy es el día del cumpleaños, por favor. ¿Qué más, Javi? Hola.
2: Qué buen recuerdo de mi ser. Te hablo Ricardo de la ciudad de Río Cuarto, provincia de Córdoba. Roberto Rimoldi Fraga, un histórico de Argentina que no debemos olvidar. Muchas gracias por la entrevista y feliz cumpleaños, Roberto.
0: Ahí está. ¿Qué día hoy? 11 de septiembre. 25 años pasaron. Los atentados del 11-S... Si había una mirada, una actitud corporal, física, un comportamiento, todavía lo tengo en mi cabeza, en mis retinas también, da vueltas y vueltas. Me ocurrió ayer por la tarde. ¿Qué hacía yo el 11 de septiembre de hace 25 años? ¿En qué andaba? ¿Qué estaba? ¿Cómo era la vida? Yo recuerdo una cantidad de gente demorándose frente a alguna pantalla de la televisión, un taxista que me llevaba por la 9 de julio, precisamente a esa hora cuando se iba encadenando la información, los atentados, el mundo mirando New York, New York, y todo el mundo levantaba la cabeza porque decía, ¿dónde está? ¿Vendrá para acá? Tanto humo, tanto dolor, tanta angustia, ¿cómo sigue el mundo?, se preguntaba. Sí, ese día, un significado del 11-S que varía entre generaciones y comunidades. Hay muchos temas, o a lo mejor no solo, pero no podemos olvidar

0: New York, la mirada al mundo. Cuando los aviones se estrellaron, los edificios se desplomaron aquella mañana soleada nuestra hace 25 años. Ondas de choque de esa consternación, ese dolor que se extendía, se prolongaba mucho más allá de ese centro de New York, New York. Era el punto de referencia, los edificios, los aviones, la angustia, los recuerdos. El próximo viaje, el próximo vuelo allí, la frustración. Y todo se propagó a lo largo de tantos rincones de Estados Unidos. Comunidades grandes, pequeñas. Fueron, como quien dijese, socavando la sensación de seguridad de los estadounidenses, de su lugar en el mundo. Aquellos corazones desconsolados en una nación marcada con la incertidumbre. El mundo también. Y no solo de aquellos que perdieron a sus seres queridos, sino también los de desconocidos que vivían por cada minuto y por mucho tiempo hacia adelante un duelo permanente por ellos y por otros. Aquellos atentados de hace 25 años no dejaron a nadie indiferente, menos inmune. Y me parece, en coincidencia con el pensamiento de tanto por lo que he leído en las últimas horas, crearon un momento no deseado de unidad horrorizada. Y me parece que las secuelas permanecen. Como leí ayer al mediodía un texto de un diario de los Estados Unidos, todos vivimos, un poco más, un poco menos, en un mundo posterior al 11S. Marcado por estrictas medidas de seguridad, de vigilancia, pero lo vale como un punto de referencia. No todos los estadounidenses viven en el mismo mundo que ayer. Aquello que los ataques y sus consecuencias han llegado a significar no responde a un único punto de vista compartido por todos. ¿Por qué? Y por razones de cronología, de política, del orden personal. Es algo así como un mosaico de significados, de duelos variados, como en la propia nación donde ocurrieron hace 25 años aquellos atentados. Es algo hasta cierto punto inevitable, aquellos factores que influyen para la percepción. El mero paso del tiempo implica que decenas de millones de jóvenes en los Estados Unidos nacieron después de que todo esto ocurrió hace 25 años. Nosotros también sumamos años. Contabilizamos desde el hecho hasta aquí ese numerito, pero fuimos sumando años sobre la base de otros. Y para ellos, para aquellos que nacieron después, el 11S es un tema que van estudiando en clases de historia, que incorporan como conocimiento general, que lo posibilita hoy la tecnología 25 años después, que no era en habitualidad de aquellos días, con un desconocimiento marcado. La visión que la gente tiene del 11 de septiembre, sus secuelas, se vieron a lo mejor moldeada por tantos factores humanos que tuvieron que ver con la política, de las acciones de quienes ostentaban el poder. Ese Estados Unidos que fue atacado ya era una nación con su historia y con sus propias tensiones, con puntos de disputa, con desacuerdo, que se vieron sometidos a una presión adicional a partir de aquel acontecimiento catastrófico. Mire, un mismo suceso, un desastre, una conmoción, el proceso de recuperación es completamente distinto, según cual sea la red de vínculos que cada uno llegue a tener. Esas redes de vínculos, de contactos, existen de distintas formas, en diferentes niveles. Están aquellas que encuentran las que perdieron sus seres queridos, aquellos que durante meses retiraron escombros de la llamada Zona Cero. Allí se levantaban las torres gemelas del World Trade Center, New York, abajo. Mire, va caminando por esta vereda, me dijo una vecina de esa zona, hace más de 30 años. Allá, mire, allá a lo lejos, ahí la va a ver la torre. Va a tener que tener paciencia porque se demora mucho en poder ascender. Me hablaba con su acento muy latino, pero me explicaba muy bien. Seguí caminando y recuerdo aquella calle en descenso. Y era camino a las 4:00, 4:00 y pico de la tarde, porque me lo habían recomendado. Que camine a esa hora por allí, intente ver en esa plenitud de la tarde cómo el sol deja los últimos reflejos. Y desde esa altura, allá, verá una cadena de luces que forman los aviones. Cómo van formando filas para poder ingresar, para poder aterrizar, esperando otros que van a despegar. Fue un espectáculo fantástico, no lo olvidaré. Quienes perdieron sus empleos en sectores duramente afectados. El turismo, el transporte aéreo. La familia de Jenna McParland. Leí que se superponen diferentes redes de vínculos. Esperaba a su primer hijo junto a su esposo, Ariel Jacobs, que fallece en esa torre, y días después dio a luz a Gabriel, un niño cuya vida quedó marcada por un suceso que él mismo no experimentó. Y luego McParland volvió a casarse en dos ocasiones y tuvo otros dos hijos, sin vínculo biológico con el padre de su hijo mayor, y ha sido madrastra de dos adolescentes durante la última década. Y a pesar de haber agregado nuevos capítulos a su vida, se aseguró de que Gaby mantuviera el contacto con la familia de su papá y de que sus hijos menores supieran que el 11 de septiembre formaba parte de la historia de su familia en un sentido más abarcativo, más amplio. Dijo ella, mi segundo hijo escribió su ensayo de admisión a la universidad sobre qué significa ser hijo de una familia afectada por el 11 de septiembre, el 11-S. Sin ser él mismo un chico del 11-S, y sobre cómo él no existiría si el papá de su hermano no hubiese muerto. McParland, 52 años, es propietaria de un restaurante en Fairfield, en Connecticut. Y todos ellos lo reconocen de distintas maneras, lo sienten de distintas maneras, lo perciben en su vida de diferentes modos también. En ese impacto, en esa decisión, en esa mirada, en esa película que no se borra, 11 de septiembre. Por aquí, de la noche a la mañana.
1: Intervienen las patrullas de rescate y los bomberos. Los testigos hablan además de una fuerte explosión y una rápida evacuación del edificio, que es uno de los símbolos de New York.
2: Y yo me tomé el subte y siempre hago transferencia en la parada que se llama Cortland, que es una parada antes del World Trade Center. Y como era un día tan lindo, yo decidí, bueno, voy a caminar al menos 3 cuadras. Cuando salgo, levanto la vista y ya estaba el agujero negro en una de las torres. Inmenso, y lo primero que pensé fue que me había sido un atentado.
1: Las columnas de humo negro son cada vez más altas. Lo reiteramos, explosión e incendio en una de las torres gemelas de Nueva York.

Y me fui quedando con un impactante show de drones en New York. Anoche y el transcurrir ya de este 11 de septiembre. Por cumplir, en las próximas horas, media mañana, 25 años del atentado 11 de septiembre 2001. Sobrevivientes, familiares de las víctimas, la colaboración de un estudio de diseño, varios arquitectos, un show de drones. Recreó en Nueva York a las Torres Gemelas. 2.977 luces. Es un homenaje a la cantidad de personas que murieron hace 25 años. 2.977 luces. Una proyección que se ha desarrollado hace pocas horas, que va a continuar un poco más. La participación de artistas, de productores, de familiares, supervivientes, personal de la fuerza que ha trabajado en esa zona, ese complejo de edificios comerciales que era derrumbado por ese ataque terrorista, y un proyecto conocido así, 2.977 luces sobre el puerto de Nueva York. Uno que va a continuar un poco más, la participación de artistas,

Departamento Bomberos de Nueva York. Y Addison Mehr, director creativo, un productor ejecutivo del proyecto, dijo que el propósito del evento es el de reconocer la pérdida individual dentro de la historia y la memoria colectiva de un día como hoy, 11 de septiembre. Dijo, iluminamos el número exacto para honrar la memoria de cada persona. Hay algunas fotos que son realmente notables. La prueba de luces que se hicieron. Hay una foto en la nocturnidad, en la trasnoche que fue del martes al miércoles y la anterior, nuestra, la del miércoles al jueves. Somos de Nueva York, siempre lo seremos, no hay vuelta atrás. Vamos a despertar a la ciudad, recordarles cómo estábamos el día 12. ¿Qué nos pasaba un día después? Encontrábamos las preguntas, no teníamos respuestas. Entonces, se observa, y lo verán probablemente en las redes, un poco más, un poco menos, en informes de la televisión, en diferentes noticiarios, en próximas horas, en nuestro despertar, la diferencia horaria en otras capitales del mundo que están escuchando a Mitre, siempre. Los drones se fueron alzando de manera programada y ordenada y lentamente reconstruyeron con muchas luces, la cantidad que dije, las torres gemelas sobre el puerto de Nueva York. Es un espectáculo impactante. A todo esto, hace 25 años, y Marcelo lo tiene por allí, en las radios, en la televisión, en nuestra emoción del día a día, sorprendido por una u otra noticia, se escuchaba esta canción. Sí, como ahora también. Iba de la noche a la mañana.

0: canto popular de aquellos días. Cristian, entre tantos, por supuesto con su emoción, su decir, su voz. ¿Quién está por allí, Marcelo? Hola.
1: Hola, buenas noches. Imposible olvidar lo que pasó ese día. Yo soy profesora y ese día no teníamos clase por el Día del Maestro. Cuando prendo el televisor, veo la torre que ya había sido impactada y ahí nomás, a los 2 segundos, el otro avión. Es algo imposible, imposible de olvidar. Tremendo. Alejandra Olivos, buenas noches.
0: Gracias, Alejandra. Es un recuerdo imposible de olvidar. Lo sorpresivo, lo tajante en la realidad de ese minuto, de ese instante, la noticia que daba vueltas, recurrir a un medio, la radio en lo inmediato, la televisión, pero ¿cómo fue? ¿Pero cómo que explota? ¿Cómo que un avión y al rato otro? Pero es imposible. Las historias como una gran producción cinematográfica. Jerry Estrada, un participante del proyecto del cual hablábamos hace un ratito, que pierde a su esposo, Tom, ese día. Participó del evento anoche. Se hizo por todas las almas bonitas que se perdieron. Que estas luces eleven su memoria. Le queremos recordar al mundo que incluso en tantos momentos oscuros, la luz seguirá brillando. Iluminar el cielo siempre será recordar a otra generación no solo todo lo que perdimos, sino también en quienes nos convertimos después. Es el homenaje 25 años después, las imágenes, una serie de drones, un show impactante que irán viendo en diferentes lugares del mundo, a través de las redes, la comunicación es inmediata, las imágenes en ese contraste de luz, de lo que ocurría en esa zona, donde inmediatamente 2.977 luces recreaban esas torres gemelas. Marcelo, miremos el reloj, ya a las 3:45.
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Empieza a rodar la pelotita la fecha 9 del torneo clausura. 5 de la tarde en Rosario. Un poquito en un mix de nubes, sol, buena hora. Para Newell's en el Parque de la Independencia esperando a Vélez. 8 de la noche, Defensa y Justicia, Gimnasia Esgrima, Mendoza. Después vamos a dar vuelta por los partidos también. Cómo se va completando la fecha 9. Sábado, domingo, lunes, 14.6, la temperatura por aquí, 75% la humedad, está bajando la presión, 1009 hectopascales, habla de lluvias en la tarde-noche del viernes, está la posibilidad del tiempo inestable por allí y no descartan chaparrones. Zona de Corrientes, Mesopotamia, parte del Chaco. Hoy se pronostican tormentas fuertes, una máxima que puede alcanzar 26 grados, pero para mañana cambia la dirección del viento, un poco más agradable por allí también. Por aquí el pronóstico está indicando ese tiempo de lluvias en la noche del viernes, pero lloviznas muy marcadas para mañana sábado, gran parte del día. Comenzará a descender la temperatura. La máxima no va a superar 11, 12 grados. Será un día más fresco. Bien, vamos al diario, Marcelo, las 2:47. Títulos en la portada de Clarín. El título más destacado, la inflación cayó a 1,7% y acumula 21,3% en lo que va del año. El número de agosto fue el más bajo en los últimos 14 meses. El índice fue menor al de julio. Se recupera la tendencia descendente que había comenzado en el segundo trimestre del año. El presidente celebró el resultado en las redes sociales y lo mismo hizo el ministro Caputo. Aunque las tarifas de servicios públicos crecieron un 2,8%, otros rubros tiraron el promedio hacia abajo. El más notable fue el caso de la ropa y el calzado, donde se registró una deflación de 0,6%. Las consultoras pronostican que en los próximos meses la tasa de inflación estará entre el 1,6-1,8 en promedio. Es la foto más destacada, el 11S y el horror de quedar enterrado vivo bajo las Torres Gemelas. Ahí se lo ve a Will Jimeno. La foto con el sargento que se salvó junto a él. Era la mañana de aquel 11 de septiembre, hace 25 años. El policía, Will Jimeno, se despidió de su mujer, embarazada, de su pequeña hijita, 4 años, como todos los días. Pero nada iba a ser igual. Con un equipo fue hasta el World Trade Center para ayudar en el rescate después de los atentados. Y allí, en medio del derrumbe, un bloque de hormigón lo aplastó. Estuvo 13 horas en condiciones desesperantes y lograron rescatarlo. Todavía recuerda a los héroes de aquel día. Un alumno de 15 años planeaba con inteligencia artificial matar a sus compañeros. El alerta llegó desde el FBI después de detectar a un usuario de un correo electrónico que había mantenido una conversación con el chat GPT para organizar una masacre escolar. Lo planificaba en principio para el año que viene, pero había considerado adelantarlo. Advertida, la Policía Federal realizó tareas de campo, al cabo de las cuales la justicia ordenó allanar el domicilio del chico en Quilmes. Y allí encontraron elementos que coincidían con el plan que querían llevar adelante. Las autoridades citaron a los padres y al adolescente a la sede de la Fiscalía de Responsabilidad Penal Juvenil. El Fondo Monetario vigila los niveles de morosidad en los bancos, pero no ve riesgos, según lo que dijeron. En medio de la tensión por Malvinas, Milei suspendió su viaje a Londres. El presidente decidió no efectuar el viaje que tenía previsto para fines de octubre, los días 23, 24, a la capital británica, donde planeaba dar una charla en la Universidad de Oxford. El cambio de planes se produce en medio del clima adverso que podría encontrar. Y un día después,
de que el primer ministro Andy Burnham manifestara que será implacable a la hora de defender la soberanía sobre las Malvinas. Donald Trump, lo decíamos ayer por la noche, y ha generado un título en las portadas, Trump promete un plan platita de $5,000 si su partido gana las legislativas. El anuncio prevé pagarle esa cifra a cada adulto estadounidense en caso de que los republicanos se impongan en las elecciones de noviembre. El plan se llamará el dividendo Trump. Si ocurriera, implicaría una erogación de $1,200,000. El vice Judith Vance, preocupado, salió a aclarar que no es una compra de votos, sino que refiere a la mejora que todos tendrían si gana el oficialismo. $1,200,000,000. Ahora sí, madre e hija van a escena. Leonor Manso, Paloma Contreras y una obra sobre la vejez, la muerte y los vínculos. Marcelo, las 2:52, avancemos, títulos en la portada de Clarín.

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1: El taxi lo tenemos que tomar desde esta vereda, de este lado. No, a la vereda de enfrente, no. Avenida Santa Fe, rumbo a Plaza San Martín. ¿Para aquel lado? ¿Me entiende? Le íbamos explicando al taxista de aquel viernes.

0: pero qué linda locura. Por tantos viernes. Nos motiva, nos pone muy bien. ¿Por qué? Porque en aquella fantasía, dar y dar y dar vueltas los viernes, con los chicos pensábamos, los viernes, un viernes con 80, a manera de un juego, en la ironía de los precios, la inflación, cuando no, pero ha pasado cualquier cantidad de tiempo. Y si hoy pensáramos un viernes con 80, me parece que seguimos hablando de lo mismo. Por los criterios inflacionarios de la Argentina, los tiempos que cometen, los políticos que pasaron y el show que continúa, ¿sí? Como decía Pinti, quedan los artistas, quedan. Y ese trend, el trend con D final, de los falsos años 80, como Carmen Hercegovich ha escrito al respecto. Esta semana parece que nadie se quiere quedar afuera del tren de las fotos de los años 80. ¿Cómo se viralizan? Pero me lo han pedido ya. ¿Cómo eras? Pero en los 80. ¿Cómo? Bueno, pero tampoco entremos en detalle. ¿Pero qué? ¿Te peinabas al medio, hacia atrás? ¿Tenías flequillo? ¿No tenías flequillo? ¿Usabas bigotes? ¿No? ¿Cómo te vestías? ¿Qué tendencia? ¿Cómo era tu corte, tu vida? ¿Tenés algo, un referente, un paisaje, una calle, gente a tu lado? Sí, el tren de los 80. Las redes sociales que se inundan de retratos actuales modificados, algunos con inteligencia artificial, para lucir como si hubiesen sido tomados hace una buena cantidad de tiempo. Ponele 25, 30 años, no, pero tenemos que ir 40 años hacia atrás. Y las formas de alterar imágenes digitalmente evolucionan. Cuando nació Instagram, allá por 2010, creó con sus filtros la ilusión de que todo, un poquito más, menos, éramos editores fotográficos. Y después Snapchat nos enseñó a jugar deformando caras, al principio de una manera bastante rudimentaria. Pero la inteligencia artificial no hizo más que, para algunos, potenciar aquellas herramientas y no masificarlas. Por eso, este tren ochentoso resulta banal, demasiado básico, para una época en la que la manipulación audiovisual permite crear ficciones hiperrealistas. Lo que vuelve a encender, en este caso, es el tema. La nostalgia por una década que se vivió o se hubiese querido vivir, el revival de una estética kitsch desmesurada que en el siglo XXI se revisitó en populares series, en películas, en algunos capítulos de El amor después del amor, en Moria, en estos meses, o un poco más atrás, Graduados, ¿se acuerdan? Allá por 2012, bah, qué sé yo. Es válida la fascinación de los más jóvenes, y de aquellas canciones, de aquellos días, y de aquellas bandas que sonaban más o menos así. Hoy es viernes.
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Sí, banda ochentosa, buen sonido. Reedición en formato vinilos de Johnny Hot Jazz para aquel I Don't Want to Be a Hero, No Quiero Ser un Héroe. Un volver a vivir, un volver al futuro. Bueno, Marcelo me dijo, pero está en los cines otra vez. ¿Pero qué es la película? Pero sí, los chicos van a ver, van a buscar Volver al Futuro. Desde aquel estreno hace 41 años, era 1985. Volver al Futuro se consagró como un notable referente dentro del género de películas para hacer viajes en el tiempo. Estaba por encima de otros clásicos, que por ejemplo Terminator, La Máquina del Tiempo, El Planeta de los Simios. Y como todo relato, más o menos con esa característica, fueron asomando distintas paradojas. Situaciones que resultan imposibles, absurdas, contrarias al sentido común, pero que sin embargo no siempre es fácil entender qué es lo que no funciona en cada caso. Algunas paradojas muy conocidas, otras no tanto. A ver, supongamos que un viajero en el tiempo consigue un ejemplar de La Interpretación de los Sueños, ¿sí? Y se embarca con él hacia la Viena de la década 1870, tomemos por ejemplo. Y allí localiza a un joven estudiante de medicina llamado Simon Freud. Y lo convence de que deje, que abandone la carrera y se dedique, por ejemplo, a la gastronomía. Ya con Freud fuera de circulación, el viajero se dirige a una imprenta y se hace imprimir toda una edición de La Interpretación de los Sueños, pero con su propio nombre como autor. Así, los psicoanalistas del siglo XXI van a reconocer al viajero en el tiempo como un creador de uno de los textos fundacionales del psicoanálisis. Me parece que todo puede funcionar. Si sospechamos que los viajes en el tiempo son posibles, en una situación que no parece violar ninguna ley, por ejemplo, de la naturaleza. Sin embargo, en esta, nuestra realidad, por estos tiempos, ¿quién es el autor de La Interpretación de los Sueños? Un libro dice que fue el viajero en el tiempo. Pero convengamos que él lo único que escribió fue su nombre y en la primera página. Y tampoco fue Simon Freud, que en esta realidad abandonó la medicina antes de desarrollar el psicoanálisis. Ajá. Entonces nadie escribió La Interpretación de los Sueños. Una obra que no tiene autor. Y esto se puede conocer como paradoja del libro nunca escrito. Ahí está. La paradoja se llama así, del libro nunca escrito. Y parece que fue explicada con el ejemplo de un libro, pero puede aplicarse en general a todo tipo de creación intelectual. Bueno, aparece la paradoja en Volver al Futuro, pero no con un libro, sino con una canción. 12 de noviembre de 1955, hagamos cuenta, 71 años. Martin McFly, interpretado por Michael Fox, reemplaza al guitarrista de aquella banda contratada para poder animar el baile de graduación de la escuela. Bien. Durante la actuación, Fly Marty toca diversos clásicos de los 50, Johnny B. Goode de Chuck Berry. Mientras él canta, el guitarrista de la banda llama a su primo, que resulta ser el propio Chuck Berry, y le hace escuchar la canción. Escucha, y tiempo después, Chuck Berry estrena su versión de Johnny B. Goode. En esa realidad, en ese tiempo, podemos decir sometido, resulta ser una canción que no tiene autor, Johnny B. Goode. Y Marty toca lo que para él es un clásico de hace no sé cuántos años. Y Chuck Berry termina copiando lo que su primo le hace escuchar por teléfono. Es la paradoja de un libro nunca escrito. Pero mire cómo nos lleva todo esto a la gran función que se viene. La trilogía de Volver al Futuro regresa, señores, a los cines argentinos. Bueno.
estaremos de parabienes. Levanten el telón que empieza la función. 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

0: Bueno, atrapado. El señor Nelly recordaba. Lo que no puede recordar con precisión, Marcelo, es la cantidad de veces que vio las versiones de Volver al Futuro. ¿Y acaso reparaba en aquel puente de Hills Mall, que en la ficción se llamó Twin Pines Mall, el centro comercial de los pinos, de los pinos gemelos? Y después, todas, aquel anecdotario, aquellos momentos, los detalles. Bueno, está regresando al cine, como nos ocurriera hace 40, 42 años, en aquella sala donde todo el mundo gritaba, cantaba y la locura los fines de semana para ir a ver Volver al Futuro, y tantas veces. Bueno, hoy es 11 de septiembre, Día del Maestro. ¿Quién está por allí, Marcelo? Hola.
1: Hola, Juan Carlos. Muy buenas noches, muy buena madrugada. Contarte, acá en el litoral argentino nos visita la lluvia. Las primeras gotas ya se están haciendo sentir en esta madrugada. Pero el motivo de mi llamada es para saludar a tantos maestros que están celebrando su día. Los mejores deseos de felicidad y el reconocimiento permanente a nuestros educadores. Feliz Día del Maestro. Habla Daniel desde Goya, Corrientes.
0: Bueno, un saludo para Daniel, el goyense, como nuestro Fabricio López, saludando a tantos docentes en su día. Y paraguas en mano, llueve por esa zona de la Mesopotamia y del litoral argentino. Estemos atentos, después vamos a hacer una recorrida por la zona de Misiones, zona de Formosa también, parte del Chaco, Corrientes con lluvias. ¿Qué va a pasar en las próximas horas? Aquí el pronóstico habla: Buenos Aires, alrededores, chaparrones, atardecer, noche del viernes y lluvia todo el sábado. Bueno, veremos. Hoy es el Día del Maestro. ¿Alguien más, Marcelo? Hola.
2: Hola, buenas noches, Juan Carlos. Hermoso el comienzo de tu programa de hoy. Me encanta el himno a Sarmiento. Bueno, yo tengo un pequeño mensaje para todos los maestros. Enseñarás a volar, pero no volarán tu vuelo. Enseñarás a soñar, pero no soñarán tu sueño. Enseñarás a vivir, pero no vivirán tu vida. Sin embargo, en cada vuelo, en cada vida, en cada sueño, perdurará siempre la huella del camino enseñado. Para todas las amorosas maestras y muy sacrificadas, te mando un beso. Soy Liliana Llanos, de Remedios de Escalada.
0: Bueno, un beso muy grande a Liliana Llanos. Sí, en ese contexto de esas frases, esas palabras, hay un resumen muy, pero muy valioso de esa actitud de una maestra, de un maestro. Hay un acto de pasión y que tiene que ver con el amor, sin ninguna duda, porque se trata de educar y de proyectar, y se habla del futuro y se habla de educación, y ahí está. Es un fiel representante de un objetivo de vida, de un criterio, pero por sobre todo las cosas del futuro. Es muy, pero muy importante hoy destacar con tanto valor y con tantos gestos de amor lo que llevan adelante. Hoy es el Día del Maestro, 11 de septiembre. ¿Alguien más, Marcelo? Hola.
3: Buenas noches, señor Misier. Excelente programa, como siempre, escuchándolo como todas las noches desde Corrientes Capital. Muy buena la entrevista. Que tengan un excelente día y saludo a todos los maestros de la Argentina.
0: Bueno, muchas gracias. Saludo a tantos maestros. Pronóstico de tormentas fuertes sobre Posadas, ¿sí? En Misiones. Tormentas fuertes a lo largo del día, 25 grados la máxima. Allí se nota un ingreso importante, significativo, de lluvia. El NEA, particularmente, noreste argentino, por algunas provincias en ese sector. Después va a descender la temperatura el domingo, una mínima de 12, pero después sube la máxima a 24 el lunes, baja 22 el martes, baja 21 el miércoles, sigo hablando de Posadas Misiones, y toca 27 el jueves. ¡Qué contrastes! Notable. El traslado de la capital. hace 40 años, los diarios, las revistas, la televisión, la radio. Un día de abril, en 1986, en Viedma, una multitud muy entusiasmada. El entonces presidente Raúl Alfonsín trataba de explicar el proyecto más ambicioso de su gobierno. Es indispensable crecer hacia el sur, hacia el mar, hacia el frío, decía Alfonsín. Yo lo había anunciado al país la noche anterior por cadena nacional. ¿Y de qué trataba el tema? Bueno, planeaban trasladar la capital federal, centro político de la Argentina, hasta allí. La nueva casa de gobierno se convertiría en el centro de una metrópoli que resultaría de la unión de las ciudades de Viedma y Carmen de Patagones. La llamarían Santa María del Sur o Carmen del Sur, que todavía no estaba definido. El proyecto se puso en marcha a toda prisa. Un año después, mayo de 1987, el Congreso Nacional termina sancionando la ley 23.512, que declaró como nueva capital de la República Argentina al Distrito Federal de Viedma Carmen de Patagones. La norma establecía que las provincias de Río Negro y Buenos Aires debían ceder para este nuevo territorio unas 490.000 hectáreas. La ley se mantuvo vigente por años, pero recién fue abrogada por el digesto jurídico del año 2014. Y después llegaron los avatares políticos, económicos, que fueron debilitando aquel gobierno radical y terminaron haciendo que el traslado de la capital al sur nunca se concretara. Pero aquella idea transformadora, que la podemos recordar 40 años después como un sueño utópico del alfonsinismo, estuvo a punto de materializarse. Se trabajó mucho. Alfonsín estaba decidido. Aquel auge, aquella caída de la iniciativa, aquellos momentos. ¿En qué momento político se encontraba Alfonsín cuando anunciaba ese posible traslado? Llevaba unos años en el cargo, lo que implica un desgaste lógico. En abril, mayo de aquel 86, hace 40 años, venía con un envión interesante, porque traía el éxito del Plan Austral. Eran los primeros meses, el impacto del juicio a las juntas. Entonces, el gobierno de entonces tenía oxígeno político como para plantear proyectos ambiciosos. En paralelo, se trataba la ley de divorcio. Había grandes discusiones en temas estructurales de la sociedad. Y ese proyecto, la fundación de la Segunda República, era un proyecto bastante amplio. El nombre de la Segunda República se toma de la tradición francesa. Era una búsqueda refundacional que tenía como norte la descentralización, la modernización del Estado, la modificación del Poder Judicial, todo eso a través de la reforma de la Constitución. Se tocaba todo, se buscaba cambiar todo, y quedó en un recuerdo. Los tiempos que pasaron. Fotos, épocas, hace 4 décadas. El tren ochentoso nos puede llevar, acaso en una foto, compartiendo esa postal con Charly García por entonces, ¿no?

¡Qué momento! ¡Qué canciones inolvidables! Ese clima, esas bases rítmicas, Charlie. Pare y escuche. Sí, así se llamó. Noveno vinilo de estudio del dúo Vivencia. Lo conocíamos en el año 1983, 84, disco CBS. Fue grabado en los estudios de Sandro, en Banfield. Eduardo Facio, Héctor Ayala. Y tiene un estilo muy característico de aquel toque folk rock, rock acústico, las frases de ese contenido social, poético. Y marcó, puedo decir, el final de una etapa significativa en la carrera de Vivencia. No fue definitivo ahí, pero fue un disco con el que me reencontré hace unos días y dije, uy, un viernes con 80. Me está pasando últimamente, porque da vueltas ese número permanentemente. Lo podemos encontrar en las redes sociales, gente que lo recuerda con emoción cuando habla de décadas pródigas, ¿no? Entre los 70 y los 80, parece que el mundo se paró allí. ¿Cuánto contenido ha tenido? Sí, sin dudas. Uno de tanto tiempo, de tantas madrugadas, por cada un viernes con 80, que Gazzotti nos lo recuerda, hemos incorporado tantos recuerdos, porque uno vivió, pasó, atravesó, fue un poquito cómplice, testigo y hasta protagonista. Por cada día de vida, recordar instancias de los comienzos de los 80, aquellos días de Buenos Aires, Ander, San Telmo, la noche, las tardes, el 84, 85, la zona de Barrancas, los shows, obras, ir a la Croce y aquellas voces que asomaban, y las bandas de películas de entonces. Pero yo me quedé precisamente con ese vinilo. Pare y escuche aquel disco influyente de Vivencia. A ver, Marcelo tiene por ahí, y gira y gira. Esto parece un martes, Marcelo, pero disculpa mi locura, es viernes. La soledad de Carolina. Escuchen qué lindo que era él.

0: chiquito calladito, bolsa de trabajo, una flor en el bolsillo, soy una persona. Eso cuando voy observando el vinilo. Bueno, tengo la tapa. Marcelo tiene el disco dando vueltas y vueltas allí en la bandeja. Lado B, La Hora Se Avecina. Bueno, la canción que da título al vinilo. Pare y escuche. Seamos fuertes. Los años 80, 1984. Hay gente que no la dejamos dormir, Marcelo. Hace 40 años decía:
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compartí Peligro con Greg King Band o Johnny Cat Jazz, que recuerdo No Quiero Ser Un Héroe, Charlie de Mí o Vivencia en la Soledad de Carolina, Roberto Carlos el que cantaba con Cabo y Convexo.

0: Ay, ay, ay, esa mamá que le dice: Mariana, anda al almacén de la esquina.
1: Mariana, anda al almacén de la esquina y tráeme Dánica Dorada.
2: ¿Esa para un tal?
3: Sí. Dánica Dorada, Dánica Dorada, Dánica Dorada, Dánica Dorada, Dánica Dorada, Dánica Dorada, Dánica Dorada, Dánica Dorada. Ah, era para un tal, era para un tal. Era para untar, para untar, era para untar.
4: Para untar, Dánica Dorada.
3: Uh-huh.
4: ¿En pan o en pote?
3: ¿Cómo? ¿En pan o en pote?
4: ¿En pan o en pote?
3: Oh, ya. Yeah.
4: Sí, señora. Ahora Dánica Dorada para untar, ¿en pan o en pote?
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0: Viernes. ¿Y qué viernes hoy? El día del maestro, 11 de septiembre. ¿Quién está por allí, Marcelo? Hola.
6: Hola, Juan Carlos. Te habla Marta, una santafesina que soy de la última promoción de maestros de nuestra Escuela Normal Nacional General San Martín, año 1969. Así que le mando un abrazo grandote a todos los maestros y más a los de mi promoción, la última de maestros. Luego ya vinieron todos los bachilleratos. Un abrazo grande.
0: Gran etapa. Y de esa escuela, de esa identidad de docentes en formación, la Escuela Normal número 1. Qué lindo mensaje, cuántos recuerdos. Todo mi cariño y además, feliz día. Bueno, miremos el reloj, Marcelo. Las 3:35.
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0: Lo conocimos como el Caruso del rock, Roy Orbison. Hablando de los 80, es incuestionable.

situaciones cambiantes en su personalidad, su vida, su estilo, Roy Orbison. Aquellos esfuerzos, particularmente en los finales de los 70, gran parte de los 80, ¿cómo recuperar ese escenario perdido? Porque cuando dábamos vueltas en la década de los años 60, había conseguido colocar una veintena de canciones. Después se eclipsó, hubo silencio. Comenzaron a sonar de una manera intermitente en algunas radios de los Estados Unidos. Roy Orbison estaba muy preocupado por el peso que tenía. Eran varias dietas, quería recuperar otra silueta. Y mantenía ese tinte oscuro en el cabello hasta que volvió a los escenarios. Y entonces le propone un productor ahí cerca, siempre encará con lo más famoso que tengas. Es una manera de atrapar. Y por ahí dijo, ¿y por qué estos wayfair, estos anteojos oscuros? Y siempre se lo ven las fotos así. Se lo insinuaron, le comentaban, sácatelos. No, él decía que esa era su imagen. Él buscaba recuperar aquella línea consagrado como leyenda del rock. Entonces era una manera de estar cerca de la música con otras leyendas. En algún momento con Tom Petty, con Jeff Lynne, hasta con Harrison en los 70. Y ahí estuvo Dylan, Harrison, Jeff Lynne, Tom Petty. Dio una vuelta a Roy Orbison, especialmente la banda llamada Traveling Wilkes-Barre, que llamaba mucho la atención, porque además decían, pero ¿quiénes están acá? Y cuando uno miraba el disco, reparaba en todos esos nombres, ¡wow! Orbison intentó seguir al pie de la letra las indicaciones que le dio su cardiólogo. Un 6 de diciembre del año 88, con 1,81 m de estatura, 52 años de edad, colapsó en el baño de la casa de su mamá. Se había quedado unos días allí. Decía no sentirse muy recuperado. Entonces llegó un grupo de médicos, intentaban hacer todo lo posible, reanimarlo. Lo llevaron a un hospital en Tennessee y lo declaran muerto. La causa, un infarto masivo de miocardio. Entonces pasa lo insólito. Roy Orbison, relegado por años, acapara, al paso de los días, las semanas, las portadas centrales, las planas de los diarios, las revistas. Y por supuesto, muchos reparaban también en Elvis Presley, que le llamó alguna vez un gran cantante del mundo. El rango vocal de Roy Orbison era amplio, tenía algunas características que podría uno localizarla entre las de un barítono o un tenor, y una claridad interpretativa que era notable. Y había un dejo dramático al entonar. Entonces, el tipo le marcaba angustia o tristeza a sus canciones con algún gesto, nunca un arrebato. Muchos lo llamaron la gran O, Roy, y otros dijeron, ah, este es el Caruso del rock. Roy Orbison.

0: tonos, una búsqueda de tonos incesante. La disquera RCA, que llevaba la carrera de él, vio en Orbison más que un antagónico papel de esa estrella central. No, no, lo dejaron porque tenemos un personaje diferente, más teatral. Así que lo contratan y siguió cantando.
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El señor que había transformado el sonido del rock por casi una década y después diluido en una escena hasta que asomaba la próxima canción. El Caruso del rock, Roy Orbison, un incuestionable de la noche a la mañana.

Pretty Woman, Crying, llorando en los sueños, y lo tienes, Roy Orbison, toda una época, el incuestionable de la noche a la mañana.

0: A ver, el fútbol de este viernes, comenzando la fecha 9 del torneo clausura. 5 de la tarde, Newell's Vélez. 19:15, Defensa y Justicia, Gimnasia y Esgrima Mendoza. 21:30, hoy viernes, juega Boca, esperando a Central Córdoba de Santiago del Estero. Con transmisión que irá a partir de las 21, el Super Mitre Deportivo, en Mitre siempre. Tenemos algún partido por ahí agendado de la B Nacional, a las 10 de la noche, Gimnasia y Tiro en Salta versus Tristan Suárez. Y tenemos a las 4 de la tarde, este viernes, España. Anticipo ya de otra fecha, anticipo del fin de semana, Sevilla-Valencia, nuestra hora 16, un poquito más fresco porque será la noche allá por el sur de España, en Sevilla, alrededor de las 21, Sevilla-Valencia. 15:45, Italia, la famosa Serie A, Venecia-Fiorentina. ¿Cómo andamos con el tiempo a esta hora? A ver, 14:03 la temperatura, 73% la humedad, 1010.6 hectopascales la presión, sopla viento del noreste a 6 kilómetros en la hora. Una vueltita, muchas nubes, alguna llovizna y chaparrones allá cuando llegue la noche del viernes y caminito a la madrugada también. Una máxima de 12 grados para mañana, sábado, un día flaco y gris con muchas lloviznas. 3:53, Marcelo, vamos al diario. Títulos en la portada de La Nación. El título más destacado, la inflación, fue de 1,7% en agosto, el menor nivel desde junio del año pasado. El IPC volvió a desacelerar luego del 2,1% del mes de julio. La canasta de pobreza subió 2,6%. Florencia Donovan firma hoy su artículo, una ingeniería fina para reactivar. Llevaban a los chicos al colegio. Asalto, tiros y un padre herido. El comisario retirado, Hernán Mariano Catarrazo, fue herido de bala ayer a unos 100 metros de la entrada del colegio Emaús en el Palomar, cuando llevaba a su hija a la escuela. Tres delincuentes intentaron asaltar a padres y madres alrededor del establecimiento en el partido de Morón. El hecho ocurrió en Santiago Brian, entre Dinamarca y El Rodeo, alrededor de las 7:15 de la mañana. Por la tarde, vecinos protestaron frente a la casa del intendente Lucas Gui en reclamo de mayor seguridad. La ola delictiva mantiene sobresaltado a todo el conurbano. ¿Se rompe un pacto de silencio? El cuerpo de Loan lo escondieron ellos. El excomisario Maciel señaló a tres acusados. Dijo que lo atropellaron y ocultaron los restos. Otro título, 11S, 25 años. Un país que pasó de la unidad a una grieta tóxica. Las guerras, las crisis y el descrédito institucional profundizaron la fractura política en los Estados Unidos. Insólita promesa de Donald Trump. Si gana, les va a pagar $5,000 a los votantes. Malvinas, Milei canceló el viaje a Londres. Lo decidió frente a la escalada de tensión por la soberanía. Diego Torres vuelve a la ruta para presentar su último disco. Desde hoy, en Córdoba, el cantante retoma la segunda parte de la gira centrada en Mi Norte y Mi Sur. La música y el recuerdo de su madre. Del Potro íntimo. ¿Cómo ganó la batalla contra la angustia? El tandilense asegura haber derrotado los momentos oscuros tras el retiro por una lesión. 2022 empieza a explorar nuevas actividades. Después lo vamos a repasar. Bien, las 3:56, títulos en la portada de La Nación.
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0: juntos, buena fusión. Cani García y Karin León, el sombrero y la camisa. Un clásico, Don Biagio, Antonacci, bien logrado. You and me, tú y yo, las 4:02.
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tiempo inestable, dice el pronóstico, para el final de la tarde, noche de viernes. No descarta chaparrones, lluvias. Cuando comencemos a caminar ya la próxima trasnoche y vayamos rumbo al sábado. En la sintonía es de Lalo Morino, de la noche a la mañana, obviamente. A ver, miremos un poquito el mapa que tenemos por aquí, en la geografía nuestra. Lluvia débil en Córdoba, pero el pronóstico habla de tormentas fuertes en las próximas horas en la capital mediterránea. La visibilidad se reduce en algunos sectores a 6 kilómetros en la provincia de Córdoba. Ha cambiado la dirección del viento, sudoeste 10 kilómetros, a fresquito. Mucha humedad, 94%, 11 grados la temperatura en Córdoba. Hoy puede alcanzar 19 la máxima, pero ese viento del sur y además el agregado de tiempo inestable, lluvias, hará que el sábado sea un día gris, con lloviznas, una mínima de 7, una máxima de 9, y continuará mucho frío el domingo en Córdoba, una mínima de 3, una máxima de 11. Seguirán las nubes, lunes 17 la máxima, y el martes vuelve el señor sol a brillar en Córdoba y alrededores. Puede alcanzar 22 la máxima del martes, 23 el miércoles y hasta 25 grados el próximo jueves. En tanto por aquí, en la ciudad de Buenos Aires, tenemos 14 grados de temperatura, 73% la humedad. Y vamos a los diarios. 4-5 minutos, títulos en la portada de Diario Popular. Título más destacado, asalto, disparos y terror frente a una escuela en Morón. Alerta, hay 349 robos al día en el conurbano bonaerense. 4 de cada 10 jóvenes tienen problemas de morosidad y mujeres de menos de 25 años son las más complicadas. Inflación de agosto se desaceleró y fue del 1,7%. El IPC acumuló un alza del 33,5% el último año. Una familia necesitó 1.605.000 pesos en agosto para no ser pobre. No sucedía desde hace tiempo. Poncio repite por tercera vez los mismos 11. Intentará ganar en Tucumán. El DT de River tienen claro en qué jugadores debe confiar. Walter Samuel se va del cuerpo técnico de la selección. La pregunta sería, ¿se va Scaloni? Iba a ir en octubre. Malvinas, tras la tensión, Milei no viajará a Londres. Se canceló la gira tras los cruces con autoridades británicas por el tema de las islas. Ante Central Córdoba, Boca sale a la cancha con una rotación total. Un ojo puesto en la Copa, juega esta noche en la Bombonera por el torneo. Los cambios. Otro de los títulos, Plan Platita. Allá arriba, Donald Trump promete $5.000 a cada norteamericano si ganan los republicanos. 4-7 minutos. Títulos en la portada de Diario Popular.

0: hacemos otra hora, viernes 11 de septiembre, en el Día del Maestro. Javier, ¿quién está por allí? Hola.
1: Hola, Juan Carlos, buenas noches. No me dejas dormir, qué locura. Empecé con Rimoldi Fraga. En los 70 estaba enamorada de Rimoldi Fraga aquí. Yo tenía 17 años. Te habla Hilda de Pacheco. Gracias, Juan Carlos, por tantos recuerdos.
0: Chau, Hilda. Uy, qué personaje. Además, toda la pinta el hombre. Y flasheaba con su porte, su guitarra, aquel poncho y aquella manera de decir, de expresar, de cantar en los programas de la televisión de entonces. Estará cantando el sábado a la noche allí en la calle Talcahuano, en un lugar que nos promete, dice, esos encuentros como en las peñas de aquella década del 70, en los 80, de Buenos Aires, para el que guste. Por ahí por la calle Talcahuano, cerquita del cuartito, dijo. Ahí está, como para ubicarnos. Tenemos algunos temas, algunas imágenes a esta hora, de una avioneta que se estrelló mientras realizaba tareas de fumigación en un campo en la provincia de Entre Ríos. Zona rural Perdices. Esto es la zona de Gualeguaychú, para ubicarnos geográficamente allí en la provincia de Entre Ríos. Bueno, el piloto fue llevado urgente al hospital. Se ha viralizado el video. Se puede ver la aeronave planear y de repente comienza a descender abruptamente, segundos previos a ese impacto. Y hay un medio, la Gaceta Online, que da cuenta en detalles que todo ocurrió en un establecimiento ubicado a la altura del kilómetro 25, autovía 14. Se puede ingresar por un camino vecinal. Y esa aeronave estaba destinada a la aplicación de fertilizantes. Ocurre este hecho, y minutos después, bomberos voluntarios del departamento de Ceibas, esto es unos 60, 60 y pico de kilómetros distante de Gualeguaychú, responden a la alerta y llegan al lugar. Están investigando circunstancias, la caída de la aeronave, y un piloto trasladado al Hospital Centenario de Gualeguaychú, donde sigue recibiendo atención médica. No hay más detalles. Esto ocurrió ayer por la tarde-noche en la provincia de Entre Ríos. Tenemos otros temas para ir considerando, que la agenda de este 11 de septiembre lo tendrá en cuenta totalmente, ¿sí? Bueno, ¿qué pasará hoy con la figura del ex jefe de gabinete? Estoy haciendo referencia a Manuel Adorni. Vence el plazo para que se presente, justifique su patrimonio. Tiene que responder a una serie de requerimientos sobre sus bienes, gastos, viajes, deudas. Bueno, ¿qué pasará? Había conseguido una prórroga de 15 días. ¿Y ahora va a tener que presentar su descargo? ¿Pedirá una nueva extensión a Adorni? En la justicia creen que Adorni puede llegar a pedir. No se conoció, por lo menos hasta últimas horas en la tarde, una presentación formal en ese sentido. Habrá que esperar el vencimiento del plazo en las próximas horas. Las reparaciones en la casa del Indio Cuá, lo que costó, posibilidades que se manejan en tribunal, es que la defensa argumente que puede llegar a pedir una o dos semanas adicionales, buscando analizar esa prueba antes de contestar los más de 20 puntos planteados por el fiscal Policita, ¿sí? La primera intimación le había otorgado a Adorni 15 días para presentar explicaciones. Y antes de que venciera ese plazo, la defensa pidió más tiempo, con el argumento de que necesitaba acceder a los archivos utilizados en la investigación. Bueno, recordemos que el juez Lijo hizo lugar al planteo y le termina concediendo 15 días más. Y ahora se termina la prórroga, hoy viernes. ¿Qué pasará? Bueno, estaremos atentos a ese tema, como otros temas también. Vamos a tener en cuenta hoy, en el Día del Maestro, las palabras del presidente Milei. Tiene previsto hablar sin la prensa, con alumnos, en el Palacio Sarmiento, precisamente, dependiendo del Ministerio de Educación. Ahí será a las 11 de la mañana ese encuentro. Habrá otros temas más que iremos abordando. ¿Quién anda por allí, Javi? Hola.
2: Hola, Juan Carlos. Adelina de Balvanera. Recuerdo perfectamente ese 11 de septiembre. Yo trabajaba en el Palacio Sarmiento, secretaria de una funcionaria. No me olvido más de la desesperación de una de mis compañeras, cuyo hermano en ese momento estaba en Nueva York. Ella tenía solamente el teléfono de una persona conocida. Por suerte, yo hablo inglés y llamé a ese número de teléfono. Me atiende un contestador, explico de dónde llamo y quién era. Y justamente el hermano de mi compañera se llamaba Gabriel. Como el hijo de esta persona de la que vos hablabas hace un rato. Y pasamos unas horas de zozobra, ya que no recibía respuesta. No me olvido más el llanto de mi compañera y la desesperación de todos nosotros. Gracias a Dios, al cabo de un par de horas, recibo un llamado telefónico en donde me dicen que espere en línea y por suerte pudimos hablar con su hermano. Pero realmente recuerdo con desesperación todo ese episodio.
0: Qué clarito ese tema. ¿Cómo olvidar un instante así tan crucial, desesperante, no? Un 11 de septiembre, asociado al maestro. Y ese trabajo y esa profesión y esa pasión, precisamente ese día, ¿no? Las 4:17. Sumado al día, a la emoción, Milei hablará en la Biblioteca Nacional de Maestros del Palacio Sarmiento. Ahora sí. Habrá docentes, alumnos invitados, como interlocutores, sin periodistas. ¿Cómo era?

0: excelente obra. La literatura, el texto, don Félix Luna, Ariel Ramírez, Mercedes Sosa, Rosarito Vera, maestra. En el Día del Maestro, 11 de septiembre, 4:22.
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0: 4:24, estamos en viernes. ¿Quién está por allí? Javi, hola.
1: Qué maravilloso, estoy recorriendo los 80 contigo. Lo haces de manera tan vivencial, uno lo vivencia todo desde debajo de las cobijas, en mi caso, y tu compañía. Gracias, gracias mil por brindarnos tanta calidez cada noche. Isabel de Flores.
0: Muchas gracias, Isabel, por escuchar Mitre siempre. Bueno, han pasado los años, otra historia. Hace 49 años, casi medio siglo, pensaba, ¿no? Porque me encuentro con una foto en la pantalla del gran Willy Vilas, Guillermo Vilas, conquistando el abierto de los Estados Unidos. Era el mejor tenista en aquel 1977, un 11 de septiembre. Más allá de lo que cantaban los números, el ranking, lo desafiante. Por entonces, aquel abierto de Estados Unidos se jugaba sobre arcilla verde, una superficie un poco más rápida que el polvo de ladrillo, aunque era la despedida. ¿Por qué? Porque al otro año, 1978, el torneo se iba a mudar definitivamente al cemento de Flushing Meadows. Cuando toma ese caminito el taxi, ahí, en los laterales, puerta grande para ir ingresando a Manhattan, nos encontramos en uno de los laterales con las tribunas de Flushing Meadows. Unos 15 minutos en auto desde allí. Un estadio central, el del Westside Tennis Club, en Forest Hill, lucía repleto, por entonces, 12.500, 13.000 espectadores. Aquel año 77 me trajo recuerdos de Vilas conquistando Roland Garros, el Abierto de los Estados Unidos y otros torneos, algo así como 14. Y trajo para la Argentina por primera vez a las semifinales de la Copa Davis. Terminaba la temporada con un récord, 136 victorias, un invicto de 49 partidos, que solo coloca freno cuando Ili Nastase lo derrota con una raqueta de doble encordado, prohibida al otro año. Ubiquémonos. Final de aquel abierto, Vilas derrota Jimmy Connors, otro coloso de las raquetas, ¿no? El partido se veía diferido acá en la Argentina y lo emitía Canal 9. No importaba. Eran tiempos sin internet, hace 49 años, ni redes sociales. Pero tuvo la transmisión un récord de audiencia. Marcó 42.9. Vilas convertido en un ídolo deportivo. Y fue contando algunas historias, aquellos que era la precisión. Yo desayuné una omelette, pero después casi no comí en todo el día. Trataba, no podía, porque era un tipo tenso en esa época. Y para ablandarme, hice la misma rutina que en Roland Garros. Yo paraba en las afueras de Manhattan, en el Webster Country Club. Y allí me entrené duro a la mañana. Bueno, tomé mis cosas, el bolso, llegué al estadio. ¿Y qué hice? Miré, caminé un poquito el sitio y me puse a entrenar otra vez. Y en un momento me avisan que era mi turno. Entré en la cancha sin parar a descansar. Mucha transpiración encima. Pensaba que era muy difícil ganar. Un estadio que lo observaba desde el medio de la cancha era medio raro. Tenía forma de herradura. Entonces entraba el viento y yo no sabía cómo engancharlo. Pero me sentía tranquilo porque tenía esa sensación justa. ¿Viste cuando te da un juego cómodo interior? No sé cómo contártelo. Pero que felizmente me acompañó en los partidos más importantes. Al público lo tenía completamente a favor. Todo el estadio cantaba, coreaba mi nombre. Y me acuerdo que todo termina y la gente ingresa a la cancha y llevó en andas al campeón, algo que jamás se hizo en la historia del tenis, hasta ahí. Eso, por ejemplo, lo recuerdo mucho. Había pocos argentinos, sí muchos centroamericanos. Me acuerdo que había muchos panameños, muchos estadounidenses que me habían seguido toda la carrera. Yo no conocía a nadie. Me acuerdo, salvo un par de pibes como Alex Zucker, el bajista del grupo Alas. Había periodistas, Constancio Vigil con su hijo. Después no conocía a nadie. Era un camino a la consagración. Era un 11 de septiembre, hace 49 años. Esa gran epopeya del maestro Guillermo Vilas. Forest Hill todavía. 11 de septiembre. 4:30 ya. 4:30. Vamos avanzando un poquito. En un rato llega Horacio Caride. Tenemos más diarios. Tenemos fútbol esta noche también, por la tarde. Y estamos en Mitre siempre.

0: explicaba de una manera obsesiva el porqué hace un tiempo, ¿no? Entonces decía, ¿pero cómo se llama? Y se llama Jamiroquai. Pero no, la banda. Pero la banda no se llama Jamiroquai. Pero no, es el personaje. No. Sin duda que allá por los años 90, los hits que fueron acompañando desde Gran Bretaña, el nombre de la banda, pero él es J.K., que se imponía con ese estilo ligado al AC Jazz. Después fue mutando al funk, un poquito al soul, los elementos del pop. Bueno, ha sonado bien. Hay un juego de una tribu nativa norteamericana y la palabra jam, que hace referencia a la improvisación musical, aquellas primeras composiciones del grupo. Cada aspecto de la banda tiene una lógica cultural histórica. J.K. solía identificarse mentalmente con una tribu indígena. Las raíces de su música se remontan a comunidades negras. El muchacho con sus sombreros y además con ese estilo. Jamiroquai nos quedó con el Little El 434.
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5 grados bajo cero la sensación térmica en Ushuaia. A esta hora, el pronóstico para hoy, 4 grados la máxima. Muchas nubes. El sábado, un amanecer de 3 grados bajo cero, una máxima de 5. Lluvias cruzando el mediodía, nevadas en la tarde del sábado. El domingo vamos a tener un paisaje blanco con nevadas en Ushuaia en la tarde dominguera. ¡Qué clima! Nieve, tarde de domingo. ¿Y después? No hay respuesta. ¿No es cierto, Javi? Una mínima de 2 grados bajo cero, una máxima de 5. El lunes en Ushuaia, nubes, 4 bajo cero de mínima, 4 grados la máxima, y vuelve el sol el martes, donde despertará, porque brillará el mediodía, la tarde, con una máxima de 6. El miércoles también. El jueves vuelve la nubosidad por Ushuaia, 1 grado la mínima, 6 grados la máxima, pero la base Marambio nos apunta entre 20 y 22 grados bajo cero. Preparémonos porque la ola polar puede que demore, pero regresará. Están anunciando Marambio. Las 4:37. En 23 minutos llega Horacio Caride. Este viernes, en el Día del Maestro, tenemos un día por delante. Y ahora, Javi, vamos al diario. Repasemos títulos en la portada de Clarín. El título más destacado: la inflación cayó a 1,7% y acumula 21,3% en lo que va del año. El número de agosto fue el más bajo en los últimos 14 meses. En la foto es un sobreviviente, Will Jimeno. La foto con el sargento que se salvó junto a él y otros recuerdos de aquel día. El 11S y el horror de quedar enterrado vivo bajo las Torres Gemelas. La mañana del 11 de septiembre de 2001, hace 25 años, el policía Will Jimeno se despidió de su mujer embarazada y de su hijita de 4 años, como todos los días. Pero nada sería igual. Con un equipo fue hasta el World Trade Center para ayudar en el rescate después de los atentados. Y allí, en medio del derrumbe, un bloque de hormigón lo aplastó. Estuvo 13 horas en condiciones desesperantes hasta que lograron rescatarlo. Todavía recuerda a los héroes de aquel día. Un alumno de 15 años planeaba con inteligencia artificial matar a sus compañeros. El alerta llegó desde el FBI, después de detectar a un usuario de un correo electrónico que mantuvo una conversación con el chat GPT para organizar una masacre escolar. Lo planificaba en principio para el año. Todavía recuerda a los héroes de aquel día.

0: de la Fiscalía de Responsabilidad Penal Juvenil. El Fondo Monetario vigila los niveles de morosidad en los bancos, pero no ve riesgos. Lo dijo la vocera del organismo en Washington, Julie Kozak, quien afirmó que el riesgo de aumento de la morosidad en la Argentina es menor que en otros países de la región. En medio de la tensión por Malvinas, Milei suspendió su viaje a Londres. Lo decidió ayer no efectuar ese viaje que tenía previsto para fines de octubre, días 23, 24, a la capital británica, donde planeaba dar una charla en la Universidad de Oxford. Donald Trump promete plan platita, $5,000, si su partido gana las legislativas. Madre e hija escena. Leonor Manso, Paloma Contreras, una obra sobre la vejez, la muerte y los vínculos. Lisandro ahora llega al gol. El central de la selección marcó para el Manchester, que goleó en la Champions. 5 menos 20, títulos en la portada de Clarín.
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0: Recién salido del horno, suele decirse habitualmente. Escuchen qué bonito es. Jairo y Ricardo Mollo traen lo nuevo de la noche a la mañana.

buena función. Excelente. El trabajo de Don Atahualpa Yupanqui y Pablo del Cerro han reversionado nada más y nada menos que La Chacarera de las Piedras. Jairo Ricardo Mollo. Una colaboración que surge por una invitación de Jairo al líder de Divididos. Por supuesto que Mollo no demoró en dar una respuesta aceptando esa idea y sugiere interpretar La Chacarera, que en otras ocasiones Jairo también ha brillado. Alterna imágenes de los músicos. La grabación se llevó adelante en el estudio de Lito Vitale, la casita de mis viejos, y forma parte del repertorio de este Jairo, que prepara además un disco con dúos. ¿Sí? El caso de esa amistad que mantuvo con Yupanqui cuando coincidieron en París. Y Mollo, que tiene antecedentes, una versión del Arriero, como nos vamos a olvidar, con Divididos, por ejemplo. Bueno, ahí tenemos las voces de Jairo, Mollo, y por ahí un solo de guitarra eléctrica del líder de Divididos. Ahí lo tiene, Javi, escuchen un poquito, a ver.

cuenta con la producción, el disco de Lito Vitale y Jaco González. Arreglos a cargo de Lito. Y hoy es un gran anticipo, es esta novedad que asomó hace pocas horas y además constituye por lo menos un muy buen anticipo del nuevo disco de dúos que presentará en las próximas semanas Jairo. Bueno, en definitiva, señores, Chacarera de las Piedras, grandes voces, un homenaje a don Atahualpa Yupanqui, Jairo Ricardo Mollo, lo nuevo de la noche a la mañana.

0: 4:47.
1: Te habla Marcos Callejas de Rafaela, Santa Fe, pero vivo en Santander hace 6 años. Y bueno, gracias por la compañía, que uno se siente así más cerca de nuestra amada tierra. Un abrazo.

4:48, 12 minutos nos separan de Horacio Caride a las 5 de la mañana en Mitre, siempre. Recuerdo aquel posteo en Facebook de su hija. Hoy se murió mi papá y justo el día del maestro. Juana Molina informando sobre la muerte de su padre, de Horacio Molina. 11 de septiembre 2018. El muchacho de Necochea. Aquella obra notable que deja en ese pasaje por la vida consagrado al tango. Aquellas apariciones en los programas ómnibus de los fines de semana. Aquel repertorio que en un momento soltaba boleros, bossa nova, y sumaba otro rol, el de empresario musical. Trajo a la fusa de Mar del Plata a Vinicius de Moraes. Aquella fusa de Santa Fe, Riobamba, esos cruces inolvidables. Aquella vida autoexiliado en Francia y se quedó hasta 1983. Aquel repaso por aquellas mujeres en su vida. Chunchuna, Juana, Inés, que fueron sus hijas. Y como escribía Juana hace 8 años, papá, además de enseñarme el amor por la música y el consecuente baile, me enseñó a observar, a asimilar, a criticar viendo primero la viga en el propio ojo. Ah, y me enseñó a leer entre líneas. Y uno puede aprender a ver más allá de eso que está viendo, porque también es una manera de desarrollar la intuición y, ¿por qué no?, conociendo de a poquito el mundo, ¿no? ¿Cómo cantaba? A ver. Horacio Molina. Lo recordamos este ratito, de la noche a la mañana.

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1: Fue recordando un 11 de septiembre, Horacio Molina y aquel romance de barrio. 4:53.

0: Hola Juan Carlos, buenas madrugadas. Qué lindo el saludo para Rimoldi Fraga. Yo cuando iba a la secundaria tenía las carpetas forradas con las fotos de él y mi pieza era Vilas, Reutemann y Rimoldi Fraga con ese poncho rojo tan lindo. Gracias.
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3: 1972. Un jingle, un aviso y una canción que supimos todos.

0: aquellos fenómenos que enloquecen a partir de un aviso publicitario que genera un recuerdo. ¿Sí? Silbada, cantada, tarareada, 1972. Conocíamos a Juan Eduardo, solista de aquel dúo Juan y Juan. Eran dos locos que se amaban. Después modificó el nombre. Eran dos locos de amor. El fenómeno siguió. Y hoy, en este ratito, es un recuerdo que va de la noche a la mañana. Javi, ¿quién está por ahí? Hola.
1: Magnífica música, como siempre, y espectacular programa. Te saluda Isabel desde Puerto Madryn. Muchas gracias.
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0: Y con Turf buscamos las 5 de la mañana.

0: 5 de la mañana, Horacio Caride, buen día, buen
1: viernes. ¿Qué tal? Buen día, buen viernes, ya esperando el fin de semana y todos pensando hoy en el programa, lo vamos a dedicar a eso fundamentalmente, al 11S, ¿no? El día que cambió el mundo. Generacionalmente, los que lo vivimos, aunque no hemos estado en el lugar, periodísticamente ni hablar, ¿te acordás en el instante que estabas y quedaban impactadas tus retinas? Se paralizaba el corazón todo, primero pensando que era un terrible accidente, pero luego, en el transcurso de los minutos y con la información que llegaba a cuentagotas, el acto terrorista más impresionante de la humanidad, ¿no?
0: Sin duda.
1: No tanto por ahí, porque fueron muchos la cantidad de muertos, podemos contar por ahí, cruzando datos estadísticos fríos, que hubo similares o mayores, pero lo simbólico de cómo casi primitivamente los terroristas de Al Qaeda planificaron ese atentado vulnerando al país, que en ese entonces era el más seguro del mundo, nos cambió la vida a todos, porque de ahí cambiaron las reglas del juego.
0: Sin duda.
1: Fundamentalmente, de viajar en avión, de los sistemas de seguridad de los estados, de las democracias que fueron menos democracias, todo eso lo vamos a estar hablando, y con una cobertura que te invito a escucharlo si podés quedarte despierto un poco más.
0: Pero
1: porque
0: sí,
1: vamos a estar recordando lo que fue Radio Mitre ese día, ¿no?
0: Con el
1: Hoy por Hoy, de Néstor Ibarra, todos los periodistas, bueno.
0: Exacto. Pues aquí recuerdo, yo salía de una tintorería, había ido a buscar una camisa y un jean, me acuerdo. Y me quedo impactado mirando la imagen en la televisión. Y el muchacho me estaba esperando, el otro lado del mostrador, con toda la ropa en la mano. Y él lo miraba como que ya estaba, lo había incorporado. Yo recién tomaba conciencia y un poco el contacto con esa realidad. Tengo esa imagen en ese momento.
1: Bueno, parecía la
0: personas,
1: mía, ¿eh? Yo sabía dónde estaba.
0: Y dos personas que pasan por la puerta de esa tintorería. Pero ¿qué pasa? Dice, y la observo, porque ahí es donde giro la cabeza. ¿Sabés quiénes eran?
1: No.
0: Selva Alemán y Carmen Vallejo, su mamá.
1: Mirá
0: si me escuchara Arturo Puig en este momento. Pasaban, siempre recuerdo la imagen de las dos, porque Selva Alemán, una figura consagrada en el teatro.
1: Carmen Vallejo, increíble también, humor.
0: Claro.
1: Los programas de televisión de humor que hizo y el teatro.
0: Y ella ingresa por la curiosidad al local, porque estaba la imagen del televisor. Dice, ¿qué pasa? Dijo Selva, siempre recuerdo, y bueno, le comentamos con el muchacho lo que... Y siguieron las dos, tengo esa imagen. Bueno. Esta canción, por ejemplo, de Turf, que era Los Locos de Amor, que era el Turf Show, un poco loco, esa instancia de un programa de éxito, la televisión, las cortinas, aquel 2001,
1: bueno,
0: toda la consecuencia.
1: Los argentinos no pudimos respirar, o tuvimos que contener la respiración, después de eso, caída libre del gobierno de La Rúa, la crisis, qué año, por favor.
0: Bueno, realmente un programa para quedarse a escuchar.
1: Sí, sí, por supuesto que vamos a estar con la actualidad, ¿no? Del día a día, de la inflación que disminuyó, pero como dice Clarín, otros rubros siguen muy arriba, el tema del servicio, la tarifa del servicio público crecieron. Entonces, en un bolsillo de la gente que está promediando para abajo, esto todavía no alcanza, ni mucho menos, ¿no?
0: No, totalmente. Bueno, pero ya tengo el plan con Javier. Y con Marcelo lo hemos estudiado en la madrugada. Vamos a lograr algo muy interesante. No vamos a comer más porque aumenta mucho la comida y nos vamos a dedicar a comprar ropa porque viste que baja. Con toda la ropa, los zapatos,
1: todo
0: eso
1: más barato. Tenés que vivir.
0: No comemos más. Hay que bajar 20, 30 kilos.
1: Estás excelente. Te vi hace poco. Le digo a la gente que estás en tu mejor momento. Por favor.
0: Todo, sí. No, está bien. Todo te lo agradezco porque hoy es el día del maestro. Es un
1: maestro. Usted es un maestro. ¿Qué le va a decir Milei hoy a los alumnos que no dejan entrar a la prensa, que abucheen otra vez a los periodistas?
0: No se dejen llevar.
1: Eso no lo hagan, chicos.
0: Chao, Horacio, te vamos a escuchar. Y nos vamos.
2: Cometas por la noche.
0: Javier Federico Marcelo Nelly, técnicamente impecables. Seguimos el domingo a la 1 de la tarde, sí, en un clásico del fin de semana. En Vivamos la Vida, la previa para el fútbol. Volveremos por aquí, allá a la 1:30 de la madrugada, será lunes, y estaremos de la noche a la mañana. Será otra historia. 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Buen fin de semana, hasta cada momento.

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1: Buen día, lo que decíamos en el pase, en un programa dedicado a la actualidad y también a todo el recuerdo del 11S, 25 años, indudablemente el día que el planeta, el mundo cambió en todas sus características, nada fue como era antes ni nada será como era antes o lo imaginábamos. Un atentado donde quedamos impactados, cada uno recuerda, ¿no? El lugar que estuvo en la ciudad de Buenos Aires, por supuesto la mayoría, en otra parte del territorio argentino, lo que nos escuchan en el interior. Por ejemplo, bueno, Juan Carlos decía, en un café se vio con gente conocida y estaban las pantallas de televisor. A mí me pasó exactamente lo mismo y hasta que como periodista empecé a llamar a otros colegas, teníamos algunos en el lugar, en Radio Mitre inmediatamente lo decodificó. Era difícil de decodificar porque parecía un terrible accidente. Después terminó siendo el más simbólico y terrorífico de los atentados terroristas que se recuerden, porque entre otras cosas el mundo a partir de ahí tuvo un gran interrogante, ¿no? ¿Dónde podemos estar seguros si el principal país del poderío militar, de seguridad, del Pentágono, de la CIA, los etcétera, etcétera, no lo pudo prever? Era George W. Bush, hijo, el presidente. ¿Se acuerdan esa imagen cuando estaba dando una charla en una escuela, ¿no? Con alumnos? Hoy va a ser el presidente Miller el día del maestro. Y alguien le dice al oído algo y se queda impávido. Le empieza a cambiar el color de la cara y se tiene que retirar del acto, porque estaba ocurriendo precisamente las 8:46 en Nueva York, el primer avión que impacta American Airlines, donde después escalonadamente y hasta en el Pentágono hubo ataques con la planificación, cuasi también con una característica primitiva, ¿no? Porque no fue que hubo drones como ahora, tareas de inteligencia seguramente hubo para cronometrar todo, pero lo que hicieron básicamente es tomar aviones, gente inocente adentro también, e inmolarse, diez años después, en una cacería humana, ya presidente Barack Obama lo ejecutan, ¿no? Al autor intelectual de todo esto, Osama Bin Laden, según se cree, y todo empieza a tener teorías conspirativas en el medio de cuál es realmente la verdad. La verdad la llevó Radio Mitre con lo que es el periodismo de primera línea, de información en la trinchera, en el vivo, en el directo. Y mira, tengo una primera semblanza, ¿no? De lo que pasó ese día.
2: Bush dijo que se está investigando y que si se trató de un atentado no tolerará ni un minuto la situación.
3: Estaba allí en Florida y me dijeron, estamos bajo ataque. Y nunca me hubiese imaginado una cosa como esta, porque nunca vimos este nivel de maliciosidad.
4: Luis, ¿nos escuchás?
5: Sí, estoy.
4: ¿Dónde estabas cuando estalló, se produjo el primer impacto?
5: Estaba en camino a la oficina, yo no me enteré hasta que llegué a la oficina. Cuando recién cuando entré en la oficina, era media hora, vi lo que estaba pasando porque todo el mundo estaba mirando en televisión y ahora parece que están evacuando el Pentágono.
6: Una noticia de último momento.
7: Otro avión secuestrado se dirige hacia Washington, D.C.
8: Eso es Washington y ese edificio está al lado de la Casa Blanca. Así que
9: están confirmando que hay una tercera explosión y que se registra en el Pentágono.
5: Sí, están evacuando también la Casa Blanca.
0: 10:37 hora argentina. El vuelo 77 de American Airlines se estrella contra el Pentágono, sede del Departamento de Defensa de los Estados Unidos.
1: Esto fue nada más que un principio de una gran cobertura que impactó todo el globo y nada fue ya como creíamos que iba a seguir sucediendo. El impacto de un siglo que habíamos dejado atrás, el siglo XX, que un historiador más célebre de ese siglo, Eric Hobsbawm, el inglés, lo había dicho el siglo más corto del mundo, hablando del siglo XX, desde la Primera Guerra Mundial hasta la disolución de la Unión Soviética. Entrábamos en una dinámica ahora del nuevo milenio, con el transitamos, donde podríamos decir que por fragmentos se ven las cosas, ¿no? Y que el mañana siempre es hoy o el instante. Vamos a estar hablando de esto porque en el medio pasaron muchas cosas, la caída del tema de las bolsas, las burbujas financieras en el 2008, el tema de la pandemia, el tema de las guerras que volvieron y que circundan nuestra actualidad, como también que el terrorismo lejos está de haberse ido de nuestra vida diaria como una hipótesis de conflicto. Y la IA que vuelve a ser materia hoy de mucha discusión. Nos esperás a las 5:10, recién esto empieza, Un Día por Delante.
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1: Con esta canción de Aerosmith, Hermanos en Armas, son las 5:11.

0: llámalo, le damos los buenos días a Fabiano Actis y siguiendo, ¿no? El linkeo antes de los datos cotidianos, la temperatura, cómo va a estar el fin de semana. Contame en Nueva York las primeras imágenes que llegan de este recordatorio de los 25 años.
1: Buen día, Horacio. En memoria de las víctimas del 11 de septiembre del 2001, un espectáculo de drones recreó las Torres Gemelas sobre la ciudad de Nueva York para conmemorar los atentados. La obra se tituló 2.977 luces sobre el puerto de Nueva York, una exhibición de arte público. Colaboraron artistas, productores, miembros de la comunidad del 11S, incluidos familiares de las víctimas, sobrevivientes y personal de primeros auxilios.
0: No se vieron políticos, un gran rechazo que fueran hasta ahí políticos en general. Giuliani, que había sido el alcalde, que había estado en una especie de adoración mundial por su supuesta efectividad y mano dura, después cayó en un declive absoluto, a partir no por este hecho, sino de haberse abrazado a Donald Trump en su primera presidencia y otras cuestiones personales, ¿no?, que lo dejaron en la bancarrota. 5:13.

0: Ahora sí, datos del tiempo, Fabián, ¿no?
1: Los datos del tiempo para hoy, 13 grados 6 en Buenos Aires ahora, humedad 80%, el cielo está algo nublado, la máxima llegará a los 18 grados y tendremos en la noche la probabilidad de chaparrones que van a continuar.
0: ¿Sí? ¿El sábado continúan?
1: Que van a continuar el sábado ya con llovizna, el agua será llovizna.
0: Bueno, decímelo,
1: el domingo entonces, chaparrones.
0: Actividad deportiva hoy, interrogante el sábado, me lo tenés que decir, por favor, ¿eh? Porque juego sin techo.
1: Sí, y vas a tener, una llovizna vas a tener. Si es tenis, por ahí zafás.
0: No, el tenis el domingo.
1: Si es fútbol,
0: o sea que
1: el piso.
0: A mí me llaman polideportivo, hasta donde pueda. El piso es de baldosa.
1: No puedes jugar. Ahí no se puede jugar.
0: Pero ya está segura la llovizna.
1: Vas a resbalar. Llovizna. Va a llover, lloviznar toda la mañana.
0: ¿Lo asegurás o a esta hora muy temprano?
1: Es lo que dice, yo no te aseguro.
0: Ah, está bien.
1: Lo dice el servicio meteorológico.
0: Bueno, vos sabés que.
1: Y a veces acierta.
0: Sí.
1: Muchas
0: veces acierta. Y a veces también, a veces acierta y a veces no, qué sé yo. Y te lo sigue
1: la
0: el
1: vida.
0: Servicio meteorológico. Bueno, vas a tener que poner una antena especial y darnos tu medición actis.
1: Perspectiva, sí.
0: Tu propia medición. 5:15, el tema que nos vamos despertando y con este tema musical, que Dire Straits lo hizo en simultáneo con la guerra de Malvinas, ¿eh? No tiene nada que ver con el 11S, con la guerra de Malvinas, no sé si está dedicado puntualmente, pero fue en simultáneo y llamó la atención esa coincidencia. Y hablando de Malvinas, uno de los títulos es que el presidente Milei suspendió el viaje a agenda que tenía a Londres antes de sus anuncios, lo tenía planificado este viaje. Y como vieron que en Gran Bretaña se endurecieron las posiciones, dijeron, mejor dejémoslo para otro momento. Otro de los títulos, la inflación cayó a 1.7 y acumula 21.3, pero como dice Clarín, la preocupación sigue siendo bolsillos flojos de ingresos y además tarifas de servicios públicos que crecieron 2.8, otros rubros tiraron el promedio hacia abajo, pero las tarifas crecieron 2.8. 5:16, ¿nos esperás? Pero antes, nos vamos con otro de los cortes de ese día, la transmisión del 11... ese, 25 años.
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4: 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Y lo que se está preguntando es qué viene después. Mi impresión es que las primeras represalias podrían tomarse contra zonas de Afganistán, ya que es allí donde reside Bin Laden.
5: Pude ver todo casi desde el comienzo. Lo más que más me sorprendió fue ver aviones, creo yo, de guerra, porque eran aviones muy, muy rápidos, girando en torno a todo el escenario que se había producido.
6: Pero estamos viendo imágenes en estos momentos donde hay gente que está a pie caminando por las autopistas, dejó su auto aterrorizada.
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10: Tanto las unidades policiales como el cuerpo de bomberos no han podido hacer absolutamente nada para detener las llamas. Quizás el cuerpo de bomberos. Bueno, otra explosión ahora. Ahora escucha la explosión. Mira, prácticamente una explosión tremenda. Puedes escuchar el ruido. En este momento tengo que correr miles de personas corriendo por la explosión gigantesca que hubo. Bueno, ¿me escucha?
3: Sí, Luis, adelante con la transmisión.
10: Nunca había visto algo similar como esto, Fernando. Se desmoronó una de las torres.
0: Era el hoy por hoy, en este lugar, en ese momento, ese día no estaba justo y lo estaba reemplazando Fernando Carnota en el aire de Mitre, ese recordatorio 5:19.

0: Y dejando unos instantes este recordatorio de los 25 años de los 11S, el atentado que conmovió y cambió el mundo, Trump está en plena campaña y prometió platita, el plan platita, $5,000 a cada norteamericano si retiene el Congreso. No claro si los que lo votan o a todos, pero de todas maneras hizo un cálculo, ¿no?, de la cantidad de votantes que promedio van a votar a Estados Unidos, y esto acumularía más de un billón de gasto. Así que es populismo puro si lo cumple. El presidente anunció lo que llamó el dividendo Trump, el del que no dio precisiones. Lo criticaron hasta propios conservadores.
1: Claro.
0: ¿Por qué? Bueno, algunos ven el declive de Donald Trump. Se verá esto y se confirmará o no en la elección de noviembre, las 5:20. En el momento ahora de despertarse de a poquito, a las 5:20, ¿qué nos espera, Fabiano?
1: Nos esperan 18 grados de máxima y la probabilidad de chaparrones en la noche, con una continuidad del agua el día sábado. Ahora 13 grados 6, la temperatura, la humedad del 80% en la ciudad de Buenos Aires.
0: Bueno, el Palomar, partido de Morón. La inseguridad total, el desgobierno del intendente. Intentaron asaltar la puerta de un colegio donde muchas veces siguen asaltando impunemente. Un padre de una alumna de quinto grado, un comisario retirado, se resistió al robo cerca del Instituto Emaús, en la calle Brien al 900. Tiroteo feroz, él iba, por ser un policía retirado, calzado también.
1: Claro, claro. Y eso es lo que determinó, lo escandaloso de todo esto, por la respuesta del comisario.
0: Bueno, la verdad que...
1: En las otras los robaban a la gente y no pasaba nada y nadie se enteraba.
0: Más que nada tuvo la valentía comisario de defender además a otra mamá, de defender a otra mamá. Sin eso hasta hubieran caído proyectiles con destino... porque había sido mortal para los chicos que estaban saliendo del colegio. Así que está fuera de peligro, ¿no? El ex comisario, sí. Papá de una criatura. Le dieron el abdomen y valió a dos. La vecina relató el suceso de esta manera.
2: Te puedo contar, entraron a robar a mi casa, a los meses le robaron a mi hijo el auto a punta de pistola, mataron al gendarme a metros de mi casa, es decir, todos los ejemplos te puedo dar. Todos.
3: Cuando empiezan los tiros, los ladrones se suben a los autos y salen rápido. Y ahí en ese momento él cae en la calle con la herida en el abdomen. La nena aparentemente estaba dormida en el asiento de atrás, así que no llegó a ver nada. Ay, pero bueno, sí la tuvimos que bajar. Le pregunté cómo estaba, me dijo que estaba bien. Le dije, papá va a estar bien, vos quédate tranquila. Tenía un busito color azul el que me apuntaba a mí.
0: Una protesta pacífica, pero muy encendida y con una primera línea de afirmación, ¿no? Intendente, haga algo. Luca G, haga algo. Es el posabeletismo, donde hay un desgobierno, según dice la gente, y permanentes situaciones de inseguridad. Y después también el mensaje hacia Axel Kicillof. 5:22.
4: Le sumaste unos capítulos de más.
0: Vamos a ese momento de transmisión impactante. Son de esas situaciones como periodista que te acordás dónde estuviste, como ciudadano común también, el 11 de septiembre, 25 años, y esto pasaba en Radio Mitre.
5: Hora Argentina. Cae la Torre Norte.
6: ¿Qué hacías en las torres, William?
7: Yo era la persona encargada de todas las escaleras. Tenía la única llave maestra disponible.
6: ¿Para abrir qué zonas?
7: Todas las puertas de las escaleras de la Torre Norte.
6: ¿Y el camión de rescate te protegió?
7: En ese momento me gritan, ¡corre, corre, corre! Y cuando miro alrededor mío no había nadie. Yo lo único que veo es un camión de rescate. Me tiro debajo del camión de rescate. Y ahí cuando estoy metiendo la pierna, el edificio que se desploma encima. Después, cuando me sacan de los escombros, es que me dicen, eres la última persona en salir de la Torre Norte.
8: El corazón del poder financiero en Nueva York está en llamas.
0: El discurso de Bush dijo en una forma acalorada y categórica que no se va a detener hasta cazar y atrapar a los responsables del atentado a Nueva York.
9: Usaremos todos los recursos del gobierno federal para asistir a las autoridades locales, para salvar vidas. No se equivoquen. Los Estados Unidos perseguirá, cazará y castigará a los responsables de estos actos cobardes.
0: Y a así fue, pero 10 años después, el 2 de mayo del 2011, encontraron el escondite de Obama y en una operación quirúrgica durante el gobierno,
1: totalmente,
0: precisamente del demócrata, ya había pasado George W. Bush hijo en la presidencia en el momento del atentado y muchas otras cosas más en el medio, lograron ejecutarlo y se dijo que su cuerpo se lo tiró al mar. No hubo nunca foto, nunca más detalle que este. ¿No es cierto? Las 5 y 25, ¿temperatura, Fabiano?
1: Tenemos en Buenos Aires 13 grados 6, humedad 80%, cielo ligeramente nublado. La probabilidad de chaparrones para esta noche, máxima 18 grados. Hay muchas alertas de distinto tipo, lluvia, nevadas, viento en distintos puntos del país.
0: Ya volvemos.
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0: Con el Flaco Spinetta nos vamos despertando.
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0: vas a hacer un ping-pong deportivo para vender un poco la información, si se quiere. Si sos hincha de Racing, por ejemplo, no te le hablando nada. El River recién empieza a respirar un poquito. Boca, con la novedad de que vendió a Zenón.
1: Vendió a Zenón, exactamente, al Atlas de México. Se va. Justo que Zenón reaparecía en Boca. Otra
0: sí,
1: vez
0: que metió
1: empezaba
0: un gol.
1: Claro.
0: Estaba jugando bien, pero viste, es así. El fútbol que tenemos. La cuestión también en la selección nos llama la información, porque Walter Samuel dejará de ser parte del equipo de Scaloni y el interrogante es si esto no es un anticipo también de que se va a Scaloni. Sí. Bueno, parece que Samuel ya lo tenía decidido y quiere hacer su carrera, probarse como técnico.
1: Exactamente.
0: Algún club. Así que bueno, son lejos de nostalgia de uh-huh. esta escaloneta que ojalá que siga con un proyecto parecido, similar, superador y si se puede con los mismos nombres que aún quedan, mejor.
1: Hablabas de 17, Boca.
0: Sí.
1: Juega hoy. Juega 21-30 frente a Central Córdoba de Santiago del Estero por la Liga Profesional. Hay otros dos partidos, 19-15, Defensa y Justicia Gimnasia de Mendoza, una de las sensaciones del torneo.
0: La verdad que sí.
1: Y Newell's frente a Vélez Arfield en Rosario a las 5 de la tarde.
0: Bueno, parece que el episodio con Tyner River se fue desanudando. Ya no van a entrenar más ahí después de ese papelón. Y los jugadores fueron reubicados. Solo pudieron ponerlo en valor a uno de ellos y los demás, bueno, cedidos, etcétera, uh-huh. con otro tipo de maniobras, pero se ha despejado ese camino que tanto mal le hizo River a su actual conducción dirigencial y que lo afectó a Coudet, ¿no? Entre las fallas de Coudet también está eso, que para él fue una afectación dentro del grupo del plantel, porque le habrán dicho algunos propios que estaban jugando, che, no vas a sacar la cara por estos compañeros, nosotros los queremos adentro, o no que se vayan de esta manera. Ajá. Las 5 y 28.

0: decíamos, ¿no? La IEA está en el debate caliente después de que este directivo de una de las principales plataformas de desarrollo dijo, yo me fui porque los directivos que me lideraban o me secundaban o alrededor mío, ninguno quería hacer autocrítica de lo que nosotros vemos desde adentro. Y la frase fue terrible, dijo, en pocos años, si no la controlamos la IEA, nos hará desaparecer. Yo creo que esto no es que va a desaparecer obviamente la humanidad, lo que quiso decir es que van a desaparecer fuentes de trabajo, van a desaparecer un montón de cosas, van a tener riesgo, va a perder autonomía el ser humano en muchísimas cosas del pensamiento crítico, y esto es, de alguna manera es una desaparición del género humano si no se pone un límite en las cualidades que tenemos, que son limitadas, por cierto, y esto está a prueba de los ejemplos de los errores y los errores que tiene la humanidad, pero que seguimos siendo hombres que queremos habitar con otros seres humanos y que no nos roboticen plenamente la vida. Que la IA sea un instrumento como lo es excepcional para ayudarnos.
1: Claro, una herramienta.
0: Ahora, vamos con un tema que trae hoy la solapa del diario Clarín, que me parece que todavía falta desarrollarlo, es el puntapié inicial. Así como sirve para encontrar rápidamente insumos que nos ayuden a ordenar pensamientos, etcétera, sirve para diversas maldades. Entre ellas, lo que dijo hoy la información es que un alumno de 15 años planeaba con la IA matar a sus compañeros. Esto habría sido en un colegio de Quilmes. Y no hay detalles, porque hasta intervino el FBI. No hay detalles, digo, del colegio, se preserva la identidad, por supuesto, del menor, y se convocó a la familia. Todavía está en desarrollo para reconstruir esta historia porque no fue reciente. Habría ocurrido hace un tiempo y recién ahora sale a la luz. Las 5:30, y hablando de la luz, ¿a qué hora el amanecer más o menos?
1: Ah, esto es buenísimo. 6:59, ya pasamos la barrera, no hablamos más de las 6:59.
0: Claro, cada vez más temprano, amanece esperando la primavera, por supuesto, esperándolo a Miguel, que llegue en un ratito. Y con ustedes a las 6 de la mañana, Eduardo Feynman y todo ese equipo, alguien tiene que decirlo.
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0: I know that this could hurt me bad. Mucha información, bueno, los preparativos de la Fórmula 1 en España, donde va a ser una pista muy callejera, riesgosa, ¿no?
1: El curvas Mad a ring.
0: Alta velocidad.
1: Sí, Mad Ring, jugando con las palabras de la ciudad que albergará esta fabulosa carrera de Fórmula 1, Madrid, y el anillo loco.
0: ¿Se tiene fe? ¿Le tenés fe a Colapinto? Veremos,
1: sí,
0: ¿no?
1: Claro.
0: Tuvo una carrera muy fuerte, con muchas variantes. La última pudo haber obtenido mejor posición, pero bueno, hizo tareas muy riesgosas que después lo perjudicaron, y él mismo quedó muy afectado por ello. Más allá de que todos dicen la destreza, etcétera, etcétera, sí, podría haber obtenido mayor resultado, ¿no?
1: Claro.
0: Y ¿sabes qué? Eduardo Feynman, nuestro compañero, habló con Carmelo Sanz de Barros, que es el presidente de Real Automóvil Club de España.
1: Sí.
0: Entonces, gallego.
1: Y un poco por lo
0: Fórmula
1: que se 1,
0: ahí lo tenemos. Porque hay esperanza entonces que venga la Fórmula 1 en Argentina.
5: Para meter a Argentina hay que sacar a alguien. Pero bueno, Argentina reúne todo, la historia, la pasión, las ganas, la voluntad política ahora, que es muy importante. Entonces hemos quedado con vuestros gobernantes en trabajar conjuntamente en ese plan, en ese business case, y vamos a ver si podemos dar, si podéis tener buenas noticias confirmadas lo más rápidamente posible.
0: vamos a ver si luego tenemos un contacto en España. Poneme otra de las sensaciones de la cobertura de Radio Mitre el 11 de septiembre, día del atentado. Otra de las cuestiones que pasaban al aire.
6: Y de ahí yo iba al piso 81 todos los días, pero ese día no fui al piso 81, fui al piso 2. Ahí estaba yo cuando impactó el primer avión.
7: ¿Por qué no fue el 81, cosa que hacía todos los días?
6: No sé, no le sé decir por qué. De ahí en adelante nos hicieron bajar por la escalera de emergencia. Al llegar más o menos al piso 10, ya le tuvimos que dar lugar a los bomberos y a los policías que subían. Esa pobre gente nunca más bajó. Perdóneme,
7: sí.
6: Yo me emociono mucho, porque ha dejado huella terrible en mí.
8: Sí, yo me encontré cuerpos por todos lados, incluyendo gente que yo le había abierto las puertas y sobrevivieron. Ay, Dios mío, me salvé, dijeron. Y cuando los salen del edificio, cae un pedazo de escombro y los mata, y los mata.
9: Yo me resisto a aceptar la calificación de un grupo de locos. En general, cuando vos tenés fenómenos de acción terrorista, tenés algún contexto social que la favorece.
0: Etapa de Diario Clarín, otro de los sobrevivientes socorristas. El 11S y el horror que quedar enterrado vivo bajo las Torres Gemelas. La mañana del 11 de septiembre del 2001, el policía Will Jimeno se despidió de su mujer embarazada y su hijita de 4 años, como todos los días. Pero nada sería igual con un equipo que fue hasta el World Trade Center para ayudar en rescate después de los atentados. Allí, en medio del derrumbe, un bloque de hormigón lo aplastó. Estuvo 13 horas en condiciones desesperantes hasta que lograron rescatarlo. Todavía recuerda a los héroes de aquel día.

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9: Buen día a todos los que recién se levantan, se van uniendo a la familia Radio Mitre. 5:37. ¿Todo listo para darle los buenos días a Miguel Ángel Verdún? Hola, Miguel.
10: Horacio, amigos, ¿qué tal? Buen día para todos. 5:38, Las Piedras.
9: Vamos, vamos, vamos, vamos, que tenemos tanta información y especial también tu momento hoy, y también recordatorio del 11S. Y a las 5:38 estamos todos esperando el Gran Premio de Fórmula 1 de España. Y ahí tenemos a una persona de nuestra querencia, nuestro periodista, que, vamos a decir la verdad, no lo enviamos ahí. Está de vacaciones, pero dijo, el espíritu deportivo me llama y mi amor por Colapinto, pero ni mirá hablar.
10: Mirá si se lo iba a perder. Se fue de Marbella, donde está ahora tomando sol y...
9: En haciendo... Zunga, ¿no?
10: No, hay playa nudista ahí.
9: Ah, directamente. Bueno, le vamos a preguntar a él.
10: Es más, creo que está... Si te vas a conectar con él, creo que te va a hacer el informe desnudo en este
9: no, momento. No, porque está en el Gran Premio. ¿En qué... ¿Dónde está Fernando Martínez? Justo están rugiendo ahí los motores, seguramente. ¿Cómo está, Fernando? Bueno, vas a tener que salir del tupper, hermano. Vas a tener que salir del tupper o mejorar las condiciones técnicas ahí de esta comunicación.
10: Que se vista.
9: Vamos a esperar que estés en condiciones de salir. Ahí me vas a decir vos, cuando lo tenés. Las 5:39. Estaba al final, estaba en un...
10: Tenía razón.
9: En un tupper.
10: Estaba en pelotas y bueno, entonces que estaba así, lo agarraste de sorpresa.
9: Sí, a vos te pasó algo parecido en tránsito, ¿no? En las comunicaciones. A veces hay que estar en una caja de resonancia más abierta.
11: Sí, algo, hay que apagar la radio que está encendida y,
9: claro, no,
11: y
9: no,
11: que porque, no acople.
9: Porque, viste, no es como antes la radio que decían, che, pero mira, esta comunicación, ¿cómo vamos a hacer para que salga bien? Tendría que salir bien. Ahí me vas a decir vos, cuando lo tenés. Las 5:39.

0: ambulancias de SAME que ya están actuando en el lugar.
1: A ver, ahora, ¿me escuchás, Martínez?
2: Sí, sí, perfecto. ¿Ustedes cómo me escuchan?
1: Saliste del tupper, magnífico. ¿Dónde estás? Contale a la gente.
2: Bien. Decía que me vestí y me vine a la capital de España, Madrid, para el Gran Premio de Fórmula 1. Está girando la Fórmula 3 en estos momentos. El ítalo argentino Matías Colnaghi está en el puesto 11, a 7 décimas de la punta. Está arrancando recién la jornada, poca gente todavía en las tribunas. Pero bueno, a partir de las 8:30 de Argentina va a salir a pista la Fórmula 1 con Franco Colapinto a bordo del Alpine, que mostró mejoras. Sí, recordamos el fin de semana pasado en Monza. La expectativa, por supuesto, está en ver ratificado ese buen funcionamiento del Alpine. Y también la expectativa está en lo que puede llegar a ser este gran premio, porque es una incógnita, es la primera vez que se gira en el circuito Madrid. Tiene 22 curvas, algunas muy cerradas. La curva denominada la Monumental tiene 550 metros de extensión y un peralte de 24 grados. Muchos pilotos dijeron que va a ser un fin de semana con muchas banderas rojas.
0: Gasly
2: con las
0: dijo
2: características
0: eso.
2: De este equipo.
0: Gasly advirtió sobre la peligrosidad.
2: Sí, todos. Porque, bueno, la pared está muy cerca y hay algunas curvas que se entrelazan que tenés que ir pegado a la pared y pestañeaste y te pegaste y se rompen muchos los autos. De hecho, hace unos 10 días hubo una práctica libre de Fórmula 3 en donde 12 autos se fueron con roturas de importancia. Vamos a ver qué es lo que sucede este fin de semana. Ahora, por ejemplo, hay una bandera roja.
1: A ver.
2: Se acaba de pegar uno de los pilotos de Fórmula 3. Hugo Chucu es el piloto. Hugo
1: Chucu, se dio un golpazo. Sí, claro. Escúchame, sí. ¿Y hay argentinos? Acabas. ¿Hay muchos argentinos que van a entrar a Colapinto este fin de semana ahí?
2: Mira, recién está llegando la gente. Y te digo, las tribunas de ambos lados de la pista, te digo, están semi vacías todavía. Porque la actividad de la actividad comienza a las 8:30, 1:30 de acá de Madrid, o sea que va llegando muy tibia la
1: gente. De a poquito va llegando gente al baile, Martínez. Escúchame, vos te metiste en este baile por la pasión que tenés, el periodismo y el automovilismo, así que ahora otros programas te llamarán, estarás en el servicio informativo. Se acabaron las vacaciones, en definitiva.
0: No, totalmente.
2: Ya está.
0: Qué autódromo impresionante. Describilo un poquitito, porque por la infraestructura que tiene, es de altísima primera línea, de alta gama ese autódromo.
2: Sí, es una pista, podríamos decir, semipermanente, porque es un callejero que combina partes de circuito, o sea, partes que se hicieron nuevas especialmente para esta pista, que se une a las calles de esta zona de Valdeverde, en Madrid, muy muy cerca del aeropuerto de Barajas. Tiene sectores rápidos, el sector sur, con curvas rápidas, y en la parte norte, que es donde está ubicada esta curva, la Monumental, es muy trabada, y ahí se van a dar
1: perfecto.
2: Los puntos más entretenidos de este fin de semana.
1: Fernando Martínez, lo vamos a ver con vos, por supuesto, todos los comentarios de Locatelli, la Fórmula 1 también está en Radio Mitre. Y la próxima vez que te vayas de vacaciones, no digas dónde te vas, ¿sí? Por las dudas. Mira, okay. Yo te digo una cosa, okay. Ahora lo voy a comentar, te mando un gran saludo. 5:43. Lo han pasado todos los periodistas que llevamos.
0: Totalmente.
1: Unas vacaciones, yo recuerdo, me caía de la silla del fin de año, hablando del 2001. El 2001 en el programa de Tomás, yo estaba de licencia. Y yo quería estar acá, ¿entendés? Sí. Quería estar acá. Vamos a seguir recorriendo el 11S, porque para los argentinos fue doble. El impacto mundial y después vino la caída de la rúa, la crisis.
0: Todo pegadito, fue tremendo. El día del maestro.
1: Hoy. Milei va a estar dando un discurso en el Palacio Sarmiento, donde habrá alumnos, no se sabe todavía características de qué colegio. La última aparición con alumnos fue con la ORT, y ahí pidió abucheos para los periodistas. Y hoy los periodistas directamente no van, creo que la ORT tampoco pudieron entrar, no van a poder entrar al lugar de cobertura. 5:44, ya volvemos.
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2: Gente. 5:45 en la República Argentina, luces que se van encendiendo. Otras que dicen, oh, no, déjame la apagar un poquito más. Porque el amanecer igual ya viene temprano, ¿no es cierto? Y si tenés la persiana alta, lo vas a ver en forma natural.
3: Ya antes de las 7 de la mañana, a las 6:59, estará amaneciendo la ciudad. Ahora 13 grados 6, el cielo está algo nublado, humedad del 80%, anuncio de cielo nublado en la mañana, la tarde y en la noche, chaparrones.
2: No quedó ni una pizca, me parece totalmente aclarado lo del oro, ¿no? Porque Pausili dijo, y no podés mentir en el Congreso cuando te toma declaración en el general, por más los representantes que nos parezcan bochornosos, la institución, ahí tenés que decir la verdad, ¿no? Como cuando te llama la justicia.
4: Y la verdad es que la declaración no brilló.
2: La verdad que el oro es polvo en la mente, ¿no? Diría Virus, en la cual hay una declaración diciendo que lo defendió el Estado argentino lo mejor que pudo, muy técnica, ¿no? Y que esto estaría en Suiza. Pero la auditoría no le dio el aval a esto, porque después la legisladora Filoca Di Tullio le pidió a la auditoría que preside, pero el cuerpo es plural, pero preside otro peronista, Juan Manuel Olmos, y dijeron, no, la información todavía no la tenemos del todo decodificada y no es verdad que nosotros hayamos avalado esta información. Por lo cual, ahora hay otro tren de especulaciones, algunos lo editorializan más fuerte, otros se plantean interrogantes en el aire. En la editorial fuerte, página 12, dice, no todo lo que brilla es oro. Santiago Bausili, el socio de Luis Caputo, que maneja el Central, les aseguró a los senadores que el oro que desapareció de sus bóvedas está en Suiza. Pero ahora hay sectores de oposición que dicen que estarían los lingotes en el Banco de Londres. Lo que si llegara a confirmarse es, en estos momentos, el contexto de los anuncios y todo, bueno, sería una gran polémica. Suspendió el viaje a Londres que está planificado previamente a los anuncios.
4: Claro, ¿no? en el medio de todo este bolonqui no era oportuno que viaje a Londres y mucho menos seguramente hacer declaraciones picantes como suele hacer en países extranjeros.
2: Y la senadora, entonces, volvemos al caso del oro, Juliana Di Tullio, esto es lo que dijo.
5: El oro está en el Bank of England, en Londres.
2: Las 5:48. Seguirlo de cerca, porque están ocurriendo cosas de a poquito y importantes que no sé si van a descubrir la verdad de este gran misterio. ¿Dónde está Loan? Nos seguimos preguntando. Y en la audiencia, uno de los detenidos con chaleco antibalas de protección dijo, cruzando a los familiares del chiquito, que para él hubo un encubrimiento posterior a un accidente. Dicen que él se lo atropelló accidentalmente y después se encubrió ese accidente.
4: Y que murió, ¿no?
2: Y que murió. Esa es la hipótesis de uno de los acusados que piden que los demás digan la verdad. La cuestión está en un embudo todavía de misterio, las 5:48. ¿Qué cobertura tuvo Radio Mitre? La estabas escuchando, ¿no? Ese día del 11S.
4: Puesto,
2: impresionante.
4: Por supuesto, con una cobertura tremenda, la mañana temprano.
2: Sí, sí, en el hoy por hoy, con todos los informativos.
4: Sí.
2: Mira, otro momento, el último antes después de escuchar lo que vos preparaste en un ratito nada más, espérenlo, el momento Verdún sobre el 11S, dale.
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2: Esa era, entonces lo hicimos en fragmentos, es muy largo, ojalá que se pueda acceder también en parte de la web, porque fue muy impactante ese informe, como todos los que hace el equipo de Remite. Sí, decime.
4: Véanlo en YouTube, escalofriante la reacción de George W. Bush, presidente de los Estados Unidos en ese momento, cuando se encontraba en un jardín de infantes, sentado en una sillita, y un asesor le dice al oído la novedad.
2: Queda impávido, quieto, pálido.
4: Petrificado.
2: Y sí, no es para menos. Lo sorprendió a ellos también. Sí. Y eso fue lo que indicó cómo cambió todo, ¿no? La vulnerabilidad del sistema. 5:50 en unos segundos, nos despertamos.
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2: Y estamos esperando mate, café, mano, lo que tengas el mejor gusto para vos a esta hora. ¿Qué pasa? ¿Me está guiñando el ojo? Este es cuando te estás hablando, te guiña el ojo.
3: No sé, qué lindo lo que estás proponiendo. ¿Qué propusiste?
2: Te canto truco.
3: ¿Propusiste tomar mate?
2: ¿Es truco?
3: ¿Eh?
2: Truco te canté.
3: Envido, primero.
4: Bien.
2: Primero.
4: Te corrió bien.
2: Bueno, falta envido.
3: Siempre quiero.
4: Quiero 33 de mayo.
3: Se define ahora.
4: Listo, perfecto.
2: Bueno, entonces ganaste vos, pero decí la temperatura, ese es el premio.
3: 13.6 la temperatura en Buenos Aires, 80 el porcentaje de humedad, cielo nublado en la ciudad. Tendremos una máxima de 18 grados y agua.
2: Pará con el agua, me quiero reunir el fin de semana. ¿Hasta cuándo el agua?
3: Hasta mañana a la tardecita, noche.
2: Lo que se va a
3: pero
2: perder
3: menos,
2: el
3: menos
2: si esto
3: que
2: es verdad, lo que se va a perder el fútbol, ¿no? Tener que suspender el partido de fútbol.
3: No, no. Ah, para el
4: tu partido de fútbol.
2: Claro, que se va a perder el fútbol, ¿no?
4: No, te vas a salvar vos.
2: Hoy juega Boca.
4: Juega Boca frente a Central Córdoba de Santiago del Estero en la Bombonera, 21:30.
2: Y Boca va con recambios porque necesita guardarse para Brasil.
4: No, tiene que ir a San Pablo porque se va.
2: Es todo nada.
4: Se va a comer allá. Vos sabés que Fernando Martínez acaba de hacer su informe desde Madrid.
2: ¿Y te mandó un mensaje?
4: No, viste que él hizo un viaje desde Marbella, donde está en una playa nudista, y se fue para Madrid. Nora Inés, que está en Fuengirola, en Málaga, me cuenta que en Marbella una de las playas nudistas se llama Cabo Pino.
2: ¿Y ahí lo vio Martínez?
4: Parecería que sí. Así que sabemos, y cuando querramos ir para Marbella, Cabo Pino, ese es el lugar.
2: Ya dejó su huella en la arena. Las 5:52.

0: decíamos, ¿no? ¿Dónde está el intendente Gil? ¿Qué pasa en el partido de Morón, el Palomar? Una marcha de vecinos pidiendo seguridad después del nuevo caso frente a un colegio. Y también desde el oficialismo y los aliados del oficialismo, como el diputado ministro de Ciudad Bonaerense, Cristian Ritondo, dijo que está la posibilidad de que la nación intervenga con fuerzas federales, ¿no? Una suerte de mensaje directo a Kicillof.
1: Fue uno de los temas que abordamos, que nos preocupa la inacción y la falta de respuesta que tiene el gobernador Kicillof ante la inseguridad, no haberle respuesto o no haber preparado la provincia de Buenos Aires para la baja de imputabilidad, con toda una ley que se viene discutiendo y un problema que todos los argentinos sufren, principalmente los bonaerenses, y que no haya tenido respuesta con la jueza, que no declara inconstitucional, si dice que no se puede aplicar porque la provincia de Buenos Aires no hizo, por lo menos hay una falta de interés del gobernador desde siempre sobre los temas de seguridad en la provincia de Buenos Aires.
0: Outsiders se buscan para dar el batacazo, la sorpresa en la política de las elecciones. Hay que tener en cuenta, para mí, el arranque de la campaña, por más que se diga que ya arrancó tibiamente, no hay todavía, por supuesto, ningún interés en la población, y creo que lo haya a fin de año, pero la política señala una línea divisoria. Se va el Papa León, con la visita que va a hacer de varios días en la Argentina, y ahí empieza fuerte algunos atisbos de campaña. Y la organización para ver quiénes van a ser los candidatos. Así que se adelantan todos los tiempos, va a haber desdoblamiento de muchas elecciones. Y Daniel Haddad por ahora mantiene la ambigüedad y le dice a Crónica: la clase media está haciendo un esfuerzo descomunal. No en estos dichos, que son muy claros, el esfuerzo que está haciendo la clase media, sino en si va a ser candidato o no. Deja abierta la posibilidad todavía a que sí o que no, aunque en alguna de las situaciones mediáticas señaló: yo quiero más ahora acompañar. Veremos. 5:54. Preparando el final de Momento Verum, con eso nos vamos a ir, cuando falten 3 minutos para iniciar el programa, porque es un especial también con el sello Verdum. Decime la temperatura.
2: Ahora en Buenos Aires 13.6, 80 el porcentaje de humedad, la máxima 18 grados, hay un accidente en General Paz y Richeri, 2 carriles obstruidos.
0: ¿Y la lluvia, qué decís vos? La lluvia.
2: ¿La lluvia? Sí, esta noche.
0: ¿Cómo?
2: Esta noche.
0: Ah, ya no me decís mañana.
2: Y mañana continúa.
0: ¿Seguro?
2: Sí. Vale. Chaparrones esta noche.
0: Hay una cosa en el informativo.
2: Mañana lluvias.
0: Cambiame el panorama, por favor,
3: sí,
0: vos.
3: Sí, la verdad que estaba pensándolo. La verdad que, sinceramente.
0: Fíjate. ¿Vos qué estabas haciendo el 11S? Ese momento. Pues,
3: este día es inolvidable para mí, porque más allá de lo de la historia trágica, sí, tremenda para la humanidad, vamos a lo personal, al mundo chiquito de una persona. ¿Qué me pasó a mí? Yo hace 25 años uso lentes. Yo salía de comprar los lentes para por primera vez, porque ahí empezaron mis problemas de visión. Entonces salgo de la óptica probando mis lentes nuevos y con el auricular escuchando Radio Mitre me entero de la información. Vos fíjate, ¿no?
0: Qué increíble. Y bueno, todos los ahorros coloquiales. A mí en un bar viendo el Zócalo, viste, la organización de los bares sigue siendo esa la costumbre, para no molestar, están en mute. Y yo digo, ¿y eso? ¿Y eso? Bueno, inmediatamente llamé a la radio. ¿Vos, Fabiano?
2: Yo estaba trabajando en una agencia de comunicación. Y sí, Seguíamos la industria petrolera en ese momento.
0: No importa la entidad que estuvieras, todo el mundo estaba paralizado, impactado.
2: Claro. No, estaba trabajando en ese momento, viendo la televisión a 3-4 pantallas. Y de pronto vemos la primera explosión y la segunda, increíble.
0: No se podía creer. El día que cambió el mundo. Y nos vamos con esta huella especial también de lo que preparó Miguel para el final. Excelente fin de semana, ya se quedan con Eduardo Feynman.
4: Septiembre 11, 2001. Hoy no es un día cualquiera. Hoy se recuerdan 25 años del día que el mundo dio un giro de 180 grados.
5: La cabina no responde. Alguien fue apuñalado en la clase ejecutiva.
4: Nada fue igual después del 11 de septiembre de 2001, entre las 8:46 y 10:02.
6: El 11 de septiembre de 2001, dos aviones se estrellaron contra el World Trade Center.
7: Air France 004, no tengo tiempo para charlar ahora.
6: El espacio aéreo estadounidense fue cerrado.
8: Teníamos que controlar el espacio aéreo, controlar el cielo.
4: El 11S o 911, una serie de cuatro ataques terroristas suicidas coordinados de corte yihadista contra Estados Unidos, dejaron casi 3.000 muertos y 25.000 heridos. Cuatro aviones comerciales que viajaban desde el noreste de Estados Unidos a Los Ángeles y San Francisco fueron secuestrados en pleno vuelo por 19 terroristas de Al-Qaeda. Atacaron el complejo del World Trade Center en el Bajo Manhattan y el Pentágono.
9: No, el espacio aéreo estadounidense está cerrado a todo tráfico en este momento.
4: Un último avión se estrelló en un campo cerca de Shanksville, en Pensilvania. El objetivo de ese vuelo 93 era el Capitolio de los Estados Unidos. Así lo vivieron los periódicos de la época. The New York Times, Estados Unidos atacado, con una gran imagen de las Torres Gemelas en llamas. USA Today, acción de guerra, con una fotografía de la explosión y referencias al Pentágono en Nueva York. New York Daily News, horror, acompañado por la imagen del impacto y una referencia a miles de víctimas. Los Angeles Times, terroristas atacaron Nueva York y el Pentágono. Entre las europeas más recordadas están The Times, que utilizó como titular 10.02 AM, septiembre 11, 2001. The Guardian, con una declaración de guerra. Y The Daily Telegraph, guerra en América. En Argentina, algunos títulos fueron estos. Clarín, el día del terror. La Nación, conmoción mundial por el masivo ataque contra Estados Unidos. ¿Y cómo lo vivió? 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
10: Último momento. Esto pasa ahora. Explotó la otra torre gemela de Nueva York. Las imágenes dejaron ver a que un objeto volador impactaba contra la segunda torre gemela. En estos momentos, las dos torres están en llamas. Se trataría de un atentado contra el símbolo máximo de Nueva York. Lo reiteramos. Explosión en la segunda torre gemela de Nueva York. Ambas están envueltas en llamas. Ampliaremos esta información.
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0: Sí, la base naval es un antes y un después en la defensa de la República Argentina. Es un proyecto que tiene muchísimos años. Una base que esté en condiciones de proyectar su soberanía sobre el Atlántico Sur.
1: Estoy plenamente convencido de que esto es un atropellamiento, posterior levantamiento y ocultamiento de Loan Danilo Peña.
2: Te puedo contar, entraron a robar a mi casa, a los meses le robaron a mi hijo el auto a punta de pistola, mataron al gendarme a metros de mi casa, es decir, todos los ejemplos te puedo dar, todos. Del intendente, nunca nada.
3: Nos preocupa la inacción y la falta de respuesta que tiene el gobernador Kicillof ante la inseguridad, no haberle respuesto o no haber preparado la provincia de Buenos Aires para la baja de imputabilidad, cuando es una ley que se viene discutiendo y un problema que todos los argentinos sufren, principalmente los bonaerenses.
4: Tenemos un último momento urgente.
5: A ver, vamos a ver.
6: Esto pasa ahora. Conmoción en los Estados Unidos. Explosión e incendio en una de las Torres Gemelas. Un avión chocó contra la torre.
7: Otra explosión ahora. Miles de personas corriendo. ¿Me escuchas?
4: Sí, Luis, adelante, adelante con la transmisión.
7: Nunca había visto algo similar como esto, Fernando.

0: Buen día. ¿Qué tal? ¿Cómo les va? Soy Eduardo Feynman, esto es Radio Mitre. Esto es Alguien Tiene Que Decirlo, 6 de la mañana, 8 minutos en todo el país. En este viernes, gracias a Dios es viernes, 11 de septiembre. El Día del Maestro y el Día del Estudiante. Mejor información, eso no lo dude nunca, y el mejor equipo periodístico. Hola María, muy buen día, ¿qué tal? ¿Cómo va?
1: Hola Ed, buen día compañeros, buen día queridos oyentes madrugadores. Llegó el viernes por fin, amanecemos hoy con 13 grados 6 de temperatura y cielo algo nublado, 80% a la humedad, un poquito más baja que lo habitual, ¿eh?
0: Bueno, pero igualmente
1: es
0: mucho.
1: Es alta, pero va a ir bajando, la presión es de 1010 hectopascales, hay viento del sudeste a 4 kilómetros por hora, la visibilidad es de 10 kilómetros y el pronóstico anticipa para hoy, nublado, lluvias a la noche, con 18 grados de máxima hoy.
0: Mirá vos.
1: Y mañana baja mucho la temperatura. Se pronostican lluvias durante todo el sábado, completo, de punta a punta. Probabilidad de lluvia y 12 nada más de máxima, o sea, frío y lluvia. Y el domingo saldrá el sol y tendremos 13 grados de máxima. Después, a partir del lunes, ya van subiendo las máximas y a mitad de semana vamos a llegar a 20, 21 grados otra vez.
0: Rolito, muy buen día.
2: ¿Qué tal, Edu? Buen día para todos. Saludo a todos los maestros. Pues es Edu, que mi viejo me ayudaba a mí a hacer los deberes. Si no hubiera sido por mi viejo, yo hubiera terminado 5 años antes de la escuela.
3: Qué viejo.
2: Pobre tipo. No, pobre.

0: al colegio hoy, ¿no? Obviamente los chicos no van al colegio. Hay muchísima información, 6 y 10 minutos en todo el país. Esto se celebra este 11 de septiembre en homenaje a Domingo Faustino Sarmiento, que murió en 1888 en Asunción, en Paraguay, en el país Paraguay. Sarmiento fue presidente entre el año 68 y el 74, 1868 y 1874, un gran impulsor de la educación pública. Promovió la creación de las escuelas, la formación de docentes. La fecha de hoy lo que reconoce es su legado y el labor de todos los maestros. 6 y 10.
1: Tu ilusión y tu contento.
0: El himno Sarmiento. Lo habremos cantado en el colegio, ¿no?

0: Bueno, hablando de alumnos, para mí es el tema del día. Así como ayer nosotros dijimos que el tema del día iba a ser el padre baleado en la puerta de un colegio en la localidad de Morón, en el municipio de Morón, allí en la ciudad del Palomar. Un hecho que fue realmente dramático en el momento en que la mayoría de los chicos estaban entrando al colegio. El papá se tiroteó, el papá de una alumna que estaba durmiendo justamente en el momento ese que su padre se tirotea para defender a otra mamá que traía a los chicos al colegio y que era asaltada por dos o tres delincuentes. Se tirotea con los delincuentes y le pegan un balazo en el estómago, ¿no? Un hecho dramático. Bueno, yo creo que el tema del día hoy es esto que ocurrió con un alumno de 15 años que planeaba con inteligencia artificial matar a sus compañeros de colegio.
1: Increíble.
0: Pero la historia es tremendo cómo llegan a descubrir que este alumno estaba planificando esto para el año que viene, para el año 2027. La historia es así: un adolescente de 15 años había planificado con inteligencia artificial protagonizar para 2027 un tiroteo en su colegio y matar a sus compañeros. ¿Quién advierte de este hecho? El FBI norteamericano.
2: ¿Cómo?
0: El FBI norteamericano.
1: ¿Y cómo sabían?
0: A través de, te digo, el agregado jurídico del FBI en la Embajada de los Estados Unidos, que relacionó un usuario de un correo electrónico que había mantenido una conversación con el chat GPT para organizar la masacre. Impresionante.
2: Tremendo.
0: Este agregado jurídico de la Embajada de Estados Unidos en la Argentina le da el aviso al Departamento Federal de Investigaciones de la Policía Federal y ahí arranca la investigación. Y llegan a detectar a este chico de 15 años, un adolescente, que había expresado su interés de adquirir vestimenta y también elementos de características tácticas para realizar la masacre en su colegio en el año 27. Impresionante la historia. Como resultado del operativo, bueno, llegaron a una casa en Quilmes, donde vive el adolescente con su familia. Su domicilio en Quilmes fue allanado. Le incautaron elementos relacionados con el posible hecho y además citaron a sus padres a la fiscalía. En el allanamiento se pudieron secuestrar dos teléfonos celulares, dos pares de guantes tácticos, un gorro tipo piluso camuflado militar, una balaclava, ¿qué es una balaclava? No sé qué es, con diseño de calavera, un pasamontaña camuflado militar y gafas de protección táctica de color negro. Impresionante la historia. Gaby, buen día, ¿qué tal? ¿Cómo va? ¿Bien?
3: Es un pasamontaña, un balaclava.
0: Ah, ok.
3: Estaba buscando qué es. Un procedimiento que hizo el Departamento Federal de Inteligencia de Policía Federal, lo que se llama el DFI ahora, Departamento Federal de Investigaciones.
0: Pero acá lo interesante es saber cómo el FBI, el hombre del FBI aquí en la Argentina, en la embajada, llega a detectar esto.
3: Bueno, yo tengo mis dudas, estaba mirando eso. Yo no sé si no hay algún acuerdo también entre el FBI y los chat y el ChatGPT, los chat de determinadas palabras como existe en otro exactamente.
0: Terrorista, correcto. Bomba,
3: claro.
0: Jamás, palabras
3: correcto.
0: Claves.
3: Correcto.
0: Cuando salta una palabra clave en algún tipo de
2: buscador.
0: O buscador o también aplicaciones.
3: Busca. Correcto.
0: Entonces salta la alerta. Puede ser,
3: Puede ser eso, no sé. Yo me acabo de enterar también ahora del allanamiento del procedimiento ser. Este. Presumo que puede haber sido así. No tengo otra manera de pensar de cómo un agregado jurídico del FBI se pudo haber enterado de un chat que una persona en Quilmes estaba llevando a cabo
0: por teléfono. Para mí lo interesante es saber eso, ¿no? ¿Cómo se llega?
3: Yo presumo que es eso, pero vamos a checarlo.
0: Claro, busquemos esa información porque realmente es de película, 6 y 15.
3: Sí. Mira, me escribe acá un fiscal federal amigo del interior. Me dice, lo que cuenta el doctor Feynman es así. Hace unos días el FBI, del mismo modo, advirtió que en Coronel Dugrati, que es una provincia del Chaco, de allá de la zona norte, un chico de 17 años tenía planes de asesinar a diferentes personas.
0: Por Dios.
3: Le avisaron a la PFA y ellos me avisaron a mí, que es un fiscal federal del interior.
0: O sea, también el FBI.
3: Exactamente.
0: ¿Ves? ¿Te das cuenta? Algo.
3: No se lo pasó un fiscal provincial, yo se lo pasé un fiscal provincial. Lo descubren porque en algún momento escribe cosas que tengan relación con algún atentado y esas cosas. Acá me está ratificando lo que nosotros presumíamos.
0: Entonces saltan las alarmas en algún lugar, en el FBI, en los Estados Unidos.
3: Exacto, ¿no? Y agradezco al fiscal federal Carlos Amat, que es el fiscal federal de Resistencia.
0: Cuando aparecen ciertas palabras o en un mail, o en un WhatsApp,
3: y ahora
0: o
3: en
0: una red social.
3: Y ahora en el ChatGPT.
0: O ahora también en el ChatGPT.
3: Exactamente.
0: Está muy bien.
3: Exacto, gracias, Carlos.
0: Deben aparecer palabras claves, ¿no? Atentado, terrorista, no sé, jamás, bomba, atentado.
3: Correcto.
0: Claro. 6 y 17. Lo bueno de la tecnología es que permite ahora terminar con una impunidad, ¿no?
3: Y bueno,
0: muy grande.
3: Los servicios de inteligencia siempre dicen que un gran aliado de los últimos 20 años son las redes sociales y ahora los ChatGPT, la inteligencia artificial. Les permite no solo detectar esto, también trazar vínculos a través de las redes.
0: Estos organismos pueden saber lo que uno habla o no habla.
3: Claro, o piensa sentado Totalmente. En su casa chateando.
0: Totalmente. 6 y 17.
2: Y justo el 11 de septiembre, ¿no?
0: Claro,
3: exactamente. Sí, señor.

0: 11 de septiembre del 2001, ¿no? El atentado, un atentado que cambió el mundo y la forma hasta de movernos a través del mundo, ¿no? La seguridad en el mundo, la seguridad en los aeropuertos. Tomar un avión casi se torna insoportable por las medidas de seguridad. El 11S y el horror de quedar enterrado vivo bajo las Torres Gemelas, una nota espectacular. Hoy en el diario Clarín, aquella mañana del 11 de septiembre del 2001, el policía Will Jimeno se despidió de su mujer embarazada y de su hijita de 4 años, como todos los días. Pero nada sería igual. Con un equipo fue hasta el World Trade Center para ayudar en el rescate después de los atentados. Y en medio de ese rescate quedó atrapado, se derrumbó un bloque de las Torres Gemelas. Tremendo, tremendo. Imagino que cada uno de nosotros recuerda dónde estaba exactamente ese día a la mañana, en esa mañana del 11 de septiembre del 2001, ¿no? María, ¿vos te
1: acordás? Sí, yo estaba volviendo de la radio porque terminábamos a las 9 de la mañana, claro, en ese momento, y esto fue 9 y 20, creo.
0: Más o menos.
1: Y estaba estacionando el auto en la cochera de mi casa.
0: 9 y 20 fue el primer avión, claro. El segundo avión un rato después.
1: Un rato después, sí, ahí ya estaba dentro de mi casa mirando la televisión.
0: Sí, fue conmocionante.
1: Recuerdo, ¿no? Porque estaba estacionando el auto. Ese momento exacto.
0: Ese, claro, uno se acuerda exactamente dónde estaba, cómo estaba. Doc, ¿dónde estabas?
2: Estaba en el estudio, estaba con varones, con las chicas. En ese momento teníamos el estudio en la calle Montevideo, Montevideo y Viamonte. Y de repente, ya estábamos en la calle Tucumán, en Tucumán y Esmeralda. Y viene una de las chicas del estudio y nos dicen, ¿vieron lo que pasó? Y vamos a un televisor. En esa época no era como hoy tan habitual tener televisores, sí, en las oficinas, como uno tiene hoy. Y vamos a un sector, a una sala que teníamos un televisor, y vimos lo que ahora se está viendo en el canal nuestro de YouTube. Vimos el humo de la primera torre. Y mientras estábamos mirando eso, bueno, se quedó atrapado mirando eso.
0: Y en el segundo avión.
2: Se produce el impacto del segundo avión.
0: Sí, Lean, ¿vos dónde estabas?
3: Estaba enfrente de la cancha de River, en una confitería, esperando al que después fuera el presidente de River, José María Aguilar, para
0: subir. ¿Viste que uno se acuerda exactamente dónde estaba y a quién estaba esperando?
3: Pero aparte me acuerdo porque la confitería sigue existiendo con otro nombre, en esa época llamada Del Águila. Y me acuerdo la ventana donde estaba, al lado de una especie de vitró, ¿viste?, que todavía existe.
0: Pasaron 25 años, y te acordás exactamente.
3: Tenía 19, casi 19. Sí, 2001, sí, casi 19. Y estaba esperando a Aguilar, que iba a ser presidente de River después en diciembre, mirá en la campaña contra Hugo Santilli, aquel 2001. Pero me acuerdo, pero como si fuera
0: claro,
3: ayer.
0: ¿Vos, Cormi?
4: Yo estaba en Ginebra, en el Hospital Universitario de Ginebra, que estaba haciendo una diplomatura, y recuerdo que fui y lo comenté con la primera persona, y la primera persona que lo comenté me cayó muy mal, porque tuvo como un comentario, así, le bajó el precio, y bueno, ¿qué querés? Era una persona, un norteamericano, no era suizo, ¿no? Éramos compañeros de distintos países. Pero recuerdo la conversación y su gesto, así, como, bueno... Esas cosas.
0: Bueno, se lo merecen.
4: Se lo merecen, exactamente.
0: Estos norteamericanos.
4: Por algo será.
0: Exactamente. ¿Vos, Willy?
5: Yo estaba en el sur de Italia, estaba de vacaciones con mi familia, con mi hijo de en ese entonces 1 año y 8 meses.
0: Ya vos.
5: Y un guía de esto de turismo italiano dice attentati a la Torre Gemelli, me dice.
0: Claro.
5: Y nada, yo pensé que me estaba cargando. Pero me quedó en la cabeza. Lo primero que hice en un bar fue mirar una tele y ahí, la verdad, me dieron ganas de volver inmediatamente a Buenos Aires.
0: Sí, ¿no?
5: Sí, sí.
0: Claro, el mundo cambió a partir de ese momento. El mundo entró casi en guerra. ¿Rolito?
6: Yo estaba cruzando Pueyrredón y Corrientes y veo a gente amontonada en un local de Frávega, gente mirando la televisión, mirando cómo un avión accidentalmente se había... Llevado a las torres.
2: Se pensaba eso.
6: Nos quedamos todos mirando y cuando de
0: pensaban repente, que era una avioneta que había chocado con las torres.
6: Y de repente, estábamos todos mirando y de repente otro avión aparece.
0: Claro, claro.
6: Fue un momento impresionante.
0: No, fue impresionante, impresionante. Y además verlo en vivo, porque ese era el tema, ¿no? Que uno podía ver en vivo un atentado terrorista. Fue la primera vez.
1: Increíble.
0: La
1: primera
3: vez. Además, increíble. ¿No?
5: ¿En qué lugar? Anoche hicieron un homenaje muy emotivo en Nueva York con drones.
0: Claro.
5: Que replicaron la imagen con drones de las dos Torres Gemelas.
3: Espectáculo.
0: Sí, tal cual. 6 y 22.
6: Y después ver la imagen de la gente tirándose, ¿no?
0: No, sí, no, tremendo.
6: Bueno, eso fue una cosa.

0: Me acuerdo que en ese momento, cuando ocurrió, una de las primeras declaraciones fue de Eve Bonafini, aquí en la República Argentina, y ella dijo que se puso contenta, contenta porque se había producido ese, o se produjo ese, ese atentado en los Estados Unidos.
1: Una miserable.
0: Sí. Dijo que se puso contenta al enterarse de los atentados cometidos el pasado 11 de septiembre en Nueva York y Washington. Estoy leyendo el diario de la Nación de ese momento. Por primera vez le pasaron la boleta a Estados Unidos por lo que hizo durante toda su vida. Esto lo declaró en Radio Continental y en Radio 10 en ese momento. ¿Tenés el audio? Ponelo.
2: Es que alguna vez le tocó a ellos y que ahí no murieron pobres. Y que el Estado más terrorista es Estados Unidos. Y que Bush es un criminal. Y es el terrorista más grande que tiene el mundo. Y eso lo decimos y lo vamos a seguir repitiendo.
3: ¿Qué experimentó cuando se enteró de la noticia?
2: Experimenté una gran alegría, no por las muertes, pero porque alguna vez le había tocado al monstruo. Alguna vez también le tocó a ellos. Y entonces sentí que era muy importante mostrarle al mundo que ellos no son tan fuertes como creen.
0: Qué bárbaro, qué ser miserable.
1: Siempre apoyando terroristas.
0: Qué ser miserable. 6 y 24. 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
1: 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Siempre del lado del mal, ¿no? 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
0: 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En las Torres murieron varios argentinos que estaban trabajando justamente allí. Murieron 5 argentinos en ese atentado en las Torres Gemelas del 11 de septiembre del 2001. Uno era Pedro Grijam, Gabriela Weisman, Guillermo Chalkov, Sergio Villanueva, que era bombero, y Mario Santoro, que era un paramédico. Villanueva y Santoro murieron mientras ayudaban en el rescate. 5 argentinos. Y aquí en la República Argentina, Eve Bonafini se ponía contenta. 6 y 25. Siempre del lado de los terroristas. ¿Se dieron cuenta,
1: siempre,
0: no? Siempre, siempre. Bueno, la inflación, Willy querido, 1,7 en definitiva, ¿no?
4: Sí, en línea con lo esperado, con la inflación núcleo que dio 1,8%, la baja de 0,4 puntos respecto a lo que fue el dato de julio. Está explicada también por estacionales que dio para abajo. Esta vez la estacional a veces juega para arriba, a veces juega para abajo. Este mes jugó para abajo. Y las perspectivas de un septiembre que esté en línea con también debajo del 2%. Uh-huh. Veremos, ¿no? Aún esto, el partido recién empieza.
0: Hace 14 meses que no había una inflación tan baja.
4: Exactamente.
0: ¿No es cierto? De agosto del año pasado a este.
4: Así que un dato, obviamente, más allá de que te era esperado, positivo.
0: Claro, claro, claro.
4: Y de hecho, el gobierno salió a festejarlo en las diferentes cuentas en las redes sociales.
0: Igualmente, no hay mucho para festejar todavía, ¿no? Sigue siendo alta.
4: No, para nada. Sigue siendo. Pensá que lo que tenemos nosotros de inflación en 3 meses la tiene Paraguay en un año.
0: Sí, totalmente. Y además tenés el 85% de la economía argentina en recesión. Solamente un sector muy acotado es el que le está yendo muy bien.
4: El 85% de los trabajadores están en sectores que están en situaciones difíciles.
0: En línea tengo a Carlos Rinselli, que es piloto analista aeronáutico. Carlos, muy buen día. ¿Qué tal? ¿Cómo va?
5: ¿Cómo andas, Eduardo? Gracias por el llamado.
0: ¿Dónde estabas hace 25 años? A la mañana, ese 11 de septiembre. ¿Te acordás?
5: Mira, sí, claro. Estaba en Miami disfrutando de unas hermosas vacaciones después de un año duro. Yo volaba en Austral, claro, en ese momento. Y me había ido a caminar. Pero yo no me enteré de nada, sino que cuando volví al hotel, estaba el gerente del hotel desesperado, no había celular en ese momento.
0: Claro.
5: Y desesperado porque mi mamá, que obviamente estaba en Buenos Aires, se vio venir la Tercera Guerra Mundial, porque así me lo expresó.
0: Exactamente.
5: Y sí, yo estaba caminando por la playa. Ahora, más allá de esto, cuando tomé conocimiento, Estados Unidos cerró sus puertas en 24 horas, porque no había un solo movimiento de un avión. Yo tenía que volver vía Miami, me tuve que ir con el auto hasta Atlanta para poder tomar un vuelo de otra empresa. Y fíjate lo que el estupor que fue allá, porque yo me acerqué a la compañía de autos donde había arrendado, le expliqué que el auto no lo iba a dejar en Miami, sino que lo iba a llevar a Atlanta. Me dijeron que no había problema, que antes de irme, si quería cargar combustible, estaba a cargo de la empresa que me había arrendado el auto, sin cargo.
0: Qué barro.
5: O sea, fíjate la locura, que fue una locura tremenda, ¿no? Y la sensación era, bueno, despegamos, pues si todos vimos por televisión lo que pasó, pero digo, la sensación era despegamos y nos van a tirar con un misil, porque no sabías de dónde venía. Uh-huh. Así que fue muy complejo.
0: Y a partir de ese momento, vos como piloto de avión, primero en Austral, después en Aerolíneas Argentinas, viajar en avión y los protocolos aeronáuticos cambiaron completamente, ¿no? Después de ese día.
5: Sí, hay tres pilares donde la aviación hizo hincapié. Uno tiene que ver con la tripulación, y me refiero a los pilotos y a los tripulantes de cabina. Vos acordate, Eduardo, que antes pasar a la cabina de comando era casi un requisito cuando vos volabas.
0: Sí, claro.
5: No, que me quiero sacar una foto, vení, sí. Que yo la primera
0: vez. ¿Puedo
5: que
0: ver el despegue?
5: Y pasé.
0: ¿Puedo ver el aterrizaje?
5: Y, claro. Y pasaban sin ningún problema.
0: Sí, sin ningún
5: bueno,
0: problema.
5: Eso se blindó la puerta. Hubo que acostumbrarse, por eso digo que la aviación trabajó sobre los tripulantes como para evitar cualquier contacto con ningún pasajero. Hay protocolos hechos a propósito de esto. Vos vas te levantás para ir al baño, tiene que entrar la comisario, trabar la puerta, es decir, hay una serie de protocolos que eso sumado al aeropuerto, que tiene una debilidad latente expuesta, porque antes de los aeropuertos entraba cualquier persona. Bueno, acá pensá que el año pasado en el aeroparque Jorge Newbery tuvieron que sacar a 150 personas que vivían dentro del aeropuerto.
0: Claro.
5: Bueno, este tipo de cosas en otros lugares, a propósito de las cámaras y más seguridad interna, se modificó. Y el tercer pilar fue la policía aeronáutica.
0: Claro.
5: El recambio de escáneres. Por eso te digo que en ese momento cerraron el país. Es decir, se tomaron 24 horas para cambiar las mediciones de los escáneres. Yo creo que exageradamente, pero viste cómo son ellos.
0: Sí.
5: Te toman una medida absoluta y después, bueno, se van adecuando. Uh-huh. Pero hay un antes y un después de las Torres Gemelas, seguro.
0: Totalmente. Carlos, querido, un gran abrazo.
5: Igualmente, ¿eh? Y gracias por el llamado.
0: No, por favor, Carlos Rinselli. En ese atentado o en los atentados del 11 de septiembre del 2001 fueron secuestrados 4 aviones, fueron 4, no fueron solamente 2 los de las Torres Gemelas, ¿no? Fue el American Airlines 11 que impactó contra la Torre Norte, fue el United 175 que impactó contra la Torre Sur, que fue el segundo impacto, el American Airlines 77 que impactó contra el Pentágono, y el vuelo de United, el 93, hubo series y películas de televisión en lo que tiene que ver con este vuelo, famoso vuelo de United número 93, que terminó cayendo en un campo de Pensilvania después de que los pasajeros intentaran recuperar el control. Se enfrentaron arriba del avión con los terroristas. La serie y la película, no sé si la vieron ustedes, pero es realmente impactante. 6:31. Viene el Papa, eso ya lo sabemos todos, 8, 9, 10 y 11 aquí en la República Argentina, el 11 se va, ¿no? Yo les anticipé que el Papa Móvil, la licitación para el Papa Móvil lo había ganado Toyota, no lo habían confirmado oficialmente, pero ya ayer hablé con la gente de Toyota y me permitió confirmarlo oficialmente. El Vaticano ya habilitó a Toyota a confirmar que efectivamente está fabricando dos pickups Hilux que fueron donadas por Toyota, la fábrica Toyota. Tienen muy restringido lo que pueden mencionar por cuestiones de seguridad y protocolos. Lo que sí se puede confirmar que efectivamente Toyota fue elegido para acompañar los traslados del Papa durante su próxima visita aquí a la República Argentina. Y están justamente adaptando y terminan donando dos pickups Hilux, que seguramente le van a hacer todo el acondicionamiento de la misma manera que se hizo sobre las Ford, las pickup Ford. ¿Se acuerdan aquella vez? Cuando en el 82 y en el 87 vino Juan Pablo II. 6:33. Ayer justamente una alta fuente del gobierno me contaba que cerca de 30 millones de dólares va a costar todo el operativo de la visita del Papa aquí en la República Argentina. Por ejemplo, me contaban también que Coca-Cola ha donado las gaseosas y el agua para toda la fuerza de seguridad, por ejemplo. La Conferencia Episcopal Argentina está haciendo una colecta muy grande, porque realmente el gasto operativo para la visita del Papa es enorme. A veces uno no tiene ni idea en cosas en las que se tienen que gastar, ¿no? Y también creo que la Conferencia Episcopal está haciendo una colecta con el dinero de las parroquias y los fieles, ¿no? Uh-huh. Tengo entendido también que el gobierno está preparando un número de teléfono especial, un ciento y tanto, no sé, como para que la ciudadanía, en los lugares donde va a estar el Papa, pueda llamar y preguntar cuáles son las calles que van a estar cortadas, todo lo que necesiten preguntar. Y también creo que va a haber un chatbot donde uno también podrá consultar si puede pasar por tal calle, por tal otra, etcétera, etcétera, etcétera.
6: Interesada más en ser voluntario, viste que se abrió, sí, claro, la posibilidad de dar una mano, de colaborar, de estar, y conozco gente que ya se ha anotado.
0: Claro,
6: bueno, dependerá del cupo que haya o no.
0: Entre 18 y 65 años, creo que la gente entre esa edad se puede anotar, Pero prepárense para que la ciudad de Buenos Aires va a ser un caos.
6: Sí.
0: Un verdadero caos, durante varios días. Yo te diría que viernes, sábado, domingo, el lunes 9, el martes 10. Y el 11, prepárense, esos 5 o 6 días va a ser un caos absoluto la ciudad de Buenos Aires y también Córdoba, ¿no?
7: Sí, obviamente. Sí. Ya empezó la gente a decir, si estás planificando cosas para esos días, no, hasta que después de que venga el Papa, no. ¿Encargás un trabajo? No, hasta después.
0: Es que yo creo que... Prepárense para el caos.
7: Sí.
0: Prepárense para eso.
1: Vamos a decir, Dios mío.
0: Mira, me contaban ayer a la noche justamente que en cada evento público se están esperando cerca de 2 millones de personas. Acá en la ciudad de Buenos Aires vamos a tener 2 eventos públicos, ¿no? Uno el 10 y otro el 11. Uh-huh. El evento general en el Monumento de los Españoles, con el escenario mirando al norte, y otro al otro día, el 10, que es el encuentro con la juventud, en el mismo escenario mirando al norte. 6:36.
1: Eduardo, el gran Sarmiento era un hombre muy severo con la puntualidad. Siempre me pregunto, ¿quién habrá sido el que le puso Sarmiento al ferrocarril Sarmiento?
0: Pobre Sarmiento, ¿no?
6: Pobre Sarmiento.
0: Bueno, nos pasamos 6 minutos de las 6:30, María.
7: Buen día a los que se despertaron 6:30. Les contamos que hay una temperatura a esta hora de 12 grados 9 décimas. El cielo está parcialmente nublado. Hoy 18 de máxima y a la noche lluvia.
0: Un amigo, hablando del Papa, un amigo estuvo hace poco con el Papa, ¿no? Con una delegación muy, muy, muy, muy interesante y muy importante, ¿no? Chiquita la delegación, pero muy importante. Y le regaló un mate, ¿no? Uh-huh. Y le regaló yerba. Y el Papa le dijo, igualmente no me hago problema porque acá Francisco dejó mucha yerba.
7: No, qué lindo.
0: Por las dudas tengo. Muy simpático el Papa, muy simpático. Tanda, ya venimos.
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1: Bueno, Willy, querido, títulos de economía.
2: Sí, Eduardo, vamos a hablar del dato de inflación que se conoció hoy, también del petróleo, que estamos teniendo hoy por lo menos una señal de alivio con una baja del 2%, también declaraciones de la vocera del Fondo Monetario Internacional sobre la mora de crédito en los hogares, con digamos poniendo paños fríos sobre el tema. Y también vamos a hablar, Eduardo, del dato de empleo, que salió el empleo registrado, que se conoció a través de la Secretaría de Trabajo, que siguen destruyéndose puestos de trabajo.
1: Sí.
2: Comercio, industria, los más afectados, y lo cual refleja también una situación delicada todavía que persiste en el mercado laboral. Por último, Eduardo, un fallo de la Corte Suprema, que también es importante, contra el cobro de tasas municipales si no están justificadas.
1: Los jueces, gran fallo de la Corte.
2: Este es muy
1: gran
2: importante.
1: Fallo de la Corte. Muy
2: lo
1: bien.
2: Lo festejó ayer en la red social X el ministro de Economía, Luis Caputo.
1: Muy bien, los miembros de la Corte, la verdad.
2: La causa es por una presentación realizada por el Banco de Galicia contra la Municipalidad de Córdoba. En un caso, mirá lo que demora, un caso originado en 2008.
1: Bueno, Gaby, querido.
3: Sí, señor, gracias, Edu. Ayer declaró en indagatoria vía Zoom Hugo Sigma. Por supuesto, declaró por escrito, no respondió preguntas desde
1: 83
3: Madrid.
1: 83 años tiene Hugo Sigma.
3: Exactamente. Uh-huh. El titular del grupo Insú declaró vía forma virtual desde Madrid ante Ariel Hijo y Carlos Etornelli.
4: Se fue a la Fórmula 1.
3: Vive. Alegó y acreditó algunas cuestiones de salud para viajar, y finalmente el tribunal, en este caso Ariel Hijo, aceptó que declare, por supuesto, con su defensor presente virtualmente, acusado de integrar una matriz de corrupción, tráfico de influencia y conflicto de interés, que tiene que ver con las vacunas, con la Pfizer.
1: Él le echa la culpa al Congreso. No tuve nada que ver, el tema es el Congreso.
3: Declaró por escrito, bueno, veremos, por supuesto, hizo su descargo. Ahora resolverán después la situación procesal de él y de otros que están vinculados a esta causa.
1: Eso fue indagatoria.
3: Indagatoria, ¿no? En forma virtual.
1: O sea, es muy posible que vayan a procesarlo.
3: Junto con los demás, claro. Por lo menos la información que tengo. Veremos, tiene 10 días.
1: Él puede mentir, puede ser...
3: Sí, por supuesto, el descargo...
1: Es un acto de defensa.
3: Sí, señor. Vence hoy el plazo, segundo plazo, veremos si prorroga, hay quienes dicen que sí, para que Manuel Adorni justifique su patrimonio. Hoy es el vencimiento de la primera de las prórrogas. Tenía un plazo que le dio una prórroga y vence. Hay quienes dicen que estaría pidiendo una segunda prórroga. Veremos primero si la pide y segundo si Gerardo Polichita opina que sí y Manuel y Ariel Hijo se la concede. La declaración de Nadia Beller en la causa de discapacidad, en la causa Andí, se producirá el miércoles 23 de septiembre por Zoom. Le va a tomar declaración Franco Picardi. Acordemos que Nadia Beller dijo en declaraciones periodísticas conocer del tema Andí a través de lo que Fernando Cerimedo, que está detenido en Chochocoro, ahí en La Paz, en Bolivia, le había comentado.
1: No solamente conocer de oídas, sino que ella dice que tiene pruebas.
3: Correcto.
1: Pruebas documentales. O sea, tiene, por ejemplo, grabaciones. Dice que lo grabó confesando eso, ¿no?
3: Franco Picardi recogió lo que dijo.
1: Claro.
3: Y ella, con fiscales bolivianos, vía Zoom, y con Franco Picardi desde acá, le van a tomar declaración testimonial. Operativos de la aduana con el contrabando, es un tema que hablamos varias veces con Willy y con vos, Edu. En este caso, contra el contrabando de bebidas alcohólicas, secuestraron mercadería evaluada en 67 millones de pesos, una denuncia que hizo ARCA, el órgano que depende de Andrés Vázquez. Secuestraron bebidas alcohólicas en la ciudad de Buenos Aires, Paraná, Córdoba, etcétera, en el interior del país. Juraron ayer 3 nuevos jueces de los tribunales orales de Comodoro Py. Quizás usted, si visita las redes, lo vio. La Cámara Federal de Casación Penal le tomó juramento a 3 nuevos magistrados: Valeria Alejandra Rico, que va a integrar el Tribunal Oral Federal 4, junto con Bruglia, casualmente, y Néstor Costabel, y Ramiro Velasco y Santiago Juan Echiopeto, que van a integrar el Tribunal Oral Federal 6, que estaba vacante las 3 cargos. Ahora por lo menos ya tiene 2 jueces, ya apretaron juramento, hoy asumen formalmente en funciones. La Corte Suprema, que antes Julio refería a un tema al Banco Galicia, dejó firme el sobreseimiento de Federico Sturzenegger en la causa por dólar futuro, que hemos hablado en varias oportunidades también. Bueno, una denuncia que en su momento había promovido Cristina Fernández de Kirchner. La Corte revocó, ayer fue un día de actividades de la Corte, revocó el sobreseimiento del Pata Medina a la causa asociación ilícita y lavado de dinero en La Plata. Vamos a contar y vamos a ampliar detalles, porque en esta causa también está su hijo Cristian.
1: Bueno, lean títulos.
4: Bueno, Eduardo, comienza la fecha 9 del torneo clausura en el fútbol argentino y habrá 3 partidos. Juega Boca de local a la noche, 21:30, con Central Córdoba de Santiago del Estero. Se presume una masiva rotación del Vasco Rabarrena, teniendo en cuenta que Boca jugó el martes por Copa con San Pablo y el martes que viene vuelve a jugar en el Morumbí la revancha. Además lo harán Newell's Vélez y Defensa y Justicia ante Gimnasia de Mendoza. En un rato hablaremos de lo mejor del fin de semana, como por ejemplo la visita de River a Tucumán y el clásico Independiente San Lorenzo con la vuelta del gallego Insúa al banco del Ciclón y otros partidos muy importantes. Se cerró la semana de los choques de ida de los cuartos de final de las copas que organiza la Conmebol. Por la Copa Libertadores, Flamengo ganó en Quito 2-0 ante Independiente del Valle, y por la Copa Sudamericana, Cienciano de Perú derrotó 2-0 a Montevideo City Torque. Vamos a hablar de la Champions porque se completó la fecha 1 de la fase regular. Goles argentinos, 2, uno de Lisandro Martínez para el Manchester United, otro de Máximo Perrone para el Como de Italia, equipo sensación en Europa y en el fútbol italiano. Hoy se juegan las semifinales del US Open, hablamos de tenis, duelo norteamericano entre Tiafoe y Shelton, y por otro lado, Alemania contra Rusia, Zverev ante Khachanov, y obviamente, tema central de la mañana, la Fórmula 1, el Gran Premio de Madrid que vuelve a la capital española después de 45 años, 8:30 hora argentina, la primera práctica libre, y ahí empezaremos a ver cómo se comportan los autos. Quién se la pega, quién no se la pega, qué tan complicado es el circuito, la famosa curva, la monumental, y obviamente estaremos siguiendo minuto a minuto cómo le va a Franco Colapinto.
1: Bueno, Cormillot, títulos.
5: Vamos a estar hablando del ADHD, o TDAH, según las siglas, es desorden de hiperactividad y pérdida de atención, que es una muy frecuente, del 5% de los chicos, que antes se le diagnosticaba a cualquier chico inquieto y se le daba la medicación, ¿no? Hoy ya eso no se da, bueno, pero que existen, exigen. Un argentino ganó el premio Antinobel, IG Nobel. Dice, los amigos, uno prefiere tener amigos que sean generosos y buenos, pero con uno, que no sean generosos y buenos con los demás. O sea, que sean menos, no tan generosos con los que uno no quiere tanto. Aparece en la Revista Internacional de Dermatología que las caras se pueden prevenir con 5 hábitos saludables. Vamos a hablar con, la vamos a comentar, pero vamos a hablar con nuestra dermatóloga antes de ir a este tema. Y después, el tema de son eficaces las máquinas de ejercicio de los parques. Una publicación de la Revista Internacional de Salud Pública dice que sí, que son eficaces, no todas de la misma manera. Yo puedo dar fe que las que son eficaces son las de los chicos, porque el sube y baja, el tobogán, ayudarlo a Emilio a que se baje del caño agarrado, que todavía no sabe agarrarse bien, la crecita esa que hay que empujarla y hasta que te rompe, a mí me están sirviendo,
1: claro,
5: pero no uso ninguna de las de adulto, uso la de chico, ¿no? Y veo que todo con las madres y los padres que van al parque comparten lo mismo, ¿no?
1: Claro, obviamente. Bueno, me voy con Dillon y los títulos de bike. Buen día.
6: Buen día, Edu, buen día a toda la mesa.
1: ¿Qué tal?
6: Gran jornada para todos. 20 grados de temperatura aquí en Madrid y los títulos internacionales. Obviamente, los 25 años del 11S, del 11 de septiembre, encabezan todas las portadas en los diarios internacionales. Algunos de ellos, por ejemplo, una interesante reflexión de Hillary Clinton hoy en The Atlantic, que dice, nunca olvidar no es un eslogan, sino es una promesa solemne. El New York Times, que dice, cómo la heroica respuesta del 11 de septiembre salió mal para los Estados Unidos. Hay que decir que la mayoría de los diarios norteamericanos son críticos en cuanto a el comportamiento de los Estados Unidos después del 11 de septiembre. El Washington Post también, el Wall Street Journal también, sobre todo cómo ha quedado vulnerable el liderazgo de los Estados Unidos, incluso con dos guerras o dos fallidos de guerra, como la de Irak y Afganistán. Otro tema. Esta mañana el Washington Post, después de los meetings políticos republicanos, habla de Vance, que dice se perfila como el heredero de Trump. Incluso el presidente Donald Trump anoche dijo como que está cansado de la política, ¿no? Como que está ya harto del ejercicio, algunos presumen, de esta presidencia. También mucho hablan del plan platita que decíamos en el día de ayer, y creo que el Clarín utiliza esto, de Donald Trump con respecto a estos $5,000. El Wall Street Journal lo califica directamente por el número, por los $5,000, por la cantidad de norteamericanos que tendrían que recibirlo, como un plan absolutamente absurdo. También alarman los Estados Unidos. Tanto el Wall Street Journal como el Financial Times hablan de la preocupación por el precio de los bonos en los Estados Unidos, que ya rozan el 5%, y directamente el Financial Times esta mañana dice que fracasa el plan de Bessent de intentar frenar la fiebre del mercado. Título principal esta mañana del Financial Times. The Economist, que sale hoy, habla sobre la verdad y las las mentiras sobre el Islam en Europa, también advertencias que hacen los diarios norteamericanos sobre la situación en Medio Oriente. Hay muchísimo en el día de hoy. En Italia me voy a ver con el Corriere y la Stampa, que hablan de la preocupación por la reforma electoral de Meloni. Es un tema muy importante en ese país. Los diarios de Brasil también preocupados por la situación en el Supremo. Y cierro con una noticia de Reuters esta mañana. Kim Jong-un quiere que los norcoreanos se diviertan. Esto para Rolo, que siempre lo critica Kim Jong-un. Bueno, está abriendo cafeterías, parques acuáticos, videojuegos y centros comerciales. Eso sí, si no vas, te mata.
4: Así está que, buenísimo, ¿no?
1: Divertite sí o sí.
6: El tío, ¿no? Claro. Sí, si no vas, son estatales, eso sí, por así eso, que algún pesito debe estar por haciendo eso. Kim Jong-un.
1: Bueno, querido, cerramos con Bike.
6: Abrazo, chao, chao.
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1: Bueno, estamos a 3 minutos de las 7 en punto. María, temperatura y pronóstico del tiempo.
0: Tenemos a esta hora 12 grados 9 de temperatura con cielo parcialmente nublado. Hoy se esperan 18 de máxima con lluvias a la noche.
1: Fabiano Actis, con vos y el tránsito, ¿qué tal?
8: Buen día, Eduardo. Saludamos a las maestras y a los maestros por su día y esto repercute en el tránsito. Hay menor circulación a esta hora en Buenos Aires y el Gran Buenos Aires. Panamericana, hubo un choque, ramal Pilar, kilómetro 37, altura Avenida Constituyentes, en Tortuguitas, sentido de la ciudad de Buenos Aires. Hay dos vehículos involucrados, esperan los peritos. Se recomienda circular con precaución y esto traerá retrasos. Avenida General Paz, kilómetro 21, más temprano con la autopista Richeri, sentido al Riachuelo. Lugano, dos vehículos han chocado, un herido, dos carriles obstruidos, también hay demoras entre esa zona y Devoto, la mano al río. Autopista del Oeste cargada a Liniers, desde Aedo.
1: Abrazo, hasta luego. Estaba pensando, la última vez que un papa recorrió la República Argentina durante una gira de semejante magnitud como la que va a hacer aquí León XIV el 8, 9, 10 y 11 de noviembre. En ese momento gobernaba Raúl Alfonsín, todavía no había caído el muro de Berlín y Diego Armando Maradona acababa de levantar la Copa del Mundo. Juan Pablo II, que ya había pisado fugazmente la República Argentina, en junio del 82, lo hizo fugaz para rezar por la paz en plena Guerra de Malvinas, llegó aquí al país en el año 87, un 6 de abril, y a lo largo de 6 jornadas visitó 10 ciudades, entre ellas Buenos Aires, Córdoba, Rosario, Mendoza y Tucumán. Fueron 6 días. Prevost, León XIV va a estar 3 días nada más, porque el 11 ya se va.
4: Claro.
1: Así que 3 noches va a dormir aquí en la Nunciatura. Pero el cierre de Juan Pablo II en el año 87 tuvo una potencia simbólica muy, pero muy difícil de equiparar, porque en ese momento encabezó la segunda Jornada Mundial de la Juventud en la avenida 9 de Julio, convertida en una verdadera marea humana, ¿no? Y desde ese entonces, desde la última vez de la visita de un Papa a la República Argentina, pasaron 39 años y 11 presidentes.
9: Total. O sea que el chico le pregunta al padre: papito, ¿vos alguna vez te enamoraste de la maestra? Dice: sí, yo me enamoré de la maestra perdidamente. ¿Y qué pasó, papito? Pasó que tu mamá se enteró y te tuvimos que cambiar de colegio.
1: Bueno, María, llegamos a las 7 de la mañana.
0: Ya son las 7, sí. Qué bárbaro.
4: Bueno, se fue el día.
1: ¿Y viernes 11 de septiembre. Y el desembarco lo hacemos en esta media hora.
0: Esta media hora.
1: Junto con las efemérides, dale.
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12: Esta noche, chaparrones. Ahora el cielo parcialmente nublado. La temperatura, 12 grados 9 décimos. Milei canceló su viaje a Londres en medio del cruce por Malvinas. El presidente dejó sin efecto la visita prevista para octubre, que incluía una exposición en Oxford y reuniones con empresarios. La decisión se conoce tras el reciente endurecimiento de la postura argentina frente al Reino Unido. El presidente encabezará un acto por el Día del Maestro. Javier Milei participará hoy de una actividad en el Palacio Pizurno. Pronunciará un discurso ante docentes y estudiantes. El encuentro se realizará en el marco de la jornada dedicada a recordar a Domingo Faustino Sarmiento. Se estrelló una avioneta fumigadora en un campo de Entre Ríos. La aeronave cayó en un establecimiento rural de la zona de Perdices, en el departamento de Gualeguaychú. El piloto fue trasladado a un hospital con politraumatismos. A 25 años del 11S, Estados Unidos vuelve a recordar la catástrofe.
13: Hora Argentina. Cae la Torre Norte.
12: Realizan ceremonias para homenajear a las casi 3.000 víctimas. Nueva York recordó a las víctimas con un emotivo homenaje de drones, denominado 2.977 luces sobre el puerto de Nueva York. Mostró distintas figuras en el cielo de Manhattan, entre ellas una recreación de las Torres Gemelas.
14: No se equivoquen. Los Estados Unidos perseguirá, cazará y castigará a los responsables de estos actos cobardes.
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12: Es el momento de saludar a Fabiano Actis.
15: Buenos días, Ardón. Panamericana, un choque en Ramal Pilar, kilómetro 37, altura Constituyentes, sentido a la ciudad de Buenos Aires. Dos vehículos que intervinieron, un herido, carril obstruido a la espera de los peritos. También otro accidente más temprano en General Paz, kilómetro 21, altura autopista Richeri, sentido al Riachuelo. En Lugano, dos vehículos, un herido, dos carriles obstruidos y causa demoras en esa zona. Y también en Devoto, en La Mano al Río, autopista del Oeste, cargándose el resto de los accesos con buen tránsito. Recordamos que la línea B, estación Medrano, está cerrada por obras y hoy y mañana habrá horario extendido en la línea P.
12: Estamos en Villa Mercedes, San Luis, en la 94.1. Alerta amarillo por viento. La térmica, 3 grados 8 décimos. Aquí, en Capital Federal y Gran Buenos Aires, el cielo parcialmente nublado. La temperatura, 12 grados 9 décimos. Humedad, 83%.
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1: Martín Esteban, buen día.
18: Sí, ¿cómo estás, Eduardo? Buen día para vos, buen día para todo el equipo. Buen arranque de esta jornada del viernes. Bueno, en los últimos 7 días, sin lluvias prácticamente en todo el área agrícola, se aceleró la siembra de maíz y girasol. datos agronómicos que suman un 5% de avance para el cereal y un 23% de avance para la oleaginosa. De todas maneras, hay que destacar que hay zonas como el NEA, por ejemplo, que ya avanzó un 94% con la siembra de girasol, aunque en Santiago del Estero, según la Bolsa de Cereales de Buenos Aires, se esperan todavía precipitaciones para poder avanzar hacia el sur del área agrícola. Por otro lado, el Departamento de Agricultura de Estados Unidos puede estimar en esta jornada del viernes una caída en la producción de soja en Estados Unidos y para el maíz, que ya arrancó también la cosecha, una caída en los rendimientos. Estos datos agronómicos se estarían sumando en el mercado de granos a los factores geopolíticos y logísticos que ya están impactando hace varios meses atrás. Ayer, $8 para arriba la soja en Chicago, $484 promediando, $555,000 la tonelada en Rosario, así que veremos cómo avanza este viernes, Eduardo.
1: Bueno, hablamos más tarde.
18: Hasta luego, chau.
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Presenta el clima en Europa. A las 6 de la mañana, 45 minutos, la temperatura en Buenos Aires es de 12 grados 9 décimas, con cielo parcialmente nublado, la humedad 83%, máxima para hoy 18 grados con pronóstico de lluvias a la noche. 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
1: A las 7:14 minutos, la temperatura en Buenos Aires es de 12 grados 9 décimas, cielo parcialmente cubierto, máxima prevista para hoy, 18 grados y lluvias a la noche.
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2: Afortunados días, amigos, edición extra de la danza de la fortuna. Recordamos que la de la ciudad de la cabeza 2266.
3: La lombrices.
2: En la provincia de Buenos Aires, gran Mauro Septier, poniendo el primero en la pizarra. Sí. 5160.
3: La Virgen.
2: Córdoba 4921.
3: La mujer.
2: Santa Fe 6250.
3: El pan.
2: Entre Ríos 9781.
3: Las flores.
2: En Mendoza el 5626.
3: La misa.
2: Y en la tómbola de Montevideo, querido Eduardo, el 026.
3: La misa.
2: Con fortuna.
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0: Bueno, muy bien, señores. Nos vamos a los títulos. María, a las 7 y 16 minutos actualizamos.
1: Todo lo que tenés que saber antes de salir de tu casa en este viernes 11 de septiembre de 2026. La inflación de agosto fue 1,7%, la más baja en 14 meses, según el INDEC. Amplía Willy Laborda.
2: El dato mostró una desaceleración respecto del 2,1% de julio. El presidente Javier Milei festejó en redes sociales, al igual que el ministro de Economía. La inflación de agosto fue la más baja en 14 meses, señaló Luis Caputo.
1: Según el mismo informe difundido por el INDEC, una familia de cuatro personas necesitó 1.605.497 pesos en agosto para no ser pobre y para no ser considerada indigente. La familia tipo necesitó un total de 726.459 pesos. Declaró el empresario Hugo Singman en la causa por irregularidades en la compra de vacunas del COVID-19. Amplía el doctor Yesi.
3: Ayer, Mary Hugo Singman, fundador y CEO del Grupo Insud, se negó a responder preguntas el día de ayer en la indagatoria que brindó en forma virtual. Así fue autorizado por el juez Ariel Lijo. Tiene 83 años, vive en Madrid, alegó cuestiones médicas que fueron acreditadas. Lo hizo en forma virtual, fue indagado. En cuanto a la demora en la compra de la vacuna Pfizer, en la adquisición de la vacuna Sputnik, negó los hechos. Estuvo presente también el fiscal Carlos Estornelli. La imputación que tiene es la compra de vacunas, haber influido en la compra de vacunas locales y luego las Sputnik, en busca de un beneficio propio o de un tercero en forma compatible con el ejercicio de las funciones públicas.
1: El gobierno anunció la creación de una nueva área en Cancillería para resguardar el reclamo de soberanía. Buscará la articulación del ejercicio pleno de la soberanía de la Argentina sobre las Islas Malvinas, Georgias del Sur y Sandwich del Sur y los espacios marítimos insulares correspondientes. Estados Unidos aprobó la venta de helicópteros militares a la Argentina por 140 millones de dólares. Se trata de unidades Gol Black Hawk, que serían destinados al fortalecimiento de la defensa y a la atención de emergencias. Una avioneta se estrelló mientras realizaba tareas de fumigación en un campo de Entre Ríos. El accidente ocurrió en la zona rural de Perdices, en el departamento de Gualeguaychú. El piloto fue trasladado a un hospital local. Torneo clausura con tres partidos, comienza la fecha 9, amplía Leandro Bonsante.
4: Exactamente, María, el fútbol no para y la acción arranca hoy a las 5 de la tarde en el Parque Independencia con Newell's recibiendo a Vélez. Un partido además que se juega muy temprano en Rosario, teniendo en cuenta que arrancan los Juegos Ode Sur. Mañana va a ser la ceremonia inaugural allí en el Monumento a la Bandera y entonces el partido va temprano, viernes, la fiesta inaugural es mañana. 19:15 Defensa y Justicia, Gimnasia de Mendoza, y 21:30 juega Boca con Central Córdoba de Santiago del Estero en la Bombonera. Si bien a Boca no le sobran puntos en el torneo local, hay que tener en cuenta que recién vamos por la mitad y entonces el Vasco Rabarrena va a ensayar una rotación profunda porque el martes tiene la revancha por la Sudamericana con San Pablo y ahí sí no hay mañana. Hoy va a atajar Leandro Bray en Boca porque Álvaro Montero está de licencia debido a la muerte de un familiar. Montero atajó el otro día contra San Pablo, viajó a Colombia, así que hoy no será de la partida. Vuelve a atajar Bray, que ya lo había hecho en el partido contra Sarmiento por la Copa Argentina. En un rato, lo mejor de la fecha, lo mejor del fin de semana, y 8:30, la primera práctica libre de Franco Colapinto en la Fórmula 1 en el circuito de Madrid.
0: Bueno.
1: Último título, Edu Benedicto, en la causa Sueños Compartidos.
0: Sí, me voy con Mercedes Nisi. Mechita, buen día, ¿qué tal? ¿Cómo va?
5: Hola, hola Eduardo, buen día. Bueno, parece increíble, pero después de añares llega hoy el veredicto en la causa de Sueños Compartidos, donde están, vamos a ver si son condenados o no, José López, Julio Devido y Sergio y Pablo Schocklender. El fiscal ha pedido 6 años de prisión. Y vamos a ver qué es lo que dice el Tribunal Oral número 5, que están Adriana Paliotti, Daniel Obligado y Adrián Grunberg. A las 9:30 de la mañana son las últimas palabras y después hay que ver a qué hora es el veredicto. El tema es que hay que apurarse, porque la causa prescribe el 15 de septiembre.
0: Claro, claro.
5: Y entonces, los acusados están pidiendo la prescripción. Mm. O sea, que sean absueltos por prescripción. Así que vamos a ver qué pasa. Hoy estamos a 11, pero me refiero que hoy tendría que ser el veredicto, porque si ya nos vamos al 15, es muy jugado, ¿viste? Llega a haber una amenaza de bomba, o si inunda como Dropi, ya prescribe la causa.
3: Yo la información que tengo, Meche, es que va a ser a la tarde, al últimas palabras a la mañana, y el promedio 4 de la tarde, lectura de la parte resolutiva de la sentencia, nada más, y los considerandos lo difieren.
5: Claro, el tema es que por eso hay que ver cuánto demoran las últimas palabras.
3: Sí, sí, sí, hacen uso de las mismas, ¿no?
5: Claro, claro, claro. Mientras tanto, primicia de Radio Mitre, encontré el barco de Shocklender.
0: No, mira, barco.
4: ¿Barco? ¿Cómo el barco?
0: Tenía un avión y una Ferrari.
5: El avión y la Ferrari. Claro. ¿Se acuerdan que tenía cuatro barcos también?
0: No, no sé.
5: Bueno, bueno, ahí les mirá, para los que están viendo YouTube, sí, les mando la foto.
0: Tremendo.
5: Sí, el barco es impresionante.
0: Es un 58 pies, un 50 pies.
5: Y es bueno, está destruido. Está amarrado, mira, en Tigre, a metros del río Luján. Este barco había sido embargado en su momento, pero ahí lo abandonaron. Okay. Y quedó ahí.
0: ¿Y ahí lo tiene quién? Prefectura. Si fue decomisado.
5: Es que no sé por qué estábamos remando. Lo encontré y le saqué la foto, pero no sé, me dicen que ese barco es uno de los que estaba embargado. Okay. Y que, bueno, va a ir a decomiso. Ahora sí hay una condena. El tema es el siguiente, que cuando vos tenés tantos años un barco, no, sin usarlo,
0: claro,
5: para
0: sí,
5: nada,
0: sí, claro,
5: lo podrían haber, digo yo, lo podrían haber usado como una lancha sanitaria.
0: Lo que pasa es que eso estaba, lo que pasa es que eso lo disponía el juez, es el tema.
5: Claro, pero hay bienes, una casa por ahí no se degrada tanto, sí, pero un barco abandonado, no, barco en el medio del no, Tigre.
0: Tremendo.
5: ¿Entendés? Entonces, más vale darle un uso hasta que se, sí, resuelva.
0: Claro. Me acuerdo con el yate de Jaime, ese sí se usó.
5: Claro. Y los de Lázaro Báez también fueron a remate, pero me refiero que el tema de un barco no lo puedes abandonar tantos años.
0: No, totalmente.
5: Porque está redestruido. Sí. Ya pierde el valor.
0: Claro, claro. Bueno, gran hallazgo, pues, gran hallazgo. Gracias, ¿eh?
5: Sabés que estuve buscando la Ferrari.
0: ¿Y?
5: Pero, no, lo que pasa es que quería hacerle una foto, pero no, mira, porque me dieron dos versiones. Una que estaba en el puerto de Buenos Aires y otra que estaba en un depósito en San Martín. Y la verdad que no la encontré, porque bueno, le quería hacer foto también.
0: Está muy bien, no, bueno, lo del barco, gran hallazgo. Bueno, gracias, Mechita, un beso.
5: Hasta luego, cariños.
0: Fabiano Actis con el tránsito, te escucho.
6: General Paz, todavía con demoras desde Lugano hasta Liniers. De todas maneras, Eduardo, hay muy buen tránsito en todos los accesos de la ciudad de Buenos Aires. Influye mucho el Día del Maestro. De Lepiane se suma a las demoras muy bien por la Panamericana Oeste cargada a Hurlingham.
0: Bueno, muy bien. Señores, abrimos las efemérides, dale, dale, y el desembarco.
4: Dale, dale,
0: dale.
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0: Bueno, doctor.
10: Hoy es el Día del Maestro, vale la pena recordarlo a Sarmiento, porque uno ya lo da por sentado, pero no todos saben que trajo 60 maestras, que las ubicó en 60 localizaciones, 800 escuelas, entre 100 y 150 y 200 bibliotecas populares, el Colegio Militar, la Escuela Naval, el Observatorio Astronómico de Córdoba, la Academia de Ciencias Naturales, Nacional de Ciencias de Córdoba también, y escuelas de agronomía y el primer censo educativo.
0: Claro. O sea, el primer censo dio horrible, más del 70% era analfabeto.
10: Analfabeto, sí. Así, una frase de un maestro, por supuesto, hoy tenemos que dar un beso muy grande a Cari, que es nuestra querida maestra.
4: Alcahuete, chupamedia, iba, vigilante,
11: secanuca.
12: 0-1.
10: Una cosa que dicen que Cari dijo una vez: su hijo quizás sea el centro del universo, pero yo tengo que compartir mi universo con otros 25 universos más.
0: Claro.
10: Bueno, hoy es el cumpleaños de Roberto. Ahí está la foto de
11: nuestra Jacinta Pichimagüida, ¿no?
4: Nuestra Jacinta Pichimagüida.
3: ¿Qué será de la vida de esos chicos, no?
4: Y están cobrando la mínima.
10: Yo creo que todavía la deben extrañar.
4: Unos alumnos le tiran fueguito por Instagram a la señora.
0: Epa, la
11: sí.
4: Picante los alumnos,
11: ¿eh? Es así.
4: Tienen el viejo deseo de...
11: Ya, bueno, los años y insisten en el centro de la olla.
12: El chico no se enamoró de su maestra.
11: Yo salí con una maestra, la verdad.
4: ¿Sí? ¿Y cómo te fue?
11: Muy mal.
4: ¿Ah, sí?
11: Como lo llaman, lo tenía que repetir.
10: Bueno, hoy al atardecer comienza Rosh Hashanah. 5.787.
3: Claro, claro, obviamente.
10: Abrazo
3: a todos.
11: Gran saludo a la.
1: ¿Cómo se dice Shana Tová hoy?
10: Shana Tová.
11: Umetuka.
10: Una cosa así. Umetuka.
1: Sí,
10: Umetuka.
11: Exactamente.
10: Es el, bueno, el Día de los Patriotas, ya dedicaste vos el tiempo a homenajear a los 3.000 muertos, o quizás más, allá en Estados Unidos, el día que chocaron las Torres Gemelas. Es el Día del Autor.
4: ¿Ah, sí?
10: Es el Día del Autor. Hay tres días. Está el Día del Autor, que es el día de hoy. Recuerda la Fundación de Argentores, el 1933. También está el Día del Escritor y está el Día del Lector. Así que tiene tres días. Fallece Dalmiro Sáenz en 2016.
11: Vos escribiste con Dalmiro Sáenz, ¿no?
10: Sí. Yo escribí un libro.
4: ¿Solo un libro escribiste?
10: No, con Dalmiro Sáenz.
4: Sí, sí.
10: No, después escribí mucho, pero con Dalmiro Sáenz, uno que.
4: El libro
10: era de controversia y lo llevé a la curia para que me dieran y Lynn Lofton. Me dijeron, Lynn Lofton no se da, pero el libro está bien, me dijo en
11: muy
10: ese
11: bien,
10: momento.
11: Muy bien.
10: Que, sí, yo quería. Es un libro muy respetuoso de la vida de Jesús, ¿no? Y un día como hoy nacía Hugo Porta, dos de deportes.
4: Un grande ídolo. Uno de los más grandes deportistas de la historia de Argentina, no solamente con el rugby, ¿no?
11: ¿El Maradona o el Messi?
4: El rugby argentino, definitivamente, sí, señor.
11: Era espectacular en el Banco Nación.
10: Totalmente.
11: Y de los Pumas.
10: Se había estado por probar en Boca, dice la.
11: De nueve.
4: Y arquitecto, además, Hugo. Un grande, tipo muy completo.
10: Y de 77.
11: Embajador en Sudáfrica, durante el gobierno de Menem.
10: Perdón, y del 77 Guillermo Vilas gana el US Open y ese año termina con 50 victorias, ¿no? Que no le dieron, todavía están peleando el número uno.
4: Claro, el mejor año de Vilas, que tendría que haber sido número uno del mundo, reconocido, todavía está esa pelea que algunos historiadores están protagonizando, aquella final recordada, 49 años ya, ante Jimmy Connors.
10: Ante Jimmy Connors, sí, señor.
1: Partidas.
10: Y un día como hoy, nace Moby.
4: Lindo tema.
1: Oh, sí.

0: aguante. Muy bueno.
1: Y en el 67 nace Harry Connick Jr. Tenías que ser tú. De la película cuando Harry conoció a Sally.
0: Ah, qué lindo.
2: Gastaste una bala, ¿no?
3: Era una cena.
1: Tienes razón. And finally found the somebody who could make me be true. Qué canción. Could make me be blue. Y en el 71 nace Richard Ashcroft en Inglaterra, del grupo de Perry.
3: Genio.
1: Sinfonía agridulce.
3: Muy lindo tema. El año pasado acá en Buenos Aires.
0: Sí, muy bueno. Sí.

0: Después de haber ganado 3-0 las efemérides.
1: Las efemérides también son una competencia.
2: Hoy se define la semana, porque viene 2-2.
3: Exactamente.
0: Pasamos al próximo.
1: Viniste afilado, ¿no?
0: Dicho lo cual,
3: al desembarco.
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7: Hola, buen día, Pablo de San Justo, Santa Fe. Acá con Alcides, cada vez que vamos al campo temprano, todos los días de la mañana, escuchamos la corneta Simil Gallo. Nos da unas ganas de pegar un tiro en los huesos.
3: Y sí, a mí me pasa lo mismo, ¿eh? La cornetita Simil Gallo.
1: Bueno, para que lo que viene después no parezca tan malo, ¿eh?
3: Ah, bueno, dale.
0: Bueno, para no tener problemas, escuchen bien, ahora viene. Es una canción de Coldplay, porque en el 77 nace John Buckland, el guitarrista.
8: Este mazo, por Dios, me encanta este tema.
2: Me encantan todos los temas de
3: Coldplay.
8: Pero este no es
3: de
8: ese
3: malo. La verdad que para mí también, este no es de ese malo.
8: ¿No les gusta? Me encanta.
3: No, es lindo, lindo, muy lento, lindo. Espectacular.
8: Es mazo, lean, pero...
2: No, no es de desembarco.
8: Clásimo, no, no califica 0-1.
1: Le falta emoción.
3: Sí, sí.
1: Falta emoción.
3: Sí.
1: Claro.
3: A ver, dos contra el Doc. Pero, escuchemos un poquito más, a ver.

0: Hay una denuncia terrible.
1: Bueno, no.
0: Denuncia. Un carpetazo.
2: El viejo y querido carpetazo apareció. Era hora, viejo.
0: Este tema.
1: ¿Contra quién el carpetazo?
0: Lo eligió en enero del 2024.
1: ¿Quién?
0: Guillermo. Willy.
1: La parte.
3: Hay pruebas.
4: El mismo, pero, ¿quién trae ese carpetazo?
1: El mismo que votó ahora en contra.
4: ¿Quién trae el carpetazo?
3: Las chicas se renuevan y segundo.
5: ¿Pero de dónde? No sé. Nada.
1: ¿Cómo? ¿Votó en contra ahora y le dijo él?
2: Ah, bien jugado, que tenías una bala.
4: ¿Pero quién trajo el carpetazo?
5: También puede decir cualquier cosa.
1: No hay prueba.
2: El doctor trajo el carpetazo.
5: No, no, eso está escrito. El papel, yo te explico una cosa.
6: El papel lo escribo yo esta mañana.
5: Espera. El papel soporta cualquier cosa. Eso no es prueba. Que vos lo hayas escrito y esté en un papel escrito, eso no es prueba.
1: No, yo creo que...
5: Prueba es, si hubieras traído una grabación... De Willy Laborda, de ese día.
4: Claro, traigan la grabación. Ese tema.
1: Yo diría libre ese oficio a Radio Mitre a fin de que acompañe la grabación.
6: Si traigo la grabación.
5: Si traes la grabación.
6: La semana que viene.
5: Si traes la grabación, sí.
1: Recusado Laborda.
5: Si traes la grabación, sí. Si no, no.
6: Bueno, por lo pronto es 0-1.
5: 0-1. El papel. Bueno. Grabate esta frase. El papel aguanta cualquier cosa.
4: Exactamente. Acá las pruebas.
6: Pero acá se acompaña de mi memoria, yo me acuerdo.
5: No. Tu memoria. No.
1: Memoria no es prueba. ¿No?
5: Memoria, tu memoria, bueno, exactamente. Tu, sí. tu memoria no es prueba.
4: No es prueba.
6: Bueno, muy bien. El beso de una rosa de Seal.
5: Este sí.

0: Batman Forever.
1: Muy bueno. Espectacular.
0: Muy bueno. Y en el 78, Melissa Manchester, A través de los ojos del amor.
2: Oh, qué lindo.
3: Yo te acompaño.
2: Lindo tema.
3: Muy lindo tema.
4: Aprobado.
2: Aprobado.
3: 2-1.
1: Se retira, era.
2: Listo, listo, andate, Albertito.
4: Muy resultadista.
3: Muy resultadista.
4: Se va con los.
3: Bien bilardista.
4: Muy bilardista.
1: Título: El Doc llega afilado al fin de semana. Buen triunfo. Chef Uso es una buena calidad de temas para
3: sí,
1: mí.
3: Yo para mí, el último es un tema.
1: Pero una acusación terrible.
0: Pero quiero agradecer.
1: Y con el de Coldplay fueron un poco malos, porque muchas veces ese tema había pasado el filtro. Yo les quiero decir que.
0: Tómatela.
1: Bueno.
4: A mí el doctor. Carpetazos acá.
1: Viene teniendo. A ver, yo quiero ser justo con la historia del doctor. En el 2026, el año del doctor en la elección de temas en junta con Georgina viene siendo lamentable. Ahora, hoy creo que jugó bien. Creo que jugó bien.
3: Jugó.
1: Puso temas buenos. Sí.
3: Para mí hoy fue muy táctico. Sí. El tipo fue
1: táctico. No se complicó.
4: Sí. Aparte están anotando temas que pusieron otros para repetir.
3: Sí, sí.
4: Esa es la táctica.
1: A mí me gusta el modo que haya llegado el modo carpetazo cuando llega la primavera, está bueno.
2: Me gustan aliados los carpetazos.
1: Sí, se pone divertido el tema. Sí.
0: ¿Cuántos temas pueden haber muy buenos? 1.000, 1.500. Inevitablemente en 2 años, 3 años algunos.
3: No, pues van surgiendo nuevos. No es así.
0: Sí.
3: Bueno, hoy elige la mejor de todos nosotros.
1: La
3: María.
1: Mary. Qué buen tema.
4: Hoy se tienen que poner de pie hoy, ¿eh?
1: Sí.
0: Investigado.
4: Este tema, que salió originalmente por un grupo en el año 55, no era de Desembarco. Pero en el 87 lo agarró un señor que para mi gusto es la mejor voz del rock de la historia.
3: A la miércoles. Bueno.
4: E hizo esta versión.
5: Oh, yes, I'm the
3: tremendo tema.
4: De pie.
1: Un himno.
3: Mano en el pecho. Freddie Mercury.

0: ¿El original quién lo cantaba?
1: Los Plateros.
0: Ok,
1: los Plateros. El 55.
0: Yo los vi acá.
1: Pero esto.
2: Ahí está.
0: Pero la versión
1: era como está asociada. Pero la de Freddie Mercury te parte el alma.
0: Sí, tremendo.
3: Sí, temazo, ¿verdad?
0: Volvé, volvé a la de Freddie.
1: Aparte es desgarrador el tema.
0: Sí, sí.
3: Allá por los 80 estuvo en el Estadio Vélez, ¿no?
1: Claro,
3: Queen.
1: Claro. 81.
3: Exactamente. 81. Sí. 81.
2: Lo trajo Capalgo. Sí. Está la famosa foto con Maradona, Diego, con una remera británica. Muy linda.
0: El único recital al que fui en mi vida.
2: Jódeme.
3: A Vélez.
0: ¿Sí? No, perdón, dos. Este de Queen y el de Michael Jackson.
1: Mirá. Nada
0: dos.
1: Menos.
0: Los únicos dos recitales que fui en mi
2: Michael
0: vida.
2: Cuando vino en la década del 90.
1: Claro. Elegiste mal.
0: No, y bueno, qué sé yo. No soy muy de recitales, no me gusta mucho.
1: Pero esto es.
0: Pero la verdad que esos dos no me los podía perder.
2: Mirá. El de Michael que lo había traído Héctor, ¿no? Caballero.
0: Exactamente, caballero. Sí.
2: Grande Héctor.
0: En lástima que en ese momento no lo conocía. Ni me hubiera dado ni cinco de pelota. Pero...
2: No, a Michael Jackson.
3: Bien, gran tema, Mary, como siempre.
0: Grande. Bueno, un oyente.
4: Para el desembarco de Total Eclipse of the Heart, habló Cora de Tres Algarrobos.
5: Yo, los pago del Moro.
1: Mirá.
5: Tres Algarrobos.
3: Lindo tema de Cora.
0: Que me saludaba bien, ¿no? Hola.
4: Muchas gracias, esposo cariño, Eduardo Feima.
5: ¿Quién le terminó pidiendo ahorita a la producción?
3: Sí, sí, sí.
4: Esa es para vocês. Y love you, Argentina.
5: A buen puerto fuiste por leña.
0: Sí, claro. Bueno, un famoso elige.
3: A ver.
6: Hola, muy buen día para Eduardo.
0: Buen día.
6: Para Alberto. Acá el Mago Sin Dientes.
0: Uy, el Mago.
6: El tema romántico de mi época. Me gustaría escucharlo y es Amo de Axel.
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0: Bien, temazo. Bien, me gusta mucho.
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0: Bien, buen tema, María, ¿no?
3: Bien, bien.
1: Sí, buen tema.
3: Bien, Albergue, pero buen tema.
1: Sí.
0: Bien, bien. Canal 3 de Albergue de Transitorio.
3: Bien, bien, lo bancamos, el Mago.

0: Y él canta muy bien, ¿eh? Axel sí, canta sí. muy bien.
1: Edu, ¿cómo sabes tanto de los telos de ruta?
0: Yo no hablé de ruta hotel. No hablé.
2: Paren con los carpetazos.
3: Tiene el carpetazo.
4: Esto se está complicando.
0: Adelante. Bueno, Rolo querido.
5: Bueno, lo mío es la hermosa.
2: ¿Dónde estamos?
5: Estoy en Villa Ángela, en Chaco, en la hermosa.
2: Ah, ya me lo escucho.
3: Villa Ángela, Chaco, mamá.
5: Un boliche gasolina.
2: ¿Gasolina?
0: Gasolina. Era explosivo el lugar.
5: Después andaba, tenía otro que era el Reventón.
4: El Reventón.
3: Ajá. Bailando. Yo fui a un Reventón acá, en el 11 estaba.
5: Sí, pero
3: el la avenida Rivadavia.
5: En el Chaco.
2: Ajá.
5: Y
0: ya ese nombre, Reventón.
3: El Reventón era maravilla.
2: Gasolina,
5: también
2: más gasolina.
5: Espectacular.
2: Claro.
5: Hemos pasado algún momento con alguna señorita chaqueña.
0: ¿Te acordás el nombre?
5: Diana.
2: Ah, la nerd. ¿Qué tal la chaqueña, Rolito?
5: Hermosísima. Divina. En Villa Ángela había una Cintia divina también.
2: ¿Sí?
5: Nunca más la volví a ver.
2: ¿Por qué?
5: Por cosas de la vida.
2: No te pongas triste. No te pongas mal, Rolito.
5: Qué lástima. Y el recuerdo para un grande.
2: ¿Quién?
5: ¿Quién? Mario Echevarría.
6: En este momento ya estás sola.
3: Canta, canta.
2: Arrancó cantando.
6: Hay otra persona

0: Murió hace poquito, en el 2023, aquí en la Argentina. En la década del 70, antes de cortarse solo y cantar este tema para algunos inolvidables, hacía coros para Palito Ortega.
1: Sí, señor.
0: Y además participó como actor y cantante en programas de televisión argentina de la década del 80, Casita. Sobre todo el recordado ciclo Señorita Maestra. Ahí era el profesor de música de aquella serie que se emitió entre 1982 y 1985, justo que antes hablábamos. Mira, todo tiene que ver con todo.
1: Sí, señor.
0: Así que ahí estaba, era el profe de música.
1: Claro.
0: De aquel inolvidable ciclo de Cristina Lemercier, que era la señorita Jacinta, claro, Pichimahuida.
2: Claro.
1: En este momento, escucha, a ver, espectacular.
3: En este momento.
2: Es malísimo, María.
4: Muy malo, muy malo. Y aparte, mira, ni se le ve la cara al tipo en el video.
5: Está grabado de lejos.
0: Sí, tal cual.
3: Sin saber su nombre.
0: Es un temazo.
3: Sin saber de mí.
2: Bueno. Bueno,
4: mejor cerremos.
2: Sí, cerrá.
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1: La mujer que le dice al marido querido, al nene le están haciendo bullying en el colegio. ¿Cómo que le están haciendo bullying? ¿Cómo que le están haciendo bullying? ¿Pero cuál? ¿Al gordito, al petizo o al antiojudo?
6: ¿Qué pasará lo que tú quieras?
2: 7:43 en todo el país, estamos a 2 minutos de las 8:45 en este viernes 11 de septiembre. La temperatura y pronóstico del tiempo, María.
4: 12 grados 9 la temperatura, cielo ligeramente nublado. Tendremos lluvias esta noche y 18 grados de máxima.
2: Estaba repasando la historia de aquel censo que decía el doctor Cormillote en las efemérides, el censo de 1869, realizado durante la presidencia de Sarmiento, mostró en ese momento un país de menos de 2 millones de habitantes, mayormente era rural y con un alto analfabetismo. La población informada exactamente en ese momento en el censo fue 1.877.490 habitantes y cerca del 78% de la población de 14 años o más era analfabeta. 78%
4: increíble.
2: De la población de 14 años o más era analfabeta. Apenas el 30% vivía en ciudades, aproximadamente el 70% residía en zonas rurales. Y el resultado más significativo para la política educativa, esa política educativa de Sarmiento que cambió absolutamente todo, gracias a Dios, en la República Argentina. Después vino un deterioro, qué sé yo, de la década del 70, 80 para acá, venimos en picada, ¿no? Pero el resultado más significativo de ese censo y de esa política educativa fue que casi 8 de cada 10 personas, 8 de cada 10 personas de 14 o más no sabían leer y escribir. Increíble. En la República Argentina en 1869. Tremendo, los números son tremendos.
7: Él decía, todos los problemas son problemas de educación.
2: Ah, sí. Y hoy, sí. Hoy vuelve a repetirse casi esa historia, porque hoy los chicos de 15 años vemos las pruebas, ¿sabes?, PISA, ¿no? Y los chicos de tercer grado del colegio secundario, la gran mayoría no sabe, uno de cada dos no sabe leer y escribir.
1: Mm-hmm. Es verdad.
2: Así que hemos involucionado. 7:46.
1: Hablabas de censo, Edu, vos sabés que el censista que dice nombre, Adán, mi hija. Y su esposa, Eva, Adán y Eva, mirá qué bien, qué casualidad. ¿Tienen hijos? Sí, tenemos dos, Caín y Abel, pero no me va a decir. Lo único que falta es la serpiente. ¿La quiere conocer? ¡Suegrita! ¡Venga, ya!
4: No.
2: Bueno, vamos a la tanda, pero vamos a homenajear a Sarmiento. Poné el himno a Sarmiento. Con esto nos vamos a la tanda, dale.

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1: Bueno, lo comentábamos más temprano, ayer se conoció el número de inflación del INDEC, 1.7 mensual en agosto, con escasa dispersión a nivel regional. Se trató de la tasa más baja desde junio del año 2025, ¿no?
2: Sí, y para encontrar un agosto con similar variación en los precios, tenemos que remontarnos al 2017.
1: Ok. En línea está Camilo Tiscornia, economista y director de CIT Asesores Económicos. Camilo, buen día. ¿Qué tal? ¿Cómo va?
3: ¿Cómo va?
1: ¿Número para festejar o no?
3: Sí, yo creo que sí. Obviamente uno querría que fuera más bajo todavía, pero me parece que en el proceso en que está la Argentina, me parece que es un buen dato. Y si uno presta atención a lo que se llama la inflación núcleo, que deja de lado algunas cuestiones estacionales y reguladas, estuvo en 1,8. Uno tiene una secuencia desde mayo hasta ahora con números en torno a ese 1,8, que yo creo que es un buen dato. Ese es el más importante, creo yo, para ver. Y me parece que 4 meses en torno a eso es un valor interesante.
1: Ajá. Ahora, este número, algunos analistas dicen que este número de entre 1,5 a 2 puntos se va a mantener de acá a fin de año. ¿Usted lo ve de esa manera, Camilo?
3: A priori yo pensaría que es una referencia, yo diría que puede haber alguna tendencia mayor a la baja. De hecho, nosotros en septiembre, con los datos que tenemos hasta el momento, tomando una ventana que todavía abarque agosto y septiembre, está un escalón más abajo, en nuestro caso más en torno a 1,5. Ahora, mirando hacia adelante, yo diría primero, diciembre siempre es un mes un poco particular, porque suele ser un poco más alta la inflación por temas estacionales. En los meses previos creo que hay que prestar atención a varias cosas. Uno es el precio del petróleo, que acá en la Argentina hay un acuerdo por el cual se están manteniendo los precios de los combustibles internamente, pero como el precio del petróleo, lejos de bajar, que es lo que se esperaba en algún momento, está subiendo, eso puede generar algo más de inflación. Lo mismo con otros commodities muy relevantes para la Argentina, como el trigo o el maíz, que es algo muy positivo porque le da a la Argentina más actividad económica y más dólares. Puede eso también generar algo más de presión inflacionaria. Y un poquito más cerca del verano también el tema de la carne, que el verano pasado dio bastante dolor de cabeza en materia de inflación.
1: O sea, nos tenemos que sacar de la cabeza de que en algún momento la inflación este año, ¿no?, va a empezar con cero. Como dijo el presidente, que en agosto...
3: Yo creo que es difícil, sí.
1: Difícil.
3: Yo creo que es difícil que la consumidora, al menos el IPC, el mayorista ya hemos visto el mes pasado que arrancó con cero, fue 0,8, pero a nivel consumidor creo que es difícil pensar que arranque con cero. Yo personalmente no creo que sea tan relevante el tener la ansiedad porque arranque con cero. Creo que lo que es importante es ver que con el tiempo la inflación se va acomodando en algún escalón cada vez más abajo. Es un proceso lento, el bajar de inflaciones de estas como tenemos acá, en torno al 30, al 20 y pico%. Entonces, me parece que es mientras se siga con las políticas correctas en materia fiscal y monetaria, creo que la inflación va a seguir bajando.
1: Sí, ahora, visualmente 1,7 me parece bárbaro. Ahora, ¿por qué la gente en el bolsillo siente una cosa diferente?
3: Porque para poder mantener la inflación o tratar de que la inflación siga bajando, el gobierno es muy duro con dos políticas claves que son la monetaria y la cambiaria. Es decir, a nivel fiscal, la fiscal y la monetaria, me refiero a lo fiscal, tenemos la política del gobierno de déficit cero, entonces el gobierno no es un factor de expansión para la actividad económica, y a nivel monetario el gobierno, el Banco Central, regula muchísimo la cantidad de dinero que hay en la economía, la mantiene bastante acotada, entonces obviamente que eso lleva a cierta debilidad en la actividad económica, que es lo que muestran los datos. Obviamente que sería deseable que esto fuera más rápido, pero el gobierno interpreta que tampoco quiere poner en juego el proceso de baja de la inflación. Entonces no es un proceso fácil.
1: Por eso
3: fácil,
1: no provoca, ¿verdad?, la reactivación, digamos.
3: Exactamente, o es muy cauteloso las medidas que puede tomar. Veamos que alguna reacción han tenido, por ejemplo, estos anuncios que hubo de préstamos, del, mejor dicho, plazos fijos, que el Fondo de Garantía y Sustentabilidad hace en los bancos para dar un poco más de crédito hipotecario, y la apuesta del gobierno esencialmente es a generar confianza en el largo plazo de la Argentina para que haya inversión y la exportación, con diversos acuerdos que se han firmado con distintos países. El problema frente a todo esto es que ya empieza a tallar la incertidumbre política, y eso es muy complicado, porque la incertidumbre política en la Argentina no es si la Argentina se va a mover un 10 o 20 grados en su rumbo, es si va a ir para un lado o para el otro, directamente 180 grados. Entonces, eso obviamente que también juega en contra de actividad económica.
2: Camilo, ahora Guillermo Laborda, un gusto.
3: Hola, ¿qué tal?
2: ¿Cómo te imaginas? Pues dentro de un año vamos a estar a 2 meses de las presidenciales. O a 1 mes de las presidenciales. ¿Cómo te imaginas la economía, la inflación en la previa electoral?
3: Yo creo que el gobierno va a ser duro y va a mantenerse firme en sus políticas que yo me nombraba antes, que son las determinantes para la inflación, con lo cual creo que el foco del gobierno va a tratar de ser en que la inflación siga bajando para el año que viene. De hecho, si uno ve datos que salen de los bonos que se negocian en el mercado, de alguna forma el mercado pareciera creer que la inflación puede ser todavía más baja el año que viene. La gran duda es que se va a un costo muy alto en materia de actividad económica. Y ahí es como una especie de círculo vicioso, ¿no? Porque da la sensación de que si la actividad económica no crece más rápido y se supone que la gente no lo percibe, entonces más chances tiene la oposición peligrosa. Entonces eso complica más la reactivación. Es una situación bastante, bastante complicada. Yo creo que en ese círculo vicioso hay un factor que creo que puede ayudar mucho, que es el crédito. El crédito está muy frenado por todo este tema que todos sabemos del famoso aumento de la mora, y eso se está procesando. Los bancos van a volver a dar crédito, están procesando este tema de la mora para aliviar la carga a la gente que la tiene, y eso creo que puede ayudar a desatar un poco este nudo y que en todo caso la actividad económica tenga un mayor dinamismo.
1: A ver, al gobierno le conviene, económicamente hablando, ¿no? En el plan económico y en los números, ¿le conviene las PASO o no? ¿O le conviene directamente ir a octubre?
3: Yo creo que, primero, desde el punto de vista del costo de la sociedad, creo que es mejor que no se hagan las PASO, desde el punto de vista fiscal, definitivamente.
1: Porque si no, la incertidumbre empieza mucho más temprano, marzo.
3: Y la incertidumbre empieza antes, creo yo. Claro. Obviamente que el gobierno, hay un juego político también en todo esto, por el rol que las PASO muchas veces cumplen en la oposición para ordenar, pero digamos, dejando de lado esas cuestiones, las PASO son una cosa bastante peligrosa porque anticipan un poco y pueden generar, como lo hemos visto el año pasado, sobre todo yo diría con lo que fueron las elecciones de la provincia de Buenos Aires, claro, el año pasado fueron septiembre. Entre septiembre y octubre fue una cosa muy, claro, muy complicada. Evidentemente el gobierno ya lo mostró el año pasado, va a recurrir a todos los recursos que tenga a mano para tratar de evitar que la situación financiera sea controlada, sin duda.
1: Claro, y suspender las PASO justamente. Claro,
3: exactamente. Y ese las PASO yo creo que puede ser un factor. Además, insisto, es un ahorro fiscal que no es menor. Y de tiempo para la gente también, me parece a mí, ¿no?
1: Totalmente. Gracias, Camilo.
3: No, por favor, saludos, hasta luego.
1: Gran abrazo. Camilo Tiscornia, faltan 2 minutos para las 8.
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4: Eduardo, al final el experto en crecimiento económico con o sin dinero era Adorne, ¿no? Le dije a Willy, ¿me podés hacer un favor, Willy? Sí, ¿cómo no? ¿Me podés cambiar este billete de 20.000 por 3 de 10.000? Serán por 2 de 10.000. ¿Y entonces dónde está el favor?
1: Elías, tengo a Diego Harfield, diputado nacional por la provincia de Misiones. Diego, buen día. ¿Qué tal? ¿Cómo le va, diputado?
5: Buen día. Saludo a toda la gente. ¿Cómo estamos?
1: Usted habló sobre los subsidios de la luz de los clubes y después aparentemente descubrieron que usted había recibido una beca del Senar y por eso empezaron a putearlo.
5: Sí, ayer fue un día de recibir una andanada de puteadas, pero por suerte todos del sector del kirchnerismo que opera siempre de la misma manera. A ver, tuvimos una comisión de deportes y nosotros, la Libertad Avanza, la comisión había arrancado un poco más tarde y nos teníamos que ir. Yo estuve escuchando ahí a los clubes y cuando me levanto me voy, expliqué la situación y por qué y la razón. Y un diputado, Coqui Araujo, mientras me estaba yendo, o cuando me fui, dijo que yo huía como una rata, que yo había recibido una beca de Ensenar y ahora estoy en contra de los subsidios, digamos. Sí. Y no tuve derecho a responder ni nada, me enteré por YouTube. Sí. La verdad que confundir una beca con un subsidio, yo no sé si es de burro o de mala persona, pero son dos cosas totalmente diferentes, digamos. Aquella vez yo tenía 16 años, y la beca me la dieron, y yo compartí habitación con Agustín Caleri y con Guillermo Coria, o sea...
1: En el Senar.
5: Es una idea, en el nivel que tenían esas becas, y que al fin y al cabo hoy el gobierno sigue dando becas, y nosotros, si bien somos liberales, en Capital Humano seguimos haciendo un montón de cosas desde el Estado, para cuidar a los más desprotegidos. Ahora, un subsidio es algo completamente totalmente diferente. Lo que expliqué, el subsidio a la luz nos llevó a todos indiscriminadamente a pagar el 10% del costo de la energía, y eso nos provocó que seamos un país importador de energía por 6.000, 7.000 millones de dólares, y todo eso es lo que estamos reconstruyendo para quizá exportar 30.000 millones de dólares en energía de acá a unos años, digamos. Entonces, muchas veces la manera de operar es traer causas nobles y pegar fuertísimo, cuando lo que estamos haciendo es reconstruir un país que quedó destrozado en el 2023.
1: Le llegaron a decir, garca, devolvé la guita.

0: el Estado invirtió en vos.
1: Es que si la causa es volver a emitir dinero, de hecho hay una diputada que presentó un proyecto de armar una tarjeta club para darle 600.000 pesos por mes a todos los clubes de barrio. Bueno, si, ¿por qué 600 y por qué no 6 millones de pesos, digamos? O sea, si total, ¿quién lo paga? Bueno, todo eso lo terminó siempre pagando la emisión monetaria, que terminó generando más pobreza, y eso es lo que justamente con mucho esfuerzo estamos tratando de revertir, ¿no es cierto?
0: Diputado, gracias por atenderme. Le mando un gran abrazo.
1: Gracias a vos, Eduardo.
0: Hasta luego. Saludos, Diego Hartfield, 8:02 en todo el país.
2: Hay que recordar, querido Eduardo, en homenaje a Sarmiento, Baradel intentó llegar al mismo porcentaje de analfabetos en Argentina.
0: Sí.
3: Gran homenaje le está haciendo.
2: Gran homenaje.
0: Exactamente. Contame, antes de ir a las noticias, contame el caso de este menor que ibas a contarme, Gaby.
4: Sí, Edu. Ayer a la madrugada hubo un... Ahí te cuento exactamente, espera que busco, porque tengo tanta información que estoy como Edu. Así. Y uno aprende, ¿no? Que tiene tantos antecedentes lo que te voy a contar, que te va a llamar la atención.
5: Era impresionante.
4: Porque tiene más de 82 antecedentes, la persona a la cual te voy a referir.
0: Menor.
4: Un menor de 17 años. El hecho ocurre, es un hecho que ocurre ayer a las 17 horas en Roque Sáenz Peña 917, en Diagonal Norte, enfrente al obelisco, para ser más claros. Un grupo de tres masculinos, tres hombres, rodean una pareja, caminaba por la calle y le arrebatan una cadena. Eran extranjeros, eran costarricenses. Bueno, son perseguidos, son detenidos dos de ellos en sobre la avenida Corrientes, y uno se ingresa dentro del subte en Diagonal Norte y se recupera la cadena de oro. Se identifica a las víctimas. Las víctimas estaban en un hotel ahí muy cercano, frente a la plaza que está ahí en la calle La Valle al 100. Y cuando identifican a los detenidos, uno tiene 40 años, vive en Moreno, se llama Sergio Morales, tiene antecedentes, tiene 10, 12 antecedentes, que para lo que te voy a contar parecería poco, antecedentes de todo tipo, de robo, robo agravado, arrebato, ley 23.777 de drogas, etcétera, etcétera. Después se identifican al segundo, un joven Lucas Robledo, 21 años, domiciliado en Malvinas, Argentina. Este ya tiene 23 antecedentes. Desde el 2022 en adelante tiene 21 años. Pero la mayor sorpresa policial sea cuando identifican al tercero, que se llama Tomás, tiene 17 años.
0: Escuchen bien, 17 años.
4: 17 años. Tomás Ezequiel, vamos a reguardar el apellido. Tomás Ezequiel, 17 años, vive en Moreno. Y cuando le piden el documento, tiene un DNI 48 millones, y lo pasan por el sistema CIFCOP, el sistema de antecedentes, registra 82 antecedentes.
5: ¿Qué va?
4: 82 antecedentes. Usted dirá, pero tiene 17 años.
0: ¿A qué edad arrancó?
4: En el 2020, hace 6 años. Tenía 11 años.
5: Una producción de delitos.
4: Tenía 11 años.
0: Arrancó a los 11 años.
4: Podemos llamarlo reiterancia, porque no hay reincidencia, porque es menor y no tiene condena. Bueno, una reiterancia delictiva. Desde los 11 años, él tiene desde el 2020, 2021, desde a partir de ahí, lo que usted quiera. La primera fue...
0: Claro, lo detenían y lo soltaban.
4: El delito que lo detuvieron a los 11 años fue el 30 de octubre del 2020 en la comisaría vecinal 14A, ahí en Palermo, la comisaría que está en Las Heras y la Finur, por hurto. Esa fue la primera. ¿Cuándo lo detuvieron nuevamente después? El 31 de octubre. Al día siguiente lo liberaron y lo volvieron a detener. Después el 28 de julio y así sucesivamente, hurto, arrebato, robo, bueno, los delitos que usted quiera. Pensemos en este delincuente, este joven que tiene 17 años, 82 antecedentes penales, el primero a los 11 años. ¿Qué generación? Hablabas vos el día del Sarmiento, el día del estudiante.
0: Claro.
4: La generación perdida, no escuela. Bueno. Acá hay un ejemplo real, no es un ejemplo de delito.
2: Pero una cadena perpetua le tienen que ver. Y es de Moreno, pero está más para La Reja que para Moreno, ¿no?
4: Claro, viene a robar acá, viene a Buenos Aires, ¿no? Por supuesto, en la zona del obelisco.
0: Bueno, noticias, 2 minutos con el Mitre Informa primero.
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9: El cielo nublado en Capital Federal y Gran Buenos Aires. Temperatura 12 grados, 2 décimos. Milei reforzará el Ushuaia su agenda por Malvinas. El gobierno prepara una visita a Tierra del Fuego con presencia de legisladores y autoridades militares, mientras busca concretar una reunión con el gobernador Gustavo Melela. La actividad tendrá como eje la reivindicación argentina sobre las islas. La Corte Suprema limitó el cobro de una tasa municipal. El máximo tribunal fijó criterios sobre un tributo aplicado por el municipio de Pergamino a una mutual y puso límites a la potestad de las comunas para establecer determinadas cargas. El fallo establece pautas para casos similares. Choque en la General Paz.
10: Atención automovilistas, siguen algunas demoras en la avenida General Paz, sentido al Riachuelo, por un choque entre un auto y una moto a la altura del puente que une las autopistas Riccieri con Delepiane. Hace minutos fue removida la moto, pero queda el Volkswagen color gris y las tareas que lleva la policía junto al personal de la autopista. Hay un carril obstruido, lo reiteramos, siguen las demoras sobre la avenida General Paz, sentido al Riachuelo, a la altura del puente que une las autopistas Riccieri con Delepiane. Desde Villa Madero, Mauro Rosales, Mitre informa primero.
9: Impacto en la escaloneta. Walter Samuel dejó el cuerpo técnico de Scaloni. Samuel decidió finalizar su ciclo junto al entrenador de la selección argentina, luego de 8 años como integrante del equipo que trabajó y conquistó la Copa América y el Mundial de Qatar. El Muro, como se lo conoce, se desempeñaba como ayudante de campo, especializado en las pelotas paradas, tanto a favor como en contra.
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11: Delepiane se suma a las demoras, muy buen tránsito por la Panamericana, autopista del oeste cargada desde Palomar a Hurlingham. En General Paz y autopista Delepiane se redujo un carril sentido al Riachuelo por un siniestro vial. Desde Mataderos a Liniers, en el sentido Río de la Plata, hay demoras. Lo mismo ocurre entre Devoto y el acceso norte.
9: Estamos en Necochea, en 89.7, alerta amarillo por viento. La térmica 3 grados un décimo. En Capital Federal y Gran Buenos Aires, el cielo está nublado. Temperatura 12 grados dos décimos, humedad 88%.
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2: A las 8 y 17 minutos, la temperatura en Buenos Aires es de 12 grados 9 décimas, con cielo parcialmente nublado y una máxima prevista para hoy en 18 grados.
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3: Bueno, 8 y 17 minutos en todo el país. Tengo en línea a Cristian Ritondo, presidente del Bloque de Diputados del PRO. Cristian, muy buen día. ¿Qué tal? ¿Cómo le va?
4: Hola, ¿qué tal? Buen día, Eduardo.
3: Bueno, los otros días, ustedes, a ver, ¿creen que les fue bien el otro día, en el miércoles, en la Cámara de Diputados?
4: A ver, yo no quiero una evaluación si está bien o está mal. Hay un cronograma para tratar dos temas que ya habían sido puestos por los presidentes de la comisión, y lo único que se hizo fue reformar por un día y que sea sancionado, aprobado por el Pleno, el cronograma para tratar tanto el tema de morosidad como emergencia en discapacidad. Ya se venían trabajando las comisiones. Yo creo que hay 50 proyectos aproximadamente sobre el tema morosidad, y hay una cantidad no tan grande, pero importante, sobre el tema de emergencia en discapacidad, que ya se están tratando en las comisiones. Bueno, ahí está un grupo de diputados de esta oposición, de la más variable, planteó este llamado a sesión extraordinaria, que tenía como objetivo que ese cronograma sea votado, y eso fue lo que pasó.
3: Está bien, porque la oposición dice, bueno, por lo menos nosotros pudimos imponer el tema, y ahora sí lo vamos a tratar en serio cuando el presidente y el gobierno no quieren hablar de morosidad y discapacidad.
4: La verdad que ya se estaba tratando en las comisiones, y esto ahora no hace falta que yo se viera algo que sería mentira, porque digo, esto es comprobable por las reuniones de comisión, no digo que son públicas.
3: Ok. Con respecto a las PASO, ¿usted cree que se van a terminar suspendiendo o eliminando?
4: A ver, nosotros tenemos una posición sobre el tema de las PASO, entendemos. No, la verdad es que no lo habíamos hablado con el gobierno todavía, pero hoy es una discusión que está en el Senado. También sé que se están conversando con los gobernadores. Nosotros ya planteamos nuestra posición pública muchas veces, ¿no?
3: Ustedes,
4: la verdad, que creemos, claro, que la creemos, sí, nosotros creemos que la PASO tiene aspecto valioso, aunque también entendemos que la discusión sobre el costo, sobre la cantidad de veces que obliga a votar a los ciudadanos en elecciones como la del año que viene, donde se juntan muchas veces municipales, nacionales y provinciales, y esto obliga a la gente a votar 6 o 7 veces con segunda vuelta, ¿no? Entonces, creemos que también no estamos dispuestos a discutir alternativas seriamente. Lógicamente hoy está en el Senado y es donde hoy tendría que avanzar.
3: Sí. ¿Qué cree usted que va a terminar pasando? ¿Habrá PASO o no el año que viene?
4: A ver, tendremos que revisar. Yo te digo, las PASO construyeron alternativas no peronistas, como el caso de Mauricio Macri, como el caso del propio Javier Milei.
3: Claro.
4: Con lo cual, digo, como resultado político electoral para algunos sectores, el resultado positivo.
3: Dan volumen político a las fuerzas.
4: Sin duda, también la alternativa de gobierno a la provincia de Buenos Aires con María Eugenia. Sí que tiene eso positivo. Lo negativo es lo que, Eduardo, ustedes saben, yo sé, cuando la gente se desgasta y entonces no participa votando. Entonces, bueno, seguramente puede haber otras alternativas que vamos a estudiar. ¿Cuál es la mejor alternativa electoral? Sin duda hay un debate muy extenso en el Senado de la Nación que tiene alternativas a las PASO, y quienes dicen las PASO no hay que moverlas, ¿no? Digo, al estilo de primaria de Estados Unidos.
3: Sí. Cristian, muchísimas gracias, ¿eh? Gran abrazo.
4: No, te mando un abrazo grande, Eduardo.
3: Gracias.
5: Eduardo, un país que pretende crecer no puede tener políticos más caros del mundo y los maestros más baratos, ¿no? Un señor decía, me ofrezco para dormir en el Senado por un 50% menos de lo que cobran ellos. Ronco poco y me llevo el pijama yo.
3: Bueno, María, ¿vos sabés lo que es un híbrido no enchufable?
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5: Que decía, viendo lo que cobran los senadores y los diputados, ¿para cuándo políticos genéricos que no salgan más baratos?
3: Hablando de genéricos, vamos con Cormillot.
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6: Es así como...
3: Sí, Alberto.
7: Bueno, Alberto, hoy hablábamos de una nota que salió sobre el ADHD. El ADHD es Attention Deficit e Hiperactividad, en inglés es la enfermedad por déficit de atención e hiperactividad. Se suele comenzar en la niñez, pero cada vez se publican más notas que se lo detecta mucho en personas adultas. Tiene tratamiento, cuesta trabajo, porque son cosas donde puede haber una combinación de fármacos, terapia y educación de temas conductuales. Para saber si usted tiene ADHD o si alguno cercano a usted, hay 5 preguntas que son entre las más universalmente aceptadas. ¿Con qué frecuencia tiene dificultad para terminar los detalles de un proyecto una vez que resolvió las partes difíciles? O sea, le faltan 5 para el peso. ¿Le cuesta desenvolver, hago foco acá en los detalles? ¿Con qué frecuencia le cuesta poner orden en las cosas cuando tiene que hacer una tarea que requiere organización? Después, acordarse de citas o obligaciones, todo es con qué frecuencia, ¿no? Acordarse de citas u obligaciones. La otra, mover o retorcer las manos o los pies. Hay un... ¿Viste gente que hace así? O que mueve las piernas o, sí, la rodilla, o los pies o la rodilla. Yo a veces me pongo nervioso cuando veo a alguien que está moviendo mucho, ¿no?
3: A veces me pasa eso, sí, mover la rodilla.
7: Sí. Sí. Bueno, eso forma parte. Y después, también es una persona que se siente frecuentemente muy activo o impulsado a hacer cosas como si tuviera un motor. Le cuesta estar quieto, le cuesta concentrarse en una reunión, y a veces algunos son más que nada hiperactivos y otros son más que nada dispersos con las ideas. Puede haber predominio o puede haber combinación. El asunto es detectarlo y ver, porque con irritarse con alguien, porque antes a los chicos se le daba un sosegate, pero vos le puedes dar un sosegate a un chico hasta ahí, puedes poner límites a un chico.
3: Un sosegate que viene a ser un chirlo.
7: Un sosegate era pararlo de alguna manera. Bueno, cuando era chico, era un correctivo. El correctivo voy a ser verbal, que es el que recomienda la psicología nueva positiva, y el que recomendaba a mi vieja no era verbal.
5: Estate quieto también.
3: Acá, viste, cuando te hacían... Acá en la nuca, así es.
5: El estate quieto era
7: un sosegate. Creo que no se usa más la palabra, ¿no? Sosegate.
3: Sí, yo hace mucho que no la escucho.
7: Yo creo que es antediluvial. Sosegate. Entonces, bueno, para algunos chicos el sosegate, digamos, del siglo XXI, es hasta acá, bueno, de alguna manera frenarlo, pero hay otros que realmente necesitan ayuda. Acá hubo un extremo, yo te lo comentaba más temprano, de mucha medicación, metilfenidato y otros, que pueden ser apropiados, pero lo tiene que dar un pediatra con experiencia, no es cuestión de... En un momento dado en Estados Unidos medicaban a todos los pibes que andaban haciendo lío, ¿no?
3: Claro.
7: Lo cual era una
3: barbaridad.
7: Así que ni tanto, ni tampoco.
3: Bueno.
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5: Un esquí afuera también le dijeron.
3: Un esquí.
5: Mi abuela tiraba eso.
7: Sí, mi abuela tiraba
5: eso. Ese bien de Tano, dale un esquiafo.
3: Esquiafo.
2: Un chirlo.
3: Sí. Sí. Me voy con el tránsito, Fabián Optis.
6: Sí, Eduardo, muy buena marcha a esta hora por Panamericana y Autopista del Oeste. No hay demoras, tampoco en 25 de mayo, el impacto del Día del Maestro y no tener que llevar a los chicos a la escuela. Autopista La Plata con marcha ágil, General Paz, Autopista de Lepiane con una reducción de carril. Sí, tienen algunas demoras, pero son las de cualquier día de semana, pero las 7 de la mañana, no a esta hora. Hay boleterías cerradas en la estación Liniers. No se puede cargar con efectivo la sube.
3: Bueno, muy bien, gracias. 8:27. Qué gusto saludar a Ezequiel Vallejos, el director de Asuntos Corporativos de Toyota, aquí en la República Argentina. Ezequiel, muy buen día. ¿Qué tal? ¿Cómo va?
8: Buenos días, Eduardo. ¿Cómo andan por ahí todo el equipo?
3: Un abrazo muy, muy grande. Yo esta mañana comentaba, yo tenía esta información desde el Vaticano, desde hace un tiempo, ya lo había adelantado hace un mes casi, que Toyota era el elegido por el Vaticano para hacer el famoso papamóvil para la visita de León XIV. ¿Usted lo puede confirmar?
8: Así es, Eduardo. Bueno, sí, efectivamente es así. Estábamos sí con pedido de mucha prudencia, así que no
3: me imagino.
8: Estos días no podíamos decir absolutamente nada, pero sí es así. Estamos súper contentos de que haya sido así y que bueno podamos tener el Papa Móvil sobre Toyota Hilux, ¿no? Que va a ser el modelo sobre el cual se va a hacer.
3: Es sobre la Hilux.
8: Exactamente.
3: Está muy bien. ¿Y cómo fue ese proceso? Todas las fábricas se tuvieron que presentar. ¿Cómo lo eligió? Por lo menos contar ese proceso.
8: Bueno, en realidad nosotros, enterados de la posible visita, acercamos una propuesta y luego lo que recibimos fue bueno la confirmación de que podíamos avanzar. Así que cómo es el proceso realmente no lo sé, no okay. Te puedo contar porque no lo conozco, pero bueno, fue inmediato, ¿no? En cuanto supimos de la posible visita, fue que hicimos el acercamiento y la propuesta.
3: ¿Y ese papamóvil va a ser muy parecido al papamóvil de Juan Pablo II?
8: Bueno, en realidad las características del papamóvil no las definimos nosotros, sino el Vaticano.
3: Ah, el Vaticano, ok.
8: Exactamente. El vehículo base, por supuesto, es Toyota Hilux. Van a ser dos en realidad,
3: dos.
8: En función de la agenda y los movimientos hacen falta dos, y bueno, el Vaticano es el que define medidas, tipo de asientos, lugares, etcétera, ¿no? Pero características externas, colores, así que nosotros lo que hacemos es volcar esos requerimientos con todo el equipo de ingeniería nuestro al vehículo para que sea lo más adecuado posible a este tipo de visita, ¿no?
3: ¿Y ya están terminados?
8: No, están en proceso.
3: Ok, así que está confirmado, son dos pickups Hilux allí.
8: Así es.
3: Ok. ¿Y una para Buenos Aires y otra para Luján o la otra para Córdoba? ¿Eso usted lo sabe?
8: No, en realidad nosotros una vez que proporcionamos los vehículos, es toda la organización de la visita la que se encarga, pero si entendemos va a ser Córdoba y Buenos Aires, ¿no?
3: Ok. Aprovechemos esta oportunidad, Ezequiel, para charlar de la industria. ¿Cómo consideran ustedes en Toyota que está la industria?
8: Bueno, la industria, tendríamos que separarlo en lo que es mercado doméstico e industria en sí, ¿no? Porque okay. Como ustedes saben, la industria automotriz en Argentina tiene un foco grande en exportación, ¿no? Es más grande el volumen que se produce para exportación que para mercado doméstico. Y bueno, mercado doméstico viene después de un 2025 que fue muy bueno, excepcionalmente bueno, porque subió un 50% prácticamente contra el año anterior, que son subas muy extrañas, no se da muy frecuentemente. Este año viene un poco más bajo, está un 11% más bajo, y con, por supuesto, mucha oferta de vehículos, hay muchas marcas nuevas, así que es un mercado que se volvió ultra competitivo,
3: claro,
8: muy rápido, ¿no? Así que, bueno, el mercado doméstico está, como digo, un poco más bajo, seguramente el segundo semestre no va a tener tanta caída como tuvo el primero, porque también el año pasado fue excepcionalmente bueno los primeros meses, después con toda la turbulencia de elecciones, un poco más flojo hacia el final. Así que en la comparativa entendemos que lo que resta el año no va a ser de caída tan grande. Y después, bueno, mercados externos, ahí depende de los países, ¿no? Hay países que están recuperando su volumen, como puede ser Chile, Colombia, Perú, que son destinos importantes, en especial para Toyota, que tiene, en nuestro caso, es el 80% de lo que producimos va para exportación.
3: El 80, mucho.
8: El 80,
3: o sea, el 80% lo exportan, el 20 lo venden acá.
8: Así es. Y bueno, estamos con
3: en ese 20, la mayor venta de ustedes, ¿qué es? La camioneta, la Hilux.
8: Hilux, claro. Exacto. Hilux SW4 y Hi-Ace es lo que producimos acá.
3: ¿Hoy debe ser la camioneta más vendida del país?
8: Así es, sí, es el vehículo más vendido de Argentina.
3: Sí, sí. ¿Qué tal? Guillermo Laborda te saluda, ¿cómo andás?
8: Hola Guillermo, ¿cómo andás?
3: Un gusto. Yo te quería preguntar por el tema precios, ¿cómo estás viendo la evolución de los precios, los costos, y si piensan, cómo viene el tema de salarial?
8: Claro. Bueno, precios, costos y salario, pasamos por todos lados, no dejamos nada sin tocar.
3: Está todos unidos,
8: en precios,
3: van de la mano.
8: Bueno, realmente el mercado cambió muy rápido y hoy estamos con precios muy competitivos. Si uno compara con la región u otros países, estamos realmente con precios muy buenos, sin considerar acá diferencias impositivas y demás. Siendo directamente precio al público, estamos con precios muy bajos comparados con la región, con lo cual no se ve mucho espacio a que sigan bajando, diría que prácticamente no. En cuanto a costos, bueno, ahí hay un desafío todavía para la competitividad en Argentina. Las reformas que se están haciendo llevan tiempo y bueno, el mercado internacional, en particular la industria automotriz, bueno, hablábamos antes, el nivel de competencia en el mercado doméstico, esto ya se viene dando, en Argentina es nuevo, pero en otros países ya hace bastante tiempo. Así que hay una competencia feroz, así que la necesidad de no solo mantener la competitividad, sino de hacerse cada vez más competitivo, es muy grande, ¿no? Y ahí, bueno, estamos con mucho esfuerzo desde el lado que se puede hacer con toda la cadena de valor, es decir, proveedores, logística, costos internos nuestros. Sí. Por supuesto también tema impositivo, pero bueno, es un desafío muy grande, ¿no?
3: Porque lanzaron ustedes a 5 años créditos, ¿no?, para la venta.
8: Claro, bueno, en mercado doméstico una de las formas de empujar más es lo que pasa en el mundo, ¿no? Argentina era un país bastante raro donde se vendía más, la mayor parte de los autos se venden contados, ¿no?, sin financiación, y eso sí es, claro, es único.
3: Claro.
8: La financiación viene creciendo mucho y ahora lo que está empezando a ver es financiación a más largo plazo, ¿no? Nosotros sacamos esta semana financiación a 5 años con crédito prendario, UVA más 13,9, y bueno, lo habitual es de 2 años, ¿no? 1 año, 2 años de financiación. Estamos apuntando a que haya también clientes que estén apostando a cuota más baja, sí, y plazo más largo, ¿no?
3: Un veterano de Malvinas me contó que ustedes tienen un descuento especial de 10% a los veteranos de Malvinas, ¿es cierto?
8: Sí, así es. Ese es un acuerdo que se hizo con el Ministerio de Defensa.
3: Impresionante.
8: El año pasado y lo tenemos vigente. Así
3: impresionante.
8: Es.
3: Ezequiel, muchísimas gracias. Le mando un gran abrazo. Gracias por confirmarme lo del Papa. Gracias, Ezequiel Vallejo es el director de Asuntos Corporativos de Toyota. 8:36, los dos Papamóvil serán Toyota sobre una pickup Hilux.
5: Ese que va a la concesionaria. Dice, mire, anda buscando una camioneta. ¿La quiere para campo, para montaña? No, no, para llevar a los chicos al colegio y ponerla en doble fila, ¿no?
3: Noticias de las 8:30.
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0: Se complica, Chiqui Tapia.
1: Anticipo de Radio Mitre, el Chiqui Tapia quedaría imputado hoy por supuesto enriquecimiento ilícito como presidente del SEAMCE. El fiscal Gerardo Policita abrirá la investigación para analizar todos sus bienes, luego que el empresario Guillermo Tofoni lo denunciara por haber incrementado su patrimonio en un 1000%. El fiscal pediría declaraciones juradas a la Oficina Anticorrupción, listado de los bienes al registro de propiedad del inmueble, automotor y de aeronaves, y además detalles de sus cuentas bancarias, gastos con tarjeta de créditos, viajes, entre otras solicitudes. Desde Comodoro Pi, Mercedes Ninzi, Mitre informa primero.
0: Crítica de Tierra del Fuego al gobierno por la nueva base naval promovida por Milei.
2: Tras la suspensión del viaje de Milei a Londres, los ministros Presti de Defensa y Quirno de Cancillería viajan a Ushuaia para recorrer la zona en la que se emplazarán las obras de la base naval integrada. Antes de viajar a su provincia, el gobernador de Tierra del Fuego, Gustavo Meleya, cruzó al gobierno por las obras. Esto decía en diálogo con Mitre.
3: Eso se había iniciado en su momento, gobierno de Alberto Fernández, luego se suspendió por este gobierno. Ojalá se reactiven, porque insisto, es algo muy importante para el país. Para nosotros tiene que ver con el movimiento económico, la construcción y eso, pero creo que mucho más allá de eso es importante por la cuestión soberanía.
4: El gobierno habla de que el kirchnerismo, el gobierno anterior, puso un monolito en vez de una base naval.
3: A ver, yo estuve en el monolito, pero empezó un movimiento de suelo, los permisos, los proyectos, bueno, pero este gobierno lo frenó. Hasta el monolito frenó. Ojalá lo reactiven. Por eso yo digo, más allá de entrar en la discusión esa, apuesto a que lo hagan realmente y se haga bien.
2: Rodrigo Jorge, Mitre informa primero.
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6: Marcha por Panamericana, Autopista del Oeste, 25 de Mayo y Autopista La Plata, Buenos Aires. La agilidad en el tránsito por esas vías se atribuye al Día del Maestro, cuando los automovilistas no tuvieron que llevar a los chicos a la escuela. General Paz y Autopista de Lepiane, con reducción de carril, sentido Riachuelo, el sentido Río de la Plata, con demoras apenas entre Liniers y Mataderos y en la zona de Devoto hacia el norte. Las demoras de cualquier día de semana, pero a las 7, no a esta hora. Atención, en la estación Liniers no se puede encargar en las boleterías centrales la tarjeta SUBE. Las boleterías están cerradas a esta hora.
0: Estamos en Punta Alta, en la 88.1. Alerta amarillo por viento, 10 grados 2 de temperatura. En Capital Federal y Gran Buenos Aires, cielo nublado. La temperatura 12 grados y la humedad 86%.
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3: Yo era estudiante de ingeniería en informática y en ese momento que vi lo que pasó en las Torres Gemelas, mis padres junto a mi hermano habían viajado a la ciudad de Paraguay a comprar artículos de electrónica, se acostumbraba a hacer eso, y yo me acuerdo que bueno, no había celulares, no había cómo comunicarse, y ellos quedaron parados en la aduana porque ya no podían pasar al otro país.
4: Yo llevaba tripulaciones de American y Aerolíneas, 30 años. Y llevaba a Lewis, una azafata de América. Cuando la llevo y sube al auto, le digo, acabo de escuchar una vez de América, se estrelló en Nueva York. Se quedó dura. Íbamos en el auto, en la Richeri, escuchando lo que iba, y ocurrió el segundo avión. Nos miramos los dos y dijimos, esto fue un atentado. Ese día no me lo olvido. Oscar de Lomas.
5: Sí, María.
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5: Bueno, lo contábamos más temprano, para mí es uno de los temas del día. Un alumno de 15 años planeaba con inteligencia artificial matar a sus compañeros de colegio el año que viene, ¿no? Y se llegó a investigar porque alguien del FBI, de la Embajada de Estados Unidos aquí en la República Argentina, de Asuntos Jurídicos del FBI, siguió el hilo de una conversación del chat GPT.
8: Así es, se aportó el dato a Policía Federal, intervino el Departamento Federal de Investigaciones, denuncia en Quilmes porque es un menor de 15 años y a partir de ahí la intervención del Fuero de Responsabilidad Penal Juvenil de Quilmes que llevó adelante la investigación.
5: Bueno, está en línea el doctor Alejandro de Mena, que es auxiliar letrado de la Fiscalía de Responsabilidad Penal Juvenil número 1 de Quilmes. Doctor, buen día, ¿qué tal? ¿Cómo le va?
9: ¿Qué tal, Eduardo? Buen día, ¿cómo estás?
5: Un abrazo muy grande, gracias por atendernos. Bueno,
9: por favor.
5: ¿Nos puede contar cómo se llegó a esto? El FBI, sí, la Policía Federal, el alumno de 15, la inteligencia artificial.
9: Sí, es un poco lo que estabas, adelantaste en el prólogo. Se investigó por intermedio el FBI, que dio intervención a la Policía Federal antiterrorismo, que tomó el conocimiento de que un alumno, un menor de acá de Quilmes, de la zona de Quilmes, por eso tenemos jurisdicción, estuvo preguntando a la inteligencia artificial cómo, qué se necesitaba para llevar adelante un atentado en el colegio, contra el colegio y sus compañeros.
5: Claro.
9: Entonces, a raíz de eso, nació la investigación y, bueno, se prendieron las alertas y tomó intervención Policía Federal, quien de inmediato se comunicó con nosotros. Y, bueno, nosotros... este año explotó este tema de las intimidaciones públicas, sobre todo en los colegios, por los retos virales, y tenemos un protocolo de un accionar de inmediato para poder reducirlo, digamos.
5: Ahora, ¿se sabe cómo llegó el FBI a esa charla del chat con inteligencia artificial de este chico en Quilmes?
9: Es porque es internacional, porque el chat GPT se genera a modo internacional. Y al estar investigando ahí las alertas, dan intervención al país por el IP Y a raíz de eso se puede establecer de dónde vino, que se llevó hasta la zona de Quilmes, ¿no?
5: Ok, las alertas que son palabras claves que toma el FBI.
9: Correcto. Sí, sí. Como Mr. Children, que también trabaja, cuando hay se pasan fotos de menores y demás, actúa de oficio y da intervención directamente a la jurisdicción del país que sea.
8: Uh-huh. Doctor, soy Gabriel Iesi, gusto saludarlo, buen día.
9: Gabriel, buen día, ¿cómo estás?
8: Bien, bien. A partir de la recepción de la denuncia, primero, ¿quién formaliza la denuncia? Y segundo, ¿cómo llevan adelante ustedes la investigación hasta que dan con este menor?
9: Automáticamente, cuando se comunica el FBI con la sección del antiterrorismo de Policía Federal, al hacer eso se hace de oficio, automáticamente. Después nos llaman por teléfono, nos cuentan el caso, se imparten las primeras directivas como para seguir adelante la investigación, se lo logra identificar porque necesitamos tenerlo identificado al menor, a dónde vive, y se produjo de inmediato, a los pocos días, un allanamiento, logrando ser positivo, porque estaba con máscaras, se capturó una foto del menor, que estaba probándose máscaras también, y bueno, se secuestraron dos dispositivos móviles, que era con los que operaba el menor, como para certificar que el hecho había ocurrido, ¿no?
8: ¿Y qué delitos se le imputan y cuál es la situación procesal de menor a hoy?
9: Intimidación pública es el delito que se le imputó. Hoy está se lo citó a la fiscalía, pues recordemos que el fuero es un fuero para tratar de encauzar a los menores, así que se lo citó, se lo tuvo el derecho a ser oído. Y ahora se está haciendo las pericias de los teléfonos para certificar a ver si hay algo más atrás de todo esto.
8: ¿Este hecho es anterior a la vigencia de la nueva ley penal juvenil?
9: Sí, correcto. Este es un hecho de agosto, creo. La verdad es que tuvimos varias causas de intimidación pública, las cuales tuvimos, sobre todo en los meses de marzo y abril,
8: claro.
9: Muchísimos, y estuvimos haciendo varios allanamientos.
5: ¿Y hubo condenas?
9: ¿Hubo condenas? Sí, hubo elevaciones a juicio, en algunos casos, cuando el menor era punible.
5: Ok. ¿Y los padres pagaron por esas intimidaciones públicas?
9: No, eso es un procedimiento que es posterior.
5: Okay.
9: Y no te podría decir. Lo que sí sé que lo que te podemos agregar es que estuvimos dando charlas acá en el departamento nuestro, tanta cantidad de denuncias que hubo, y logramos bajar casi a cero, te diría, estos hechos en los colegios y con los menores.
5: Uh-huh. Ok. Este delito que le achacan a este menor son actos preparatorios, en realidad, es en grado de tentativa.
9: Claro, exacto. Sí. Se agarró en una tentativa, digamos, pero bueno. No,
5: okay. ¿Y el menor qué dijo?
9: Evitando.
5: ¿Y el menor
9: no prestó declaración.
5: Ah, ¿no? No. ¿Y los padres qué dijeron? Padres dijeron no sabíamos nada.
9: No, yo no tengo contacto directo con el padre, porque es el defensor quien tiene el diálogo más directo. Yo solamente nos entrevistamos con el menor para ver si quiere manifestar algo.
5: Ok. Gracias, doctor. Un abrazo muy grande. No,
9: por favor, saludos a todos por allá.
5: Saludos. El doctor Alejandro de Mena, auxiliar letrado de la Fiscalía de Responsabilidad Penal Juvenil número 1 de Quilmes.
8: Claramente nos confirma lo que decíamos a primera hora del programa, ¿no? De las palabras claves que va registrando el FBI, en este caso en el ChatGPT, como en otras redes sociales.
5: Ayer comentaba justamente que hay un como una alarma internacional acerca de la inteligencia artificial, porque dicen que la inteligencia artificial el día de mañana podría llegar a acabar con los seres humanos en el planeta, ¿no? Llámalo a Carlos Rucauf, que creo que tiene alguna información que tiene que ver con este tema. Bueno, en línea está también Fernando Tomeo, que es abogado y consultor en Derecho Digital y Data. Fernando, buen día, ¿qué tal? ¿Cómo va?
7: Eduardo, buen día, mucho gusto, gracias.
5: Bueno, me gustaría su opinión acerca de este caso, del menor de 15 que planeaba con inteligencia artificial matar a sus compañeros de colegio.
7: Mira, yo creo que el caso es muy interesante y da para debate, pero te diría que lo escuchaba atentamente recién al funcionario y pensaba en dos ideas centrales, ¿viste? La primera es que el software, ¿viste? El chat no bloqueó la conversación.
5: No.
7: O sea, le siguió dando letra al menor para que planificara lo que estaba planificando.
5: Pero en el FBI, en la sede central del FBI, saltaron las alarmas.
7: Claro, pero yo lo relaciono esto con lo que acabas de decir vos recién, Eduardo. O sea, hubo un fallo, una falla de seguridad importante. Claro. Este es un defecto de diseño y esto es lo que vos mencionabas recién. O sea, hay alguien, un ex investigador de Anthropic, que dice que, ojo, que la raza humana puede volar en 10 años.
5: Sí, sí, sí.
7: Me parece, Eduardo, que no estamos prestando atención a algo que es muy relevante y que ya viene señalando hace meses otras personas, entre ellos Harari. El otro día leía en The Economist una nota muy interesante de él sobre el poder de persuasión que tiene la IA sobre los menores.
5: Sí, sí.
7: Primera idea, ¿no? Y la segunda idea es la responsabilidad de la plataforma. O sea, ChatGPT no puede permitir que esto pase.
5: Claro.
7: Entonces acá, ¿te acordás el famoso verso de los intermediarios que ellos no eran responsables de nada? Y acá el chat, sus políticas internas dicen lo mismo, ¿no? Sus políticas de comunicación dicen que ellos no son responsables de nada de lo que hagamos con el chat. O sea, vos no podés permitir que un menor esté en línea consultando cómo cometer un delito. Tiene que haber un filtro, tiene que haber un sistema de monitoreo.
5: Sí, el chat debería contestarle, mira, yo no, esta información no te la puedo dar, punto. Se terminó. Se terminó.
7: Absolutamente.
5: ¿No?
7: Absolutamente. Sí, absolutamente.
8: Fernando.
7: Y después, bueno, me parece muy importante lo que mencionó recién el funcionario, ¿no? El tema de la concientización. O sea, sin duda esto hay que informar a los chicos, hay que educar digitalmente para que estas cosas.
5: No, y que los chicos sepan, los adolescentes sepan que esto no. Le preguntás al ChatGPT y no salís impune.
7: Absolutamente.
8: Fernando, soy Gabriel Iesi, gusto saludarte como siempre. Gabriel,
7: buen día.
8: Bien, querido, bien. Bueno, primero destacar en el procedimiento el trabajo de Policía Federal, el área de cibercrimen, en lo que hablábamos recién con el auxiliar letrado de la Fiscalía, pero el sábado empezó a regir, aún con estas polémicas, con la jueza Pascual, la Ley Penal Juvenil nueva, con la imputación a mayores de 14 años en adelante. ¿Cómo estás viendo, qué sugerís en materia escolar, en materia de familia, los padres, en este tipo de cuestiones de mayores de 14 que están con el ChatGPT y pueden ingresar a la Comisión de Delitos?
7: Mira, Gabriel, es buena tu pregunta, es que un poco refleja el libro, o alguna ciudad refleja tus libros que acabas de publicar. O sea, la realidad es que, viste, acá es muy importante la participación de la familia. O sea, la familia tiene que participar junto con los docentes, las instituciones públicas, pero aquí hay que educar, porque nosotros estamos viviendo, independientemente de la baja imputabilidad, estamos viendo una transformación disruptiva en la sociedad que no sabemos qué alcance va a tener.
5: Claro.
7: Y yo predigo, y espero equivocarme, que no van a ser buenos.
8: ¿No van a ser buenas?
7: No van a ser buenos los alcances de esta IA descontrolada. Más que no tenemos regulación, ¿viste? En Argentina estamos mirando para otro lado.
5: Bueno, yo creo que la justicia va a tener que cumplir, los jueces van a tener que cumplir un rol clave. Clave, sí. clave.
7: Sí, definitivamente.
5: Gracias, Fernando. Abrazo muy grande. Fernando Tomeo, abogado y consultor de Derecho Digital y Data. 9 en punto en todo el país.
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10: Se escucha la palabra terrorismo o bomba y saltan las alarmas. Es como escuchar la palabra tenés trabajo en una marcha de izquierda.
5: No. Bueno, noticias, 2 minutos con el Mitre, informa primero.
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0: afirman que un adolescente planificó con la inteligencia artificial matar a sus compañeros de colegio. El procedimiento fue realizado por la Policía Federal tras la advertencia del FBI. El menor había amenazado a sus compañeros con realizar un tiroteo en el establecimiento. Le secuestraron guantes tácticos, gorros y gafas de protección. En diálogo exclusivo con Radio Mitre, lo confirmó el auxiliar letrado penal juvenil de Quilmes, Alejandro Mena.
1: Se lo logra identificar porque necesitamos tenerlo identificado al menor, a dónde vive, y se produjo de inmediato a los pocos días un allanamiento, logrando ser positivo porque estaba con máscaras. Se capturó una foto del menor que estaba probándose máscaras también, y bueno, se secuestraron dos dispositivos móviles que era con los que operaba el menor, como para certificar que el hecho había ocurrido, ¿no?
2: ¿Y qué delitos se le imputan, bueno, y cuál es la situación procesal de menor a hoy?
1: Intimidación pública es el delito que se le imputó. Y ahora se está haciendo las pericias de los teléfonos para certificar a ver si hay algo más atrás de todo esto.
0: Estados Unidos autorizó la venta de 4 helicópteros Black Hawk a la Argentina. El Departamento de Estado norteamericano aprobó una operación valuada en $140 millones y además de equipamiento destinado al ejército argentino. El paquete contempla, además, sistemas de comunicación, navegación, repuestos y elementos para tareas de apoyo y rescate. 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
3: Viernes con poco público y muchas banderas rojas en el arranque de la actividad de la Fórmula 1 en Madrid, mientras salen a pista los autos de Fórmula 1 para el primer entrenamiento. Las predicciones de varios pilotos se vienen cumpliendo en cuanto al peligro de algunas curvas y lo cerca que está la pared. Hubo banderas rojas en Fórmula 2 y en Fórmula 3. El más impactante fue en la 2, cuando uno de los autos terminó incendiándose tras el chocar contra el muro. El piloto pudo salir por sus propios medios. El comienzo argentino fue muy bueno, con el segundo puesto de Nico Barrone en la Fórmula 2. La expectativa está en saber si el Alpine de Franco Colapinto y de Gasly mantiene el buen funcionamiento de la semana pasada en Monza. Desde Madrid, Fino Martínez, Mitre informa primero.
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5: Solo General Paz y autopista de Lepiane, con demoras a esta hora y muy buena marcha por el resto de los accesos a la capital, por Panamericana, autopista del Oeste, 25 de mayo hacia el centro porteño, y autopista La Plata, Buenos Aires, con marcha ágil.
0: Estamos en San Nicolás de los Arroyos, en el norte de la provincia de Buenos Aires, en la 90.7, 11 grados 9 la temperatura, cielo nublado. Aquí en Capital Federal y Gran Buenos Aires, temperatura 12 grados, humedad 86%.
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0: me produce un frío y una angustia terrible todo lo que pasó ese día. Y es cierto, uno se acuerda cada instante de qué estábamos haciendo. Gracias por el respeto con el que están hablando y no sé, estoy emocionadísima. Les mando un beso muy grande. Soy Laura Gramática, desde Estados Unidos.
1: No dejé de señalar una operación extraordinaria que se hizo en un hospital provincial acá en San Fernando. Operaron el cerebro a una paciente sin llegar a dormirla con un procedimiento particular. Muy pocos países disponen de esa técnica para poder hacerlo. Es un logro. Gracias, Eduardo.

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1: 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Eduardo, vos sabés que estoy aprendiendo inglés de a poquito.
2: ¿Ah, sí?
1: Ya sé, por ejemplo, leche en inglés es milk. Sachet de leche es 1700. Estoy aprendiendo. Puerta en inglés es door.
3: Ajá.
1: Que la vendes, vende door. Que la compras, compra door.
0: Bien.
1: Que la haces, trabaja door.
0: Bien.
1: Y el que la vende mucho más caro es estafa door.
4: Johannesburg.
5: Estoy con Juan Dillon.
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5: Sí, Juan.
2: Bueno, querido Eduardo, terminamos la semana con un día muy particular. Estamos a 25 años del 11S. Hoy abren, ¿no? Describen las portadas de todos los diarios internacionales. Un día en el que básicamente se puede decir está la redefinición del liderazgo de los Estados Unidos sobre Occidente. Por lo menos también así, hoy es muy interesante leer a la prensa norteamericana sobre estos aspectos. Sobre todo y fundamentalmente, hablando de los errores el día después en la política exterior de los Estados Unidos y cómo trató de recomponerse. Hoy es interesante, una más allá de las posiciones políticas que tengan, una editorial de Hillary Clinton en The Atlantic, el famoso sitio de información política y de estrategia y geopolítica a nivel internacional, diciendo que no debe ser para los Estados Unidos el nunca olvidar un eslogan, ¿no? Sino una promesa solemne de lo que tienen que hacer los Estados Unidos en torno al faro que es para Occidente, ¿no? El compromiso de los Estados Unidos es ese con Occidente, ser el faro de la democracia, de la libertad, del respeto a las instituciones, y hay una especie de reconocimiento que ha caído en los Estados Unidos y quizás en el ruido que tiene el resto de Occidente, ¿no? Sobre todo también una Europa que se está desintegrando. El New York Times también dice cómo la heroica respuesta del 11S salió mal y hace el recuerdo de lo que pasó en Irak y en Afganistán, ¿no? Obviamente el New York Times es un diario muy opositor, sobre todo al presidente Trump. Y el Washington Post y el Wall Street Journal también más o menos diciendo que todo el aparato antiterrorista de los Estados Unidos, que quedó, digamos, en una discusión política interna. A mis espaldas tenemos esta mañana las imágenes de cómo está amaneciendo, despertando en Nueva York, ¿no? Un día muy particular, con el presidente Donald Trump, que además va a estar en los Estados Unidos, en el Pentágono, en un reconocimiento. Hay una diferencia, sobre todo porque McDaniel, el alcalde de Nueva York, es demócrata. Hay una pelea, no quiso estar en los homenajes que también estamos viendo en nuestro HD con los drones en el día de ayer. Así que un poco interesante ver la prensa norteamericana en el día de hoy, y sí también lo que está pasando en el Medio Oriente, ¿no? Que se perfila también como un desafío para la política exterior de los Estados Unidos, digo, a la situación con Irán y a una idea de que esta guerra puede extenderse en el tiempo. Ahí estamos viendo en nuestras imágenes el show de drones increíble en el día de ayer sobre Manhattan, sobre el punto cero. Y repito, para sintetizar, un día que no solamente marca un hecho del terrorismo que hay que seguir combatiendo. Occidente tiene que estar, digamos, en el mismo lugar, parado para detener al terrorismo, sobre todo ahora de Irán, y también el destino que tiene Occidente, ¿no? De libertad, de democracia y de un espíritu republicano. Ahí estábamos viendo las imágenes, repito, de lo que pasó anoche en los Estados Unidos, en Nueva York.
5: Impresionante, esos drones subiendo como si fueran las almas de las casi 3.000 personas, es una cosa muy impresionante, muy impresionante.
2: No debemos olvidar, lo que sucedió es cambió el mundo, a partir de eso cambió Occidente.
7: Había un dron por cada víctima.
5: Por eso digo, fíjate que se cae el edificio, los dos edificios, y esos drones se van como si fueran
2: las almas que suben.
5: Se van al cielo. Impresionante. Gracias, Juancito.
2: Abrazo. Chao. Abrazo. Chao, chao.
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5: Bueno, hoy vuelve el locutor, María.
0: Hoy gracias, María. Hoy vuelve el locutor al Resumen Blue con algo tan fuerte que no sé si se va a animar.
5: Bueno. Muy bien, señores, vamos con Lean y Cetrogar.
11: Bueno, se cerró la semana de los cuartos de final de ida de las Copas por la Libertadores. Flamengo puso un pie en las semifinales, le ganó 2-0 a Independiente del Valle en la altura de Quito, de fin en el Maracaná. La efectividad de Flamengo fue impresionante, 2 tiros, 2 goles. A propósito de la altura, en este caso por la Sudamericana, Cienciano derrotó en Cusco, un poquito más de altura que en Quito, 2-0 a Montevideo City Torque. La revancha van a ser el próximo jueves de estos partidos. En Champions, Edu, se completó la primera fecha de la fase inicial. Ayer hubo 2 goles argentinos, uno de Lisandro Martínez en el 4-0 del Manchester United ante el Sabah y otro de Máximo Perrone, el exjugador de Vélez, en el 4-1 del Como, un equipo sensación en Italia y en Europa, ante el Leipzig, el equipo que dirige Martín De Michelis. Lo mejor del fin de semana en la fecha 9 del torneo clausura, mañana 5:30 de la tarde juega River en Tucumán contra Atlético, el buen equipo de Falcioni. Habrá 5.000 hinchas de River, partido con visitantes, dura parada para el millonario después de 2 triunfos en fila del ciclo Poncio, que repetiría los 11 por tercera vez, algo que en River no pasaba del año 2023, cuando el técnico era justamente el recién citado De Michelis. Domingo 19:15, clásico de necesitados, Independiente San Lorenzo, con el debut en el tercer ciclo del gallego Insúa en el ciclón, y 21:30, Huracán Racing, otro partido con urgencias, porque los dos equipos, tanto el Globo como la Academia, están afuera de la zona de clasificación. Y el fin de semana, además, tendrá un campeón en el US Open, porque hoy se van a jugar las semifinales de caballeros. De un lado, Zverev Kachanov, Alemania contra Rusia, el alemán que va a buscar su quinta final de Grand Slam. Recordemos que este año ganó Roland Garros y cayó en la final de Wimbledon. Y del otro lado, el duelo norteamericano entre Francis Tiafoe y Ben Shelton, desde el 2003, con Andy Roddick, que no es campeón, un jugador nacido en Estados Unidos, que igualmente es el país con más títulos en su tierra, con 85 entre la era amateur y la era abierta. Pero bueno, habrá un campeón inédito, porque estos 4 que acabo de citar, ninguno ganó el US Open, así que el torneo de los Estados Unidos tendrá un nuevo campeón el próximo domingo.
5: Cerramos.
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5: Sí, Gaby.
13: Gracias, Edu. Algunos títulos hasta ahora. No nos olvidamos, por supuesto, de la jueza Marta Elba Pascual, la jueza de menores del régimen penal juvenil de Lomas, que suspendió la vigencia, aún con polémica, porque en el ámbito de la provincia muchos departamentos judiciales la siguen aplicando desde el sábado. Pero ¿cuál es la situación de este habeas corpus colectivo? Ayer tomó intervención, luego de la apelación del fiscal Hernán Cerruti, junto con Carlos Bacini, el fiscal general de Lomas, tomó intervención la sala tercera de la Cámara Penal de Lomas. La Cámara Penal de Lomas, que funciona ahí en el edificio que todos conocemos, por lo menos usted seguramente ha visto en imágenes, ahí en Camino Negro y La Roque. La sala tercera la integra Martín Andrés García Díaz, que a su vez es el presidente de la Cámara Penal de Lomas, Tomás Bravo y María Soledad Garibaldi. Quizás usted recuerde este nombre, porque María Soledad Garibaldi fue la fiscal del famoso caso de abuso de los jugadores de Independiente, de los menores, con lo cual seguramente usted recuerda el nombre, una muy buena funcionaria también. Martín Andrés García Díaz y María Soledad Garibaldi resolverán la apelación. Bravo está de licencia, me dicen a mí fuentes de la sala que directamente lo harán sin audiencia. Lo recibieron ayer fue día sueto en Lomas, ayer era el día del municipio de Loma Zamora, hoy es día laborable. Seguramente entre lunes y martes, la primera de la semana próxima, ya lo resuelvan. Ellos pueden confirmar la resolución, pueden revocar o pueden modificar. Conociendo los criterios de la sala, conociendo cómo se manejan con una técnica equilibrada, etcétera, van a analizar seguramente el alcance del habeas, la competencia de la jueza, el peligro concreto, y veremos. Muchas miradas apuntan a una revocatoria, y ahí, por supuesto, después intervendrá el Tribunal de Casación de la provincia. Esto va a seguir, por supuesto, las próximas instancias. Segundo tema, un tema no menor. Ayer hubo audiencia en la Cámara Federal de Casación Penal, donde la querella se insiste en el caso Amia ante el juicio por ausencia. Ayer hubo audiencia, por supuesto ya en este caso hubo un criterio distinto de las defensas. Las defensas cambiaron su postura inicial, no cuestionan la constitucionalidad de la norma, solo que haya garantías para los prófugos si se presentan. Veremos qué sucede. Diego Barrotavenia, Ángela Ledesma y Carlos Maíquez tienen en sus manos la resolución de si se inicia por primera vez en la historia, y por supuesto que merece justicia, el juicio de Amia. Y por último, un tema internacional que demuestra cómo la introducción del crimen organizado en Argentina se dio, se da, pero se dio durante muchos años. Ordena la captura internacional de Jordi Pujol, hijo por lavar 6 millones de dólares en un puerto de Argentina. El juez federal de Rosario, Carlos Alberto Verabarros, ordenó la captura internacional de Jordi Pujol Ferrusola, hijo del presidente de la Generalidad de Cataluña entre 1980 y 2003, por lavar al menos 6.2 millones de dólares provenientes de la corrupción en España a través de la terminal Puerto Rosario. Atención, es un tema para desarrollar, cómo el dinero sucio de España llegó a lavarse acá en el Puerto Rosario.
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16: Es así como quieres.
17: Sí, Cormi.
18: Bueno, la revista internacional de dermatología publica algo sobre las canas. Viste que las canas son un fenómeno que interesan tanto a hombres como a mujeres, a jóvenes, en realidad, a todo el mundo. Dicen, las canas se asocian primero con la parte genética, ¿no? Y después otras cosas que pueden influir son el estrés crónico, la falta de determinados nutrientes, hierro, zinc, cobre, vitamina del grupo B, algunas enfermedades como enfermedades de la tiroides, algunos tipos de anemia, el fumar, el consumo de alcohol y también el maltrato prolongado del pelo, aunque esto tiene más que ver con el aspecto, con la apariencia del pelo, que se vuelve más seco, más quebradizo, más finito, pero no con la no con lo que son las canas. Hay un factor, el factor más importante que tiene que ver con la canicie, que es el factor genético. Y después tanto la doctora María José Pelli, dermatóloga y querida amiga, como Nicolás Lucichik, también nuestro amigo, dice, bueno, la genética es el principal factor, después el envejecimiento, y después las otras cosas como el estrés y el alcohol son de evidencia más limitada. Okay. Como te decía antes, planchitas, secador y suplementos para prevenir canas, no, los suplementos no sirven para nada. La planchita y el secador te lo ponen feo. Y una última recomendación que le había dicho el otro día, que realmente que no vale la pena arrancarse los pelos en momento de aflicción, porque no está demostrado que la aflicción se mejore con la calvicie.
5: No, es que claro, obviamente. 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
5: Bueno, María, vamos con el resumen Blue.
19: Vamos con el resumen Blue.
20: Esto es terrible lo que me acabas de poner, María.
5: Ah, bueno, pero tiene que leerlo.
19: Es muy terrible, no sé qué hacer, Edu, vos qué decís.
5: No, que lo tiene que leer.
19: Lo tiene
5: sí,
19: que leer.
5: Claro, obviamente. Cagón. Pero con todas las letras, ¿no? Como si no...
19: Pero con la que se le paga acá, aparte.
5: Por eso.
19: La mayoría de los días no hace.
5: Si hoy no lo lee como corresponde, lo despido.
20: La culpa la tienen ustedes dos.
19: Nosotros dos. Bueno, no, nada de lo que va a decir lo dijimos nosotros.
5: Exactamente.
19: Nosotros solamente contamos.
5: Bueno, abrimos.
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22: ¡Gloria a Dios!
5: Bueno, Isabel Sánchez.
19: Bueno, chicos, hay unos líos en el resumen Blue terribles. ¿Por qué? Bueno, Yanina Sili salió de la casa de Gran Hermano, no está más, y está yendo a los programas de televisión.
1: ¿Ah, sí?
19: Bueno, el hijo de ella tiene un hijo que se llama Santino, que discutió con Brancatelli, porque Brancatelli se le ocurrió decir que hay mujeres de 60 años que se mantienen mucho mejor que la Sili, como que está muy deteriorada, y el hijo de Yanina dijo, no me parece que tenés que hablar así de una mujer.
5: Sí, claro. Sí,
19: entonces... Ángel de Brito, que la tuvo en NAM a Yanina, metió un poco de púa. Dijo,
1: ¿ah, sí?
19: Diego Brancatelli dijo que eras un bagallo.
5: Ah, la mierda.
1: ¡No!
19: Entonces, entonces Yanina disparó. Buah, si Brancatelli está arruinado ahora, imagínate cómo va a estar a mi edad. Pero, ¿Brancatelli quién sería? ¿Robert Redford? Que se mire al espejo él, dijo Yanina, ¿no? Claro, y bueno, dijo, a ver, si está se está quedando pelado, sí. Dijo, tiene 40 años y está arruinado. Primero mirate vos al espejo antes de hablar de mí, dijo. Y sí, obvio, mi amor, yo no tengo 30 años. Espérame un poquito que ahora me arreglo con un lifting y las cirugías y vas a ver cómo queda.
5: Me acuerdo en mi adolescencia la palabra era vagarto.
19: Vagarto. Oh,
5: vagarto. No era bagallo, sino ahora era vagarto. Es un vagarto.
19: Bueno, y acá tenemos un lío un poco más, más complicado todavía.
1: ¿Qué pasó?
19: Entre Yanina Latorre y Elina Constantini. Acá, es donde, ahí, acá es donde entra el locutor, porque esto es terrible.
5: A ver.
19: Terrible. Bueno, resulta que parece que Yanina Latorre y Elina Constantini, la esposa de Eduardo Constantini, se odian.
1: ¿Sí?
19: ¿Por qué? Porque Yanina habría defendido a la ex mujer de Eduardo Constantini, a Teresa, a quien le quieren sacar el apellido.
5: Claro.
19: La quieren obligar a que no use más el apellido Constantini y quiere, Eduardo quiere anular su matrimonio con ella porque, no sé, dice que él era muy inmaduro cuando se casó con ella y demás.
1: Inmaduro.
19: Sí, Yanina la defiende a Teresa Constantini y eso se habría ganado el odio de Elina. Entonces... ahora parece que Elina Constantini dice que quiere traer al Malva una muestra de Frida Kahlo. Se ve que ella es muy admiradora de Frida Kahlo. De hecho, se viste como Frida Kahlo. El otro día fue una gala vestida como Frida Kahlo. Y bueno, Yanina se indignó y le contestó sobre la muestra de Frida Kahlo lo siguiente.
5: A ver.
20: ¿Alguien va a creer que esta modelo... devenida en esposa de un tipo rico por chuparle la...
1: Pará.
20: Ahora le bajó el saber por el arte.
19: Claro, ¿por qué? Porque...
17: se picó.
19: Elina había declarado en la revista Hola... que Eduardo cree en mí por lo de la muestra de Frida Kahlo.
5: Constantini, no yo.
19: Constantini, claro. Eduardo cree en mí, sabe que lo que logro, logro lo que me propongo. Y Yanina dijo, claro, ¿qué vas a lograr? Si ibas todos los días al Malva hasta que te lo levantaste y ahora vivís con una millonaria.
20: ¿Cuántas indirectas?
19: No, terrible, terrible. Bueno, resulta que además coincidieron en un evento en el que estaban haciendo una subasta.
5: Uy, se armó.
19: Entonces parece que Elina Constantini compró dos perfumes por $10,000. Y Yanina Latorre dice, pobre tipo, hacerle pagar $10,000 por dos perfumes. Y dice, claro, ella estaba en la subasta, Elina, estaba todo el tiempo levantándose encima, que mide como 2 metros, lo que quería era que la enfoquen.
5: Claro.
19: Y bueno, pero parece que Elina Constantini la trató de rata a Yanina Latorre. Porque dice, ay, yo soy la única que colaboro acá en la subasta, ¿no? Y de golpe me doy vuelta y veo que hay otros famosos y que no ponían un mango. Por Yanina, que estaba con Diego Latorre. Bueno, y Yanina dice, ay, ella porque se prenden todas, ella solo quiere figurar, por eso a mí me trató de rata. Bueno, es verdad, ella compró toda la subasta, pero porque quería estar parada y que la enfoquen de todos lados como si fuera Evita. No, terrible. Pero después hubo otro episodio.
17: Otro más.
1: Sí. Otro más.
19: Otro episodio en una gala.
1: Ahora
19: ya voy al locutor de nuevo.
5: Claro, se cruzan cada 2 por 3.
19: Claro, se cruzan a cada rato. Bueno, parece que estaban en una gala.
1: Las galas son tremendas.
19: Y hubo unas agresiones ahí, ¿no?
5: ¿De quién a quién?
18: ¿Agresiones?
19: Y hubo unas agresiones.
13: ¿Llegaron a las manos?
19: Sí. Parece que se estaban bailando ahí y dicen que Elina le pegó un culazo.
18: ¡No! ¡Culazo, no!
19: Un caderazo, ponele.
18: Culazo.
19: Yasmina La Torre.
18: Culazo para atrás, caderazo para el costado.
19: Al costado. Bueno, no sé.
2: Tiene el doble. La anatomía es fundamental en el
5: letal. En la ciencia, cuando habla la ciencia.
13: La geolocalización del doc.
19: Claro, y parece que Yanina la encaró después del segundo culazo y le dijo, ¿qué te pasa? La encaró cara a cara y la pecheó.
13: La pecheó. Te picanteó.
19: Bueno, pero la cuestión que...
13: No la separó nadie.
2: Como pareja.
19: Yanina La Torre.
13: Claro.
5: ¿Qué pasó?
19: Yanina La Torre dijo de Elina Constantini lo siguiente.
5: A ver, locutor. Sí. En la cara se lo dijo.
19: Se dijo lo siguiente.
20: Negra de mierda.
2: Bueno, indirecta, ¿eh?
13: Se entendió.
20: Mirá que yo no soy como vos, que me hice famosa por acostarme con un viejo con plata.
19: Bueno, y parece que Elina Constantini estaba acompañada por varias personas en esa gala.
5: Sí. Y entonces.
19: Y así lo contó Yanina.
20: Ah. Elina estaba acompañada por un puto.
13: ¿Qué? ¿Qué?
20: ¿Cómo? Como todas las que tienen plata.
13: Así.
20: Se hacen llevar el bolso. Debo agregar algo.
13: Sí, locutor.
20: Pelearse con Yanina La Torre.
13: Sí.
20: Es como tratar de desactivar una bomba y equivocarse de cable.
13: Era el otro.
2: Es terrible. Como ponerle brackets a
20: un cocodrilo.
19: Bueno, esta pelea seguramente va a seguir.
5: ¿Qué te parece?
19: Bueno, otro tema, chicos.
13: Otro tema.
19: ¿Qué es de la vida de Tomasito? El ex de Guido Zula.
2: ¿El de la Chechona?
19: Sí, el de la Chechona.
13: Tomás la Chechona.
19: Ahí está, Tomasito.
2: No era el hijo.
19: Bueno,
13: el hijo.
19: No. Guido Zuller decía que era el hijo del corazón.
5: Era hijo,
19: pero ellos se casaron, ¿no? Ellos se casaron. Bueno, Tomasito, que está en Córdoba, se fue. Trabaja, hace un programa de espectáculo.
20: Se fría la Chechona. Se fría la Chechona.
2: Lo nuevo de Tomasito.
19: Es conductor de radio.
2: Conductor de radio.
13: Ah, mirá vos.
19: Tomasito.
2: Conductor de radio.
19: Claro, dice que él primero iba a las radios y a los canales a contar su historia, pero después empezó a contar la historia de otros y así está haciendo un programa de espectáculos. Pero además le reclama una plata a Guido Zuller.
13: Uy, ya empezamos con la guita.
19: Porque dice que le reclama una indemnización.
2: ¿Indemnización?
19: En conceptos de haberlo acompañado y haberlo cuidado. ¿Viste que todos reclaman indemnización?
13: Claro, exactamente.
19: Bueno, parece que le mandaron un pedido de mediación.
5: Por la convivencia.
19: A Guido Zuller.
13: ¿Cuánto le reclama? ¿Se sabe?
19: No se sabe cuánto. Algo, doctor, que le den algo.
13: Algo, que sea algo.
19: Los mangos, le tienen unos mangos. Y Guido Zuller le dijo que no, que de ninguna manera, que no le corresponde darle nada.
13: Van a juicio ahora.
19: Qué sé yo, así que no sé, aparece que van a ir a juicio.
13: Exacto.
19: Dice que la última vez que se encontraron, Tomasito le propuso ser amigos y Guido Zuller quería ser de nuevo pareja.
5: Ah,
19: y él le dijo que no. Y terminaron muy mal porque Guido lo engañó.
5: Mirá,
19: parece que hubo mucha infidelidad. Mucha infidelidad.
13: Terrible eso.
19: Bueno, vamos al segmento tecnológico del resumen.
2: A ver, María, tecnológico.
19: Apareció el robot que te hace la cama.
13: Muy bien.
19: Pero que no es
2: ese
19: un robot.
2: Bien,
19: No es un robot humanoide, sino que es, miren, es un mecanismo de pinzas que se adosa al costado de la cama.
5: Impresionante.
19: Y cuando vos te levantas, estira la sábana y hace la cama.
5: Adosado a la cama.
19: Está adosado a la cama. Tiene como rieles al costado de la cama.
2: Espectacular, qué bien que me vendría.
19: Que corren.
18: Es un aparato de riesgo, ¿no?
19: ¿Por qué de riesgo?
13: Le da miedo que se despierte. Le da miedo que a la noche se despierte el robot y le agarre.
18: Y en la cama no pasa nada.
2: Me hace cuando está durmiendo y se activa. ¡Ay! Te agarra una parte.
19: Pero este mecanismo lo accionás vos cuando te levantás.
18: Hay un elemento ahí a los costados, qué sé yo.
19: ¿Vos te da miedo las pinzas que te agarren algo, doctor?
2: Te agarra, pero el gemelo y te agarra un calambre, es letal.
13: Claro, los calambres de gemelos son terribles.
2: No puede. Terrible. Y
19: a mí me parece maravilloso, ¿eh? Me parece fantástico.
5: Bueno, ¿qué más?
13: Marcha uno para Mary.
19: Novias para Rolo.
2: Gracias, Mary.
13: Novia para Rolo.
19: Primero.
13: Hoy es viernes.
19: A ver, la tengo a Maggie. A ver, ¿qué te parece Maggie?
2: No.
11: mágica es.
5: Maggie.
11: No, muy chica. Está con dos copas, mirá, está ella y
19: está
11: y
19: esperando, el... ¿no?
13: Espera, mostrame... Y arriba dice, ¿dónde está mi príncipe?
5: Mostrá la otra opción, María.
19: A ver, Edu.
18: Mostrarnos plan ahí.
19: Son para Rolo.
11: Ah, la pelota es Priscila.
5: Me parece que para aparte, vos Priscila. Va la primera.
13: No, pero esta está en Miami, Rolo.
11: Y para mirá, nosotros
13: Brickell. Esta está en Brickell, está en Miami.
11: Está en Brickell.
19: Y pero
11: va de local lindo. Ahí, ¿eh? Va de sí, vengo de parte de Yes y juega de local.
13: Te vas a la aventura tomando café a Rosetta ahí.
19: Hay que llevar
11: a pasta,
19: hay que llevar a Rolo a Miami.
13: Claro, te vas a Prima Pasta. Uy, no,
11: estoy que... tirando unos centros.
13: Te hacemos dale, la guía Michael. Nosotros.
19: Doctor Yes, y usted sería el encargado de llevar a Rolo a Miami en su próximo viaje.
13: Bueno, cómo no.
1: ¿Eh? A mí me gusta más la segunda, pero si a vos, Edu, te gusta la...
5: Yo creo que para vos es la primera.
11: A poner la primera de nuevo.
5: Siempre pienso en vos y creo que es más fina.
11: Es más sutil.
13: Esta de Los Ángeles.
19: A Rolo no le interesa que sea fina.
13: La otra costa.
11: Es el clásico de la costa este contra la oeste.
13: Claro, esta es la otra costa.
11: Conferencia este, conferencia oeste.
13: Exactamente.
19: Que tenga lolas grandes, ¿no? Que sea fina.
11: Bueno, pero ahí.
5: Pero la primera también tiene grandes.
11: Las dos tienen dos.
5: Claro, exacto.
1: Voluptuosas.
19: Bueno,
5: ¿qué más?
19: A ver, y para las chicas o chicos ver, que gusten muchachos, de chicos.
13: A ver.
19: Lo tengo a Marcus. A ver, primero.
11: ¡Ay, por favor! ¿Cómo se llama?
19: Marcus.
11: Tirame si no te sirvo. Pensando que es viernes.
19: Tiene rastas.
13: Marcus el tatuado.
11: Pensando que es viernes.
13: Te hace dudar, Lea.
11: Me hace generar una duda.
5: Muy tatuado, ¿no? Me
11: parece. Está muy tatuado, eso es verdad.
1: Decís, Melina, te dejo por Marcos.
11: ¿Qué opina Corny?
1: Y papá, mamá, se fue con Marcos.
19: Nachito, digo, ay, mamá.
5: ¿Qué más?
19: Momento, y si momento, quieren...
13: Momento,
19: si
13: Corny, habla.
6: Hola, este soy Nacho raro. González.
5: Hola.
11: Le sale ese audio, tiene la voz del Motaza Merlo ya.
19: Bueno, si este no les gusta y tienen de otro color... Tengo a Morgan.
13: Mira Morgan, ¿eh?
11: Me voy con Morgan. Porque
19: este está
11: Morgan
19: tatuado.
18: Sí, Morgan sí.
19: Está tatuado, no, pero como tiene...
5: Espera.
18: No, yo
5: espera.
19: ¿Te hace dudar, Doc?
18: Para las chicas.
5: Flaqueo el Doc, ¿eh?
13: No, sí, no, sí. Vos no, Albertito.
1: A tu edad, Doc.
13: No. A tu edad, Albertito.
11: Pero mira, para, fuera de joda. El tipo es de tez morena... Pero mirá los ojos claros
1: si
11: que tiene.
1: Si son moreno, ¿para qué te tatuas?
19: A ver, háganle zoom en los ojos a
11: tremendo.
19: Morgan. Es impresionante.
18: Tiene
19: que
18: estar masaje y próstata.
13: El 8 de Francia, parece.
1: Si son morocho, ¿para qué te tatuas?
11: Chamerino.
5: Claro, ¿para
19: claro,
5: qué?
19: Porque
18: son las colas.
19: Este está tatuado, pero es más discreto porque
1: pero
19: tiene
1: no se
19: piel
1: nota
19: negra.
1: Tatuaje.
19: Claro.
5: Sí.
19: Bueno, qué sé yo.
13: Bueno, Rolito.
5: Bueno.
19: Es
11: divino, Morgan.
1: Gracias, Meri.
13: Muy bueno. Gracias, Meri. Gracias por todo.
5: Muy bueno, dale.

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0: nublado en Buenos Aires. La temperatura 14 grados y medio. Estados Unidos conmemora los 25 años del 11S, con homenajes en todo el país. Nueva York volvió a recordar a las víctimas de los atentados con ceremonias, homenajes y un tributo de luz al amanecer. Donald Trump participó del acto central en el Pentágono, mientras se realizaron 7 minutos de silencio en distintos momentos de la jornada.
1: Usaremos todos los recursos del gobierno federal para asistir a las autoridades locales para sobrevivir.
0: Hoy, fallo por sueños compartidos.
2: A minutos de dar sus últimas palabras en el juicio oral por sueños compartidos, Sergio Schocklender habló en exclusiva por Radio Mitre. Dijo que él no robó y que el fiscal es un atorrante.
3: Todo lo que tengo lo gané trabajando.
2: Ahora, la fiscal insiste en que este
3: el fiscal es un atorrante, que utilizó pericias falsificadas. Ya hay una denuncia penal contra el perito de la corte por haber falsificado las pericias, y luego vamos a ir contra el fiscal porque lo que él cometió además es otro delito.
2: Desde Comodoro Pi, Mercedes Ninzi, Mitre informa primero.
4: Tránsito.
2: Insiste en que este
3: el
2: dinero...
3: Fiscal es, el sí, fiscal sí, sí.

0: Plata, Buenos Aires, recién ahora por los accesos vía Puente Pueyrredón empieza a haber algunas demoras.
1: Estamos en Tandil, la 93.1, alerta amarillo por viento, 12 grados y medio la temperatura. En Capital Federal y Gran Buenos Aires, cielo nublado. La temperatura 14 grados 5 décimos y la humedad 82%.
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10: Martín Esteman.
11: Sí, aquí estoy, Eduardo, para repasar más datos. Bueno, la región núcleo llegó a septiembre con el 70% de los suelos entre escasez y sequía. Solo el 30% mantiene las reservas de humedad adecuadas. Según datos de la Bolsa de Comercio de Rosario, se sembraron 500.000 hectáreas de maíz hasta este momento, pero la región oeste de la zona núcleo está acusando falta de humedad. De manera tal que tenemos todas las miradas puestas sobre el suelo seco y las posibles heladas tardías este fin de semana nuevamente. Hablando del mercado, $484 promediando la soja en Chicago, 555 mil pesos la tonelada en Rosario. Así estamos completando esta semana, Eduardo.
10: Bueno, gran abrazo. Hasta el
11: igual
10: lunes.
11: Igual para vos. Buen fin de semana. Chau.
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1: A las 9 de la mañana, 53 minutos, subió un poquito la temperatura, 14 grados y medio. Cielo nublado, máxima para hoy 18 grados y lluvias a la noche.
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1: Edu, sí, María. 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
2: Bueno, un mensaje HD, dale.
3: Un parcita.
4: Mira, estamos en Venecia. Yo soy fana del programa de Eduardo, realmente lo escucho. Y desde las 6 que estoy, yo soy uno de los fieles oyente de las 6, como dice María.
2: Claro,
4: Adriana y Mario, tanto Adriana, mi mujer, como yo, somos muy admiradores de lo seguimos siempre. Gracias.
2: Ay, qué lindo. Desde Venecia, es fácil así, ¿no? Mira, qué lindo. Así es fácil, ¿eh? Claro, escuchá. En el barcito, esa es la música del barcito, ¿no?
1: La comparsita. Mira, es la Piazza.
5: Qué linda vereda.
1: Piazza San Marco, eso, ¿no?
2: Mira, no conozco.
5: No conozco Venecia.
1: Ah, y es la Piazza San Marco, me parece.
2: Sí, no, sí. Qué fácil, ¿eh?
1: Sí, qué bárbaro.
5: Venecia.
1: Impresionante.
2: Bueno, muy bien. 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
8: Sí, se acaba de conocer, Eduardo, la inflación en Estados Unidos del mes de agosto, 0,4%, 3,4% interanual, en línea con lo que esperaba el mercado, por eso las acciones igualmente están para arriba. La semana próxima hay reunión de la Reserva Federal, que ver qué hacen con las tasas de interés, hay gente que piensa que las va a subir, pero las acciones igualmente hoy están 0,6% arriba, y el petróleo está cerca de 3% abajo para el Brent, cotizando a $104. Un poco de alivio después de la espectacular suba que vienen registrando esta semana. El dato del día de hoy va a ser en la plaza financiera local. La licitación de deuda que hace el ministro de Economía Luis Caputo vencen 8,1 billones de pesos. Se espera que no tenga problemas en renovarlo, habida cuenta que hay mucha liquidez en la plaza. Las tasas de caución de corto plazo en cerca del 20% anual. Las de plazo fijo están en torno al 24-25% anual.
2: Mira vos.
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2: Última, Leán.
9: Fórmula 1, Gran Premio de Madrid. Luego de la primera práctica libre, Franco Colapinto terminó en el puesto 14. Puesto 14 para Colapinto. Luego. A un segundo 8 del líder Russell. Mercedes metió el 1-2 con Russell y con el puntero del campeonato, con Kimi Antonelli. El puesto 3 y el 4 para la dupla de Ferrari con Leclerc y Hamilton. A las 12 será el segundo ensayo libre. La carrera central el domingo, a las 10 de la mañana, siempre en el argentino. Con un total de 57 vueltas, un trazado espectacular que mezcla, bueno, esto de, si uno juzga por los planos, ¿no? La parte pública, el terreno privado, algo parecido a lo que pasa con el circuito de Miami, cerrado en algunos lugares como Mónaco. Tiene buena pinta la carrera, es una carrera divertida la del domingo que viene.
2: Atención con este dato que les voy a dar.
1: A ver.
2: Atención.
10: A ver.
2: ¿Recuerdan que conté la historia del alumno de 15 años que planeaba con inteligencia artificial matar a sus compañeros el año que viene en el colegio?
1: Tremenda historia.
2: Una masacre.
8: Terrible.
2: ¿De acuerdo? Y consultó al ChatGPT. Estamos en condiciones de adelantar que en la República Argentina, en las dos últimas semanas, el FBI no solamente detectó este caso, sino otros casos más. Con el ChatGPT en Villa Gesell, provincia de Buenos Aires.
8: Epa.
2: Con Claude en Coronel Dugratti, en provincia del Chaco, y en Moreno, provincia de Buenos Aires. Con OpenAI en General Alvear, en la provincia de Entre Ríos, y en Viedma, en provincia de Río Negro. Con una plataforma que no es inteligencia artificial, pero es una plataforma digital que se llama Discord, usuarios de México, Chile y Argentina, en La Plata, en Rosario, en la provincia de Santa Fe, en Marcos Juárez, en Córdoba, también planificaron masacres en sus colegios.
1: Terrible.
8: ¡Qué locura!
2: De todas estas denuncias, se hicieron 4 allanamientos y las otras hay pedido de medidas intrusivas. Las frases y palabras claves consultadas en la inteligencia artificial por estos jóvenes fueron asesinar o matar. Y ahí saltan las alarmas en cada una de las plataformas y las alarmas suenan en el FBI. Secuestrar o torturar. Tiroteo escolar. Comprar armas de fuego. Armar explosivos caseros. La palabra cuchillos o expresiones de antisemitismo, como por ejemplo matar a un judío.
1: ¡Qué horror!
2: Impresionante. Ampliaremos. Señores, 10 de la mañana.
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2: Oh, muy bien.
8: Dicen que Donald Trump es un verdadero amante del deporte. Se la pasa deportando.
2: Señor, estando y pase.
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0: Hola.
1: Hola, ¿cómo? Marcela.
2: Marcela, soy como la representación, sí. Entrado en el, mejor dicho, el espíritu de Marcelo ha ingresado en mi cuerpo, sí. Le mandamos un beso porque... Porque está resfriado, pobre. Allá ya se
1: está medio.
2: En la cama, se quedó en la cama.
3: Aproveché el feriado, me dije, yo soy un maestro de periodismo.
0: Claro, claro.
3: Me lo voy a tomar, me chupa todo un huevo.
0: ¿Qué te dicen, Marcelo? Sí. ¿Qué te dicen? Mira. Maestro.
3: Sí. Todo el tiempo me dicen, maestro, maestro, maestro. Bueno, me lo tomé en serio y por eso, bueno, mañana el programa lo hace el ingeniero Moyo. Claro. A las 6 de la mañana.
1: Mañana no venís tampoco.
3: Y aprovecho.
1: Claro, bueno, te tomas feriado.
3: No, no diga nada. Pues,
2: está en cama.
1: Claro, porque
2: pobre.
1: Hoy no hay clases.
2: Hoy no hay clases.
1: No hay clases.
2: Con razón dijo Jessy que hoy era un día de tránsito más tranquilo, ¿no?
3: Sí,
2: de
3: tránsito lento.
2: De tránsito lento.
4: No hay clases, claro, María.
2: Feliz día a los maestros,
3: feliz,
2: ¿no?
3: Sí, feliz día.
2: Sí, mi vieja era maestra, mi hermana.
3: Mi mamá también, Silvia.
2: Mira,
3: ¿y maestra normal, Silvia. Mira, feliz día.
2: Sí, sí. Se decía así, maestra normal, porque los colegios eran así. Sí,
1: pero que eran de secundario, la maestra normal.
2: No, claro, mi vieja era maestra de primaria y después también, bueno, tenía dos colegios, me acuerdo.
0: Entraba la
2: maestra. ¿Cómo ahora va?
0: Buenos días. Señorita, señorita María.
2: Sí. ¿Cómo se llama? Sí. Lucy. Lucy. Se llamaba porque partió hace un tiempo ya, pero con amor, ¿no?
0: Qué
2: partió,
0: grande,
2: sí.
0: Lucy.
2: Sí. Sí, y me acuerdo que recién buscaba una foto, viste, era impecable cómo se ponían el guardapolvo.
0: Es típico de maestra.
2: Era almidonado. Claro, almidonado, todo.
0: Era la que daba el ejemplo.
2: Sí, sí, sí. Y bueno, era otro respeto que le teníamos, ¿no? Sí.
0: Totalmente.
1: Tal cual. Yo tenía a mi señorita Irma de séptimo grado que escucha la radio.
3: Mirá, me grande, llamó, Irma. Beso.
1: Hace muchos años me llamó para decirme que me escuchaban de séptimo grado.
2: Claro, qué lindo.
1: Esas maestras inspiradoras, viste, que te enseñan no solo su materia, sino que un montón de otras cosas.
3: Claro,
1: ¿no?
3: Sí, sí. Claro, claro. Mi señorita Nora de la Escuela Beleno, que además de dar clase de lengua, hacía el taller de teatro y ahí hice mi primera obra de teatro.
1: Despertó la vocación de Tarico. ¿Ella sabe que fue la inspiradora de eso?
3: Sí, vino incluso a verme al teatro, al multiteatro.
1: Qué
3: divina. En el 2010, creo.
0: Mirá vos.
3: Y estaba en primera fila ahí.
0: No. Qué divino.
3: Sí, claro. Se acordaba que yo empecé ahí imitando a Kiko.
2: ¡Qué lindo!
0: Esa fue la primera que yo le...
2: ¿A quién le
0: la primera imitación fue Kiko?
3: La primera imitación que hice frente al público fue...
5: ¡Mira, chavito! ¡En la escuela vendiendo de Santa Fe! ¡Besito, huesito de chabacano! ¡Cállate, cállate, cállate, que me desespera! ¡Chusma, chusma!
1: Ay, qué lindo. Cara de Kiko y todo.
0: Le confesé a mi maestra que estaba enamorada de ella.
2: ¡Uy, opa! Claro.
0: Me dijo, Villar, yo no puedo pensar en chico. Digo, bueno, nos cuidamos y listo.
3: ¡No!
2: ¡No! ¡Qué bárbaro! Yo le mando besos a todas mis maestras.
3: Sí.
2: Yo iba al Santa Teresita del Niño Jesús.
3: Santa Teresita.
2: Carmelitas, misioneras, claro.
1: Y así salí.
2: Así y así salí.
0: Con las yo te digo una cosa. Son las peores.
2: No, eso decían siempre las del colegio son monja, las son las peores. Peor.
1: Claro, porque venían con liberan, una represión.
2: No, nos portamos bien.
3: Esta fue la primera que fumó ahí en el bar.
2: Escucha, ¿qué travesuras se acuerdan de? Porque era comparado con ahora, ¿no?
1: Yo me acuerdo, en la secundaria me acuerdo más de travesuras.
2: Sí,
1: estábamos en un primer piso y una vez tiramos un banco por la escalera.
2: ¿Un banco por la escalera?
1: Banco por la escalera.
0: A mí me echaron del colegio en sexto grado, en el último año, en sexto grado, una semana antes de terminar las clases.
1: ¡No!
0: ¿Una semana?
2: ¿Te echaron? ¿Qué hiciste? ¿Tomaste el colegio?
3: No me diga que era revoltoso. Que andaba con la remera de Che Guevara.
0: Estábamos en el aula, estábamos en el último piso del edificio de la escuela.
3: Sí.
0: Era un tercer piso.
3: Sí.
0: Había una terraza. Y uno de mis compañeritos dijo: yo tengo un triangulito, un triangulito.
1: Que era un petardo.
0: Claro, el triangulito, portón, un petardo.
3: Pensé que era una tanga.
0: No, no, rompe portón era otra cosa.
2: Claro, esto era
0: un triangulito, ¿no?
2: Más chasquibún, tipo así, ¿no?
0: Era un triangulito, era un
3: triangulito
0: un
2: petardo.
3: Con la
2: no, pero ¿cómo explotaba eso?
0: No,
2: fuerte,
0: fuerte,
2: ah.
0: Fuerte, fuerte, fuerte, un triangulito. Fuerte. Triangulito era complicado.
1: Era un triángulo de pólvora.
0: Exactamente, un triangulito, con una mechita. ¿Quién lo tira? ¿Quién lo tira? Y el payaso del curso, que era venía a ser yo.
2: Mira.
0: Yo voy. Había que treparse a una silla pasar por una ventana y acceder a esa terracita y tirar el triangulito.
1: ¿A dónde lo tirabas?
3: Pero eras un terrorista, Eduardo.
0: A la casa del vecino.
6: ¡No! No, casa del vecino, no.
0: El vecino tenía un toldo.
1: No.
0: Y el triangulito cayó arriba del toldo.
6: No, se incendió todo.
1: ¿Le incendiaste la casa al vecino?
0: Yo tiré.
1: ¡Mirá la cara!
0: Se escuchó el sonido del petardo. Todos en el aula aplaudieron.
3: No, claro.
0: Yo era un ídolo. Y a los 10 minutos empezaron a sentir sirenas y sirenas y sirenas. Cayeron los bomberos.
7: Te faltó gritar montoneros, carajo.
1: Patricia, Pato. ¿Qué hay que hacer con estos chicos, Pato?
7: Bueno, directamente taser, ¿eh?
6: Taser.
1: 12 años tenía.
0: Sí, te estoy diciendo, una semana antes de terminar las clases me expulsaron
1: de la escuela. Pero pará, llegan los bomberos, ¿cómo te pescan? ¿Confesaste?
0: Bueno, porque...
1: Te vendieron tus compañeros,
0: ¿no? No, porque entró el director del colegio al aula y... Porque se escuchó una detonación, ¿entendés? Entonces, ¿de dónde vino? Entonces, ¿quién fue? Levante la mano. Nadie levantaba la mano porque habíamos...
1: No, claro. Nadie era muy grave la
2: situación. Pacto de silencio.
0: Era grave la situación. Era grave.
3: Había una especie de omerta.
0: Levante la mano, ¿qué fue?
3: ¿Quién fue?
0: Un compañero mío levanta la mano...
1: ¿Para qué? Para inculparse
0: él.
6: Y, bien, esos son amigos.
0: Y yo dije, no, fui yo, perdón, fui yo.
1: Muy bien.
0: Y vino chau, mi papá.
8: Chau, adiós.
0: Y no hay papá.
2: De quien menos esperábamos esta anécdota era de vos, Edu.
3: ¿Qué dijo?
1: No quiero ni pensar.
3: ¿Qué dijo tu papá?
0: Patadas en el orto que me dio mi padre.
6: Se va a patadas en el culo hasta tu casa, ¿no?
0: Más o menos así. Y terminó mi papá hablando con el director del colegio 2 días después de ese hecho que ya me había expulsado, pidiéndole por favor... que me reincorpore de alguna manera, pero que me dé un castigo. Porque si no yo tenía...
1: Cárcel, claro.
0: Porque yo tenía que repetir el último año y no pasaba al secundario.
1: Claro.
0: Bueno, entonces mi padre lo convenció al director. El director Zambrano, me acuerdo cómo se llamaba hoy el doctor.
6: Un saludo.
0: No sé si es de la vida, si no le mando un beso.
1: Sí, ya debe estar con mi mamá.
0: El doctor Zambrano. Entonces, mi papá lo convence y entonces el castigo fue esa última semana en tercer grado, en el primer asiento del tercer grado.
1: Ah, te humillaba.
0: Una degradación.
1: Claro.
0: Me humillaron. Claro. Esa semana en tercer grado.
1: Y los ¿tercer chicos grado de tercer o tercer grado, año?
2: No, grado, María, lo mandó a sentarse primario. Con los nenitos.
1: Ah.
0: Tercer grado del colegio primario.
2: Claro, humillado, primer banco, ¿entendés?
6: Sí.
1: A no hacer nada, obviamente.
0: No, pero la humillación que me comí con los chicos de...
3: Sí, a veces te mandaban al rincón con oreja de burro, esas cosas.
0: Sí.
2: No, nosotros, ¿vos qué hiciste? ¿Qué travesura? Edu, ya está, te digo, con tu anécdota. Olvídate.
6: En la escuela de 8 a 12.
0: Vos hablaste de...
2: Sí, la anécdota.
7: Yo después tengo información.
6: Iba a la escuela de 8 de la mañana a 12 del mediodía.
1: Sí.
6: 10 de la mañana aparezco en casa. Dice, mamá, ¿qué pasó? No, que provoqué una explosión en la clase de química.
1: ¿En serio?
6: Bueno, pero mañana anda como si nada hubiera pasado a la escuela. ¿A la escuela qué escuela? Le digo.
7: ¡No! Yo tengo acá un video, ¿eh?
6: Nosotros éramos mucho, querido Luisito Ventura,
3: sí,
6: tirar bombitas de olor.
3: Ah, sí. Ay,
0: bueno, eso sí, eso también. Oh,
1: sí.
0: Los míos tiraban.
1: Nosotros no porque éramos todos chicas.
2: Sí, no explotábamos.
1: En los colegios de mujeres no.
2: No, nosotros una vez cortamos la luz, pues teníamos prueba.
6: Tipo pero, la matanza,
2: sí,
6: ya
2: sí,
6: hacían.
2: Tipo, como, claro,
6: como, de la matanza.
2: Después otra vez, en los pueblos se usaban los zorros. Se les decía los zorros a los agentes de tránsito.
6: Zorro gris.
2: Zorro gris. Zorro gris. Claro. Exactamente. Sí, sí, nosotros le teníamos montado a uno que pasaba.
8: Había zorros y zorras.
2: Y después, y bueno, hicimos como una, también, así nos subimos a las ventanas, estábamos solas antes de que llegara la maestra, y le entramos a tirar gomas, lápiz y todo. Y sabés que lo hicieron entrar al colegio, al zorro, y el tipo se paró.
6: ¿Qué tiraban? ¿Qué sí, le tiraban al zorro?
2: Sí, le gritábamos, zorro, zorro. Y sí, ¿qué sé yo? Éramos todas minas nosotros. Y lo hicieron entrar, lo pararon adelante de nosotras y nos cagaba pedos. O sea, le dejaron que el tenía tipo...
0: Y trajo a la policía.
2: No,
0: claro.
2: Bueno, no. Pero... Y otra vez vestimos, teníamos un esqueleto en la sala de ciencias naturales. Esqueleto. Se llamaba Bartolo, sí, Bartolo. Para estudiar los huesos.
6: El esqueleto Bartolo.
2: Sí, sí.
3: El esqueleto Bartolo que tenía un hueso solo.
2: No, este estaba completito.
3: Ah, mira.
2: No, este estaba completo. Bien. Y lo vestimos, le pusimos sombrero, papá.
6: ¿Tieron después... un esqueleto?
2: Sí, después cuando... Pero todas cosas, comparado con la de Eduardo, nada.
0: Yo porque me quise hacer el gracioso y el payaso, el curso. Ya.
2: Sí, después te portaste bien en adelante o no.
0: Sí. Después, después.
2: ¿Dudaste?
0: No, nunca.
6: El otro
0: más.
6: Feynman, sí.
0: Claro. No, nunca más.
2: Ahí nació Feynman.
6: Verdadero Feynman.
0: No, nunca más.
8: Pero hay un costado que quiere salir cada tanto. Mascar bombitas. Y tomar colegios. Cortar calles cada tanto.
0: Nadie se le ocurriría en ese momento.
6: Qué lindo, ¿no?
8: Yo tengo video, ¿eh?
6: ¿Hay video?
8: Tengo un video que este me lo acercaron de la promo 2001. De la escuela Dante Alighieri de Santa Fe, donde una vez hicieron como una especie de toma del colegio y hay como una secuencia que acá tenemos donde escuchen el audio. Mirá, ¿ese quién es?
0: ¿Eso es vos?
8: Marico, ¿sos vos? Sí.
0: ¿Qué había camarita en ese momento?
8: Mirá la camarita. Sí. Jimena Marín, Melina Cordán, mirá, ese de la promo 2025. ¿Pero qué se escucha un audio?
2: ¿Habían tomado el colegio?
8: Sí, era como una especie de toma del colegio.
0: ¿En serio?
6: Tenían 4 años ustedes.
8: Llenaron tachos con agua y los tiraban desde ahí arriba.
2: ¿Pero por qué? Sí.
8: Incluso hay un audio, creo que hay un audio que pasé. A ver, al principio, a ver, vamos a...
0: ¿Con qué lo grabaron eso? ¿Una cámara?
8: Una de las primeras cámaras que había en los años 2000-2001.
0: Mirá vos, sí. La famosa cámara de mirar esa.
8: Sí. Había, sí, claro, que venía
0: Sony
8: con
0: esa.
8: La Sony, las primeras Sony que eran chiquitas.
0: Claro.
8: De esas de ahí, mira, yo tengo estos videos de Tarico.
2: Imagínate que las maestras bancaban todo esto.
8: Claro, se la bancaban.
6: Pobres maestras, ¿no?
2: Sí. Pobrecita.
8: Sí, acá hay otro, a ver si hay otro más, porque está incluso haciendo una pequeña imitación, Tarico. A ver. Ah, esta se la vamos a pasar, ahí está.
6: ¿Se imitaba en esa época?
8: Ya robaba en esa época. Ahí se lo vamos a pasar a Cari Labrani.
0: En ese momento levantabas minas del colegio, ¿no? Con la imitación, claro, el más gracioso.
3: Era el más feo también.
2: Era como el líder, era el positivo.
6: ¿Vos levantabas minas imitando? Yo no puedo levantar ninguna. Teniente pelotudo, ¿qué dice?
2: Pero vos qué empezaste.
6: ¿A qué?
2: A imitar.
6: Y yo tendría 8 años.
8: Ocho. Ocho años, sí.
6: Pues yo imitaba y no imitaba bien, pero.
8: ¿Qué imitaba, por ejemplo, en esa época?
6: En esa época lo que aparecía.
8: Sí,
2: claro,
6: todo.
2: Claro. ¿Eras molesto en clase las maestras?
6: No, nunca
2: vos?
6: Imitaba para los demás.
2: Ah, mira.
6: Me imitaba para mí.
8: Ah, mira.
2: Sí. Frente al espejo.
6: Cuando yo vengo a trabajar a Buenos Aires. Mi vieja dice que conseguí laburo en una radio. Me dice, mamá, ¿cómo que una radio? Sí, estoy trabajando de imitador. ¿Qué, vos haces imitaciones? Me dijo. nadie sabía.
2: Claro.
6: Y cuando yo vengo acá, empiezo a trabajar en un programa en Radio Splendid con Golo, el gran humorista, el que hacía los libretos a Biondi.
8: Golosinas.
6: Golosinas.
8: Sí.
6: Me dice, mamá, claro, todos creían que era mi hermano el que imitaba. Mi hermano estaba viviendo en Buenos Aires. Sí,
8: le mandamos un saludo a Angelito.
6: Angelito.
8: ¿Eh?
0: Claro, Angelito.
6: Dice, ¿cómo? Nadie sabía.
2: Claro.
6: Y en una de esas aparezco trabajando en la Noticia Rebelde y sale, aparecía mi nombre, estábamos con el Negro Albornoz haciendo voces con Becerra, con Ginsburg, Abrevaya y
8: Castelo.
6: Y aparece mi nombre en la televisión.
8: Rolo Villar Sobó.
6: Entonces, Y yo tardaba, por ejemplo, para hacer una cuadra, la gente venía a mi casa como si fuera un
0: ídolo. No, no te puedo creer.
6: Ídolo.
2: ¿En serio?
6: ¿Qué va?
2: Bueno, sos un ídolo. Claro.
9: Me fui de la noticia rebelde, no me dieron ni cinco de pelota nunca más.
10: Primero, cuando salió en televisión, era ídolo. Cuando se fue la noticia de rebelde, fracasado. Así son los pueblos.
2: Eso no cambió, Mabel, es medio como, ¿o no?
10: Sí, bueno, me imagino usted en Arrecife cuando llega.
2: No, ni bola me dan.
9: No te cobran más.
10: La pasean en un descapotable, me imagino, como la reina de la primavera. Claro. Y te saluda así.
0: No, en no, una no. En una autobomba.
2: Claro, en autobomba.
0: Entra
2: no, pero
0: al
2: yo
0: pueblo
2: no, autobomba. Nunca pasé en autobomba.
6: El problema que tenés.
2: Allá le dan más, o sea, le dan bola a los corredores.
0: Claro,
2: tenés,
0: eso sí, ganas, claro.
2: A Canapino, a los Di Palma.
0: Ah, ahí sí lo llevan a autobomba.
2: Claro, y sí, claro, cuando salen campeones.
6: Y tenés olvidate. Un problema en el pueblo. Sí. Porque como trabajás en la radio o en la televisión, crees que ganás mucha plata.
2: Ah, no, eso sí, eso
6: entonces,
2: sí.
6: A mí me pasó, yo lo cuento acá, no tengo ningún problema en decirlo. Por ejemplo, digo, voy hasta la calle 18 sí. y 21. Y como no, sí, calle 18 y 21, dice el remisero. Y le contestan, me quedé 4.000 pesos. Y yo estoy, voy leyendo el diario. Y llegamos al lugar, ¿cuánto es? 6.000. Te cobran el doble.
2: Claro.
6: Este tiene plata.
2: Claro, sí.
9: Este sabe cómo se la lleva.
6: Tenemos
9: el otro video ahí que lo conseguimos.
2: En eso estamos bastante equiparados con los maestros, ¿no?
9: Sí, bueno, mirá, pero
2: si mostramos los recibos.
9: Vamos a poner el audio. Mira, parece una precuela del Marginal ese video. Sí. Escuchen el audio que dice.
0: Sí.
9: Estaba imitando Aldo Rico, Tarico.
2: Movimiento cara pintada.
9: Era un quilombo la escuela y dijo era un alzamiento cara pintada.
2: O sea, ya venían ustedes. Sí. Pobres
9: un
2: maestras.
9: Saludo a la promo 2001.
0: ¿Filmabas vos? ¿O filmaba otro?
9: No, yo no filmaba.
0: Ah,
9: no,
0: okay.
9: Me filmaban ahí, no sé, un compañero. Filmaba, okay. Lo empezaron a compartir ahora en el grupo de WhatsApp.
0: Ah, mirá vos, que no.
9: Sí, que es difícil, ¿no? Porque uno se empieza a reencontrar con cosas del pasado.
0: Claro, obviamente.
9: Ahora tenemos que ir en noviembre porque se hace la fiesta y decís...
2: Claro, el reencuentro.
6: El reencuentro.
0: Claro. Esas dos compañeritas que estaban ahí en la escalera, ¿no? Sí, te las vas a encontrar.
9: Sí.
6: Que no valían un pito y a las
2: otras son espectaculares. Esos reencuentros son lindos porque generalmente voy a decir algo absolutamente incorrecto.
9: Yo te voy a decir una frase de
2: cuando
9: la Wargon.
2: Vos te encontrás...
9: La frase de la Wargon es: lo que la vida separó, que no lo vuelva a traer el Facebook.
2: No, para que se han reencontrado muchas parejas. Pero para, quiero decir algo. Cuando vos te haces el reencuentro, generalmente los varones están hechos percha.
9: Mira.
2: Y nosotras mucho más espléndidos.
6: Pasó la vida.
0: Es verdad.
2: Es como vos decís, ¿pero qué le pasó? ¿Por qué se abandonó?
9: Sí, todos pelados, gordos, hecho mierda.
2: Con la panza de cerveza.
6: A mí me pasó. Había una chica que era, no puede decir que era fea la piba. Tenía una belleza rara.
2: Sí, igual mis compañeros están muy
9: exótica.
2: Bien, pero pasa.
6: Era exótica. No estaba muy bien.
9: Sí.
6: Y andaba atrás mío, yo no le daba ni cinco de pelota.
2: Sí.
6: La vi hace poco una bomba, es una cosa impresionante.
9: Mira.
6: Yo dije, uy, lo que me perdí.
2: Claro.
6: Y ella dijo, uy, de la que me salvé.
2: Qué bárbaro.
9: Y tenemos más videos. Bueno, no sé si vieron hoy, el presidente compartió en sus redes sociales.
2: Sí.
9: En honor a Sarmiento.
2: Claro.
9: Un video donde él está hablando con Sarmiento.
6: No le insulta, ¿no?
9: No. Pero de alguna forma es como que se equipara. Está...
0: A ver.
9: Mirá, lo vamos a ver. A ver, Maurito Septier, mirá lo que es.
11: Así que critican sus formas, don Javier.
12: Sí, viven criticando mi tono, mis formas, mi vehemencia.
11: No se preocupe, a mí me decían lo mismo. Me acusaron de vehemente, de agresivo, de provocar. Hasta me llamaron loco.
12: Eso suena familiar, sí.
11: Es que cuando la barbarie entera, las cosas no se logran con tibieza. Es el costo de servir a la patria enfrentando a quienes promueven su atraso.
12: Usted me inspiró a enseñar. Sí. Por eso enseñé economía durante años. Para que los argentinos aprendan cómo los políticos les robaban con la inflación y los impuestos.
11: Hoy en el Día del Maestro agradecemos a todos los docentes en su empresa civilizatoria.
12: El mejor maestro es el que enseña para crecer en libertad. El que enseña a pensar, no qué pensar. Y por suerte... tenemos muchísimos así. Muchas gracias a todos los docentes de toda la Argentina.
9: De la República Argentina.
0: Mirá vos. ¿Esto es oficial?
13: Sí, es oficial. Lo
0: acabo ¿oficial de Casa de Gobierno?
13: Sí, sí. Lo acabo de, no, digamos, o sea, mi cuenta personal que dice economista. Así claro. Que si se arma quilombo, lo armó el economista, no el presidente.
2: Es verdad, sí, tal, momento, ¿no?
0: Hoy con inteligencia artificial se puede hacer cualquier cosa, sí, es una cosa, sí, impresionante, sí, ¿no?
13: Además, Sarmiento reconociéndome, digamos, o sea, como uno de los baluartes de las ideas de la libertad, digamos, o sea, el mejor maestro es el que empieza, digamos, o sea, el que enseña a pensar, como yo.
2: Claro.
9: Faltó, sí, alguna puteada, sí, algo para.
13: No, no, viste que estuve bastante tranquilo, Rolo.
2: El tema es que Sarmiento no tenía, sí, en esa época el vocabulario, digamos. No tenía, sí, esas palabras.
0: Era
2: puteador, no, sí, pero sí, no había, no existían las palabras de ahora, ¿se, sí, entiende? Digo, eran era, otra era clase puteador, puteada, sí, claro.
9: Era puteador.
2: Sí, era puteador. Puteador, sí,
0: como,
2: sí,
0: quién.
2: Sí.
9: Como quién. Grande.
2: Como
9: ¿quién?
2: Usted, presidente.
13: Bueno, bueno, digamos, sociedad, ahí tenés.
2: Claro.
13: Don Sarmiento, le presto la peluca si usted quiere.
2: Hubiera estado bueno que el reconocimiento fuera a los maestros. Sí. Pero usted usa el día para decir, ah, qué genio soy, qué sé yo.
9: Un grande, que decir la verdad.
13: Mira, digamos, sociedad, Mariel, ¿cómo se nota que se te metió el espíritu de Marcelo Bostelli? Digamos, o sea, lo tenés adentro, digamos, o sea.
2: Bueno, hoy yo soy él, así, sí, que, claro.
3: Ahora, tranquilamente, putealo en cuatro colores, no hay problema.
9: El recuerdo, sí, para sí, el gran Domingo Faustino Sarmiento, que donde murió.
3: Sí.
9: En el Paraguay, allá por 1888.
3: Bueno, sí, Elviro, ¿sabe que tengo justo para compartir con usted a un sexólogo? Que dice que hay como una epidemia que afecta a los hombres de bueno, ¿de qué la cosa? ¿De qué pasó?
14: Estamos en una época en, sí, donde los micropenes están abundando por el tema de que los niños ahora ya no utilizan de juguete lo que nosotros a nuestra edad utilizábamos como juguete. Y eso ayuda a que crezca el miembro. Actualmente, ¿qué hacen los niños? Están todo el día con el teléfono, la computadora y demás. Y se olvidan que eso existe. Y eso le van a traer serios problemas a los 17, 20 años, en donde van a depararse con un micro pene que no creció como tenía que crecer.
0: ¿Qué tiene que ver?
15: ¿Por estar todo el día con la pantalla?
9: Impresionante.
14: Claro, si no tienen juguete. Nosotros no teníamos juguete, ¿y qué hacíamos?
3: Y claro, sí, pues,
15: entendió la metáfora.
3: Sí, sí, o sea,
14: ¿entendió?
3: Sí, perfectamente.
9: Yo le hacía eso, cosa que yo
2: no entiendo. No se entiende.
14: Que los padres se encarguen, que consulten, que hagan su hincapié en ese tema.
2: Se
3: preocupación genuina,
2: se agarraban más las partes, por lo que dice.
3: Se jugaba más al doctor.
9: Cuento mi caso allá en el Paraguay.
2: ¿Qué le pasó al virus?
9: Nosotros no podíamos, mamá no tenía plata para comprar juguetes. Mi papá tampoco nos daba para comprar juguetes. Entonces, ¿qué hacía? Nos rompían hacían agujeros en los bolsillos. Entonces nosotros después teníamos que entretener.
0: Y ahí, claro, hacían hincapié.
3: Sí, claro. Ahí jugaban a la bolita, digamos. Ah.
2: Habría que hacer una especie de prueba científica, o sea, comprobar científicamente si lo que
0: pero
2: dice
0: es mentira,
2: este hombre es
0: que
2: real.
0: Tiene que ver el culo con la autopista, ¿no?
2: Sí, pero bueno, habría que hacer una encuesta, ¿o no?
9: Amílcar,
13: nadie va a querer reconocerlo, digamos, o sea.
2: Usted no puede, Mariel, participar.
13: Yo soy el paquetón,
2: no,
13: por eso.
2: Pues, claro.
13: ¿No?
2: Claro,
9: tenemos un caso nosotros allá, Amílcar Paniagua. Amílcar para Paniagua. Él dijo, Dios me dio a elegir entre una memoria impresionante y un miembro descomunal. No me acuerdo qué elegí.
13: No.
2: Dios mío, ¿cómo terminamos en esto, no? En el
3: terminamos?
2: Homenaje a los docentes.
3: Empezamos, sí, hablando, sí, sí, de la docencia y
0: terminamos
3: llegamos
0: en
3: a la parte de la ESI, ¿no?
2: Claro.
3: Qué
2: impresionante. Ah, bueno, claro.
3: ¿Puedo decir que es tan importante la educación,
9: verdad,
3: sexual?
9: Es importante.
3: Decirle a la otra persona educadamente, ¿no querés encamarte conmigo?
9: Claro.
2: Santiago.
3: De manera educada.
9: Yo pensaba cuando era chico que sexo oral era hablar de sexo.
3: Claro.
2: Claro, mi, sí, vida. Eras chiquito.
9: No, sí. 27, 28.
3: Sí. A mí una vez me dijeron también en una clase, a palabras necias, oídos sordos, ¿sí?, a palabras embarazosas, oídos anticonceptivos.
2: Ah. Es lindo ese de salón.
0: Hablando de Sarmiento, la, sí, pluma, que tenía una pluma impresionante, sí, ¿no? Y tenía una pluma muy filosa.
3: Mm.
0: Y al momento de insultar, por, sí, ejemplo, describía a sus adversarios como animales bípedos de tan perversa condición.
2: ¡Oh!
0: Monstruos.
13: Mierdas humanas.
0: Chusma, no, le decía chusma.
2: ¿Ves el nivel a eso? Claro, era
0: canalla,
2: otra época.
0: Decía
2: canalla.
0: Exactamente, los asociaba con la barbarie, sí, directamente, ¿no? Y con la incivilización, ¿no?
2: Y sí, claro.
13: Uh-huh. Bueno, ahí está mi inspiración, digamos.
2: Sí, no,
13: social.
2: No, se entiende.
0: Exactamente, sí.
9: Qué grande.
2: Claro. Ayornada, pero bueno.
13: ¿Con qué clase lo hacías?
9: Una también cosita que quiero, sí, antes de terminar con el pase.
3: Sí, acá Emi me pone una anécdota. Yo escupía la estufa a la mañana y cuando condensaba, lavaba. El olor era tan feo que todos mis compañeros salían afuera del aula y de esa manera se atrasaba la clase 30 minutos. Mirá qué vivo que sos, ¿eh?
9: Ah, yo veo una señorita, ¿sí?, dice, Rolo, se te cae la baba, no importa, sí, tengo más, le decía. ¿Puedo hablar con Sergio Massa?
3: Hola, ¿qué haces, loco?
9: ¿Cómo estás?
3: A ver, Sergio, antes que nada, feliz día a todos los docentes. Los acompaño en este momento tan difícil,
9: pero
3: donde no les reconocen.
2: En este momento,
3: hay que excelente llegar. Tarea.
2: Es que íbamos a la primaria, que sí, tiene el momento
9: llegar,
2: difícil.
9: Quiero llegar, Sergio.
3: Bueno, pero ahora están peor.
2: Ah.
3: Porque, a ver, pasaron de una señora que les dijo que laburaban cuatro, que se tomaban 4 meses de vacaciones, claro, a este que los insulta y los desfinancia. Claro.
2: ¿Ah? Qué bárbaro.
9: Escuchame una cosa, Sergio. Sí. Cuando vos estuviste, ahora querés, sí, bajar la inflación y la pobreza.
3: Sí.
9: Pero cuando fuiste superministro, no pasó nada. Y acá hay una ducha permanente porque dicen que puede haber... Y se llama la palabra sucio.
3: No, no, lluvia de inversiones que va a haber,
9: ¿ah,
3: cuando,
9: sí?,
3: yo llegue a presidente. Es así. Esta es la lluvia de platita, que va a haber cuando,
9: ¿ah, sí?,
3: cuando vuelva.
2: Mira.
3: Que era esa platita que vos tenías, por ejemplo, para ir al corralón todas las noches, que ahora no vas.
9: No vas.
2: Claro.
3: ¿Viste?
9: Es verdad.
3: Tenía los horneritos y ¿qué hacías? Así.
9: Es verdad. Es
3: bueno. Bueno.
2: Hasta había para que comprarse comer, la máquina para contar.
9: Para comer afuera tengo que sacar la mesa al patio. Pasó el tiempo.
3: Yo estaba impactado con esos afiches que aparecieron, ¿no? Que dicen que es como una campaña sucia, Sergio, ¿no? Sí, siempre que te hacen un afiche a favor es...
9: Sí.
3: ¿Eh? ¿Quién lo habrá impreso?
9: ¿Sos el candidato de Cristina, Sergio?
3: Sí. Soy el candidato de la gente. Y de la cara también.
2: A mí me dijeron que no vas ahora. Que estás esperando para ir en 4 años.
3: Soy joven, tengo tiempo.
9: ¿Habrá país en 4 años?
2: No el año que viene, sino en la otra.
9: Estaremos dentro de 4 años.
3: Sí.
9: ¿Cómo viene esto?
3: Viste que una reelección acentúa los defectos más que las virtudes, ¿eh? Y es suficiente para que la población entienda y que diga, ¿te acordás de Sergio? Y ahí vuelvo. ¿Eh? Claro, tiene que pasar el tiempo, ¿no? Y sí, y algo que nos caracteriza a nosotros los argentinos es sobre todo la memoria.
9: La memoria.
3: Es algo... Un saludo a Ivana de Santa Fe que nos está escuchando. Gracias también, Luisito. Luisito Vázquez dice, ¿y vos qué haces? Soy deportista de alto rendimiento. ¿En serio? Sí, me rindo fácilmente.
9: Tenemos una amiga que le pusimos camioneta nueva.
3: ¿Por qué?
9: Igual que la vieja, pero más rápido.
3: No.
9: Divina, los escucho siempre.
3: Roberto dice, maestra normal porque hasta el 69, año 69,
2: ¿sí?,
3: se recibían con el quinto de la escuela normal y daban clases. Salías de la secundaria con ese título,
2: sí,
3: ¿no?
2: Sí, claro, claro.
3: Decile a Mariel que trabajé con maestras de arrecifes.
2: Mirá.
3: Claudia Pujada.
2: Ay, sí, me acuerdo de ella, sí.
3: Qué bueno, ¿eh? Mira, gracias por este dato, Roberto. Un saludo para Leandro, para Pablo Marciasi también, que dice, por favor, que Alberto Fernández le mande un saludo a Patri, mi señora.
9: Divina, Patri.
3: Bueno, besito, Patri, ¿eh? Sí, por ahí.
9: No, está casada la señora.
3: Bueno, lo mismo, no hay problema, está no hay casada. Problema. Tengo vacunita para ella y para el marido también.
2: ¿No será que la quiere entregar a la señora? Porque si le pide saludos de Alberto.
3: ¿Querés un IFE, Patri? ¿Querés una vacuna?
9: Alberto.
3: Acá estoy disponible para vos, bebé.
9: Tenemos... ¿Querés venir a una orgía esta noche?
2: A mí me decís... Ah, no.
9: No, vos no.
2: No, bueno.
9: El chiste, doña Mariela. Que le dice a Alberto, le dice...
2: Sí.
9: ¿Querés venir esta noche a una orgía?
2: ¿Sí?
9: Y somos muchos. Si traes a tu señora, somos tres.
3: Gracias también a Jorge. Dice, una mujer muy guapa me saluda y me dice, hola... Todo confundido le pregunto, ¿nos conocemos? Ella responde, creo que usted es el padre de uno de mis niños. Entra en pánico, así el tipo, y dice, ¿Sos la bailarina del bar en mi despedida de soltero? Y ella le contesta, no, soy la profesora de tu hijo, boludo.
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0: tarde, 10:41, señores. Hola, ¿cómo les va? Muy buenos días oficialmente. Empezamos nuestra mañana. Ya les contábamos que, bueno, Marcelo hoy está resfriado, les decíamos en el pase, engripado, básicamente. ¿Cuánta gente engripada?
1: Sí, mucho.
0: Hola, queridos compañeros.
2: Hola, María.
0: Estas dos últimas semanas, ¿no? Mucha gente engripada, con resfrío. No sé si fue el tema del cambio de temperatura brusco o algo así, ¿no?
3: COVID también dando
0: también,
3: vueltas.
0: También,
3: ¿eh?
0: Sí,
1: no, pareció una palabra retirada, pero volvió.
3: Total. Esa pesadilla que no termina de irse, ¿no?
0: Qué bárbaro, ¿no? Bueno, le mandamos un beso y bueno, que se recupere pronto. Cuando pasa eso, si podés, la idea es quedarte en cama, ¿no? Porque viste que a veces uno no quiere, dice, no, voy a trabajar, ¿viste? Porque a propósito del día del maestro, ¿viste? Soy ahí, pero primero que no te reponés y segundo que podés contagiar.
1: Claro, no es un tema menor, dice.
0: Claro,
1: ¿eh?
0: Hay
1: que pensar en uno y en el resto.
0: Es la recomendación que están dando todos. Bueno, feliz día del maestro, lo decíamos recién en el pase. Estaba acordándome, bueno, mi señorita Olga, Susana, Mirta, Estela, tantas maestras lindas que tuve. Así que un beso para todos. A mis amigas, que la mayoría son docentes, a mi prima, todo el mundo, familia de docentes. ¿Ustedes cómo vienen con eso?
4: Bien, yo recibiendo muchas
0: felicidades. Claro,
1: felicidades. Acá tenemos nuestra bandera.
0: Bienvenida, docente. Flavia Pitela.
4: Qué linda profesión.
0: Sí, ¿no?
4: Me hizo muy feliz.
0: Es una pena igual. Después Rodrigo Jorge está en el acto en donde va a estar el presidente participando por el Día del Maestro. Se esperan algunas protestas. Pues, digo, es una pena que se haya como degradado el respeto básicamente que se le tiene al docente. Es cierto que, pero son 0,0 cuánto, digo, los docentes que por ahí desde el gremialismo malentendido y eso han hecho, digamos, que todo el mundo crea que los docentes son eso, cuando en realidad sabemos que no, ¿no? Y sobre todo con el último tiempo donde muchas veces los padres tampoco los respetan. Digo, hoy tenemos casos cada tanto en donde hasta les pegan, ¿no? Los dejan fuera de circulación. Una cosa realmente increíble, pero bueno, debe ser también una señal de estos tiempos, ¿no?
5: Y también, Mariel, digamos, denostado desde lo que cobran mucho,
0: es lo
5: ¿no?
0: Que diciendo,
5: hablábamos,
0: claro,
5: sueldo promedio de un docente. Mira, de un maestro en la Argentina, 1.300.000 pesos, sueldo promedio.
0: En Argentina, pobres. En Argentina, ayer hablábamos del tema de la inseguridad, porque bueno, es otro. Digo, hoy tenemos casos cada tanto en donde hasta les pegan, ¿no? Los dejan fuera.

0: policías mal pagos. O sea, no cambia, ¿no? Bueno, puede estar mejor o peor, pero no cambia.
1: Te sumo,
0: ¿no?,
1: las jubilaciones.
0: O jubilaciones, sí, totalmente.
1: Sí. Es que son problemas lamentablemente estructurales que ningún gobierno ha sabido resolver, algunos tal vez más que otros. Y es cierto lo que decía Diego, yo me quedo con eso. Flavia, corregime si me equivoco, pero hay docentes que tienen que tener, ¿cómo es que se dice el término correcto? 3 o 4, me sale, cátedras.
2: Sí, son cargos. Sí,
1: claro, cargos. Claro. Cargos para poder acumular un salario mucho más digno.
2: Yo me acuerdo,
1: ¿no?
2: Eso precariza mucho la labor.
0: Claro. Yo me acuerdo de mi vieja tenía 2 cargos. Uno que era de 8 a 12, venía, comía y a la una ingresaba en el otro.
3: Porque, ¿año de eso, Tota?
0: Y yo tendría, qué sé yo, no sé, te estoy hablando así.
2: ¿Los 80?
0: Sí, claro.
2: Década del 80.
0: Mínimo 45 años, qué sé yo, 40, 45 años. Y tenías que tener, claro, 2 colegios y después salía a trabajar en otra cosa. Pero bueno, ¿sí?, de docente no vivías.
2: Yo tengo a mi suegra, que es docente, le mando un beso grande. Norita Beusaert, en La Plata, un beso enorme. Mi marido también es docente. ¿Mira? Así que feliz día para todos mis docentes de la familia.
0: Bien, besos, adorados. Besos. Bueno, vamos a compartir con ustedes, si nos están viendo en YouTube, bueno, y si no, a quienes nos están escuchando. ¿Algunas
4: esto?
0: Fotitos,
2: conseguí,
0: sí.
2: Conseguí alguna foto de la primaria.
4: No vale, hacer, no vale hacer bullying.
0: Sí, bueno, y no, también, bueno, los oyentes pueden hacerlo. A ver, yo no encontré esta. Ah, mira, esta es la docente que está ahí, es mi mamá. Yo no encontré, porque te explico, tengo todas mis fotos en Arrecife. Mi hermano no encontraba el álbum. Así que mirá la cantidad de pibes, ¿no? También en ese momento.
3: Ahí estás vos, total.
0: Y más o menos 40. No, esa es una foto que quise poner de mi mamá porque no encontré mías. Mira, esa era mi vieja. Mirá el guardapolvo.
1: Qué lindo.
0: Cómo se ponían todas.
3: ¿Colegio?
0: Escuela número 7.
2: Los zapatitos.
1: Qué respeto todo, ¿no?, había hacia la figura del docente.
0: Pero que ya fíjate hasta la imagen, ¿no? Digamos, claro, porque también en ese momento, o sea, vos también respetabas a tu
1: era una entidad. Nada.
0: Obviamente.
1: Era una entidad.
4: Yo le tendría miedo a la docente Dilenarda, ¿eh?
0: No,
4: Bianchini. Tenía una cara de que si se enojaba.
0: Mi mamá era Bianchini. No, la amaban, la amaban. Ah. Era docente de 4.º grado. ¿Ahí quién está?
3: Soy yo.
2: Mirá. Mirá,
3: creo que es 4.º grado.
0: Mirá.
3: 4.º grado.
0: Eras rubio, Nico.
3: Sí, bueno, mis hijos salieron. Igual. Estoy casi igual, decís. Eso fue 4.º grado, escuela primaria, escuela Casto Munito, una escuela del Estado. En el barrio de Belgrano, que sigue estando. En el año 83 festejó los 100 años.
1: ¿Con el trofeo?
3: Porque eso es allá en una versión deportiva. Y ahí ven que tengo un escudo que dice Sexto B. Sí. Esa escuela, la escuela Casto Munita, escuela número 1, distrito escolar 10, todos los años hacía un día deportivo de una competencia interna al colegio. Se hacía en un complejo donde después se entrenaba la selección argentina de Menotti, la Fundación Salvatori. Creo que estaba en José Cepaz o por esa zona, y ya ahí se hacía el día deportivo, por eso está hoy.
4: ¿El trofeo a quién se lo robaste?
3: A nadie, había corrido, era una atleta.
4: Ahí empezó todo.
3: Ahí empezó todo.
0: A ver, ¿este quién es? Opa. Diego Esteves.
4: Bueno.
3: El año 1900.
0: A ver, no, les
4: no,
0: cuento.
4: No recuerdo bien el año, claro. Habrá sido.
2: ¿Un 4.º grado?
4: 96.
0: ¿Tenías ojos claros? ¿Se te oscurecieron? ¿Qué pasó o no?
4: No, bueno, el verano cuando me da el sol solcito. Se ponen medio mielosos.
0: Mira.
2: ¡Ay, mielosos!
4: Déjame pasar el chivo del colegio,
0: claro,
4: ya que estamos.
0: Volvé, Cami, volvé, que tiene que pasar el chivo, ahí está.
4: Por favor, colegio Nuestra Señora del Carmen.
0: Sí.
4: En el barrio de Villa Urquiza, sí. Baunes. Y,
3: conocido.
4: Y Triunvirato,
0: sí.
4: Más o menos para que se den una idea.
3: ¡Opa!
4: Y bueno,
0: sigue
4: ahí está el colegio católico.
0: Sí, sigue estando.
4: Era en su momento, a fines de los 90, el colegio más barato de la capital federal. Ay, por bueno. Entonces, me acuerdo.
0: Innecesario
4: hasta hoy.
0: El dato.
4: No, bueno, hoy la economía es un tema que importa mucho a la sociedad. 38 pesos valía, 38 dólares.
0: Contémosle a los oyentes, tenía suétercito azul y camisita blanca y corbata.
3: Corbatín.
4: Siete de la mañana no estábamos para
0: en
4: hacer
0: mi colegio el color era el marrón, por la orden de las carmelitas misioneras, que eran las monjas, era todo marrón.
4: Y el pelito a la nuca, ¿eh? No
0: claro,
4: se te
0: claro, claro. A ver quién más, a ver qué otro niño del equipo.
1: Acabo de enviar mi material.
2: Que pasen los chicos.
5: Esa soy yo.
0: Mira qué lindo. ¿Pelito corto?
2: No, tenía hecho unas trenzas que me hacía mi mamá y me hacía como un rodete arriba, porque tenía un pelo como ahora indomable. Eso es en la escuela 38, Joaquín B. González de Citibel. Yo soy de ahí, de Bonet, de toda la vida. Y la escuela quedaba una cuadra y media de mi casa.
0: Qué lindo.
2: Así que todos los chicos que estaban ahí en esa foto eran chicos del barrio, amigos. Que siguen siendo amigos.
3: Mira, qué lindo eso.
2: Fui muy feliz.

0: mando un beso grande a mis compañeros, sí, porque sí, me recortaron la foto del grupo del chat. Claro. Que no encontraba fotos de
1: nos importaba, claro, verte a vos, Flavia. A ver, ¿hay más fotitos del equipo? Bueno, ustedes también, me imagino que recordando, así como nosotros, a nuestros docentes en nuestra época de colegio.
2: Estás igual.
3: No cambiaste nada.
2: Estás igual. Sos la misma persona.
1: Estamos viendo a Adriana Verón.
0: La sonrisita con los hoyuelos.
1: Los ojitos.
0: Natural de
2: sos
0: foto.
2: La misma persona.
3: Claro, si hicieran un muñequito tuyo sería, dice.
0: Bueno, esa es mi maestra de cuarto grado, para mí una de las más queridas. Es como que la recuerdo muchísimo. Cristina Linares era el nombre de ella. Me acuerdo que siempre entraba a clase y entraba con una tacita con un té que se preparaba. Y me acuerdo toda la ceremonia. Era como que ella tenía un armario en el... Entonces entraba, sacaba el saquito de té, se lo preparaba, daba la clase. Era muy amorosa, muy amable. Y bueno, elegí esa foto porque...
1: ¿Qué escuela era?
0: 147, provincia del Chaco, de La Matanza.
1: Mira, qué lindo. Hermoso. Nos queda alguien más. Brunito, gracias. ¿Tiene fotos?
2: Acabo de mandar. Mira qué lindo. Bueno, les cuento.
1: Este tiene 17 años.
3: Del año pasado, ese.
2: No, eso es Mar del Plata. El Jardín San Ignacio, que ya no existe más. Eso es en el año 97, creo, 98, no recuerdo bien.
4: Ya laburábamos Tota nosotros.
2: Con mi mejor amigo, Nicolás Gándara. Eso es en el jardín. Y hay otra foto. Porque
4: ¿te regalaba Nico, dulce de leche o algo?
2: ¿Cómo?
4: ¿Tu amigo te regalaba dulce de leche o algo?
2: Y eso que estamos viendo es el colegio Carlos Saavedra Lamas, también con Nico, porque nos pasamos del jardín a ese colegio, eso con la seño, si no me equivoco, Fernanda.
3: Linda la seño Fernanda.
2: Mirá, bueno, sí, muy bien.
0: ¿Viste una seño favorita?
3: Él nos enamoró de una seño,
2: sí,
3: chicos.
2: Sí, que aprovecho. Sí. Le quiero mandar un beso enorme a mi seño Silvia, que era la seño del jardín, que sé que siempre nos escucha, sigue viviendo en Mar del Plata. Le tengo un enorme cariño. Fue de esas profesoras, maestras, seños que
4: te marcaron.
2: Que te marcaron, sí.
0: Me encanta. Sí. Que dejaron huella, ¿no?
1: Me encanta. Bueno, con este homenaje que lo hicimos, bueno, como integrantes del programa, los invitamos también a ustedes, ¿no? A que recuerden esa época y demás. Decía recién Flavia, fui muy feliz, el colegio me quedaba una cuadra y me acordé ayer, digo, de cómo por ahí los niños de hoy van a tener a lo mejor otro recuerdo. Espero que adentro del aula y con los compañeritos sea el mismo que nosotros, no tan feliz como el nuestro, pero bueno, ayer veíamos chicos que manifestaban y lloraban porque tenían miedo de llegar al colegio a propósito de la inseguridad y demás. Es cierto que, bueno, por ahí estamos hablando del conurbano bonaerense,
0: sí, ciertos sectores
1: y el país es enorme, sí, con lo cual, bueno, esa es por allá la esperanza, ¿no? 10:52, cambiamos de tema. Ayer se conoció el dato de inflación, fue el más bajo en los últimos 14 meses, 1,7. Vamos a hacer el desagregado con alguien que entiende esta línea, Ricardo Delgado, que es economista. Ricardo, buen día, ¿cómo estás? Soy Mariel Di Lenarda, ¿cómo estás?
5: Hola Mariel, buen día, ¿cómo andan?
1: Bueno, te llamamos para hacer el desagregado, ¿no? 1,7, el gobierno lo celebró, obviamente, porque recupera, entiendo, la tendencia hacia la baja, cosa que, bueno, por ahí en los últimos meses venía más complicado, pero ¿qué significa esto? ¿Qué hay que esperar?
5: Bueno, me parece importante que el gobierno, o que todos se haya perforado el 2% que parecía el piso que había encontrado de inflación, ¿no? Yo creo que de acá en adelante, acá a fin de año, es probable que la inflación empiece con 1, no con 0, como en algún momento quiso el propio presidente, pero de acá a diciembre probablemente la inflación se mueva entre el 1 y el 2%, pero todo siempre empezando con 1, también en este mes de septiembre. Lo que vemos es, básicamente, Mariel, servicios, sobre todo tarifas, pero también servicios privados, están creciendo por arriba del 2, un poco más del 2, y alimentos que están en torno al promedio, precio 1,7, caídas importantes en algunos bienes como, por ejemplo, textiles, vestimenta, calzado, que producto de la crisis, la mayor competencia importada y también una cuestión estacional, digamos, mostraron una caída en el mes de agosto.
1: Ricardo, estaba pensando, digamos, que anualmente, escuché también a analistas como vos, hablan de que sigue siendo alta, ¿no? Claro, yo pienso de cómo arrancó este gobierno con el número de inflación que arrancó, y entonces vos decís, bueno, pará, 1,7, por más que la anual esté en cuanto ahora,
2: 21, De este año, perdón, ¿cómo estás? Buen día, Bruno Giacono. En lo que va la acumulada de este año es 21, 22, ¿no? Si no me equivoco.
5: Pero los 12 meses son claro. 33. Pero
2: claro, claro.
1: 33.
5: Sí, está más o menos en niveles parecidos a los del año pasado. Claro. Y va a terminar más o menos unos puntos menos por debajo del año pasado, que fue 31, probablemente en torno a 30, 29 o algo parecido a eso.
1: Uh-huh. Ricardo, ayúdame a explicarnos y a explicarle a nuestros oyentes el fenómeno en donde, digamos, tenemos 1,7 de inflación contra lo que teníamos cuando se fue el gobierno anterior, y mucha gente sigue diciendo que no lo siente. Claro. O sea, de hecho, si vos mirás en las encuestas, la inflación dejó de ser, entre comillas, la principal preocupación que tenían los ciudadanos cuando empieza este gobierno.
5: Uh-huh. Bueno, básicamente hay un tema en todas las familias de lo que los economistas llamamos ingreso disponible, o sea, cuánto queda para consumir después de pagar todos los gastos fijos que tiene un hogar, ¿no? Y esto comparado con 2022 o 2023 aumentó sensiblemente. ¿Por qué? Porque en esa época prácticamente no sabíamos cuánto valía la luz o el gas, y hoy sí, claramente sabemos que tiene un peso muy importante en el ingreso familiar. Estaban también pisadas algunos servicios privados, por ejemplo, cable, internet, todo ese tipo de servicios que hoy están desregulados, son libres, han tenido un aumento significativo. Los combustibles, que también hoy tienen un peso, digamos, importante, y hay que ver qué pasa con la guerra, el precio del petróleo por arriba de $100 de vuelta, bueno, cómo va a seguir digamos, recorrido en los meses que quedan hasta fin de año. Con lo cual digo, hoy cuando uno hace un promedio, por supuesto cada uno tiene una inflación personal, familiar, claro. Uno siente, probablemente no represente a nadie, en términos, digamos, este es un promedio de promedios, digamos, el INDEC mide, por ejemplo, inflaciones en distintas regiones del país, con lo cual digo, esto es un aproximado. Pero lo que sí me parece importante decir es el hecho de que hoy los gastos fijos, y si a eso le sumamos el tema de la deuda, ¿no?, el peso del crédito, del endeudamiento que tienen las familias, bueno, hoy se ha duplicado ese peso en relación al 2022 y 2023.
2: Claro, Ricardo, te quería preguntar exactamente sobre eso, ¿no? Tema servicios, ¿cuánto está pesando hoy en el total del salario? ¿Cuánto abarcan los servicios, luz, gas y todo lo que se tenga que pagar en cuanto a servicios del total del salario? Porque con los últimos aumentos entiendo que ha pegado y mucho en el bolsillo de la gente.
5: Sí. Yo te diría que sin tener en cuenta el tema de la deuda, que es un tema, la morosidad es un capítulo el más crítico, pero el tema de la deuda en general, hay 20 millones de deudores en Argentina, lo cual forma parte de la lógica del capitalismo y está bien, pero digamos, tienen un peso esos intereses en el presupuesto familiar, pero hoy yo te diría, sin tomar eso, yo te diría que los servicios específicamente están entre el 45 y el 50% de un ingreso medio de un ingreso medio formal,
2: claro.
5: Que por supuesto la situación de los informales, aquellos que tienen changas y demás, es otra situación, ¿no?
1: Claro, es increíble, ¿no?, como tenemos que acostumbrarnos a vivir sin inflación, que se entienda lo que digo. Vos antes, por ejemplo, comprabas, no sé, algo en 12 cuotas y obviamente se te licuaba enseguida esa cuota.
5: Claro.
1: Entonces, claro. Y ahora no, o sea, ahora de pronto el sueldo es de 1 millón, la cuota es de 300.000, te pongo un ejemplo redondo, y eso se sostiene, entonces se te hace más pesado.
5: Claro, claramente, hoy la tasa de interés es lo que los economistas llamamos positiva en términos reales, o sea, está por arriba de la inflación, cosa que no pasaba cuando había inflación. Y que creo que también es parte de lo que explica la caída del ingreso disponible, los problemas de morosidad que tiene una buena parte de los deudores, ¿no?
3: Uh-huh, Ricardo, buen día. Diego Esteves, te pregunto, ¿qué pasa con los salarios, ¿no? Porque si bien baja la inflación comparada con otros tiempos, no deja de estar por encima del 20% con salarios que no se ajustan ni mes a mes, ni semestralmente en muchos casos, ¿no?
5: Sí, a ver, claramente es un tema, bueno, que hace pensar acerca de cómo se va a recuperar el consumo de acá a, digamos, el año próximo, en un contexto además previo a las elecciones, ¿no? Que yo creo que obviamente el gobierno eligió, y me parece sano, no había un plan platita o cosas por el estilo, pero digamos, evidentemente hay que darle un poco de calor porque los salarios están corriendo, los salarios privados, formales, y por supuesto los públicos ni hablar, están corriendo por abajo de inflación, claramente.
1: Uh-huh. De todas maneras, Ricardo, entiendo que el gobierno lo celebre, 1,7, si hubiera dado, igual que el mes pasado, digamos, o más, las críticas, digamos, serían de, sí, bueno, lo que se viene, el gobierno no lo puede controlar, con lo cual, sí, insisto, digo, creo que abordamos en la charla con vos todas las situaciones por las que pasamos los ciudadanos, pero para el gobierno es un buen número, y entiendo que la tendencia, no sé, estamos a 11 días, ¿no?, de septiembre, pero sí a la baja.
5: Yo creo que septiembre va a ser parecido al mes de agosto. Yo no veo descensos marcados, por lo menos en septiembre. Vemos octubre y de vuelta, Mariel, hay que mirar de vuelta el estrecho de Hormuz, la guerra con sí, entre Estados Unidos e Irán, porque el precio del petróleo es un precio relevante, porque finalmente YPF, que es el que, digamos, domina el mercado local, bueno, en algún momento va a tener que ajustar nuevamente sus combustibles si esto se perpetúa en los meses, ¿no?
1: Uh-huh. Ricardo, gracias por estos minutos.
5: Gracias a ustedes, que tengan buen día.
1: Ricardo Delgado, economista. Bueno, la inflación 1,7%, creo que nos explicó por ahí todas las dudas que siempre tenemos, ¿no? Digo, pero el número claramente es alentador, o fue alentador para el gobierno nacional. 11 de la mañana, vendemos rápido los temas y nos vamos a la primera pausa. Flavia, ¿hoy qué tenemos?
6: Tenemos varias ferias importantes y festivales en Buenos Aires y en el interior del país, y novedades editoriales, una muy, muy dedicada a La Negra.
1: Excelente, mirá qué linda.
0: Gracias, Flavia.
1: Bruno.
2: Mira, Mariel, te había traído dos, pero ahora saqué uno de la galera. Así que rapidito te cuento. Primero vamos a hablar de que ayer fue otra reunión del gobierno entre el PRO y la Libertad Avanza, con una visita sorpresa de Karina. Te voy a contar qué se habló y qué puede pasar con las PASO. Segundo, se está por vencer el segundo plazo a Adorni para presentar sus explicaciones. Vamos a ver qué pasa con eso. Te traje información. Y un bonus track. Tengo novedades importantes sobre la causa. La nueva denuncia contra Tapia por supuesto crecimiento patrimonial injustificado. Hay novedades, van a pasar cosas en estas horas, ¿eh? De acá hasta las 13 pasan cosas.
1: Mira, yo tenía información de que no iba a pasar nada más, pero confío en vos. Nico Singer, está en Colapinto como loco, ¿no?
7: Exactamente, y en un ratito, entre otras cosas, te voy a hablar de Colapinto, que terminó en un puesto, pero después terminó en otro.
1: Mira. Cosas raras.
7: Terminó en un puesto, pero después terminó en otro. Esto tiene que ver con sanciones posteriores.
1: Qué bárbaro. Diego Esteves viene con todo hoy, ¿eh?
3: Ah, querés ese tono que es de que quiero polémica, ¿no?
1: Sí, quiero.
3: Bueno, obviamente vamos a hablar del tema de la semana, que tiene que ver con Mirtha Legrand, cómo evoluciona. Se esperaba un alta hoy, finalmente no va a ser. Quizá mañana, ¿eh? Pero están esperando que esté 10 puntos para volver a su casa. Se viene la final de Gran Hermano, y si querías polémica, mirá qué nombres propios. Jorge Rial versus Marcelo Tinelli.
1: ¡Epa!
3: Momento más caliente.
1: Pesos pesados. Amigos, 11 y 2. Adri.
0: A esta hora, Mariel, presenta el clima de Europa. A ver cómo está la temperatura mañana de viernes. Nuestros cuerpos lo saben, ¿eh? Y el tiempo también. La actual en la ciudad de Buenos Aires es de 17 grados 8 décimas. Primaveral la mañana. La humedad 64%. El cielo se encuentra parcialmente nublado. Se espera para hoy máxima de 18 grados, cielo nublado durante lo que queda de la mañana, también por la tarde, y atención, preparen paraguas, lamento decir
1: Dios mío.
3: ¿Otra vez?
0: Hoy a la noche está la probabilidad de chaparrones. Bueno. ¿Sí? El fin de semana con descenso de temperatura, mañana sábado mínima de 9, máxima de 12, lloviznas todo el día. Mira,
1: no,
0: ¿podés ver acá?
1: No, mañana no.
3: Mira que soy.
1: Que son los 15 de mi sobrina postiza. No.
3: Mira, como buen motoquero que soy, estoy siempre pendiente del pronóstico. Esta semana me agarraron dos chaparrones imprevistos.
0: Sí, bueno.
3: Uno el sábado y otro
0: en la semana,
3: anteayer.
0: A la noche. Bueno, y el domingo, mínima de 6 grados, ahí sí es bastante importante el descenso de la temperatura. El lunes venimos con frío acá, ¿eh? Atención. Mía. Máxima de 14 grados. 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
1: 11:03, pausa, ya venimos.
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7: Ocho minutos pasaron de las 11 de la mañana. Cualquier radio que prendas, portales, tele, están hoy con el 11S, ¿no? Aquella fecha que marcó un antes y un después en el mundo. El mayor atentado en la historia de los Estados Unidos. Cuatro aviones que sobrevolaban el este de Estados Unidos que fueron secuestrados de manera simultánea por pequeños grupos terroristas y que, bueno, los utilizaron después para estrellarse contra edificios emblemáticos de Nueva York y Washington. Vamos a escuchar el momento en el que aquí en Radio Mitre, a la mañana, 8:46 fue el primer impacto, 9:03 el segundo. Nuestro compañero Marcelo Bonelli, en ese momento con Fernando Carnota, estaban justamente haciendo el programa de Néstor Ibarra y, bueno, se hacían eco de la noticia.
8: Y la falta de estrategia que tiene el gobierno en un tema tan sensible como la lucha contra la evasión.
9: Tenemos un último momento urgente.
8: A ver, vamos a ver.
10: Último momento. Catástrofe en los Estados Unidos. Una avioneta se estrelló contra una de las Torres Gemelas en New York. 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Ampliaremos.
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7: Impresionante era la voz de Diego Corbalán, compañero de años aquí del Mitre Informa Primero. Decía que 17 minutos después impacta el segundo avión y se viene un nuevo último momento.
10: Último momento. Esto pasa ahora. Explotó la otra torre gemela de Nueva York. Las imágenes dejaron ver a que un objeto volador impactaba contra la segunda torre gemela. En estos momentos, las dos torres están en llamas. Se trataría de un atentado contra el símbolo máximo de Nueva York. Lo reiteramos. Explosión en la segunda torre gemela de Nueva York. Ambas están envueltas en llamas. Ampliaremos esta información.
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7: Te digo que se te pone la piel de gallina, ¿no? Te recorre un frío el cuerpo al escucharlo. Me imagino lo que le habrá pasado a Alejandra Siapa. Alejandra es una argentina y fue rescatista en las Torres Gemelas. Ella estaba en Nueva York terminando, bueno, o yendo a hacer un posgrado, en realidad, un postdoctorado en genética del Alzheimer y también para estudiar inglés, y terminó siendo una rescatista. Está en línea. Alejandra, buen día, ¿cómo te va?
12: Hola, Mami, ¿cómo estás? Buen Bien. Día.
7: Escuchábamos recién, ¿no?, cómo se daba la noticia y quedábamos así.
12: Sí.
7: Me imagino lo que te debe pasar a vos, ¿no?, un día como hoy.
12: Es muy emotivo y, bueno, siempre, recién te escuchaba y a veces me cuesta un poco cuando escucho. Obviamente recuerdo absolutamente todo y es increíble que haya sucedido y que también haya pasado tanto tiempo y siga teniendo la impronta en el mundo que tiene, ¿no?
7: Uh-huh.
12: Un atentado que creo que fue de los mayores del mundo civil,
7: sí,
12: que no solo fue para Estados Unidos, sino que había víctimas de 40 países, entre todos los, no, de las personas fallecidas.
7: Sí, sí, sí.
12: Así que
7: 2.977 sí, personas, sin contar a los 19 secuestradores, ¿no? Pero bueno, es impresionante, sí, el número.
12: Sí, y en una hora y pico, ¿no? Y ante algo que, más allá de lo que fue el choque de los aviones, nadie esperaba que esas moles hermosas, porque eran divinas, yo las había disfrutado muchísimo en mi estadía en Nueva York, no desaparecieran. A mí me costó mucho entender eso, inclusive cuando estuve 3 días entre los escombros, era como que estaba viviendo una película, no podía ser real.
7: Mucha gente, sí. Yo no llegué a conocerlas, después sí fui a la zona cero y por supuesto a donde hoy están haciéndose todos los homenajes. Ayer la recreación con drones, miles y miles de drones que hicieron, fue realmente muy emotiva. Pero contanos, Alejandra, ¿cómo fue el momento en el que vos llegás y te convertís en rescatista? Que yo me imagino lo que habrás vivido, o no, porque digo, fue tan impresionante. Contanos eso.
12: Sí, yo estaba, como decías, estaba haciendo un postdoctorado, yo era médica y estaba trabajando en Estados Unidos en la Universidad de Columbia en genética, así que estaba entre tubos de ensayo y ADN, ¿no? Y de golpe pasa esto. Me acuerdo del día ese, más allá de salir de mi casa y seguir ver el avión chocando en la segunda torre, no entender y seguir como en la rutina normal, ¿no? Entonces, al llegar ahí, más o menos una hora y pico, cuando empezamos a saber que era un atentado terrorista y demás, lo que recuerdo como motivador para mí fue que mi mamá llamó, se pudo comunicar al laboratorio, y en el momento que caen las torres, ella me lo relata por teléfono desde Buenos Aires a mi laboratorio. Y entonces miro a mis compañeros y le digo, se cayeron las torres gemelas, no hay torres gemelas. Y pensé que mi mamá estaba loca, te digo, Cris, dije, me está diciendo algo exagerado. Así que con Lorraine salimos, cruzamos a buscar un televisor, porque teníamos amigos cercanos que vivían, que trabajaban en Wall Street, y vimos cuando lo vi en la televisión, la caída y a Julián hablando, y cuando eso sucedió, le dije a mi jefe, van a necesitar médicos, me voy a la Cruz Roja a ofrecerme. Porque fue como ese llamado de decir,
7: La vocación ante todo, claro.
12: Sí, fue eso, decir, se van a necesitar médicos, tengo que ir, yo puedo ayudar. Y fue seguir también eso sin cuestionarlo, porque no había nada que me hiciera cuestionarlo. Así que, nada, llegué al American Red Cross, y al otro día a las 6 de la mañana, a las 7, me mandaron a Chelsea Piers, y desde ahí un grupo de médicos nos subieron a un colectivito, y digo colectivito porque era más chico de yo lo veía como chiquito, como si fuera una traffic, ¿viste? Y nunca creí que, o sea, no sabía bien dónde íbamos, y nos llevaron al Ground Zero, y ese momento en que pasas una cuadra y todo está soleado y pasas a la destrucción, al humo gris, a olor a combustible quemado, toda una tragedia en una ciudad que se veía espléndida, magnífica, y de golpe esto era un cuadro totalmente disruptivo, ¿no? Totalmente increíble. Así que estuve 3 días ahí. Mirando, yo siempre digo que entré y miraba, lo primero que veía era como los bomberos llorando sentados en el piso, todo gris, el polvo, siempre digo, era un polvo que era como de astillas de hierro, y escuchar las ambulancias, los gritos, a veces el silencio también, viste, iba pasando de todo,
7: claro,
12: pero eso de ver a los bomberos que habían entrado, sus compañeros se habían muerto y todavía estaban ahí queriendo ayudar desde el día anterior, o preguntándose por qué yo, ¿no? Porque se han quedado en el camión de bomberos que también se destruyó, pero sobrevivieron, ¿viste?
7: Sí,
12: cosas muy fuertes.
7: Inimaginables, ¿no?
12: Inimaginables. Claro. Lo que veía, yo me acuerdo que conocía las torres, bailaba arriba de las torres, o sea, íbamos los miércoles latinos en el 99, y imagínate que todo lo que yo conocía estaba hecho escombros, entonces Nada, uno lo único que quería era rescatar un sobreviviente. Era la importancia del sobreviviente. Claro. Que no salió un sobreviviente.
7: Murieron todos. Las imágenes, yo me acuerdo, Ale, de la gente tirándose, digo, ¿no? Frente a la desesperación. Y bueno, vos hablabas hablabas recién de los bomberos y también el número exacto no lo tengo, pero fueron más de
12: 353, creo.
7: Rescatistas, sí. Y gente, bueno, que estaba ahí colaborando o ayudando, que también perdieron la vida, ¿no? Acá están mis compañeros, Alejandra, que también te quieren hacer alguna consulta.
13: Alejandra, buen día.
12: Bueno, hola, buen día.
13: ¿Tenías conocidos dentro de las torres? Decías que, bueno, las frecuentabas permanentemente.
12: Yo tengo a mi amigo Sammy, un venezolano que trabajaba en la Wall Street, que sobrevivió, pero que yo lo buscaba y, bueno, a las 2 de la tarde me conecté con él. Bueno, él había salido corriendo y cayeron las torres y, viste, esa ola gris de humo, de escombros, de todo, es como que iba atrás de él. Entonces dice, nos metimos en una iglesia y nos salvamos, pero yo ya pensaba que corría hasta el río y me tiraba al río, ¿no? Fíjate, porque Manhattan termina en el río ahí abajo, ¿viste? Claro. Entonces, contado por él, y después el hecho de mirar para atrás y describirme, ¿no?, en una forma muy alterado emocionalmente, ¿no? Pero tipo, como que no caía de lo que había vivido, ¿viste? Claro. Como que, uy, estoy vivo. Qué loco, qué contento, ¿viste? Y lo que me escribía era tremendamente trágico.
14: Sí, no, es realmente estremecedor escucharte. Nos haces de alguna manera ir a ese momento, ¿no? Te quería preguntar, he escuchado distintos testimonios de muchos rescatistas que han tenido problemas de salud en los años posteriores por la inhalación de las partículas, ¿no? De todo lo que quedó, de ese
12: asbesto, sí.
14: Exactamente, gracias por el término. Quería preguntarte, en tu caso, si vos tuviste algún problema posterior y si conoces, obviamente, compañeros tuyos, colegas tuyos que hayan tenido esa clase de inconvenientes.
12: Conocí, yo no tuve esos problemas, por ahí tuve más de ansiedad o, viste, al principio más psicológicos, me costaba entender la magnitud y que me entiendan, y tenía un tema con la muerte, como que me parecía que hoy estamos, mañana no. Entonces me costaba proyectarme, a más de un año no me podía proyectar, ¿no? Porque no sabía si iba a estar viva.
7: Qué bárbaro.
12: Entonces, digamos, eso fue lo que yo... Y aparte porque a los 6 meses de las torres tuve una intoxicación con monóxido que experimenté la muerte. Vi el túnel, todo. Esa es otra historia. Otra historia. Entonces tenía muy finito el tiempo de que no es eterno, ¿no? Y eso fue lo que tuve que charlar y hablar, como por decirte, postraumático más inmediato. Después, esto que vos decís, en el 2022 me invitan del museo del 9-11, el memorial, y el 10 de septiembre y el 11 cierran por un tiempo para la línea de primeros rescatistas, ¿viste? Entonces me junté 20 años más tarde con rescatistas, o bomberos, policías, claro, gente que había estado ahí. Y hablábamos casualmente de eso porque sí, muchos murieron de cáncer, de pleura y demás, de los que estuvieron rescatando mucho tiempo entre los escombros, digo, más de 3 meses trabajando.
7: Sí, eso fue motivo
12: porque lo que se quemaba, muchísimos juicios.
7: Claro, eso fue motivo de investigación, después incluso de denuncias, porque decían que el gobierno les había ocultado verdaderamente, digamos, la gravedad de lo que había sido, digamos, aspirar todo eso, ¿no?
12: Sí, lo que pasa que eso realmente no sabíamos, porque primero yo empecé con un barbijo, después con un barbijo con filtro y después terminaba con máscara.
7: Claro, claro.
12: ¿No? Y la gente al principio no sabía, el combustible de avión quemado yo lo tuve impregnado en la piel muchos días. Sí, y aparte todo lo que volaba, de verdad que ese polvo eran astillitas de asbesto,
7: Dios mío,
12: por la composición de las paredes de las torres, o sea, creo que nadie lo sabía.
7: Claro.
12: Había muchas cosas que no se sabía, y estuvo prendida a fuego meses las torres, o sea, los escombros, ¿entendés? Hubo humo humeando, parecía una chimenea, no es que al otro día se apagó.
7: Qué bárbaro.
12: ¿Viste? Era, entonces, era muy tóxico. Nosotros nos medían, yo te digo, estaba en un lugar donde decía altas concentraciones de asbesto, altas concentraciones de monóxido, o sea, lo ponían en la pared, o sea, lo sabíamos. Lo que pasa es que uno estaba ahí pensando en que iba a rescatar vidas. Nunca pensa, los rescatistas nunca piensan que soy sobreviviente, te digo, porque lo tuve que tratar más tarde de una catástrofe.
7: Total, total.
12: O que podés ser víctima. Pero sí, eso pasó. Y otra cosa, mira, en la parte psicológica de los sobrevivientes, ya sean rescatistas, policías o también gente que sobrevivió, los hijos años más tarde hacían trastornos de ansiedad, depresión y ataques de pánico, muchos a los ruidos de ambulancia y otros por el simple hecho de vivir con un sobreviviente.
7: Qué increíble lo que estás contando.
12: Y esto, todo esto que te cuento está estudiado científicamente, hay papers científicos.
7: No dudo.
12: ¿Sí? Cómo la epigenética, el medio ambiente, modifica tus genes para que se expresen. Qué que fue parte de lo que hago hoy, ¿no? De lo que trabajo en genes, que es eso, medicina de prevención.
7: Impresionante. Alejandra, tu testimonio y en un día como hoy ha sido realmente interesante, muy interesante. Notamos tu emoción y ese sentimiento en el relato, y decíamos al comienzo cuando te presentábamos que este día y esta situación cambió realmente el mundo para siempre, y escuchándote no tiene que ver solamente, digamos, con la cuestión de cómo se empezó a relacionar o cómo se empezaron a relacionar los países, sino, como vos bien decís, con la vida de las personas, ¿no? Que en definitiva es lo más importante.
12: Sí. Perfecto. Es que sí, pasa eso. Uno se vincula, yo creo que te vinculas de otro lugar.
7: De otra manera.
12: Para mí, el vínculo y las redes de contención en la sociedad misma hoy, con los terremotos, con todo lo que nos pasa, tenemos que empezar a mirarnos más empáticamente. Y vos sabés que yo siempre digo que a veces estas tragedias te traen un aprendizaje que de otra manera, si no lo traspasabas, no lo aprendías. Y hoy trato de decir en las conferencias que doy, yo soy speaker, trato de decir eso, ¿no? De que te formes como un líder resiliente, porque toda tu experiencia te va haciendo más resiliente, creativo en las situaciones que te toque vivir y generoso porque somos. Si no estamos conectados con otros, nos perdemos de mucho de la vida misma. Y necesitamos contenernos entre todos.
7: Seguro. Gracias, Alejandra. Un abrazo enorme.
12: No, por favor.
7: Alejandra Ciapa, Argentina, fue rescatista en las Torres Gemelas en el 2001. Le pido mil disculpas a Nieves Uberbühler, que está en línea y está allí en el lugar. Nieves, como periodista entenderás, digamos, que con Alejandra estábamos, ella estuvo ahí en ese momento y estábamos escuchando un relato súper interesante. Vamos al tuyo ahora. Nieves, buen día. Gracias.
15: Hola, Mariel. Sí, yo estaba escuchándola también, súper interesante el relato.
7: Sí, sí.
15: Y sí, hoy a las 8:46 de la mañana, hora local, que acá es una hora menos que en Argentina, que es la hora exacta en la que el vuelo 11 de American Airlines impactó en la Torre Norte, el Bajo Manhattan volvió a quedarse en silencio, ¿no? Ese fue el primero de los 7 momentos de silencio en la ceremonia. Usualmente eran 6 los momentos de silencio todos los años que se conmemoraba este día. 2 momentos de silencio por cada impacto en las torres y después 2 momentos de silencio por cuando cae cada torre y después un 5º momento por el Pentágono y el 6º momento es por el avión que se estrelló en Pensilvania. Perdón, escucho mi eco, no sé si puedo
7: oír mi eco. Intentemos sacarlo. Juanpi está escuchando eco y no está saliendo bien para ella la comunicación. Nosotros te escuchamos perfecto, intentamos resolver el tema. No estuvo Trump, ¿no? Pero contanos, cómo se vivió, imagino.
15: Claro. Sí, que este año por primera vez hay un 7º momento y eso es para todas las víctimas que murieron como consecuencia de este atentado, pero no ese día, sino por enfermedades y complicaciones de salud provocadas por este atentado que ocurrieron después. Y este número está en arriba de 9.000 personas.
7: Para ponerlo en perspectiva. Nieves, recién, ¿no? Por el asbesto. Asbesto, dije bien.
15: Claro, claro. Que de hecho está en el tema de agenda porque el martes, 3 días antes de esta ceremonia, nuestro alcalde, Zoran Mamdani, publicó estos 170.000 documentos que muestran cómo durante todos estos años, y en realidad lo más importante es que en los días, semanas y meses posteriores al ataque, el alcalde, los políticos, los líderes, le dijeron a los neoyorquinos que era seguro volver a respirar ese aire y volver al Bajo Manhattan, cuando en realidad los documentos muestran que ellos sabían que no era así la situación, ¿no es cierto? Entonces esto generó un revuelo político muy grande, mucho enojo contra Rudy Giuliani, que era el alcalde en ese momento, contra Michael Bloomberg. Estas administraciones lo que hicieron fue, querían que no colapse, ¿no?, el centro financiero de Nueva York, que la gente no tenga miedo de salir a la calle. Bueno, prevaleció eso, pero bueno, es una cuestión de salud pública, entonces esto es lo que está en agenda hoy.
7: Uh-huh. Sí, le decíamos también a Alejandra, ¿no? Ella nos contaba la cantidad de gente con cáncer de pleura y demás que finalmente termina. 9.000, el número me impresiona. Nieves, está Bruno Giacono acá que te quiere preguntar.
14: Sí, ¿cómo andas, Nieves? Buen día. Te quería preguntar por lo que fueron los homenajes del día de hoy, porque, bueno, no fue Trump. En lo que fue todo un gesto en una fecha tan importante, entiendo por sus diferencias con el alcalde de Nueva York. Corregime si me equivoco. ¿Cómo se tomó esto de que no esté el presidente de los Estados Unidos a 25 años de un atentado de esta magnitud, no?
15: Sí, no fue por el tema del alcalde. De hecho, increíblemente se llevan bastante bien Trump y Mamdani. Fue más que nada porque Trump iba a venir. De hecho, es el único de los presidentes, es el presidente actual, ¿no? Pero los 4 expresidentes vivos, que son Clinton, Bush, Obama y Biden, estuvieron presentes, están presentes en este momento en el acto. Trump iba a venir inicialmente, pero él quería dar un discurso y no está permitido dar discursos políticos en esta ceremonia. Y por eso es que al final decidió ir al Pentágono, que donde hay también obviamente otro acto conmemorativo, pero esa es la razón por la cual no vino. Sí vino en representación de esta administración el vicepresidente J.D. Vance, pero es una ausencia notable la de Trump, porque de todos estos expresidentes, él es el único neoyorquino, ¿no es cierto?, que vivió y se crió en esta ciudad.
7: Nieves, muchas gracias por este informe desde allí a 25 años, ¿no?, de este atentado.
15: Gracias a ustedes, que tengan un buen fin de semana.
7: Un abrazo enorme. Nieves Uberbühler, periodista desde Nueva York. Para el cierre les pregunto rápidamente del tema, ¿no? Porque tenemos el info. ¿Dónde estaba cada uno de ustedes? Si se acuerdan, Nico, empiezo por vos en ese momento.
16: Estaba en la redacción de TN, en otra redacción, en otro espacio físico, mirando, y como a muchos ciudadanos en el mundo, cuando vimos las primeras imágenes dijimos, qué raro, fue un accidente cuando fueron pasando las horas. Era cinematográfico, dolorosamente cinematográfico.
7: Diego.
13: Piso 11 de la torre de la Universidad de Belgrano, de la calle Zavala, en el comedor, con los televisores, y no podíamos creer lo que estábamos viendo, ¿no?
17: Adri, estaba recién llegada a Los Ángeles. Había ido, yo en ese momento trabajaba en FM 100 y habíamos ido con una productora y un productor a cubrir la entrega de los premios Grammy Latinos. Estábamos lejos, ¿no? Estábamos en otra punta. Igual. Pero habíamos llegado el 10, la ceremonia se hacía el 11, ceremonia que finalmente nunca se realizó. Y imagínate, había llegado hacía horas y me estaba despertando. Había llegado en la tarde del día 10. Cenamos, nos fuimos a dormir y muy temprano, porque esto fue 8 de la mañana, 7:30, 8 de la mañana, nos levantamos, prendemos televisor y ahí nos enteramos en la habitación de un hotel en Los Ángeles y, bueno, con mucho miedo, ¿no?
7: Imagínate. Obvio, como todos vos.
18: Yo estaba preparando para ir al asado del Día del Maestro en el colegio donde trabajaba y crucé al kiosco a comprar algo y el señor no me atendía y tenía la boca abierta y miraba el televisor y me di vuelta y... Y acababa de pasar y me quedé con él mirando la televisión en silencio.
7: Bruno, muy chiquito eras vos.
14: No, honestamente no me acuerdo porque tenía 8 años.
7: No, claro. Para el cierre y antes del info, después cada uno de ustedes seguramente recordará, ¿no? ¿Qué le pasó en ese momento? En mi caso, yo estaba justamente en Casa de Gobierno, en la sala de periodistas, estábamos hablando con el vocero en ese momento, 2001, del gobierno de La Rúa, que era Juan Pablo Bailac, viste, revisando la agenda. Además, miramos y dijimos, listo, cambió, no hay agenda posible que no tenga que ver con esto. Y minutos después salí al aire, dando las repercusiones desde Casa de Gobierno.
19: El clima sigue siendo en estos momentos de conmoción en la Casa de Gobierno. El presidente de La Rúa se encuentra reunido con el ex presidente del Fondo Monetario Internacional, Michel Candeciuz, pero suspendieron los temarios de la agenda y están siguiendo las alternativas de lo que ocurre en Norteamérica.
20: Lo renuevo aquí, la solidaridad de la Argentina con los Estados Unidos frente al ataque y la necesaria acción que debe emprenderse contra el terrorismo internacional.
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23: El cielo parcialmente nublado en Capital Federal y Gran Buenos Aires. En la temperatura 17 grados 8 décimos. Milei se puso a la altura de Sarmiento. En redes sociales, el presidente mantuvo un diálogo ficticio a través de la IA con Domingo Faustino Sarmiento. En la publicación, Javier Milei se compara con el expresidente por las políticas de ambos por la educación y las críticas que recibieron. El posteo dice: feliz día del maestro, MAGA. Recordemos que la sigla MAGA quiere decir Make America Great Again, hacer a Estados Unidos grande otra vez.
24: Así que critican sus formas, don Javier.
25: Sí, viven criticando mi tono, mis formas, mi vehemencia.
24: No se preocupe, a mí me decían lo mismo. Me acusaron de vehemente, de agresivo, de provocar. Hasta me llamaron loco.
25: Eso suena familiar.
24: Es que cuando la barbarie impera, las cosas no se logran con tibieza. Es el costo de servir a la patria enfrentando a quienes promueven su atraso.
25: Usted me inspiró a enseñar. Por eso enseñé economía durante años. Para que los argentinos aprendan cómo los políticos les robaban con la inflación y los impuestos.
24: Hoy en el Día del Maestro agradecemos a todos los docentes en su empresa civilizatoria.
25: El mejor maestro es el que enseña para crecer en libertad. El que enseña a pensar, no qué pensar. Y por suerte, tenemos muchísimos así. Muchas gracias a todos los docentes de toda la Argentina.
26: Franco Colapinto completó su primera toma de contacto en el circuito de Madrid y finalizó en la posición número 13 en la práctica libre número 1 del Gran Premio de España. Tras una primera pasada de reconocimiento, el piloto argentino regresó a boxes y fue puliendo sus registros progresivamente. Comenzó con neumáticos medios y en los minutos finales probó con blandas para simular una clasificación. Su compañero Gasly quedó 14º detrás de Colapinto luego de que le anularan su último tiempo por exceder los límites de la pista. La primera práctica fue dominada por Mercedes con Russell y Antonelli en el 1-2, seguido por las Ferraris de Leclerc y Hamilton. El segundo entrenamiento será a las 12 de Argentina. Desde Madrid, Fino Martínez, enviado especial, Mitre informa primero.
23: 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En Madrid, calor, 30 grados, despejado. Aquí en Buenos Aires, cielo parcialmente nublado. La temperatura 17 grados 8 décimos y la humedad 64%.
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0: 11:44 en la República Argentina. En un ratito nos metemos otra vez con las pruebas PISA, pero ahora mesita con información después de Adri.
1: Así es, hermosa mañana, ¿no? Bueno, cuando empieza un nuevo día hay mucho por hacer. Ir al trabajo, enfocar...

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1: Diego Esteves.
2: En minutos, nuevo parte médico de Mirta Legrand, internada en el Mater Dei con el cuadro de bronquitis ya recuperada, sin fiebre, según los médicos, evolución favorable. Está acompañada por su hija Marcela Tiner y se espera. Se esperaba el alta para hoy, finalmente no va a ser hoy. Es posible que sea mañana el alta de Mirta Legrand, que obviamente va a tener unos días de reposo y se reintegraría a su programa la semana que viene.
1: Excelente, le mandamos un beso y pronta recuperación. Bruno Giacono vendió lo último, una bombita, una primicia que tiene, que bueno, lo involucra el Chiqui Tapia.
3: Sí, exacto, Mariel Tapia. Información concreta sobre la nueva denuncia contra el titular de la AFA y titular del SEAMSE por un supuesto crecimiento patrimonial injustificado. Un crecimiento, dice la denuncia de Guillermo Tofoni, de 1000% de su patrimonio. El fiscal Gerardo Policita en este momento está terminando el impulso fiscal, el requerimiento. Va a solicitarle al juez Lijo distintas medidas vinculadas al patrimonio de Tapia. Por ejemplo, levantar su secreto fiscal, información a ARBA, a ARCA, migraciones, cuentas, etcétera, etcétera. Por supuesto, hago la aclaración, todo esto tendrá que ser evaluado y luego aprobado por el juez Ariel Lijo, pero el caso comienza a tomar forma. ¿Que se haga el impulso fiscal significa que Tapia está imputado? No. No significa que está imputado, sino que la justicia está comenzando a investigar. Por supuesto, el entorno de Tapia, nos comunicamos con ellos, niegan absolutamente todo y dicen que la causa va a ser archivada.
1: ¿Cuántos, no? Que voy a decir, ¿cómo hizo? Pero ojalá que llegue a algo más allá de que la causa sea archivada, porque realmente, si vos mirás, ¿no?, cómo fue el transcurso de su vida y las actividades y el patrimonio, hay algo que no cierra muchas veces, ¿no? No solamente en él, en tantos. Adri.
0: 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Muchas gracias.
1: ¿Qué pasa con Colapinto, Nico?
4: Bien, Colapinto vuelve a correr en exactamente 13 minutos, cuando sean las 12 de acá, en lo que va a ser la segunda tanda libre de entrenamientos. Recordamos, esto no es determinante, por supuesto, para una posición. Eso se verá mañana cuando sea la etapa de clasificación. Con respecto a lo que ya se dio, y estoy hablando de lo que fue la primera tanda, porque yo te decía cuando arrancamos, terminó en un puesto pero después terminó en otro. Bueno, porque es común, o por lo menos sucede en el automovilismo, que después llegan las sanciones por parte de los fiscalizadores y podés o retrasar avanzar, o avanzar y mejorar tu posición. La posición en lo que fue la primera práctica de Colapinto había sido 14 y después, por una sanción a su propio compañero de equipo, Pierre Gasly, terminó en la posición número 13. 1:35.933, el mejor tiempo en ese caso, el registro en 24 vueltas en el nuevo circuito de Madrid para este Gran Premio de España que se llama Madryn. Es parte, tiene 22 curvas y eso le da cierta complejidad, pero además una parte es urbana. Esperamos entonces a las 12 lo que va a ser la segunda tanda, a ver si mejora en algo su tiempo, ya pensando en la clasificación que va a ser mañana por la mañana.
1: Excelente, y después vamos con el fútbol, obvio. 11:48, sí. Ya nos vamos a Córdoba, en minutos nada más.
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1: Las pruebas PISA, estuvimos hablando en estos últimos días, porque además hoy, 11 de septiembre, Día del Maestro y demás, dieron muy malos resultados, exhibieron retrocesos y estancamientos, en realidad en la educación de América Latina, pero puntualmente también en Argentina, Flavia, ¿no? Y bueno, nos llenamos todo el tiempo la boca hablando de educación, pero parece que no venimos bien.
5: No hay forma que mejoremos lo que todos vemos que está pasando y que las pruebas son una de las tantas formas que tenemos de evaluar, que son muchas más, la educación en la Argentina, a no ser que de verdad vayamos a fondo con políticas de Estado estables, a largo plazo, con inversión, con mejora en la calidad de la formación docente, con mejora en la calidad de del estado de las aulas, de las escuelas, de la cantidad de tiempo que pasan los chicos en las escuelas. Uh-huh.

0: es práctico, o sea, la forma de mejorar la educación en un país es metiendo cuchara, metiendo plata, tiempo, esfuerzo, dedicación. Los discursos vacíos no sirven, las promesas incumplidas no sirven y los resultados están a la vista.
1: Pero mucho de esto, políticas educativas, formación docente, enfoque práctico, lo dijo el ministro de Educación de la provincia de Córdoba, que es Horacio Ferreira, a quien vamos a saludar en breve, porque en Córdoba, bueno, parece ser que la provincia desafió la caída, claro, y mejoró en ciencia puntualmente. Vamos a hablar con él. Ferreira, buen día. Acá el equipo de Marcelo Bonelli lo saludan. Mi nombre es Mariel. ¿Cómo le va?
2: Hola, buenos días. Es un gusto saludarlos a ustedes, a toda la audiencia. Y también, como decías vos, en el Día del Maestro, de la Maestra, me parece que es muy importante también saludarlos a ellos, que son los artífices de la política pública en el territorio, y desearles feliz día. Y en el caso de Córdoba, como vos decías recién, el mirar las pruebas, el tener una política sostenida en el tiempo, ha sido el desafío desde que asumimos en el 2024, cuando nuestro gobernador Martín Yallora planteó la necesidad y la urgencia de tener un plan de desarrollo educativo provincial que mirara de manera holística y sistémica varias de las cosas que vos estuviste diciendo recién, que nos permiten hoy compartir que en ciencia a nivel latinoamericano nos hemos distinguido también por esto, pero con un compromiso de seguir mejorando, ¿no? Porque estos logros que uno tiene a veces en la evaluación te permiten ver hasta dónde llegaste y hasta dónde podés llegar, qué cosas tenés que mejorar, qué cosas tenés que afianzar. Por ejemplo, lo que hace con respecto a ciencia, hemos tenido el martes pasado la Feria de Ciencia provincial, pero que comenzó con la feria escolar. En la feria escolar en Córdoba tuvimos 20.000 proyectos en todas nuestras instituciones educativas que se fueron desarrollando y llegaron a la instancia provincial más de 150 proyectos que pudimos compartir, una jornada muy interesante con un cambio innovador, que los chicos no vinieron con la maqueta, con las láminas, con los afiches a armar su stand, sino que toda la presentación la hicieron utilizando recursos digitales. Uh-huh. Entonces, esto también implica que los chicos tienen mayor motivación, mayor ganas de aprender en el territorio, y hace que también nos hayamos podido destacar en el tema de lo digital, del mundo digital, ¿no? Con respecto, claro, a la Argentina, hemos tenido 38 puntos más, que es muy significativo también cuando vamos analizando los datos que recibimos el martes pasado también, ¿no?
1: Claro. Ministro, entiendo entonces, digo, que si esto les dio este resultado, hablando de ciencias, a lo mejor se puede traspolar el sistema o la metodología al resto de las materias, ¿no? No hablo de Córdoba, sino también ya a nivel nacional, porque usted está contando, digamos, cómo fue llevando, en el caso de ciencias, la provincia, la metodología, y por eso les dieron este resultado, ¿no?
2: Bien, y también hay otra cosa que me parece que es importante, que vamos analizando con los equipos todos los días, porque a medida que tenemos la información vamos pudiendo leerla de manera inteligente para seguir mejorando. También hay otras decisiones que se tomaron en Córdoba. Por ejemplo, todos los chicos en las escuelas secundarias tienen a la semana una hora de desafío matemático y una hora de desafío lingüístico. Eso nos permitió a nosotros contribuir con una estabilidad. Cuando todos los países del mundo bajan en lengua y matemática, Córdoba sostuvo eso, en lengua y matemática, los aprendizajes durante todo este tiempo. Esto puede haber contribuido con eso. También Córdoba tomó una decisión en el 2024 que nos parece clave, poder haber establecido progresiones de aprendizaje, es decir, qué tiene que aprender un alumno desde la salita de tres hasta el séptimo año de la secundaria en lengua, en matemática, en ciencia y en tecnología. Se trabajaron las capacidades, incorporamos las ciencias de la computación al currículum, y eso muestra claramente que en dos áreas evaluadas por PISA tenemos buenos resultados. Y tenemos que ir por el muy bueno y más, porque me parece que hay que seguir trabajando para que la educación en Córdoba siga mejorando e ir radiando también lo nuestro a otras jurisdicciones. Nosotros en la región centro trabajamos compartiendo experiencia, porque nosotros aprendemos de las otras provincias también. Ajá. Y las otras provincias aprenden con nosotros. En junio tuvimos una reunión de ministros aquí en Córdoba, donde todos compartimos experiencia, ministros de toda Latinoamérica, estuvo Uruguay, ajá, estuvo Colombia, digamos, tuvieron distintos países compartiendo también este problema que es global, porque lo que PISA pone en el escenario es que la mayoría de los sistemas están descendiendo en sus resultados educativos, y en el caso de Córdoba, tanto en lengua como en matemática no hemos podido sostener no hemos tenido tanto declive como en otros lugares, y en ciencia hemos destacado, en informática y tecnología también. Eso me parece que también es clave, y estamos aprendiendo,
1: claro,
2: estamos queriendo aprender otras cosas.
1: Bueno, por eso la intención de la entrevista, me parece importante esto que usted dice, ¿no? Que es un fenómeno global. Aquí está Flavia Pitela, que es nuestra compañera y que es docente, ministro, que le quería hacer una consulta.
0: ¿Cómo le va,
2: ministro? Sí, perfecto. Hola, buenas, ¿cómo le va?
0: ¿Qué tal? Quería preguntarle con respecto a la formación docente, ¿qué permanece y qué cambia en este nuevo desafío que ustedes se plantean en la educación? ¿Qué intervención hubo en lo que es la formación docente?
2: Bueno, ahí con respecto a la formación docente también fue clave, ¿no? Tratamos de salir del formato curso. Ingresamos en otros formatos que tienen que ver con taller, que tienen que ver con Ateneo, con expediciones pedagógicas. Juntamos a los docentes que tienen los mismos problemas para con otros que resolvieron ese problema puedan construir, por ejemplo, secuencias didácticas para enseñar mejor proporciones, para enseñar mejor la lectura de textos informativos. Esto lo pudimos hacer porque tenemos trazabilidad del dato, es decir, tenemos acceso en cada una de las regiones escolares a la problemática precisa en enseñanza de la matemática y la lengua, que nos permite acompañar el territorio. En aquellos lugares que estábamos muy debilitados, pusimos en marcha un maestro más, es decir, potenciamos más horas en la escuela, pero con dos maestros. Hoy todas las escuelas de Córdoba tienen entre 5 y 6 horas, de los cuales hemos aumentado una hora más de matemática y lengua, y hemos incorporado una hora de tutoría para poder potenciar los aprendizajes en primaria. Y en secundaria hemos incorporado horas para que, de manera complementaria, todos los chicos que tenían problemas en lengua y matemática también puedan asistir a estas tutorías para que logren los objetivos correspondientes.
3: Ministro,
2: estas son algunas de las líneas que trabajamos, ¿no? Sí, sí.
3: Buen día, soy Diego Esteves. Quiero preguntarle... ¿Qué políticas hay a nivel federal, ¿no? Porque inevitablemente hay mucha desigualdad entre una provincia y otra. Córdoba es una provincia pujante en muchos sentidos, pero después, en el otro extremo, uno tiene Chubut, que es una provincia que en términos educativos se destaca por paros eternos, salarios magros y evidentemente una mala educación, ¿no?
2: Bien, ahí particularmente creo que la política nacional de alfabetización es una política muy valorada y acordada por todos los ministros en el Consejo Federal. Recientemente hemos acordado también una política que tiene que ver con la enseñanza de la matemática, y esto es una apreciación personal y no me gusta compararme con otros, sino particularmente conmigo mismo. Creo que particularmente tener políticas sistémicas y de largo aliento, no que van solo en gestiones de gobierno, sino que trascienden las gestiones de gobierno, nos permiten consolidar logros y realizar transformaciones necesarias. Creo que la decisión que tomó nuestro gobernador Martín Yallora de tener un plan y dar continuidad a ese plan, y que lo vamos ajustando con universidades, con organizaciones de la comunidad, los intendentes, los presidentes de comuna, nos está permitiendo tener esta sintonía fina en las decisiones que vamos tomando del tema de la mejora.
1: Claro.
2: Creo que lo más importante es no aflojar tampoco al financiamiento. Acá hay que invertir, por eso creo que la inversión en educación la tenemos que revisar, la tenemos que apostar, la tenemos que dar más, porque la educación hoy es la puerta para que una persona construya su proyecto de vida, ¿no?
1: Ministro, para el cierre, ¿cuánto gana un docente promedio en la provincia? ¿Están bien pagos?
2: Bien, nosotros particularmente en el tema de la provincia con respecto a los sueldos, viendo un sueldo testigo, por supuesto, general, hoy está para un docente sin antigüedad en 1.400.000, 1.500.000 pesos. Eso va dependiendo después si tiene más hora, tiene menos hora, si tiene jornada ampliada, jornada extendida. Son como las cuestiones que están. Yo digo, hoy el salario está siendo uno de los temas también de mirada del tema educativo. En un contexto que está difícil, porque hoy el sueldo no le alcanza a nadie, digamos, porque está difícil la situación. En ese sentido, Córdoba, junto con el sindicato, vamos trabajando, dialogando, porque, por ejemplo, el programa Maestro más Maestro, que es un maestro más en la escuela, nosotros lo conducimos junto con la UPC, con la Unión de Educadores de la provincia de Córdoba. Trabajan junto con nosotros en el territorio. Pero vos planteás tres cosas que me parecen que son como clave. Primero, que hace falta política sistémica. aprendizaje profundo y mejorar condiciones que van, como se dijo en el inicio, de infraestructura, capacitación docente, salario, profesionalización. Todo eso es un combo que hay que verlo sistémicamente, porque cuando uno atiende solo una parte y no atiende la otra, como lo dicen las pruebas PISA, que los países más ricos que más invirtieron no son los que mejores mejoraron, sino que también hay que generar otras condiciones que tienen que ver con lo simbólico, que tienen que ver con el trabajo que se hace en la escuela, porque la escuela es un lugar que hoy contiene muchos problemas que no se contienen en otro lugar. Por eso la idea de bienestar, que también la estamos trabajando en Córdoba, nos parece importante. Pero como vos decís, hay que poner en la agenda el tema educativo. Córdoba es una de las provincias que la tiene en la agenda. Nuestro gobernador, Martín Yallora, tiene claramente en su decisión de política la educación. Si vos haces un seguimiento de sus discursos y sus distintas actividades, ves que está siempre presente, pero también él está convencido, toma decisiones y realizamos las inversiones necesarias. Hemos recientemente terminado de inaugurar un edificio más, lo que significa claramente que por mes de gestión inauguramos un edificio más. O sea que también estas son cuestiones que son bueno compartirlas.
1: Perfecto. Ministro, pensaba que bien, ya que lo nombró tantas veces al gobernador Yallora, que en definitiva está haciendo lo que tiene que hacer, ¿no? Porque la gente vota a los políticos para eso. Así que le agradezco mucho estos minutos.
2: Bueno, muchísimas gracias a ustedes y creo que con líderes que nos acompañan de esta manera, porque yo puedo gestionar porque tengo un gobernador que toma decisiones, porque si no sería muy difícil la gestión, porque si él dijera no a esto, no a lo otro, no a los libros, no a la computadora, no, sería muy difícil poder gestionar, así que me parece muy bien y todo el sistema cordobés hoy está celebrando esto, pero con un compromiso de redoblar el esfuerzo para seguir mejorando, que esa es la consigna. Gracias a ustedes.
1: Que tenga buenos días, ¿eh? Muchas gracias. Horacio Ferreira, el ministro de Educación de Córdoba, bueno, a propósito de las pruebas PISA, ¿no? Y Córdoba, que tuvo este número realmente interesante, el promedio cayó 13 puntos, Córdoba subió 12 en ciencias, ¿no? Y además mantuvo lo que él mismo decía, matemática y lengua. Adri.
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1: Ya ahora vamos al info, pero tenemos el último parte médico de la salud de Mirta, Diego.
3: Exacto, lo anticipamos. La señora Mirta Legrand continúa evolucionando favorablemente al cuadro respiratorio con una participación activa de su kinesiólogo. Está muy atenta a sus actividades personales, recibiendo visitas de amigos y familiares. Agradece las muestras de cariño. Bueno, se va a informar por este medio, lógicamente, a través del sanatorio Mater Dei, acerca de los cambios. Por ahora no hablan de alta.
1: Excelente, le mandamos un beso. Nos queda una hora de programa. Viene Flavia con las recomendaciones. Hoy viene Santi García también, para ver qué vemos este fin de semana. Más de Bruno ya conoce. Viene el fútbol, Nico Singer, un montón de cosas. Sí. Así que no se vayan.
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7: Mediodía en la República Argentina, el cielo parcialmente nublado en Buenos Aires. La temperatura 17 grados, 8 décimos.

0: justicia empezó a investigar a Chiqui Tapia por enriquecimiento ilícito.
1: Tal como lo anticipó Radio Mitre, fiscal Gerardo Policita imputó al Chiqui Tapia por supuesto enriquecimiento ilícito y pidió al juez Ariel Lijo el levantamiento del secreto fiscal. También solicitó sus declaraciones juradas. Al ANSES información sobre su situación laboral y sus empleadores. Al ARCA declaraciones juradas de ganancia y bienes personales. Quiere saber toda la situación fiscal para evaluar su capacidad contributiva. También pidió al Banco Central los detalles de sus cuentas bancarias, gastos con tarjeta de crédito y cajas de seguridad. Al registro de propiedad le solicita información sobre sus casas, autos, aviones y barcos. Recordemos que había sido denunciado por el empresario Guillermo Tofoni en carácter de presidente del SAMSE por haber multiplicado sus ingresos en 1000%. Desde Comodoro Py, Mercedes Ninzi, Mitre informa primero.
0: Milei encabezó el acto por el Día del Maestro.
2: En la biblioteca del Palacio Sarmiento, sede de la Secretaría de Educación de la Nación, Milei encabezó un acto cerrado por el Día del Maestro, convocó a alumnos de escuelas de la ciudad y solo invitó a unos pocos docentes. El presidente pronunció un discurso de poco más de 7 minutos, en el que destacó el rol de los estudiantes y afirmó que ser un buen ciudadano comienza antes de votar y hay que respetar las reglas de juego. Participaron del acto Karina Milei, la ministra Sandra Petovelo y representantes del gobierno porteño. La actividad fue cerrada a la prensa y el lugar permaneció blindado durante la presencia del jefe de Estado. Rodrigo Jorge, Mitre informa primero.
0: Estamos en Resistencia, Chaco, en la 90.7, alerta naranja por tormenta. 18 grados 3, la temperatura. En Buenos Aires, cielo parcialmente nublado. La temperatura 17 grados 8 décimos, humedad 64%.
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46: Nico Singer viene con toda la información deportiva.
47: Te tiro dos, si están relacionadas con Boca. Una, por un lado, ayer comunicó el Tribunal de Disciplina de la AFA que le da 5 días a Boca para que presente un informe o que responda en todo caso la acusación y la denuncia fundamentalmente que ha hecho Vélez en el arranque de la semana, por lo que entiende Vélez, es una mala utilización de 6 futbolistas extranjeros en el cruce de Copa Argentina. Recordemos que lo que establece el reglamento es que vos podés anotar 6, pero utilizar 5 extranjeros. Según Vélez Sarsfield, anotó los 6 y utilizó 6, aunque en campo fueron 5. ¿Por qué esto? Porque Ángel Romero, futbolista paraguayo, estuvo en el banco de suplentes y finalmente no ingresó. ¿Cuál es mi percepción? Bueno, percepción en base a lo que estuve investigando con gente que está en el derecho deportivo, que a lo sumo Boca va a recibir una multa económica, pero no sanción deportiva. Pero veremos en todo caso, una vez que responda Boca, qué es lo que resuelve el Tribunal de Disciplina de la AFA. Otra ligada con Boca, que tiene que ver en realidad con el próximo Superclásico. El próximo Superclásico se va a jugar el 1 de noviembre en la Bombonera. Hay una versión que ha surgido en los últimos días en redes, que existiría un interés por parte de la AFA que ese Superclásico se juegue con hinchas visitantes, por lo tanto, hinchas de River. Totalmente descartado esto. Desde, primero, lo que se maneja desde el ámbito de seguridad en la ciudad de Buenos Aires, que por supuesto tiene la cobertura de tanto el Superclásico en la Bombonera como en el Estadio Monumental, y además lo descarto porque no existe ningún interés ni de los dirigentes de Boca ni de los dirigentes de River que los superclásicos que se juegan en los dos estadios sea con hinchas visitantes. ¿Por qué? Porque los dos clubes tienen muchos socios y que por supuesto superan ampliamente la capacidad que tienen ambos estadios. Uh-huh. O sea que es, bueno, se ganarían un problema con sus propios socios.
46: ¿Quién tiene más?
47: Más socios tiene River.
46: Pero, che, pensé iba a decir Boca. Bueno, no pasa nada. 12:16, Adri.
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46: Excelente. Ha llegado Santi García. Buen día.
2: ¿Cómo Buenas, ¿cómo están?
46: Está desesperado por escuchar la información que tiene para dar Bruno Giacono.
2: Sí, me dijo recién. Sí, en general, sí, sí. De hecho, sí, estoy acá. Estoy custodiándolo porque sé que es una información caliente, sí, así que acá estoy para protegerlo, para hacer la derecha.
46: Hoy
2: siempre la derecha,
46: nunca
2: izquierda.
46: Hoy venís con alguna recomendación que decís, bueno, ¿buena o más o menos? Porque vos decís, hacés toda la crítica, pues decís, no la miren.
2: Y yo creo que los seres humanos tienen libre albedrío y eso yo lo respeto, ¿sí? Aún así, por supuesto, mi palabra es una autoridad muy superior a la de todos ustedes. En lo que se refiere al cine y a maratones.
0: ¿Te podemos abrazar hoy?
2: Sí, sí. Y por supuesto que no, gracias. Bruno, cuando quieras.
1: Bueno, todo esto que voy a contar lo chequeó Santi García, yo no tengo absolutamente nada que ver. Dicho esto, avanzo con mi columna y con esta información. Bueno, ayer se volvieron a reunir, por supuesto, representantes del PRO y la Libertad Avanza, la tercera mesa de trabajo. Pasó a saludar Karina Milei, Mariel, en lo que algunos interpretaron como un gesto de distensión y otros lo interpretaron como un gesto de, che, apuren en el Congreso la eliminación de las PASO, que es lo que quiere el gobierno, que es lo que quiere Karina, lo que quiere el presidente. Ahora, el dato es que, aunque el PRO no lo diga públicamente, quieren que la Libertad Avanza comience a tener gestos concretos de apoyo hacia la gestión de Jorge Macri.
46: Claro.
1: Y de alguna manera condicionar ese eventual apoyo para eliminar las PASO a que la ciudad no se toque, que la ciudad siga siendo amarilla de cara al año que viene. La ciudad es nuestra. Si ustedes quieren que los apoyemos, que los banquemos en el Congreso, ok, bueno, parte de la negociación va en ese sentido. Desde la presidencia lo que se informó oficialmente es que se hablaron sobre temas que le interesan, por supuesto, mantener en agenda al gobierno, como es el borrador del proyecto sobre Malvinas, la crisis de inseguridad que atraviesa la provincia de Buenos Aires y la decisión de la jueza Marta Elba Pascual de suspender la aplicación del régimen del régimen penal juvenil en la provincia de Buenos Aires. Más allá de lo que se informó oficialmente, tengo entendido que se dialogó por lo menos un poquito de la reunión sobre cómo se puede avanzar con acuerdos en PBA, en CABA, en Entre Ríos, Chubut, Misiones y La Pampa. Y también te agrego a esta información es que ya viajaron hacia el sur del país, hacia Tierra del Fuego. El canciller Pablo Quirno, el ministro de Defensa Carlos Presti, van a mantener, si no está ocurriendo ya en estos momentos, tenemos que ver si no está ocurriendo ya, una reunión con el gobernador de Tierra del Fuego. El eje es inspeccionar la base naval que se va a construir allí, que en rigor ya comenzó esta construcción, pero este gobierno la va a impulsar con una modificación en el presupuesto de $200 millones. Una base que va a ser importantísima, sí, para todo lo que viene, para la discusión geopolítica. Así que ya están funcionarios del gobierno allí monitoreando el avance de esta obra muy importante.
46: Excelente. En tres vienen las recomendaciones de Flavia Pitela y todos los, iba a decir quilombos, ¿queda mal?
2: No, sí, ya está listo. Sí, no se dicen malas palabras.
46: Ya lo dije, ¿no? Que trae Diego Esteves.
2: Ah, si solo Diego Esteves, sí, esa es la palabra correcta. No, perdón.
3: Lindo. Quilombo, así en mayúscula.
46: Claro, viste. En tres. Hola, dale.
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5: La temperatura en la ciudad de Buenos Aires es de 18 grados 7 décimas, la humedad 58% y el cielo parcialmente nublado. Recordá, el fin de semana se viene fresco, el sábado mínima de 9, máxima de 12 con probabilidad de lloviznas durante todo el día y el domingo la mínima es de 6 grados nada más, máxima de 14 con cielo parcialmente nublado.
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6: A ver qué trae Flavia Pitela, señores, el día de hoy.
5: Bueno, lo que tenemos por un lado es que comienzan varias ferias del libro. Ustedes saben que nosotros tenemos la Feria Internacional del Libro de Buenos Aires, que es el gran evento, pero después, durante el año, en distintos lugares del país se llevan a cabo, también a partir de la Fundación El Libro, otras ferias. En este caso, comienza hoy la séptima edición de la Feria del Libro de Malvinas Argentinas, aquí en la provincia de Buenos Aires. Esto es en Avenida Presidente Perón, al 4276, en Ciudad de Malvinas Argentinas, de 9 a 20 horas, sábados y domingos y feriados de 12 a 21 horas. Comienza hoy, termina el 21 de septiembre y es una modalidad como la Feria Internacional del Libro de Buenos Aires, más de 60 stands, expositores, mucha programación que incluye conferencias, charlas, presentaciones de libros y bastantes actividades culturales y educativas. La entrada es libre y gratuita. Los chicos reciben un cheque de 10 mil pesos que pueden gastar y cambiar como parte de pago de lo que quieran comprar adentro de la feria. Esto es muy importante decirlo. Antes se usaba ese cheque libro afuera de la feria, cuando la feria terminaba. En este caso no, vos te dan el cheque, entras y lo cambias ahí mismo con un gran descuento, digamos, por lo que quieras. Y hay otra feria también muy importante que comienza en unos días, el 30 de septiembre, esta vez en Santiago del Estero, en el Centro de Convenciones Forum en Perú, al 510, y en el Centro Cultural del Bicentenario, Libertad 439, de nuevo, con entrada libre y gratuita, una gran feria. Esta es la feria número 16, Feria del Libro en Santiago del Estero. De nuevo, si están por el norte del país, vamos tratando de federalizar,
6: claro, claro,
5: en distintas actividades que se realizan durante todo el año. Llevan autores de todo el país. Así que bueno, dos grandes ferias preciosas. Y una tercera cosa que pasa en este momento en Buenos Aires, que es muy importante, comenzó de nuevo, ayer fue la inauguración y hasta el 20 de septiembre, es el Festival Internacional de Buenos Aires, que tiene producciones nacionales e internacionales de teatro, danza, performance, música y artes interdisciplinarias, con muchísimos espacios en la Ciudad de Buenos Aires. Así que ahí tienen que entrar en la parte de cultura de la Ciudad de Buenos Aires, pongan FIBA con B larga. Este festival es un festival de calidad internacional, visita mucha gente de afuera y se presenta la mejor producción teatral del país.
6: Qué bueno.
5: Que pasó por un concurso muy exhaustivo de más de 900 obras que se presentaron y están hoy siendo representadas en la Ciudad de Buenos Aires.
6: Esto es, pregunto, no lo sé, ¿gratis o...?
5: Sí, muchas cosas
6: para que
5: son
6: la
5: gratis,
6: gente vaya,
5: son
6: claro.
5: Por ahí tenés que anotarte porque son, la capacidad es limitada.
6: Claro.
5: Y si no, con precios muy, muy, muy baratos. Y sabemos que los chicos en Buenos Aires también tienen ese pasaporte que le permite hacer cosas muchas cosas gratis.
6: Me encanta, Flavio. Después viene más, ¿eh? Y está Santi García ahí en la gatera, porque lo tengo primero a Diego Esteves con, me dijeron acá mis compañeros que tengo que decir Bolonqui, para que quede mejor.
7: Un alto Bolonqui, ¿eh? ¿Y quién, cuando hablamos de Bolonqui, en qué nombre pensamos? En Yanina Latorre. Destapó un verdadero escándalo. El escándalo ya viene de hace rato, estamos hablando de Eduardo y Elina Costantini, la pareja. Y Yanina contó la crisis que vivieron ambos, llegaron a separarse y Eduardo Costantini la perdonó y volvió. ¿Por qué? Por un celular. Escucha.
8: El entorno de él, los amigos, la familia, los hijos, no pueden entender que un tipo tan brillante, tan inteligente y tan bueno en los negocios esté totalmente captado.
9: Está totalmente enamorado.
8: No sé.
7: Dominado.
8: Está captado y totalmente dominado. Cuando ella queda embarazada, que fue una crisis fuerte que tuvieron, el tipo se dio cuenta que nadie lo felicitaba, que no le llegaban mensajes.
9: Ay,
8: y él dice, ay, qué raro que mis amigos, que nadie me felicita, no me llevan mensajes. Fue a su celular, tenía borrado todos los contactos, todos bloqueados.
9: ¿Cómo?
8: Y lo borrado los mensajes.
9: ¿Y por
8: qué? En ese momento él la deja,
9: no, pero eso
8: ella le rogó, se arrastró y volvieron.
7: Tremendo, tremendo. Pero, bueno,
6: ¿qué sugirió ella? Que tenía todo borrado por alguna
7: que le manipuló
6: situación?
7: El teléfono como para cooptarlo, ¿no? Para cooptarlo y que no tuviera acceso a sus amistades. Bueno, dicen, ¿te acordás, no? Lo que había dicho Anamá Ferreira, que nunca más volvió a hablar del tema, porque obviamente fue intimada,
6: claro,
7: de la famosa agua de tanga, ¿no?
6: Qué momento.
7: Que lo había hechizado. Bueno, eso no se pudo, no se pudo constatar, por eso
6: Anamá. Imagínate que esto recién empieza.
0: Cuidado con la diferencia de edad, ¿eh? Atentos a eso siempre.
6: Esto recién empieza.
7: Ah, bueno,
6: empieza.
7: Hay un mar de fondo que tiene que ver con, por lo menos, la guerra subterránea. Teresa Costantini, la ex mujer y madre de sus hijos, de Eduardo Costantini, obviamente, que acaba de intimar al Malva hace apenas poco más de una semana, reclamando las obras que en matrimonio, porque estaban casados, Eduardo Costantini y Teresa Costantini le donaron al Malva. Estamos hablando de millones de dólares. Fue una jugada de jaque mate. Según me dicen, Teresa Costantini se ha llamado a silencio. Imagino que estarán negociando por debajo de la mesa, porque lo que reclama Eduardo Costantini es que no use más el apellido Costantini, que lo usa obviamente de forma artística, así es conocida socialmente, y que anule su matrimonio.
6: Una locura,
7: con,
6: ¿no?
7: Con Teresa, pedido de Elina, ¿no?
6: A ver, es cierto que no están más juntos, pero compartieron una vida, es la madre de sus hijos. O sea, ¿qué te cambia a esta altura, no? Digo, qué sé yo, por respeto a lo que vivieron. Porque mucho yo veía, viste, en redes y demás, dicen, bueno, está bien, ya no es más la mujer, él tiene una nueva mujer. Pero bueno, es parte de su historia, de esa manera por ahí es como querer borrarla, ¿no? Además, supuestamente ellos terminaron bien, o pensábamos que habían terminado bien, entonces, bueno, cosas que pasan, amigos. 12:31, nos vamos a ir a las noticias, pero antes, Adriana Verón.
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6: Última media hora del programa con un montón de cosas. Santi García con las recomendaciones. No lo presentamos especialmente hoy, Adri.
2: Santiago, querido.
6: No, a nuestro compañero, a Santiago, bueno, nada, mentira. Te amo. Te amo, te amo. No,
0: con la palabra compañero siempre, cuando la usan por respecto a mí, por favor.
9: Religionario.
7: Sin connotación política.
6: Te quiero decir algo. Amo tu reniegue. Me encanta.
0: No sé de qué hablas.
6: No registras. nuestro compañero del Info, Adri.
2: Ay, en toda la mañana. ¿Por qué hicimos
6: no
2: esto?
6: No lo sé.
2: El maestro. En el día del maestro. El maestro de las noticias, el maestro de la información. Señoras y señores, feliz día, Miguel Ángel Verdún.
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11: El cielo nublado en Buenos Aires, la temperatura 18 grados 7 décimos. Reprograman el fallo en el caso de Sueños Compartidos y habló Schocklender.
12: Insólito, el Tribunal Oral número 5 intempestivamente postergó las últimas palabras de los acusados y el veredicto en Sueños Compartidos para el lunes, cuando la causa prescribe el miércoles. La suspensión es porque no habría acuerdo entre los jueces. Mientras tanto, Sergio Schocklender habló en forma exclusiva con Radio Mitre, dijo que no es ladrón, que la plata para comprar la Ferrari y los barcos la hizo trabajando, y agregó que el fiscal es un atorrante.
13: Que no se le dio un solo centavo, ni hubo ningún perjuicio al Estado.
12: ¿De dónde sacó la plata para las casas, para, digamos, todo el dinero que tuvo? ¿De dónde lo sacó?
13: Trabajando. Todo lo que tengo lo gané trabajando. Es el fiscal.
12: Sí.
13: El fiscal es un atorrante. Que utilizó pericias falsificadas. Ya hay una denuncia penal
9: contra el perito de la corte por haber falsificado las pericias, y luego vamos a ir contra el fiscal porque lo que él cometió además es otro delito.
14: Desde Comodoro Pi, Mercedes Ninzi, Mitre informa primero.
15: Recalculando, tras los magros resultados en las pruebas PISA en estudiantes secundarios.
16: Al término del acto por el Día del Maestro encabezado por Milei, en diálogo con Radio Mitre, la ministra de Educación porteña, Mercedes Miguel, se refirió a los resultados de las pruebas PISA y adelantó los desafíos de la ciudad en materia educativa.
17: Con mucho trabajo, con foco, con sinceridad, con los datos y redoblando la apuesta en todo lo que tiene que ver con comprensión lectora, con fluidez lectora, con que los chicos puedan comprender eso que están leyendo. Esto empieza en los grados más bajitos, los peques de sala de 5, primer grado, segundo, tercero, cuarto, es el momento fundacional del aprendizaje.
16: ¿Falta inversiones en educación?
17: No necesariamente es un problema de mayor inversión, hay que saber qué hacemos con esos recursos que tenemos. En la Ciudad de Buenos Aires, la educación es una prioridad, es el presupuesto más importante del gobierno, así que vamos a seguir trabajando como lo estamos haciendo hasta ahora.
16: Rodrigo Jorge, Mitre informa primero.
15: Estamos en Bolívar, en la 91.5, alerta amarillo por viento, la temperatura 14 grados y medio. En Capital Federal y Gran Buenos Aires, cielo nublado, la temperatura 18 grados 7 décimos y la humedad 58%.
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20: El índice de actividad de la cadena agropecuaria de la Bolsa de Comercio de Rosario indicó que la cosecha récord sostiene la actividad de la cadena agropecuaria. El índice de cultivos marcó una suba interanual del 18,6%, uno de los principales motores del índice general. Este desempeño se enmarca en una campaña agrícola 25-26 con producción histórica de trigo y maíz, la mayor cosecha de girasol del siglo y el mayor volumen de soja desde la campaña 18-19. Por su parte, el índice agroindustrial indicó que la molienda de cebada creció un 21% interanual, mientras que el procesamiento de girasol avanzó un 12% y el crushing de soja 5.4%.
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0: 11:41. Bueno, fin de semana, Adri dijo que va a ser frío y que además el sábado va a estar así con lluviecita y eso. Santi García tiene las recomendaciones.
1: Sí, lluvia y frío, recuerden salir a correr y después cuando vuelven pueden ver películas y series.
0: En que este no caso, son las que vas a recomendar.
1: No, sí, voy a recomendar. Mira, ayer te voy a dar un ejemplo de cómo trabajo. Ayer empecé a ver tres películas y las dejé a los 10 minutos. Porque si no, traía todas películas de las que no me gustaban. Entonces, claro, no es esa mi intención. Mi intención es traer películas importantes, claro, o que me gusten.
0: Muy bien.
1: Si son importantes y no me gustan, bueno, igual son importantes.
0: Además, es el que más sabe.
1: Sí, es verdad, el que más sabe. Al menos en esta mesa soy el que más sabe. Pero bueno, Y si lo digo yo, ¿quién lo va a decir? Obvio. Bueno, nada, no pasa nada. Empecemos con una... No es una sorpresa, pero sí es un regreso, que es Llama a mi agente, la película. Que es, esto es la famosa serie francesa Call My Agent, o 10%, que es la serie de un grupo de representantes de artistas, ¿sí? Que trabajan todos en la misma agencia. Fue una serie legendaria, tanto es así que se hicieron una docena de remakes en todo el mundo. En Corea, en la India, en Turquía, creo que en Inglaterra también llegó a haber una. Por supuesto no hubo ninguna como la francesa, ¿sí? Call My Agent se llama a mi agente en la película, y uno dice, bueno, es menos de lo mismo, porque hicieron una serie que terminó hace 5 años, hacen la película y ya está. Digo, ¿qué va a hacer? Sacar un poco más de plata. Pero lo chistoso es que el título tiene un doble sentido. Porque la más conocida del elenco, ¿sí? Camille Cotin, que interpreta a Andrea, va a filmar su primera película. Entonces, realmente es Call My Agent la película, porque todos los enredos habituales que tienen esta serie están alrededor de un rodaje. Hay algunas, como siempre había en la serie, en la película hay un par de sorpresas impactantes, de cameos, de actores famosos, que era una de las características. Arranca con esta sensación de que es menos de lo mismo, pero después se empieza a volver verdaderamente divertida y termina, nada, con algo que creo que a todos los que amábamos la serie les va a caer bien. Así que Llama a mi agente, la película está en Netflix y pasó el examen.
0: Vamos.
1: Que nadie le pidió tampoco que yo le hiciera un examen, bueno, ¿no? Pero bien. Digo, está bien la película, funciona. Y si nunca vieron la serie, búsquenla, porque es espectacular. Pero la francesa, no todas las otras 100.000 versiones que hay, que son... Realmente hay un montón de versiones, yo vi varias, es desopilante que haya tantas, pero bueno, es más común de lo que uno cree la remake de series. Pasamos a una película de HBO Max, Anémona, ¿sí? Dirigida por Ronan Day-Lewis, cuyo apellido podría delatar que es el hijo de Daniel Day-Lewis, cosa que efectivamente es. Y el guión lo escribieron juntos, ¿sí? Ronan Day-Lewis y Daniel Day-Lewis, que se había retirado y volvió a la actuación para trabajar en la película que coescribió y que dirigió su hijo. Como los chalchaleros, Daniel Day-Lewis se va, vuelve. Esta es una película, antes de empezar a hablar mal de la película, porque no me gustó, hay que decir una cosa. Esta es la clase de película que te explica perfectamente por qué los doblajes deberían estar prohibidos. Mm. Puse 5 minutos en un momento, no sé por qué, estaba con ganas de percodere, como decía. Puse un minuto de en castellano a Daniel Day-Lewis.
0: No.
1: Pues este no sé ni quién es.
0: Claro.
1: Ni quién es. No. O sea, yo sé que hay doblajes muy buenos y hay personas que están obligadas solamente a consumir con doblaje, no importa, ya lo sabemos. Entonces no hace un disclaimer de 2 horas. Pero gente, no hay doblaje que pueda hacerse cargo de, por ejemplo, Daniel Day-Lewis. Así que, bueno, Anémona es una historia familiar de dos hermanos distanciados que los une que uno de ellos se ha aislado, se ha ido a vivir al bosque. Ya no a Daniel Day-Lewis.
0: No.
1: Este no sé ni quién es.
0: Claro.

0: La película es muy arriesgada, tiene cierto nivel, tiene mucha pretensión, y es gracioso porque capaz que acá yo hoy voy a defender películas irrelevantes, pequeñas, ligeras, y esta película que tiene mucha más ambición voy a hablar en contra. Cada película presenta un esquema diferente, y este es un esquema de alguien que es ambicioso, y a los ambiciosos se los juzga con la misma vara que ellos encaran el cine. Anémona es rara, no creo que sea del agrado de muchos espectadores, pero tiene como beneficio único e irreemplazable a Daniel Day-Lewis, que volvió a la actuación. Si le gusta Daniel Day-Lewis, tienen que verla, porque está todo el tiempo en pantalla y hace esas actuaciones intensas típicas de él.
1: ¿Cuántas te quedan?
0: Me quedan 3.
1: Excelente. Hacemos una pausa breve y venís con el resto. Dale.
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11: Finales, señores, los repartimos entre Adriana Verón.
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11: Claudia Pitela.
13: ¿Qué tal? Tengo un libro y lo voy a hacer muy rápido.
11: Dale.
13: Así le dejo lugar a Santi. La idea es esta, y es un libro que ya tiene dueña. Tiene dueño, la dueña está acá enfrente mío. El libro se llama así, Autobiografía de mis perros.
14: Estaba de cajón era.
13: Era de cajón, es
14: de cajón para la
13: lo leí, dije, y lo iba leyendo todo el tiempo con la negra en la cabeza.
11: Lloro.
13: La autora se llama Sandra Petrignani, es una autora italiana. ¿Qué hace? Cuenta su vida, es una autobiografía, pero a través de sus perros. Tuvo muchos perros que ocuparon momentos muy importantes de su vida, sus separaciones, las muertes de seres queridos, mudanzas, perros encontrados, perros perdidos, aparece un gato en algún momento. Y es interesantísimo porque es una forma muy original de construir una autobiografía. Los protagonistas son siempre los animalitos y cómo de alguna u otra manera siempre la ayudaron para salir de situaciones difíciles, la acompañaron, estuvieron simplemente presentes con las características de cada perro, divertido. Bueno, todos los que amamos los perros vamos a encontrar acá que hay uno de esos perros, fue ese, el nuestro. Es el nuestro con sus juguetes, con sus manías, con su forma de decirnos que nos quieren, con sus presencias silenciosas. Es un libro bello de toda belleza. Si tienen familiares que amen a los perros, este es el libro que hay que regalarles. Se llama así, Autobiografía de mis perros. Sandra Petrignani, autora italiana, lo publica Nórdica Libro. Y es esto, ¿no? Para narrar la propia vida a través de los perros que la han acompañado, añade una ternura conmovedora al encanto de cualquier vida. Y va para la negra.
11: Gracias. Entregado a Adriana Verón.
13: Gracias, gracias, gracias.
11: Bueno, fecha de fútbol y películas, cosas de fin de semana, ¿eh?
14: Exactamente, fútbol, arranca la novena fecha, lindos partidos, 3 en total. Hoy van a jugar Newell's con Vélez a las 5 de la tarde, Defensa con Gimnasia de Mendoza, 19:15, Boca en la Bombonera, frente a Central Córdoba de Santiago del Estero, a las 21:30, a propósito de Boca, reservando la mayoría de jugadores para el partido revancha el martes en Brasil contra el San Pablo, pero Bray va a ir al arco, Álvaro Montero ha afectado a su selección, la colombiana, va a estar Alarcón, va a estar el chileno Palacios, va a tener su primera titularidad en el 2026, adelante seguramente Ener Valencia, el ecuatoriano, con Villa, y cierro acá. Se está terminando, quedan 4 minutos y piquito para la segunda tanda de Fórmula 1 en Madrid. Por ahora, Colapinto registrando la 15ª posición.
11: No, queremos que vaya más adelante. Santi García.
15: Bueno, nos vamos a pasar 10 minutos porque yo me quedo en encendido, así que ya está todo arreglado. El informativo no sale, fuera del aire, estuvimos hablando un montón de temas, hablé en contra de los Martín Fierro, de la viudita mechera, un poquito de todo, hicimos, no me quedé con ningún tema afuera. Hay muchas, es una categoría muy grande, ya sabemos que una está presa en esas cosas. Código Venganza, estreno en cine, no sé de qué se ríe. ¿Está hablando en serio o está hablando en chiste, chicos? Siempre estoy hablando en serio. Película protagonizada por Jason Statham. Sí, me decía Jason, el pelado. La nata. Y ahora lo extraño. Bueno, les decía entonces, típica película de Jason Statham, obviamente, hace de un guardaespaldas y chofer, como le gusta ser chofer al transportador.
11: Me encanta
15: ser transportador. Su jefe es un multimillonario que está por heredar su enorme empresa, está por llevar, sacársela de encima, y esa misma noche es asesinado, él no puede salvarlo después de tantas veces que lo salvó, y él decide vengarse y armar una investigación que va a terminar delatando una gran conspiración. Típica película de Jason Statham, ha hecho mejores, es un duro de matar en un barco. Es un barco carguero, así que funciona hasta ahí. Si a uno le gusta Jason Statham, funciona, obviamente, calvo, fachero, como todos los calvos.
14: Recio.
11: Como todos los calvos.
15: Todos los calvos. Jason. Como todos los calvos. Bueno, pero es un poquito menos de lo mismo. Esto está en cines, digo. Quieren una pieza de acción para el cine, vayan por ahí. Después se estrenó en Prime Video Carrera contra el Tiempo, The Runner. ¡Opa! Cuya protagonista es una corredora, una runner que tiene que correr por las calles de Londres. Ah, you got me at hello. Bueno, la protagonista es Gal Gadot, la actriz israelí, que, como ya sabemos, sufre desde hace un tiempo un boicot descomunal por parte de los Free Plastilina, ¿sí? Que la persiguen permanente. Ella no tiene una sola publicación en redes que no tenga que cerrar los comentarios siempre. La película ha recibido como un promedio de calificación bajísimo, el más bajo del año, como si fuera la peor basura. No solo que no es una basura la película, sino que además es buena. Es una especie de remake de Nick of Time, que es una película que hizo Johnny Depp. ¿Por qué? A ella le secuestran al hijo y tiene que matar. Ella es abogada, tiene que matar a uno de los testigos claves de un caso que ella está llevando adelante, si no va a morir su hijo. Bueno. Lo mismo que se vio en otras películas, y ella corre por las calles de Londres. Gal Gadot, que hizo de Mujer Maravilla, para quienes quieran ubicarla, en general se dice que no es una gran actriz, como se dice muchos. La verdad es que el boicot que está recibiendo ella desde un tiempo a esta parte es una locura. Quieren que una actriz israelí no esté a favor de Israel después del 7 de octubre. ¿Ustedes son idiotas? Sí. ¿O son solamente canallas o son bots? Como sea, Carrera contra el Tiempo está bien, es entretenida. Es verdad que tengo un poco de debilidad por los runners y por la ciudad de Londres. Y que gente corriendo por la ciudad de Londres.
11: Nada que ver.
13: La escuchaba en una entrevista que decía que ella no corre, que fue muy difícil.
15: Tuvo que entrenar.
13: Hacer la película,
15: sí.
13: Porque no es que...
15: Sí, en un momento decía, ¿a qué ritmo va? ¿Está hidratando? Mira, a la carrera se llamó en España. Acá se llamó Carrera contra el Tiempo, búsquenla en Prime Video. Y para cerrar, sí, última película, una pequeña agradable sorpresa en Apple TV, Mayday, protagonizada por Ryan Reynolds y mi amigo personal Kenneth Branagh, sí, que es una de las personas que mejor me cae en el mundo. Espero no conocerlo nunca, que también es mala persona. Me cae re bien Kenneth Branagh, pero mal. Me cae, es un tipo feliz, optimista, hace de todo. Por ejemplo, esta comedia de acción que está ambientada en la Guerra Fría, un piloto de estilo Top Gun, sí, norteamericano, cae la Unión Soviética y lo rescata un ex KGB que vive aislado en la montaña, pero que está enamorado de Estados Unidos, obviamente lo interpreta Kenneth Branagh, sí, y se genera una amistad entre ellos mientras se tienen que escapar de la Unión Soviética. Un delirio, una buddy movie, como se suele decir, una comedia de acción como las que ya no se hacen. Me da muchísima pena, eso sí, que esto es una película como esta, no pase por los cines. Esta era una película para que se vea en cines. Mayday está en Apple TV, la recomendamos. Call Your Agent, sí, llama a tu agente. La película está en Netflix, también la recomendamos. Y que les recomendamos que se queden encendidos en la tarde también, porque voy a estar yo, además del extraordinario programa de
11: Me encanta García conductor.
15: Sí, yo no me sigan, no sé dónde voy.
11: Gracias, Santi, genio como siempre. Gracias, Flavia Pitela, Bruno Giacono, Nico Singer, Diego Esteves, Adri Verón. En la producción de este programa, Andrés López, Margarita Perata, Gabriel Urbano, Camila Rodríguez, Hipólito y Gustavo San Martino la rompieron hoy, ¿eh? Como siempre, nos puso al aire otro que la rompió, Juan Pablo Córdoba. Amigos, ¿qué te dije, Córdoba?
15: Ah, bueno. También estoy en Córdoba demasiado.
11: Le mandamos besos también. Te cambié el nombre. Mirá qué hace. ¿Cuánto hace que nos conocemos? Bueno, me pasa cada tanto. Le mandamos un beso a Marcelo Bonelli, el conductor de este espacio, que bueno, está medio pachucho, superando la gripe. Ahí está. Nos vemos el lunes, a las 10:30 de la mañana, después del pase aquí en Nuestra Mañana. Buen fin de semana. Escuchamos.

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15: El cielo nublado en Capital Federal y Gran Buenos Aires. La temperatura 18 grados 7 décimos. 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Chiqui Tapia, más complicado en la justicia. Renovada presión de las provincias al gobierno. Raquel Mitre en el Gran Premio de España de Fórmula 1. La justicia comenzó a investigar a Claudio Chiqui Tapia por presunto enriquecimiento ilícito.
16: Tal como adelantó Radio Mitre, el fiscal Gerardo Policita imputó al Chiqui Tapia por supuesto enriquecimiento ilícito en su carácter de titular del SEAMSE y le pidió al juez Ariel Lijo el levantamiento del secreto fiscal. El empresario Guillermo Tofoni lo había denunciado por aumentar sus ingresos supuestamente en un 1000%. El fiscal pidió varias medidas. Al ANSES, la nómina de empleadores y sueldos. Al ARCA, la declaración jurada de ganancias y bienes personales. Al Banco Central, todas las cuentas bancarias, pagos con tarjeta de crédito, cajas de seguridad e inversiones en cripto. Y a los registros de propiedad, listados de casas, autos, barcos y aviones. A la Conmebol y a la FIFA también le solicitó que informen los cargos e ingresos percibidos. Desde Comodoro Pi, Mercedes Ninzi, para el panorama de Mitre, informa Primero.
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0: Las provincias incrementan la presión al gobierno para que se ejecute el impuesto a los combustibles líquidos y se destine al mantenimiento de rutas nacionales como indica la ley. Si bien varias vías pasaron a distritos, advierten que afecta el movimiento para las exportaciones. El ministro de Producción de Santa Fe, Gustavo Puccini, así elevó el reclamo.
14: Es un impuesto al combustible que cada vez te está siendo más injusto. Cuando ingresamos al gobierno en el 2023, pesaba el 8% lo que vos cargabas combustible, ahora pesa el 20%. Santa Fe, ¿saben cuánto aportó en estos tres años del impuesto al combustible? 907 mil millones de pesos. No volvió nada en el arreglo de rutas. Creo que esa es la mirada que Nación tiene que mirar de una Argentina que se pretende crecer en base a estos motores que yo digo. Bueno, la logística para esa competitividad central.
0: Rodrigo Jorge, Panorama de Mitre, informa Primero.
17: La actividad del viernes para la Fórmula 1 en el Gran Premio de Madrid. La tanda se vio interrumpida durante varios minutos debido al despiste de Lindblad, el piloto de Racing Bulls, justo cuando los equipos aprovechaban para realizar una simulación de carrera. Mercedes-Benz volvió a marcar el rumbo ahora con la joya Antonelli al tope de la tabla de los segundos entrenamientos, seguido por las Ferraris. En tanto, Colapinto intenta pulir la diferencia con su compañero de equipo, Pierre Gasly, quien pugna por mantenerse entre los 10 primeros. Desde Madrid, Fino Martínez, enviado especial, Mitre informa Primero.
15: Estamos en la base Marambio, en nuestra Antártida Argentina. La térmica, 16 grados y un décimo, bajo cero, cielo mayormente nublado. En Capital Federal y Gran Buenos Aires, cielo nublado. La temperatura, 18 grados 7 décimos y la humedad, 58%.
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0: Hola, muy buenas tardes a todos y bienvenidos al recreo más largo del mundo, Encendidos en la Tarde, un programa deconstruido, una pausa divertida, interesante, útil, que te proponemos a mitad del día para llegar al final de la semana, en este caso porque hoy es viernes, hoy es el día más lindo de la semana. Y aquí estamos en la radio con Rolando Ernesto Villar.
1: Ladies and gentlemen, salud la barra.
0: Tommy Reynolds.
2: Hola, hola.
0: Está el profe Eduardo Lázari.
3: Qué placer estar aquí, ¿cómo les va?
0: Bienvenido, profe. Y está se nos mezclaron los columnistas.
2: No, para, pero ¿qué día es, che?
0: Santiago Jason García.
4: ¡Yamuste!
0: Sí, señor, aquí está, es Santiago.
2: ¡Ah, wow!
0: Imagino.
2: Pero es que es lunes, no entiendo, María. ¿Qué
0: no,
2: pasó?
0: No, hoy es viernes. Hoy es viernes, hubo un cambio de figuritas.
2: Me gusta.
0: Barajamos, dimos de nuevo y cayó él.
2: Me gusta, que caiga Santiago. Y a otros quizás no, pero vos, Santi, sí.
4: Sí, muchas gracias igualmente.
0: Sí, preparándose, imagino, para la maratón de Buenos Aires.
4: Oye, oh, ¿no? Que va a ser mi maratón número 50.
0: ¡No!
3: Ah, muy bien.
4: Así que espero homenaje. Maratón.
2: ¿Pero quién te tiene que homenajear? ¿Nosotros? O...
4: Sí, ustedes y los oyentes, o sea, para empezar, que es lo que más me importa.
2: ¿Y cómo te homenajeamos? ¿Vos no te gusta recibir regalos, festejo?
4: El lunes que viene, no,
0: el otro,
4: yo vengo y usted dice, ¿completaste el maratón? Sí, ganaste, sí. Y ahí que te 50.
0: Y ahí maratón. Celebramos champagne.
4: No, champagne no. Yo 6 meses después de un maratón no tomo alcohol y 6 meses antes de un maratón no tomo alcohol.
0: No tomas alcohol. Bueno, no te lo tomamos nosotros, ¿no?
2: Exacto.
4: Totalmente autorizados. Vamos a brindar por vos toda la semana.
2: Exacto.
0: Señores, toda la semana vamos a brindar. Bueno.
2: Sin alcohol, que habrá ahí, ¿viste?
4: Sí, Fabricio me consigue.
0: Champagne, ¿viste? Sin alcohol,
4: claro.
0: Sin
4: me consigue alcohol, me consigue esa merca, Fabricio.
2: ¿Qué?
4: Esa merca.
0: Champagne sin alcohol.
2: Che, ¿por qué está? Perdón, porque la gente ya está preguntando en el chat. ¿Qué hace el bonsai acá?
0: No, el bonsai está acá, me acompaña.
2: Quedó ahí de...
3: Lindo.
0: ¿En serio están preguntando?
2: Sí.
0: Ayer no me lo pude llevar. Entonces quedó acá y me lo voy a llevar hoy. Pero mientras tanto me acompaña acá en el lindo, ¿no? En la mesa.
4: Qué bien que se ve el HD.
0: No, yo no estuve. Porque tenemos cámaras nuevas. A ver, nuestra ausencia varios días en las imágenes se debió a que teníamos que trasladarnos a otro estudio porque estaban cambiando las cámaras del YouTube.
2: No era que nos habían echado.
0: No.
4: La cámara tiene luces, o sea, ¿cómo sé cuál es la que me toma a mí?
2: No, están todas prendidas. La tuya es la de allá.
0: La tuya es la acá tenés en diagonal. A ver, mire a cámara, sí, Santi García. Profe, mire a cámara usted, a ver. Su cámara es esta. Sí, acá.
2: Sí. Descubrieron la televisión.
0: Ahí le están cortando la cabeza. Ahí está. Ahí está. Bueno, la de Rolo no está porque Rolo no quiere aparecer.
4: Misterioso.
0: Está la de Tommy. Tommy, está, mire perfecto. A cámara, Tommy.
3: Gracias.
0: A cámara, Tommy. Wow.
2: Yo estoy viendo cámara, pero bueno, no sé, me tienen que ponchar.
0: Y está, sí, estás ahí, ¿eh? Ahí está. Y esta es la frontal. Así que aquí estamos con cámaras nuevas, ¿eh? Se supone que anda todo bien.
4: Bien, perfecto.
3: Dicen que se ve espectacular.
0: Sí,
3: le mandamos un saludo a Sergio Rasco, que es cineasta.
0: Y dice, llamaron a un cineasta.
3: Compraron buenos fierros porque se los ve bárbaros.
0: Sí. Así que,
2: ¡opa!
0: Impresionante. Bien,
2: Son la última tecnología, ¿no? Hablando en serio, las tiene. No hay ninguna radio streaming, digamos, que tenga esta tecnología.
0: Bueno, por algo es la radio número uno.
2: Obvio.
4: Ahora viéndome tan en HD, me parece que me voy a hacer un refresh porque.
0: Sí, claro, ahora hay que ponerse Botox.
4: El Botox es secreto, pero bueno, hay que hacer.
2: Mi Botox es secreto.
0: Bueno, hoy vamos a tener una consigna para charlar con los oyentes. Uy, que va a dar mucha tela para cortar.
1: ¿Ah, sí?
0: Sí.
1: Desastres.
2: ¿Qué? No sé, no. ¿Desastres?
1: La tela, digo.
2: Ah, por sastre, es un sastre.
0: No, pero no.
2: Tuviste bien.
0: No.
2: Y nadie te lo agarró. Qué feo eso. No,
0: porque yo entendí desastre.
2: Yo también entendí desastre, por eso. Pero desastre.
0: No. Muy bien. No es un desastre la consigna.
1: No, está desastre buena. De tela.
0: No, sí, ahora sí entendí. Ahora sí. Bueno, tardamos, pero entendimos.
2: Caímos. Ya está. Bueno, vamos con la otra.
0: Bueno, va la consigna, dale.

0: muerte, ¿eh?
1: ¿No?
0: Ah, no, bueno, no es de muerte, todo lo contrario. Todo lo contrario. Por más que la ciencia consiga cosas que hace 100 años parecían imposibles, hay una certeza indiscutible, todavía digo, que es que la vida empieza y que en algún momento termina.
2: Esa es verdad.
0: Hoy es así.
1: Claro.
0: Nacemos, crecemos, aprendemos, nos enamoramos, hacemos amigos, tenemos hijos, cambiamos de trabajo, nos equivocamos, volvemos a empezar, acumulamos recuerdos, experiencias, personas, momentos, y en algún momento, chau.
3: Y nos vamos.
0: Todo se termina.
2: Es verdad.
0: Pero de un tiempo a esta parte, Elon Musk viene planteando una idea que parece salida directamente de una película de ciencia ficción.
3: Ay, a ver.
0: Que algún día la tecnología podría permitirnos conservar nuestra mente después de que nuestro cuerpo...
3: Se parta, mente, claro.
4: Una mente brillante.
0: La idea tiene que ver con Neuralink, la empresa que desarrolla interfaces entre el cerebro y las computadoras. Su planteo es que si algún día pudiéramos conocer y registrar con suficiente precisión cómo funciona nuestro cerebro, podríamos llegar a almacenar nuestros recuerdos, nuestra personalidad, todo, y toda esa información que creemos que nos hace quienes realmente somos. Porque lo que somos está en nuestro cerebro.
3: Exacto.
0: Y eventualmente esa información podría ser trasladada a un soporte, a otro soporte, o sea, otro cuerpo. Un cuerpo robótico como el Optimus de Tesla.
3: Ay, qué miedo, Mary, esto. Mira.
0: Ay, a mí me da mucha ilusión. ¿Qué crees?
3: Pero vas a ser un robot, entonces.
0: No importa. Elon Musk llegó a plantear que guardar nuestros recuerdos con suficiente precisión podría constituir una forma de inmortalidad.
3: Claro, igual. Bueno, claro, dentro de otro cuerpo, es verdad.
0: Claro, y también habló de la posibilidad futura de descargar esos recuerdos en un cuerpo robótico o incluso en un cuerpo clonado.
3: Claro, te sacan el ADN y en un nuevo cuerpo.
0: Sí, igual te, te clonan tu propio cuerpo.
3: ¿Y pero de qué edad?
0: Bueno, pero a ver, no importa porque eso sería infinito. La clonación podría hacerse una tras otra.
3: Ay, me te morís, te volveré a revivir.
0: No te morís necesariamente. Te van clonando a medida que
3: tu cuerpo.
0: Va, digo yo.
3: Estamos pensando.
0: Estamos pensando, ¿no? Y quizás por eso esta idea resulta tan fascinante. Porque en el fondo no estamos hablando solamente de robots o de inteligencia artificial o de implantes cerebrales. Estamos hablando de una pregunta que probablemente todos nos hicimos alguna vez, aunque sea en silencio. ¿Qué pasaría si pudiéramos seguir existiendo para siempre? Si fuéramos inmortales.
2: Mirá vos.
0: La pregunta es, ¿vos querrías ser inmortal? ¿Y para qué? Por ejemplo, ¿para tener tiempo y recorrer el mundo varias veces? ¿Para ver cómo cambia todo en el futuro? ¿Para seguir compartiendo tiempo con las personas que querés? A ver, profe.
2: Bueno, no me gusta la idea de la inmortalidad en una vida como esta. Es decir, yo vengo disfrutando mucho de la vida y me parece que cada etapa de la vida tiene como facetas que te van marcando. En la infancia uno es como una esponja que recibe todo lo bueno y trata de esquivar lo malo. Después, bueno, viene la etapa de la formación y después la larga etapa de lo que uno intenta que sea la madurez. Y uno va sintiendo, incluso cuando ya, como yo, estamos en los umbrales de la vejez, que ya el cuerpo no te da.
0: Y bueno, ¿y eso le gusta a usted?
2: No, no, pero es lo que viene. Digamos, en general, con las cosas...
5: Es la vida.
2: Con la, esa frase de Rolo que la utilizamos...
0: Bueno, pero no
2: multipo,
0: le gustaría...
2: Polisemánticamente, pero lo usamos para
0: la
2: todo.
0: Vida, sí.
2: Es la vida. A mí me parece que, bueno, de hecho yo me estoy replanteando cosas que quiero dejar de hacer pensando en aprovechar mejor el tiempo y la menor energía que tengo. Yo antes, digamos, yo tengo una gran actividad, pero ya no soy el mismo que antes. Entonces, la idea de una, como ir retirándose, no me disgusta, ¿eh?
3: No, profe, no se retire nunca.
2: No, por favor.
0: A usted no le gustaría tener, por ejemplo, la mente que tiene ahora, la madurez, la sabiduría, y con un cuerpo nuevo.
2: No, yo creo que sería contradictorio. Yo creo que no habría, digamos, estas ideas de estos muchachos peligrosos, ¿no?
3: Ahí empieza,
2: Sí, sí. Yo sigo.
0: Bueno, usted no
2: yo
0: quiere.
3: Sigo quiero, no quiere, claro.
0: Usted no quiere ser inmortal.
2: No quiero ser inmortal y no quiero que estos muchachos se dediquen a ser inmortal a la gente. Sin en esto soy un militante
3: aparte,
2: contra la idea.
3: Bueno. El chiquilín.
2: Ahí está.
1: Se te terminaría el laburo porque vos contás la historia y si yo también la viví, que me venís a contar a mí.
2: Exactamente. No, no.
3: Claro, pues se le acaba el curro, por eso usted no quiere.
0: La historia siempre va a ser la historia siempre va a ser la historia no porque no se puede estar, vivir para atrás.
2: Yo no pero, pienso estar ahí.
3: Está bien, pero hasta San Martín
0: bueno, no
3: puede llegar. No quiere,
0: usted no, quiere,
2: no, no,
0: quiere,
2: no, no, no, no, yo estoy contento.
1: Ahora.
3: No, por lo menos hasta las 4 que siga.
2: La gran paradoja.
3: Hasta las 4.
0: Listo, ya está.
3: Yo no tengo invitado hoy.
0: Bueno, a ver, Santi.
3: Sí que sí, vos, porque si no también te matamos a vos, ¿verdad?
5: No, a mí me gusta la vida. Me gustaría ser inmortal.
6: Woody Allen decía, me gustaría ser inmortal y después morir. Yo creo que los límites son también lo que le da el encanto a muchas de las cosas. Cuando uno habla de inmortalidad, lo primero que piensa es en uno mismo, pero la verdad es que la inmortalidad de quiénes, los que ya se murieron no están. Y ese proceso.
0: Pero si todos pudiéramos ser inmortales.
6: Pero algunos ya se fueron, entonces ya es como.
0: Bueno, sería de ahora.
6: Es como injusto, no, pero te digo en serio. Es como injusto pensar que algunos se fueron y nosotros vamos a ser inmortales. Es raro. Me pregunto acerca. Bueno, es mi respuesta. Bueno, como dice Mary, es mi respuesta.
0: No, está bien, es tu respuesta. Pero bueno, está bien. No le voy a discutir nada.
3: Nunca se bancaron, no se van a pelear ahora, vamos.
0: No, yo no voy a pelear.
6: No es cierto, nunca nos peleamos. No. Quiero decir, es muy tentador para el ego, la inmortalidad, por supuesto. Imagínate la cantidad de veces que tenemos que alguien va a decir, no, este es el peronismo racional, imagínate, 100.000 veces más, 1.000 veces más de eso. La cantidad de veces que tu equipo va a perder. Y así con una repetición al infinito. Yo creo que me gustaría vivir muchísimos años, pero creo que la inmortalidad es una trampa que le quita la sal a la vida.
0: Muy bien. Bueno, bien. Tommy...
3: Yo si fuese hoy, o sea, si me decís, che, te quedás inmortal con este cuerpo, con estas amistades o con este ambiente, lo que fuese, re. O sea...
5: ¡Hacemos pibe!
3: No. Sí, sin hijos, sobre todo, sí, totalmente. Sí, en ese sentido, sí, porque estoy como en un momento que disfruto mucho de la vida, entonces digo, che, me encantaría seguir esto de por toda la vida, ¿se entiende?
0: Sí, claro, sí.
3: Ahora, si lo pienso más creciendo y... Digo, no sé, ¿viste? Porque no sé qué me puede deparar el futuro. Entonces eso me genera mucha incertidumbre. ¿Por qué siempre a mí me toca el pianito para llorar, chicos? Siempre
2: porque...
3: Siempre me
0: para conmover a la gente.
6: Cuando entres en la ancianidad, tipo 50.
3: No, yo no voy a llegar a los 50, yo ya lo dije.
0: Ay, Tommy.
3: Bueno, María,
0: favor,
3: te digo.
0: ¿Cómo?
3: Yo, acordate.
6: Vos tenés un contrato.
2: Tenés claro.
3: De este grupo, que algunos ya son bastante longevos y deberían partir antes que yo, pero simplemente
2: por... ninguna manera.
0: Tenés un contrato por los próximos 30 años.
3: ¿En dónde?
0: Acá en la radio.
3: Y yo creo que... No quiero ser...
0: Si no cumplís el contrato...
3: Te van a ir a buscar a...
6: Corta tiene los papiros con las firmas.
2: Juicio postmortem.
3: No, yo creo que para mí mi edad es 49. 49. Entre los 49 y 50.
2: ¿Cuánto te falta?
0: Tommy, por favor,
6: ¿sabes que yo decía?
3: 12, 13 años,
6: Tommy,
3: querido.
6: Tengo una mala... ¿Sabes que yo decía lo mismo?
3: ¿En serio?
0: Yo también decía lo mismo. Yo decía, no me imagino con 40.
3: Pero vos todavía no llegaste, querida.
0: No,
3: claro.
6: Yo me prometí cierres en los 40, los 50.
3: No, 40 no. 49 y es 52. Que quede esto y cuando yo parta, María, no escuchá. Van a pasar.
0: Mira,
3: esto.
0: Cuando vos llegues a los 49, ya vas... Podemos meter tu mente en un robot, ya está.
3: No, lo bueno es que vos vas a estar. No sé si van a estar todos, pero bueno, vos vas a estar, así que eso
0: yo
3: está bueno.
0: Yo espero estar cuando vos tengas
3: 50. Sí,
0: tampoco 75
2: años.
1: Voy a decir algo. Tampoco le falta mucho.
3: No. Me faltan 15 años todavía.
2: Si es así, yo voy a ir...
1: Hace 25 de las Torres Gemelas hoy.
3: Sí.
1: Pasa volando.
3: No, pero yo no dudo de eso.
2: Yo voy a ir a tu funeral, aunque sea para ver que era cierto.
3: Ay, chicos, es una mierda.
0: Estamos hablando
3: de vivir inmortalmente.
0: De vivir para siempre. Bueno, a ver, en definitiva, ¿te gustaría ser inmortal?
3: Sí, me gustaría.
0: ¿Para
3: en esta
0: qué?
3: Edad,
0: sí. ¿Para qué?
3: Para seguir disfrutando y viviendo lo mismo de la felicidad que estoy sintiendo hoy en día.
6: La vida loca.
0: Bueno, muy bien, muy bien. Sí. Rolo.
1: Mira, hay mucha gente que quisiera que yo fuera inmortal.
0: Sí.
3: Sí, claro.
1: Para pagar las deudas porque tengo semejante cantidad de deudas.
3: O sea, vas a morir y todavía no vas a llenar de...
0: No, va a acumular más. Claro. Imagínate, toda la vida.
3: Eso sí.
0: Al ritmo que viene.
2: La deuda caduca con la muerte.
6: Va a ir el CEO de Santander, va a ir al velorio y dice, se nos fue tan rápido.
2: Debería armarse un consorcio de acreedores.
3: ¿No lo sería de Angelito eso?
2: Que paguen una buena obra social.
3: ¿No lo sería de Angelito?
6: No, creo que Mitre.
1: Van a estar también. De un lado los deudos y del otro las deudas.
3: Qué sonso que son. Bueno, ¿pero a vos te gustaría o no te gustaría?
1: Me gustaría.
0: ¿Te gustaría para qué?
1: Me gustaría.
6: Sí, está bien.
0: Me gustaría.
1: Me gustaría.
6: Bien.
1: Hay un viejo dicho que dice, mi recordado y querido amigo Facundo Cabral, nacer no pedimos, vivir no sabemos y morir no queremos.
0: Claro, es que nadie quiere morir. Por algo, cuando sentimos un dolor, todos vamos al médico re asustados.
3: Sí, o nadie.
0: Ay, deme algo para curar. O sea, morir no quiere nadie.
1: Y el problema que tiene esta gente, estos que tienen tanta guita.
3: Elon Musk, por ejemplo. A ver,
1: por ejemplo, ¿qué vas a decir? Que no quieren morir nunca. No obvio. Se imaginan morir.
0: Pueden manejar todo en el mundo, menos el tiempo.
1: Porque tampoco conocen la palabra no.
2: Exactamente.
1: No conocen la palabra.
3: Elon Musk tuvo una infancia tétrica, o sea, y mil veces le dijeron que no. Entonces, no es que nació en cuna de oro, no es tan así.
1: No conocen la palabra no.
3: No, sí.
1: No quieren morir nunca.
0: Bueno, nadie quiere morir. No queremos morir. En general no queremos.
3: Vamos al debate que se plantea. Igual.
0: No, por eso.
3: Igual, perdón, no es que se lo guardan ellos la fórmula. Evidentemente, como dice María en la consigna, la están dando a conocer. Y seguramente mucha gente va a tratar de
1: bueno, García puede hablar de películas de gente que quería ser inmortal.
6: Sí, bueno, y que también termina en muchos casos siendo una condena. Bueno, sin ir más, la más sencilla, Highlander, con la canción de Queen que decía, ¿quién quiere vivir para siempre?
0: Claro.
6: Pero porque él era el único inmortal, obviamente iba pariendo los seres.
0: Porque a lo mejor no conocemos la posibilidad de vivir para siempre y no sabríamos cómo hacerlo.
3: No,
0: tampoco,
3: yo creo que no sabríamos, ¿no?
0: Pero a mí me encantaría.
3: ¿Y cuándo te jubilas aparte?
0: No te jubilas nunca.
6: Pero los aportes,
0: ¿por qué te vas a jubilar si tu cuerpo no envejece? Porque, a ver, si estamos hablando de inmortalidad, estamos hablando de no enfermar, no deteriorarnos.
3: Está bien, voy a decir
0: el cuerpo no se enferma. Y a mí me encanta la sensación de no tener miedo. Porque todos los miedos, usted, profe, que hizo tanta terapia y se fue tanto psico. Los miedos, todos los miedos que tenemos en la vida derivan del miedo a la muerte, ¿o no?
2: Es verdad. Y uno es que esquiva el miedo a la muerte teniendo miedo a cosas más pequeñas.
0: Otros miedos más
2: pequeños.
6: Vos hiciste muchas terapias.
0: Sí,
6: que fue el resultado de
0: muchos años.
6: Te bolsiquearon, ¿eh?
3: Lo iba a decir yo, pero después, viste, me dicen que yo lo bardeo mucho.
0: Él dice, nosotros no lo conocíamos, pero él dice que era otra,
6: peor.
0: Era otra persona.
6: Ay, maita querida.
3: No, el narcisismo peor. De antes no sabe lo que era.
0: Mucho
3: peor.
0: Bueno, entonces, sin miedo, por ejemplo, ¿no? Vivir sin miedo ya sería fantástico. Vivir sin sufrimiento físico.
3: Ah, pero la vida ahí ya no tiene ni sentido.
0: ¿Cómo no va a tener sentido?
3: Pero entonces, no sé, dedicarse a otra cosa.
0: A ver, uno podría tener cierto sufrimiento emocional por cosas que nos pasan, por el amor, por no ser querido, por un montón de cosas, pero no tener sufrimiento físico y no tener miedo a la muerte, nuestra calidad de vida sería otra.
3: No sería vida.
0: ¿Cómo no sería vida?
3: Ay, no sé, ahora, habría visto un debate espectacular. Bueno,
1: de chico, ¿no? Que tu mamá se muera nunca.
0: Claro. Yo quisiera que exista esta posibilidad. Ponerle, si tenemos un cuerpo robótico.
6: Sí.
0: Nosotros vivimos sin límite, hasta que cada uno quiera.
3: Sí.
0: Entonces, un día me canso, digo, bueno, ya no tengo más ganas. Me aburrí.
3: Botón.
0: Me apago.
3: Está bien, me gusta, ese me gusta.
2: Perfecto.
0: Ahí
1: está.
0: Claro.
3: Cerró mi Windows.
0: Claro, ya está. Cierro, apago la compu, listo, ya está. Para mí fue suficiente.
3: Pero la gente que está compartiendo con vos.
0: Y bueno, los cierro.
3: Ay, María.
0: Sigan sin mí.
6: Pero por ejemplo.
2: Dios organizó esto mucho mejor que nosotros.
3: Sí, tal cual, no me
2: mucho
3: más.
2: Menos que Elon Musk. Imagínense que Elon Musk. No. Estos muchachos que son una banda de forajidos prestigiosos porque inventaron cosas.
3: Es un juego que estamos haciendo.
6: Pero igual, para.
2: No, pero él no está haciendo un juego.
1: Nosotros jugamos acá.
2: Él no está haciendo.
3: Él está haciendo tecnología y está haciendo evolución. O sea, no es
6: terapia.
2: Involución.
0: Y ojo que con eso se va, con toda esta evolución, también se prolonga la vida.
2: Sin pagar los patentes.
3: Ay, por favor, gente que tiene enfermedades que seguramente dentro de 10 años van a ser curables y que hoy no lo son. Sí, o sea, por favor.
6: Sí, hay cosas, hay adelantos científicos vinculados con cosas muy malas del mundo que terminaron prolongando la esperanza de vida de la gente de una manera espectacular. Ahora, con respecto a apagarse, ojo, porque yo estoy con Natalia. Natalia dice, no quiero vivir más, se apaga. A los 3 minutos que está apagada, la prendo. Le digo, no encuentro la zapatilla.
3: No, pero se puede. Es como un pacto.
0: No, ustedes hacen un pacto de amor, se apagan juntos.
6: Sí. Ya no me quería apagar, Tengo un maratón.
0: Y ustedes cuenten, a ver, ¿pensaron en la posibilidad de ser inmortales alguna vez? ¿Les gustaría? Y si la respuesta es sí, ¿para qué?
2: ¿Para qué?
0: 11-3003-0790 es el WhatsApp de audio. Pueden mandar un mail encendidos@radiomitre.com.ar, Twitter o Instagram @radiomitre o facebook.com/radiomitre.
1: Tengo a mi amiga la Jennifer.
3: Ah, ¿qué cuenta?
1: Divina. Si hacer el amor alarga la vida, sí, la Jennifer sería inmortal. Ay,
0: mira, qué bien. Bueno, actividad física, mira, sana.
3: Vamos, mirá, Jenny.
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1: ...13:32 en Buenos Aires, la temperatura 18 grados 3 décimas.

0: se convirtió en el primer presidente chileno en no conmemorar oficialmente el golpe del 73. El mandatario derechista decidió mantener la agenda de trabajo institucional en el interior del país trasandino al cumplirse 53 años del derrocamiento del presidente constitucional Salvador Allende. La determinación marcó una ruptura con respecto a todos los gobiernos democráticos posteriores a la dictadura de Augusto Pinochet, los cuales realizaban actos de conmemoración. Esta decisión de Kast generó críticas de partidos opositores y organizaciones de derechos humanos que reclaman una postura de Estado en memoria de las víctimas. Desde el Poder Ejecutivo defienden la medida argumentando la necesidad de enfocar la gestión en las prioridades actuales de Chile y mirar hacia el futuro, dicen. En paralelo, partidos de la oposición y la Fundación Salvador Allende realizaron actos conmemorativos en el Cementerio General de la capital chilena. En la City porteña, el dólar oficial cotiza 1.535 pesos, mientras que el paralelo denominado Blue está a 1.545 pesos, pero en las cuevas del microcentro. Riesgo país está en baja. Ahora el número que colocan en Estados Unidos en la JP Morgan es 486 puntos básicos. Temperatura en Buenos Aires 18 grados 7 décimas, humedad 58%.
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9: Y ahora, encendidos en la tarde, llega el gran Tommy Reynolds. ¡Hola, de Tommy's!
10: Vamos, Tommy, ¿qué está pasando?
11: No, el otro es un ansioso, gracias, profe, lo quiero, no quiero. Está, sí. Está trabajando ahí, ¿no? Último momento.
12: Es que enterándome que te querés morir pronto, yo le doy al acelero.
11: Ya me retaron durante todo el corte,
12: No vaya a ser corta que me agarre de sorpresa.
11: No, ya me retaron que no tengo que volver a decir eso al aire. No al aire, en la vida en general.
12: Exactamente.
11: Dos o tres temas cortitos hoy que ponemos y después del informativo. El primero de todos tiene que ver con, el aniversario, un nuevo aniversario, 25 años del atentado a las Torres Gemelas. Hace un rato habló Donald Trump. Obviamente, bueno, la conmemoración a las víctimas, casi 3.000 víctimas fatales, muchas víctimas también que después quedaron con algún impedimento físico, ni hablar, impedimentos mentales también. 5 argentinos que fallecieron en esos ataques a las Torres en el año 2001. Y bueno, Un Trump que pudo finalmente dar su discurso, María, porque en un principio quería estar ahí en Ground Zero, donde estaban las Torres Gemelas inicialmente. Pero fíjate lo que es la legislación norteamericana, que no permite que políticos den discursos en esa zona. Simplemente se puede conmemorar a las víctimas, pero no que un presidente o políticos vayan y den discursos. Es por eso que tuvo que ir al Pentágono, otro de los sitios en donde, bueno, se vio afectado por este acto de terrorismo de hace 25 años. Un avión había impactado en el Pentágono también, dejando casi 190 muertos entre militares y civiles. Y su discurso, bueno, lo dio ahí. Y sostuvo que Irán, en este discurso en conmemoración a las víctimas, que Irán es el principal patrocinador del terrorismo en el mundo. En plena guerra que sigue habiendo con Irán, bueno, su mensaje fue directamente hacia ahí, así que lo ponemos en tapa. Otro de los temas del día, hablando también un poco de Estados Unidos, tiene que ver con esta base naval en Tierra del Fuego. Esta mañana el canciller Kirchner, junto al ministro de Defensa Carlos Presti, viajaron a Ushuaia, Tierra del Fuego, pero Ushuaia principalmente, donde por un lado se reunieron con el gobernador allá de Tierra del Fuego. Una relación entre gobierno nacional y gobierno provincial, que es mala, ¿sí? No son los mejores aliados, pero bueno, ya desde la gobernación de Tierra del Fuego los recibieron y se habla mucho de esta base naval, militar, que se va a llevar adelante, que ya tiene un 5, 6, 7% completada, porque bueno, es del gobierno ya de Alberto Fernández, después bueno, quedó en la nada, y en el gobierno con 400 o 500 millones de dólares planea finalmente darle el visto bueno. No va a ser de un día para el otro, lo que el gobierno sostiene es que no se va a derrumbar el equilibrio fiscal con esta base. Y cuando uno dice base, no es que estamos preparados para la guerra o que va a haber algún tipo de acción bélica. No. Lo que importa o lo que busca el gobierno es, bueno, ganar logística, ¿no? O que haya más logística en esa zona, tener mayor acceso a lo que es la zona del Atlántico Sur, incluso la Antártida. Entonces, ese es el motivo de la base que, bueno, se está planeando ahí en Tierra del Fuego. Y como les contaba, bueno, ya tiene un pequeño avance de un gobierno anterior que después lo dejó en la nada, ¿sí? Y este gobierno ahora lo está volviendo a construir, así que lo ponemos en tapa también. Dos o tres temas cortitos para cerrar. Por un lado, nuevo parte médico de Mirtha Legrand, ¿sí? Hace un ratito se dio a conocer. Son buenas noticias, se los quiero leer. La señora Mirtha Legrand continúa evolucionando favorablemente del cuadro respiratorio con una participación activa de su kinesiólogo.
10: Mira.
11: Está muy atenta a sus actividades personales, recibiendo visitas de amigos y familiares. Agradece a todos las muestras de cariño. Informaremos por este medio y de no mediar cambios. El día lunes emitiremos un nuevo parte médico. Es decir, que va a seguir internada durante el fin de semana, pero el lunes va a haber un nuevo parte médico. Claro, ahí del Sanatorio Mater Dei, que reiteramos, es el único medio oficial que da información. Sí, por las dudas, por ahí anda circulando otras informaciones, es el único medio oficial que brinda información con respecto a Mirtha. Y cierro, María, si te parece, con Colapinto.
9: ¿Qué pasó con Colapinto?
11: Se viene el Gran Premio de Madrid.
10: Sí.
11: Qué lindo sería estar ahí, ¿no?
10: Ay, qué divino. Dicen que el circuito es espectacular.
11: No lo viviste vos.
10: No, nunca estuve en un gran premio de Fórmula 1.
11: Ay, ¿qué es lo que te falta?
10: No,
11: ¿qué
10: sí,
11: pasó?
10: Totalmente.
11: Franquito,
13: voy a esperar que venga a Buenos Aires.
11: Hay que esperar que venga a Buenos Aires, cuando venga la Fórmula 1 acá.
12: Ahí se escucha el pedaleo.
11: No fue pedaleo porque salió 13 y 15.
13: ¿Cuántos años de terapia fueron?
11: En las dos sesiones, pero esto es todos los viernes, no te preocupes. Todos los viernes me hacen este bullying, vos no estás. Pero todos los viernes me dicen
10: hacen Franco, bullying a Colapinto.
11: Todo insoportable son.
10: No lo quieren.
11: No lo quieren, pero...
9: Nadie dijo que no se lo quiere,
11: Agustín, no te sumes.
12: Lo ponemos en su lugar.
11: No te sumes a esta oleada anticolapinto que tienen estos. Basta. La información es mía, mi columna. 13 y 15 salieron estas dos sesiones de entrenamiento, o 13º y 15º, en este flamante circuito de Madrid. Y el sábado, bueno, se va a disputar la clasificación para la carrera que va a ser el domingo. Así que vamos a estar muy atentos. Aguante, Franquito, te queremos, te mandamos un súper beso.
10: El domingo tenemos la carrera y el final del US Open.
11: En el final del US Open.
12: Va a estar bueno. El
10: día espectacular.
11: Más tarde, ¿no? La final del US Open, me parece.
10: Sí, yo calculo que va a ser a las 3 de la tarde, 4, nuestra. Claro. Nuestra, bueno, calculo.
11: Super día deportivo, no se pierdan todos. Mientras tanto, escuchando Radio Mitre, claro.
10: Sí, señor, por supuesto. Aquí acá les contamos todo.
11: Dale.
10: Cerramos.
9: Le mandamos un beso grande a la querida Mirtha, que ya está bien.
11: Sí.
9: Poquito tiempo ya para cumplir los 100 años.
12: Increíble.
11: Es la 1.
9: Dicen que nacés viendo a Mirtha, creces viendo a Mirtha, te casás viendo a Mirtha, te separás viendo a Mirtha, tus hijos crecen viendo a Mirtha, tus hijos tienen hijos y esos hijos ven a Mirta.
11: Es verdad, es verdad.
9: Los hijos de esos hijos ven a Mirta. Todos partimos, menos Mirta,
11: sí,
9: que sigue y seguirá por siempre.
11: Oh, vamos, bien, Mirta, bien, vamos, bien, chiqui, bien, te queremos.
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1: Estamos en pleno recreo, pero igual tenemos lecciones de historia, de la mano de Eduardo Lázari.
3: Bueno, Eduardo, hablamos de Sarmiento hoy, obviamente, que es el Día del Maestro por el aniversario de su partida.
4: Exactamente, 11 de septiembre de 1888, en la ciudad de Asunción del Paraguay, murió en la casa que él construyó, que era la primera casa refrigerada que hubo en Sudamérica.
3: Mira.
4: Él, cuando se muda a Asunción, faltando 2 años para su muerte, decide comprar en Bélgica una casa que refrigeraba por medio de serpentinas de agua fría que iban por las paredes. Ajá. Y que le permitían en el verano de Asunción estar 10 grados menos que afuera.
3: Mira.
4: Sarmiento era un hombre que iba adelante. La frase más extraordinaria que yo le asigno a Sarmiento fue cuando inaugura el cable telegráfico de Buenos Aires a París, a Europa. Uh-huh. Y dice: llegará el tiempo en que los hombres podrán comunicarse sin siquiera depender de un alambre. Uh-huh. Y lo harán a través de ingenios mecánicos que primero transmitirán su voz, y por qué no soñar que un día transmitirán su imagen. Uh-huh. Eso lo dijo en 1874. Increíble. Sarmiento, que es más o menos lo que veníamos hablando hace un rato, es decir, hay tipos que ven más allá de todo y anticipó el WhatsApp, que es un fenómeno que nosotros no imaginábamos cuando nacimos. Es decir, verdaderamente extraordinario. Bueno, este hombre nace en una cosa que hemos, para quienes nos sigan por YouTube, van a ver algunas fotos, porque de Sarmiento ha quedado la fama de que era gordo. Uh-huh. Y Sarmiento era alto y flaco. Ahí tenemos, estamos viendo esa primera foto en una pose casi napoleónica con la manito en el saco. Cuando uno, digamos, vamos a dar 3 definiciones básicas de Sarmiento que fueron toda su vida. Uh-huh. Fue periodista. Sí. Él creía que la discusión de las ideas en el ámbito público a través de la prensa era lo que hacía libre a las naciones.
3: Ajá.
4: Por eso, cuando era presidente, él no se enojaba con los otros periodistas, sino que creó un diario y a la noche se iba a escribir el diario para contestar todas las críticas que había leído a la mañana.
3: Uh-huh.
4: Porque él creía que el debate era sano en toda ocasión. Era maestro. Su primer oficio fue maestro en la escuela de San Francisco del Monte de Oro, que la atendía la parroquia la atendía un tío de él, Fray José de Oro, y él, en una de las habitaciones del rancho en el cual vivían, se puso a dar clase cuando tenía 15 años. Sarmiento, absolutamente autodidacta. Vamos a romper un mito, el famoso mito de que Sarmiento nunca faltó a la escuela. En realidad se iba bastante a los saltos a la escuela. No había escuelas como las que tenemos hoy, que empieza en marzo, que termina en diciembre. Se había creado en San Juan la Escuela de la Patria, y cuando se podía se daba clase, y cuando había clase Sarmiento estaba.
3: Claro.
4: Pero es otra cosa, ¿no?
3: Claro.
4: El otro mito que vamos a desmentir: jamás se le cruzó por la cabeza a Sarmiento el guardapolvo blanco.
3: ¿En serio?
4: El guardapolvo blanco es una invención de la educación argentina, sí, pero de 1920. Uh-huh. Cuando era presidente del Consejo Nacional de Educación Ángel Gallardo. No tiene nada que ver con Sarmiento, aunque para nosotros todo lo que tiene que ver con la escuela tiene que ver con Sarmiento.
3: Sí, claro,
4: ¿no?
3: Bueno, que no está mal. La idea no está mal, porque
4: no está mal, ¿no?
3: Fue
4: no,
3: el que realmente el que alfabetizó a los argentinos.
4: Alfabetizó a los argentinos y los sigue alfabetizando, y después te voy a contar cómo. La cuestión es que Sarmiento nace en San Juan, su padre cruzó los Andes con San Martín, tuvo una misión patriótica muy grande que fue traer los prisioneros de la batalla de Maipú para encarcelarlos en San Luis.
3: Uh-huh.
4: De ahí que este documental

0: documental, no documental, esta creación que se hizo a través de la inteligencia artificial del encuentro entre Sarmiento y San Martín, que existió. San Martín, que lo veía, digamos, no empezó bien la charla hasta que San Martín le dice: ¿usted sabe que había un Sarmiento sanjuanino que colaboró conmigo en el cruce de los Andes? Y se ablanda todo Sarmiento, que venía medio áspero, y le dice: sí, mi padre. Oh, y ahí se alivió la tensión. Eran 8 hermanos, los 3 hermanos varones murieron en la infancia, es decir, que el único varón que quedó fue él. Las 4 hermanas sobrevivieron y fueron todas octogenarias o nonagenarias, como la mamá. Uh-huh. La mamá murió más de 90 años y pudo verla casi cuando estaba cercana a la otra vida. Un muchacho que era muy travieso, por eso no le decían Faustino Valentín, que era su nombre, sino que le decían Domingo, porque era una invocación a Santo Domingo de Guzmán, que era la iglesia que estaba a una cuadra de la casa, y para que se calmara. Ay, Dominguito, Dominguito, Dominguito, le quedó el Domingo Faustino.
1: Mira, ahí le pasé a Noel una foto, para la gente que quiera verla en el YouTube, muy fuerte, de Sarmiento muerto.
0: Exactamente. Sarmiento deja el mandato de que se le sacara una foto cuando muere, se sacan 2 fotos, una en la cama, pero dejó el mandato de cómo tenía que ser la segunda.
1: Ah, ¿sí?
0: Para la prosperidad. Entonces, quienes estaban ahí, su hija Ana Faustina, los amigos, lo pusieron en este pupitre, una silla mecedora, en la cual había un escritorito que se ponía de costado, como algunos bancos modernos cuando vamos a la facultad.
1: Pupitres,
0: como los pupitres, con el abanico en la mano, porque hacía calor, y la bacinilla, acá le pido a Noel que si puede achicar la foto, la bacinilla, para que el mundo sepa que no solo murió un genio, sino un hombre.
1: O sea, qué bárbaro.
0: No hizo terapia Sarmiento, no tuvo abuelita, y siempre se creyó el genio que era. La ventaja de Sarmiento es que tenía con qué.
1: Tenía razón, claro. Ahora, era costumbre, por lo que estuve leyendo, era costumbre sacarle una foto a las personas cuando fallecían, para recordarlo incluso el día de su partida.
0: El maestro Abel Alexander, el mayor historiador de la fotografía argentina, dice que el único tipo de fotografía que ha desaparecido es la fotografía fúnebre, que antes era una fotografía social. Hasta 1970 había casas velatorias que ofrecían el servicio de fotógrafo.
1: Qué
0: bárbaro. ¿No? Porque eran esas costumbres. Esto es en la casa allí. Sarmiento vivió a los altos, vivió exiliado, pero tuvo la capacidad de transmitir con claridad su inteligencia. Entonces, cuando saca el Sonda, el diario legendario que salió poco tiempo, un día se cruza con el gobernador Nazario Benavides. Sarmiento originalmente era unitario, siguiendo lo que era la ideología de Francisco Narciso de Laprida. Sarmiento presenció el degüello y asesinato de Laprida en la Batalla del Pilar en Mendoza. Es decir, y tenía apenas, esto fue en el 29, tenía 18 años, así que desde joven se implicó en todo. El gobernador Benavides se lo cruza en la Plaza Central de San Juan y se pasa el dedo índice por el cuello, haciéndole la señal de que te vamos a degollar. Sarmiento entendió que no era una amenaza, sino que era un anticipo, y cruzó a Chile, cruzó el lomo de mula, y ahí es donde escribe, donde hoy está el autódromo El Sonda, en las afueras de San Juan, escribe en las paredes de piedra de la cordillera, en francés: las ideas no se matan, que es un clásico, siempre todos decimos
1: esa, las ideas no se matan.
0: Pero vos sabés que la historiografía no cuenta la totalidad de la frase, porque la frase es más larga.
1: ¿Ah, sí?
0: Las ideas no se matan, pero los hombres sí se degüellan. Como anticipando que las ideas sobreviven a los hombres.
1: Al hombre, claro.
0: Va a estar en Chile. En Chile se entrevista con el presidente de Chile. Ahí fue minero, agricultor, tuvo el primer romance del cual nace su hija Ana Faustina. Ajá. No sabemos nada de María de Jesús del Canto porque no hay registro de su nacimiento, no hay registro de su muerte. Sabemos que es la madre de la primera hija de Sarmiento. Sarmiento ahí demuestra una modernidad de pensamiento increíble, porque esa niña que en la sociedad de ese entonces se la abandonaba en un orfanato o en una iglesia para que alguien se hiciera cargo, Sarmiento cruza con ella la cordillera para que su madre criara a esa niña. Mm. No la abandona, se hace cargo de una hija que en esos tiempos era un romance, digamos, prohibido.
2: Era mujeriego él.
0: Le encantaban las mujeres inteligentes. Cuando se encuentra con Mariquita Sánchez de Thompson en Montevideo, dice, le manda una carta a su amigo Juan María Gutiérrez y dice: usted no sabe lo que es permanecer en esta sala con esa mujer. Mm-hmm. Destila sensualidad.
2: Wow.
0: En el momento en que vio cómo son ellas, que empiezan a mentirnos, y cuanto más nos mienten, más nos gusta y más nos enamoramos, y entonces ellas, cuando ven que nos enamoramos, nos mienten más. Yo decidí en ese momento abalanzarme sobre ella y poseerla. Ay. Sarmiento es más brusco. Ella en ese momento se levantó, fue hacia la cocina a preparar el té que me había prometido, y al descuido pasó a mi lado y tocó mi mano. Lo que dijo Sarmiento no lo puedo repetir aquí.
1: ¿Qué es lo que le pasó a él?
0: Un gran cambio en mi cuerpo.
1: Ajá.
0: Cuando regresó con el té y el criado, nos miramos y decidimos postergar el asunto para más adelante. Uh-huh. Esto, lo que es impresionante es que él tenía 34 años, pero Mariquita tenía 60. ¿No? Después va a tener un largo romance, se va a casar con Benita Martínez Pastoriza, también nace un hijo. El problema de María... de Benita Martínez Pastoriza es que estaba casada. Uh-huh. Entonces, el hijo, por esas cosas que hacen, yo sé que es un debate, pero esta mujer le pone al hijo Domingo Fidel, siendo un hijo fruto de la infidelidad.
2: Claro.
0: Después muere el padre, Sarmiento se casa con ella y adopta a su propio hijo. Una genialidad. Sarmiento va a criar, es Dominguito, que va a morir en la batalla de Curupaití.
2: Ese es Dominguito.
0: Sarmiento va a decir barbaridades de su esposa y se va a separar, lo cual para ese tiempo era terrible. Y va a tener un larguísimo romance con la hija de Dalmacio Vélez Sarfiel, Aurelia Vélez, que un día lo encuentra con una cartita que le había mandado a otra.
1: ¡No!
0: Y entonces... ella rápidamente habla con las hermanas de Sarmiento y entre las cuatro lo echan de la casa, a él, que era el dueño de casa. Entonces Sarmiento le escribe una carta deliciosa. Querida Aurelia, ya no sé qué más pretendes de mí. Te he dado mi cuerpo con pasión, aunque no has sido la única.
2: Qué maestro.
0: No, el tipo... no, te he dado mi alma, con el cual pudimos elevarnos a todos los apetitos de la mejor forma. Te he dado mi espíritu, que nos ha permitido elevarnos a las más altas cumbres de la sabiduría. Te he dado todo, pero lamento que no te hayas dado cuenta que hasta hoy eres la única que ha poseído mi corazón.
1: Oh.
0: El tipo volvió.
1: Claro.
0: Así que esta carta está en internet.
2: Amigos. Era todo.
0: Era un maestro.
1: Copy-paste a todos los oyentes ahora.
0: Claro. Por eso. Quien quiera, quien ande transitando un momento como este, sí. La carta está en internet, pueden buscarla. Así sale. Bueno, Sarmiento fue todo. Fue concejal, senador, diputado, presidente, embajador, gobernador. Hizo todo. Y es la tercera característica. Fue un hombre público, un hombre publicista, como se decía antiguamente. Y la gran genialidad que tuvo este hombre fue que pensó la Argentina en forma honesta y apasionada. Uno puede estar de acuerdo o no, pero pensó en la Argentina. Y el día que tuvo que pensar la Argentina, eligió al adversario, que era Facundo, el representante de los caudillos, y empieza el Facundo diciendo: sombra terrible de Facundo, vengo a evocarte para que desde el polvo sangriento de tus cenizas vengas a decirnos cuál es la tragedia de este noble pueblo. Es decir, Sarmiento se da cuenta que para entender a la Argentina tiene que dialogar con su adversario, no combatirlo.
1: Claro.
0: Así que después vamos a contar algunas cositas. Sobre todo, es el prócer que más monumentos tiene en el país, aunque parezca ser que los tiene San Martín.
1: ¡Qué bárbaro!
0: La cantidad de bustos que hay en escuelas, en paseos, en lugares, son extraordinarios. Y, la única estatua que Auguste Rodin, el más grande escultor francés de todos los tiempos, hizo para América es la estatua de Sarmiento que tenemos en el Parque 3 de Febrero.
1: Qué bárbaro. Bueno, impresionante. Después seguimos con Sarmiento. Seguimos. Profe, gracias. Son las 14.
2: Iba a la escuela.
3: Sí.
2: Gran burro yo.
3: No. ¿Gran burro?
2: Gran burro.
3: Ah, perdón.
2: Venía un hombre del consejo escolar a mi pueblo.
1: ¿El inspector?
2: Una especie de inspector era. La maestra me dice: Rolo, te van a hacer 3 preguntas. ¿Cuántos años tenés? Vos le vas a decir 10. ¿Cuántos años hace que venís a la escuela? Vos le vas a decir 4.
3: Ajá.
2: ¿Y qué te gusta más, matemática o geografía? Le vas a decir las dos cosas.
3: Ok, perfecto.
2: Yo estaba 10, 4, las dos cosas. 10,

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2: 14 horas, 2 minutos, temperatura en Buenos Aires, 18 grados, 3 décimas. Kicillof manda a renovar un avión de la gobernación y gasta más de 3 millones de dólares. El gobierno bonaerense adjudicó el contrato a una alianza de empresas privadas para renovar un jet Cessna 550 Citation paralizado desde hace una década. La licitación pública contempla la reparación integral de los motores, la actualización de la aviónica, pintar el exterior del avión y el rediseño del interior. El trámite administrativo fue gestionado mediante el Ministerio de Seguridad e impulsado por la Dirección Provincial de Aeronavegación. La incorporación de este avión permitirá alcanzar mayores velocidades y autonomía de vuelo sin escalas en comparación con la aeronave que utiliza ahora el gobernador. Atención, docentes de Avellaneda. La municipalidad de ese partido bonaerense anunció un bono extraordinario de 100.000 pesos para maestros y porteros. Lo anunció la intendenta Magdalena Sierra. El beneficio será por única vez. Se liquidará junto con los haberes del mes de septiembre, que se cobran el quinto día hábil de octubre. No se aclaró si esos 100.000 pesos estarán en el recibo de sueldo, al que los docentes bonaerenses denominan el COLI. La medida alcanzará a maestras, directoras y personal auxiliar en el marco de las celebraciones por el Día del Maestro. Por otra parte, la Municipalidad de Avellaneda dijo que los 39 jardines de infantes del distrito pasarán a funcionar con jornada completa a partir del año que viene. Temperatura en Buenos Aires, 18 grados 3 décimas, humedad 56%.
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0: Nada me gusta más en la vida que viajar. Así que si fuera inmortal, me gustaría aprovecharlo para recorrer todo el mundo. Cariños, Carlos de San Martín.
1: A mí me gustaría ser eterna para poder hacer los viajes que no hice en mi vida. Yo no conozco algunas provincias, me gustaría viajar por Europa. Conocer el Caribe, soy Betty Ramón Mejía. Después
2: de ti entendí. No me gustaría ser inmortal porque tendrías que ver a todos tus seres queridos y los que vos querés morir. Así que prácticamente yo prefiero seguir la ley de la vida. Joaquín de Oro Verde.
3: Hoy hablamos de la inmortalidad. ¿Por qué? Porque no es una idea tan descabellada ya y tan lejana. Elon Musk dijo que a través de Neuralink están tratando de captar todo lo que tiene que ver con el cerebro humano, las memorias de un ser humano, los pensamientos, los sentimientos y todo, y que en un futuro por ahí podría trasladarse todo ese backup de nuestro cerebro a un robot, ¿sí? O a un cuerpo clonado de nosotros mismos. Ay, con lo cual, mira, la inmortalidad no es una idea tan, tan fantástica ya. Te estamos preguntando si te gustaría. Y si, en caso de que sí, ¿para qué? ¿Para qué quisieras ser inmortal? Orlando dice, esto ya lo vimos en la película El Sexto Día, de Arnold Schwarzenegger, en la que hay clonación humana, la transferencia de recuerdos, identidad, y no termina bien, ¿eh? Así que, no, gracias. Si me muero, mis recuerdos se van conmigo, dice Orlando Brown.
4: Muy bien, hola chicos, es muy difícil la consigna del día de hoy porque, nadie quiere morir por el hecho de no sufrir, pero sería complicado el alimento para todos, dice, la vivienda y tener que aguantar a varios que no aguantamos por siempre.
3: Pero
4: dice,
3: alimento, por ahí si nuestro cuerpo si es un robot.
4: Con batería ya está, claro, con energía.
5: Sí, hace un poco de aceite.
4: Claro,
3: mantenimiento.
4: Sí. W40 y ya está.
5: Dos bata.
4: Imaginen a... No, bueno, se va ahora un poco con la política, pero imaginen determinados políticos inmortales, claro, y que nos sigan, bueno...
3: Con no votarlos es suficiente.
4: Claro, total, hay que saber el
3: claro, tal cual.
4: Dice, yo voy por el tema de la no inmortalidad, pero si me dan a elegir, igual también la elijo a la inmortalidad, ¿eh? Porque me gustaría seguir en esta vida por muchos años más.
3: Bueno, Guillermo dice, la idea de la inmortalidad es muy seductora, sobre todo por los aspectos positivos que tendría, pero imaginemos que un día el planeta se termina, por ejemplo, por meteoritos. ¿Qué, vamos a quedar suspendidos en el espacio infinito?
4: Bueno, no, te desconectás, apagás el botón y ya está.
3: Los adoro, Willy de Junín, dice.
4: Ahí está. Yo quisiera seguir siendo mortal, dice Vilma de Villarra del Parque, y no es cierto que nadie quiere morirse, eso se piensa desde la edad que se está pasando, dice. La muerte forma parte de la vida, bueno, a mí no me gustaría ser inmortal, dice, sobre todo porque quizás el resto de mis amigos y familiares no quisieran serlo tampoco, entonces los iría perdiendo, ¿eh? Besitos.
3: Julio dice, interesante consigna, yo aprendí con el tiempo y leyendo filosofía que nuestra vida tiene el encanto que tiene, precisamente porque sabemos que un día dejaremos de existir. El hombre es el único animal que es consciente de su muerte y eso hace que nuestra vida sea una aventura. Por lo tanto, mi voto no es positivo. Además, en cierta forma, tenemos la posibilidad de ser inmortales porque nuestro paso por este mundo nos permite sembrar a nuestros semejantes, hijos, amigos, alumnos, etcétera, perpetuarán nuestro ser y lo multiplicarán. Eso depende de cada uno. Bueno, hoy tocó filosofía. Buen fin de para todos. Sí, tal cual.
4: Está buenísimo. Bien. Hola chicos, Eduardo escribe desde Morón, dice, bien. Pretender encontrar la inmortalidad es desconocer los procesos de la vida, sea de los humanos o de cualquier cosa en la naturaleza, dice. Yo prefiero ser mortal y seguir con las condiciones de la vida. Mirá. Sé que estoy más cerca de morir que no, porque ya tengo más de la mitad de mi vida, pero bueno, yo todavía elijo la mortalidad tal cual la sabemos, dice Eduardo.
3: Ana dice, no me puedo imaginar siendo inmortal. Pensar en el infinito resulta desesperante. Creo que vivir para siempre cambiaría completamente nuestra manera de ver el mundo y la vida. Yo sí creo que existe un más allá, que esa es la verdadera realidad y que de alguna manera todos somos eternos, pero si tuviera que elegir ser inmortal, elegiría ser ahora, con mis 50 años recién cumplidos, con todo lo vivido y aprendido y con la posibilidad de seguir creciendo, aprendiendo y mejorando para siempre. ¿Se entendió? Los adoro y bueno, linda, gracias Ana, cosas lindas nos dicen.
4: Bueno, Rogelio de Temperley escribe y dice, creo que la inmortalidad sería insoportable, aunque me mantuviera con el físico actual, sin deterioro, Dios, llegaría un momento en que diría basta. Pero lo que sí me gustaría sería que cuando me llegue la hora, en lugar de morir, dormirme y despertar dentro de 100 años. Ver cómo evolucionó el mundo, estar despierto un mes y volver a dormirme otros 100 años y así eternamente. O sea, que sería parte de una inmortalidad, dice. Lo haría por una cuestión de curiosidad, para ver ¿de qué somos capaces los humanos a lo largo del tiempo? Dice nuestro amigo Rogelio.
3: Bueno, gente que opina sobre la posibilidad de la inmortalidad.
4: Se viste la full, ¿eh?
3: Sí, María Belén de Posada dice que estoy haciendo mazapán para recibir el año nuevo judío. Claro.
4: Claro, es hoy, ¿no?
3: Claro, es hoy y mañana. Exacto, hoy y mañana. Así que es Rosh Hashanah. Yana Tová se dice, ¿no? Yana Tová un metuca. Sí. Bueno, dice Víctor Frankenstein hacía a la criatura pensando justamente en la inmortalidad, pero después la criatura lo sufre porque la certeza de ser inmortal termina resultándole una condena. Lejos de ser algo hermoso, su falta de fragilidad lo condena a un dolor eterno. Al ver que los humanos a quienes ama mueren, envejecen y tienen ideas efímeras llenas de lazos afectivos y emociones, al descubrir que su perfección física lo vuelve un paria. Con la muerte de personas cercanas, Víctor Frankenstein comprende demasiado tarde que la belleza de esos lazos radica en su fragilidad. Dice, Guillermo del Toro hizo una adaptación buenísima. Yo no quiero ser inmortal, quiero aprovechar el tiempo que tengo. Si fuera infinito, no me preocuparía por disfrutarlo tanto. Aburridísimo. Yana Tová un metuca, año nuevo y bueno y dulce bien. Para todos, dice María Belén.
4: Muy bien. Hay varios mensajes, algunos no se pueden leer.
5: No se pueden leer. Algunos... Tenemos tanto tiempo, no somos inmortales.
4: Claro. Hola chicos, feliz viernes para todos. ¿Cómo se ve que la gente multimillonaria tiene tiempo de pensar? Bueno, cosas como las de ser inmortal. A mí no me gusta, dice. Mirá si se le ocurre a algún político o alguna persona del medio no tan querida aplicar esta fórmula y tener que soportarlo por la eternidad, dice. No,
3: pero me muero. Con no votarlos es suficiente.
4: Sí, igual habla más habla de política, habla de otros personajes también. Okay. Que no son
6: condenada.
4: Salta presente a través de Pablito
5: Sánchez. Vamos,
4: salta
5: todavía.
3: Soy Raúl de Villa del Parque. Podría ser eterno si las personas que amo también lo fueran. Gracias por el buen humor, son los mejores del mundo. Y un último mensajito.
4: Dale, el de nuestra amiga, para que van entrando, nuestra amiga Mabel, que dice, hola chicos,
3: hola.
4: Se ven hermosos por YouTube. Dice.
5: Gracias.
4: Yo elegiría estar o ser inmortal simplemente porque quiero ver crecer a mis nietos, claro. Bisnietos, tataranietos y demás. Quiero que tengan una abuela bien, pero bien longeva e inmortal. Y eso es la única manera de la que me gustaría hacerlo, ¿eh? Para ver cómo la familia que en algún momento yo empecé a generar, bueno, sigue y sigue avanzando. Los quiero mucho, dice nuestra amiga Mabel.
3: Muy bien, vamos a la pausita. Ya viene Santiago Jason García.
7: Me quedé con lo que hablaba Rogelio recién, esto de dormir y despertarte 100 años después.
4: Sí, es verdad.
7: Experimento en los Estados Unidos. No voy a dar el nombre, pero es un importante empresario.
4: ¡Apa, la lala!
7: No voy a decir que es Elon Musk.
4: Ah, está bien, no diga.
7: Que se presta a este experimento.
4: A ver.
7: Es congelado un día como hoy, 2026... 11 de septiembre.
4: Sí.
7: Y es descongelado un 11 de septiembre del 2126.
4: Ah, o sea, 100 años después.
7: 100 años después.
4: Muy bien.
7: Elon Musk pregunta, ¿cómo está todo? Dice, mira, Estados Unidos hoy no hay más racismo, no hay más narcotráfico, no hay más terrorismo.
4: Sí, qué bien.
7: ¿Y las guerras? No hay más guerras, todo es paz.
4: ¡Qué bueno!
7: Hasta Medio Oriente.
4: Wow.
7: Todo es felicidad. Todo es felicidad en Medio Oriente.
4: ¡Qué bien, che!
7: ¿Y Norcorea?
4: Ah, claro.
7: Norcorea disfruta hoy de una de las mejores democracias del mundo.
3: Y puede ser,
7: ¡qué bueno! ¿Y la Argentina?
4: Ay, a ver, a ver, a ver.
7: Bueno. Siguen las peleas, siguen las marchas, siguen los paros. Y parece que el próximo candidato que va a asumir dice que va a terminar con la grieta y con la casta.

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9: Encendidos en la tarde, llega el gran Santiago, Jason García, primera parte.
10: Con una sorpresa, ¿no?
11: Con una sorpresa, una sorpresa para todos. Es más, incluso para el HD, porque le dije hace 30 segundos lo que iba a tratar. Gracias por darme con tiempo las cosas para que tenga que buscar ese aferrado. Mirá que el muchacho ha puesto el dibujito ese. Che, qué buena
12: HD. Es Chantu.
11: En el HD, no, obviamente no puedo promocionar porque no es un PNT, no se puede hacer, pero si quieren ver un equipo combinado de rojo, azul y blanco de Adidas, es impresionante el HD. Vamos a hablar de una serie, una miniserie, que cumple 25 años. Cumplió 25 años esta semana.
10: ¿Miniserie, pero cuántos capítulos?
11: 10. La miniserie es una de las miniseries más importantes de todos los tiempos, ganadora del Globo de Oro, ganadora del Premio Emmy, producida por Steven Spielberg y Tom Hanks, y se llama, por supuesto, Band of Brothers. Band of Brothers, que está disponible en HBO Max, es una serie absolutamente espectacular por muchos aspectos, pero empecemos por uno un poco trivial y superficial, porque técnicamente la serie no ha envejecido nada, porque aún teniendo 25 años parece hecha hace 5 minutos, porque ya la tecnología en aquel momento permitía que se reconstruyera la Segunda Guerra Mundial, porque es una película sobre la Segunda Guerra Mundial, una miniserie sobre la Segunda Guerra Mundial, obviamente, y hoy se la disfruta con la misma plenitud que se la disfrutó en el año 2001. Para quienes no lo hayan visto, se las recomiendo y mucho. También la segunda parte, que es otra miniserie, se llama The Pacific, que como su nombre lo indica, transcurre en la Guerra del Pacífico. Band of Brothers está basado en un libro publicado en el año 1992, escrito por Stephen Ambrose, que se llamaba Band of Brothers, y como les dije, Steven Spielberg y Tom Hanks son los productores. No hay mucho misterio de por qué Steven Spielberg y Tom Hanks producen una miniserie sobre la Segunda Guerra Mundial, que arranca con el desembarco de Normandía y llega hasta el último reducto nazi. El motivo es obvio. Esta serie, que se estrenó el 9 de septiembre del año 2001, impresionante si además uno piensa que se estrenó el 9 de septiembre, perdón, del año 2001, y dos días después fue el atentado terrorista islámico en las Torres Gemelas. Lo que debe haber significado un discurso como el de esta, una alteración en el cronograma, hubo cosas a partir de esto, pero fue una conexión muy particular. Les decía, Hanks y Spielberg obviamente son los que hicieron Rescatando al Soldado Ryan. Uy, la película del año 1998. ¿Sí?
10: Tremenda.
11: Tremenda película. Claramente para esa película ambos investigaron y se adentraron en el universo de la Segunda Guerra Mundial y del desembarco de Normandía, y todo lo que sería el final de la guerra en Europa. Así que les quedó indudablemente mucho material y por eso decidieron hacer esta miniserie de 10 episodios, ¿no? También piensen que estamos hablando, Spielberg nació en 1946. Uh-huh. Es decir, que él es hijo de los que combatieron en la Segunda Guerra Mundial. No es tan lejano ese universo. Él conoció a excombatientes. Claro. Y en el año 2001 todavía había muchos excombatientes, muchos menos de los que hay ahora. Ahora quedan muy pocos. Claro. De los que participaron del desembarco de Normandía. La miniserie sigue principalmente a la compañía ISI del 506, Regimiento de Infantería Paracaidista, de la División Aerotransportada. fueron los que cayeron en Normandía. O cuando, cada vez que pienso en eso, cada vez que veo algo sobre Normandía, hace poco se estrenó una película que se llamaba Bajo Presión, también sobre el desembarco. Es un momento histórico, una bisagra histórica sin precedentes, ¿no? Porque el desembarco en Normandía significaba que la gente, que los que caían en esa playa en un porcentaje muy alto iban a morir al instante. Uh-huh. Y estadísticamente era así como estaba planificado. O sea, los que aparecían primero morían era tanta la cantidad y era tan impresionante la estrategia que igual iban a pasar y de hecho pasaron. Pero es muy escalofriante. El comienzo de Rescatando a Soldado Ryan lo muestra a la perfección. La miniserie Band of Brothers, que es la que estamos hablando, también lo muestra. Es una serie coral, es decir, que hay muchos actores conocidos, algunos todavía no eran famosos, pero los más importantes son los tenientes Dick Winters, interpretado por Damian Lewis, que es el de Homeland, y el teniente Lewis Nixon, que es Roy Livingston, un actor conocido, pero más de la comedia, increíblemente, después de esto. Cada episodio, ¿qué es lo que tiene de bueno una miniserie con respecto a las series? Uh-huh. Que no las puedes estirar más. O sea, vos elegís cómo contar la historia más grande jamás contada, si se permite parafrasear a la otra historia más grande. La dividís en 10 episodios. Y cada uno de esos episodios cuenta algún momento que, unidos, relatan este final de la guerra, ¿no? Hay un episodio en el que llegan los. En el episodio 4, por ejemplo, llegan los soldados nuevos. Nosotros ya hemos visto todas las atrocidades que tienen que soportar los soldados, y en el 4 llegan los nuevos, más jóvenes y sin ninguna experiencia. Hay un par de batallas terribles y se reserva para el final uno de los golpes emocionales más impactantes. Es para terminar llorando a moco tendido, porque al final hay un cierre que es asombroso.
10: Ah, sí.
11: Algunos no vamos a anticiparlo, por supuesto, esto está en HBO Max. HBO Max acaba de estrenar un documental sobre la serie, sobre la miniserie, no lo he visto, pero lo van a encontrar en portada. Ese es un documental sobre la miniserie, no es la miniserie. Les decía, algunos actores que aparecen: Andrew Scott, James McAvoy, Michael Fassbender, Simon Pegg, Tom Hardy, Jimmy Fallon incluso, uh-huh, y Colin Hanks, y así como también Tom Hanks hace un pequeñísimo cameo. Hay varias películas sobre el desembarco en Normandía. Sí. El Día Más Largo del Siglo es una obra maestra también, una película de 1962, una obra maestra. Por supuesto que hay películas, donde aparece lateralmente el desembarco. Acaba de estrenarse hace pocas semanas una película que les mencionaba, que se llama Bajo Presión. Bajo Presión cuenta la historia del general Eisenhower, que lo interpreta Brendan Fraser, y la discusión con los meteorólogos para saber qué día tenían que desembarcar en Normandía.
9: Mira vos.
11: Porque tenían preparado un día y el pronóstico del tiempo indicaba que podía complicarse. Y si se complicaba, ni siquiera llegaban a la playa, si tenían los vientos y las olas demasiado grandes. Y esa batalla, que es apasionante y que es real, por supuesto, aparece en esa película. La lista de películas es muy larga. Siempre es un recuerdo espectacular volver sobre esto. Los veteranos que son homenajeados acá, por supuesto, Band of Brothers remite a Enrique V, en la obra de William Shakespeare, ¿sí? El famoso discurso de Enrique V. Y hay una frase que aparece en algún momento de un veterano que le preguntan, anciano ya, le dice, me regocijo al recordar una pregunta que me hizo mi nieto el otro día. Me preguntó: abuelo, ¿fuiste un héroe durante la guerra? Y yo le contesté: no, pero serví en una compañía de héroes.
10: Mira vos.
11: Y ese es el espíritu de Band of Brothers, una de las más grandes miniseries jamás realizadas, que sirve de homenaje a una compañía de héroes, a varias compañías de héroes que lucharon por la libertad, para liberar a Europa, ¿sí? Del totalitarismo. Está en HBO Max, cumple 25 años, pasaron 25 años, qué rápido pasa todo, y la recomendamos muchísimo. Band of Brothers, les recuerdo. Producida por Steven Spielberg y Tom Hanks.
10: Muy bien, Santi, gracias.
9: Hablas de la guerra y el recuerdo para Abu. Fue un guerrero allá en la Guerra Civil Española.
3: ¿En serio?
9: Verdadero patriota.
10: Qué bien. Wow. ¿De qué lado estuvo?
9: Nunca quiso decir. Está bien. Pero la frase de él, con dos palabras que dijo, se terminó la guerra.
3: ¡Epa!
9: Dos palabras.
3: ¿Cuáles?
9: Me rindo, dijo. Ah, mira. Me rindo, se pudrió todo. Terminó la guerra. Pues es que hablamos de inmortalidad.
11: Sí.
9: Y yo a mi madre le debo la vida.
11: Muy bien.
10: Sí.
9: Y a los bancos le debo esta vida, la otra y 45 vidas más.
3: ¡Oh!

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2: 14 horas 31 minutos, temperatura en Buenos Aires, 18 grados 3 décimas. Milei prepara viajes al exterior, recibimos el siguiente informe.
3: El presidente Javier Milei tiene en agenda una gira internacional para fines de septiembre y principios de octubre, el 23 de este mes, en Nueva York. Expondrá ante la Asamblea General de las Naciones Unidas. También será el principal orador de un encuentro organizado por la Fundación Federalismo y Libertad. Por otra parte, a comienzos de octubre viajará a Francia para participar de la Semana Argentina en París, en busca de inversiones europeas en los sectores de energía, minería y tecnología. Recordemos que por la tensión por el tema Malvinas, canceló su viaje al Reino Unido. Desde Casa de Gobierno, Jorge Moure, Mitre informa primero.
2: Automovilismo, Franco Colapinto tuvo varios problemas con el Alpine en las dos primeras prácticas del Gran Premio de Madrid.
4: Terminó con bronca Franco Colapinto por el funcionamiento del auto tras finalizar en el puesto número 15 en el segundo entrenamiento del Gran Premio de Madrid. Al hablar con la prensa, comparó el rendimiento de Alpine con Racing Bull, su rival directo en el campeonato de constructores.
5: Un día difícil, la FP1 fue... Estábamos lejos, pero creo que había mucho por mejorar. FP2 no dimos ningún salto y creo que lo que intentamos mejoró adelante un poco. En los pianos estaba muy duro el auto, eso mejoró. Pero nada, después perdimos un poco de carga y atrás el auto va muy mal.
4: Desde Madrid, de Fino Martínez, enviado especial, Mitre informa primero.
2: Temperatura en Buenos Aires, 18 grados 3 décimas, humedad 55%.
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0: desde Paraná, Augusto le llama. Lo que no se termina pierde su valor. Valoramos aquello que sabemos que es escaso y que tenemos que cuidar. Un abrazo para todos.
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3: Encendido, sí, a la pregunta si me gustaría ser inmortal, por supuesto que sí. ¿Y para qué? Y para seguir viviendo, disfrutando de la vida, qué sé yo, o sea, conociendo lugares nuevos, cosas nuevas, día a día, levantarme y disfrutar del día. No, sí, sí, sin duda, me gustaría ser inmortal, sí.
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4: Hoy hablamos de la inmortalidad porque no es una idea tan descabellada pensando en todos los avances que está teniendo la inteligencia artificial y la robótica en el mundo, ¿no? Así que te estamos preguntando si te gustaría ser inmortal y para qué. Hola, encendidos, dice Miriam, ¿qué consigna? Así que digo no, creo que todos tenemos fechas de vencimiento y creo que el de arriba es el único que lo sabe. Pero si tuviera la oportunidad de ser inmortal, lo sería para ver cómo creció mi familia, ya que tuve una sola hija y ver cómo sigue madurando y seguir acompañándola. Por ahí me hace abuela, dice. Un sueño que no creo que se concrete. Saludos. Aquí diluvia, granizo, como nunca ayer. Terrible niño. Saludos a García. Iré a alentar la semana que viene a los 42 kilómetros.
5: Vamos, García.
4: Miriam
5: todavía.
4: De El Dorado, Misiones.
6: Gracias, Miriam, te esperamos.
4: Sí.
7: Chicos, soy Moni de Varela. Si pudiera ser inmortal, estudiaría, viajaría en globo, andaría por todos lados, ayudando a los pobres. ¿Qué más? Sería presidente, dice. Enterraría todo, lloraría, me secaría las lágrimas y a continuar, porque construiría más cosas, podría ser doctora, abogada, peluquera, de todo, porque mi vida sería para siempre, dice Moni de Varela.
4: Claro, ¿te imaginas? Uno podría estudiar un montón de carreras,
5: no te olvidás,
4: en su vida. Tener un montón de profesiones.
7: Sí, eso es cierto.
4: Trabajar de una cosa o de la otra.
6: Puedes ser socio vitalicio de un club y después pasarte a otro.
4: Claro, exacto.
7: Uno no lo hace. Bueno, hable. Uh-huh. Sí, hable.
8: Mantener la memoria es terrible.
7: Claro, son muchas cosas.
8: Sí. Muchas cosas y contradictorias.
4: Ay, bueno, usted no quiere.
7: Estaría ya. Condenado, no se va a morir, claro.
8: Estaría condenado.
6: Pero vos ya estás muerto, porque vos ya elegiste.
8: Persona.
6: Vos ya elegiste morirte, así que somos nosotros los que estamos
8: muertos. Pero mientras tanto me agarra una angustia.
4: Ay,
8: sí. A ver si todavía pobre profe. Inmortal y yo no quiero.
7: Pobre profe.
4: Isabel dice: yo quiero ser inmortal. Lo deseo con toda mi alma. Pienso que tendría que haber equilibrio en la vida en el sentido de que no pedí a nadie de venir al mundo e igual me trajeron. Me están haciendo ver lo lindo que es vivir sin entrar en detalles. Ajá. Y un buen día, sácate, se acabó. Otra vez alguien o algo va a decidir por mí. Yo quiero que me den la posibilidad de seguir viviendo, de apretar un botón el día que me canse.
7: Muy bien. Tipo vos, muy
4: hablando
7: bien.
4: Seriamente, aunque parezca locura, no me parece justo tener que irme. Besos, Isabel. Dice,
5: vamos, Isabel.
4: Aliviada porque llegó el fresco a Italia.
7: Ay, qué bueno.
5: Qué chévere.
7: Soy Alejandro, dice, absolutamente no. La inmortalidad le sacaría responsabilidad e incentivo a la vida de hoy. Lo que sí me encantaría es que existiera cura para todo tipo de afección a nuestro cuerpo. Y cuando la parca, bueno, a veces se acerca. Bueno, amigarse con los que están arriba, dice. La inmortalidad sería salvando las diferencias, recibir y quitar de arriba permanentemente sin laburar. Yo así prefiero que no, porque dice que no sirve. Bueno.
4: Liliana dice, soy de Entre Ríos, qué temita para un día viernes. Apenas María empezó a plantear la columna, me vino a mi cabeza lo que dice la Biblia en Corintios.
7: A ver.
4: Porque es necesario que esto corruptible se vista de incorrupción y esto mortal se vista de inmortalidad. Y cuando esto corruptible se haya vestido de incorrupción y esto mortal se haya vestido de inmortalidad, entonces se cumplirá la palabra que está escrita.
7: Mira.
4: Sorbida es la muerte en victoria. ¿Dónde está, oh muerte, tu aguijón?
7: Tremendo.
4: ¿Dónde, oh sepulcro, tu victoria? Ya que el aguijón de la muerte es el pecado y el poder del pecado la ley. Más gracias sean dadas a Dios, que nos da la victoria por medio de nuestro Señor Jesucristo. Perdón que sea tan largo, pero quiero expresar que después de morir tenemos la esperanza de vestirnos de inmortalidad con un cuerpo que no conocemos. O sea, yo tengo esa esperanza por medio de Cristo. ¿Qué vamos a hacer y por dónde vamos a andar? No sé. Gracias por permitir expresarme en esta consigna. Los quiero.
7: Bueno, muy bien. Hola, chicos. Totalmente en contra, dice nuestro oyente. Piensen en la logística. Imagínate un escenario donde la muerte decide tomarse vacaciones de un día para el otro. Al principio todos festejan, pero a los dos meses colapsan los hospitales, quiebra el Estado. No, la verdad sería un caos. No, la verdad, lo piensa económicamente.
6: Ya quebró el Estado, así que estamos muriendo.
7: Y las familias no saben qué hacer con parientes de 150 años.
4: Pero no nos enfermaríamos. Seríamos inmortales.
6: No, pero es verdad que las reuniones de Navidad son 3.000. 4.000
7: caos demográfico, dice.
8: Pero si no envejecemos, hay que eliminar la jubilación.
7: Sí, por supuesto.
4: Obvio. Que nunca
7: hay más. Trabajador activo.
8: Se acaba
7: siempre.
8: El problema del ANSES.
6: Ese neoliberalismo que no quiere que la gente.
8: Exactamente.
6: Se jubile.
4: No habría jubilados. Habría gente que trabaja y tiene vacaciones. Tiene
6: que laburar para siempre.
4: ¿Qué está mal? Está mal. Pero te tomas vacaciones.
6: Pará. Tengo vacaciones acumuladas. ¿Cuánto? 10.000 años.
4: No, chicos, porque a ver, uno se jubila porque está viejo, porque está grande. Pero como seríamos inmortales, nunca estaríamos viejos. Ni cansados.
7: No a todo el mundo le gusta el laburo como nos gusta a nosotros, el nuestro.
4: O sea, imagínate, pero a ver, para vivir hay que trabajar, ¿no?
7: No, está bien.
4: Te guste o no te guste.

0: amo, la disfrutaría mucho más. ¿Se imaginan si todos fuéramos inmortales? Entonces, ¿dónde viviríamos? ¿Qué comeríamos? Todo sería un caos.
1: Claro, otro más, mira, ahí tiene otro más, claro.
2: Conseguir.
0: Con lo que ya estamos nos llevamos para la M, no me imagino más y más personas. No, dice Feliz. Bueno, pero a ver, los que quieran ser inmortales, que sean inmortales, y los que no quieran, que partan.
1: No, obvio, no, porque esa es la razón.
0: Uno también se podría elegir eso.
2: Hola, ¿no te gustaría ser un poquito mortal?
0: Claro.
2: Ese es el insulto.
0: Claro, los que quieren se van, y los que quieren se quedan.
1: Es que generalmente los que se quedan van a ser los malos.
2: Sí, los que, como,
1: sí, pero no se me da como
3: el,
1: eso.
3: El
1: como,
3: malo dura
1: sí.
3: más.
1: El malo dura más.
0: Es que Rolo y yo nos queremos quedar, ¿eh?
1: Rolo, no, yo también.
0: Ah, bueno.
2: No, pero,
1: claro, por eso te digo.
2: Es verdad que la gente jodida no se va, ¿viste?
1: La gente
2: usted, se aferra.
1: Yerba mala, chicos.
2: Se aferra.
0: La maldad trae buena salud, me parece.
1: Y bueno, sí. Por eso hay algunos que son tan longevos.
4: Nunca muere.
0: Sí.
1: Claro. Usted va a vivir tantos años.
0: Bueno, basta, chicos, basta. Vamos a la pausa, ya volvemos.
3: ¡Dale de una vez!
1: Piensa un besito.
4: ¿Por qué la mayoría de los políticos son ateos?
2: ¿Por qué?
4: Porque no pueden creer que después de esta vida haya una vida mejor.
1: Ah, muy buena.
4: Con la que cobran.
1: Muy buena.
2: La levantan.
4: Un hombre está hablando con Dios.
2: Ok.
4: Y dice, Dios.
2: Dios.
4: ¿Cuánto tiempo es un millón de años? Dios lo miró y le dijo, hijo, para mí un millón de años es un minuto.
1: Wow. Oh.
4: Entonces, Dios, ¿cuánto es un millón de dólares? Un millón de dólares para mí es un centavo.
0: Mira.
4: Dios, ¿te puedo pedir algo? Sí.
1: Ay, a ver.
4: ¿Me das un centavo? Bueno, pero espera un minuto.
1: ¡Ah, amor!

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2: Bueno, seguimos con Sarmiento, profe.
3: Seguimos con Sarmiento. Vamos a recordar que muere el 11 de septiembre de 1888 en la ciudad de Asunción del Paraguay. Y alguien con cierta suspicacia puede decir, ¿pero cómo un presidente argentino puede morir en Asunción del Paraguay habiendo estado la Argentina en una guerra terrible que masacró al Paraguay poco tiempo antes? Bueno, cuando asume la presidencia de la República, el 12 de octubre de 1868, la primera decisión importante que toma Sarmiento es dejar de enviar tropas al frente de batalla, porque percibió el riesgo, que después se convierte en una ardua negociación diplomática, de que el Brasil finalmente lo que quería es que el Paraguay desapareciera y repartirse las tierras. Como Sarmiento no permitió que el Paraguay desapareciera, entonces fue reconocido. De hecho, la escuela número uno de la República del Paraguay es Escuela Domingo Faustino Sarmiento, hoy. Es decir, el tipo quedó reconocido por todo eso. Pero quiero mandarle un saludo, permítanme, a Teresa Bunader, una sanjuanina entusiasta sarmientina, que además rescató la vida de un hombre al que le vamos a dedicar un tiempo, que es José Roger Ballet, que era el dueño del Bazar Dos Mundos. Un gran patriota que vamos a rescatar esa historia. La cuestión es que el Sarmiento va a ser una cosa extraña en cuanto a ser un hombre de acción y de pensamiento. Generalmente los grandes pensadores, los grandes escritores, no son gente de acción. Sin embargo, Sarmiento, cuando asumió la presidencia, se convirtió en una máquina. Lo primero que hizo fue fundar el Boletín Oficial para dar publicidad a los actos de gobierno como marcaba la Constitución. Hizo un censo que dio horrible, ¿no? Yo creo que si Sarmiento se hubiera enterado del resultado de las pruebas PISA, no se hubiera enojado con nadie. Claro. Se hubiera dicho, señores, tenemos un problema grave, hay que resolverlo. Cuando él asumió, el 71% de los argentinos no leía ni escribía. Esto es, ¿cuánto? 71%, y del 29% restante la mitad no sabía escribir. Puso en marcha un sistema, y acá es donde vamos a desmentir otra de las acusaciones que suelen hacérsele a Sarmiento respecto de su condición de porteñista. Cuando asumió la presidencia dijo una frase genial. Sí. Vengo a ser provinciano en Buenos Aires y seré porteño en las provincias. Mirá. Se acabó la discusión.
2: Claro.
3: Es decir, cual. Asumo los dos caracteres. Bueno, vamos a hacer... Hoy salió un artículo muy lindo que recomendamos en el diario Clarín del amigo Ricardo de Tito, que el título casualmente es Sarmiento, ¿unitario o federal? Y pone algunos ejemplos extraordinarios. Porque, por ejemplo, cuando le preguntan a San Martín qué opinaba sobre la federación, me muero cada vez que oigo hablar de federación. Eso no nos va a llevar a la unidad. San Martín estaba en contra, era unitario. José María Paz no estaba de acuerdo con la Constitución del 19, pero dice, bueno, la sancionó el Congreso, seré el primero en obedecerla y es que hacerla obedecer. Es decir, las ambigüedades siempre, por ejemplo, para todos ustedes, Juan Facundo Quiroga, ¿qué era? ¿Unitario o federal?
2: Quiroga, federal. Sí.
3: Bueno, no, era unitario. Y lo dice de esta manera. Es muy divertido porque es donde uno descubre que las cosas son...
2: no son lo que parecen.
3: No son lo que parecen. Esperen, porque la frase es genial. Le manda una carta Quiroga a Rosas. Usted sabe, porque se lo he dicho varias veces, que yo no soy federal. Soy unitario por convencimiento, pero con la diferencia de que mi opinión es muy humilde y que yo respeto demasiado la de los pueblos constantemente pronunciada por el sistema federal. O sea, se hizo federal no por convicción, sino por seguir el sentir popular.
2: Claro.
3: Esto nos viene bien para matizar la historia.
2: Sí, totalmente.
3: Para entender que, además, cuando nos enojamos demasiado porque alguien cambia de posición en la vida política actual, forma parte de la vida. Uh-huh. Un día a Sarmiento le dijeron, pero usted hace 5 años no decía lo mismo. Es que yo no soy burro como usted.
2: No.
3: Que cuando se da cuenta que se equivoca, sigue en la posición equivocada. Cuando yo me doy cuenta que me equivoco, cambio de posición.
2: Uh-huh.
3: ¿No? Bueno, ¿qué cosas hizo Sarmiento? Y esto es impresionante. Algunas fotos la estamos viendo a través de YouTube.
2: Uh-huh.
3: Hizo, para empezar, creó el Colegio Militar de la Nación para que los soldados dejen de ser solo valientes y se conviertan en ingenieros de la guerra. Creó la Escuela Naval Militar para lo mismo. Hizo la primera exposición agroindustrial en América Latina, la hizo en Córdoba. Creó en Córdoba el primer observatorio astronómico del hemisferio sur. Los mejores telescopios del mundo están todavía en Córdoba, aunque ya no se usan. Uh-huh. Y contrató al único doctor en astronomía que había en el mundo, Benjamin Gould, y vino aquí. Creó 3 quintas agronómicas para hacer ciencia con la agronomía en Mendoza, en San Juan y Santa Fe. Fomentó la minería. La Academia Nacional de Ciencias la puso en Córdoba y contrató 20 sabios alemanes que costaron una enorme cuestión. ¿Qué vino les gusta a ustedes? ¿Cuál es el vino marca que siempre lo dice nuestro amigo Fabricio? El Malbec.
2: Sí, claro.
3: ¿Quién trajo las primeras vides de Malbec a la Argentina?
2: Sarmiento. Lo ha contado Fabricio muchas veces.
3: Es decir, fíjense ustedes lo que es la proyección de un hombre genial.
2: Claro.
3: Porque seguimos igual.
2: Inteligente.
3: Hay una anécdota muy linda cuando en 1884 y él inaugura el ferrocarril a San Juan. Llega, hacía mucho tiempo que no estaba, más de 20 años, los sanjuaninos lo reciben, lo acogen, lo miman, porque, bueno, para San Juan era el más grande entre los grandes, y tiene una serie de discursos muy bonitos, inaugura el nuevo edificio de la gobernación, el único edificio de 2 pisos que había en San Juan, y cuando está terminando dice, bueno, rodeado del cariño de mis compatriotas, quiero decirles que el orgullo que tengo de inaugurar este edificio me permite decir también dónde va a estar mi estatua. Y señaló el centro de la plaza y después los sanjuaninos ahí hicieron la estatua. Que es una estatua muy linda porque es un Sarmiento viejo rodeado de niños, obra de Víctor del Pol.
2: Claro.
3: Divina, es preciosa. Bueno, así que en Boston está la estatua de Sarmiento en la avenida que lleva a Harvard. En la sala del Consejo Directivo de la Universidad de Harvard está el retrato de Horace Mann, el padre de la educación estadounidense, y el de Domingo Faustino Sarmiento. El único ala de la Biblioteca del Congreso de los Estados Unidos que tiene un nombre propio es el ala de literatura latinoamericana Domingo Faustino Sarmiento. La primera cátedra de sociología americana creada en la Universidad de Hamburgo en Alemania, Domingo Faustino Sarmiento. Yo lo único que le pido a la gente que lo discute, que está muy bien porque además a Sarmiento le hubiera encantado que lo siguieran discutiendo, es que preparémonos para una discusión con Sarmiento porque el tipo se las trae.
2: Sería terrible. Bueno, feliz Día del Maestro.
3: Feliz Día del Maestro.
2: En honor al
3: permitime mandarle un saludo a todas las maestras de la Escuela Granaderos de San Martín, ahí en Olleros y Libertador, donde yo hice la primaria. Y un saludo a la... deben estar en otro plano, a nuestra directora Lita Alessio. Yo recuerdo todavía el buenos días, alumnos, a la mañana impecable, guardapolvo de tablitas, galocha los días de lluvia.
2: Pero la escuela todavía está en Olleros y Libertador.
3: Sí, la escuela. Es la escuela que está siguiendo el hipódromo, como prolongación del hipódromo.
2: Ah, ok, sobre el Libertador.
3: Antes de llegar a Olleros. Después me acuerdo de Olga, de Fidelina, de Margarita, de Susana y de todos todas las maestras que nos hicieron felices en ese tiempo, donde uno iba a la escuela y un día como hoy se ponía la corbatita con elástico.
2: Claro, ¿eh? Sí,
3: las
2: tal cual.
3: Medias bien altas, de tres cuartos.
4: La ciudadela.
3: La ciudadela y el zapatito, ¿eh? Porque, y por supuesto el guardapolvo impecable, sí, porque era el día de fiesta.
2: Sin duda. Bueno, feliz día del maestro para todos los docentes.
4: Y durante la presidencia de Sarmiento, llegaba al país Bieker con unos gorriones. La aduana le quiso cobrar por la entrada de estos pajaritos y Bieker dijo: de ninguna manera voy a pagar. Y los gorriones fueron dejados en libertad y hoy los tenemos andando por todo el país.
3: Exacto.
4: Y también quería recordar, decía el gran profesor Lázari.
3: No, por favor, no exagere.
4: Que en la época de Sarmiento, el 71% de la gente era analfabeta. No leía y no escribía. El recuerdo también para Roberto Baradel, que quiso homenajear a Domingo Faustino Sarmiento en la provincia de Buenos Aires.
2: Sí.
4: Claro, estábamos siempre de paro, nadie estudiaba, nadie leía, nadie escribía. Un verdadero desastre. Y en San Juan, recuerdo mi primera vez a San Juan con papá, mamá y con mi hermano y con mis primos en el Valian. Papá quería conocer San Juan porque gran tomador de vino.
2: Ah, el vino blanco le gustaba. Todos los colores.
4: Todos los colores. Todos. En aquel Valian que... Lo único que no hacía ruido del auto era la bocina.
5: Ay, por Dios, todo lo contrario. Todo al revés.
4: Era una cosa terrible.
5: Dios mío.
4: De acuerdo, llegamos a San Juan y lo primero que imaginábamos ya la higuera.
2: Ah.
4: Doña Paula Albarracín estaba en el telar. Imaginábamos todo eso en la casa de Sarmiento. Vamos a la casa de Sarmiento.
5: Ay, qué lindo.
4: Llegamos ahí a San Juan y papá le preguntó a uno: ¿dónde queda la casa de Sarmiento?
5: Bien, bien.
4: El tipo lo miró a papá.
5: Sí.
4: Dijo que no me diga que le viene a devolver el auto.
2: ¡No!

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0: 15:05 en Buenos Aires, la temperatura 18:03. Después de compararse con Sarmiento, Milei fue a Olivos. Hoy, recordemos, el presidente difundió un video hecho con inteligencia artificial con el que él habla y se compara con Domingo Faustino Sarmiento. Se lo ve al prócer observando a Milei con atención, a quien la inteligencia artificial lo construyó más delgado, con rostro anguloso. ¿Qué hace ahora el presidente? Recibimos el siguiente informe.
1: Tras encabezar un acto en la Secretaría de Educación por el Día del Maestro, el presidente Javier Milei se encuentra en la residencia de Olivos, donde mantuvo un almuerzo con el ministro de Economía, Luis Caputo, en un gesto de respaldo. El encuentro se dio tras conocerse el dato de la inflación de agosto, que fue de 1,7%, una cifra celebrada por el Poder Ejecutivo por ser la más baja en 14 meses. Desde Casa de Gobierno, Jorge Moure, Mitre informa primero.
0: La bancaria lo hizo de nuevo, acordó un aumento salarial de 1,7% correspondiente al mes de agosto, como la inflación. El gremio cerró con las cámaras empresariales la paritaria. El salario inicial del sector alcanza los 2.577.000 pesos. Esto es lo que gana de básico el que entra a un banco, por ejemplo, un cadete. También tienen participación en las ganancias de los bancos. Por el día del bancario les pagan 2.233.000 pesos. La inflación no los afecta porque siempre consiguen un aumento salarial similar. Recordemos que otros gremios perdieron los primeros 4 meses de Milei, en los que hubo más inflación, porque les dieron 0% en paritarias en ese momento. ¡Fútbol! Franco Mastantuono, otra vez titular en la Fiorentina. El otro argentino del plantel, Matteo Pellegrino, es suplente. El equipo de Florencia visitará al Venecia desde las 15:45. En Buenos Aires, cielo nublado, temperatura de 18:03, humedad 55%.
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39: Estoy triste.
16: ¿Por qué?
39: ¿Qué pasó? 15, 14 minutos.
40: ¡Qué tarde hoy!
39: No da para más.
40: Mañana no va a estar.
39: No, mañana no.
40: Y el domingo tampoco.
39: No, tampoco.
16: No de ese sábado.
41: ¿Cuándo labura este pibe?
39: Pero hoy, gracias a Dios, lo tenemos en vivo.
40: Y vivo también.
39: Y vivo.
16: Inmortal.
40: Ponele.
39: Por un Tommy inmortal.
40: Sí, mortal.
39: Aquí llega Tommy Reynolds. En abundancias, Tommy.
16: Gracias por venir, Tommy. Más un viernes, viste que nadie viene los viernes.
40: Sí, los viernes ya es de home office, ¿viste?
16: Home office,
40: sí, ya está.
16: Home office,
40: ya está. La gente ya no. Trabajan de lunes a jueves, los viernes ya está.
39: Es verdad.
40: Directamente.
16: Sí. Sí, ponele, martes y jueves, ponele.
40: Ah, martes y claro, los lunes también, ¿no?
16: Dos días presencial, tres home office.
40: Bueno, muy bien. Bueno, vamos rápido, dale, porque hoy ya arrancamos cinco minutos tarde. No, voy a no plantear ningún juego y nada, ni mucho menos, no. Simplemente no. ¿Qué querías jugar un ratito?
16: Sí,
40: claro. Bueno, te lo voy a preguntar.
39: No.
40: ¿Pero en qué quedamos? ¿Querés jugar o no querés jugar?
39: No,
40: vos sí. Vos vas a ayudarme porque. Porque. No, usted también. Más antes
39: juguemos,
40: también.
39: Juguemos.
40: Todos. Sí. Porque todos vamos en transporte público. En algún momento tomamos algún transporte público.
39: En la mañana vemos el colectivo.
40: Claro, bueno,
0: cuando éramos pobres.
40: El subte lo uso 6 veces por día también, básicamente. Usted, profe, ha ido también
39: en. Yo sí, me gusta andar en subte.
40: Claro, en subte. Sí, Santi sí, también sí. Lo usa de vez en cuando, yo qué sé. Bueno, a través de la inteligencia artificial estuve como haciendo un ranking propio. Recabando información de distintos informes, los últimos que se fueron publicando, para ver cuáles son las quejas más frecuentes de los usuarios en el transporte público acá en el área metropolitana, ¿sí? En la región del AMBA, en realidad. Porque no hay datos de todas las provincias, pero sí acá en la ciudad de Buenos Aires y en la región del AMBA. ¿Cuál es lo que más le molesta a ustedes? ¿Qué es lo que más le molesta? Sí.
39: En el subte,
40: sí.
39: Que están las ventanillas cerradas y que no andan las escaleras mecánicas.
40: Bien, ese está en el ranking del subte. O sea, vos podrías ser uno de los usuarios que se quejó. Ahora te voy a decir en qué puesto está.
39: Y otra que es terrible.
40: Ahora no quería jugar, ahora quería jugar, dale.
39: Perdés la tarjeta de la sube y lo que te tardás en conseguir. Porque no hay en todos lados.
40: No hay. Y el otro día, bueno, viste que hay determinados días en donde se. Para recargarla es un trámite. Bueno, bien, el tuyo está. Santi, vos tenés alguna queja del transporte público.
0: No, a mí del sub también me preocupa que si aumenta y se pone a un valor internacional, que siga habiendo 1,5 millones de vendedores ambulantes y gente que canta, sobre todo los que cantan, los que venden vaya y pase, los que cantan canciones horribles y no son tan talentosos como para trabajar en el Movistar Arena y te azotan en el subte, gracias.
40: Mirá, bien.
39: ¿Sabes buscando que amigos con García?
40: No, bueno, cada uno tiene su impresión. Ese yo pensé que iba a estar. Pero no está. Hay otras quejas como que vienen por delante de algún vendedor ambulante, o algún cantante, o alguien que haga música.
0: La gente cobarde.
40: Bueno, quizás no lo denuncian, ¿no? Usted, profe.
39: Cuando llegaron los primeros trenes nuevos a la línea A,
40: sí.
39: Le ponían aromatizante al aire acondicionado y tenían un olorcito a limón.
40: Riquito.
39: Espléndido.
40: Ah, bien.
39: Se acabó eso y ahora.
40: Hay como olorcito.
39: Hay olorcito,
0: a
39: sobre
0: chivito.
39: Todo.
40: A otros cítricos, sí.
39: 19 horas, 20 horas, no, 21 mirá, horas.
40: En toda hora, pone, le digo.
39: No, bueno.
0: Chivito uruguayo.
40: Sí, claro.
39: Sí. Ese para mí es un tema porque, digamos,
40: está.
39: No hay forma está. De abrir esas está. Ventanas. Está. Uno tiene ganas de recurrir al martillo.
40: No. Ese es en emergencia nada más el martillo.
39: Bueno, estamos cerca.
40: Y bueno, me da miedo. Yo digo, si tengo una emergencia, ¿cómo? Primero tengo que sacar el martillo, después romper. Viste, el martillo es para chiquitito, aparte.
39: Sí, pero.
40: No sé,
39: pero
40: claro.
0: Me imagino haciendo
40: pi, pi, pi, pi, mientras tanto.
39: No. Pero duele.
40: ¿A quién lo probó? ¿Que le pegaron con martillo a usted?
39: Sí.
40: ¿Que un chirlo? ¿Qué le pegaron? No entiendo.
39: No, en un viejo subte fuera de servicio, alguien sacó el martillo y empezó a pegarnos en la rodilla.
40: Tipo para medir los reflejos.
39: Sí,
40: ay, por favor.
16: El Doc López Rossetti nos hizo alguna vez.
40: Nos hizo una vez, ¿verdad?
39: Sí. Pero con delicadeza.
40: Bueno, ¿y Mary, vos alguna queja?
16: De todo el transporte público,
40: sí, cualquiera,
16: en general.
40: ¿Trenes, bueno, subte o colectivo?
16: Yo tengo la queja de que los ómnibus no respetan las normas de tránsito y no pasa nada.
40: Ok, bien.
16: Porque, digo, bueno. Deduzco que no pasa nada, porque si pasara, la respetarían.
39: Claro.
16: Bueno. Deduzco que no pasa nada.
40: Voy a darles el ranking de las 5 quejas más frecuentes de los usuarios. Primero, con todos los transportes públicos y después voy a rápidamente individualizar en cada uno de ellos. El puesto 5 es para la accesibilidad, sobre todo en trenes y subtes. Escaleras mecánicas rotas, como ha dicho Rolo Villar, ascensores que no funcionan y falta de mantenimiento en general. Esto quiere decir que el subte y muchos trenes que sobre todo tienen bajadas y demás, no es para todo el mundo. Porque si hay una persona que no se puede movilizar de a pie como nosotros, tiene que usar silla de ruedas, usar muletas o lo que fuese, bueno, sin ascensores o escalera mecánica, quedó afuera del sistema. Ese ya es el puesto 5, ¿sí? De las quejas. En el puesto 4 está el trato desconsiderado del pasajero. malas respuestas o falta de empatía por parte del personal, que representan, bueno, casi el 20% de las quejas en general. Cuando vos vas a cargar la sube, o cuando preguntás, che, esta combinación me deja para allá, o lo que fuese, bueno, la gente dice que el personal en todo el transporte público
16: es hostil.
40: Es hostil, exacto. Bien. Y que no tiene buena cara al momento de hacer alguna pregunta. Lo cual es lógico. Todos hemos vivido, me parece.
16: Es que la atención al público en general es hostil en los últimos tiempos,
1: sí,
16: ¿no?
1: Sí, sí, sí. Detestan a la gente.
16: Sí. En general. Bueno, yo conté en el banco, en la farmacia.
1: ¿No te ha pasado que vas a cargar la sube, dice ventanilla cerrada, y le hablas a la señora o al señor que está ahí y no te mira?
40: No. No, es real. A ver, es real. No es todos, pero bueno, evidentemente, fíjense que el ranking los pone como el cuarto puesto de los
1: más
40: monos.
1: Y si te miran con un asco.
16: ¿Quién te conoce? ¿Para qué preguntas?
2: Bueno, está en el cuarto, por algo
40: está en el cuarto, chicos. No, y aparte, fuera de broma, hice como un... me hace reír, Rolo. Hice como una junta de todos los últimos informes de con la inteligencia artificial. Bueno, 3, conducción imprudente y uso del celular. Esto más en el colectivos. Maniobras bruscas, exceso de velocidad, uso del teléfono al volante, y la cantidad de denuncias que se llevaron adelante en la Comisión Nacional de Regulación del Transporte, bueno, los ubica en el puesto número 3. Puesto número 2, algo que creo que nos olvidamos todos, pero bueno, a veces pasa desapercibido comparado a otros temas, es el tema de las frecuencias y las demoras, ¿no? Hay mucho reclamo formal de decir, che, no me pasé en horario, tengo que esperar, no sé, un subte cada 15 minutos, tengo que esperar un bondi cada 30 minutos, el tren que hacen paro y esto y lo otro. Bueno, eso también sucede y está en el puesto número 2, el tema de las frecuencias y las demoras para viajar.
2: ¿Quién te conoce?
40: Y el puesto número 1, el que más denuncias ha recibido, es el tema de no respetar las paradas. Y esto va más a los colectivos. Históricamente, la queja número 1 ocurre cuando el vehículo sigue de largo, uno toca el timbre y el tipo no paró, siguió de largo, exactamente. O no levanta pasajeros, también está dentro del mismo ranking, ¿no? Dentro del mismo ítem. Cuando el colectivo sigue de largo porque asume que no entra nadie más, pero en realidad quizás sí entra alguien más y la gente se va hacia el fondo. Consejo para la gente que toma colectivo, no se queden ahí cerquita de la puerta, vayan al fondo, bebé.
16: Claro.
40: Pues si no entramos ninguno. Entonces, eso sucede también. Y es el puesto número 1 de las quejas de los usuarios. Rápidamente voy con los trenes. Los trenes es el tema hacinamiento, puesto número 3, dentro de los trenes nada más, hablando. Sí. Que viajan María.
16: Histórico.
40: Total. Mantenimiento y limpieza también dicen que es muy frecuente. Quejas por el estado de los baños, en las estaciones y demás. Y las cancelaciones en los trenes es el puesto número 1. Trenes que no salen en horario o se detienen a mitad de lo que es el recorrido sin un aviso previo. Eso es para los trenes. Con subte es falta de confort térmico, que esto doy fe. En invierno el aire está a 200 millones de grados bajo cero, pero en verano no te funciona. Es todo lo contrario, rarísimo. Interrupciones de servicio, puesto número 2. Y la falta de accesibilidad, como decíamos antes, escaleras mecánicas y demás, puesto número 1. ¿Y qué me faltaba? Trenes, subtes, dije. Y colectivo, bueno, se centra mucho en el tema de no frenar donde tienen que frenar. Eso es la primera. Segundo, que a veces los choferes están con celular y demás. Ese puesto número 2. Y tercero, el trato es considerado que también lo denuncian. Sí.
3: Frenan brusco. Yo que suelo 2 veces por semana usar colectivo, frena muy brusco, uno no viaja confortablemente y hoy día el chofer de colectivo tiene muchas menos tareas que las que tenía hace 10, 20 años.
16: Claro, no tiene que cortar boleto.
3: No corta boleto, no dar el vuelto, nada, respetar eso y bueno.
40: Ahí está. Bueno, cualquier cosa, el que acaba de acusar a los colectivos es el profe Lázaro y el que tiene la corbata.
2: Cuando le tomes el próximo.
40: Con cartas. ¿Qué? ¿Carta de naipe? ¿Qué es eso?
3: Son unos paramecios.
40: Ah, divinos, qué lindo.
3: Dentro de unos cuadrados.
40: Bueno, usted lo que va a necesitar es paramédicos cuando los agarren los colectiveros.
3: Sí, sí, sí.
40: Más que paramecios.
3: Todos los paramecios.
40: Exactamente.
3: Por eso voy con el nombre en la...
40: Ahí en la solapa. Cierro con esto.
2: ¿Cómo muestra la corbata? Por Dios, perdón que me destaquemos esto. El HD.
16: Mirá la corbata.
2: Mostrar todos los detalles.
16: Impresionante de la corbata del profe Lazo.
2: Histórica.
40: Bueno, no me reten si me extiendo.
16: Él es más, se ve mejor en el HD que en el que en persona.
40: Y para el real. Sí. Vamos todos más estirados.
16: ¿Ah, sí? ¿Nos vemos mejor todos de lo que somos?
40: A ver, ponchémelo, mirá.
3: Se me ve una
16: Yo me veo horrible, chico.
40: ¡Ay, qué pesada! Ella siempre
3: para
40: se ve mal.
3: Estoy fea, maestro.
16: No quiero que me mientan.
3: Estoy fea, maestro.
40: Exacto, que es una carita de porcelana.
39: Abrógico, la broma. Mano santa.
40: Ya, bueno, para, es cierto.
39: Estoy feo, maestro.
40: Ahí está. No, ¿vale?
2: Bueno,
40: ahí está. No, y cierro con esto que es importante. Todas estas denuncias fueron tomadas por la CNRT, de ahí me estoy basando, obviamente, que es la Comisión Nacional de Regulación del Transporte, y cualquiera puede hacer la denuncia. Se me mete en la página de la CNRT o llama al 0800-333-0300 de lunes a viernes de 8 a 20 y ahí hace sus denuncias digitales.
2: Muy
40: o
2: bien.
40: Por teléfono.
2: A denunciar.
40: Exacto. Sí. Bueno, responde.
39: Me viene justo hoy el día de Sarmiento, que Sarmiento que era un enfermo de la puntualidad.
40: Sí.
39: ¿Quién le puso Sarmiento al ferrocarril? Sarmiento.
40: Es buen punto, es buen punto.
39: Bueno, nunca viene puntual.
40: Rarísimo.
39: Pasajero dice, chofer, se pasó 13 semáforos en rojo. No importa, no soy supersticioso.
40: Bueno.
39: Ese que dice, maestro, ¿para qué correr colectivo si ya va a pasar otro? Sí, pero este lo manejaba yo, dice el tipo.
2: ¡No!

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0: 15:30. En Buenos Aires la temperatura 18:03. La Libertad Avanza pidió la citación del ministro de Seguridad bonaerense a la legislatura provincial. Legisladores de ambas cámaras presentaron una solicitud para que Javier Alonso brinde explicaciones sobre las políticas aplicadas frente a la crisis delictiva. El pedido de comparecencia se impulsó tras una seguidilla de hechos violentos en el conurbano y la suspensión temporal del nuevo régimen penal juvenil, en ese caso a través de la justicia. El titular del espacio, Sebastián Pareja, de La Libertad Avanza, cuestionó la falta de estadísticas oficiales actualizadas, mapas del delito y rutas de patrullaje en territorio provincial. Desde los bloques parlamentarios de La Libertad Avanza, criticaron la orientación de las políticas de seguridad de la gestión de Axel Kicillof y exigieron respuestas urgentes. El gobernador Jalil le manda un mensaje dialoguista a Milei por las elecciones. Recibimos el siguiente informe.
1: En medio de la puesta en marcha para retomar la reforma política en el Congreso con el eje puesto en la eliminación de las PASO, el gobernador de Catamarca, Raúl Jalil, le envió un mensaje al gobierno nacional y confirmó que las elecciones provinciales serán junto a la nacional. Esta definición responde además a la necesidad de darle previsión a todos los partidos, informó el jefe provincial. Desde Casa de Gobierno, Jorge Moure, Mitre informa primero.
0: Comienza la novena fecha del torneo clausura desde las 17 en Newell's. Recibirán Rosario a Vélez. A las 19:15 Defensa y Justicia será local ante Gimnasia y Esgrima de Mendoza. Mientras que a partir de las 21:30 Boca enfrentará a Central Córdoba en la Bombonera. El partido del Xeneize será transmisión de Radio Mitre desde las 21. Temperatura en Buenos Aires 18:03, humedad 55%.
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2: Y ahora a Encendidos en la tarde vuelve el gran Santiago Jason García, segunda parte.
3: ¿Hay algún curso para hacer con Santiago García?
4: Qué excelente pregunta que haces, María. ¿Cómo se nota que trabajás en los medios? Sí, estuve una semana en Medellín y ahora vuelvo y, claro, y tengo que promocionar los cursos. Ya saben, se meten en comovercine.com y ahí tienen cursos. Para cualquier persona no se necesita tener conocimiento de cine porque para eso son los cursos, para aprender sobre cine. Ahora estoy dictando uno de Akira Kurosawa, pero hay cursos de diferentes directores, Peter Weir, de diferentes géneros e incluso el curso de Cómo Ver Cine, que es para aprender a ver películas. Comovercine.com. Se los recomiendo, por supuesto, de García, sí, ya lo conocen, ¿no? O sea, el que hay
5: que están encendidos.
4: Exactamente, el mismo que viste y calza. Oh. Así que bueno, comovercine.com, ahí tiene los cursos. Y el 29 de septiembre, ¿sí? El Padrino en tres escenas, una charla en el Paseo La Plaza. Esa. Se meten en Plateanet y es muy bien, muchas gracias. Y tienen una charla dictada por Santiago García sobre El Padrino. Vamos a analizar tres escenas de la película y vamos a explicar, bueno, a partir de esas escenas, todo este largometraje de Francis Ford Coppola, una de las películas más importantes de la historia del cine. Así que repaso rápido, en Plateanet, ¿sí? Uh-huh. La charla en el Paseo de la Plaza, que se han agotado todas y se está por agotar, obviamente, esta también. Bien. Y los cursos virtuales desde cualquier lugar del mundo. Tengo muchos oyentes que no viven en Argentina y no saben dónde hacer un curso.
5: ¿A dónde lo hacen?
4: Comovercine.com, y ahí tienen para hacer, los pueden ver en directo, y si viven en un lugar, nada, si viven en Europa, viven en un lugar donde los horarios no le conviene, o si trabajan a esa hora, los pueden ver grabados cuando quieran. Así que eso es todo, y dice, yo no quiero hacer ningún curso. Bueno, está bien, no pasa nada, está todo bien. Sí, no. También se pueden regalar los cursos, atención. Si tengo un pariente de cumpleaños que es un poquito cinéfilo, pero ya hiciste el curso, pero querés ahora que te recomiende algo. Bueno, en este momento se está desarrollando la fiesta del cine, ¿sí? En Capital Federal y también en numerosas salas independientes de diferentes provincias. Los complejos que están en esta semana del cine son Cinemark Hoyts, Showcase, Cinépolis, Cinema Center, Multiplex, Atlas Cine y otras salas independientes, como mencioné recién, de todo el país. Quiero decir, son todas las salas, gente. O sea, para resumirlo mal y pronto. Las entradas están entre 5.000 y 10.000 pesos. Nada, es una verdadera oferta.
3: La verdad que sí.
4: Aparte, si uno quiere, y si quieres que cuatro personas, quien ir al cine con 20.000 pesos son cuatro personas. Realmente vale la pena. Hay un montón de horarios, por supuesto, depende del gusto de cada uno. Hay algunas películas que se reestrenan con este fin, como Volver al Futuro, Shrek también, Rápido y Furioso, Coraline y La Puerta Secreta, que es una obra maestra. Nada, son algunas de las películas que van a poder ver, además de algunas que dejaron de estar en cartel y ahora vuelven a estar en más salas. O algunas siguen estando. Spider-Man, Toy Story 5, Super Mario Galaxy, El Diablo Viste a la Moda 2, Michael, la biografía de Michael Jackson, Terminator 2, que esa no es estreno, por supuesto, La Odisea de Christopher Nolan, una de las películas más taquilleras del año, y obviamente las que están en este momento estrenadas esta semana. Así que se llama Fiesta del Cine, 5.000 pesos, y las entradas más caras, la del IMAX, todo eso, 10.000 pesos.
5: ¡Muy bien!
4: Es toda la semana, aprovechenlo, está en casi todas las salas. Si quieren ahorrar un poco de plata, o si los números no le daban para ir dos o tres personas, seamos sinceros, si sos un cinéfilo empedernido y no tenés para gastarte 6 entradas en una semana, o no querés, porque si ya las vi, quiero verla de nuevo, bueno, tenés toda esta oferta, sí, por 5.000 o 10.000 pesos, se llama Fiesta del Cine 2026, y es esta semana. Mm. Así que tienen que aprovecharla. Yo ya me estoy yendo de acá, me estoy yendo al cine. En general, es como una levantada muy fuerte de los espectadores en en lo que se refiere a la taquilla. La taquilla se puede ver un poco afectada. El streaming, hoy mencionaba a la mañana que hay una película en Apple TV que se llama Mayday, que es muy buena, y era una pena que no se estrenara en cine. Pero bueno, la disponibilidad del streaming, la competencia del streaming, que por lo que vale una entrada tenés todo un catálogo completo, es realmente duro. Ayer hablaba con alguien que me dijo que estaba tratando de sacar entradas para ver La Odisea en IMAX, en el IMAX de North Center, y no consigue entradas para este mes.
3: No me diga. Viste que yo te había preguntado si valía la pena ir a...
4: La mayoría de la gente piensa que vale la pena, y aparte porque se hizo una campaña alrededor de eso, y está bien, es una película grandota, ¿sí? Claro. Yo creo, esto lo dijimos muchas veces, estoy convencido, todas las películas de la historia del cine en IMAX se ven mejor. Si vos ves una película de Woody Allen, ¿sí?, o una comedia romántica, en IMAX se ve mejor porque es una experiencia más inmersiva. Vos te olvidás del planeta, te olvidás que estás en el planeta, claro, porque es tan grande la pantalla que te metes en la película.
5: Qué lindo.
4: Ahí hablaban de Volar al Futuro. Yo hace un par de años vi Volar al Futuro, el año pasado vi Volar al Futuro en IMAX, en otra ciudad, que no voy a mencionarla, pero que queda en Australia, y vi... No, pero esa fue Tiburón, perdón. Y Volar al Futuro el mismo año la vi en Londres. Nada, y son películas que uno vio 200.000 veces, pero cuando las ves ahí es como verlas por primera vez. Así que ya se pueden ahorrar unos pesos, ¿sí? Y ver todo esto en pantalla grande para los que no, Hechizo de Tiempo 2, que la hemos comentado, la original, no la vi todavía, pero bueno, pueden ver a Sandra Bullock y a Nicole Kidman, por ejemplo, en una comedia romántica. Más no le puedo ofrecer, gente, todo lo que traje todo lo que tenía, dejé todo en la cancha, di todo, comoversine.com y a lo que sea que sigue, estoy bien, no soy inmortal, pero bueno, casi.
3: ¿Qué te gustaría?
4: Me gustaría que mi legado trascienda este cuerpo físico.
3: La única manera que vos sigas
4: vivo. Dios me oye, no quiero ser inmortal, porque dice que Dios existe, entonces tranquilo, me muero, me voy a la mejor vida.
3: Muy bien. Gracias.
4: No, gracias a ustedes. Gracias a ustedes. Besos al cielo.
3: Gracias a vos.
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3: Vamos, Mary, vamos.
4: Pasteles del día de hoy, 11 de septiembre. Pido pastel para mi mamá Sara Carmen Solanet, que hoy cumple 93 años. Nos escuchamos todos los días y nos encanta el programa. Cariños para todos. Soy Adriana de Martínez.
3: Beso, Adri.
4: Hola, encendidos. Hoy es un pastel especial para Juliano McCord. De parte de su hermana, papá y mamá, desde Santa Fe. Los escuchamos siempre.
3: Saludo.
4: Quiero pastel. Hoy es mi cumple 61. Quiero el saludo de Rolo.
3: Por supuesto.
4: Dice Marcela Buddut de Catamarca.
3: Un beso, Marcela, diosa.
4: Hola, bellos, para el pastel de cumple de mi esposo Chichi. Mira, 75 Chichi. Maravillosos años. ¿Lo puede hacer el locutor?
5: Pero por supuesto que sí, le mandamos un beso grande al amigo.
4: Y la que lo pide es Isa de Lomas de Zamora.
5: Isa también.
4: Hola, soy Ana de Bellavista.
3: Anita.
4: Bellavista, y les escribo para pedir un pastel y un saludo del locutor para mi primera beba, Luciana Datri. Dice, tengo 4 más, pero ella cumple 47 añitos y anda de paseo por los mares argentinos.
5: Un beso grande.
4: Soy la mami y la amo.
5: Un beso grande para la mami y para la hija.
4: Muy bien.
3: Muy bien, un beso grande también para Nico Rodríguez de Mar del Plata, que cumple años.
4: Muy bien. Para todos ellos.
3: Sí, Mary.
4: El pastel.

0: usted con el sabor.
1: Ay, ya.
2: Yupi.
3: Y recuerden, señores, que este programa
2: trae suerte.
1: Vamos, Mary, vamos.
2: La suerte que le trajo este programa.
1: ¿Quién?
2: Impresionante.
1: ¿A quién, Che?
2: A Zaira Nara.
1: Sí, ay, no puede, Zairita.
2: Es tan linda, sí, es tan linda que todo lo que se ponga le queda, espectacular.
1: Bien.
2: Bueno, hizo un videíto comiendo un pancho en la costanera.
4: Esto es un canje, seguro.
1: Oh, va, ¿qué te sorprende?
2: No,
1: obvio.
2: No,
5: ¿es un
2: canje
5: con la costanera o con el pancho?
1: ¿Qué no va a ser canje?
2: Se comió un sándwich, en realidad. Y la, ahí está, ahí la estamos viendo. Y bueno, tiene puesto dos trapitos, la verdad, ¿no?
4: Plata de todos lados, ¿eh?
2: Bueno, y nada, que la hermana Wanda le dijeron, un pedazo de trapo se puso y sigue siendo la más linda de la Argentina, ¿eh?
4: Muy bien,
2: está
4: muy
2: con
4: bien,
2: una minifaldita, una musculosa blanca sin corpiño.
4: Se le ve todo.
2: Y unas botas de caña alta que alcanzan sus rodillas. Sí. Y no tiene frío, ¿eh?
5: Y no tiene bebida para acompañar, se va a atragantar.
2: Esta mujer se pone un pedazo de tela y listo, ya está vestida.
4: No,
2: para
4: decir otra cosa.
2: Sí, es impresionante. El sándwich era de bondiola.
1: Sándwich
2: de bondiola y en un
5: una de nosotros.
4: La cancha de gimnasia es de La Plata, como unos sándwiches de bondiola.
1: Ay, qué rico, ahora quiero.
5: Yo. ¿Y fuiste con dos trapitos?
4: un hincha de estudiante, fue. Amigo mío también.
2: Bueno, chicos, Moria Kazan es una genia en todo.
4: Divina,
2: siempre
4: Moria
2: fue una adelantada y lo sigue siendo. Ella usa la inteligencia artificial para cosas súper interesantes.
4: ¿Ah, sí?
2: En su vida.
1: A ver, a ver, a ver.
2: Dice que la inteligencia artificial es su amiga.
4: Mira qué lindo.
5: Mira qué loca.
2: ¿Y qué le pregunta?
1: ¿Qué le pregunta?
2: Dice que uno de los principales intereses está vinculado a los espacios de su casa.
4: Eso es verdad.
2: Ella, ¿cómo sabés vos?
4: Y porque lo
1: está diciendo vos.
2: Si todavía no lo dije. Dijo,
1: bueno, pero ya se adelanta, María.
2: Que recurre a la inteligencia artificial cuando evalúa modificaciones en determinados ambientes de la casa.
1: No, bueno.
2: Y busca nuevas combinaciones para la distribución o los colores.
1: Muy bien. Ah, mira qué bien.
2: Dice, me gusta mucho la arquitectura. Escenografío mi casa más que decorar. Ah, okay. Tengo ese concepto del teatro.
4: ¿A qué tal?
2: Y bueno, entonces le pregunta a la inteligencia artificial, este rincón lo quiero cambiar, tengo estos colores y me da opciones según mis gustos y mi personalidad.
1: Muy bien. Ah, muy bien, inteligencia artificial.
2: Claro,
1: muy
2: aparte
1: bien.
2: La inteligencia artificial debe tener un montón de contenido de la vida de Moria Kazan.
1: Exactamente.
2: Así
1: claro,
2: que seguramente sabe mucho.
1: Claro.
2: Y también acude al chat GPT.
4: ¿Ah,

0: ¿sí? Bueno. Cuando necesita organizar ideas, escuchen esto, qué interesante. Preparar sinopsis o encontrar una estructura para textos relacionados con lo que ella quiere comunicar.
1: Okay.
0: Entonces, ella, para su forma de hablar, dice, le pido que me haga sinopsis de acuerdo a lo que quiero decir, según mis pensamientos y mi lengua karateca.
2: El decorado se calla, ¿es de ella o es inteligencia artificial?
1: No, esa era de ella, no. Porque es de antes.
0: Claro, pero son la lengua karateca tiene como ya un backup de claro. Lo que es Moria. Entonces, entonces ella le pide alguna idea.
1: Y la inteligencia artificial busca y se la da.
0: Claro, ¿qué diría Moria?
1: En base a, claro, lo que sabe.
0: No, muy interesante.
1: Muy bien, Moria.
0: Y eso la realimenta.
2: Para mí el decorado se calla es una de las mejores.
1: Sí, total.
0: Bueno, chicos, qué lío.
1: ¿Qué pasó? ¿Con qué?
0: ¿Cómo Martín Sirio escrachó a Silvia Zuller?
2: No, a la Zuller. No,
0: dice que Silvia Zuller le rompió el corazón, perdón. No.
1: ¿Por qué?
0: Porque Martín Sirio, que es un influencer muy famoso y está muy instalado en los medios.
1: Número uno, en
0: bueno,
1: serio,
0: contó que la quiso llevar a Silvia Zuller.
1: Ajá.
3: ¿Dónde?
0: Porque dice que en su programa hizo un muñecas rotas de ella y repegó.
2: Sí, sí.
0: Dice que él consideraba como que era un interés muy de nicho el Silvia Zuller, que solo le interesaba a él. Y no, se dio cuenta que todo el mundo habló de esta situación. Entonces dijo, quiero tenerla en mi streaming.
2: Mira qué lindo.
0: A Silvia Zuller. Tiró una historia y pidió que le pasaran el teléfono. Le pasaron el teléfono de Silvia, la contactó.
1: Sí.
0: Ella le dijo, estoy ocupada ahora, ¿te puedo llamar?
1: Bueno, está bien, está ocupada, bueno, trabajando, bien, María, bien. Bueno, claro.
0: Entonces empezaron a hablar para que ella vaya a su programa.
1: Bien. Sí.
0: Ella me preguntó, dice Martín Sirio, quién era y qué hacía. Y le dije, bueno, pero no sé si podés llevarme, porque yo soy muy cara, dijo Silvia.
1: Bueno, está bien, bueno, cobre.
2: Le rompió el corazón,
0: entonces,
2: le rompió el bolsillo.
0: Le preguntó a Martín Sirio cuánto cobraba. Y ella le dijo la cifra.
3: ¿Cuál era?
1: ¿Sí?
0: No la dice, pero dice, yo le dije que sí, le dije que sí.
1: Ah, le dijo que sí. Es un peligro eso.
0: Me dijo que me pasaba el alias.
3: Listo.
0: Y yo le dije, no, pero te hago la transferencia cuando en el momento que venís. No voy a dar una seña.
3: 50-50.
0: Bueno.
2: Voy a contar una historia después, Mary.
0: Bueno, y le dijo, cuando vengas te doy la transferencia.
1: Sí,
0: bueno, estaba todo pautado. Y unos días antes le llega un mensaje que dice, mostrame algunas fotos con otros famosos que hayas entrevistado antes. Y él le mostró con Lali, con Flor Peña, con Marley.
1: Bien. Con todo el mundo.
0: Entonces ella le mandó un mensaje en mayúsculas y le dijo, ay, me quedé corta, estuve pensando porque me agarraste fría y esto te resirve a vos, soy más cara.
1: No, eso no se hace.
0: Le pidió más plata.
1: No, güey, Silvita, te queremos, pero
0: le rompió el corazón.
2: Bueno, trabajamos con Silvia en Canal 9.
1: Sí.
2: Y había una persona que dice, quiero tener a Silvia Zuller en mi boliche.
1: Sí.
2: ¿Me averiguás cuánto me cobra por ir?
0: ¿Ah?
2: Le digo, Silvia, ¿cuánto le cobras? $5,000.
1: Ah, bueno.
2: Bueno, $5,000.
1: Ah, los puse, ¿no?
2: El señor le paga anticipado. Era la 1 de la mañana, Silvia no venía.
1: Ay, no.
2: Las 2, las 3, las 4 de la mañana, Silvia nunca apareció.
1: No, me estás cargando. Y no fue nunca.
0: No fue nunca, bueno.
1: Ay, pobre tipo.
2: Venga, Silvia.
1: Un beso le mandamos.
4: Sí.
1: No, che, con Silvia no.
4: ¿Va a venir acá?
1: ¿Eh? Y acá no se llamó ni a la mitad de Martín Sirio.
3: Chau, chau.
2: Muy divertida.
1: Es divina.
0: Sí. Bueno.
2: Menos para este tipo.
0: Última noticia del resumen Blue.
1: Dale, Meri, vamos.
0: Vieron que está muy instalado el tema del escándalo que hay entre Elina Constantini y Yanina Latorre, que la ha criticado fuertemente.
2: Ah, sí,
0: bueno,
2: sí.
0: La esposa de Eduardo Constantini.
2: Sí, claro.
0: Ahora sale a la luz un mito, un rumor corrió entre la familia de Eduardo Constantini cuando ella, Elina, lo conquistó.
1: A ver.
0: El mito del agua de tanga.
2: El agua de tanga, bueno,
1: sí,
2: terrible.
1: El té de tanga, ¿verdad?
0: Según ciertos miembros...
2: Es verdad, eso me
5: Pero eso se habló en su momento.
0: Es un mito. Según ciertos miembros de la familia Constantini, ella habría hecho un gualicho para hechizarlo a Eduardo y atraerlo a sus brazos. No a Eduardo Lázari, sino a Eduardo Constantini.
5: No, por favor, aclaremos eso.
1: No, aparte...
0: De hecho, solamente dos de los 7 hijos de Constantini estuvieron en el casamiento.
2: Es verdad.
0: ¿En qué consiste el hechizo de agua de tanga?
1: ¿Lo qué cuento consiste?
2: Por ¿Hay si que alguien... hervir la tanga no?
0: Lo cuento por si alguien...
1: Si alguien quiere, hacerlo con
0: a Rolo, por ejemplo.
5: ¿La tanga de quién?
2: ¿Dónde se lo recomiendo?
0: De ella.
3: Pero yo de él.
2: ¿Hay que hervir la tanga?
1: Pero escuchen,
0: el tema es así.
2: La tanga en una taza y...
1: Ahí va María, que lo cuenta.
0: Sí. Sí, no, no, Dios mío. Mojar una tanga usada en agua, estrujarla y darle el agua de beber a la persona que quiere
3: un gualicha.
0: Borderline. Mezclado con otra bebida, para que no se dé cuenta.
3: Con otra bebida para que se
0: Bueno,
3: diluya
0: en su momento se dijo eso.
2: Si vos tomás eso, es amor.
0: Y que eso lo había gestionado un brujo conocido del barrio bonaerense de San Martín.
1: Tiene que estar usada igual la tanga.
0: Exactamente.
1: Claro.
2: ¿Es tanga usada?
3: Si fuera tan infalible el...
1: Dios mío. No.
0: Chicos, los videitos y cerramos. ¿Eh?
2: Dale.
0: La amistad te hace volar. A veces la vida te da amigos que parecen ser elegidos por el mismísimo Lucifer. ¿Ah? A ver, ahí está el videito.
5: Sí. ¿Mm?
1: Es genial, me encanta. No.
0: Sí, a ver, contalo.
1: Son varios amigos que están como tirando de una rama larga. Sí. El resto de los amigos suelta la rama y uno solo está sosteniendo la rama y lo manda
0: al demonio. La rama rebota.
5: Aunque
0: peor sería ser el padre de esta novia.
1: A ver.
0: Al que parece que lo vistió. Acertaron, el mismo demonio.
2: A ver.
0: Una novia que va entrando a la iglesia.
1: Ese puede ser Lázaro, tranquilo.
0: A ver, ¿cómo es?
5: No, a mí jamás me pasa.
1: No, eso no, hombre.
0: A ver, ¿cómo
1: van entrando todos los invitados a la boda?
2: Desastre, un hijo de puta.
1: Bueno, y de repente al padre pobre se le cae el pantalón en el medio.
3: Pero para eso se inventaron los cinturones.
1: No, pero tiene cinturón, es raro.
5: Qué momento. Y faltan los...
0: Qué horrible. Pobre. Bueno, Tommy, ¿qué pasó en la Argentina mientras esto pasaba en la farándula?
1: Bueno, buena noticia, no voy a ir con la huetanga. Aumentaron los sándwiches de bondiola. Mirá,
2: ¿cuánto?
1: Un 5,2%.
2: Argentina.
0: Todos a comer a la costanera de San Miguel de Bondiola y a cantar esta canción que un día como el de hoy, del año 68, fue la más escuchada del mundo y dice así. Hey.

0: Tinen, Tinen.
1: Dale, tirala de una vez.
0: No queremos ser inmortales.
1: Oh, tal cual.
0: Para cantar así mejor.
2: Make it better.
0: Chicos, quédense con Fernando Bravo, que ya llega ahora sí con un buen programa de radio. Nosotros nos vamos, pero mañana no. El lunes volveremos.
1: Volvemos.
0: Y seremos encendidos.
1: Chao.

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0: 16:02. En Buenos Aires, la temperatura 19 grados, una décima. Funcionarios del gobierno fueron a la base militar de Ushuaia que reactivará su construcción. Se empezó a hacer en 2022 y estaba al 9%. Ahora la reactivan, informa uno de nuestros cronistas.
1: Radio Mitre puede adelantar, según fuentes de Casa Rosada, sobre el viaje a Ushuaia del canciller Pablo Quirno y el ministro de Defensa Carlos Presti, quienes llegaron a las 10 de la mañana a la provincia y fueron recibidos por el gobernador Gustavo Melella. Luego fueron a la base naval integrada. Ahí tuvieron una exposición a cargo de la Armada Argentina, donde se presentó el proyecto de lo que es la base naval integrada. Y en minutos estarán regresando ambos ministros a Buenos Aires. Sobre el encuentro con el gobernador Melella, fuentes de Casa Rosada indicaron que el jefe provincial mostró buena predisposición para colaborar. Desde el Ejecutivo le dijeron a Radio Mitre sobre el proyecto naval integrado: vamos a poner en marcha el muelle en el menor tiempo posible. El muelle es estratégico, afirmaron. Desde Casa de Gobierno, Jorge Moure, Mitre informa primero.
0: Donald Trump habló por los atentados terroristas a las Torres Gemelas y al Pentágono y aprovechó para criticar a Irán. Rendimos homenaje a los miembros de las fuerzas que ahora garantizan que el principal patrocinador del terrorismo, la República Islámica de Irán, nunca, jamás tendrá un arma nuclear. Temperatura en Buenos Aires, 19 grados, una décima, humedad 55%.
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señores, tengan todos ustedes muy buenas tardes. Yo desde San Pedro, provincia de Buenos Aires. Y mis compañeros, obviamente desde Buenos Aires. Pero con ustedes todos juntos en el aire de Mitre. Hasta las 7 de la tarde.

0: La palabra inspirada de Miguel Hernández para esta canción enorme que popularizó tanto Joan Manuel Serrat, llegando hasta nosotros con su canto tan comprometido con la vida y con la libertad. Y que en esta versión, con Joaquín Sabina, cuando salieron a pasear por el mundo, enancados en sus canciones, y que obviamente también nos conmovieron. Pero la libertad, ese bien tan preciado que tantos pueblos no tienen y que nosotros podemos ostentar y que debemos cultivar y que debemos, obviamente, conservar y que debemos cuidar, ¿por qué no decirlo? Porque también hemos pasado tiempos sin libertad. Ese hermosísimo regalo que nos da efectivamente la democracia. Voy a saludar a mis compañeros, la señora Mariana Martí, a la izquierda de su imagen. Buenas tardes, Marianita, ¿cómo estamos?
1: Buenas tardes, Fer, buenas tardes para vos y buenas tardes para todos. Muy bien, aquí.
0: Bueno, decime que están en el estudio grande, digamos.
1: Estamos en el estudio grande, en el estudio central, bueno, por eso nos pueden ver. Estamos con las cámaras, los que están en YouTube nos pueden ver.
0: Buenísimo. Bueno, el señor, imagino que Juan Bindi está a tu lado, ¿verdad?
1: Pero sí, como siempre.
2: Muy bien, Fer, ¿cómo va todo?
0: Bueno, bien, bien, Juancito. Bueno,
2: me alegro.
0: Muy bien, y con ganas de que tengamos una linda tarde. Alejandra, ¿cómo te va? Buenas tardes, bienvenida.
3: Hola, Fernando, muy buenas tardes, acá estamos todos acompañándote.
0: Bueno, muchas gracias, sin ustedes nada es posible. Hola, Nico.
4: Hola, Fer, ¿cómo va todo?
0: Todo muy bien, todo muy bien. Che, ¿cómo está el tiempo en Buenos Aires? Porque acá en San Pedro está nublado, con amenaza de lluvia, pero vamos a presentar el tiempo como corresponde. A ver.
1: Exactamente, porque presenta el clima Air Europa en este momento y las condiciones son muy similares a como está en San Pedro. 19 grados una décima en este momento. El cielo está nublado, 55% la humedad, y debo decirles que quizás estas nubes no son gratuitas, porque por la tarde noche hay probabilidad de chaparrones. No muy alta la probabilidad, pero podría haber chaparrones por la tarde noche el día de hoy, y mañana, quizás por la mañana y la tarde, alguna que otra llovizna también va a estar dando vuelta. Ya el domingo no, el domingo estaríamos sin lluvias. 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
0: Hablando de lluvias, aquí también hay amenaza de lluvia en un momento de la tarde. Pero a mí lo que me ha preocupado, y lo comento simplemente al pasar, pero no tan al pasar, de que el Super Niño, este fenómeno meteorológico que se acerca a pasos agigantados y que va a tener su esplendor entre octubre y diciembre, dice que está ganando fuerza. ¿Viste cuando los huracanes, vos los vienen transitando desde África, y dice, uy, está ganando fuerza? Y bueno, todo el mundo en la zona del Caribe se ata los cinturones. Bueno, acá nosotros nos tenemos que atar los cinturones, porque dice que gana fuerza y crece el riesgo de lluvias excesivas en la Argentina, ¿eh? Dicen que podría caer agua en intensidad no registrada desde 1950, ¿eh? Así que bueno, preparémonos. La gente del campo, yo sé que está realmente preocupada,
1: sí, muy preocupada
0: por el fenómeno del Niño, pero si esto pasa, como están anunciando precisamente las noticias, vamos a tener un comienzo o un final de año, mejor dicho, porque es de octubre a diciembre, realmente preocupante. Bueno, simplemente esta pequeña acotación para hacer juego con los datos del tiempo y el pronóstico para el día de hoy que ha puesto en antena la señora Mariana Martí. Juancito querido, ¿cómo andamos? ¿Todo en orden? ¿Hay ya fútbol en la tarde de hoy, Juancito, de la nueva fecha?
2: Bueno, estamos esperando, por supuesto, que con expectativa lo que va a ocurrir a partir de las 5 de la tarde. Hoy se van a jugar 3 partidos. Dos de ellos definen la punta del grupo A y el restante tiene que ver con Boca, que juega a la noche. Pero a las 5 de la tarde y en Rosario, Newell's va a jugar con Vélez. Es un muy lindo partido. Vélez es uno de los mejores del grupo A, por diferencia de gol no está primero, pero si gana podrá serlo. Y después de eso, a las 7:15 en Varela, va a jugar Gimnasia de Mendoza, el equipo que va primero por diferencia de gol, con Defensa y Justicia, que si le gana lo puede pasar. Así que la definición, por lo menos transitoria, del grupo A va a darse en la jornada de hoy. A la noche juega Boca, será transmisión de Radio Mitre, con la novedad de que Boca va con un equipo totalmente suplente. Así que componiendo algunas de esas cosas.
0: ¿Eso es por los compromisos de la Copa, Juan?
2: Es una mezcla, es el viaje a San Pablo para jugar el martes en el Morumbí, jugadores lesionados y otros que no están lesionados, pero que los guarda el Vasco Rabarrena por miedo a que se lesionen porque no hay reemplazos. Claro. Así que Boca va con un equipo inédito. Y además te digo algo, hablando de extranjeros, Boca hoy formaría con un cuarteto de ataque totalmente extranjero e inédito. Chileno Palacios, paraguayo Ángel Romero, colombiano Sebastián Villa, ecuatoriano Ener Valencia. Si jugasen bien,
4: ¿sigue Romero?
2: Si jugasen bien es una selección de Sudamérica. Como son los que tiene Boca, bueno, sí, ahí veremos cómo les va.
0: No se debe dar, no debe haber un caso en la historia, no solo de Boca, me parece, de ningún equipo argentino que tenga toda una delantera de extranjeros.
2: No,
0: tipo de extranjeros, ¿no? Bueno, otros extranjeros no vienen acá a jugar al fútbol.
2: No, eso es cierto.
0: Salvo excepciones de algún italiano fanático o algún español fanático, ¿no?
2: Sí, total, pero vos fíjate que son cuatro hombres en distintos momentos de sus carreras de selección, sí, cada uno en la suya. El único que jugó el Mundial fue Ener Valencia, claro, que es el que más flojo está hoy en Boca. Pero bueno, en algún momento se supone que se va a destapar, pero sí, es toda una rareza el ataque ofensivo y extranjero que va a poner hoy Boca en cancha.
0: No quiero hablar mal de los de Boca, pero parece Valencia es un exjugador, parece, ¿no?
2: Y mucha crítica ha cosechado por cómo se lo ha visto físicamente, pero bueno... Viene a
4: pero
2: ver.
4: Riquelme es de traer jugadores que exjugadores, digamos.
2: Sí.
4: Caso Cavani tuvo un momento de gloria, pero después...
2: Ojo, quiero ser bueno también en esto. Hace un mes y medio el tipo vino a jugar el Mundial, digamos. Obviamente sí, que hay un resguardo y en el banco de suplentes está Milton Jiménez, no es que está Rojita, digamos. Esto también hay que marcarlo. Pero bueno, en eso va la tarde.
0: Bueno, señoras y señores, así estamos poniendo en marcha la actividad deportiva. Obviamente tendremos hoy la posibilidad también de hablar de Colapinto, que anduvo en las primeras prácticas no oficiales, o mejor dicho, prácticas que no
2: clasificatorias.
0: No te llevan a ningún lado, pero son prácticas que por lo menos son una muestra de lo que puede pasar en un circuito realmente peligroso como es el de Madrid. Anduvo 13 Colapinto, ¿verdad, Juan?
2: 13 y 15. Eso fue lo que marcó.
0: ¿Es la hora que laburó?
2: podría haber sido. El 13 no es un lindo número para nada. Y el 15 es un número más lindo, pero más abajo. Sí. Se quejó un poco,
0: bueno,
2: Franco.
0: El 15, Juan, es la niña bonita.
2: Es la niña bonita. Es más lindo el número, pero en el automovilismo es mejor salir 13 que salir 15. Así que bueno, sí. Después, si querés, también lo podemos escuchar, porque obviamente se quejó, ¿eh? Como es fiel a su estilo.
1: Bueno, sí, claro.
2: Si no, no es con la pinta.
0: Sí, efectivamente.
2: Es que cuando uno pierde, hay que quejarse.
0: De todo conforme. Lo que pasa es que, obviamente, después de lo hecho en el Gran Premio de Francia, llevaba implícitamente una esperanza mayor de que pudiese andar mejor. Pero bueno, hay que empezar, son las primeras prácticas, hay que ver cómo se acomodan las cosas, cómo se acomodan los tantos, y vamos a ver cómo le van tomando también la mano al circuito, que es un circuito nuevo, de manera tal que vamos a ver qué es lo que pasa ya en las prácticas oficiales, en el día de mañana, y la clasificación como corresponde. Bueno, de todo eso nos vamos a ir ocupando, y también del mundo del espectáculo. La señora Canosa siempre tiene muchos temas. ¿Cómo le va, Alejandrita? ¿Todo bien?
3: Hola, Fernando, todo muy bien. Bueno, vamos a contar cómo sigue el estado de salud de Mirtha Legrand y de Sorita Silveira. Las dos van a quedar internadas el fin de semana. Te leo el parte médico que emite el sanatorio Mater Dei respecto de Mirtha, con fecha de hoy. La señora Mirtha Legrand continúa evolucionando favorablemente del cuadro respiratorio, con una participación activa de su kinesiólogo. Está muy atenta a sus actividades personales, recibiendo visitas, amigos y familiares. Agradece a todos las muestras de cariño. Informaremos por este medio, y de no mediar cambios, el día lunes emitiremos un nuevo parte médico, es decir, que sigue la señora en observación y le estará haciendo estudios. Con respecto a Solita, Baltasar Jaramillo, uno de sus hijos, en alguna de las notas que dio, dijo que va a seguir internada. ¿Por qué? Porque ya contamos que, bueno, tuvo fisura de cadera, que además ella ya viene con un tratamiento que no terminan de encontrarle la vuelta, que es la trocanteritis que viene sufriendo, que es una inflamación ubicada en la parte lateral externa de la cadera, sobre el trocánter mayor del fémur. Y como si fuera poco, recordemos que ella misma contó en el programa de Mirtha Legrand que en un viaje a Punta del Este, saliendo de un spa, tropezó con una valija, se cayó, se había fracturado y no se había dado cuenta. Es que a partir de ahí empezaron los dolores, así que bueno, mucha, pero mucha paciencia. Solita Silveira, le dejé un mensaje para cuando lo pueda escuchar. Así que lo importante es que estén atendidas, que estén controladas, que estén haciendo el tratamiento adecuado y bueno, tendrán que salir cuando los médicos lo dispongan.
0: Qué cosa, ¿no? Con esos accidentes domésticos que parecen
3: tremendo,
0: inofensivos y que, bueno, no pasó nada, se levantó rápido y después las consecuencias, ¿no? Increíble.
3: Claro, se cayó en la casa, lo de la valija también es algo que de pronto te llevas puesto, capaz que apurado para trasladarte de un ambiente a otro, bueno.
0: Pero sí, por supuesto que sí, bueno.
3: Les mandamos un beso a las dos.
0: Una correa del perro que te engancha.
3: Sí, lo de la correa es tremendo.
0: Tremendo,
3: ha pasado mucho.
0: Tremendo.
3: Sí.
0: Bueno, el señor Nico Diana también da su presente, como todos los días, con los temas trascendentes importantes del mundo de la política y del ámbito judicial. Nico, ¿verdad?
4: ¿Cómo va, Fer? ¿Todo bien? Sí, hay muchas novedades hoy. Hay una de alto impacto que tiene que ver de alguna manera con la política, con lo judicial y con el fútbol, porque involucra al Chiqui Tapia, que ha sido imputado en un nuevo caso por enriquecimiento ilícito, esta vez por su cargo de funcionario público como presidente del SEAMSE. Se abrió la investigación, Fernando. Así que un problema más para el Chiqui Tapia, que ayer hablábamos con Juan, tiene serios problemas en la AFA porque no se sabe qué va a pasar con Scaloni, pero ahora suma un inconveniente judicial. Después te voy a contar los detalles y en qué puede derivar esto.
0: Bueno, yo creo que en alguno lo van a enganchar, lo van a invocar al Chiqui Tapia, ¿no?
4: Bueno, ya está, mira, en una ya está procesado. Recordá que él ya está procesado en una causa por evasión impositiva en la AFA, una causa que le prohíbe salir del país sin autorización. Tiene que pedir autorización. Recordemos que para ir al Mundial le tuvo que pedir autorización al juez, que le autorizó para que se ausente. Ya en esa es la causa en la que está más complicado. Esta de presunto enriquecimiento ilícito, obviamente que lo incluye a él como primera persona, también es muy importante. Recordemos que la de la mansión de Pilar, por ahora incluye solo a Pablo Tobillino.
0: Claro.
4: Es, como lo señalan, como el presunto dueño de esa casa, de la mansión de Pilar, a través de una serie de testaferros, y bueno, y una muy difícil, si fuese de él, muy difícil justificar cómo hizo para comprarla, ¿no?
0: Claro, efectivamente. Bueno, señoras y señores, están ocupando tanto Tobillino como el amigo Chiqui Tapia. Me parece que la primera plana de las situaciones confusas que hace efectivamente al manejo de dinero, que no son de ellos, pero lo manejan como si fuera de ellos. 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
3: Ay, me encantó este dueto, por favor.
1: Yo le entrego el tandero a Juan.
0: Mucho mejor que la formación de River.
4: Sabe, Juan.
2: Son muchos años haciendo fútbol.
0: Exactamente.
4: Donde hay que meter chivo como loco.
2: Hablando de fútbol, Fer, y antes de que sigas, te quiero poner en la portada este título, porque esta sí es una buena noticia. Vos recién decías, vamos arrancando. El que parece que arrancó es Mastantuono.
4: ¡Epa!
2: Dos goles en 2 minutos.
0: ¡No! ¿Dos goles en 2 minutos?
2: Dos goles en 2 minutos. Y te digo algo más. Dos muy lindos goles desde afuera del área, los dos, para que la Fiorentina dé vuelta a su partido. Está jugando con el Venecia. Ni siquiera llegamos a presentarlo el partido porque, bueno, es uno de los partidos que se están dando en Europa en la tarde. Y Mastantuono ha dado vuelta el partido con dos goles. Uno detrás del otro, los dos muy similares desde afuera del área, así que una buena noticia, ojalá que este chico arranque como lo conocemos, parecería que va en ese camino.
0: Parece, como yo no lo he visto al gol, ¿es como el gol que hizo Galván días pasados de afuera del área o una cosa parecida?
2: Bueno, parecido.
0: O como el que le hicimos con Mastantuono de tiro libre a Boca.
2: El hombre lo quería decir. Son dos goles de corte similar a los goles del viejo Messi, enganchando de afuera hacia adentro, recorriendo el vértice del área y la línea del área grande, metiéndose, digamos, de derecha a izquierda y definiendo de zurda. En uno definió al primer palo, en el otro definió al segundo con algo de comba. Así que bueno, es una, la verdad, una buena noticia.
0: ¿Y la Fiorentina entonces qué pasa a ganar este partido?
2: Lo está ganando ahora, 2-1 al Venecia. Un equipo que hace agua.
0: Muy bien, Juan, muy bien. Si había algo que decir,
2: era eso. Sí, nada. Sí.
0: Volvieron las lluvias, hablando de agua, las lluvias y volvieron los pastos y volvió la financiación Grascuter.
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0: Y ya que estamos con Venecia, digamos que en la góndola de nuestra oferta en el supermercado radial que nosotros tenemos, sí, le vamos a pedir a Mariana los números de la lotería de la matina.
1: Todo cierra, cómo hace que todo funcione. El sorteo matutino en la ciudad, 9.296, que es el marido. En la provincia, el 814, el 14 es el borracho. En Santa Fe, el 41, que es el cuchillo. Y en Córdoba, 5.421, la mujer.
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0: Bueno, quiero cerrar este primer momento diciendo que no somos distraídos. Hoy es el Día del Maestro, en homenaje al fallecimiento de Juan Domingo Faustino Sarmiento. Nada, simplemente, este furcio que acabo de cometer no es la primera vez que lo cometo. Lo de decir Juan Domingo. Yo presentaba un acto en La Rural.
2: Claro.
0: Y mi primer bocadillo era hablar de Sarmiento. Y en vez de decir Domingo Faustino, dije Juan Domingo. Y hubo un gran murmullo en toda la tribuna. Y yo me puse colorado para adentro, porque no me podía poner para afuera, porque se notaba una cosa realmente. Siempre se lo dije a Biolcati, que era en ese momento el titular de La Rural, que con él le hice seguramente pasar un gran momento, porque el tipo había dicho, ¿para qué contraté a este inútil?
1: No.
0: que salió diciendo eso. Bueno, digo que el fallecimiento de Domingo Faustino.
2: Decirle Sarmiento.
4: Con Sarmiento estamos,
2: Exacto.
4: Lo sabe quién es.
0: 11 de septiembre de 1888, ese día es el día de la muerte de Sarmiento, por eso es el día del maestro. Pero este día está teñido por otra efeméride muy triste y muy dolorosa. Hace 25 años, a esta hora del día, no podíamos llegar a entender lo que había sucedido en horas de la mañana, ¿no? Transcurría pasado el mediodía, la tarde, y cuando se comenzaban a conocer más detalles, más escalofriantes, y cuando además todas las tareas estaban en pleno apogeo, ¿no? Digamos que se cayeron las torres en aquel episodio. Yo no sé si podremos llegar a ver nosotros una catástrofe similar. No asistimos por razones de edad al final de la Segunda Guerra Mundial y no asistimos tampoco con una especie de criterio, de razonamiento mayor, lo que fue efectivamente la guerra y todo lo que se conocía de la guerra. Pero queda, a mi entender, queda el episodio de las torres como uno de los episodios más terribles y dolorosos que podemos haber vivido, por todo lo que se conoció, por todo lo que se vio y obviamente por todo lo que hoy por hoy siguen padeciendo los familiares, ¿no?, de aquellas personas que estaban albergadas por razones de trabajo o por otro tipo de razones en aquellas torres, en las gemelas, en el centro de la ciudad de Nueva York. Así que bueno, han pasado 25 años, se recogen todavía documentos y testimonios estremecedores, y por qué no decir nosotros también, vamos a trabajar ese tema también, porque nos sigue conmoviendo aún hoy. Voy por los anuncios y con ellos voy a llegar a las noticias de 4:30 de la tarde.
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28: 16 horas 32 minutos en Buenos Aires. La temperatura 19 grados, una décima. Granja Tres Arroyos con más problemas financieros y lluvia de despedidos. La empresa confirmó el pedido de concurso de acreedores en medio de una deuda millonaria. En la última semana echó a la calle a 1.750 trabajadores. Son 700 de la planta de Capitán Sarmiento, 450 de Esteban Echeverría, 50 de Pilar, en estos casos provincia de Buenos Aires, y 480 echados en Concepción del Uruguay, en la provincia de Entre Ríos. Ahora piden concurso de acreedores. Granja Tres Arroyos debe 350 millones de dólares. Ya tiene casi 1.000 cheques rechazados, exactamente 918 cheques. Rechazaron una recusación de la defensa del Piti Álvarez. La justicia desestimó remover al tribunal que juzga al músico por asesinato. La determinación fue tomada por el juez de la Cámara Nacional de Casación, Gustavo Bruzzone. El juicio oral se reanudará el próximo lunes. Descollante con un doblete de Franco Mastantuono. La Fiorentina se lo dio vuelta, le gana 2-1 al Venecia. El argentino convirtió los dos goles en 1:37 de manera espectacular. Son los dos primeros goles que marca Mastantuono en el equipo italiano. Ahora terminó el primer tiempo, fueron a vestuario. Temperatura en Buenos Aires, 19 grados 4 décimas, humedad 56%.
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2: Cerraba yo la media hora anterior hablando de las dos efemérides fuertes que marcan este día, la muerte de Sarmiento y lo que pasó hace 25 años en los Estados Unidos con la caída de las Torres. Un recuerdo para toda la humanidad que de pronto tuvo la posibilidad y la desagradable posibilidad de asistir a un episodio del terrorismo internacional realmente luctuoso. Por estas horas se han conocido, se han aparecido nuevos testimonios de familiares y de gente que ha estado involucrada. Uno de los que más me ha conmovido a mí ha sido el testimonio de la familia Grehan, que perdió a uno de sus integrantes, Pedro, un hombre que trabajaba precisamente en las Torres, y su familia, su hija y ahora su hermano. Va a charlar un ratito con nosotros. Hablo del señor Juan Grehan. ¿Qué tal, Juan? ¿Cómo le va? Buenas tardes.
3: Hola, ¿qué tal, Fernando? ¿Qué tal?
2: Bueno, se me hace difícil preguntarle, pero ¿sabe qué? Me generó una sensación de angustia personal el hecho de que usted confesara que fotos posteriores que vio del episodio lo vio a su hermano colgado de una ventana, como seguramente buscando el último recurso para sostener la vida. ¿Esto fue así?
3: Bueno, yo vi una foto donde después de unos meses de estar tratando de entender que cómo podrían haber sido sus últimas minutos o última hora y pico, vi esa foto y a mí se me hizo la imagen de que una de esas personas era él. Yo no lo interpreté como colgando la ventana, sino más bien parado en la ventana, asomado, porque estaba en el único lugar donde se podría respirar, digamos. Él estaba en el piso 105 de la torre, el avión chocó abajo, nada de lo que estuviera arriba de la torre de esa explosión tenía posibilidad de sobrevivir. Había, según el viento, había dos caras de la torre por donde salía un humo negro muy muy denso, que era desde el interior. Evidentemente había otras dos caras donde seguía un poco menos de humo, y asomándose a la ventana había la posibilidad, obviamente está parado en el borde, sí, pero había la posibilidad de respirar. Obviamente desde esa posición quedaban dos opciones: o quedarse esperando a ver si había alguna salvación y mientras tanto respirar, cosa que eso de lo que yo imagino habrá terminado junto a las torres, digamos, cuando se desmoronaron, y si no, que haya visto como última opción el tirarse, ¿no? Que eran las dos alternativas que tenían, perdido por perdido.
2: Sí, comprendo el estado de desesperación de ese momento, buscando aire, como usted bien dice, para respirar, porque adentro del edificio, de las torres, de la estructura, sería absolutamente irrespirable. Pero cuando sale a la luz, digamos, la posibilidad de que estando en un piso ciento y pico, sabía que las posibilidades de conservar la vida eran mínimas, salvo que una gigantesca red de los bomberos lo hubiese esperado abajo, pero era prácticamente una situación, me parece, de último recurso, pero me parece que imposible de concretar. Usted debe haber pensado lo mismo, ¿no?
3: Sí, bueno, eran los minutos que quedaban, o sea, si una cosa o se esperaba, pensando que quizás el fuego amainara, el humo que aparecía en el helicóptero, vaya uno a saber, que bueno, uno intenta sobrevivir hasta donde puede.
2: ¿Usted dónde estaba en el momento del ataque, de las explosiones? ¿Estaba en Nueva York o estaba aquí en Argentina?
3: No, estaba acá en mi casa en San Isidro.
2: Bien. Y obviamente, rápidamente pensó en que su hermano podía correr peligro.
3: Bueno, sí, me avisó un hermano mío que había un avión había chocado una torre, saber si sería la de Pedro o la otra, y cuando prendo la tele, bueno, creo que había un segundo avión chocando la otra torre, así que bueno, ahí se trató de ver que el avión iba a trabajar, cosa que era lo más probable, porque entraba temprano y nunca faltaba. Así que, bueno, al rato, no sé si media hora, cuánto tiempo pasó, que llegó la versión de que un amigo había hablado con él y estaba trabajando, así que sabíamos que estaba ahí, y bueno, nos quedamos sentados mirando rumiando, pensando que tenía la posibilidad de bajar por las escaleras.
2: Claro, claro. Vi que mucha gente ha contado en los últimos tiempos que había comenzado una visita desesperada a los distintos nosocomios, hospitales, para ver si había alguna persona que podía ser ella o demás. Creo que su familia también estuvo en ese derrotero, en esa angustia y en esa desesperación de buscar en los centros asistenciales si había algún sobreviviente, ¿no?
3: Sí, porque este atentado fue un martes, el viernes se abrieron los cielos, viajaron varios para allá. Y a eso, buscarlo. No había aparecido, no habíamos comunicado la desaparición con el consulado de allá, y ya han pasado 3 días, él era de los 4 que quedaban en la lista, y bueno, sí, fueron a buscar, fueron al centro de información, había a los hospitales, bueno, estaba todo muy organizado, la respuesta de la sociedad civil, de esas sociedades intermedias en Estados Unidos fue muy rápida y muy positiva, pero bueno, pasados unos días llegamos a la conclusión de que no estaba en ningún lado y que vivo no estaba.
2: Claro. Su hermano trabajaba, tengo entendido, en el piso 105, ¿verdad?
3: Sí, correcto.
2: En el piso 105. Las noticias que tienen es que ninguna persona o ningún habitante de la torre de los pisos de arriba del impacto quedaron con vida.
3: No, por eso. Y después, con informaciones posteriores, alguna que vi, que explicaba cómo había sido, cuánto combustible lleva un avión después de hacer tan poco trayecto, qué sé yo, y todo lo como era, uno ve las imágenes hoy y se da cuenta que es totalmente imposible. Claro. Nuestra esperanza está dada nada más que porque así somos.
2: Claro. Bueno, simplemente lo acompaño en este recuerdo, lo acompaño en este momento, usted, a sus familias, realmente como el testimonio, como el suyo, pueden aparecer seguramente de cada una de las personas que buscó desesperadamente a su familiar después de aquel día en que efectivamente los aviones chocaron con las torres. Han aparecido otros testimonios de gente que ha estado muchas horas bajo los escombros y que no sabían en tal caso si podían conservar la vida, pero afortunadamente la han conservado. Pero bueno, están los otros muertos, aquellos que no pudieron hacer nada, porque efectivamente su hermano, con esa aparición en lo alto del edificio, colgado de la ventana, alimentaba una esperanza de que podía salvar su vida, cosa que no fue. Le agradezco que usted haya permitido este diálogo en este día, simplemente de recuerdo, Juan, ¿eh? Muchas gracias.
3: Buenas tardes.
2: Juan Grejan, hermano de Pedro, muerto en las torres, trabajaba en una empresa financiera, en el piso 105 de la torre. El avión impactó en unos pisos más abajo, pero este testimonio de que, revisando las fotos posteriores, supo que su hermano estaba colgado allí esperando un milagro, porque no podía ser de otra manera, es realmente conmovedor. He leído también algunos testimonios de su hija, que era una chiquita de 9 años, y bueno, realmente es desgarrador. Esta historia, como tantas otras de las historias que a lo mejor no conocemos, de lo que ha pasado efectivamente hace 25 años en el corazón del centro financiero de los Estados Unidos. Voy por los anuncios, vamos a volver por más.
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0: vamos a recuperar, señoras y señores, el clima de nuestro programa. Hemos quedado choqueados, me he quedado pensando en el testimonio de esta familia, como el de tantos otros, de lo que ha sido aquel hace 25 años, aquel 11 de septiembre en los Estados Unidos, porque bueno, nada, uno siempre también se pregunta qué estaba haciendo en ese momento, cómo se enteró. Yo no estaba trabajando, mirá vos qué cosa curiosa, no estaba trabajando porque había llegado esa mañana, había llegado de un viaje a Europa y estaba en mi casa escuchando la radio, estaba supliéndome Gabriel Galar haciendo el programa, y yo estaba escuchando el programa. Y recuerdo que Gabriel, y que seguramente muchas radios habrán dicho lo mismo, primero lo planteó como un accidente, un avión se llevó por delante las torres. Yo no sé si ustedes tienen registro de lo que pasaba eso hace 25 años, no sé si Nico ya estabas trabajando, ¿no?
1: No, no estaba trabajando todavía de periodista, pero estaba en la facultad, me acuerdo. Y estaba llegando a mi casa y prendí la tele y me encontré con las primeras noticias. Todavía no había impactado el segundo avión, me acuerdo. Cuando prendí la tele, dije, recordemos que no había celulares como ahora, que te iba llegando la información. Yo había salido, estaba yendo para mi casa, no recuerdo bien de dónde venía, pero me acuerdo ese día la llegada, porque después reconstruí. En colectivo bajé en mi casa y obvio, no tenía la información que te llegaba. No. Y tú prendí la tele, no sé qué, y esto, viste, como un completamente impactante, sorpresivo, trágico. Sí. Y me quedé mirando y vi, digamos, en vivo cuando llega el segundo avión, el momento de que están filmando, y dices, pero cómo bien, viste, terrible.
0: Bueno, esas imágenes las hemos compartido 100 veces ya, porque en 25 años se han pasado prácticamente hasta el cansancio, y vemos cómo impacta el primero, y vemos cómo impacta el segundo, y demás. ¿Vos, Alejandra, lo recordás?
2: Sí, yo estaba trabajando en medios, pero igual que vos, llegaba de un viaje y que en vez de ir para mi casa fui directamente a la casa de mis padres, y bueno, y ahí obviamente empezamos a comentar todo lo que estaba pasando, no entendíamos nada, fue realmente un shock. Bueno, y supuestamente tenía pensado pasar un rato por ahí, pero bueno, me quedé con ellos mirando la noticia, no podíamos dejar de mirar, asombrados con lo que estaba pasando y la tremenda tragedia, y después todo lo que iba apareciendo como noticia.
0: Juancito, dicha, ¿no? Sos muy joven vos, a ver, ¿dónde estabas?
3: No, pero justamente, tanto a mí como a muchos, al ser el Día del Maestro, no teníamos clases ese día. Entonces,
1: claro, estaba pendiente.
3: Muchos estábamos casualmente en casa a la mañana, como, bueno, no solamente los que trabajan de docentes, sino tal vez muchos padres que se quedaron con sus chicos esa mañana en casa. Así que yo tengo ese recuerdo de estar en mi casa y en la imagen de la televisión, que claro, como dice Nico, al no haber internet, recuerdo que me parecía hasta extraño ver cómo los canales de televisión de acá tomaban la señal de canales de televisión de la CNN, por ejemplo.
2: Sí, claro.
3: Y se retransmitía lo que se podía ver ahí, porque era algo impactante.
0: No, pero que fue, me parece que fue una de las noticias más convulsionadas que uno, que uno puede haber vivido, ¿no? Porque efectivamente, como bien dijo Nico, no solo se tuvo registro del primer impacto, sino que se tuvo registro del segundo impacto.
3: Se vio en vivo eso.
1: Y además, y las consecuentes caídas, ¿no?
0: Claro.
1: Porque son como cuatro momentos, los dos impactos y las dos caídas. Es un hecho que iba en continuado, ¿no? Fue muchas veces los atentados terroristas son un impacto bestial, descomunal. Acá el impacto fue bestial y descomunal cuatro veces.
3: Perdóname, y por supuesto que a nosotros obviamente no llegaba a eso, pero cuando uno después fue a ver con los años y vos ves las producciones que se han hecho, los documentales, había otros aviones en el aire, hubo atentados en otros lugares.
1: Hay un avión que cae en el Pentágono.
3: O sea, la incertidumbre de no saber realmente cuándo terminaba todo eso.
1: Hubo aviones que bajaron en el aire, que los bajaron. Exacto, y bueno, y el que quiso llegar al Pentágono, o sea, es un atentado,
0: era un atentado múltiple.
1: Múltiple. Y es el más impactante de la historia.
0: Sin duda alguna. Vos, Marianita, ¿qué querés decir?
4: No, yo tenía 16 años y también sin clases, igual yo iba al secundario a la tarde. Después del mediodía, vivía enfrente del colegio y me acuerdo mucho de esta sensación. Estaban mis papás escuchando la radio y esta cosa de cuando había una noticia así fuerte, tan movilizante, corríamos a prender la tele como para tener el soporte de la imagen ese momento.
1: Claro.
4: Entonces era escuchar la radio, escuchamos lo que pasaba, prendimos la tele y nos quedamos viendo, y ahí es cuando se ve el segundo impacto y todo esto. Y esta sensación tal cual de que no había, que yo siento

0: que nunca la había vivido hasta ese momento, a muchos nos pasó lo mismo, como de no entender esto, ¿no? Con lo que decía Juan, ¿cuándo se iba a terminar? ¿Qué estaba pasando realmente? Porque al principio parecía esto, como un accidente, después se empezaron a ver otras cosas, la desesperación, era muy raro.
1: No hay imágenes, casi no hay, creo que no debe haber muchas, imágenes televisivas del primer impacto. Hay gente que filmó, porque ya después del primer impacto llega a la televisión y pero ya ahí se filma todo.
2: Pero es lo que yo te digo, porque primero la noticia, yo me acuerdo que Gabriel Galar...
1: No es que había una cámara filmando y ven el primer impacto. Exactamente. El primer impacto es sorpresivo y hay algunos aficionados que lo llegaron a filmar, algunos de casualidad, porque estaban como turistas filmando a alguien y ven un avión que va directo para ahí.
2: Exactamente. Bueno, Gabriel Galar, lo recuerdo claramente, dijo, parece ser que una avioneta ha chocado, no tenían televisión en el estudio, parece ser que una avioneta ha chocado una de las torres. Yo digo, uy, que Dios mío, una avioneta en una de las torres, y después a los 4 minutos ya estaba todo absolutamente claro de que eran atentados, ¿no? Bueno, vamos a dar vuelta a la página, señores, si no le parece, porque después de este tiempo vamos a vivir otro tiempo. Arranquemos con Bike, por favor.
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2: Bueno, las sensaciones nuestras son más o menos las sensaciones parecidas, sospechos de la audiencia, pero si alguien quiere aportar algo diferente a lo que estamos diciendo, si a lo mejor estuvo cerca de esos episodios, si a lo mejor estuvo en Nueva York y estaba cerca y pudo a lo mejor tener otro panorama, otra visión de lo que fueron los minutos posteriores a la tragedia, puede hacerlo. Recordá el teléfono, si sos tan amable, Mariana.
0: Claro que sí, al WhatsApp de la radio. Ahí siempre esperamos sus mensajes. El número es 1130030790.
2: Bueno, muy bien. Juancito, ¿comenzó el segundo tiempo de Mastantuono o no todavía?
4: Sí, juega 3 minutos ya el segundo tiempo del partido que, bueno, ha generado un poco este impacto positivo y este título de la tarde porque Franco Mastantuono marcó 2 goles en 2 minutos. Un gol con el que empató el partido, una jugada consiguiente en donde, bueno, se repone del medio, hay un lateral largo, un error en salida de Venecia y un segundo gol de Mastantuono con el que la Fiorentina le gana 2-1 al elenco de Venecia con los 2 tantos del exfutbolista de River y el Real Madrid.
2: Bueno, Venecia la va a tener que remar ahora, ¿eh? Bueno, escúchame vos, Mariana, esto es muy importante. 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
2: Bueno, tenés que remarla como los noruegos, ¿no? Viste que la reman.
4: Claro.
2: Hablando de Noruega, ¿notaron que se murió la hermana del rey de Noruega? Que se había muerto hace 2 días. Hoy la noticia es esa.
4: Ahora murió la hermana.
2: Murió la hermana a 2 días del fallecimiento. Qué desgracia la familia real de Noruega, ¿no? Increíble. Bueno, vamos por un apéndice tuyo, Canosa, no por el que apéndice
5: no,
2: propiamente dicho.
5: No
1: le vamos a sacar el apéndice acá, Canosa. Imagínate que acá en el medio del estudio le saquemos el apéndice. Un desastre.
5: Bastante bien, Fernando. No quiero pasar un mal fin de semana. Bueno, vamos a contar quiénes van a ser los invitados del fin de semana. Por supuesto, Juana tiene doblete porque su abuela está descansando y recuperándose. No es lo que más le gusta.
1: Agarrá la pala, Juana.
5: Sí, agarrando la pala, Juana. Ya está grabando en este momento el programa de ella del domingo y en un ratito va a grabar el de Mirta. Bueno, van a estar en la noche de Mirta por Juana, el economista Hernán Lacunza, la cantante Gladys La Bomba Tucumana, el periodista y escritor Osvaldo Bazán y el actor Luis Machín, que recientemente, bueno, estuvo promocionando Barreda, ¿no? La serie de Barreda. En tanto, con Juana y por Juana, el día domingo van a estar almorzando Malena Solda, que acaba de estrenar La Ratonera y que está explotada, está sold out, el actor Alberto Ajaca, el músico y humorista El Flaco Pailos, y el locutor y conductor Tucu López. En tanto, de la derecha de enfrente, digo porque le está yendo muy bien a Andy, aunque el sábado pasado bajó un punto, van a estar en PH el exfutbolista Pablo Migliore, Analía Franchín, que forma parte del staff de Georgina, Pamela David, que tiene su programa en América, Desayuno Americano, Fernán Mirás, que es uno de los protagonistas de Sotto Voce en el Teatro Nacional, y una ex gran hermano, Tamara Paganini. Esto el sábado a las 21:30 por el canal de Las Pelotas.
2: Ya que estamos, me dijeron que los conductores del Martín Fierro de Radio serán Luis Novarecio y Julieta Prandi.
5: Exactamente, y está muy enojado Rodrigo Lucich y Dieter Mida porque a último momento se bajaron de la transmisión de C5N y ellos dicen, pero nadie nos avisó. No, tesoro, acá nadie avisa. Bueno, como bien decís...
2: Pero ellos no tienen responsabilidad, se bajó el canal, ¿o no?
5: Claro, se bajó el canal, claro, por lo tanto los conductores los habían, bueno, puesto el canal, o por lo menos había sugerido el canal, en este caso será Infobae propone otros conductores y hasta ahora...
4: Cambio me gusta.
5: Sí, el cambio es bueno, para mí suma.
1: Me parece, con mucho respeto, pero son dos figuras.
5: Mucho más preparados.
1: Mucho más preparados, ¿no? Claramente.
5: Esto será el 6 de octubre en el Gold Center de Parque Norte, ¿eh? Atención.
2: Bueno, Nico, ¿querés que después de las noticias que ya están llegando, para no demorarlo al amigo Marcelo Lorza, despleguemos todo lo que sabés de Chiqui, el Tapia y este nuevo procesamiento que tiene por enriquecimiento ilícito en el SEAMSE, la empresa pública que el tipo preside?
1: Nos vamos a meter con eso.
2: Creo que gana un dinero bastante importante. No sé cuándo va, pero creo que gana un dinero bastante, bastante importante. Y hablando del Chiqui Tapia, me gustaría, Juan, que después le acoples lo otro, el otro perfil, digamos, de la selección, que se sabe, Scaloni, no Scaloni, la fecha, los rivales. Así que vamos a hacer un pequeño combo, que no va a ser Chiqui, va a ser un poquito más grande, después de las 5 de la tarde. Porque ahora sí, está el momento informativo de Mitre Informa Primero.
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0: 17 horas, 1 minuto, temperatura en Buenos Aires, 19 grados, 4 décimas. Rosati dice que todavía hay mucho para limpiar en la justicia federal. El juez de la Corte Suprema habló en Rosario.
1: Dijimos, vamos a poner el reflector. Cuando uno pone el reflector, cuando uno ilumina algo, lo que está claro se hace más claro. Y lo que es oscuro queda directo. Hay mucho que corregir, hay mucho que limpiar todavía. Y lo vamos a seguir haciendo. Ese es nuestro compromiso. Porque ahora también sabemos que hay muchísimo acompañamiento institucional. Y eso hace que podamos redoblar nuestros esfuerzos en ese campo.
0: Milei le sacó a La Pampa las regalías de los Nihuiles y escaló el conflicto con Mendoza por el río Atuel. El presidente y el ministro Luis Caputo derogaron la normativa que repartía en partes iguales el 12% de los recursos generados por la represa hidroeléctrica. El decreto, publicado en el boletín oficial, reconoció el 100% de las regalías a favor de Mendoza porque dice que la infraestructura está en esa provincia. El gobernador pampeano Sergio Cilioto calificó la medida como un despojo. Anticipó que recurrirán a la vía judicial. El mandatario mendocino Alfredo Cornejo celebró la decisión ejecutiva como un hecho histórico. Recordemos que La Pampa reclama por incumplimiento de un fallo de la Corte Suprema que exige garantizar un caudal mínimo del agua del río Atuel hacia su jurisdicción. ¿Por qué Mendoza lo usa para riego en lugares improductivos? En el ámbito político, dirigentes opositores cuestionan al gobierno nacional y piden la renuncia de funcionarios libertarios en La Pampa. Es argentino, es el que más veces pateó al arco, se llama Mastantuono. Empezó en River, se fue al Real Madrid y ahora en la Fiorentina metió 2 goles, pateó 5 veces al arco, está buscando el hat-trick. Van 10 minutos de segundo tiempo, gana la Fiore 2-1 al Venecia. Temperatura en Buenos Aires 19 grados 4 décimas, humedad 56%.
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8: Vamos a ir a lo prometido. Vamos a arrancar con el Chiqui Tapia de la basura. ¿Te parece bien, Nico?
9: Sí, el Chiqui Tapia de la basura. Me gusta que lo titules así para darle un capítulo a lo que tiene que ver con un aspecto de la vida del Chiqui Tapia, porque muchos saben que es el presidente de la AFA, pero también es el presidente del SEAMSE, el organismo que se encarga de gestionar la basura del conurbano, sobre todo en la zona del AMBA, donde más residuos se generan de toda la Argentina, obviamente, y que es un ente importantísimo. Él está en ese cargo porque se lo dio Axel Kicillof, con lo cual fue un acuerdo, si querés ponerlo en esos términos, con la provincia de Buenos Aires, con quien obviamente el Chiqui Tapia tiene muy pero muy buena relación. Dicho esto, lo acaba de imputar el fiscal Gerardo Policita por presunto enriquecimiento ilícito. Esto ya se da después de una denuncia que había presentado Guillermo Tofoni, empresario del fútbol, que tiene varias denuncias contra la AFA porque lo sacaron de los negocios del fútbol cuando llegó Chiqui Tapia, y el fiscal decidió que hay material para avanzar en una investigación. El juez que está a cargo de la causa es Ariel Lijo, Gerardo Policita le pidió una serie de medidas para empezar a, digamos, a desandar esta investigación, entre otras, y que es realmente importante, que se levante el secreto fiscal y bancario del Chiqui Tapia. ¿Para qué? Para poder hurgar en sus cuentas, ver movimientos de dinero, ver qué declara ante el fisco, ver si hay propiedades que no tiene, por ejemplo, declaradas ante el fisco. Además pidió todo tipo de informes sobre su patrimonio de distintos organismos públicos, o sea, para ver qué propiedades tiene declaradas, si tiene también vehículos declarados, etcétera. Son los primeros movimientos que se hacen en cualquier tipo de investigación por presunto enriquecimiento ilícito. Esto es básico, lo hemos visto hace muy poquito también en el caso, ustedes recuerdan, de Manuel Adorni, cuando lo investigaban por enriquecimiento ilícito. Quienes estaban a cargo de la investigación también pidieron levantar el secreto fiscal, bancario, empezar a hurgar entre sus propiedades para ver, para saber qué es lo que tiene y lo que no, y si se condice de alguna manera con el dinero que declara. Varios datos que tienen que ver sobre todo con el aspecto vinculado al SEAMSE. El Chiqui Tapia recibe un sueldo por trabajar en el SEAMSE. Él declaró que tiene un sueldo de unos 100 millones de pesos, son aproximadamente unos 8 millones de pesos mensuales, aproximadamente. Esto es lo que declaró por su trabajo en el SEAMSE, que, bueno, es un trabajo que, si bien tiene muchas responsabilidades, es medio part-time lo que hace, porque recordemos que él, por ejemplo, también trabaja en la AFA e incluso tiene un cargo en la Conmebol. Ustedes recuerdan que él, además de ser el presidente de la AFA, Juan acá me puede ayudar, yo no recuerdo bien cuál era el cargo, pero él tiene un cargo en la Conmebol, ¿no?
7: Sí, tiene un cargo en la Conmebol que tiene que ver con una de las vicepresidencias del organismo, si no estoy fallando en la memoria. Así como la AFA le entrega, vamos a decir, de manera simbólica, las vicepresidencias a los clubes, y Boca, River, Racing tienen vicepresidencias en la AFA, en la Conmebol el sistema es más o menos parecido, y el Chiqui tiene allí un cargo que entiendo también está vinculado a uno de los tribunales, algo sí. Así es.
9: Ahí trabaja, según declaró en su momento, 2 horas semanales y cobra 718 millones de pesos, que deben ser aproximadamente, ¿cuántos serán en dólares? Ahora hacemos el número, pero es un numerazo por 2 horas semanales. Imagínense cobrar 718 millones de pesos por 2 horas semanales. Bueno,
7: en la hora laburada, ¿no?
9: Todo esto es lo que va a estar analizando, obviamente, la justicia. Primero ver todos sus ingresos, si se condicen o no, para ver si pueden, obviamente, investigarlo por las cuestiones vinculadas a un presunto enriquecimiento ilícito. Es una causa más que se le suma. Antes decíamos, tiene una causa ya abierta por evasión impositiva en el ARCA, está procesado en ese expediente, y hay un capítulo judicial que hay que ver cómo deriva, pero que es en Estados Unidos y que investiga sobre todo los negocios de la AFA en los Estados Unidos a través de esta empresa Tour Prudenter, que era de Javier Faroni.
10: Yo creo que lo que decís, Nico, es absolutamente cierto. Es un trabajo part-time el que tiene, obviamente, en el SEAMSE, porque la vida pública del Chiqui hace que uno siempre lo vea casi permanentemente, a tiempo completo, vinculado al mundo del fútbol, o por viajes, o por acompañamiento a la selección, o por torneos, o por ocupaciones que inherentes precisamente a los campeonatos locales. Pero yo una foto en el SEAMSE, salvo alguna que se haya sacado con algún funcionario bonaerense, como para decir, bueno, estamos trabajando, pero no hay, digamos, un registro permanente y constante de sus ocupaciones cotidianas, diarias.
9: No
10: es que se
9: no
10: levanta
9: hay.
10: A las 8 de la mañana para ir al SEAMSE y dice, bueno, a las 12 abandono, después de trabajar 4 horas y me voy a ocupar de la AFA. No, la vida no es así, me parece, ¿no?
9: No, muy de vez en cuando tiene alguna reunión que se encargan de publicitar desde el propio SEAMSE, la gente que trabaja para el Chiqui Tapia, que se reúne con algún intendente o un grupo de intendentes, claro, del conurbano. Casi todos siempre muy ligados a lo que es ideológicamente donde se referencia el Chiqui Tapia, del peronismo, del kirchnerismo, bueno, sí, pero sí, no sí. Mucho más.
7: En esa línea, Otra de, por supuesto que son versiones que a uno le llegan, de más de uno que en realidad esto hay que ordenarlo así, no es nuevo que más de una vez el Tapia, la figura de Chiqui Tapia, quiero decir, como figura ha sido medido en encuestas. Y más de uno lo imagina, lo piensa como algún tipo de candidato integrando alguna lista. ¿Por qué? Bueno, sabemos muy bien, y la política argentina lo enseña, que la política da fueros. Y se vienen tiempos que pueden ser complejos o no. Por supuesto que de aquí al año que viene falta mucho, pero como bien dice Nico, él es un hombre con un capital muy fuerte político y tiene, más allá de todo esto que estamos diciendo, tiene algo que es un capital en sí mismo también, que es el conocimiento. Debe ser una de las personas más conocidas de la Argentina.
10: Sí, ahora, todo Juan, el mundo sabe quién es. ¿No? Yo no te voy a contradecir. ¿Dónde está el capital político del Chiqui Tapia? Si va a todas las canchas, en todas las canchas los insultan.
7: Bueno,
10: esos son los tipos que votan, ¿eh? Ojo.
7: Tenés razón también. Sí, sí, yo... A ver, yo no...
10: Que sea conocido,
7: sí,
10: no quiere decir... Obviamente, en el lugar que está, como lo va a ser conocido, tiene más foto con Messi que con su familia, sospecho.
9: Igual
10: ¿cómo
9: yo...
10: ¿Cómo no va a ser conocido? Pero yo digo capital político, de confianza.
9: Me animo a decir dos cosas sobre el Chiqui Tapia. Hay una etapa que me parece que se terminó del Chiqui Tapia, que es la etapa Messi. Y eso implica un montón de cuestiones. O sea, sí, él usó y tuvo como escudo durante muchísimo tiempo a Messi. Cada vez que había una fecha de selección, que hacía el Chiqui Tapia, sacaba una foto con Messi, con De Paul o con Messi y algún otro jugador, pero con Messi, que obviamente tenía un apoyo, lo usaba como de apoyo. Eso además le significaba a la AFA muchísimos ingresos, la figura de Messi. Eso también le daba cierta potencia
10: inmunidad,
9: política
10: inmunidad,
9: e inmunidad al Chiqui Tapia. Eso sí. No está más. No se acabó, más. Se terminó. Entonces ahora hay una nueva etapa del Chiqui Tapia. Una nueva. Sin el escudo protector de Messi.
10: Bueno, de la selección, ¿qué se sabe, Juan? ¿Algún adelanto? ¿Hay alguna noticia?
7: No huele mejor que el Seamse, el itinerario del seleccionado. No hay novedades. Casualmente hoy, 11 de septiembre, estamos exactamente a 2 semanas de lo que sería el primero de los amistosos en Córdoba. Recordamos que lo que hubo acá fue una unificación, la FIFA unió la fecha FIFA de septiembre con la de octubre, por eso es una fecha FIFA extraordinaria de casi 15 días, que es muchísimo, es casi la duración de la previa de un mundial. No hay amistosos confirmados, hubo una publicación de un diario africano que habló de una oferta que Marruecos, la Federación de Marruecos, le hizo al seleccionado argentino a través de la AFA para ir a jugar a no recuerdo qué ciudad, si era Marrakech o a cuál, pero para ir a jugar frente a Marruecos como visitante. Se hablaba en principio de una oferta de $1 millón que la AFA habría rechazado, porque en concreto esa gira para Marruecos no se aceptó. Lo que va a haber son partidos acá, desconocemos los rivales y, como yo te vengo contando, se buscan rivales que cumplan requisitos de los buenos y de los malos. De los buenos, que le dejen la recaudación el enorme porcentaje a la AFA. Y de los malos, que sean lo suficientemente buenos como para que la FIFA los catalogue como clase A. Son las cosas que se negocian. Por eso es que se tarda tanto, porque se está yendo a buscar al cajón de saldos y retazos. Y es lo que hay. Y en el medio hay que seducir a Scaloni. Está bien. Es lo que hay también.
10: Bueno, y hablando de dinero, el 32 es el dinero, ¿verdad? ¿La lotería, Mariana?
11: Sí.
10: Es el que ha hecho el gol, el nuevo gol de la Fiorentina, Juancito. Es el señor Pellegrino, que acaba de ingresar. Ahora lo localicé al partido.
7: Ajá,
10: y también me
7: enganchaste.
10: Estoy divirtiendo con los goles de la Fiore, ¿sí?
7: Enganchaste a quien, si vos te acordás, creo que hablamos de este chico, Mateo Pellegrino, el chico argentino, que es uno de los hombres que logró ser traspasado en este mercado de pases. El centro delantero formado en Vélez, que jugó en Estudiantes,
10: sí,
7: que venía de hacer muchos goles en el Parma y que ahora, como vos bien decís, ingresó en el segundo tiempo, marcó el gol con el que la Fiore gana 3-1, los tres tantos argentinos, pero de dos intérpretes, de Pellegrino y de Mastantuono, que para los que se enganchan recién, le contamos, tuvo su bautismo de gol en Fiorentina, pero por dos.
10: Muy bien, nos vamos por los anuncios, volveremos por más. Prepara su salida al aire la señora Alejandra Canosa. Dale nomás.
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6: Muy bien, Fernando. Bueno, Mario Pergolini está muy contento con el resultado de su programa de Otro Día Perdido, pero se sigue dando algunos otros gustos. Ayer, jueves, hubo convocatoria de famosos, más precisamente en Vorterix, porque presentó Squizo, un nuevo proyecto interesante, por lo que estuve al menos viendo, que tiene que ver con una compañía que está pensada para unir artistas, tecnología, medios y algunas experiencias presenciales. Bueno, el lanzamiento se realizó en el día de ayer, como te decía, en Vorterix. Él explicó la propuesta, que responde a distintos cambios de consumo en materia de contenidos y una necesidad, de alguna manera, de ir por un enfoque híbrido en el entretenimiento, y esto decía.
7: El entretenimiento de hoy no es ya solamente digital, tampoco es solamente analógico, es híbrido. No se trata ya de elegir entre una pantalla y un escenario, creemos que se trata de conectarlos, de descubrir una banda, de verla online, que después podamos ir a verla en vivo, desarrollar una carrera. Vorterix, por el otro lado, aporta cultura, conversación, streaming, contenido, comunidad y una fuerza comercial que hace 15 años, vamos a estar cumpliendo 15 años el mayo del año que viene, y entendemos un poco ya cómo vender esta propuesta 360, ¿no? Una su propia estructura, su propia cultura de compañía, y ver cómo lo podemos hacer.
6: Bueno, ahí estaba la palabra de Mario Pergolini explicando claramente de qué va este proyecto llamado Squizo. Estuvieron allí presentes, entre algunos otros referentes de la música, David Lebón, Oscar Mediavilla, Iván Noble, Silvestre y La Naranja, y también Lalo France, muy interesados y curiosos en saber de qué va esto y de alguna manera saber y, bueno, y ver cuándo y cómo pueden participar.
4: Muy bien.
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4: Nos estamos ocupando de Mastantuono, pero no debemos olvidar, ya empezó el partido de Newell's, Juancito.
8: Sí, ya está en cancha. Igualan 0-0 Newell's Old Boys de Rosario, jugando como local en el estadio que lleva el nombre de Bielsa, frente a Vélez Sarsfield, que con este empate transitorio se sube a la punta del grupo A, por supuesto siendo recién el primer partido. El que está dirigiendo es Nicolás Ramírez, el árbitro que venía de dirigir, ¿te acordás vos, la semana pasada, el partido entre River e Independiente Rivadavia de Mendoza?
4: Que fue tratado como un bandido por Vila.
8: Exacto, pero no fue parado, está dirigiendo el partido, igualan por ahora 0-0.
4: ¿Qué cosa, no? La palabra bandido es una palabra, por decirlo de alguna manera, simpática, ¿no?
8: Es una buena palabra para usar.
4: Es una buena palabra, pero digo, cada vez que yo la pronuncio me remite al ya, al yacht, a bandido.
8: Claro, y sí. Bueno,
5: claro.
8: Y sí.
5: Nos quedó, nos vamos, tenemos ahí, fresco, Fernando, todavía.
8: Y sí.
4: ¿Cómo?
6: Lo tenemos fresco, sí, lo tenemos fresco esa imagen.
4: Sí, lo tenemos fresquísimo, fresquísimo. Pero nos encantaría que además de todo eso, la justicia diera respuesta de todas las investigaciones, ¿no?
9: Sí, claro.
4: Nico.
9: Sí, sería lo ideal. Sí.
4: Sería lo ideal, porque sí. Yo siento que hay a veces mucho fuego artificial en la justicia, ¿no? Y lo digo con sinceridad y con tristeza. Días pasados leía yo un reportaje a un a una persona de Perú, y que hablaba de que toda democracia, digamos, su calidad está reflejada en la calidad de su
9: ¿sabes
4: justicia.
9: ¿Sabes qué? Te quiero contar algo. Lo otro lo escuché a Tato, en el programa de Tato. Me iba en el auto de aquí, escuché, y contó algo. El Tato cubrió durante muchísimo tiempo judiciales, cuando trabajaba en Clarín, todo, y conoce mucho el tema de la justicia. Y contó algo que es cierto y que muchas veces pasa en la justicia para dormir las causas y que justamente, pero para aparentar que se está avanzando. Hace muy poquito tomó un nuevo juez el juzgado de Loma de Zamora, el que tenía Luis Armel, el que está investigando por lavado a Insaurralde. Llama Rodríguez Ponte, el juez que era secretario judicial de Ariel Lijo. Hizo un concurso y ganó y asumió como juez federal. Y apenas asumió, tomó una catarata de medidas, peritajes, todo tipo de estudios. Y claro, uno dice, mirá cómo están trabajando. Y claro, Tato contaba algo, y que es verdad, es un gran truco de la justicia a veces pedir, pedir y pedir. ¿Por qué? Porque no se llega a nada. Si vos, a ver, en un delito, vos estás investigando, por ejemplo, lavado de dinero, un hecho puntual, vos tenés que abocarte a eso, es lo que encontraste. Si vos después pedís, bueno, pero quiero estudiar ahora, quiero peritar no solo estas cuentas bancarias, sino todas las cuentas bancarias que tiene ese banco y todas las cuentas de las personas que alguna vez conocieron a, por ejemplo, Martín Insaurralde, es tan exhaustivo y eso demora tanto en hacerse que vos sabés que la causa a los 10 años prescriben.
4: Sí, claro.
9: Y te voy a dar un ejemplo. En el caso Vialidad, ¿cuál era el principal, donde está condenada Cristina Fernández de Kirchner? ¿Qué era lo que pedía la defensa de Cristina? Que periten todas las obras públicas de Santa Cruz que había adjudicado, que eran 51 obras. La justicia llegó a ese juicio con 5 obras peritadas, porque eran un muestreo. Bueno, y estás todo. En 5 obras probaron irregularidades, en las 5. Dijeron, bueno, acá hay pruebas suficientes de que se cometieron irregularidades. Cristina quería que se periten todas las obras, porque si peritaban los 51... las 51 obras públicas, que es un trabajo descomunal, hubiesen ganado 5, 10, 7 años, no se hacía nunca,
4: claro,
9: el juicio.
4: Exactamente.
9: Bueno, entonces, ojo, cuando piden mucho, mucho, y vos decís, mirá cómo piden medida de prueba los jueces, porque por ahí parece que están trabajando, pero no están avanzando tanto.
4: Y además siempre escoba nueva, siempre barre bien. Dice, mirá con qué energía entró este juez.
9: Claro.
4: Este por lo menos algo va a hacer, ¿no?
9: Sí.
4: Hablando de Cristina, a Cristina la han catalogado de corrupta, la han catalogado de chorra, pero nunca de loca. Después me vas a contar quién dijo que Cristina es una loca. Pero después me lo vas a contar.
9: Dale.
4: Me voy por los anuncios para ir cerrando esta nueva media hora de nuestro programa.
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11: 17 horas 33 minutos en Buenos Aires. Temperatura 18 grados, una décima.

0: novedades con la reforma política que impulsa el gobierno. Quieren sacar las PASO desde Casa Rosada, informa un móvil Mitre.
1: El gobierno cede ante los aliados y amplía el temario en la comisión que discutirá la reforma política en el Senado. Según pudo saber Radio Mitre, la Comisión de Asuntos Constitucionales convocó para el próximo martes a las 3:30 p.m, no solo para analizar el proyecto de reforma política, sino que además se agregaron dos proyectos, uno del PRO, por ficha limpia, y el otro, el de la chubutense Edith Terenzi, que busca que las PASO sean voluntarias y no obligatorias, entre sus aspectos más importantes. Desde Casa de Gobierno, Jorge Moure, Mitre informa primero.
0: Fútbol, 21 grados en estos momentos en Venecia, y Mastantuono quiere tejer una tricota. Es porque acaba de hacer el primer hat-trick de su vida. 3 goles para el crack argentino Franco Mastantuono. Está ganando su equipo, la Fiorentina, 4-2 ahora al Venecia. El otro gol lo hizo otro argentino, Pellegrino, hijo de un entrenador y exjugador de Vélez. Reiteramos, Mastantuono, descollante, un hat-trick, 3 goles convertidos en el partido. Y por la Liga Profesional Argentina, Vélez le está ganando 1-0 a Newell's en 34 minutos del primer tiempo. Temperatura en Buenos Aires, 19 grados 4 décimas, humedad 56%.
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8: Bueno, la música nos da tranquilidad y nos asegura que el padre Ángel Rossi, el arzobispo de Córdoba, está del otro lado de la línea. ¿Qué tal, Ángel? ¿Cómo va? Buenas tardes.
9: Hola, Fernando. Buenas tardes. Bien, gracias a Dios, aquí estamos. Todo bien, bueno. Un día soleado, después de una lluvia fuerte anoche, pero está lindo hoy día.
8: Bueno, lluvia que seguramente mandaron para estos lugares porque nosotros tenemos un cielo amenazante. Yo estoy en San Pedro, pero también mis compañeros en Buenos Aires tienen una jornada nublada y se asegura que a lo mejor en las próximas horas va a haber un poco de lluvia. Estamos también un poquito preocupados con el niño, que cada vez que se habla del niño, del super niño, se habla de que van a venir realmente muchas lluvias. No sé qué vamos a hacer, nos vamos a ahogar.
9: Un niño mal educado, me parece. Sí.
8: Bueno, Ángel, ¿qué te trae hoy por aquí? A ver.
9: Bueno, un tema es lo de las Torres Gemelas, pero hoy día quisiera remarcar hoy el otro tema, que es el día del maestro, el día del educador. Y quizá un aspecto fuerte de la educación es esta apuesta al desafío de la educación, entre otros ámbitos, ¿no? Pero de educación también, de ser reconocidos, ser rescatados del anonimato de parte del docente para con el alumno, por una voz que llama por tu nombre, por unos ojos que miran a los ojos. O sea, se dice que uno de los desafíos nuestros, no solo para la docencia, ese mundo es muy fuerte, es reparar la mirada. O sea, mirar significa salir de uno mismo y atender para comprender qué pasa a nuestro alrededor. O sea, uno puede pasar años con determinadas personas sin conocerlas. Podemos pasar mucho tiempo en una institución, en una escuela, sin entrar en contacto con las personas y con las comunidades que nos rodean, porque no hemos sabido mirar. Y yo me acordaba aquello de este docente, este profesor José María Toro, español, que maestro de aula de segundo grado, que hablaba de que educar es el arte de encender los ojos, decía. Y decía él, cuando vemos luz tras una ventana, sospechamos que hay alguien dentro. Por eso cuando unos ojos se opacan, cuando pierden su brillo y la mirada se muestra apagada, nos percatamos que esa persona es como una casa vacía. Pocas cosas me resultan tan sobrecogedoras como los ojos apagados de un niño, porque me indican que salió de sí mismo. Vive exiliado de su propia alma y anda errante y perdido en medio del mundo. Un maestro debe aprender a mirar la mirada de los niños y debe dejarse mirar por ella. Ha de saber que el niño de mirada perdida no puede mantener fija su atención porque su mundo interno es un laberinto, un caos, un desasosiego, todo un universo de tensión, de inquietud, ansiedad e incluso de miedo. El niño salió de su casa sin saberlo y ahora no sabe el camino de regreso y no encuentra las llaves que le devuelvan a su propio hogar. Los ojos no son solo el espacio desde el que miramos, sino que han de ser objetos permanentes y continuos de nuestra mirada. Mirar a los ojos es una urgencia pedagógica, un impresionante reto vital. Devolver el brillo y la luz y la belleza a los ojos apagados de los niños y jóvenes es también una competencia básica, un contenido curricular y una eficacísima herramienta metodológica. Iluminar los ojos de los niños es devolverlos a casa, a su casa, a su corazón. Es maestro quien con su propia lumbre prende lo que estaba apagado, aviva lo mortecino y es capaz de hacer resurgir algo nuevo de las cenizas. Educar es, a fin de cuentas, el arte de encender los ojos del entusiasmo y de la alegría para que todo el rostro se ilumine con el resplandor de lo mejor de sí. Bueno, estas palabras que suenan casi poéticas, pero bueno, no lo escribe alguien que está en las nubes haciendo poesía, sino un maestro que todos los días entra al aula, ¿no? Y me parecen ciertamente muy sabias, ¿no? Por lo tanto, quizás renovar en todos los ámbitos, pero bueno, en este caso, agradecer y renovar y buscar este desafío de curar nuestras miradas, ¿no? Mirarnos a los ojos.
8: Está bien. Ángel, la semana pasada, ahí un poco con gesto amable, dijiste a lo mejor la próxima semana hay algunas novedades con respecto a la llegada del Papa y con respecto al paso cordobés del Papa, porque ya se está sabiendo más o menos qué va a pasar acá en Buenos Aires, pero como tenemos sintonía fuerte también en la provincia de Córdoba, seguramente tendrás la posibilidad de decirnos más o menos cómo se está dibujando el paso de su santidad por Córdoba en el próximo mes de noviembre.
9: Sí, creo que no hay muchas más novedades de la última vez que charlamos. Ah. Primero que todavía falta confirmar el día, si es el 9 o es el 10. Lo que sí, si hasta aquí decíamos, se sabe, es que del aeropuerto iría a Fadea, este espacio grande allí en la Fuerza Aérea. Allí sería una misa, digamos, masiva. De allí se trasladará parte en auto, parte en el Papa Móvil, por las avenidas principales de Córdoba hacia el arzobispado. El arzobispado descansaría, comería y descansaría. Posiblemente si está la posibilidad de que ahí se pueda asomar al balcón del arzobispado a saludar a la gente. Y después trasladarse a la catedral, a la explanada de la catedral al atrio, para un encuentro, no misa, sino un encuentro, un mensaje para la vida de los consagrados, religiosos, religiosas, sacerdotes, y de allí ya rumbea para el aeropuerto. Ese, se supone, hasta aquí es lo que sabemos y creemos que va a ser así. En todo caso, lo que sigue siendo pendiente y es fundamental es el día, que esperamos que la próxima semana ya lo tengamos confirmado, pero hoy todavía no lo tenemos, ¿no?
8: Claro, porque hay mucho rumor con respecto a la agenda. Lo que planteas es una verdadera novedad, porque se daba por establecido que el 10 iba a estar, el martes 10 iba a estar en Córdoba, pero a lo mejor efectivamente hay algún cambio. Los movimientos de la capital están más o menos definidos, que va a haber una misa multitudinaria en la zona del monumento a los españoles. Se está pensando que a lo mejor hay feriado para ese día, o asueto, para que la gente se pueda mover con mayor soltura, y después la visita que ya se había anunciado al cotolengo Don Orione, también una visita a un lugar de carcelario, y también obviamente el encuentro interreligioso en el Palacio San Martín. Son como momentos inamovibles, como también la visita a Luján, ¿correcto? aparecen estos como lugares definitivamente ya definidos que va a estar su santidad. Pero claro, también queríamos ver un poco la agenda cordobesa, ¿no?
9: Y bueno, espero pronto darles la sorpresa, sobre todo del día, ¿no? Que es fundamental, porque teniendo el día, la gente tendrá que organizarse para reservar. Ya hay mucha gente que ya tiene reservado, ya está moviéndose para los lugares donde va a venir. O sea, es toda una movida que ya está
8: lo claro y lo concreto es que su santidad va a dar una misa en Faeda, donde era la fábrica de aviones, ¿correcto?
9: Sí, eso es seguro, eso es abierto a todos.
8: Claro,
9: ¿sí?
8: Exactamente. Así que un lugar sin limitaciones, digamos.
9: El día anterior va a haber una vigilia, pero sin la presencia del Papa, pues seguramente ya hay mucha gente, y sobre todo los jóvenes, seguramente ya pasarán la noche en su bolsa a dormir ahí a Campo Traviesa.
8: Bueno, Ángel, vamos a ir definiendo entonces las agendas con lo que se vaya conociendo en los próximos días. Desde ya, gracias como siempre,
9: Dale, un abrazo muy grande y saludo cariñoso a toda la audiencia, ¿no? Que Dios lo bendiga. Gracias.
8: El padre Ángel Rossi, el arzobispo de Córdoba, y más allá de su reflexión por este Día del Maestro, estas noticias que son frescas, fíjate vos que no está entonces todavía confirmado que el día 10 sea el día que va a visitar la provincia de Córdoba. Vamos a ir en la búsqueda de los nuevos anuncios y luego vamos a seguir tirando de la cuerda. ¿Terminó el partido, Juancito, de la Fiorentina?
10: Bueno, en el fútbol italiano la novedad es que el equipo de Franco Mastantuono ganó, escuchá, con 3 goles de Mastantuono.
8: Mirá vos.
10: Un tanto más de Franco mientras conversábamos con el padre Ángel Rossi para la victoria 4-2 de la Fiore frente a Venecia. 4 goles argentinos, pero 1 de Pellegrino y 3 de Mastantuono, que ha tenido su estreno a todo
11: trapo. Llevó la pelota, hat-trick.
10: Sí, se llevó la pelota. Y también, y ya que estamos en materia de gritar goles, un gol de Vélez en Rosario, el que el Fortín le está ganando 1-0 al elenco leproso. El tanto de Ronaldo Martínez, que también debuta. Este es su primer gol con la camiseta velezana. Bueno, una buena cuota de goles para Vélez, un equipo que hace muy buenas cosas produciendo fútbol, a veces le cuesta meterlo, para eso lo trajeron. Vélez gana 1-0 frente a Newell's cuando nos acercamos, Fer, al entretiempo.
8: Muy bien, vamos por los anuncios, cuando volvamos vamos a ver quién le dijo loca a Cristina Fernández de Kirchner, pero lo dirá Nico Diana, no yo, dale.
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4: Bueno, señoras y señores, vamos a ir avanzando. Me dicen que hay granizo en Pilar. ¿Puede ser esto posible? ¿Qué pasa? ¿Está llegando la temperatura, la lluvia y el granizo a las zonas aledañas a Buenos Aires?
5: Sí, caramba. Sí, así es. Está lloviendo fuerte, hay granizo en Pilar. Bueno, esta lluvia que decíamos que por la tarde-noche iba a estar llegando en Capital Federal y alrededores, bueno, en algunas zonas de la provincia de Buenos Aires se está haciendo presente. Y como vos decís bien, bueno, en Pilar, en toda esta zona, es con granizo. Así que bueno, veremos cómo llega, si es que llega acá a esta zona.
4: Claro, efectivamente. Bueno, ¿cómo anduvieron los mercados en el día de hoy?
5: La verdad que fue un día, para cerrar la semana, bastante prometedor. Los bonos argentinos operaron en alza en esta jornada, bastante estabilidad hubo, y en Wall Street las acciones petroleras mostraron un comportamiento mixto, y justamente YPF tuvo una linda alza, por así decirlo, y eso hizo también justamente que los bonos soberanos hayan subido, hizo que bajara también un poquito el riesgo país. Está en 482 puntos de lo que, bueno, veníamos subiendo y tocando, ya superando los 490. El oficial, el dólar oficial, cerró en 1530 pesos, también con una leve baja, y el blue está en 1545.
4: Bueno, eso es yo lo que te pregunté. Vos me querías preguntar algo a mí, ¿verdad?
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4: Les recuerdo que tengo un programa extraordinario. Tengo tantas ganas de ver Vázquez esta noche como viene el Club Náutico.
5: Ya lo habías dicho ayer. Sí,
4: me late el corazón fuerte, te digo. 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
1: Espero que no nos toque un rival difícil. 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
1: Fíjate vos que Colapinto dijo, creo que fue un día difícil. Sí, porque no las tiene consigo. Otra vez está quejando de que el auto no rinde, de que el circuito es muy, muy, muy difícil. Y que además de eso, dice, creo que estamos a años luz de los Racing Bulls. Se tiene poca fe el Colapinto para el domingo, Juan, ¿eh? Muy poca fe.
3: ¿Lo querés escuchar?
1: A ver,
3: ¿tenés esto decía audio? Franco, a propósito de lo que acabas de decir, justamente.
4: Fue un día difícil, la FP1 fue, estábamos lejos, pero creo que había mucho por mejorar. FP2 no dimos ningún salto y creo que lo que intentamos mejoró adelante un poco. En los pianos estaba muy, muy duro el auto, eso mejoró.

0: después perdimos un poco de carga y atrás el auto va muy mal.
1: Sí, no parece ser el mensaje más alentador de cara al fin de semana. Vos sabés que respecto de este nuevo circuito madrileño que bueno, tanto terror causó en la previa, no tuvo mayores sobresaltos en las pruebas que se vieron. Sí, algunos accidentes en la Fórmula 2 y la Fórmula 3. En Fórmula 2, uno de los que se pegó un piñón fue el argentino Barrone, sin mayores contratiempos ni para él ni para el auto, por eso lo contamos, pero hubo 4 banderas rojas en la Fórmula 2. Tuvo más de media hora parada la jornada. En Fórmula 1 la cosa fue un poquito más amable. Mañana Franco va a volver a probar el auto. Será a las 7:30 de la mañana, siempre hablando del horario de nuestro país. A las 11 de la mañana, allí sí será la clasificación para la carrera del domingo a las 10, cuando, bueno, en el horario central europeo, horario clásico para nosotros, 10 de la mañana, se corra este Gran Premio de Madrid, un circuito novedoso del que muchos dicen hay que prepararse para todo, aunque, como escuchamos recién, Colapinto no parece estar tan entusiasmado.
2: Bueno, espero que para Náutico no sea un partido difícil hoy frente a San Martín, que está jugando por el pre-federal. Así que, bueno, nada, estaré ahí envuelto en la bandera. Mirá a las 9 de la noche cuando se juegue en el gimnasio José Guigan este partido. Tengo una enorme emoción porque me hace volver a mis años adolescentes, cuando veía básquet permanentemente y estaba muy involucrado en este deporte en mi querido club. Así que estoy emocionado, te lo quiero confesar con el corazón en la mano. 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
2: Bueno, a ver, pintame, Nico, ¿a quién le dijo quién le dijo loca a Cristina Fernández de Kirchner?
5: Bueno, el que le dijo loca fue Sergio Joclender. Sergio Joclender hoy, sí. Bueno, es, viste.
1: La verdad que acá, lado, ¿no? Hay que ponerse.
5: Es difícil, es Sergio Joclender. Bueno, sí. Probablemente en pocas horas lo van a declarar culpable. Hoy se terminaba el juicio de sueños compartidos, donde lo están juzgando a él, a Julio De Vido y a José López como los principales protagonistas de una historia de corrupción a través de la Fundación Sueños Compartidos que manejaban las madres de Plaza de Mayo. Hoy se iba a leer el veredicto, había dos cosas hoy, se tenían las palabras finales, los acusados, y después se leía el veredicto. El veredicto se pasó para el lunes, finalmente se postergó, pero hoy tuvieron los acusados la oportunidad de decir las palabras finales. De Vido no quiso hablar, José López tampoco, pero Sergio Joclender habló, y cuando habló, en un momento la llamó loca a Cristina. Mira, vamos a escuchar porque él arranca haciendo una introducción, agradeciendo a sus abogados, a todos los que lo defendieron, y después se despacha con eso.
6: Quiero agradecerle al doctor Alan Swanson y al doctor Hernán Figueroa, porque el celo que pusieron y la honestidad con la que encararon la defensa es un homenaje a todos los que participaron del programa Misión Sueños Compartidos. No voy a decir, como decía la loca, que la historia me va a absolver, pero lo que sí es importante es que...
5: Ahí está, ahí lo vas escuchando, dice, no voy a decir, como decía la loca, que la historia me va a absolver. Claro, Cristina, cuando declaró en el juicio de vialidad, entre lágrimas dijo, la historia me va a absolver. Fue por eso, aunque él no dice Cristina, dice la loca, y dice esta frase que dijo Cristina. Entonces uno une las dos cosas, ¿no?
2: Sí, fue aquel encendido discurso ante el tribunal que la estaba juzgando.
5: Ese encendidísimo discurso ante el tribunal que le estaba juzgando, cuando insultó a los jueces, bueno, hizo un grandísimo show. Lo hizo por Zoom en esa oportunidad también, no quiso ir hasta el tribunal porque dijo que no les quería ver las caras. Pero bueno, nada, Joclender, probablemente el lunes lo condenen. El fiscal pidió 6 años de prisión para todos los acusados y además más de 206 millones de pesos para recuperar en decomiso por el desfalco.
2: Bueno, mi estimada amiga Canosa, cierra usted antes de las noticias del panorama de las 6 de la tarde.
7: Bueno, muy bien, para que la gente vaya tomando nota, porque si son las 10 obras más vistas en la cartelera porteña, por algo debe ser. En primer lugar, Desde el Jardín en el Teatro Metropolitan. En segundo lugar, Sotoboche Teatro Nacional. Una Navidad de Mierda se postula en el tercer lugar. Cuarto lugar, Rocky, que aviso que a mediados de noviembre termina ya ciclo cumplido. Quinto lugar, Cuestión de Género con Moria y Marrán en el Metropolitan. La Ratonera, que tiene localidad de sold out en el Liceo, está divino el Liceo refaccionado, así que vayan a ver esta obra. Séptimo lugar, Annie en el Broadway. Octavo, Berlín, Berlín en el Apolo. La Función, que sale mal, en el Multiteatro en noveno lugar. Y en décimo lugar, Ellas son Tango en el Teatro Astral. Ayer estrenó para el público en general y la semana que viene tengo invitación para ir a ver la función de prensa de Visitando al señor Green. Me alegro por dos cosas. Primero, porque es una obra maravillosa que lleva su tercer versión, protagonizada por Facundo Arana en este caso, y por Jorge Suárez, que vuelve a la actuación de haber pasado una situación de salud compleja porque había tenido un doble trasplante de riñón y páncreas por un tema de diabetes que venía acarreando. Así que aplausos y ovación de pie para el señor actor Jorge Suárez, que voy a tener el placer de disfrutarlo la semana que viene.
2: Bueno, muy bien. Amigos de La Ruta, atenti, por favor. Atenti, sí, claro. Por favor. Se lo digo ahora porque si no, ¿sabes qué?
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2: Salimos del Eden como pudimos. Claro, bueno, señoras, señores, nos vamos a ir a las 6 de la tarde y un minutito al panorama de Mitre.
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2: 18 horas 2 minutos preparando los paraguas porque hay aviso de chaparrones en algunos sectores del conurbano. Por ejemplo, Pilar, ya se registraron lloviznas y lluvias fuertes. Cielo nublado en Buenos Aires ahora, temperatura 19 grados 4 décimas. Imputan a Chiqui Tapia por enriquecimiento ilícito en el SEAMSE. El fiscal Gerardo Polichita impulsó la investigación penal contra el presidente de la AFA tras la querella presentada por el empresario Guillermo Tofoni. La instrucción judicial incluye el pedido de levantamiento del secreto bancario, fiscal y bursátil sobre el patrimonio del funcionario al frente del organismo ambiental. El fiscal solicitó al juez Ariel Lijo requerir informes patrimoniales a la Administración Federal de Ingresos Públicos, la Unidad de Información Financiera y Registro de Bienes. Esta denuncia apunta un incremento injustificado en el patrimonio personal de Chiqui Tapia de 1000% entre los ejercicios 2017 y 2024. Asimismo, la justicia envió requerimientos a la Conmebol. Se supo que ayer Chiqui Tapia se anticipó a esta resolución del fiscal Polichita y rectificó su declaración jurada. Sumó 1000 millones de pesos que antes no figuraban porque se habría olvidado. Hoy, en el Día del Maestro, Milei fue al Palacio Pizurno, se sacó fotos con alumnos de una escuela privada y separadamente con otros chicos de una escuela pública. Después, Milei publicó un diálogo realizado con inteligencia artificial en el que se compara con Sarmiento. En las imágenes, el prócer mira atentamente al presidente, quien es caracterizado con mirada angulosa. Esto decían en el universo de la inteligencia artificial.
11: Así que critican sus formas, don Javier.
12: Sí. Viven criticando mi tono, mis formas, mi vehemencia.
11: No se preocupe, a mí me decían lo mismo. Me acusaron de vehemente, de agresivo, de provocar. Hasta me llamaron loco.
12: Eso suena familiar.
11: Es que cuando la barbarie impera, las cosas no se logran con tibieza.
2: Al llegar al Palacio Pizurno, Milei fue abucheado por docentes. Incluso la ministra Sandra Pettovello intercambió palabras con los manifestantes.
13: Quisiera escuchar más que hablar y que no griten. Y que no griten.
14: ¿Podemos acercarnos ahí?
13: Sí. Pero pueden hablar, no gritar. No es innecesario.
14: ¿Sabes qué pasa? Que estamos tratando de reunirnos con los funcionarios hace un mes más o menos. No nos reciben. Acá el secretario no nos recibe. ¿Sabes qué?
15: Mientras tanto, funcionarios del gobierno fueron a la base militar de Ushuaia, que reactivará su construcción, que se inició en 2022, informa uno de nuestros cronistas.
16: Para el gobierno nacional, la construcción del muelle y avanzar sobre el proyecto de la base naval integrada es estratégico. Vamos a poner en marcha el muelle en el menor tiempo posible, adelantaron fuentes de Casa Rosada a Radio Mitre, tras la visita de los ministros de Relaciones Exteriores, Pablo Quirno, y de Defensa, Carlos Presti. Ambos se reunieron con el gobernador de Tierra del Fuego, Gustavo Melella, quien mostró predisposición para colaborar. Desde Casa de Gobierno, Jorge Moure, Panorama de Mitre, informa primero.
15: Horacio Rosati, juez de la Corte Suprema, dijo en Rosario que todavía hay mucho para limpiar en la justicia federal.
17: Dijimos, vamos a poner el reflector. Cuando uno pone el reflector, cuando uno ilumina algo, lo que está claro se hace más claro. Y lo que es oscuro queda directo. Hay mucho que corregir, hay mucho que limpiar todavía. Y lo vamos a seguir haciendo. Ese es nuestro compromiso, porque ahora también sabemos que hay muchísimo acompañamiento institucional y eso hace que podamos redoblar nuestros esfuerzos en ese campo.
15: La Libertad Avanza pidió la citación del ministro de Seguridad bonaerense a la legislatura. Quieren que Javier Alonso brinde explicaciones sobre las políticas aplicadas frente a la crisis delictiva en el conurbano. Kicillof manda a renovar un avión de la gobernación por el que se gastarán más de 3 millones de dólares. Es un jet Cessna Citation que estaba en un hangar desde hacía años. Dicen que el avión le permitirá a Kicillof mayores velocidades y autonomía de vuelo sin escalas de cara a la campaña electoral. Granja Tres Arroyos con más problemas financieros y lluvia de despidos. La empresa confirmó el pedido de concurso de acreedores en medio de una deuda millonaria. En la última semana echó a la calle a 1.750 trabajadores. Granja Tres Arroyos debe 350 millones de dólares y tiene 918 cheques rebotados. Mejora Mirta Legrand. El parte médico destaca que sigue evolucionando favorablemente del cuadro respiratorio con una participación activa de su kinesiólogo. Mirta, de 99 años, está muy atenta a sus actividades personales, recibiendo visitas de amigos y familiares. Donald Trump habló por los atentados terroristas a las Torres Gemelas y el Pentágono y aprovechó para criticar a Irán. Rendimos homenaje a los miembros de las fuerzas que ahora garantizan que el principal patrocinador del terrorismo, la República Islámica de Irán, nunca, jamás tendrá un arma nuclear. Arabia Saudita cerró un oleoducto y tensiona el mercado del petróleo. El ministro de Energía saudí confirmó el cierre preventivo del ducto que va del oeste del país, considerado clave porque atentaron contra zonas suburbanas, dicen, en Riad y Medina. La infraestructura afectada permitía trasladar el crudo desde la costa oriental hacia el Mar Rojo, esquivando el bloqueo iraní en el estrecho de Hormuz.

0: 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Fabiano Actis, buenas tardes.
1: Buenas tardes, demoras en la autopista Perito Moreno, autopista del Oeste y de Lepiane hacia Ezeiza. Es muy pesado el regreso por General Paz en la mano al Riachuelo, también por Panamericana, muy lenta hasta la bifurcación, Avenida Cantilo, con demoras desde Ciudad Universitaria a General Paz, y un muy buen caudal vehicular el 9 de julio, Cerrito y Lima hacia el sur, en busca del puente Pueyrredón en Avellaneda.
0: Temperatura en Buenos Aires, 19 grados 4 décimas, humedad 56%.
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Esta canción es el tradicional himno a Sarmiento que le hemos pedido a Abel Pintos que nos lo cante para nosotros. En este momento es el más conocido, el que hemos cantado en la escuela durante tantísimos años. Pero hay otro himno a Sarmiento y lo pidió en su momento el Consejo General de Educación de San Juan. Y le encargó una obra a Segundino Navarro y a Francisco Colequia y ellos efectivamente hicieron un nuevo himno a Sarmiento, que es el menos difundido. Parece ser que Navarro, el autor de la letra, estuvo casado con una sobrina de Sarmiento y que además tuvo una relación muy afectuosa con el prócer. Bueno, lo interpreta un fragmento nomás. La Camerata, Romina Pedroso y Juan Cearano. Himno provincial a Sarmiento.

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16: Qué hermosa canción esta del señor Lito Nevia, Rosemary. Siempre me ha gustado mucho esta canción. Déjame colocar, Nico, un tema en el aire, porque viste que ha hecho mucho ruido lo que ha pasado con este pibe de Quilmes, que se estaba instruyendo con la inteligencia artificial, sí, para hacer un atentado en el colegio.
17: Sí, sí.
16: Una cosa realmente demencial, pero también es interesante saber que de pronto la inteligencia artificial no mira para otro lado, y de pronto se detectan estas cosas y pone, obviamente, atención en que pueda ser o que se pueda intervenir. No es el primer caso en que la inteligencia artificial denuncia cuando alguien está consultando al chat GTP o
17: o cualquier otro tipo de inteligencia.
16: Exactamente.
17: Hay un montón.
16: Exactamente. Y de pronto enciende las alarmas. Esta mañana habló con Jesse, Alejandro Mena, que es el auxiliar letrado de la Fiscalía de Responsabilidad Penal Juvenil número 1 de Quilmes. Me gustaría rescatar un pedacito de ese tramo, poner en el aire, NASA.
18: Se lo logra identificar, porque necesitamos tenerlo identificado al menor, a dónde vive, y se produjo de inmediato, a los pocos días, un allanamiento, logrando ser positivo, porque estaba con máscaras. Se capturó una foto del menor que estaba probándose máscaras también, y bueno, se secuestraron dos dispositivos móviles que eran con los que operaba el menor, como para certificar que el hecho había ocurrido, ¿no?
19: ¿Y qué delitos se le imputan, bueno, y cuál es la situación procesal de menor a hoy?
18: Intimidación pública es el delito que se le imputó. Y ahora se está haciendo las pericias de los teléfonos para certificar a ver si hay algo más atrás de todo esto.
16: Qué bárbaro, ¿no? Qué bárbaro, qué bárbaro. Sorprendente la información y sorprendente el episodio, ¿no? ¿Eh? Mirá vos. Bueno, vamos a doblar la... Escúchame, Mariana.
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16: ¿Cómo va Newell, Juancito querido?
20: Bueno, el partido de Newell's y Vélez que abrió la fecha ya juega 57 minutos, es decir, 12 del segundo tiempo, y lo sigue ganando Vélez 1-0.
16: ¿Cuándo se define el US Open en tenis?
20: El domingo, la final de varones. Hoy lo que se está jugando son las semifinales. Hablando siempre del cuadro masculino, está en cancha Alexander Zverev frente a Kachanov, el tenista ruso que compite sin bandera. 6-3 y 7-6 por ahora adelante el alemán, que virtualmente se va a transformar en los meses que vienen, diría yo en las semanas que vienen, como número uno del mundo, si es que sigue en el torneo avanzando y logra campeonar. Recordamos, se fueron cayendo todos alrededor suyo, ya está 2-0. A la noche van a jugar...
16: Sinner no está jugando por un problema físico, ¿no?
20: De lesión, exacto. Claro, ni siquiera se presentó. Y Alcaraz, sí, como sabemos, perdió hace algunos días. Hoy, te decía, en el mismo estadio, en el Arthur Ashe, se va a completar el otro cuadro, los que vienen del otro lado del cuadro, en semifinales, Tiafoe y Ben Shelton, protagonizando una semi entre dos jugadores de Estados Unidos. La última vez que un tenista de Estados Unidos ganó el abierto de su país fue en el año 2003. La ganó en ese momento Andy Roddick. Esa vez que Andy Roddick ganó el torneo del US Open fue la última vez que un tenista no europeo ganó un Grand Slam, a excepción de un solo país, Argentina. 2004 Gaudio, 2009 Juan Martín del Potro. Todo lo demás lo ganaron los europeos.
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16: Señora Canosa, salga de escena, por favor.
21: Me meto con los chicos de Telefe porque... Por suerte, la semana que viene ya llega a la recta final Gran Hermano Generación Dorada, así que va a haber una semana obviamente especial que tenga que ver con este reality. El lunes 14 de septiembre, luego de la gala del día domingo, comenzará finalmente lo que va a ser la gran final a través de una gala de eliminación que va a establecer quién es la jugadora que quedará en el tercer puesto en la competencia. El martes 15 habrá una gala debate con la concursante que haya quedado tercera en el podio, donde se va a hacer una especie de balance en un formato íntimo de su paso por la casa más famosa del país. En tanto, el día miércoles, que es el miércoles 16, va a ser el momento más esperado porque va a ser la noche de la gran final, donde allí se va a anunciar la gran ganadora del reality, que será la mayor cantidad de votos positivos que haya conseguido, y se va a llevar ni más ni menos que 70 millones de pesos. Sí. El día jueves 17, Telefe va a emitir un programa especial titulado Noche de Campeonas, que va a estar protagonizado por las dos mejores concursantes de la temporada. Digo que las finalistas son Charlotte Canigia, Solange Abrán y Gisela Gipio Pintos. Una de ellas será la gran ganadora. Recordemos que es del año 2007, donde se consagró ganadora Marianela Mirra, que no ganaba una mujer. Sí, es de decir, acuerdo. Luego de 19 años, el triunfo será para una mujer. Y el antecedente fue de Viviana Colmenero, triunfadora del reality en su edición del 2002-2003. Se viene MasterChef Celebrity, por supuesto.
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16: Che, volviendo al tema Chiqui Tapia, Nico, querido.
17: Sí, sí.
16: Y hablando de abogados, son sagaces los abogados que tiene el Chiqui, ¿no? Te voy a explicar por qué lo pienso de esta manera. La crónica que ahora en este momento está poniendo el diario La Nación Online, sí, habla de que Chiqui Tapia corrigió de apuro su declaración jurada.
17: Sí, sí, sí, sí.
16: Porque se había olvidado de incluir una minucia, 1.000 millones de pesos, ¿no?
17: Sí, sí.
16: Y el texto que escribe Hernán Capilo dice: el presidente de la AFA rectificó la información sobre su patrimonio horas antes de que el fiscal Policita lo imputara por enriquecimiento ilícito. Bueno, había dicho que no tenía plata en efectivo ni depósitos bancarios y ahora lo sumó. Digo, él se enteró antes de que de pronto el fiscal Policita lo imputara.
17: Hay un olor a podrido en la justicia. No quiero. La verdad que no tengo información de que haya algo raro en este caso, no, pero
16: digo,
17: viste que
16: solamente
17: vos y
16: leo
17: las cosas,
16: la crónica,
17: y
16: leo la crónica de un periodista respetable.
17: No, un gran periodista, obviamente. Hernán Capielo cubre judiciales hace muchísimo tiempo. Y él, obviamente, cuenta este hecho que es cronológico. El Chiqui Tapia, de apuro, de repente, un día dice: uy, tengo que corregir mi declaración jurada, me olvidé 1.000 millones de pesos de declarar. La presenta. Al día siguiente lo imputan y el fiscal decide investigarlo y levantar el secreto fiscal, etcétera, etcétera, etcétera. Creo que de alguna manera está vinculado con lo que habíamos dicho antes de la justicia, ¿no? Que a veces, en algunos casos, pide muchísimas medidas como para parecer que está investigando y no investiga. Y ahora, bueno, viste, justo.
16: El ministro de Justicia es el que estaba como vicepresidente, vicerrector de la Universidad de la AFA, ¿no?
17: Sí, Juan Bautista Maíquez, sí. Un hombre además de la familia judicial, sí, sí, ¿no? Claro. Tiene sus hermanos, su padre, todos en la justicia.
16: Todos ahí. Bueno, sigamos avanzando, señores. Estoy a cuántos minutos de. Tengo que ir a los anuncios y voy a desembocar con Locatelli, que sabe mucho de automovilismo. Ajá. Y bueno, nada, simplemente vamos a escucharlo como prólogo a después las noticias de 6:30. Dale nomás, NASA.
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6: Hola, soy Juan Locatelli y es un placer saludarlos y acercarles la información del deporte motor nacional e internacional en Bravo por Mitre. Y en el Día del Maestro, el recuerdo al gran Eduardo José Copelo, apodado el maestro del automovilismo, al querido Juan José Lujambio, el maestro de la información, el creador de la palabra superclásico y de quien aprendí y mucho en Radio Mitre. Y a otro gran maestro del periodismo y sinónimo de transmisiones de automovilismo, quien nos recuerda las transmisiones del TC en ruta, la frase adelante el avión, y aparecía el mono Alberto Gagliardi, que justo el Día Internacional del Periodista cumplió sus jóvenes 90 años y fue reconocido y homenajeado como se merece en la Asociación Corredores Turismo de Carretera en el marco de la presentación de las Copas de Oro y Plata Río Uruguay Seguros del TC y TC Pista, que este fin de semana abre la etapa de definiciones en el Rosendo Hernández de San Luis. Mañana entrenamiento, clasificación, el domingo series y finales. El agradecimiento por la información a la Oficina de Prensa y Relaciones Públicas de la ACTC. Pasando en lo internacional, un fin de semana muy especial para la Fórmula 1, inaugurando el semipermanente de Madrid de 5.400 metros de extensión. Como es habitual, este tipo de trazados es veloz, traicionero, con chicanas y curvas ciegas y pianitos muy elevados que hacen todo más peligroso y sin calles de escape. Esperamos y auguramos que salga todo muy bien. En lo deportivo, el dominio sigue perteneciendo la hegemonía a Mercedes. Primero a Russell y después al puntero del campeonato, Kimi Antonelli. Alpine debe trabajar y mucho para meterse en la pelea. Un décimo fue Gasly, décimo quinto Colapinto. Mañana a las 7:30 la última práctica libre, a las 11 hora argentina la clasificación, mientras que el domingo a las 10 se pondrá en marcha el Gran Premio de España a 57 vueltas. Recordamos, también corre la Fórmula 2, donde nos representa Nico Barrone, y en la Fórmula 3 nos representa Mattia Colnaghi. El dato: Madrid vuelve a recibir a la Fórmula 1 luego de 45 años. La máxima corrió en territorio español, en Barcelona, Valencia, Jerez de la Frontera, Jarama, Montjuïc y Pedralbes, donde Juan Manuel Fangio ganó el Gran Premio de 1951 con el Alfa Romeo 159. Sigan las alternativas del turismo de carretera en el Rosendo Hernández de San Luis y la Fórmula 1, el Gran Premio de España, por Radio Mitre. Gran fin de semana para todos.
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14: Horas 31 minutos en Buenos Aires, ahora la temperatura 17 grados 7 décimas. Nos reiteramos, Arabia Saudita cerró un oleoducto y se tensiona el mercado del petróleo, especialmente con los precios. El Ministerio de Energía saudí confirmó el cierre preventivo del ducto que va del este al oeste del país y es considerado clave. Lo realizó al cierre porque atentaron contra zonas urbanas de Riad y Medina. Las autoridades de la petrolera estatal Aramco reportaron víctimas producto de las explosiones, quienes recibieron atención médica de urgencia. La infraestructura afectada permitía a Riad trasladar el petróleo crudo desde la costa oriental hacia el Mar Rojo, esquivando el bloqueo iraní en el estrecho de Hormuz. Equipos técnicos y servicios de emergencia desplegaron un operativo en la zona. Todo esto pone en tensión a los mercados del petróleo, que se mantienen encima de los $100 el barril por la guerra entre Estados Unidos e Irán. fútbol, sigue la fecha de la Liga Profesional Argentina. Vélez le sigue ganando al promediar el segundo tiempo a Newell's 1-0.
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1: Continúan las demoras en General Paz al Riachuelo entre Avenida San Martín y la Avenida Rivadavia, en este caso en Liniers, la autopista de Lepiane, cargada rumbo a Ezeiza, luego autopista Perito Moreno, altura Vélez, sentido oeste, autopista del oeste muy cargada en el sentido Luján hasta Villa Tesey, Panamericana con tránsito intenso hasta la bifurcación, la 9 de julio hacia Independencia. Está muy, pero muy cargada, lo mismo que ocurre en el puente Pueyrredón con la 9 de julio sur.
14: Pronóstico de chaparrones en las próximas horas en Buenos Aires. Temperatura ahora 17 grados, 7 décimas, humedad 56%.
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23: Gustavo Matié, te escuchamos. Buenas tardes.
24: ¿Qué tal, Fernando? Buenas tardes. Bueno, hoy desde la puerta de entrada del Norte Grande de la República Argentina, la zona de Jesús María, palpitando esta 79 posición rural, toda la ruralidad del norte, el centro norte de la provincia de Córdoba, y también el noroeste aquí concentrado. Importante presencia de reproductores, una tendencia que también nos permite comparar con una imagen que está a una larga distancia, ¿no? Hoy el Departamento de Agricultura de Estados Unidos recortó fuertemente la cosecha de maíz, recortó también las existencias. Esto de alguna manera proyectaba una suba en cuanto al maíz. Esta zona es netamente productora de maíz de segunda, preocupado yo por la chicharrita, es la charla que se da en estos momentos, pero también hoy se instaló este tema puntual del Departamento de Agricultura de Estados Unidos. Incluso hoy la soja tuvo una baja de $13.14, algo que no se esperaba, y entran a jugar las dos variables. Por un lado, lo que va a pasar con la tasa en Estados Unidos, y por otro lado, la guerra entre Estados Unidos e Irán. Y allí, en medio, los productores dicen, ¿qué hacemos? Bueno, hay que salir a sembrar el maíz de segunda, preparándose para la chicharrita, dicen algunos productores, pero también hay que tratar de ver cómo vendemos el maíz de la presente campaña, que terminó la cosecha, de acuerdo a lo que dijo la Bolsa de Cereales de Buenos Aires. Datos que tienen que ver con este contexto, pero que de alguna manera hacen al cierre de una semana intensa en términos de información, pero también interesante en términos de análisis para el próximo domingo. Los dos números, la soja hoy en el mercado de Chicago, $476.38, la posición noviembre, y en el mercado disponible perdió 5.000 pesos, 555.000 pesos. Y en cuanto a lo que es el mercado ganadero, hay una importante ingreso, pero el índice de novillo, 4.332 pesos, índice general de mercado 3.756, números que si bien no mueven el amperímetro en cuanto a las expectativas del productor, sí muestran la tensión que existe actualmente en las góndolas y lógicamente en los mostradores, Fernando.
23: Bueno, muy bien, Gustavo, buen fin de semana, muchas gracias.
24: Gracias, un abrazo.
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2: la temperatura en este momento 17 grados 7 décimas, 67% la humedad, el cielo está nublado y atención que sigue la probabilidad de tormentas aisladas por la noche el día de hoy. Mañana sábado también va a comenzar con lluvias por la mañana, por la tarde, eso nos dice el servicio meteorológico, mínima de 10, máxima de 12. Y el domingo mínima 6, máxima 13 y va a estar mayormente nublado.
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23: Bueno, vamos a ver, ya que va a haber mal tiempo, a lo mejor el cine es un buen refugio. ¿Qué nos queda por decir en ese sentido, Iván?
4: Fernando, me fui, pero no me fui, en realidad, porque nos quedó un estreno por comentar. Ayer comentamos varios estrenos, flojita semana de estrenos, salvo los documentales Islandia, que es un documental personal, y lo de Oasis, pero una semana flojita de estrenos, para mi gusto. Excepto esta película que vamos a recomendar hoy, no solamente por que es uno de los estrenos de la semana, sino por su puesta en escena, por su creatividad y por la virtud para combinar tres textos clásicos: Romeo y Julieta, Hamlet y Macbeth, de William Shakespeare. Todo el universo de Shakespeare, o tres de sus obras principales, están aquí, pero la diferencia es que esta película de Gustavo Postiglione ocurre en la ciudad de Rosario, en la actualidad, en donde dos bandas narcos pertenecientes a dos clubes de fútbol muy enfrentados son el contexto sociopolítico económico, si se quiere, que se presenta para combinar los textos de las obras aggiornados a nuestra forma de hablar además. Así que lo hace con mucha creatividad Gustavo Postiglione, es como si de alguna manera la película intentase preguntarse qué tiene Shakespeare para decir del mundo de hoy, ¿no es cierto? Entonces, esta combinación de textos, minuciosa, realmente muy bien buscada, está hecha además en un plano secuencia que se filmó en una suerte de galpón de subsuelo, en donde se dispusieron laberínticamente los distintos escenarios, las distintas escenografías con sus respectivos atrezos, el bar Dinamarca, por ejemplo, en obvia alusión a Macbeth. Pero en definitiva, lo que quiero decir es que esta película que se estrenó ayer, Romeo y Ofelia, es una de las películas más creativas que he visto en este último tiempo. Está hecha con muy poco presupuesto, pero de ese presupuesto sale una creatividad enorme. La verdad es que me gustó mucho, se estrenó en cine, insisto, Romeo y Ofelia, de Gustavo Postiglione, para disfrutar.
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0: Bueno, qué lindo momento que me acabas de regalar, este NASA, con esta versión de Lito Vitale y de Juan Carlos Barreto, sí, del clásico tema de Jaime Ross, Amándote, ¿no? Esta es una canción que obviamente con mi mujer elegimos el momento que nos casamos, así que fíjate vos de qué manera estamos cerquita con esta canción hermosísima que acabas de poner, este Mariana. Bueno, pero obviamente Juan quiere hablar de los Juegos Sudamericanos.
1: Pero no la elegimos o no la eligió NASA azarosamente, además de dedicártela a vos por lo que acabas de contar, porque casualmente tanto Lito Vitale como Baglietto son dos personajes centrales que mañana en la tarde-noche rosarina van a estar allí a la vera del monumento para la ceremonia inaugural de los Juegos Sudamericanos. Una ceremonia que, si yo te cuento lo que es el line-up, o sea, los artistas que van a tener, son de un festival, pero de primerísimo nivel. Porque además de los dos que te acabo de nombrar, van a estar La Sole, Abel Pintos, Lurra, Rada, que imagino hará alguna especie de show. Va a haber música, va a haber danza, va a haber obviamente números que tienen que ver con la identidad santafesina, no solamente rosarina, entre otros, Cacho Deicas, obviamente, y la cumbia también va a decir presente. Mañana entonces comienzan de manera oficial estos Juegos Sudamericanos, juegos que por supuesto, y como venimos contando, me parece a mí, y sin temor a equivocarme, representan el evento más importante de la historia del deporte para Santa Fe, una provincia que tiene grandísimas figuras, pero que ahora va a cobrar protagonismo por organizador en Rosario, en la propia Santa Fe y también en Rafaela, a donde van a llegar 4.000 atletas de 15 países diferentes para competir en 59 disciplinas distintas de 49 deportes. Algunos de ellos, por supuesto, tienen 43 deportes, perdón, algunos de ellos tienen diferentes disciplinas porque, bueno, compiten hombres, mujeres, más chicos y más grandes. Dentro de esto nos mandan aquí en el detalle la gente amiga de torneos que tanto Teis Sports como D-Sports van a transmitir todo esto a partir de mañana y con una transmisión que se va a poder seguir, por ejemplo, en TIC el domingo en continuado con 11 horas de transmisión en vivo. Mirá, siempre tío. Cuando ocurre esto se hace el chiste en redes de que Bonadeo sale del letargo y se sienta porque está 10 horas seguidas sí, porque claro. Además entiende de cada una de las disciplinas, así que mañana comienza esto, insisto, con un número espectacular que será en el Monumento a la Bandera, está claro, a partir de las 18, esto es entrada libre y gratuita para la gente, 19:45 comienza la transmisión para lo que los vamos a seguir en televisión.
0: Sinceramente me alegra de que la ciudad de Rosario, una ciudad bella, realmente bella, orillas del río Paraná, con un potencial económico extraordinario y una ciudad desde todo punto de vista bella, sea la sede de estos juegos. Te digo por qué, porque tiempo atrás era la sede del narcotráfico, sí. Era la sede de los crímenes en la calle, la gente no podía vivir, salía atemorizada, y hoy ha recuperado ese esplendor la ciudad de Rosario, y me alegra realmente mucho de que estas nuevas autoridades que han llegado allí con buenas intenciones puedan llevar a cabo y han llevado a cabo una tarea de limpieza realmente notable. Así que me alegra mucho también por los artistas rosarinos, caso de Baglietto y caso de tantos otros que van ahí a aportar su trayectoria para el lucimiento, La Sole, para el lucimiento, obviamente, de esta jornada de apertura. Me alegro, sinceramente, de corazón que esto suceda. Una pequeña duda que tengo, Juan, en tal caso es una duda de escritura, porque he visto que los juegos, estos juegos, se anuncian como juegos suramericanos, no sud.
1: Tenés razón. América. Sí, es
0: no
1: cierto.
0: No sé por qué, pero no. Se anuncian así, ¿no?
1: Exacto.
0: ¿Es indistinto?
1: Sí, no, es verdad como vos decís, porque en realidad uno les dice sudamericanos, sí. Pero en la corrección del lenguaje, el suramericanos está mejor, porque obviamente no solamente los 10 países que tradicionalmente compiten, por ejemplo, en el fútbol, que son 10, van a participar. En este caso son 15. Por ejemplo, está Curazao, está Guyana, está Surinam, está Aruba. además de los sudamericanos. Entonces, esto de Sura está muy bien dicho.
0: Bien.
1: Digamos, la manera correcta de decirlo, como habría que mencionarlo, porque, bueno, se hace alusión que esto es al sur. Muchas veces el sur es debajo de Estados Unidos, pero...

0: De mi ciudad, que el Club Náutico llegue a esta instancia, me llena de satisfacción y de orgullo. Yo, para despuntar el vicio, esta noche voy a ver a Náutico, la primera en tal caso, frente a San Martín de la ciudad de Junín. Muy bien. Acá cerquita, son vecinos. A las 9 de la noche en el gimnasio José Guigan van a dirimir por el Prefederal 2026, Náutico y San Martín de Junín, obviamente en primera división. Así que hoy tendré básquet del bueno, de ese que me hace emocionar. No te digo hasta las lágrimas, pero más o menos por ahí ando. ¿Qué temperatura tenemos ahora, chiquita?
1: 17 grados 7 décimas es la temperatura, el cielo está nublado y 67% la humedad.
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0: ¿Hay números de las loterías de la tarde?
1: Hay números, claro que sí, tenemos el sorteo vespertino. En la ciudad 4147, que es el muerto. En la provincia 5769, los vicios. En Santa Fe el 460, el 60 es la Virgen. Y en Córdoba 9746, los tomates.
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0: La señora Canosa, ¿de qué manera va cerrando su actuación en el día de la fecha?
2: Vamos cerrando con música, Fernando, porque Harry Styles, el ex One Direction, anunció una gira mundial para el año 2027 con muchos artistas, pero lo más novedoso y nos pone muy contentos es que van a tener la participación del dúo argentino Catriel y Paco Amoroso, que serán teloneros en dos de las fechas, más concretamente la del 9 y 10 de abril. Van a estar en Dallas los mismos. Catriel y Paco Amoroso subieron a sus redes sociales las fechas de lo que va a ser esta gira. La gira, que se llama Together Together Tour, visitará 6 ciudades de Norteamérica en abril y mayo antes de trasladarse a Europa en el mes de julio y agosto, donde harán escala en otras 6 localidades. Las 12 paradas de la gira están programadas como conciertos de 2 noches en estadios, con la excepción de la última presentación, que será en Londres, donde Harry Styles ofrecerá 3 conciertos.
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0: Bueno, señoras, señores, el señor Nico Diana me cuenta lo último que quiera contar en esta tarde.
3: Muy chiquitito, hoy el día del maestro. Javier Milei subió un video a las redes sociales, retuiteó un video, sí, que es una pequeña charla ficticia, obviamente, que él, ¿no?, tiene con Sarmiento. Quiero que escuchemos un poquitito y después te voy a contar del otro lado de la grieta también algo que pasó. Mira, escuchemos a Milei, el diálogo con Sarmiento.
4: Así que critican sus formas, don Javier.
5: Sí, viven criticando mi tono, mis formas, mi vehemencia.
4: No se preocupe, a mí me decían lo mismo. Me acusaron de vehemente, de agresivo, de provocar. Hasta me llamaron loco.
5: Eso suena familiar.
4: Es que cuando la barbarie impera, las cosas no se logran con tibieza. Es el costo de servir a la patria enfrentando a quienes promueven su atraso.
5: Usted me inspiró a enseñar. Por eso enseñé economía durante años. Para que los argentinos aprendan cómo los políticos les robaban con la inflación y los impuestos.
4: Hoy en el Día del Maestro agradecemos a todos los docentes en su empresa civilizatoria.
3: Ahí está, es un muestreo, es espectacular. Porque él se compara con Sarmiento. ¿Viste? Sarmiento le dice, sí, a mí me pasaba lo mismo, a mí me criticaban, dice Sarmiento, por vehemente, es espectacular.
2: Agrego algo, ahora, que la voz de Sarmiento es la voz de Juan Leirado, que está haciendo a Sarmiento en el Centro Cultural de la Cooperación.
3: Sí, igual.

0: esta agonía, digamos.
1: Claro,
0: es,
1: por supuesto.
2: Es, menos mal,
0: es
2: menos
0: con
2: mal
0: inteligencia
2: que
0: artificial.
2: No le pusieron Viva la Libertad, carajo, porque hubiese sido.
0: Hubiese sido un montón. Del otro lado, te decía, del otro lado de la grieta, en Avellaneda, el municipio de Avellaneda, hoy por el Día del Maestro, entregó un bono de 100.000 pesos. 100.000 pesos para docentes y auxiliares. Esto lo anunciaron, lo anunció obviamente la intendente, se llama Magdalena Sierra, que está como intendenta porque su marido Jorge Ferraresi se pidió licencia, y anunciaron un bono
2: de 100 mil. Pero le han creado un cargo para que siga vinculado a la intendencia.
0: Es cierto, le han creado un cargo, es verdad. Tenés razón, Fernando, que estás bien. Así que entregaron un bono para los maestros.
2: Qué bárbaro. Bueno, no se asombren si Trump, cuando gana las elecciones, le va a dar 5 lucas verdes.
0: 5 lucas verdes. Escuchame. Pero viste que dijo, si ganamos, después de que gane, las doy.
2: Sí. Bueno, es lo mismo que hizo con nosotros. Si gana Milei, les doy la guita. Si no, no.
0: Me la llevo.
2: Es el plan platita, ¿verdad?
0: Es, y el plan platita de Trump, sí.
2: El plan platita de Trump. Bueno, señoras, señores, vamos a ir cerrando nuestro trabajo. Creo que tengo últimos anuncios en el horizonte. Dale nomás.
3: Bravo, bravo. Fernando Bravo. Hasta las 19. 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
15: Bueno, bravo por Mitre, termina aquí su tarea, saludando a todos mis compañeros. Mariana, querida, muchas gracias por todo. ¿Está lloviendo ahora en Buenos Aires? No, ¿no?
16: No, todavía no, pero todavía está, no. Está el pronóstico, el servicio meteorológico lo está diciendo, así que estemos atentos, porque dice que las tormentas pueden llegar a ser fuertes durante la noche madrugada de mañana sábado.
15: Hay reportes de tormentas fuertes en Pilar, hay reportes de tormentas muy fuertes en Misiones también. Estamos con el niño que nos tiene a mal traer, ¿eh? Sí. Bueno, Juancito, querido, buen fin de semana para vos también, ¿eh?
17: Abrazo grande, Fer. Contarte que ganaron las chicas, y vale la pena decirlo, se está jugando el campeonato sub-20 de fútbol femenino, está jugando la Argentina, le ganaron a México de manera agónica y estamos en octavos de final, como título saliente.
15: Está bien, ¿y cómo terminó Vélez y Newell's?
17: Lo empató Newell's 1-1, gol de Alan Soñora, el hijo de Chiche, sobre el cierre. Dentro de minutos nada más, esto ya estará en curso porque arranca 7:15, Defensa juega con Gimnasia de Mendoza y a la noche, gran transmisión, gran aquí en la radio, Boca en la Bombonera con 11 suplentes frente a Central Córdoba, el equipo del temible Sebastián Domínguez. Pierde casi todos los partidos.
15: Ya estoy en el territorio de Tato. Tatito, sí, querido, estoy Tato. Despidiendo a los amigos. Lo voy a hacer ahora con la señora Canosa. Canosa, ¿algo final en el renglón?
18: Bueno, están pasando una información que posiblemente Mirta recibiría el alta. Nada más lejano. ¿Ah, la señora se queda al menos hasta el lunes porque tiene que quedarse, porque pero hay que seguir haciendo el equipo y tiene que descansar.
19: Bien,
18: no inventen más, por favor, chicos, déjenla que se reponga. Tiene 99 la señora de Legrand.
19: Tenés que retar a tus colegas, Canosa.
18: Besitos, ya son grandes. Que vayan a terapia, tesoro.
15: Bueno, Nico, ¿y qué esperanzas tienen para con Racing este fin de semana? Nico, Tato.
19: No, yo no entiendo por qué sacaste este tema.
20: No, pero ya nos estábamos yendo a mirar la piedra que nos tira, porque son pocas las esperanzas, Fer.
19: Estamos mal.
20: Hoy probaron a Kraneviter en el medio, imagínate, casi me da un paro. Claro, dijeron que jugaba a Kraneviter en el medio, ojalá que no, pero bueno.
15: pero bueno.
19: Y alguien tiene que jugar, ¿viste?
20: Como sí, pero alguien, que no sea Craneviter, que claro, ya no puede jugar, claro. Y
15: en cualquier momento juega Feynman, alguien tiene que jugar.
20: Claro, alguien tiene que jugar. Eduardo va a jugar, juega Bindi, claro, no sé.
15: Escuchame una cosa, nosotros mañana nos jugamos una parada fuerte en Atlético Tucumán. Siempre ha sido difícil para nosotros Atlético Tucumán, pero estamos entonados. Vamos a ver qué pasa. Bueno, chicos, nos vamos. Buen fin de semana para todos. Chau, chau. Mucha suerte para Colapinto el próximo día domingo. Y yo el lunes estaré en la ciudad de Bahía Blanca para hacer el programa desde allá con todos ustedes. Tengo una vida itinerante hoy. Estoy acá en San Pedro y el lunes estoy en Bahía Blanca. Bueno, nada, simplemente es carísimo todo el traslado, pero igualmente se hace. Chicos, pásenlo bien, muy bien, buen fin de semana para todos. El lunes estamos nuevamente en el aire de Mitre. Suerte, Tato, chau, querido.
19: Chau, abrazo, chau, grande.
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23: 19 horas 4 minutos, temperatura en Buenos Aires 17 grados 7 décimas. Lo reiteramos, imputaron a Chiqui Tapia por enriquecimiento ilícito en el SEAMS. El fiscal Gerardo Polichita impulsó la investigación penal contra el presidente de la AFA tras la querella presentada por el empresario Guillermo Tofoni. La instrucción judicial incluye el pedido de levantamiento del secreto bancario, fiscal y bursátil sobre el patrimonio del funcionario al frente del organismo ambiental. El fiscal solicitó al juez Lijo requerir informes patrimoniales. Casualmente se supo que Chiqui Tapia se anticipó a la resolución de fiscal Polichita y rectificó su declaración jurada. Sumó 1.000 millones de pesos que antes no figuraban porque se habría olvidado. Fútbol, Liga Profesional, Newell's y Vélez 1-1. El gol de Vélez, Ronaldo Martínez. El gol de Newell's, Alan Soñora, hijo de Chiche Soñora.
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24: Por un choque en la autopista Perito Moreno, entre un auto y una moto, sentido Provincia, altura Rivadavia, hubo un corte momentáneo para el descenso del helicóptero del SAME aéreo. Todavía queda un carril restringido, el carril derecho en la Perito Moreno, en la mano a la provincia de Buenos Aires. Muy cargada la autopista del oeste, sentido Luján, por lo menos hasta Villa Tesey. La Panamericana con tránsito intenso hasta la bifurcación. Hay demoras en la General Paz al Riachuelo, entre Avenida San Martín y Avenida Rivadavia. Muy cargada la autopista de Lepiane. El resto de los egresos con buen tránsito.
23: Temperatura en Buenos Aires 17 grados 7 décimas, humedad 67%.
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0: 9:10 minutos ya de este 11 de septiembre del 2026. Bienvenidos todos, abrimos puertas, ventanas y tranqueras al volviendo a casa. Aquí estaremos hasta las 21, como todos los días, cerrando la jornada informativa con mucho para compartir, como todos los días y particularmente los viernes. Así que es un placer recibirlos, es un placer abrir el programa. Bienvenidos a la Argentina, este país, a 25 años del atentado a las Torres Gemelas, ese día tan impactante que todos recordarán desde algún lugar, de algún modo, al país de los miedos que arrastramos y que nos acompañan para siempre, al país en el Día del Maestro, nada menos, al país del Chiqui Tapia y la justicia que sigue amagando, como siempre, al país del Milei Malvinero, de Franquito Colapinto, corriendo ya en España, este domingo corre en la Fórmula 1. Bienvenidos al país Catrasca, al país de la economía a dos velocidades, al país a la espera de siempre de las grandes inversiones que dicen que llegan. Bienvenidos al país de la interminable causa Cuadernos, a la espera del Papa, al país Catrasca, al país a los tumbos, al país de los periodistas más malvados de la Tierra. Bienvenidos al país que deseamos y al país que queremos, al país de las historias de Charlotte que nos trae los viernes, al país de la gente que sabe, hoy con un invitado que les va a encantar. Bienvenidos al país, el país más loco del mundo.
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0: Saludamos a nuestra querida Carola Gil. Carolita, hola Charlotte, ¿cómo andás?
2: Hola Tato, hola a todos.
0: Te vas a atragantar con el cable de los micrófonos,
2: ahí está.
0: Del auricular.
2: Sí, sí, pero hay toda una cuestión entre el auricular y quedar linda.
0: Es verdad,
2: No es sencillo, maniobrar.
0: Y Carola es muy coqueta.
2: Soy muy coqueta.
0: Para los que nos ven por el canal de YouTube, ya lo saben, y aquellos que son la mayoría que no ven el canal de YouTube, porque están viajando, están volviendo a casa, les cuento que Carola está con una remera de los Avengers.
2: Sí, Capitán América.
0: Que
2: me despreciaste ayer, hoy lo traje para hacer fuerza.
0: Para hacer fuerza por él. Está nuestro profesor Miguel Wiñaski, más conocido como Michael. ¿Cómo andás?
3: Sí, muy bien, aquí estamos, con el himno a Sarmiento tarareando interiormente.
0: Ese.
2: Ay, ¿cómo arrancaba, Michael?
3: Fue la lucha, tu vida.
0: Fue la lucha,
2: ahí va.
0: Tu vida. Hola, uruguayo, José Gabriel Carvajal.
4: Tato, ¿cómo va? Saludo a la mesa, a los compañeros. Bien, muy bien.
0: Bueno, vamos a meternos en los temas. A ver, antes que nada, dicen que se viene un tormentón.
2: ¿Tanto?
0: Eso dicen, yo escucho en la tele, dicen eso.
4: ¿Ah, sí?
2: A ver.
0: ¿No escuchaste vos?
4: ¿Será para tanto? No, leí que había alguna probabilidad de precipitaciones, pero bicicleta amiga, no.
0: Vos te venís en bici, ¿te volvés en bici hoy?
4: Sí, claro.
0: Vas a volver muy estropeado. Ya te anticipo que no, se viene pero un tormentón.
2: No hay, pero no hay alerta, ¿eh? No hay alerta. Hay alerta en el sur de la provincia de Buenos Aires, ajá, en La Pampa, San Luis, parte de Mendoza, parte de Neuquén. Estoy mirando la alerta meteorológica.
0: Muy bien, muy bien. Bueno, obviamente que hay muchos temas para conversar. Hoy la noticia del mundo giró alrededor del aniversario, nada menos que 25 años del atentado a las Torres Gemelas. Y naturalmente sale, y supongo que a ustedes en sus casas también, acordarse del momento exacto donde uno estaba. Y estoy seguro, porque esto ha ocurrido cuando fue el atentado a la AMIA, ha ocurrido cuando fue la tragedia de Cromañón, ha ocurrido cuando fue la tragedia de Once, que cuando ocurren estos acontecimientos tan impactantes, tan dolorosos y que generan tanto miedo, que todos nos acordamos de por vida dónde estábamos exactamente y qué estábamos haciendo en ese preciso instante. Porque es tan fuerte el impacto que genera una noticia de ese tipo, que es imborrable el lugar y la situación en la que uno estaba. Me abro en la mesa preguntándoles dónde estaban hace 25 años exactamente, y seguro que se van a acordar, Carola, ¿o no?
2: Sí, sí, por supuesto. Ayer también nos acordábamos y a partir del recuerdo de ayer empecé a hilar todavía más recuerdos. Estaba en una sala de edición, entonces había muchas pantallas encendidas y por supuesto, después de el primer avión, encendimos todo y empezamos a ver en vivo todo lo que estaba sucediendo. Y vimos el segundo avión impactando contra las torres y enseguida, después de eso, la caída del avión en el Pentágono y después ese otro avión que derriban cerca de, Filadelfia. Y después esas imágenes de George W. Bush en un jardín de infantes donde estaba en una clase y alguien viene,
0: le dice al oído, ¿te acordás?
2: Y esa cara de George Bush, ¿no?
0: ¿Supo exactamente qué le dijeron? No.
3: Le advirtieron.
0: Acaba de ocurrir. Lo
3: anoticiaron, sí.
2: Y él tuvo que caretear, ¿no? Por unos segundos más. Hasta que se lo levantaron volando. Y desapareció en un búnker, ¿no?
0: Es increíble cómo pasa el tiempo, 25 años, ¿no? Es mucho, es poco, en la vida de cada uno. Qué difícil saberlo, pero son esos recorridos de la vida, al final uno...
3: El mundo cambió definitivamente. Bush iba a contraatacar y contraatacó. Y el Islam había atacado y siguió atacando de otras maneras.
0: Empezaron a hinchar en los aeropuertos. Bueno, lo hablábamos. Antes no te pedían nada, de golpe empezaron a pedirte todo. Todos pasamos a ser sospechosos de algo.
4: De todo. Sí.
0: El mundo empezó a vivir bajo sospecha. Son momentos realmente muy, muy impactantes que nos acompañan siempre.
4: Te voy a contar después, en algún momento, ¿sí?, la historia de dos tenistas, sobre todo ella muy destacada, que salvaron su vida, o pudieron haber salvado su vida de milagro.
0: En ese
4: día.
0: Ajá.
4: Venus Williams y Leighton Hewitt.
0: Nada menos.
4: Leighton
0: Hewitt, número uno del mundo australiano. Venus Williams ni hablar.
4: Esto fue un martes, el 11S de 2001.
0: Ajá.
4: El domingo 9 se había jugado la final del torneo masculino del Abierto de los Estados Unidos, dos días antes, y el de las mujeres tres días antes. Había ganado Venus la final a su hermana Serena y Leighton Hewitt le había ganado a Pete Sampras. Y estaban convocados por la organización del torneo para unas fotografías el día martes estaban convocados para una fotografía, el mismo del 11,
2: sí,
4: frente a las Torres Gemelas.
0: ¡Ay, qué horror! ¿A qué hora?
4: No se sabe la hora. Era el lunes, era el día lunes. La foto era el día posterior a la final. El martes fue el atentado. Las fotos estaban pactadas para el día lunes y el día lunes amanece nublado en Nueva York. Desde la organización contactan con los tenistas, le dicen pasemos para mañana porque el pronóstico permite que saquemos una foto más linda. Y Leighton Hewitt, que tenía que volver a Australia, le dice tengo el vuelo, estoy comprometido con compromisos, no puedo. Y dicen bueno, hagámosla igual y las fotos se hicieron el día lunes.
2: ¡Wow! Y ellos hubiesen estado ahí al día siguiente
4: sí, para sacarse...
0: Qué impresión, ¿no? En realidad la vida de Venus y de Leighton Hewitt, ustedes dirán, y con razón, vale lo mismo que cualquier otra.
4: Sí.
0: Pero eran estrellas del mundo.
4: Pero mundial, estamos hablando de dos deportistas que acababan de ganar el Abierto de Estados Unidos. Dos y tres días antes.
2: Claro, además son esas historias de las que nos enteramos en primera persona, ¿no? Uno no tiene acceso a tantas historias, aunque hay documentales, y uno no se cansa de verlos, ¿eh? Yo ahora estaba viendo uno al que nunca había tenido acceso y era en realidad toda la historia de una central de noticias y cuatro periodistas ese día. Y es un documental que sigue lo que hicieron esos cuatro periodistas.
0: Sin mostrar, como hablaba Miguel ayer, sin mostrar cadáveres, ¿no?
2: No, eso sin.
0: Sin hacerlo. Bueno, el otro gran tema del día es, obviamente, que hoy es el Día del Maestro. Sí. Ha quedado, pareciera haber quedado como tapado, como si... Yo no sé ustedes qué les pasa en sus casas, si celebran en las escuelas el Día del Maestro como se celebraba antes. Pregunto en voz alta.
4: Sí, sí.
0: ¿Se sigue celebrando, Miguel?
3: Sí, no sé exactamente qué modo, pero Sarmiento existe en la escuela, afortunadamente.
0: En algún momento el kirchnerismo lo quiso borrar, acuérdense.
3: El kirchnerismo lo vituperó como pudo.
0: Sí.
2: ¿Con qué argumento, Michael?
3: Civilización de barbarie, ¿no? Dos o tres frases.
0: Civilización de barbarie, que es la gran definición que inventó Sarmiento en el famoso Facundo, y que que no era contra el kirchnerismo, era contra los caudillos provinciales.
3: Y contra, mira, yo hoy pensaba una cosa, lo escribí en la columna de mañana de Clarín. Vino a la escuela de Palomar, donde afuera había tres tipos esperando a la gente que iba a buscar a llevar a sus hijos, y tirotearon a uno, que justo era un comisario.
2: Barbarie.
3: La escuela de civilización.
0: Y sí.
3: La escuela es civil, y hay civilización de barbarie.
0: Pero por supuesto que hay.
3: Bueno.
0: El kirchnerismo porque odiaba el progreso y la evolución y la escuela y el estudiar y el esfuerzo individual.
2: Sí, pero a veces viste que tienen convicciones firmes sobre ciertas cosas y bueno, me fascina saber por qué a veces, ¿no?
0: No, fue un delirio total. Acompañado, yo recordé. Recordaba hoy, no sé si te lo dije ayer, Carola, un acto en la escuela donde la directora habló mal de Sarmiento. Yo me quedé hasta el final del acto para hablar. Así, ¿qué es esto?
2: ¿Vos presente ahí?
0: No habló mal. Dijo el polémico Domingo Faustino Sarmiento. Yo dije, ¿desde cuándo es polémico Sarmiento? Desde que lo critican en 678, están todos locos. Pero pasó eso en la Argentina y hace no tanto. El tipo que inventó la escuela, cuadruplicó la cantidad de escuelas en su presidencia.
3: Hizo todo, realmente fue el padre de la aula.
0: Sí.
3: No, fue una personalidad fundadora, es uno de los padres fundadores.
0: Bueno, a propósito de la personalidad, hoy pasó algo muy, bueno, entre divertido y payasesco, como suele suceder, con el presidente Milei, que subió a las redes sociales una conversación entre Sarmiento y Milei, no, entre Milei y Sarmiento, en ese orden. Escúchenla, dale.
5: Así que critican sus formas, don Javier.
6: Sí, viven criticando mi tono, mis formas, mi vehemencia.
5: No se preocupe, a mí me decían lo mismo. Me acusaron de vehemente, de agresivo, de provocar. Hasta me llamaron loco.
6: Eso suena familiar.
5: Es que cuando la barbarie impera, las cosas no se logran con tibieza. Es el costo de servir a la patria enfrentando a quienes promueven su atraso.
6: Usted me inspiró a enseñar. Por eso enseñé economía durante años. Para que los argentinos aprendan cómo los políticos les robaban con la inflación y los impuestos.
5: Hoy en el Día del Maestro agradecemos a todos los docentes en su empresa civilizatoria.
6: El mejor maestro es el que enseña para crecer en libertad. El que enseña a pensar, no qué pensar. Y por suerte, tenemos muchísimos así. Muchas gracias a todos los docentes de toda la Argentina.
0: Esto lo hizo, lo presentó en una presentación, perdón, que hizo él en el Ministerio de Educación, donde hay una biblioteca, dicho sea de paso, muy bonita, Miguel, que es el Palacio Pizur, ¿no? Que se puede ir a visitar, y ha sido gurú.
4: No.
0: Es extraordinariamente linda la biblioteca esa. Y ahí fue, bueno, participó en un acto donde le dio premio a algunos alumnos, a algunos buenos estudiantes, y después difundió este curioso video que, es una reivindicación de Sarmiento después del episodio histórico que habíamos vivido, pero bueno, tiene la particularidad...
3: Una comparación a partes iguales.
0: Claro, hablando como dos pares, digamos... A mí lo que más me parece que, la gran diferencia, decíamos, Sarmiento no solo que trajo muchos maestros, sino que cuadruplicó las escuelas, no sé cuántas que creó, y ahora estamos en un país, no es culpa de Javier Milei, obviamente, donde los maestros cobran 2 pesos con 50. Eso me parece que es muy importante recordarlo y destacarlo, ¿no?
3: Y todo el tema del financiamiento docente es interesante. Hoy veía un dato. El financiamiento es crucial, naturalmente, pero no es lo único que moviliza la educación. O leía que Luxemburgo es el país que más invierte en ciencia, por alumno.
0: Ajá.
3: Pero va debajo de varios países europeos que invierten mucho menos. Porque es uno de los factores, y es crucial, pero hay múltiples factores que movilizan la educación. Es una decisión política. El tema es, ¿este gobierno tiene la decisión política de incentivar en máximo grado la educación?
0: No sé, si uno se guía por los números, diría que no. El presupuesto educativo no ha mejorado. Está bien que el presupuesto educativo, alguien dirá, y tiene razón, que depende de cada jurisdicción. Son las provincias las que financian la educación pública. Pero la Universidad Pública Nacional, por ejemplo, estamos todos los días hablando de los conflictos con los docentes, de los conflictos de aquí y de allá. También no hay que ser necio y decir esto se soluciona aumentando sueldos.
3: Claro, es en la línea de lo que voy hablando.
2: No, claro.
3: No es solamente, es una decisión integral.
0: Exacto, claro. Son muchas cosas. Claro, y seguramente hay un montón de... El otro día lo dijo la gente Spielman acá, medio la pasada. Ay, la cantidad de docentes en la provincia de Buenos Aires con licencia médica, que es un escándalo. Y nunca nadie se atrevió a cambiarlo a eso. En su momento María Eugenia Vidal, cuando fue gobernadora, acuérdense que había amagado en hacerlo, le hicieron 200 millones de paros y dejó de hacerlo, y obviamente que Kicillof no lo va a hacer. Y eso va a seguir así, vaya uno a saber hasta cuándo, ¿no?
3: Así es. Sí, pero implementar una política educativa con el mismo énfasis con la que se implementa una política económica, digo, al margen del rumbo de la política económica, que es discutible, pero...
0: Sí, con la misma convicción.
3: Con la misma convicción y la misma decisión, y los mismos recursos, no solamente económicos, intelectuales y de
0: claro,
3: todo tipo.
0: Claro, claro, claro. Bueno, veremos. Es obviamente otro de los temas de estas horas, y en realidad son temas que siempre vienen, que siempre salen y siempre vuelven, el tema de la educación pública en la Argentina, la discusión que quedó, por ejemplo, que nunca se terminó de transitar sobre la universidad, si debía seguir siendo pública, totalmente pública, pública o no para los extranjeros. Nada avanza en la Argentina, los debates quedan todos medio truncos, lamentablemente, ¿no?
2: Y además son justamente esos debates que no tienen impacto sobre la administración o el gobierno o el color político que los decide y los agarra, ¿no? Porque digo, todas las buenas decisiones que tomes hoy en educación no te van a garpar en tus 4 años de administración.
0: Entonces, claro,
2: y vamos a las que nos aseguran la reelección, ¿no? Es como hay que tener unas convicciones un poquito más profundas y largoplacistas, ¿no? Sí. En estas cosas.
0: Sí, totalmente. Bueno, después vamos a estar hablando de Malvinas. Hoy hubo una foto de, efectivamente, del canciller Quirno y del ministro de Defensa Presti en Ushuaia. Si ven la foto, van a notar una cosa, que podrían haberse sacado la foto en el café de acá a la esquina y era lo mismo.
2: Porque no se nota el entorno.
0: No se nota el entorno ni el sentido de que hayan ido hasta ahí. Supongo que hay un carácter más simbólico que otra cosa. Porque están los dos sentados alrededor de una mesa.
2: Sí, después se sacaron otra con más fondo.
0: Con un poquito más
2: de
0: fondo.
2: Sí, sí, sí. Ahora estoy buscando, a ver, digo, ¿fue la única? No, claro.
0: ¿A qué fueron hasta ahí?
2: A ver, estoy
0: a charlar, a sacarse una foto.
2: Sí, sí, sí.
0: Bueno, es parte de todo lo que intenta agregarle un poco de pintura y de color a esta gesta que inventó con mucha audacia el gobierno alrededor de la defensa de la soberanía de Malvinas y demás. El uruguayo, obviamente, que tiene un montón de temas vinculados al deporte, hoy juega Boca, además, ¿no?
4: Esta noche, sí, sí, con Central Córdoba de Santiago del Estero, con un equipo alternativo, mucho recambio, porque tiene el martes la revancha con San Pablo.
0: En la Sudamericana.
4: En la Sudamericana, cuartos de final, en el Morumbí. Es por eso que Roa Arena mete mano en el equipo para cuidar. Boca es un equipo que viene en el último tiempo con muchas lesiones, mucha carga muscular que ha afectado rendimientos y hasta presencia. Tuvo que salir Paredes, lo perdió a Milton Jiménez. La defensa también ha tenido que sufrir modificaciones.
0: Claro.
4: Entonces, están todos los porotos puestos en la Sudamericana, por más que todavía tiene chances de clasificar en el campeonato local.
0: Claro. Bueno, hoy obviamente uno de los temas del día tiene que ver con el Chiqui Tapia, Uru, porque un fiscal le pidió al juez federal Ariel Lijo que avance con un montón de medidas para investigarlo, por supuesto, enriquecimiento ilícito, porque el Chiqui Tapia, además de manejar el fútbol, tiene un cargo en el SEAMSE, que es el organismo. En su momento era nacional y provincial, ahora entiendo que solo de la provincia de Buenos Aires, de recolección de basura. ¿Ustedes dirán que tiene que ver el Chiqui Tapia con la recolección de basura? Obviamente que nada, no sabe nada de la recolección de basura, pero cobra una fortuna de sueldo desde ahí. Y eso es lo que lo usa para justificar parte de la fortuna que debe tener el Chiqui Tapia. Bueno, yo no quiero generar falsas expectativas, pero me lo imagino al juez Ariel Lijo recibiendo la denuncia para que investiguen al Chiqui Tapia y dándosela a la secretaria diciendo, toma, guardala en el cajón de allá abajo.
2: En unos días la miro.
0: Obviamente que esos días pueden ser muy largos.
4: Porque además tiene, él tiene un cargo ahí, fue, o es director en el SEAMCE.
0: El juez federal...
4: No, el Chiqui Tapia.
0: No, pero por eso, el Chiqui Tapia, digo.
4: Que ha logrado un acuerdo con administraciones completamente distintas.
0: Claro, pero con eso justificaría parte de toda la plata que deben manejar. Bueno, no se hagan ilusiones. Yo sospecho, por ahí, ojalá me equivoque, que esa causa va a dormir mucho tiempo. Bueno, vamos al informativo. Tenemos mucho más por delante. Estamos volviendo a casa y hoy tenemos gente que sabe. Vamos a hablar con alguien que les va a encantar. Ya venimos.
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8: Cielo nublado en Buenos Aires, 16 grados 6 décimos la temperatura. ...19:30, hora de la vuelta a casa en anochecer de viernes, con radar de tránsito Mitre.
9: En Panamericana quedan demoras desde Olivos a la bifurcación. Hubo un choque en el kilómetro 16, altura San Lorenzo, sentido al norte. Dos vehículos involucrados, dos heridos, obstrucción de carril lento y banquina. También hay demoras en General Paz, de Devoto a Liniers, mano al río, y en autopista del oeste, que se generan congestiones por tramos. El resto de las vías de egreso de la ciudad de Buenos Aires están circulando con tránsito ágil.
8: Lo reiteramos, investigan el patrimonio de Chiqui Tapia por presunto enriquecimiento ilícito. El fiscal Polichita pidió 15 medidas de prueba para analizar los bienes durante su paso por la SEAMCE. El juez federal Ariel Lijo deberá decidir cuáles de estas solicitudes autoriza. La fiscalía pidió levantar el secreto fiscal y bancario de Tapia y acceder a sus declaraciones juradas impositivas. También solicitó conocer los salarios que percibió en la SEAMCE, su historial laboral y los cargos y pagos recibidos en la Conmebol. Las medidas incluyen informes sobre inmuebles, cuentas bancarias, sociedades, billeteras virtuales, préstamos y giros de dinero al exterior. Además, se requirieron datos sobre vehículos, embarcaciones, aeronaves, cajas de seguridad, inversiones y movimientos migratorios. La justicia busca reconstruir la evolución económica y financiera del presidente de la AFA y determinar si coincide con sus ingresos declarados. Viento del este a 6 kilómetros en la hora, la presión 1014 hectopascales, cielo nublado, 16 grados 6 décimos la temperatura, 73% la humedad.
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2: Y aquí estamos, seguimos volviendo a casa este viernes 11 de septiembre del 2026. Está lindo el clima, hoy estuvo hermoso. No sé si estuvieron al aire libre, ahora 16.6 la temperatura, anuncian tormentón, pero por ahora nada de eso ha llegado, así que seguimos disfrutando de este clima tan amigable. Y hablando de amigables, llega el momento de las historias de Charlotte. ¿Qué has traído, Carolita, hoy?
3: Bueno, un poco de recuerdos de maestras y maestros en este día, así que me senté y hice una pequeña recopilación de los que fueron las maestras y los maestros. La verdad que tengo que decir que en mi época era más común tener maestras mujeres que maestros varones. Yo creo que hoy también. Tuve algunos después, pero principalmente fueron maestras. Así que bueno, voy a hacer una pequeña recopilación cronológica, que es la más fácil, porque probablemente el primer impacto siempre sea la maestra de primer grado.
2: ¿Te acordás de la maestra de primer grado?
3: Por supuesto, me acuerdo de yo iba a un colegio que iba a la mañana y a la tarde, era doble turno. La mañana teníamos inglés, a la tarde teníamos castellano, español. Y la maestra de la mañana de primer grado era Miss Poppy.
2: ¿Cómo te podés acordar de eso?
3: Me acuerdo perfectamente de Miss Poppy, porque además era muy linda, era todo lo que debía ser una maestra de primer grado. Era rubia, tenía pelo largo, usaba, esto piensa en 1976.
2: Claro.
3: Entonces usaba vestidos así de los 70 o pantalones con botamanga más ancha abajo. Y bueno, y nos parecía todo lo que era la definición de bonita.
2: Era todo lo que estaba ahí. Encima era canchera.
3: Era canchera, era muy joven. Debe haber sido muy, muy jovencita, porque la he vuelto a ver y no la veo mucho más grande que yo.
2: Ay,
3: pero
2: horror.
3: Sí, claramente, tal vez ella tenía 21 y nosotras teníamos 6.
2: Claro.
3: Entonces,
2: claro.
3: Había una enorme diferencia de edad, pero después cuando la vi no es que era una viejecita.
2: Claro,
3: mucho
2: claro.
3: Menos, mi Poppy, pobre. Así que claramente me acuerdo de ella. Después ya tengo que hacer un salto a mis primeros temores en la educación, que era la matemática.
2: Claro.
3: Era mi gran problema, mi gran traba ya desde la primaria. Y en quinto grado teníamos a una señorita que también era muy bonita, pero no tan buenita.
2: Era brava.
3: Que era la señorita Elizabeth. Y Elizabeth nos explicaba matemática, infructuosamente en mi caso, pobre.
2: Nunca entendiste, qué lástima.
3: Me costó muchísimo.
2: Sí.
3: Me costó muchísimo. Mi madre era maestra de matemática.
2: Michael.
3: Lo hablamos en terapia, ¿no?
4: ¿Para qué somos porteños?
3: Claro, es más para hablar en terapia que en el
2: radio.
3: Colegio. Pero me acuerdo.
4: Tu madre es profesora de inglés también.
3: Sí, de matemática en inglés enseñaba ella.
4: Y vos sos bilingüe, o sea que.
2: No,
3: sí, bueno.
2: Con inglés anduvo muy bien, es verdad lo que
3: sí,
2: dice Miguel.
3: Sí,
2: es buena la acotación de Miguel.
3: Es verdad, pero con la matemática no. Y la señorita Elizabeth creo que nos enseñó ese año el cero. El número cero.
2: Ah, sí, hacer el redondel.
3: Claro, no. ¿Y qué era el cero? Y me acuerdo que ella repetía una frase que cero es cero y en cero no pasa nada. Y yo decía, ¿de qué estará hablando? ¿Qué era? ¿Qué no pasa nada? Estamos hablando de fracciones, estamos hablando de la línea numérica, ¿se acuerdan? Todas esas cosas que hacíamos. Bueno, y la señorita Elizabeth fue la primera que detectó mis problemas con la matemática, que lejos de solucionarse en mi vida escolar, se pronunciaron y después ya avanzabas en los años y los problemas, no solo los matemáticos, eran cada vez más grandes, y cuando arrancaba mal del comienzo, a mí me pasaba mucho de distraerme con cosas que me interesaban más, y de repente mirar el pizarrón
2: decir,
3: y
2: ¿de
3: veía
2: qué corno están hablando?
3: 2x al cuadrado más b más q igual sobre 3/4 2.7 por 3.14. ¿Qué pasó? ¿Qué pasó? Y bueno, me había perdido de un mundo, ¿no?
2: ¿Vos sentías que todos tus compañeros, compañeras, entendían todo menos vos?
3: No, había otras que quedábamos rezagadas. Sí, sí. Generalmente en matemáticas se armaban grupitos, entonces juntabas los escritorios y armabas unas mesitas, y claramente nadie me quería en el grupo de matemáticas porque lo único que hacía era hundir. Día el promedio. Después me venían a buscar para otras cosas, sí, pero ahí tipo, uy, vino caro. Pero bueno, era de eso, por supuesto, también tuvo un impacto importante en mi vida, porque padecí muchísimo matemática. Me la llevé en primero, me la llevé en segundo, en tercero, en cuarto y en quinto me la llevé previa, y estaba en la facultad y tuve que ir a dar matemática de quinto.
2: ¿En serio?
3: Sí, fue una frustración trauma. Importante en mi vida, y me anulo rápidamente cuando se trata de números, ¿no? Que probablemente para la vejez debería ser algo en lo que volver, como para mantener la mente ágil, porque para mí claramente es un desafío. Y por último, voy a mencionar a otras dos maestras más. Una era la maestra Danuta, que creo que ella era, no sé si era rusa o ucraniana, pero era una maestra de arte.
2: Ay, ¿qué tal?
3: Y ella nos enseñó a pintar la pampa con acuarelas y con témperas. Los horizontes de la pampa. Y ella nos hizo observar con mucha sensibilidad cómo un cielo cerca del horizonte se vuelve mucho más blanco y las pinceladas tienen que ir oscureciéndose hacia arriba.
2: Che, una genia.
3: Y del horizonte para abajo, la tierra también empieza clarito y perdida, y se va volviendo más nítida y más fuerte
2: a medida que se acerca a nuestra mirada. Che, qué genia, ¿cómo se llamaba ella?
3: Mrs. Danuta.
2: Yo no puedo creer que te acuerdes todo esto.
3: Sí, bueno, pero yo soy memoriosa, pero además fue gente que tuvo impacto en mi vida, así que nos pasamos horas y horas pintando atardeceres y amaneceres en
2: ahí
3: la
2: sí,
3: pampa.
2: Eso sí te salía bien, apuesto.
3: Por supuesto, no, sí, no, eso me salía muy, muy bien. Teníamos también, cosa que era bastante sorprendente para una escuela, una modelo en vivo en desnudo.
2: Me estás cargando.
3: Sí, éramos todas mujeres, ¿eh?
2: Ah, en mi colegio llegaban a poner una modelo en desnudo, se armaba un despelote fenomenal.
3: No,
2: uruguayo,
3: eran...
2: ¿En el tuyo? Dejate de hinchar.
4: No había manera.
2: No había manera.
4: No estaríamos acá.
2: Michael, en el tuyo tampoco.
3: Bueno, por eso no había varones, era una clase de arte, éramos unas pocas, porque era como un nivel de arte más avanzado, entonces había que cumplir con toda la currícula que incluía pintar modelo en vivo, entonces
2: yo una vez
3: agarraba...
2: pinté también modelo, un día les voy a contar,
3: ¿sí?
2: Háganme acordar, pásenme a acordar, una vez pinté un modelo, una mujer desnuda en Carbonilla.
3: Ah, bueno, bien.
2: Con la modelo allí presente.
3: Claro, bueno, esto era con Carbonilla también. Y la hacía cambiar de posición y rápidamente. Entonces vos tenías que agarrar el movimiento y decía, change. Y cambiaba. La modelo cambiaba de pose y había que seguirla ahí con la Carbonilla. Y por último, ya sí terminó con todas las maestras, pero las que me acercaron los libros, las que me acercaron los libros y la literatura y la poesía, porque creo que ahí es una llavecita que abre una puerta,
2: es un viaje de ida, ¿no?
3: Y no se cierra más. Y a esa gente y a esas personas, como Elsa González, les estaré eternamente agradecida.
2: Ay, ¿se acuerdan los nombres? Yo no lo puedo creer. ¡Qué bárbaro! Estoy seguro de que van a empezar a llegar un montón de mensajes,
3: sí,
2: de gente.
3: Ustedes,
2: que se
3: acuérdense, si
2: yo
3: se
2: no
3: acuerdan
2: acuerdo,
3: de una.
4: Sí. No, yo me acuerdo, sí.
3: A ver, ¿verdad? Michael.
4: Absolutamente. Sabes que el primer día de clase, mi escuela quedaba a 4 cuadras de mi casa. Y mi viejo, otros tiempos, anteriores a los de Caro, bastante, me acompañó 2 cuadras y las últimas 2 las hice solo.
2: Ya la...
4: El primer día de clase.
3: No. A los 6.
4: Te juro, es así porque me acuerdo.
2: Pero eras muy chiquitito.
4: Estaba aterrorizado. Un pibe de la frente, que yo lo iba siguiendo.
2: Seguía al Colorado, te habrán dicho.
4: Al gordo, uno que era el gordo.
2: Seguía al gordo, claro.
4: Y yo estaba aterrado, aterrado. Y sí. Además el gordo lo conocí y me dijeron, no, es muy difícil.
3: primer grado es jorobado.
4: El tipo había pasado a su primero superior, imagínate.
5: Claro.
4: Y en la puerta me esperaba la señorita Blanquita.
5: Ay,
3: oh,
4: me dio la mano. Se me fue todo el terror y la quise y la quiero para siempre.
3: Oh.
4: Ese gesto sublime, un instante.
5: No puedo creer que tengan esta memoria.
4: Blanquita la historia, sí, me acuerdo.
3: Blanquita.
4: Blanquita,
3: ay,
4: te imaginas, extraordinaria. Me dio la mano y ya está.
5: Yo me acuerdo de una de inglés, Miss Inés, me acuerdo de mi profesora de... Sí, pero de secundaria.
3: Bueno.
5: De una de... Que me enseñó matemática, me acuerdo la de matemática, porque era buena, y a mí me gustaba matemática.
3: Claro, eras buena.
5: Me acuerdo de una de química, que nos enseñaba cosas de física viendo los dibujitos de Bugs Bunny. No, de Bugs Bunny, no, del Correcaminos.
3: Ah,
5: viste que el Correcaminos hay todo el tiempo escenas de física.
3: Claro.
5: No, se caen.
3: Cae el coyote
5: y demás. Pero no me acuerdo ni mamado la memoria que tienen ustedes. El primer día de clase, pero ustedes están locos. ¿Vos uruguayos sos como ellos o como yo?
6: No, me acuerdo bastante, sí.
5: ¿Vos también?
6: Sí, me acuerdo, sí. Los primeros días de la época del jardín, por ejemplo, jardinera, como se le decía en Uruguay, tengo recuerdos muy, muy...
5: ¿Me estás cargando?
6: Sí, muy, muy, muy fresco. Hasta tengo el recuerdo, uno de los recuerdos que hasta el día de hoy es el aroma de una galletita que nos daban para la merienda, me daban mi vieja.
3: ¿Sí?
5: La Manon, ¿qué era?
6: No me acuerdo cuál era, creo que se llamaba... No, porque en Uruguay por ahí eran distintas.
3: Sí.
6: Estaban las galletitas María, pero era otra. Ya me va a salir el nombre. Unas rectangulares, gusto a vainilla, porque mucho más que eso tampoco había.
3: Galletitas de leche, sí.
6: Sí, de esa. Y en el portafolio, yo llevaba un portafolio de cuero que había. Mi viejo, los dos docentes, le había quedado a mi viejo. Entonces empezaba con eso. Ya usado, pero de cuero, estaba bárbaro. Ese
5: olor a cuero.
6: Ese olor a mezcla de cuero con las galletitas, eso para mí. Yo lo huelo hoy y
5: viajás.
6: Inconfundible. Pero sí, de las maestras me acuerdo. Me acuerdo porque.
4: ¿Usabas la moña como usan en Uruguay?
6: Sí, la moña azul. Sí, la moña azul.
3: Claro, que es un delantal blanco.
6: Sí, un delantal blanco con
3: un moño.
6: En el colegio era
3: grande.
6: Solo sin moño, pero. Podía.
5: ¿Y ya en esa época soñabas con trabajar en el Volviendo a Casa de Radio Mitre?
6: Ya. Yo sabía, yo digo, yo en algún momento voy a estar en el Volviendo a Casa. No, es más, lo empecé a soñar antes de volver a casa el primer día de escuela.
5: Bueno, vamos a ir a la tanda. Mándennos mensajitos por WhatsApp, como siempre.
6: Inés se llamaba mi primera maestra
5: Inés,
6: a los 5 años.
5: Una el colegio mío que era Inés. 11-3003-0790, ahí nos dejan su mensaje en el contestador. Y si no, se pueden meter en el canal de YouTube de Radio Mitre y nos escriben. Vamos a disfrutar muchísimo con sus recuerdos y con sus historias a propósito de este día tan, tan importante que es el Día del Maestro. Vamos a una pequeña tanda y seguimos, dale.
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15: ¡Qué temón que estamos escuchando, Carola! ¿Qué
16: es
15: esto?
16: Lo incluimos en la playlist cuando murió Bonnie Tyler.
15: ¡Ah, cierto!
16: Y teníamos Eclipse Total del Corazón y esta que es más para arriba y nos gustó esta.
15: Nos encantó. Escuchá. ¡Qué temón! ¡Qué temón! Bueno, hay mensajes de nuestros queridos oyentes, dale.
17: Hola Tato y equipo, saludos. Habla Francisco Santiago del Estero. Yo me acuerdo que en ese año, bueno, ya se ha nacido, criado en San Martín de las Escobas, Santa Fe. Me acuerdo que estaba en el banco haciendo cola para pagar la boleta del teléfono y en eso estaba viendo transmisión en directo, hablando con otro que esperábamos, y en eso se ve en directo cuando choca el avión. El banco quedó todo en silencio mirando los televisores. Sí, eso es lo que me acuerdo de las Torres Gemelas en esa época. Y yo tenía 20 años en ese tiempo. Saludo, un abrazo para todos. Para el uruguayo que tiene buena voz, para Carola, para Nachito, excelente. Y bueno, para el profe Michael. Un beso y un abrazo.
15: Qué lindo.
16: Gracias.
15: Gracias a todos. Nachito, gracias. Lo tenemos. Se escapó unos días de viaje. Ya volverá con.

0: Más historias y esperemos que más centrado, menos loco, menos chiflado.
1: No creo.
2: Y Ari es hermoso equipo. Bueno, yo soy enfermero de profesión y estaba trabajando en una sala de hemodiálisis en la localidad de Lincoln, provincia de Buenos Aires, y en las salas de diálisis hay televisores, y en ese momento estábamos desconectando a los pacientes del primer turno y sale el primer flash de la noticia y nos quedamos impactados. Y bueno, y eso es el momento que recuerdo imborrable. Jacinto de Tesey, hermoso fin de semana.
0: Gracias, Jacinto, que tengas vos un hermoso fin de semana. Mirá, imborrable, el momento donde me lo imagino desenchufando brazos,
1: sí.
0: Sacando agujas de brazos y de golpe, ¿qué pasó?
3: Hola, gente linda, devolviendo a casa. Tato, escuchándote como todos los días. Vos sabés que recuerdo que ese 11 de septiembre yo estaba en el hotel de la obra social porque tenía a mi hijo en terapia intensiva, un prematuro, y fue tan impactante entre lo personal que me pasaba y ver esas imágenes en el televisor del hotel, que quedé, no sé, Tato, cómo explicártelo, para mí fue muy fuerte eso. Y pensar que hoy mi hijo tiene 25 años para 26, con dificultades, pero lo tengo, Tato. Así que nada, te sigo escuchando, me encanta escucharlos. Abrazo enorme, Patricia de Chivilcoy.
0: Gracias, Patricia, qué lindo mensaje y tu empatía y tu recuerdo de hace, sí, 25 años, increíble. Y dónde estaba cada uno y lo que dice de nuestras vidas, ese momento, ese y tantos otros, pero no son tantos otros, me corrijo, ese y otros, que nos generan tanto impacto. Más mensajes.
4: Hola, chicos, muy bueno el programa. El Chiqui Tapia empezó como barrendero de Manliva. En ese momento Hugo Moyano incorpora a los barrenderos al gremio de camioneros, su gremio. De ahí se hizo el Chiqui delegado sindical, lo conoce a Moyano y después se casa con la hija de Moyano. Y después lo integraron directamente de barrendero a director del SEAMSE desde hace añares, antes de ser directivo de la AFA. Así que si sabe algo de recolección de residuos, no lo sé. Supongo que no tiene pinta de haber hecho mucho estudio. Pero bueno, así se cruzan fronteras en nuestro país, ¿no? Cómo se asciende rápidamente de barrendero a presidente de la APA, de la FIFA, de la Confederación Latinoamericana y director del SEAMSE. El programa buenísimo, habla Claudio Belgrano.
0: Gracias, Claudio, y qué buena historia, me encantó. Y ese es el problema de la Argentina, ¿no? Que el barrendero Tapia, pocos años después, es millonario, vive en una mansión, tiene 200 millones de autos, maneja el fútbol, es amigo de los jueces, mamita querida. Uno más, dale, uno más y vamos a las noticias.
5: Hola, soy Enrique de San Cristóbal, para el programa de Tato y equipo. Yo recuerdo perfectamente dónde estaba, porque estaba con gripe y estaba en la cama y estaba viendo justamente cable, estaba viendo justamente TN. Y las imágenes se referían a que un avión había chocado con una de las torres. Y en el momento en que estaban mostrando el humito de una de las torres, yo vi cómo se estrelló el segundo avión.
0: Ay,
5: no me lo olvido nunca más, que era un avión enorme, un jet enorme, y la verdad que no me lo olvido nunca más, porque lo vi en vivo. La verdad que es un recuerdo horrible y bueno, y por otro lado también medio histórico, ¿no? Si uno quiere verlo desde ese punto de vista. Así que sí, lo recuerdo perfectamente. Abrazo, buen programa.
0: Qué impresión. Yo también lo vi en vivo, el segundo, el primero no. Pero sí recuerdo lo que bien nos cuenta él, que al principio no, obviamente no se decía que era un atentado, porque no se sabía. Era un avión estrelló a una de las Torres Gemelas.
6: Primero, claro. Y el segundo.
0: Y el segundo era otro avión, pero todavía no se hablaba de atentado. Se fue con el correr de los minutos o de las horas, no me acuerdo tanto. Era un shock.
6: Por supuesto, el shock correspondiente.
0: El shock correspondiente, pero el mundo entero en estado de shock.
6: Y el que iba a Washington, uno estrelló con el Pentágono y otro cayó.
0: Y lo bajaron. Y lo bajaron.
6: Claro.
1: Los pasajeros.
0: ¿No?
7: Claro, fue el famoso vuelo que los pasajeros enfrentaron a los.
1: Sí.
0: Sí, pero durante mucho tiempo hubo silencio informativo sobre eso.
1: Sí.
0: No se sabía qué pasaba con ese avión. No se
1: claro,
0: sabía.
1: Claro, claro.
0: O sea, no sabía dónde se iba a estrellar o contra qué. No, fue una cosa increíble, increíble, de una película de terror que tuvo al mundo en vilo. Vamos al informativo, nos queda la última hora, quédense, tenemos las fotos del día y después tenemos gente que sabe, les va a encantar la gente que sabe del día de hoy. No se vayan, ya venimos.
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10: 21 minutos, cielo nublado en Buenos Aires, 16 grados 6 décimos la temperatura. Sueños compartidos, Jock Lender ironizó sobre Cristina Fernández. El Tribunal Oral Federal 5 define la situación de los 9 acusados en la causa. La Fiscalía pidió, recordemos, penas de hasta 6 años de prisión y el decomiso de 206 millones de pesos. Sergio Jock Lender fue el único de los acusados que pronunció unas últimas palabras ante el tribunal. Antes de conocerse el veredicto, hizo una referencia irónica a la viuda de Kirchner.
11: No voy a decir, como decía la loca, que la historia me va a absolver. Pero lo que sí es importante es que la defensa que ellos hicieron, más todo lo que se demostró acá, no tiene importancia el resultado ya a esta altura. Lo importante es que quedó registrado el valor para esas miles y miles de familias que tuvieron la oportunidad de que sus vidas cambiaran gracias a ese proyecto de obra pública intachable.
10: Automovilismo Fórmula 1, Colapinto criticó el rendimiento de Alpine en Madrid. Después de las primeras prácticas del Gran Premio, el piloto argentino así mostró su malestar.
12: Fue un día difícil, la FP1 fue... Estábamos lejos, pero creo que había mucho por mejorar. FP2 no dimos ningún salto y creo que lo que intentamos mejoró adelante un poco. En los pianos estaba muy, muy duro el auto, eso mejoró. Pero nada, después perdimos un poco de carga y atrás el auto va muy mal.
10: Cielo nublado en la noche de Buenos Aires, 16 grados 6 décimos la temperatura, 73% la humedad.
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0: 20:04 de este 11 de septiembre del 2026. Seguimos volviendo a casa, empezamos la segunda hora. La pasamos bien la primera, esperemos que ustedes también y que nos sigan acompañando. Abrimos nuestra ronda de fotos del día y empieza, como de costumbre, nuestra querida Carola Gil.
1: Bueno, voy a poner una foto del día que apareció en varios medios y que es una plataforma funeraria que encontraron en Perú, en Chanchan, en un lugar que se llama Chanchan, que es la ciudad de adobe más grande de América Latina. Y esta plataforma así funeraria, como la llaman, estuvo intacta durante más de 600 años.
0: ¡Wow! ¿Y dónde estaba?
1: Bueno, estaba tapada, no la habían encontrado. Es decir, esto es un hallazgo arqueológico con...
0: ¿Cubierta qué? ¿Por la selva?
1: No, porque es un lugar, si mirás el entorno, es un lugar bastante seco y agreste de Perú. Son construcciones de adobe con escaleritas, casas que bajan. Pero la cuestión es que estuvo intacta durante 600 años y que tiene restos humanos de por lo menos 37 individuos. Es decir, se abre todo un nuevo mundo para explorar ahí, que siempre es maravilloso cuando pensamos que a esta altura ya está todo descubierto, todo visto, y bueno, y se van a meter en otra civilización.
0: Yo he estado en Perú, he estado en Bolivia, todos esos lugares, y lo que te impresiona ahí es que hay lo que decís vos, pero esto que vos decís, multiplicarlo por el número que vos quieras, porque claro, no hay recursos, no hay plata, entonces no se ha investigado todo lo que se puede investigar, pero hay un montón de cosas, de hallazgos que todavía no se han estudiado. Pero un montón es un montón. La plata para esas cosas las ponían en Europa o en Egipto, pero ahí
1: Y aún así, ante un fracaso en los hallazgos, se volvían las expediciones, se retiraban los fondos, pero siempre es maravilloso cuando un nuevo hallazgo. Lo voy a ir siguiendo a ver qué encuentran, siempre es interesante de ver.
0: ¿A qué historia nos lleva? Siempre hay una historia detrás de todo eso. Michael.
2: Cilia Flores. ¿Quién es Cilia Flores? Es la esposa de Nicolás Maduro. Está presa desde hace 8 meses en los Estados Unidos.
0: Ya pasaron 8 meses.
2: Pidió prisión domiciliaria porque dice que tiene una afección cardíaca. Miles de venezolanos, pero miles, dicen, no tiene cara. Los presos políticos, ella manejó el aparato legal, entre comillas, ilegal, represivo de Venezuela.
0: Claro.
2: Impiadosa. Personas que pesan 35 kilos.
0: Y ahora apelan los derechos humanos.
2: Y ahora pide por sí misma, que bueno, es un derecho, si efectivamente tiene tal cosa. Parecería que no, pero no lo sé, la verdad. Hay una discusión, pero la verdad es que de la impiedad a vivir en carne propia, un encierro.
0: Qué bárbaro, ¿eh?
2: ¿No? Porque ha justificado, ordenado tormentos, detenciones arbitrarias, espantos, y bueno, los venezolanos no se han olvidado.
0: Sí, ¿cómo puede ser que no hayamos sabido más nada de Maduro, de su mujer?
2: Maduro, tras el terremoto, le dejaron hacer alguna apreciación pública, hermano venezolano, es una cosa también mentirosa, pero ahí están.
0: Es como si hubieran sido condenados al ostracismo, a la oscuridad total, intentando que la gente se olvide de ellos. No sé si es... lo mismo pasa con Cuba. A mí me impresiona cómo hay lugares o temas que directamente se les quita el foco. Nosotros cuando éramos jóvenes, Michael, estudiábamos que el periodismo es un foco, básicamente, porque es imposible contar la historia del mundo todo el tiempo. Siempre tenés que elegir.
2: Siempre es un fragmento,
0: Siempre es un fragmento, siempre es un foco. Pero claro, acá lo que hay es que se han eliminado focos con intención y con un increíble éxito. De golpe no hablamos nunca más de Maduro y de golpe no hablamos nunca más de Cuba.
2: Cuba, mirá lo que pasó el otro día. Estaba realmente muy grave, con 95 años. Raúl Castro.
0: Cierto.
2: Reapareció. Ahora, está la desinformación. Reapareció vestido, vestido de...
0: ¿Pero era él o era un doble?
2: O era un doble, o es un video anterior, porque...
0: Claro, toda qué la... sé yo.
2: Claro, porque el tipo los 95 lo tiene y aparecía ahí.
0: Capaz que se murió hace 20 años, Michael.
2: Es que es el problema de la desinformación.
0: Sí, sí.
2: ¿No? Y esos regímenes espantosos.
0: Capaz que fue siempre una mentira.
2: Es un fantasma.
0: Y sí.
2: Un fantasma, claro.
0: Y sí, es todo un... vivimos en un supuesto. Es increíble, pero es así. Es así. Uru, tu foto del día.
3: Franco Mastantuono.
0: Ay, qué bueno, contalo. Bien. Yo te lo pregunté fuera del aire porque me sorprendí.
3: Claro, hoy marcó 3 goles jugando para la Fiorentina, donde llegó en este mercado de pases. Recordemos, tiene 19 años, hace uno se fue por una cifra millonaria a jugar en el Real Madrid. No salió bien la primera experiencia del ex River, no convertí un gol desde enero pasado, jugando justamente para el Real Madrid, y en el último mercado de pases finalmente fue transferido a la Fiorentina, un club por donde pasaron, qué sé yo, Batistuta, Pasarela, Balbo, Bertoni, entre otros jugadores muy conocidos argentinos. Y hoy había arrancado muy mal la Fiorentina este año, había perdido los partidos, todos los partidos que había jugado, y hoy la primera victoria llegó frente al Venecia con 3 goles de Mastantuono. Perdió 1-0, lo empató Mastantuono, y apenas un rato después marcó el segundo gol, y en 1 minuto y medio marcó esos 2 goles para poner en ventaja. Después, sobre el final, marcó el tercero. Ojalá que signifique el despegue.
0: Ojalá que sí.
3: El volante creativo, atacante argentino, 19 años.
0: Muy chico, se le puso mucha carga, ¿no? Y
3: la verdad que sí, a ver, una venta.
0: 50 millones de dólares.
3: 45, sí, 40, millones de sí, no importa, 45, sí, 50 fue una. Es una barbaridad igual. No logró hacer pie en el mundo del Real Madrid en un año difícil de la Casa Blanca, con cambio de técnico incluido, el equipo que no pudo ganar títulos. Bueno, montón de cosas que lo afectaron, y esta salida a Fiorentina tal vez le abra las puertas a ese futbolista que la realidad es, cuando sale lo pensamos como que iba a ser parte de la selección que jugó el Mundial pasado.
0: Sí, claro.
3: Y finalmente no pudo revalidar esa posición. Por eso mi foto de hoy es la de Franco Mastantuono.
0: Ojalá que se recupere y que vuelva a estar, que esté en el próximo Mundial.
3: Y a ver,
0: ¿quién te dice?
3: Clase y tiempo para pegar el gran salto en el fútbol europeo. Hasta conformación atlética tiene, Tato.
0: Claro, claro, sí, tiene un buen.
3: Sí, sí, porque era un chico de 17 años, 18 años. Vos lo veías y parecía que tenía 3, 4 años más de lo que en realidad tenía.
0: Sí, tiene muy buen cuerpo, muy buen lomo. Yo voy a poner como foto del día a Chiquitapia. Qué increíble. Yo ya saben que ya perdí la esperanza con todo esto. Pero hay una nota extraordinaria hoy en La Nación de Hernán Capielo, mi amigo Hernán Capielo, que cuenta que el Chiquitapia tuvo que corregir su declaración jurada porque se había olvidado de incluir casi 1.000 millones de pesos.
1: Bueno, Tato, le puede pasar a cualquiera.
0: Ay. El fiscal policía, fiscal federal, pidió que lo imputen, le pidió al juez federal Ariel Hijo que lo imputen por enriquecimiento ilícito al Chiquitapia. Como ya les conté, no hay mucha esperanza de que esto ocurra, pero lo extraordinario es que en sus argumentos explica que el Chiquitapia, al enterarse que estaba siendo investigado, lo que hizo fue presentar una declaración jurada donde corregía la declaración jurada que había hecho ante la FIP. En esa nueva declaración decía tener un capital entre cuentas bancarias y efectivo. Hay que tener plata en efectivo, ¿eh? Ya nadie más tiene plata en efectivo. Bueno, 984 millones de pesos. Supongo que lo intentará justificar con sus ingresos en el SEAMS, alguna cosa, otra cosa de la AFA. No sé si lo podrá hacer o no lo podrá hacer. La investigación está en manos del juez federal Ariel Lijo. Veremos qué pasa. Creo que todos tenemos la sospecha clara de que es un dibujo fenomenal, todo lo que tiene que ver con el Chiquitapia. Pero bueno, la vida continúa de este, como bien decía un oyente nuestro, de este señor que barría las calles del conurbano bonaerense y hoy es multimillonario. Señoras y señores, hemos cerrado la frase del día, vamos a una pequeña tanda y seguimos volviendo a casa, dale.
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1: Hola, buenas noches. Carola, sos mi hermana gemela separadas al nacer. A mí me pasó exactamente lo mismo con matemática. En quinto año me llevé matemática y dije, bueno, la tengo que dar. Por suerte me había preparado y la pude dar. Todavía sueño que debo matemática.
2: ¡Ay, sí!
1: Algo por las venas corre igual para nosotras. Un beso, Sonia de Belgrano.
3: Ay, pobre Sonia.
2: Sí, Sonia, yo también tengo esa pesadilla de que debo matemática de quinto.
3: Ay, qué horror.
2: Algo para lo que estoy absolutamente incapacitada. Pero además, hoy,
3: y todavía me falta eso.
2: Sí, sí.
3: La deuda pendiente espantosa.
2: Sí, y en el sueño digo, pero ¿cómo hice después una carrera? ¿Cómo me dejaron entrar a la universidad?
3: ¿Cómo dar cuenta, Carola?
2: Claro, no digamos nada.
3: Más mensajes.
4: Hola, volviendo a casa, acá María Paula, desde Palermo. Yo quiero recordar a mi maestra, Graciela Lago, que fue la que me hizo escuchar por primera vez Serrat a los 11 años, 12. Lo lindo es que la buscamos con todas mis compañeras, mucho. Ahora vive en Río Negro y hace 2 años nos reencontramos todas acá en Buenos Aires y le pudimos decir lo importante que había sido para nosotros.
3: Uy, lo que debe haber llorado esa señora.
2: Qué emocionante.
3: Qué lindo. ¿Tenés algo de Serrat? Ahora me dieron ganas de escuchar Serrat. ¿Eh? No, sí. Uruguayo te gusta.
2: Sí, obvio.
3: Sí, cómo claro. no lo va a todo. ¿Eh? Qué lindo. Y un poquito más de mensajes de nuestros queridos oyentes. Dale.
5: Buenas tardes. Este es un mensaje para el programa de Tato Yang. Para decirles, yo tengo 70 años. En la actualidad, y me acuerdo de la maestra que tuve en primer grado, en esa época era primer grado inferior, la señorita Susana. Y yo fui caminando desde mi casa al colegio, una cuadra y media quedaba en esa época, y fui caminando sola. Me saludaron en la puerta de mi casa y me mandaron al colegio, sola, directamente. Así que compartiendo con lo de Miguel Guñasqui, más o menos algo parecido. El programa está buenísimo.
3: Qué lindo.
2: A otra que la mandaron sola en primer grado caminando al colegio.
3: Qué crueldad, ¿eh?
2: No, hoy no lo haría.
3: Bueno, nuestra oyente pobre además no se lo merecía. Miguel seguro que sí.
2: No seas malo.
3: Más mensajes.
6: Tato, equipo, Carola, habla Andrés Kramer de Villa María.
3: Hola,
6: soy
3: Andrés.
6: Del Team Tato, no me acuerdo de primer grado, pero sí me acuerdo muchísimo de jardín y los olores, el mate cocido, acá teníamos paicor, compartir con los amigos, qué momentos.
3: Qué bárbaro, cuánta gente memoriosa, me parece fantástico y fascinante, de esto se acuerdan, sí.
2: A ver.

0: mí Serrat me hace acordar a mi abuela y a mi vieja y a mi tío, que eran...
1: Que escuchaban, eran
0: fans. Sí, todos fanáticos de Serrat.
1: Se escuchaba en tu casa.
0: Ya, todo el tiempo.

0: ¿A quién te recuerda a vos?
1: Mi primer contacto con Joan Manuel Serrat, yo era chico, época de la dictadura en Uruguay también, no sé cómo, cayó en casa de mi papá un periódico venezolano, una copia de un periódico venezolano con una nota de Joan Manuel Serrat.
0: ¿En serio?
1: Criticando los gobiernos dictatoriales, el uruguayo, el argentino y todo eso. Y esa nota obviamente se leía muy escondida.
2: Claro.
1: Y yo era chico, te estoy hablando que no tendría más de 9, 10 años. Y me quedó y
0: claro.
1: Bueno, a partir de ahí, bueno, empecé a escuchar como se podía, porque tampoco es que todas las radios ponían a Joan Manuel Serrat.
0: ¡No!
2: Claro.
0: Me hiciste acordar que en esa época Venezuela era un refugio para los que huían de las dictaduras de la región.
1: Claro, bueno.
2: Vueltas de la vida, ¿no?
0: Vueltas de la vida.
1: En Venezuela vivían gente de mi propio pueblo, que era muy chico.
0: Que habían escapado.
1: Que se habían,
0: claro. Sí, sí. Un mensajito más, dale.
3: Sí, hola Tato, qué lindo recuerdo. Mira, yo soy gemela y éramos muy más parecidas cuando éramos chicas. Y en primer grado teníamos a la señorita Maruca, una señorita que tenía el pelo cortado a mitad de cara, muy linda, y que nos tenía juntas hasta que nos separaron después y mi hermana se fue con otra maestra y yo me quedé ahí. Así que sí, de ella, de Maruca, me acuerdo perfecto, perfecto. Soy Cristina de Palermo, un beso.
0: Gracias, Cristina.
3: Gracias.
0: Qué lindo recuerdo para Maruca. Che, ¿siguen separando? Pregunto, no lo sé.
2: No lo sé.
0: ¿A los gemelos en los colegios o ya no se usa más eso? ¿Saben?
1: No tengo idea.
2: Ahora le pregunto a alguna maestra.
0: Era como automático.
2: Sí, sí, mandaban a uno a un lado y a otro.
0: A uno al A y otro al B.
2: Sí.
0: No sé si se sigue haciendo. No sé si tenía mucho sentido, pero bueno, era una costumbre, por lo menos cuando nosotros éramos chicos. Vamos a... Vamos a la columna Metrobas, dale.
2: Bueno, Tato, tenemos que siempre recordar que el monóxido de carbono es este gas que no tiene olor, que no se ve, pero que puede ser muy peligroso. Uf. Y te traigo un dato interesante, que es que más del 90% de los accidentes que hay en las casas por monóxido de carbono son causados por el calefón, el termotanque o la caldera.
0: Ajá.
2: Esos son tres artefactos fundamentales que siempre hay que revisar por un gasista matriculado. Y desde Metrobas nos recuerdan que no solo revisar el artefacto, sino también todos los conductos de evacuación de los gases.
0: Que tiene que haber algún lugar donde se vaya el
2: gas
0: o si hay alguna falla, ¿no?
2: Totalmente, y que esos conductos, esos caños que den al exterior de la casa, siempre terminan en esa especie de sombrerito que vemos, bueno, y que todos esos caños y conductos estén bien liberados y no estén obstruidos por nada, por materiales, tal vez hiciste obra en
0: paloma,
2: tu casa. Una paloma.
0: Eso,
2: los
0: claro.
2: Nidos de palomas son un tema importante a tener en cuenta. Así que les recordaba esto y para mayor información está sustentabilidadmetrogas.com.ar, que es un sitio...
0: ¿Cómo es?
2: sustentabilidadmetrogas.com.ar, donde está toda la información sobre monóxido de carbono.
0: Fantástico. Vamos a una pequeña tanda y seguimos. Se viene el Volviendo a Casa, se viene en Volviendo a Casa... La gente que sabe, quédense que les va a encantar el gente que sabe de hoy, dale.
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9: 8:30 de la noche, cielo cubierto con tormenta débil en Buenos Aires, 15 grados 6 décimos la temperatura. Libertarios bonaerenses exigen que el ministro Javier Alonso dé explicaciones en la legislatura. El bloque de la Libertad Avanza presentó un pedido de informes por la actuación de la policía y la inseguridad en la provincia. También cuestionó la suspensión por 60 días del nuevo régimen penal juvenil. La solicitud fue presentada para que el ministro de Seguridad de Kicillof exponga ante la legislatura bonaerense después de una seguidilla de hechos violentos registrados en el conurbano. El presidente del bloque de senadores libertarios, el Carlos Curestis, reclamó que Alonso explique con qué recursos se protege a los bonaerenses. Los vecinos necesitan seguridad, no discursos, afirmó Curartis, quien responsabilizó al garantismo por esta situación. Trump recordó el 11-S. El presidente de Estados Unidos defendió además la guerra contra Irán. Aseguró que nunca olvidará los atentados del 11 de septiembre. Calificó a Irán como el principal patrocinador del terrorismo en el mundo.
10: Rendimos homenaje a los miembros de las fuerzas que ahora garantizan que el principal patrocinador del terrorismo, la República Islámica de Irán, nunca, jamás tendrá un arma nuclear.
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9: Se indica para mañana sábado en Capital Federal una temperatura mínima estimada en 10 grados, la máxima en 12, con chaparrones y lluvias aisladas durante toda la jornada. La visibilidad reducida por tormenta débil a 7 kilómetros, la presión 1015 hectopascales, viento del sur a 8 kilómetros en la hora, 15 grados 6 décimos la temperatura, 82% la humedad.
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29: Bueno, hoy en Gente que Sabe tenemos un invitado que me encanta poder conversar un ratito con él, que es Osvaldo Cocho López. Ustedes seguramente lo conocen porque es un tipo muy que hace mucho que cuenta, que explica el automovilismo, la Fórmula 1. Él fue campeón del TC2000, corrió en TC, fue campeón de triple campeón del Club Argentino de Pilotos. Pero bueno, después lo conocimos por el programa de Tinelli, por los medios, porque hizo un montón de programas de automovilismo y lo escuchamos muy seguido, nos encanta hablar con él. Así que lo saludo. Está siguiendo obviamente muy de cerca todo lo que pasa en la Fórmula 1 en este tiempo de Franquito Colapinto y compañía. Osvaldo Cocho López, hola Cocho.
30: Hola Tato, ¿cómo están? Qué gusto estar hablando.
29: Escuchame una cosa, primera pregunta, no sé si te escucho bien. A ver, ahora me parece que mejor.
30: A ver si me pongo, porque estoy en medio de la montaña.
29: ¿Qué haces en la montaña?
30: ¿Qué hago en la montaña? Yo me fui a Madrid hace 3 meses, a ver el circuito que estaban haciendo para ver las reformas también que se está haciendo en el Autódromo Buenos Aires. Y yo tengo el helipuerto en el Autódromo Buenos Aires, como viaje turístico, qué sé yo, y quería saber si lo que estaban haciendo era bueno, porque es mi casa el autódromo.
29: Claro.
30: Yo nací ahí, soy porteño, piloto porteño, hay muy poquitos. Y entonces, ahora fue Cochito que está transmitiendo la carrera con Tornel y demás, que trabaja para Disney.
29: Sí, sí.
30: Entonces yo me tomé, no vacaciones, sino me mandaron a trabajar de nuevo porque voy a pasar un pequeño chivo. El año que viene voy a hacer la Expo Winter Show. El año próximo, que es una exposición de todos los deportes en invierno en todo el país, pero sobre todo la parte del sur. Entonces con mi mujer, con Verónica, estamos recorriendo la parte del sur, haciendo promoción de esta Expo Winter Show. Hicimos San Martín de los Andes, después hicimos Chapelco, por supuesto, después hicimos el Lago Hermoso, después fuimos a Villa La Angostura, después fuimos a un lugar increíble que se los recomiendo, yo no lo conocía, mirá que soy hombre de esquí de toda la vida, que se llama Perito Moreno, o sea, laderas del cerro Perito Moreno en el Bolsón.
29: Mira.
30: Es increíble, Chato, la verdad es increíble. Descubrí una cosa, después de 60 años de esquí, descubrí eso.
29: Cocho,
30: viví, por supuesto, a Catedral.
29: Sí, sos un esquiador, sos un tipo fanático de los deportes. Antes de meternos en Fórmula 1, en automovilismo, en la locura de ustedes por las ruedas, las tuercas, para mí, te aclaro que para mí ustedes están todos locos, y quiero que después me fundamentes por qué estoy equivocado. Primero, ¿es verdad que cuando vos tenías 30 y pico, 20 y pico de años, eras tan fachero como Cochito, como tu hijo?
30: Fachito... Cochito la rompe.
0: Yo te cuento una cosa, bueno, Cocho, acá...
30: también, lo que pasa es que en mi época era un poco más fácil porque tenía menos competencia.
0: ¡Qué bárbaro! Acá te aviso que... Te aviso que toda la... Mira, Pupa, nuestra jefa de producción, Carola Gil, están todas enamoradas de Cochito, es una cosa de locos.
30: Sí, lo que pasa es que yo tuve una ventaja. ¿Cuál era la ventaja? Mirá lo que te voy a contar, que era porteño. O sea, los corredores de autos eran tipos del interior, pero ¿por qué? Porque vos, por ejemplo, en Balcarce,
0: sí,
30: le ponías al auto Balcarce en el parabrisas y tenías 10 mecánicos, 100 ayudantes, todo el pueblo te ayudaba,
0: claro,
30: toda la ciudad. Y entonces era fácil. Yo nací en Capital Federal, pero nací en Mataderos. Uh-huh. Mi padre laburaba en la carne, ¿viste? Laburante,
0: sí,
30: todo.
0: Sí.
30: Pero Mataderos es un pueblo dentro de la Capital Federal.
0: Claro.
30: Entonces, ahí el gomero, el otro, me ayudaban. Hacíamos carreras de obstáculos en la calle, en las avenidas de
0: Mirá,
30: Mataderos.
0: Entre los frigoríficos.
30: Claro, entonces, que al ser porteño... necesitabas un tipo. A ver, che, necesitamos dos deportistas. Bueno, llamalo al Beto Alonso, por decirte.
0: Uh-huh.
30: No, llamalo que venga y de auto y a coche, porque los otros están a 100 kilómetros, a 200, a 300. ¿Entendés? Y eso es una ventaja, porque yo en todos minutos estaba ahí en tu radio o en la tele. Hay que hacer un desfile. A ver, llamalo a coche, dale. ¿Sabés con quién decidí una vez?
0: A ver.
30: Se van a morir. Lo que escuchan las redes se van a caer de espalda. Con Alberto J. Armando.
0: No, mira, uruguayo.
30: Yo era muy chico y ¿por qué hacía de todo? Porque había que juntar guita para los autos de carrera.
0: Claro.
30: Entonces, si vos te quedabas solo en el automovilismo, tu casa era chica. Entonces, ¿qué hay que hacer? Hay que ir allá, vamos allá, así te conoce otra gente. Y salí a desfilar con él y como necesitaban un deportista más, enganché a un amigo que se llama Alberto Pérsico, un amigo de años que era... hacía un poco físico y era náutico, entonces, pero era así, era muy simple todo.
0: Y había que, bueno, aprender a manguear, es importante eso en la vida, claro, Cocho, ¿no? Claro, no todo, claro, en serio, claro, no todos sabemos hacerlo,
30: sí,
0: eso.
30: Sí, sí, bueno, pues yo fui ex alumno de Don Bosco y después hice la universidad, fui uno de los primeros que hice relaciones públicas y marketing.
0: Mirá.
30: Y todavía no había empezado la UAD, se llamaba Estudio de Comunicaciones Sociales. Y cuando yo decía, estás en cima, voy a la universidad, me voy a recibir, y yo, ¿qué estudias eso? Ah, pebe, tómatela, anda a estudiar una carrera en serio. Claro, antes era médico, abogado,
0: claro,
30: ingeniero. Y, bueno, y eso me ayudó a desarrollar el marketing en el automovilismo deportivo, y creo que soy uno de los pioneros en el marketing y el automovilismo deportivo.
0: Escuchame una cosa,
30: ahora... Fui enganchando películas, ¿qué te pasaba? ¿Qué es eso? El hermano Ventassi, me decía Carlito Ventassi, dale, vení, haceme la gamba con esto. ¿Y qué hago? Y vos haces de Cocho López. Y los ninjas contraatacan. Moria Casán, Emilio Dizzi y Cocho López.
0: Es que no tenía, nunca tuviste vergüenza. Eso me parece que es una gran virtud. Viste que
30: sí, porque,
0: porque la vergüenza no te limita.
30: Sí, bueno, no. Bueno, yo nací, ahí está la imagen de la cosa. Yo nací de una brasilera que vivió 95 años cantando y bailando. Mi vieja cantaba súper hermosa, cantaba en radio Maipú 555, me contaba, yo no había nacido.
0: Sí.
30: 555, que era radio nacional, radio todo ahí. Y el carácter de ella era esto que vos estás escuchando, yo soy la réplica de ella, esa es la verdad.
0: Qué lindo.
30: Bueno, y después me enganchó Yankelevich, Gustavo.
0: No, y ahí te pasaste al estrellato ahí.
30: Claro, imagínate, dice mesa de noticias. Porque era una mesa de un diario y había que tener alguien que hablaba de deportes, de autos.
0: Claro.
30: Entonces, yo era Cocho López que hablaba de deportes, pero teníamos 60 puntos de rating, 8 de la noche, 9 de la noche.
0: Qué bárbaro.
30: Ya el rating que tenían. Yo que salía a la puerta y... El portero, el policía de la esquina, todo el mundo. Y después, para Gustavo dice, vamos a hacer un programa a las 12 de la noche. Y yo lo miro, le digo, hombre, está cargando. Gustavo, a las 12 de la noche está la raya.
0: Claro.
30: Genial. No hay televisión. Y dice, por eso, un papo, Gustavo, ¿qué voy a hablar de él?
0: Sí, un genio.
30: Y hizo un programa cuando nadie tenía un programa. Entonces nos veía el que estaba despierto veía lo único que tenía para ver, tenía dos. Después se enganchó Pergolini. Claro. Ahí me fui de atrás.
0: Che, Cocho.
30: Muy bien, Pergolini también.
0: Sí, también la vio. Decime una cosa, porque ahora de golpe todos somos especialistas en Fórmula 1, porque lo vemos a nuestro Hola, piloto, a Colán Franquito, vemos el programa donde está tu hijo, que es un programa extraordinario, lo vemos a Puente también. Bueno, estamos todos fascinados con la Fórmula 1. Te hago una pregunta. Yo los veo, yo no sé, no puedo manejar más de 120, ya me pongo nervioso. ¿Cómo hace? ¿No se vuelve? ¿No les da miedo manejar tan rápido?
30: No, pero me parece muy bien que no ande más de 120, porque para mí es mucho más difícil ir a 120 o a 110 en una ruta de doble mano, o ir a 70, 80 o 90, te diría que se hace una exageración, en una avenida, que tiene que haber venido de 70,
0: sí,
30: como Figueroa Alcorta, y es mucho más peligroso andar a 70 en Figueroa Alcorta que a 300 en el autódromo. Esa es mi sensación.
1: Claro.
30: O sea, porque vos en el autódromo tenés, primero es tu laburo. Es como cuando vos te sentás frente al micrófono y empiezas a hablar. Yo hago lo mismo, me siento en el auto de carrera y empiezo a manejar. Y después tenés que todos van para el mismo lado, no se te cruza nadie, todo lo que tenés alrededor, el auto y todo, es con protección. Entonces, vos vas visualizando. Ayer escuchaba que decía, creo que Conrado Stoll, ¿no? Decía, no, porque los corredores de autos tienen una agilidad mental porque el cerebro se le acomoda. Yo, por supuesto, me sonreí y le escribí así, le dije, sí, eso y mucho más. Porque eso es un laburo. Y entonces sí, vos, mi nieto, vamos a mi nieto, 10
0: Dale.
30: Años.
0: Sí.
30: Campeón de karting.
0: Ya lo hicieron, campeón de karting.
30: Wow. Ya campeón de Connie Dietrich. Bueno, campeón de karting, a los 10.
0: Claro.
30: Digamos, ya está, tiene en el karting telemetría. Es decir, tiene un sistema que él sabe todo lo que sucede en el karting, y después se baja del karting y se pone con un ingeniero a ver con una cámara de televisión que también lleva el karting, a ver cómo él corrió, cómo es. ¿Cuándo este pibe llega a los 15, 20 años?
0: Claro, ya sabe todo.
30: Se tiene que volver.
1: Claro. Para, ¿y eso no le quita un poco la magia a los 10 años, pregunto, no?
30: A mí sí, a él no.
1: Ah.
30: Porque ¿qué tiene Colapinto? Mirá, y vamos ahora a Colapinto.
0: Y vamos a Colapinto, dale.
30: Claro, ¿qué tiene Colapinto? Colapinto, que lo conozco del karting también, corría con Pilito, con el salteño Olmedo. Y se chocaron entre mi pollo Pilo y Colapinto en la última carrera de karting cuando tenía 15 años y le ganó el tercero del campeonato, que era el salteño Olmedo. Y la paciencia es lo más difícil del auto de carrera.
0: Claro.
30: Bueno, ¿qué tiene Colapinto? Todos estos pibes Centennial tienen una ventaja, que manejan los deditos más rápido que la mente.
0: Wow.
30: Entonces, cuando lo llaman a Colapinto, que después si quieren el tiempo les cuento por qué llegó Colapinto sin un peso a correr en Fórmula 1, único en América. Colapinto, cuando lo sientan en el auto de carrera de Williams hace 2 años exacto, este mes en Monza,
0: sí,
30: le cargan con muchos datos de telemetría y demás. El tipo larga, prueba, ve, corre y llega. Y manejó todo. Y los ingenieros se miraron y dijeron, este pibe es un marciano, ¿cómo hizo para saber todo esto que nunca hizo? O sea, para ellos es muy fácil.
0: Claro.
30: La telemetría. Yo me aburriría, yo quiero freno, caja, claro, mano, claro, acelerador. Estos son todos delitos.
0: Claro, pues uno ve cuando los ves con las cámaras esas que ponen en los cascos, no sé dónde, que manejan, pero que están con el dedo, con los dedos, a una velocidad como si manejaran un celular.
1: Un videojuego.
3: ¿Se están escribiendo en WhatsApp?
0: Parece.
30: Y bueno, ahí está Cochito, como corrió, fue piloto a Ferrari, campeón en Europa, en GT, llegó, como todos llegamos a ser piloto de prueba de Fórmula 1 y después nos volvimos porque teníamos plata.
0: Claro.
30: Bueno, Cochito, por eso traduce muy bien lo que pasa y les explica a la gente que son cada botón y cada acción que hace el piloto, porque él manejó todos esos autos.
0: Claro.
30: Porque la telemetría esta no es de hoy, es de muchos años. Lo que es de hoy es la parte eléctrica, los motores eléctricos. Pero todo lo demás tecnológico ya lo tenía yo en los años 96 cuando era piloto de Alfa Romeo.
0: Claro, pero por ahí estos tienen la habilidad innata porque se han criado de nenes que
1: nativos,
0: están
1: nativos, sí, digitales.
30: Claro, claro, tocan los botones que nacen con los dispositivos, y esa es la ventaja. Tal es así que se dan cuenta de esto, y después la magia, como dice Séneca, ¿no?, el filósofo, cuando vos estudiás, laburás, te forzás, todo lo que tenés, 5 idiomas, ¿viste? Porque hoy los chicos, si agarran un celular, aprenden lo que se les da la gana, lo que quieran. No tienen ningún problema. Bueno, te tiene que bajar del otro día la oportunidad, no es suerte. Y le bajó la oportunidad, de un lado, todo lo que él sabía, y del otro lado le baja la oportunidad hace 2 meses atrás. ¿Por qué? Porque se le junta Ciro, famoso, conocido como Bizarrap, pero
0: sí,
30: claro, Fernandito Ciro, yo tengo mi hijo Francisco, el más chico, el hermano del Cochito, es DJ. Es de la época de ellos, entonces son amigos. Y se le junta Feca, que es el productor, de, que es el que hace la, el que hizo la música de Shakira, las mujeres, qué sé yo, todo eso.
1: Sí.
30: Se llama Feca. Doble Z, doble C A. Seca. Seca ganó 3 Grammy a los 20 años, chicos.
0: Claro, claro, claro.
30: Se le junta eso. Ya, entonces con la Pinto le dice, por favor, necesito plata, necesito que me conozcan. Ah. Estos pibes se juntaron todos, Emilia, Duque, todos estos.
1: ¿Hicieron vaquita?
30: Y en 5 minutos lo conocí. ¿Cómo?
1: ¿Hicieron una vaquita?
30: No, una vaquita de redes.
3: Lo hicieron conocido.
30: De redes, claro.
3: La exposición.
30: Lo pusieron allá arriba. Si hoy, y eso lo pueden verificar, cualquiera de estos chicos dice, el mes que viene, no, que me quede, la semana que viene, tú con el Estadio Bernabéu de Madrid, en 1 hora se llenan 3 Bernabéus. Es tan rápida la comunicación que tienen ellos. Y eso fue lo que tuvo Colapinto. Colapinto tuvo una comunicación terrible.
0: Y después aparece Galperín, después aparece La Plata, obviamente.
30: No, Marcos creo que es la publicidad más gratis que compró en su vida. Más barata que compró en su vida.
0: Claro, probablemente. Pero bueno, pues la vio temprano.
30: Por supuesto, y YPF ni hablar.
0: YPF también, claro.
30: No compran ni 3 juegos de goma. Pero mira, vamos a eso, que es lo importante de los chicos. Tan fuerte es la comunicación de ellos. La Fórmula 1, cuando Liberty Group, que es una empresa, un fondo de inversión americano, compra Ecclestone en 4.600 millones de libras esterlinas hace 10 años, estaban contentos, pero no tenían seguidores, no la veían. En la pandemia hicieron las series de Netflix. Ahí engancharon público, pero ahí, público grande, no tenía futuro la Fórmula 1.
0: Claro.
30: Cae Colapinto y le estallaron las redes en español a la Fórmula 1, en toda Latinoamérica, pero le estallaron, tal vez así que le estallaron, que se miraron y dijeron, pero no tenían seguidores, no la veían.

0: lo que no había pasado en la Fórmula 1 en 75 años pasó, que fue, hicieron debutar 5 chicos más.
1: Es verdad, tenés razón.
0: Y bueno, no es casualidad, son unos genios.
1: Ahora, Cocho, todo esto es extraordinario que estás explicando, explica el fenómeno. Ahora, sí. Hay algo que es...
0: El talento,
1: sí. ¿No? Porque si no, a mí me das todo eso y yo me choco los 2 metros.
2: Hay algo mágico que no estamos contando.
0: Claro, bueno, yo me lo das a mí, no sé ni por cómo ponerlo en marcha. O sea, la realidad es el talento de estos chicos.
1: Claro.
0: Como te dije, como Leoncito, Nieto, como... Te digo León, puedo decir que...
1: No, 10, perfecto, 100, sí.
0: 100 chicos que corren con él, que corren todos los domingos. Viste, van a 100 kilómetros por hora y vos te agarras la cabeza y bajan, suben y terminan, comen con la tableta mirando la carrera que fue y la que viene. Son terribles lo que son. Bueno, esos talentos en el automovilismo, como en todos los deportes, están a full y yo creo... Que bueno, que no sé qué van a hacer cuando tengan 25 o 30 años, qué se van a dedicar.
1: Claro.
0: Porque es demasiado rápido.
1: Sí, tienen todo demasiado. Bueno, pero es la vida ahora es así, es todo más rápido.
0: Claro.
1: Pero es verdad, después se van a aburrir. Porque cuando tengan 30, pero bueno, sin embargo, Hamilton sigue corriendo, ¿no?
0: Sí. Alonso también. No, bueno, pero Hamilton sí sigue corriendo, como Verstappen, pero están muy enojados por el reglamento, por la tecnología. Sí. Quieren volver al doctor B8, al forcito, que dice que hacía ruido. Bueno, es así, es real, es así. Bueno, vamos a Colapinto, porque yo sé que no quiero robarle tanto tiempo. Pero Colapinto fue elegido por su talento, mostró ser un pibe bárbaro,
1: sí.
0: Esforzado como debe ser todo pibe que le gusta y que pone pasión. Llegó a ser hoy piloto de esta empresa que se llama Alpine, uh-huh. Que es un fondo, también son todas sociedades anónimas, y lo maneja un veloz Briatore. Y estoy contento que lo maneje porque es muy veloz y vos necesitas un tipo veloz, no un dormido que te maneje. Y Colapinto, si lo esperamos, como esperamos a Messi, no 20 años para salir campeón o 20 y pico. Entonces, si esperamos un par de años, va a ser una figura muy importante.
1: ¡Qué bueno!
0: ¿Y qué tiene Colapinto?
1: Sí.
0: Que sabe traducir las cosas arriba de la autocarrera, que le habla con los mecánicos, que se esfuerza. Y eso es muy valorado por el equipo, por ser un chico tan chico y tan joven como los otros que están corriendo. Esa es la realidad. ¿Y qué pasa ahora? Vamos a Madrid, para ser exacto. Ellos vienen de una carrera súper veloz, con súper rectas, como es en Monza, que todos hemos andado por ahí. Si no se suspendía la primer largada que se suspendió, donde ya Franco se había colocado cuarto, Franco, si no hacía podio, estaba entre los 5 primeros. Así como se te lo digo. Lamentablemente, se suspendió y tuvieron que volver a largar. Y cuando largó, lo tenía a Hamilton, a Verstappen, tenía a Messi, a Maradona, todos juntos al lado de él. Y no es que hizo mal las cosas, pero lo fueron corriendo.
1: Claro.
0: Vivos estos, imagina. Lo fueron corriendo y lo pusieron en lo sucio. Cuando lo pusieron en lo sucio, el flaco, gracias que siguió, pues pudo seguir. Esa es la realidad.
1: Sí, bueno, Cocho.
0: Ahora, ese circuito lento,
1: sí.
0: Veloz, ahora vienen a uno que es recontra lento. Y te digo la verdad, si que yo lo fui a ver y lo conozco,
1: sí.
0: Si en esa curva que le dicen monumental, que es una curva
1: larga
0: de 600 metros, sí. Una curva, escuchen, de 6 cuadras tiene la curva, si hay mañana o el domingo hay un accidente, se tiene que parar la carrera porque no pasa nada.
1: Oh.
0: Y después es todo lento, está dentro de un parque de industria, un parque de ferias, como si fuera la luna.
1: Claro. Che, Cocho, te tenemos que cortar. Te agradezco un montón. Vale. Fue re lindo escucharte, hablar de vos, Me dejaste mal con esto de que tenías la misma facha que Cochito. La verdad que nos vamos todos amargados, pero bueno, se lo merecen. Te mandamos un abrazo enorme.
0: Gracias, que Dios lo bendiga. Un abrazo grande.
1: Qué lindo. Bueno, Cocho López, ex piloto automovilista, un gran difusor de toda esta disciplina que nos tiene a todos atrapados. Dale, gracias.
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9: Bueno, venimos para irnos, nada más. Qué linda la charla con Cocho López, iba a decir con Cochito. Qué personaje, ¿eh?
10: Una charla rápida, Tato.
9: Una charla bien rápida, bien Uru. Bueno, nos vamos en un rato que clasifica Colapinto y el domingo corre la carrera. Chau, Carolita.
11: Nos vemos.
9: ¿Qué estás con esa remera Pendex?
11: ¿Viste?
9: ¿Eh? Te has hecho una niña, una teenager, con la remera de los Adventures. Uruguayo, querido.
10: Buen fin de semana, el lunes los espero con el jugador de la semana.
9: Oh, ¿y cómo le va a ir a Racing el fin de semana?
10: Y juega última hora el domingo. Tenés tiempo para ser feliz todo el sábado y hasta la noche del domingo.
9: Qué crueldad, qué crueldad. Hasta el lunes, qué lindo estar aquí con ustedes. Chau.
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